0: Ah, pues será, ahí yo, será por otro lado.
1: Yo veo ahí presión gubernamental y de los representantes.
0: Eso puede ser. Eso
1: absolutamente,
0: puede ser.
1: Absolutamente.
0: De todos modos, a ver, a mí lo que me choca de la sentencia europea no es la sentencia, que no me la he leído y siento mucho, no me la voy a leer, porque si tuviera que leerme todas las sentencias acabaría como una cabra. Dejo a los abogados que lo hagan.
1: Absolutamente.
0: Pero las explicaciones, lo que sí he visto es que una vez más, según el color del gorro, la explicación es una o es otra y no tiene nada que ver. Entonces, si el gorro es rojo, la explicación, excepto en casos de gente que sabe, la explicación es el TJUE avala la ley de amnistía y su aplicación en España inmediata. Según quién, el TJUE avala no se sabe qué y no tiene nada que ver con esto, y otra cosa mariposa y no sé qué. Bueno, como entonces, de muchos sitios, lo único que cojo es lo siguiente, una, y no tiene que ver con ningún sitio. El Constitucional no va a hacer nada hasta que Pedro Sánchez tenga claro cuándo se quiere ir. Porque sabe que si le da a ese chico el A o el B, Junts tomará una decisión u otra que puede costarle el futuro a Pedro Sánchez. Con lo cual, teniéndolo cogido por los orejas, por las orejas, lo va a tener con las orejas cogidas mientras dure, dure, dure, todo lo que pueda durar. Y eso era así de claro, de la misma manera, y eso no, lo dije yo, pero me lo explico mucha gente, que Junts no ayudará a aprobar los presupuestos de Pedro Sánchez ni loco jamás. Es imposible, porque en el momento que los apruebe, Pedro Sánchez diría, sí, pues ahora Puigdemont te lo metes por donde te quepa, porque ya me has dado el aire suficiente. Con lo cual, eso va a ser inamovible, ni presupuestos, ni Puigdemont. A partir de aquí, parece que el Tribunal Supremo, están diciendo por ahí, o están llegando voces, de que el tema de la malversación dentro de España sigue vigente, Europa no, pero España sí, con lo cual la orden sigue viva y la posibilidad de aplicar la amnistía sigue cero patatero. Pero eso ya es un tema que tendría que leerme todas las sentencias y probablemente tener mentalidad jurídica, cosa que ya me gustaría, pero no tengo.
1: Hay cuestiones prejudiciales todavía planteadas.
0: Sí, y que se
1: y
0: pueden
1: el
0: plantear.
1: El Supremo puede plantear todavía. ¿Eh?
2: Sí, vamos a escuchar a Álvaro, que todavía no lo hemos escuchado
3: No, muy brevemente. Yo cuando oí la noticia ayer me acordé de la obra de teatro de Shakespeare, mucho ruido y pocas nueces, porque es que no hay nueces. En primer lugar, ha dicho Puigdemont, la amnistía es europea y la represión es española. Y fíjate tú, no lo dice mal. Lo que pasa es que yo cambio la palabra represión por la jurisdicción es española. Nunca debió ir al TJUE, como dice muy bien Enrique, porque es un tema meramente español de una ley aprobada en las Cortes que tienen que interpretar los tribunales. Un asunto meramente español. Uno. Dos. Brevemente, porque conviene recordar esto de la amnistía. La amnistía, yo mantengo, como hace 4 años, que es una ley inconstitucional. La Constitución española no permite la amnistía como sí permite el indulto. Y dirá uno, bueno, es que lo que no está en la Constitución está permitido. No, porque en el debate parlamentario que hubo para aprobar la Constitución, se puso encima de la mesa la amnistía y como era contraria a la igualdad de los españoles ante la ley y era contraria a la separación de poderes y era una intromisión del poder ejecutivo y legislativo en el poder judicial, se anuló. Pero es que además hay otra cosa que es de primero de derecho. El que no puede lo menos, no puede lo más en derecho. Si resulta que la Constitución española permite como una medida de gracia los indultos individuales, no generales, y el indulto perdona la pena pero mantiene el delito, ¿cómo va a permitir la amnistía que encima de no ser individual es colectiva y general y no solamente hace borrar la pena sino que borra el delito? Es decir, por mucho que me vengan a mí a decir a mí, el Constitucional, el TJUE o el Susum Corda, la amnistía no cabe en la Constitución y esto era así desde el 78 y sigue siendo así. Y lo principal, estamos, Natalia, donde estábamos, pocas nueces, porque lo importante aquí, y por tanto Llarena, el juez del Tribunal Supremo, no dicta, no revoca la orden de detención internacional de Puigdemont, es por malversación. Y la malversación es un delito que no solamente significa que tú gastas dinero público de una manera espuria en tu beneficio, sino que el no gasto es un ingreso, es decir, un gasto que debías haber hecho tú y que en todo caso sería legítimo, lo hace por ti la administración pública y por tanto, al no gastarlo tú, es un ingreso para ti. Y eso sigue al día de hoy tan vigente.

0: como hace dos años, y es lo que tiene que dilucidarse en el Tribunal Constitucional cuando lo juzgue, pero yo lo sigo viendo clarísimo. El Tribunal Supremo tiene razón. Ahí hay un delito de malversación de fondos públicos que no ampara la ley que se aprobó en las Cortes de la amnistía.
1: Sería un ingreso en especie.
0: Claro.
1: Y me parece que el argumentario que has usado lo usaba incluso un tal Pedro Sánchez y el PSOE en pleno antes de las últimas elecciones.
2: Vamos a seguir hablando de ello, pero vamos a escuchar la opinión del Partido Popular acerca de esta sentencia del Tribunal de Justicia de la Unión Europea en palabras del propio presidente del Partido Popular, de Alberto Núñez Feijóo.
3: Mostrar mi respeto a la sentencia del Tribunal de Justicia de la Unión Europea sobre la ley de amnistía. Los demócratas respetamos las sentencias y punto. Nada más. La respetamos. Aceptamos las reglas de juego. En lo judicial, yo no tengo nada que añadir.
2: Pues desde el Partido Popular respetan esa sentencia, Enrique.
4: Pues creo que se ha equivocado, es que no es el problema no es judicial, el problema es político.
1: Pero creo que ahí se ha equivocado, porque se ha equivocado porque lo que tenía que haber dicho es que acepta la sentencia, pero léetela antes, porque igual cogerías lo que ha dicho Enrique y quedarías mucho mejor que no decir esta vaguedad, esta simpleza, porque no se la ha leído.
4: No, pero es que uno de los problemas que tenemos es que el... de alguna manera, Feijóo y el PP actual, en mi opinión, están también por no tocar eso y no ir al fondo del problema, que es la monstruosidad, y la monstruosidad es que haya habido esa ley de amnistía. Ahí, ese es un crimen político. Entonces, no, lo que quería decir, después de lo que ha dicho muy bien don Álvaro, es lo que él ha expuesto, 100% de acuerdo, absolutamente inamovible, en cualquier país menos España. Es decir, en España llevamos decenios en que es constitucional lo que dice el Tribunal Constitucional. Y además eso se ha dado con varios presidentes. Este además es de nota, pero vamos, es constitucional. Y hay que, políticamente hay que moverse así. Es decir, el Tribunal Constitucional es una tercera cámara donde no se eligen los representantes, sino que los designan los partidos. Y las mayorías van cambiando. Pero es constitucional, vamos, mañana te dicen que el sueco es el idioma oficial en Ibiza y tan campantes, o sea... Desde luego lo de la es para idiotas, la idea de lo que no figura en la Constitución y tal. Bueno, pues el canibalismo. ¡Hala! ¡Viva el canibalismo!
1: La esclavitud tampoco.
4: Entonces, el problema es que aquí el constitucional ahora mismo es un brazo ejecutivo del gobierno. Eso es. Por eso no. Ese es el grave problema, claro, que tenemos. Y el razonamiento de don Álvaro es evidente.
1: Claro, y que Enrique, cuando cambie el gobierno, desgraciadamente no van a modificar nada del constitucional. No,
4: ni quieren.
1: Con un poco de suerte cambiarán la presidencia, que por cierto, si os acordáis, estuvimos un año o dos desayunando cada mañana con que el Consejo General del Poder Judicial estaba caducado, como los yogures.
4: Sí, sí.
1: Bueno, pues el Tribunal Constitucional está caducado como los yogures, porque ya tenía que haber dos nombrados por el Senado, que no se sabe por qué el PP no los nombra, pues ese país tiene mayoría absoluta, y el presidente, en teoría, tendría que haber sido cesado ya, porque se le acaba el mandato, con lo cual está caducado también el señor, ¿cómo se llame? Conde Pumpido. Está caducado también, o sea, cuando caducas mucho acabas oliendo mal, ¿eh?
4: Sí,
1: pues nada, que se lo plantee el PP, igual sería bueno que
5: reflexionara. Y eso fue lo que pasó en el Consejo General del Poder Judicial, que estuvieron 5 años.
1: Ya, pero que estaban caducados, que no es verdad. O sea, si tú no lo cambias, no caduca nada. Simplemente está en ¿cómo se llama esto? Cuando una cosa no es en... Pero los gobiernos, cuando cambian...
0: En funciones.
1: Estaría en funciones. Pero, caducao, este nombre de caducao, pues no.
4: Pero es que, por eso el problema no es jurídico, el problema es político.
1: Sí, sí, sí.
4: Entonces, si lo desvías a cosas ya que terminan siendo hasta de leguleyo... No estás trabajando para el bien común de la nación.
1: Ya, pero es la manera de quitártelo de encima.
4: Claro, pero eso no es trabajar para el bien común de la nación. Es decir, el problema es...
1: Y a mí que me registre, señora.
4: Fíjate tú que detrás de eso, detrás de la ley de amnistía, fíjate tú que ya ni siquiera voy a llamar malo, para mí es un crimen político, una realidad, una visión de España, dos visiones absolutamente contrapuestas. ¿O usted se cree que España es una democracia de ciudadanos libres, iguales, ante la ley, etcétera? ¿O usted se cree ya lo de Nación de Naciones y la,
1: Hombre, como,
4: la Confederación
1: Asimétrica? Como mínimo, consagra.

0: Consagra dos tipos de personas.
1: Exacto.
0: Y como mínimo consagra dos tipos de terrorismo.
1: Sí, es decir, bueno, la desigualdad más absoluta.
0: Con lo cual,
1: la desigualdad ya, más absoluta.
0: Es absolutamente incompatible, con, claro, pero también hay otras cosas que son traba. Incompatibles. ¿Eh? No, no es la primera cosa incompatible en España con la igualdad.
1: Que va,
0: no
1: llevamos, la primera, mucho, tiempo,
0: por
1: llevamos
0: eso que,
1: mucho tiempo.
0: Que hemos edificado bastante un concepto nuevo, que es la desigualdad dentro de la igualdad.
1: Sí.
0: O la igualdad dentro de la desigualdad, sí, que es un concepto nuevo. Sí. Probablemente que a los filósofos les repugnaría, y a cualquier mente normal, pero a la de muchos
1: a cualquier
0: políticos,
1: ilustrado,
0: ¿no?
1: A cualquier volteriano, a cualquier que crea los valores republicanos, sí, coño. Bueno, que cualquiera que crea en la... Perdón, de la democracia moderna.
2: Sí. Vamos a cambiar de tema y hablamos de la central nuclear de Almaraz, porque ayer se pronunció el Consejo de Seguridad Nuclear y dan buenas noticias porque se podrá alargar esa vida de esta central. Isabel Toscano, buenas tardes, cuéntanos.
3: Así es, el Pleno del Consejo de Seguridad Nuclear ha dado luz verde a la prórroga de la actividad de la central nuclear de Almaraz hasta 2030, tal y como habían pedido sus propietarias Iberdrola, Naturgy y Endesa. El informe se apoya en la comprobación del correcto funcionamiento de la central y en el mantenimiento del nivel adecuado de la seguridad para continuar su operación. Eso sí, plantea mantener los límites y condiciones de la autorización vigente y añade una nueva condición, que se mantengan los márgenes adecuados sobre la dotación mínima de personal para puestos relacionados con la seguridad. Actualmente en España tenemos 5 centrales nucleares en funcionamiento: Almaraz en Cáceres, Ascó en Tarragona, Trillo en Guadalajara, Vandellós en Tarragona y Cofrentes en Valencia, aunque son 5, en realidad tenemos 7 reactores operativos, ya que Almaraz y Ascó tienen 2. En total generan casi 7.400 megavatios que usamos principalmente para generar electricidad de base. Esta energía aporta de forma constante cerca de una quinta parte del total de la electricidad consumida, garantizando la estabilidad del sistema eléctrico nacional. Entre sus ventajas encontramos que no genera emisiones de gases de efecto invernadero, tiene una gran eficiencia energética, es decir, que se obtiene mucha energía con poco combustible, su producción es constante y planificable, a diferencia de otras energías como la solar y la eólica, que dependen del sol y del viento, y además su funcionamiento es de bajo coste, impulsa la investigación y la innovación tecnológica, reforzando la formación en áreas como la física o las ingenierías, genera empleo de calidad, especialmente en zonas rurales, llegando a crear más de 20.000 puestos de trabajo, Natalia.
2: Muchas gracias, Isabel. Pues luz verde a que continúe esta central nuclear de Almaraz como mínimo hasta el 2030. Francas.
0: Sí, para ver, la noticia sí, hubiera sido la contraria, ¿eh?
1: Ojo.
0: No nos engañemos. O sea, lo que sería, lo que pasa es que en este país, como somos así de originales, pero la noticia sería que esta gente
2: cerrado.
0: Dice que... No, cerrado se puede cerrar, porque no depende de ellos. Uh-huh. O sea, la noticia sería que esos señores hubieran dicho que la central no es segura, porque todo el mundo sabe que es segura, ellos también. Aquí se había comentado hace mucho tiempo, por Juan Iranzo, que de estas cosas también sabía mucho, y decía, cuando se construyen las centrales, sobre todo las de Westinghouse, en España, se hizo una central simultánea en Estados Unidos. O sea, todas las centrales que quedan ahora en España, creo, puede ser que alguna no, pero él decía, sin entrar en detalles, de las 5 estas o de los 7 reactores que tenían su copia en Estados Unidos, y eso estaba hecho para que la empresa también sabía cuando fallaba una cosa podía corregir la otra. Y las Estados Unidos tienen la duración al 30 o más, con lo cual era imposible que aquí no, hombre, a no ser que no se hubiera hecho nada, o sea, que los expertos profesionales se hubieran dedicado a la cría de cangrejos. No es el caso porque Pedro Sánchez no trabaja por ahí, ni su hermano tampoco. O sea, que este problema no lo solíamos tener.
1: Ni su mujer.
0: Ni su nadie.
1: La
0: noticia hubiera sido al revés. Pero no nos engañemos. El gobierno puede cerrarla igual. ¿Eh?
1: Exacto.
0: Es más, declaró en su momento que la cierra igual, diga lo que diga, el que diga lo que diga. Veremos si tienen tiempo.
1: Sí, pero vamos, eso es, o sea, la decisión está en manos del gobierno. Sí. Digamos que hasta aquí han llegado los técnicos, y me parece muy bien que se refuerce la seguridad y que haya el personal... No, no, eso así ha funcionado,
0: sí, que había
1: es,
0: un problema.
1: Es la energía que menos gente ha matado en el mundo.
0: Sí, había
1: si,
0: un
1: por
0: problema,
1: ejemplo, se compara con el carbón, imagínate.
0: Las empresas podían no haberlo pedido, o sea, lo único que se ha ganado con eso es que las empresas lo han pedido.
1: Lo
0: eso quiere decir que alguien les ha asegurado a las empresas, porque hasta ahora no, de que los impuestos van a ser reestudiados. Y supongo que no se lo ha asegurado ni yo ni mis padres, sino que habrá sido el PP o el entorno de PP Vox o el que sea. Porque las centrales nucleares en España, la última que se cerró, no hubo ninguna empresa que estuviera dispuesto a insistir.

0: Energía que se crea en España es de las centrales nucleares. En segundo lugar, genera estabilidad para ese mix con las renovables y con el resto de las fósiles, principalmente el petróleo. Y finalmente, lo más importante es que no contamina. Pues bien, estas son las ventajas que tiene la energía nuclear. ¿Qué inconveniente tiene? Pues tiene un inconveniente y es que, como ha habido accidentes en Japón, en la antigua Unión Soviética, Chernóbil, siempre cuando hay un accidente, las consecuencias son mucho más peligrosas. Y eso hay que intentar minimizarlo. Pero hay que tener en cuenta, y esto es lo grave, que nosotros ya estamos en España, y en el resto de Europa, pero especialmente en España, por vecindad, expuestos permanentemente a ese problema de seguridad que encima no depende de nosotros, nos puede afectar negativamente. Cuando la responsabilidad lo tiene otro gobierno, menos mal que es un gobierno serio, como es el gobierno de Francia. Claro. Francia es el país nuclear, de la energía nuclear por excelencia. Tienen centrales nucleares en todo el país. Y como siempre hemos dicho, los accidentes y las consecuencias de un accidente nuclear no entienden de fronteras administrativas. No se pararían en los Pirineos, sino que invadirían y llegarían al norte de África. Por tanto, ya estamos expuestos a eso. Nosotros no podemos, con una renta per cápita cercana cada vez más a la media europea, y me alegro, y cercana también a la de Francia, y con un nivel político como el que tenemos, no podemos tener unos consumos energéticos como si fuésemos la primera potencia económica del mundo, porque eso no es razonable, sobre todo con esa exposición al riesgo que tenemos desde Francia. Y ya acabo. ¿Sabéis que los residuos nucleares tienen efectos negativos durante, hasta que se amortizan totalmente, de 100.000 años? ¿Sabéis que los residuos nucleares que generamos en España, con esas cinco centrales nucleares, las enterramos en Francia?
1: Pagando.
0: En el sur de Francia, pagando una escantinero. Pero bueno, ¿pero qué sentido tiene que, teniendo una renta per cápita inferior a la francesa, siendo, por tanto, más pobres? El desarrollo se mide de otras maneras, pero bueno, teniendo una renta, para ser precisos, hablar con propiedad, teniendo una renta per cápita inferior a la de ellos, ¿son ellos los que entierran nuestros desechos nucleares? No tiene ningún sentido.
1: Y que en España se había aprobado qué pueblo los iba a enterrar, estaba todo hecho, pero algún gobierno se echó para atrás.
2: Eso es.
1: Porque incluso me suena a mí que incluso el pueblo veía como agua bendita la cantidad de euros que les caían por enterrar eso. De la misma manera que en España los pueblos han visto como agua bendita las centrales nucleares y las prisiones, que queda fatal. O sea, lo que no querían es que pongas el nombre del pueblo a la central ni a la prisión. Pero lo que la economía que trae cualquiera de las dos cosas,
0: 20.000 puestos de trabajo,
1: te cambia un sitio rural, que está para el arrastre, para levantar cabeza.
0: No hablamos
1: pero
0: de
1: lo que no quieren es la prisión de Cáceres, porque Cáceres no es una prisión, señor. Entonces quieren la prisión de no sé qué, que está en Cáceres. Y la central nuclear, tal, no les pongas el nombre porque suena feo, pero otra cosa no quieren.
3: Hablamos ahora del nuevo caos ferroviario que se ha vivido a primera hora de la mañana de hoy en Atocha y que ha bloqueado prácticamente todo el servicio de cercanías de Madrid y se ha vuelto a convertir Atocha en un cuello de botella con largas colas, retrasos y cientos de viajeros afectados. Las incidencias registradas en las últimas horas han provocado importantes aglomeraciones en uno de los principales nodos ferroviarios del país, reabriendo el debate sobre el estado de la red y la gestión de las infraestructuras. Como decía, el servicio de cercanías de Madrid ha quedado prácticamente bloqueado. Ahora apunta a primera hora de la mañana cuando cientos de personas cogían este medio de transporte para acudir a sus puestos de trabajo. Y atención también a los cambios que afectarán a miles de viajeros extremeños, porque los trenes que conectan Extremadura con Madrid dejarán de finalizar su recorrido en la capital y tendrán como destino la estación de Leganés durante los próximos días. Una medida motivada por las obras y actuaciones previstas en la red ferroviaria que obligará a muchos usuarios a completar ese viaje, a volver hasta la capital, o bien en cercanías o bien en metro. Será hasta el próximo 22 de julio. Y ahora sí, nos vamos a ir a la última pausa publicitaria del día de hoy, pero antes, cansados de verlos solo por la tele, ha llegado el momento de cenar con ellos. 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
1: 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Así que así de sencillo, pero a su vez así de complicado cuando no te duermes.
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0: Y mañana, como cada sábado, tenemos una cita con Historia de Nuestros Médicos.
1: Eso es. Mañana tenemos al doctor Carlos Macías. Él ha pasado por la medicina familiar, comunitaria, ha pasado por las urgencias y ahora es el director médico del Hospital HM Madrid Ríos. Nos va a explicar lo que es una dirección médica, en qué consiste y bueno, pues creo que es un enfoque muy bonito, muy interesante de una persona que ha desarrollado una carrera profesional y que ahora está en otra fase donde sus pacientes, sus clientes, son fundamentalmente los trabajadores del hospital, ¿no? Así que muy interesante.
0: Pues mañana no nos podemos perder esa cita a partir de las 9:30 de la noche, ¿verdad, Adolfo?
1: Eso es.
0: Pues como siempre, muchísimas gracias, Adolfo.
1: Gracias a ti, Natalia.
0: Abrimos ahora sí página para hablar de todo lo que está rodeando a la Guardia Civil. Más concretamente, vamos a escuchar la denuncia de un general que denunciaba a la cúpula de la Guardia Civil por intentar presionarle para boicotear el acto de Isabel Díaz Ayuso.
2: Entonces, yo voy a decir, señores, no voy porque no me dejan ir, punto y pelota. Y va en mi representación este, ¿eh? Por órdenes, me da igual, no sé cómo lo redactaré.
3: Pero yo eso lo veo desleal.
2: ¿Pero cómo desleal? Desleal, mi general, es no defender a la institución. Desleal, mi general, es que no estéis asumiendo vosotros vuestra responsabilidad, mi general. ¿Queráis?
3: Se acabó, o sea, olvídate, macho, o sea, ya no pierdo más tiempo hablando contigo, de verdad.
2: Perfecto.
3: Si no eres capaz de entenderlo, yo te digo lo que haría. Cumplo un orden y al día siguiente voy a ver a la directora y si quieres inmolarte, coges y pides el pase a reserva o pides el pase a...
2: No.
0: Y ojo a lo que publica hoy ABC, esa segunda entrega, porque el número 2 del DAO habría amenazado con cesar al general que se negó a boicotear este acto.
3: Pues el general lo que tiene que hacer es obedecer la orden que se le da.
2: La va a obedecer. La va a obedecer.
3: No, no, la obedeces a tu manera cuando dices no voy porque me han ordenado que no vaya. Perdóname no, que te diga.
2: Pero mi general.
3: Te lo he dicho, eso es una deslealtad. No me toques los apoyar, me cago. No te tengo dos porque no te tengo aquí delante.
2: Bueno, mi general, es que ese es el gran error de concepto. Como vivís amarrados al cargo, vosotros creéis que los demás tenemos la misma concepción.
0: Y a raíz de las publicaciones que acaban de ver publicadas por ABC, la Asociación Unificada de Guardias Civiles han exigido la dimisión del ministro de Interior y el cese de la directora general de la Guardia Civil. Y es que aseguran que no puede ser compatible la labor de este ministro ni la labor de la directora de la Guardia Civil con todo lo que se está publicando y que tanto daño está haciendo a esta institución, a la Guardia Civil de España. Francas, comentábamos precisamente antes de entrar, bueno, esta serie de audios que están saliendo públicos y cómo se está manchando a la Guardia Civil.
4: Sí, supongo que no hemos puesto más que esos porque el resto serían todo pi,
2: pi, pi, pi, pi, ya, pi, ya llegó el momento.
4: Y no entenderíamos más que pipí. Y pipí no es una cosa que se entiende muy bien.
0: No es muy emitible.
4: No es muy emitible porque realmente va subiendo el tono bastante. De todos modos, la última frase que hemos dado creo que es la clave. No la recuerdo textualmente, pero cuando viene a decir, vosotros pensáis que el resto somos igual que vosotros. Vosotros que os aferráis al cargo no sé qué, pensáis que el resto somos igual que nosotros. Claro, pues eso, hay gente que se aferra al cargo, es decir, hay gente que sale bastante barato comprarle, y hay gente que sale tan caro que no se deja comprar. Cada uno sabrá en qué bando juega. Lo de dejarse comprar no parece que sea muy honorable ni honroso, que es el caso de esos señores.
5: Cuando tu divisa para cualquier militar sí, es el honor.
4: Pero aunque no lo fuera, ¿eh?
5: Pero también. O sea, pero fíjate tú, le dice, no, si voy a obedecer la orden.
4: Claro.
5: No, pero es que es una deslealtad que la obedezcas sin estar de acuerdo. No, eso sí que no. Tú tienes la obligación de cumplir una orden que encima es constitucional, que no es el caso, porque la podía haber desobedecido, ser un hombre de honor, y eso no implica ningún tipo de deslealtad ni desobediencia, pero encima dice que la cumple. Y en esa segunda conversación es cuando el general, el primero, se va calentando y empieza ya el pi, porque a partir de ahí eran todas palabras malsonantes. Pero el general que no va es el leal y el que cumple la orden, porque obedecer una orden no significa que estés de acuerdo con ella. Tiene más mérito obedecerla cuando estás en contra de una orden. Hombre, para tomar una cota, o en unas maniobras, o en una guerra, no conviene que estés en contra de la norma, de la orden que te dan, porque si estás en contra, aunque la obedezcas, ya lo vas a hacer de una manera que no va a ser proactiva para conseguir el objetivo militar que se persigue. Pero lo más importante, no ha sido el único boicot. Es que la ministra de Defensa, Margarita Robles, no mandó o no quiso mandar a los militares el día 2 de mayo, que se lleva haciendo desde la época de Leguina, desde hace 40 años. Es decir, una parada militar donde se pone el himno de la Comunidad de Madrid, que es verdad que no lo conoce nadie, y el que sentimos todos, desde que somos, como decía Rilke, la verdadera patria de una persona es su infancia, desde que somos niños, que es el himno nacional. ¿Y sabes por qué, José María, Natalia? Porque Sánchez y el Partido Socialista no perdona a Ayuso, al PP y a los madrileños que no les vote. Y esto, que es importante, más de lo que parece, porque es una cuestión de mandar un mensaje y es una cuestión simbólica y gestual, lo grave es que el gobierno de Sánchez ha perjudicado con los fondos europeos y con el reparto de la financiación autonómica a la Comunidad de Madrid y, por tanto, a los madrileños, solo por un motivo: porque los madrileños no votan a Pedro Sánchez ni al Partido Socialista. Y eso sí que es más grave todavía.
4: Sí, yo tengo una duda, ¿eh? Por eso, o sea, me parece que el motivo es otro. Porque si fuera que no les vote, no pondría a Óscar
5: López,
4: para que la voten López menos. No, a Óscar López de candidato. O sea, el motivo no es que no les vote. El motivo yo creo que es un odio personal a lo que levanta Isabel Díaz Ayuso cuando se mueve por España.
5: También,
4: por
5: pero
4: Madrid.
5: Los políticos...
4: Porque si fuera por el otro, buscarían un candidato normal. O sea, no se pondría en él ni pondría
6: a presentar.
5: La nutrición de un político son los
6: ¿quién
5: votos.
6: ¿Quién normal se va a presentar?
4: Hombre, alguno encontrarías en algún sitio, ¿no?
6: ya fue Lobato y mira, no, o sea...
4: Bueno, Lobato déjalo correr.
5: La directora general...
4: Tenían uno muy bueno, el antiguo alcalde de Parla. Ese era muy bueno. No, ¿cómo se llama?
5: Tomás.
4: Tomás Gómez.
6: Ah, Tomás. Bueno, pero es que sí, Tomás está enfrentado con la actual,
4: además,
6: claro.
4: Tomás no es sectario, es trabajador, madruga, no va a la suya. Tomás era un tío como persona, yo de lo que he conocido en política, que he conocido muchos, de lo mejorcito.
5: Se barajó el nombre de la directora general de la Guardia Civil.
4: Pues perfecto, bueno, para pegarse otra vez.
5: Ahora, como el lunes, cuando no la desimputen, va a dimitir, que no la van a cesar, porque no la puede cesar quien le dijo que cumpliese las órdenes que venían de Leire Díaz, ella, como mujer cabal, va a dimitir y puede ser la candidata del Partido Socialista al Ayuntamiento. Bueno, al Ayuntamiento ya no, porque están en unas primarias para... Está la jefa de prensa del partido, la portavoz nacional del Partido Socialista, concejal de Madrid, está en unas primarias contra Reyes Maroto, para jugarse, creo que en unas semanas, la candidatura
4: a la alcaldía. Parece que va a arrasar Reyes Maroto porque lo ha traído por libre, ¿no?
5: No, hasta ahí, no tengo mano en el Partido Socialista, no lo sé.
4: Decían que se había tirado a la piscina sin pedir permiso.
6: Sí,
4: y
6: claro.
4: Esto se paga muy caro.
5: Pero las urnas son...
6: Sí, a lo mejor. Y si no, las urnas pues se pueden traficar. Que le pregunta a Pedro Sánchez cómo hacerlo dentro del partido.
5: Trampas.
6: Me voy a centrar en lo de la Guardia Civil, que tengo un enorme aprecio, que tengo amigos y tal, y sí me ha dado pena y preocupación dos frases que dice el que después los PIP, ¿no? El teniente general, de hecho, es el otro general de división, creo. El teniente general que le dice que cumplan la orden sin rechistar, pero que también le dice después, bueno, pero si te quieres inmolar, tú pasas a la reserva. Entonces, es muy preocupante que haya llegado hasta ese grado, y posiblemente gracias a eso, una persona cuya visión de la Guardia Civil no tiene nada que ver con el honor, sino que tiene que ver con un instrumento al servicio de un gobierno. Es decir, volvemos, con perdón de los que oigan esto, pero a lo que era la Guardia Civil franquista, que evidentemente estaba al servicio de un régimen, no se puede decir. ¿Eh? Volvemos a lo que está al servicio de un gobierno, ¿entendés? Y no del Estado y de los ciudadanos, que es un instrumento del Estado, no de un gobierno. Y en segundo lugar, una persona que ve que lo importante para la Guardia Civil es hacer carrera, cueste lo que cueste, del honor. Es decir, porque le dice, oye, si tú quieres inmolarte, que viene a decir, claro, si tú no quieres seguir haciendo carrera en la Guardia Civil,
5: es el mensaje, pues
6: cumple con tu honor. Eso me da mucha pena y es peligroso. Es decir, cuando un cuerpo armado, los máximos, se consideran al servicio de un gobierno, que hombre, por lo menos da dudas sobre su nivel de autocracia, pues es peligroso.
4: Yo creo que de la conversación esta y la que nos has puesto por los pipipi, se sacan dos cosas. Lo malo, que es el comportamiento de uno, y lo sano y bueno, que es el comportamiento del otro. El malo está muy claro dónde están, que es la cúpula política, que son los supermandos. Y eso, con perdón, lo sabemos muchos desde hace mucho tiempo. Claro. Pero lo que para mí me ilusiona mucho es que un general se opone a esto. Porque general no es el que asciende por su cuenta, sino que necesitas el dedito de alguien para que te ascienda.
5: Los generales todos van a Consejo de Ministros.
4: Por eso, que este hombre lo ascendió a alguien, con lo cual fácilmente podía haberse apuntado al grupo A,
6: sí,
4: que es a la vaselina.
0: Pues prácticamente sobre eso se ha querido referir Alberto Núñez Feijóo, que ha defendido a la Guardia Civil y ha dicho que hay mucha más decencia en los cuarteles de la Guardia Civil de cualquier pueblo que no en la Dirección General.
7: ¿En qué cabeza cabe que esta directora general siga en su sitio? Es completamente indefendible. Quiero deciros que siento profundamente que los agentes de la Guardia Civil, que nos protegen cada día, se sigan viendo sometidos a este deshonor. Lo siento de verdad. Y quiero deciros que hay más honor y más decencia en cualquier cuartel de la Guardia Civil, de cualquier pueblo de España, que en la Dirección General de la Guardia Civil y en el Ministerio de Interior.
0: Y Manuel Llamas, el DAO de la Guardia Civil, declaraba hoy en el Senado, dentro de la Comisión de Investigación por el caso Coldo en el Senado, y ha vuelto a rectificar su inocencia.
6: De luego,
0: y bueno, ha dejado claro que en ningún momento tenía constancia de nada relacionado ni con Ley 10 ni con cualquier tipo de cloaca.
8: No, en absoluto, no he pensado y prueba de ello es que aquí estoy todavía en mi puesto de trabajo.
9: Que no pueda estar bajo sospecha de un delito tan grave.
8: De mi honor y del propio cuerpo no lo establecen terceros, lo estableceré yo y mis superiores. Y aquí estoy.
0: No tienes pensado dimitir el DAO de la Guardia Civil. Ahora sí, vamos a abrir página internacional y vamos a hablar de un tema muy concreto. Vamos a hablar de Marruecos y lo vamos a hacer de la mano de Mario Pérez. ¿Qué tal? Muy buenas tardes.
10: Muy buenas tardes, Natalia. Pues sí, vamos a hablar de la Guardia Civil y específicamente de un caso, un supuesto caso de espionaje que produjeron los servicios de espionaje de Marruecos a los propios guardias civiles. Pero para entender un poco cómo se llega a esta situación, hay que comprender de dónde venimos. Y es que a partir de 2011, ETA desaparece y es el yihadismo el tema que se convierte, bueno, en la principal obsesión de los diferentes, de las diferentes agencias de seguridad en España. En 2014, la Guardia Civil empieza a forjar esa vía propia de cooperación con la Dirección General de Vigilancia del Territorio, que, para que nos entendamos, es como el CNI en Marruecos. Es una colaboración bastante curiosa, porque hasta entonces había estado dominada tanto por el CNI como por la Policía Nacional. Pero es entonces cuando, a partir de ese año, comienzan, pues, tanto directores como otros altos cargos de la propia Guardia Civil a desarrollar esa relación con técnicos del Grupo de Apoyo Operativo, del GAO, de la Guardia Civil de España. ¿En qué se traduce esta colaboración? Pues en una serie de entrenamientos, de enseñanzas de las diferentes técnicas de espionaje y vigilancia que se emplean en España. También, por su parte, la propia DGST, es decir, esa Dirección General de Vigilancia, pues acude a España en diferentes visitas, como podemos estar viendo en estas imágenes, que bueno, pues el Confidencial, que es quien ha publicado esta exclusiva, pues desarrollan y explican esa relación que había, que existía. Incluso tenían un propio grupo de WhatsApp en el que se denotaba, pues, esa familiaridad que había entre los dos grupos. Eso sí, el caso está ya a partir de una serie de fuentes que corroboran este espionaje, que son un exagente marroquí, dos de la Guardia Civil, uno de la Policía Nacional y otro del CNI. El propio exagente marroquí decía que los espiaban a todos y detalla también que esos análisis se produjeron sin dejar rastro a las diferentes comunicaciones que los agentes de la Guardia Civil que habían colaborado con ellos les estaban realizando. ¿Cómo lo hicieron? Pues la ventaja fundamental, principalmente, fue que tenían la infraestructura y las capacidades de Maroc Telecom, que es el principal teleoperador que tienen, el principal operador de telefonía que tienen en Marruecos. ¿Cómo lo hacían, pues, esos técnicos, esos espías que tiene Marruecos? Pues lo primero que hacían era obtener el IMSI, que es el identificador de la tarjeta SIM de los teléfonos de los guardias civiles, para luego proceder a obtener el número IMEI, el identificador del dispositivo electrónico. Es decir, para que nos entendamos, como el DNI del teléfono móvil. Con ello podían, pues, investigar, tener acceso a esas conversaciones y a esos datos privados de los guardias civiles. Pero aquí viene la clave, y es que esos propios guardias civiles no eran conscientes de que estaban siendo, bueno, que estaban siendo espiados, hasta el punto de que las medidas de seguridad que establecían para otros servicios de inteligencia o para otras colaboraciones que habían establecido en el pasado, pues con ellos no lo realizaban porque no esperaban que, bueno, pues un espionaje proveniera de ellos. Bueno, un caso de espionaje que podríamos incluso equiparar a Pegasus. En el propio artículo también, además, lo relacionan. Así que esa es un poco esa situación que tiene ahora mismo la Guardia Civil, Natalia, con, bueno, los servicios de espionaje marroquíes de nuevo.
0: Sí, una situación preocupante. Álvaro, ¿querías añadir?
5: No, que la información, que es exhaustiva y completa, a mí me pone relieve dos cosas. La primera, que qué buenos profesionales los españoles, que qué bien les enseñaron. Y segundo, que yo no sé, creo que era una frase que le adjudican a Maquiavelo, como le adjudican todo a Churchill y a Maquiavelo, no era de Churchill, puede que sea de Maquiavelo, o de uno de la época, ¿no? Que decía, hay que tener mucho cuidado con los mercenarios, porque a diferencia del enemigo que tiene que venir a conquistarte, el mercenario lo tienes dentro, le paga más el de fuera y lo tienes contra ti y lo tienes dentro. Pues esto es lo que, cuando has empezado a hablar, me ha venido a la cabeza. Teníamos al enemigo en casa, confiado en que tus alumnos no te iban a traicionar, les has enseñado muy bien y han terminado haciéndose porque has bajado los brazos, has bajado la guardia con relación a los que supones que no te van a traicionar y te han terminado traicionando. Hay que tener mucho cuidado, sobre todo con los mercenarios.
4: Un proverbio muy español, más que no sé ni si tiene que ver con algún sabio de estos. Cría cuervos y te sacarán los ojos.
5: Ese es mejor todavía.
4: Ese es más claro que el agua. Y otro que puede molestar a alguien, lo de Marruecos y la traición no es una cosa nueva, ¿eh?
5: No. No, bien, ya sé por dónde vas.
4: Más bien es un hecho histórico.
5: No está muy lejos, ni en altas montañas, ni en valles.
4: No, no, y que es un hecho histórico que según qué tipo de personas la traición va muy de la mano.
11: Totalmente.
0: De nuevo Marruecos en el punto de mira, Mario.
11: Sí, porque además hay que tener en cuenta que bueno, en octubre de 2020 es cuando se produce ese primer intento de infección con Pegasus, que luego ya definitivamente ese 19 de mayo de 2021 se extraen esos 2,57 gigabytes del terminal del presidente. Y un poco lo que los dos apuntabais, bueno, esto viene de lejos y por apuntar también otro un poco proverbio popular, les das la mano y te agarran hasta el codo. Y esto se está evidenciando, por lo menos con esta investigación que hemos estado comentando. Y es que también hay que destacar una cosa, y es en el propio año, en noviembre de 2025, justo el año pasado, Fernando Grande Marlaska entregaba la Gran Cruz del Mérito de la Guardia Civil a Abdelatif Hamouchi, que es el jefe de los servicios de inteligencia de Marruecos. Podríamos decir incluso que le están premiando. Enhorabuena por tu buen trabajo, claro.
4: Es que realmente han hecho mucho mejor trabajo ellos que los homólogos de Marlaska, ¿no? Que lo que han hecho es tomarles el pelo.
5: Como sean, o sea, todos como Leire y compañía. O sea,
4: que entiendo perfectamente que esté obnubilado Marlaska de ver que alguien funciona.
0: El propio Confidencial también publicaba en las últimas horas que a través de ese sistema Pegasus no solamente habrían obtenido información relevante, información de ese móvil del propio presidente del gobierno, sino que hasta cientos de personas habían podido acceder a través de este software israelí. Preocupa y mucho lo que pueden llegar a hacer con este tipo de información.
4: Nos tiene la ventaja de que España cada día es más amigo de Israel para que nos hagan llegar elementos sofisticados de investigación.
5: Lo has dicho con ironía, porque con total, en la radio no se entiende
4: de
5: la ironía.
4: Tecnología. No, pero yo creo que los que nos ven habitualmente sí. Ya me tienen muy identificado a mí con el tema de cierta mala leche instrumental.
0: Sin duda. Pues Mario, como siempre, muchísimas gracias por aportarnos esta visión diferente desde el punto de vista internacional, hoy con el foco puesto en Marruecos. Vamos también con una última hora que nos sigue llegando de esta declaración por parte de la directora de la Guardia Civil, ya saben, declarada esta mañana en la Audiencia Nacional, y es que habría reconocido que Marlaska le llamó por la filtración del correo de Begoña Gómez y que habló con Leire de los dos mensajes de Sánchez. Es decir, la directora parece que ahora sí comienza a reconocer no solamente esos contactos, sino que también con esa filtración del correo de Begoña Gómez habría tendido a comunicárselo directamente con Marlaska, al que parece que el cerco comienza a acechar. Puede que sea el siguiente, no sé si imputado, no sé si el próximo en declarar en calidad de qué, pero...
4: A ver, eso lo dijo el Dao ayer, con lo cual si decía lo contrario de hoy tenía un grave problema, porque uno de los dos hubiera mentido a pesar de que pueden mentir los dos. Y como pueden mentir los dos, ninguno de los dos habrá dicho nada que les incrimine en nada, porque pueden mentir los dos. Lo único que habrán hecho es ponerse de acuerdo en no ser contradictorios. O sea, de lo que va a salir de ahí será la experiencia del juez, que debe oler ese tipo de ganado, porque por algo los jueces pues les pasa como los pastores con las cabras, iba a decir con las ovejas, pero no es el caso, con las cabras más bien, que mirando la carita ya sabes por dónde va a salir.
5: Ha dicho verdad que le incrimina a ella hasta el límite de lo que está en auto, seguramente. Por estrategia de defensa, claro. Su abogado ha dicho, no niegues esto, que es que está dentro.
4: Claro.
5: Llega hasta ahí y ni lo un paso más. Pero esto significa que como es un cargo político de designación del gobierno, de una manera incontrovertible y palmaria ha mentido con relación a lo que dijo hace un mes de que tomó dos cafés con Leire porque eran amigas y que nunca hablaron de ningún asunto que tuviera que ver ni con la UCO ni con ninguna trama para intentar mejorar la posición de Pedro Sánchez de los tribunales. Por tanto, aunque solamente fuera por eso, por lo que ha reconocido hoy como investigada en la Audiencia Nacional, tendría que, por decencia, dimitir.
4: Bueno, pero no lo hará. Por decencia, tiene que haber dimitido también hace inilo tempore.
5: No, pero, o sea, esto abunda.
4: Has usado una palabra que creo que es contradictoria con esos personajes, la decencia. Olvídate, la decencia es otra cosa. Aquí estamos hablando de otro tipo de ganado. Entonces, solo se van a ir cuando les expose la Guardia Civil, por orden de un juez, o la UDEF, por orden de un juez. Y no se van a ir de otra manera. Yo eso lo tengo clarísimo. Pero este y todos,
0: Quiero hablar rápidamente de inmigración, porque ayer Vox presentaba un estudio sobre el impacto que la inmigración irregular tiene en nuestro país en aspectos básicos como la seguridad, la sanidad o la propia educación.
12: En Barcelona presentamos el informe de la Fundación Disenso sobre el impacto negativo que tiene la inmigración en el estado del bienestar.
0: Y también hablamos de otra medida que ha tenido lugar en la Comunidad Valenciana y que han llegado a un acuerdo entre Partido Popular y Vox para recortar una subvención de 10.000 euros destinados a Cruz Roja para la elaboración de estudios relacionados con inmigración y delincuencia. Una decisión que ha provocado críticas por parte de la oposición y de distintas organizaciones sociales, mientras que el Gobierno autonómico defiende que busca priorizar el gasto público y reorientar determinadas partidas presupuestarias. La noticia está precisamente en la retirada de esos 10.000 euros a Cruz Roja que iban destinados a la elaboración de estudios relacionados con inmigración y delincuencia. Rápidamente, Francas, ¿qué te parece esta medida?
4: Bueno, pues que van avanzando en que los gastos o que el dinero no es de los que mandan, sino que es de los que pagan impuestos y, por tanto, hay que ser muy medido en tirar los euros a la basura.
5: Muy bien, y abundo en la opinión de Josep María y en la línea de que hay que reducir el gasto público. Fíjate, tú lo has dicho tú, Natalia. Reducir 10.000 euros la subvención a Cruz Roja porque hacía informes que se quedan en nada y que siempre hay un beneficiario espúreo, porque no llega materialmente a nadie, pero sí que es gasto público que pagamos con nuestros impuestos. Ese es un ejemplo del gasto consuntivo de las administraciones públicas que hay que reducir drásticamente. Enhorabuena al PP y a Vox de Valencia por reducir esos gastos.
0: Y ahora sí, quiero destinar estos 2-3 últimos minutos del programa de hoy para hablar de fútbol. Y es que ya saben que tenemos una cita histórica el próximo domingo a partir de las 9 de la noche en esa final por conseguir el Mundial que enfrentará a nuestro país, a España, con Argentina. Todo preparado. Les comentábamos al inicio de este programa que finalmente Pedro Sánchez sí que ha hecho un hueco para viajar hasta Nueva York para disputar, para poder ver en primera persona esta gran final. Ahí están viendo uno de los últimos entrenamientos de la selección española. La última hora pasa porque Lamine Yamal y el propio Pedro Porro estarían con molestias, pero todo hace indicar que sí que llegarán a esa gran final de la que podremos disfrutar a partir de las 9 de la noche. Te voy a dar la palabra, Álvaro, pero además te voy a pedir un resultado, una porra para este domingo.
5: A ver, yo creo que por fútbol, por nivel técnico de los jugadores españoles, por que son un equipo, como si fuesen un equipo que entrenan todas las semanas, y por la gallardía que demostraron contra Francia, ganamos y ganamos en el tiempo reglamentario y con claridad ganamos 2-0. Pero voy a decir una cosa, ¿no? En cualquier caso, ya el hecho de llegar a una final y ser de los dos mejores países de entre 200 ya es suficiente, pero queremos ganar. Queremos ganar casi tanto como los argentinos. A mí me parece... Me dan mucha pena los argentinos porque están en los partidos contra Egipto y antes de ayer contra Inglaterra, están asustados, están llorando porque ven que se van a quedar fuera del Mundial y sin embargo, en cuanto milagrosamente ganan, se ponen como fanfarrones otra vez a decir que van a ganar la siguiente. A mí me recuerdan un poco como a los niños pequeños, que les faltan un par de hervores y que son muy infantiles, que están llorando porque ven que se les acaba lo bueno y que en cuanto ven que no termina de acabarse, pues otra vez se vuelven a sonreír y a poner eufóricos. Pero lo siento mucho. Que no tengan ninguna duda, España gana el domingo.
0: Franca, rápidamente, tu porra.
4: Gana España y recuerdo un titular del seleccionador hoy que ha dicho que gracias al partido de Cabo Verde. Y entonces recuerdo lo que dije yo cuando empataron.
0: ¿Y Mario, rápidamente?
13: Simplemente empezamos con dudas, pero este Mundial se gana este domingo.
0: Pues ojalá sea así, ojalá el lunes a partir de las 12 del mediodía podamos contarles esa victoria de España en el Mundial. Gracias por acompañarnos, disfruten de este fin de semana y disfruten de ese partido. Hasta entonces.

Muy buenas noches, señoras, caballeros, bienvenidos al Gato al Agua. ¿Sabe usted que el mes de julio es un mes de conmemoraciones? En la historia de España es muy importante, hay 3 o 4 días que pilla todo junto, en las Navas de Tolosa, Bailén, el principio de la Guerra Civil, y cada cosa tiene desde luego su importancia y su enseñanza histórica. Habría que añadir a partir de ahora seguramente un día más, el día de la entrega de Gibraltar, que es lo que ha pasado esta semana. Es un asunto muy interesante porque, vamos a ver, a base de condicionar a la opinión pública, para muy buena parte de los españoles, hay que reconocerlo, el tema de Gibraltar es algo que se había dado por perdido. Hubo, si no recuerdo mal, una copa de fútbol que ganamos y la gente gritó Gibraltar español y de repente alguien dijo, ahí va, es verdad que no es nuestro. Pero, bueno, insensiblemente es algo que se ha perdido como reivindicación. ¿Sabe usted por qué? Pues porque a los que han estado en el poder siempre, pues no le venía mal que estuviera aquello allí, desde que se abrió la verja. Pero lo que hemos asistido ahora es algo mucho más importante, porque es una renuncia expresa a la soberanía. Una soberanía que no es de un gobierno, es de una nación y por tanto de un pueblo. Lo que ha significado la firma del acuerdo entre el Reino Unido y la Unión Europea, porque lo han decidido ellos, sobre Gibraltar es tan sencillo como la canción de Mecano, no pintamos nada. Y me parece que ese no pintamos nada debería hacernos reflexionar, porque hombre, siempre se puede caer más bajo, pero lo están poniendo bastante difícil. Hemos tenido, lo saben todos los diplomáticos, todos, una llave de oro en la mano, o si quieres una bala de oro, como decía el otro día Aristegui, cuando el Reino Unido se marchó de la Unión Europea. Esa bala de oro solo se podía utilizar una vez. Era aprovechar la situación para reivindicar la soberanía española. Pues no, no, se ha tirado ahora, se ha tirado con la renuncia expresa a formar parte de un acuerdo que al final solo beneficia a la Unión Europea, al Reino Unido y, por supuesto, a la colonia pirata gibraltareña. Bueno, nos están vendiendo a trozos. Y al final la cuestión es que cuando un político toma estas decisiones debería, ya sé que es un poco ingenuo, pensar en que las consecuencias no van a afectarle solo a él, ni siquiera solo a su generación, sino a las siguientes. El acto de rendición del gobierno de esta semana con Gibraltar va a afectar para siempre, porque es en principio irreversible, salvo que hagamos una machada de estas típicas de los españoles, va a afectar a lo que pase a partir de ahora a cientos de miles de personas que viven alrededor y a millones de personas que viven en un país que tiene en su suelo la última colonia en Europa y que, al parecer, le da igual. Para el mes de julio, no está mal.

0: Gato de viernes, gato de húsares, muchísimas cosas que contar en un menú ubérrimo hoy en la cantina. Antes, gracias mil a todos los que estáis comprando, leyendo y difundiendo Reiniciar España, que como sabéis es un poco el libro de este, bueno, un poco no, porque está dedicado a toda la mesa, es el libro manifiesto de este programa. Reiniciar España, sigue en librerías, sé que se está agotando en algunas, pero hay que pedirlo ahí, porque así se renueva el stock. Y hay que leerlo ya, hasta septiembre. ¿Por qué? Porque en otoño saca el libro Fernando Paz. Y hay que haber, es importante haber leído este para luego empezar con el de Fernando. Y dicho esto, que es trascendental, vamos con el menú. Bueno, vamos a empezar por el efecto fútbol, que es interesantísimo. La impresión que da en general es que los españoles creen en España y el gobierno no. Este es un poco el asunto. Es muy interesante, o sea, todas las manifestaciones espontáneas de decenas, cientos de miles de españoles en la calle. Me parece que vale la pena hacerse una pregunta, ¿no? O sea, ¿qué sienten cuando dicen España? Porque la España que está llegando a la final del Mundial es la misma que está vendiendo Gibraltar, ¿eh? Claro, es una pregunta que hay que hacerse. Gibraltar, en efecto, Rabat, Gibraltar, Bruselas. Hemos tenido esta semana la sentencia del parte, de la sentencia del TEJUE sobre la ley de amnistía. ¿Quién manda aquí? A quemándose los campos y la culpa es del cambio climático, cualquier cosa menos tomar una política que contravenga lo que al parecer Bruselas en su momento dictó. Bueno, esto forma parte un poco de lo mismo y también es una pregunta que hay que hacerse. A lo de Rabat, ¿sabe usted por qué viene, no? Porque es que el Mundial del 2030 que íbamos a organizar aquí, la final parece que se la va a llevar Rabat, Marruecos. ¿Por qué? Porque el gobierno quiere, el gobierno español. En fin, lo contaremos. Dentro de los aniversarios, este mes, el día 13, se cumplía el 90 años del asesinato de José Calvo Sotelo. Y es muy importante porque es el asesinato que llevó a la Guerra Civil. Es decir, hasta ese momento todo estaba a punto de explotar. Ese día explotó. Entonces, acordaros, el día que Franco decide unirse al alzamiento, que hasta entonces no quería. Vendrá con nosotros Javier García Isaac y hablaremos con él a fondo del proceso que llevó a esto. Y también, de paso, a rescatar la figura de José Calvo Sotelo, que al final ha pasado a la historia como un ilustre finado, pero la carrera previa de Calvo Sotelo es... Bueno, entre otras cosas, tiene la mayor nota nunca superada en la historia en las oposiciones a abogado del Estado, por ejemplo. O sea, que no es poca cosa, lo contaremos. Y luego otro libro para este verano absolutamente imprescindible, que es El Tao de la Guerra, de Pedro Baños. Vamos a ver, ¿quiere usted entender a los chinos de verdad? ¿Cómo piensan el mundo? ¿Cómo piensan su poder? ¿Qué piensan de nosotros, de los demás? Hay que leer imperativamente este libro, que está lleno de información magníficamente estructurada, se entiende todo y sobre todo les entiendes a ellos. Y para hacerlo más claro, hoy tenemos con nosotros además a Pedro Baños para que nos lo cuente. Y lo haremos en compañía de nuestros usuarios habituales de la cantina, don Jesús García Conde. ¿Cómo estás?
1: Pues muy bien, muy contento por el resultado de España, el resultado futbolístico de España, un poco menos del resultado general que estamos viendo ahí. Pero bueno, también es verdad que hay días de celebración y que en España a veces nos alzamos y entonces, y si toca otra vez, pues habrá que alzarse. Y como este año, este sábado hay misa en Valladolid, yo iré a misa en Valladolid a rezar por los caídos, por Dios y por España, que cayeron por una España mejor, pero en medio de unos políticos que nos estropearon.
0: Valladolid, yo creo que debería pagar a este programa algo, un canon o algo, por la permanente contribución de Jesús García Conte. Pero en fin, Jesús, bienvenido, buenas noches. Don José Antonio Puster, pero qué alegría tenerte aquí hoy después de en plena canícula.
2: Me niego a alzarme con este calor.
0: Efectivamente.
2: Pues yo ahí ya, hasta ahí hemos llegado, no se puede.
0: ¿Qué tal?
2: Se puede. Bien.
0: ¿Habéis acabado la temporada de plenos de la Asamblea?
2: Sí, hija, sí, eso. Pero, la Asamblea es un nada. Si es que no. Los plenos acaban en junio. Hemos tenido un extraordinario en julio porque se le olvidó una ley a Ayuso y tal. Pero vamos, yo estoy en otras cosas mucho más interesantes de organización de Vox Madrid.
0: Así, ¿eh?
2: Joder, no paro, macho.
0: El conocimiento directo del género humano.
2: No paro. Pero vamos, es un honor estar aquí con un tipo como Fernando Paz, que me abre portadas en el país.
0: Ahí estamos, Fernando Paz. Sí, muy señor. Buenas noches. Sí, enhorabuena. Después de... No, oiga, esto no es la primera vez que uno de los usuarios consigue abrir portada en el país. Enhorabuena, Fernando.
3: Joder, pero que yo quiero abrir portada por algo que diga que sea verdad la portada.
2: Eso también es importante. Te vas a poner tiquismiquis, de verdad, Fernando... No.
1: Pero yo no sé en el país, si es verdad.
3: Sí, también es cierto. No, yo muy contento porque se hable de España en el mundo por algo bueno, de verdad, por el tema del fútbol. O sea, muy contento. Creo que me voy a arrepentir de la alegría que me llevé ayer con lo de Argentina. Creo que me voy a arrepentir porque no las tengo todas conmigo acerca del resultado de la final.
1: Ya, no.
3: Pero es bueno, que yo quería que ganara Argentina. Quería que ganara Argentina por Argentina, contra Inglaterra, por Gibraltar y por Malvinas. Yeah. Por estas cuatro razones. Pero... luego en el campo de fútbol la cosa va a estar muy complicada, me temo. Y entonces Inglaterra era más fácil futbolísticamente. Pero vamos, yo pegué dos gritos ahí.
2: Fernando, vamos a enterrar a Messi, como hemos enterrado a Cristiano Ronaldo.
3: Cuidado.
1: Aparte que Infantino es duda.
3: Lo llevan enterrando 10 años.
2: No, esta es la definitiva.
3: Tiene 40 años. Llevan 10 años diciendo directamente. ¿De qué equipo será Pedro Baños? Don Pedro Baños, muy buenas noches.
4: De la selección.
3: Sí, señor.
4: Como buen patriota.
5: Fíjate, te voy a decir, creo que nos hacía mucha falta que nos tiran una alegría a alguien.
3: Eso es verdad.
5: Es que vamos de disgusto en disgusto.
3: Es que ya ni Eurovisión ni nada.
5: ¿Sabes lo que me llamó mucho la atención? Y además me ha alegrado mucho. Después de los partidos he salido a la calle a pasar a la perrita y me he encontrado cantidad de gente joven, sobre todo gente joven.
3: Sí.
5: Y me ha llamado mucho la atención la cantidad de chicas, incluso pandillas de chicas solas con la bandera de España, cantando. Y eso, tú sabes, eso nos debe alegrar porque todavía hay esperanza, hay una juventud que quiere una España buena, que cree todavía en España, a pesar de nuestros dirigentes que no lo ideales.
0: Eso está francamente bien. Bueno, lo de Pedro Baños, aquí lo habíamos anunciado, a mí me hacía muchísima ilusión, primero porque ese que a los Usares tenía que venir Pedro Baños, y luego porque el libro de verdad a mí me tiene fascinado. No me lo he acabado todavía, El Tao de la Guerra. ¿Pero qué es? Bueno, usted imagínese, usted sabe quién es Sun Tzu, ¿no? El señor aquel del arte de la guerra. Bueno, coja usted Sun Tzu, léalo con atención y tranquilidad, recuerde sus preceptos fundamentales y empiece a colgar de esos preceptos todo lo que está siendo la política china, la política mundial china de los últimos años, sobre todo de Deng Xiaoping a esta parte, pero toda. Bueno, es apabullante, por una cantidad enorme de información, de repente lo entiendes todo, de repente entiendes el mapa del mundo, de repente entiendes por qué China hace lo que hace, de repente entiendes por qué nosotros hacemos las estupideces que hacemos también. Enhorabuena, ¿qué quieres que te diga? O sea, eso es lo que tiene que leer todo el mundo.
5: Pues sí, efectivamente, mira, lo primero que tenemos que abrir es mucho la mente y entender que hay otro mundo, hay otras civilizaciones, otras culturas que no tienen nada que ver con la nuestra, que tienen otras aspiraciones, otras maneras de actuar, muy diferentes. Nosotros somos como más lineales, ellos son mucho más circulares, y tenemos el ejemplo bien claro, por ejemplo, en el yin y el yang, esta representación, como para nosotros es casi o blanco o negro. Ellos no, ellos mezclan el blanco y el negro, es más, y dentro del blanco hay un puntito negro y dentro del negro hay un puntito blanco, para que todo no hay una interrupción de nada, sino una continuidad, ¿no? Y además esa manera completamente distinta de actuar. Tú fíjate, aquí yo te pongo un ejemplo bien claro. De los políticos estadounidenses probablemente ahora mismo conoces a media docena seguro, además del presidente, el vicepresidente, el secretario de Estado, el secretario del Tesoro, al secretario de Guerra, a unos cuantos. ¿Cuántos políticos chinos de un país de 1.500 millones de habitantes serías tú capaz de nombrar?
3: Sí, eso.
5: Pero fíjate, te voy más allá. Aquí tú conoces, como todos los de esta mesa, que sois grandes profesionales, grandes expertos, personas inteligentes y cultas. ¿Conocéis los servicios de inteligencia? Si no todos los 16, los principales servicios de inteligencia de Estados Unidos. ¿Conocéis los del Reino Unido, el MI5, el MI6, los de Francia, la DGSE, la DGSI? ¿Conocéis los de hasta la de Alemania, el BND? Si me apuras, hasta los de Rusia. ¿Tú conoces algo de los servicios de inteligencia chinos?
3: Lo que he aprendido aquí. Nada más.
5: Fíjate, te quiero decir que es un mundo totalmente desconocido, incluso en lo más elemental, en lo más básico, ¿no? Y además, esa manera de actuar, de ganar guerras sin participar en ellas. Tenemos el caso de la guerra en Irán. Ha ganado la guerra China.
3: Exactamente.
5: Ha ganado la guerra China. Porque mientras, aunque solamente sea en la imagen, mientras Estados Unidos, la realidad es que su imagen está cayendo en todo el planeta, la de China, en cambio, está saliendo muy beneficiada, como un país hasta más confiable, si me apuras, ¿no? Esto, por supuesto, no significa que nos guste el sistema chino político, ni mucho menos. Estamos haciéndolo de una manera objetiva. Pero eso es lo que nos cuentan ellos. Es cuando dicen, ¿cómo ganar una guerra sin participar en ella? O sin parecer que estamos participando en ella. Y además, con una voluntad de esfuerzo, de trabajo, que en cierto modo aquí estamos perdiendo, José Javier, y lo sabes perfectamente, seguro que lo habláis muchísimas veces aquí. Y en cambio ellos, claro, ellos entienden que son ellos los que van ganando la partida. Y además con un objetivo muy claro. Y solo tenemos que ver los avances tecnológicos. Fíjate, el otro día que se comentaba que ya en toda Europa, al menos el 10% de los vehículos que se venden son chinos. Más aparte todas las acciones que tienen en todo el sector automovilístico. La Volvo es suya. El principal accionista de la Mercedes-Benz es China. Pero es que tiene la Lotus. Así podríamos seguir y seguir y seguir. Es decir, para que veamos que es un avance prácticamente imparable, con unos conceptos y una manera de actuar que te digo que a nosotros, que fue la idea de decir, nos tienen que sorprender, pero tenemos que entender, porque no nos queda más remedio que entenderlo.
6: Esto es muy importante. En la actual atmósfera de guerra fría periodística que se vive, inevitablemente alguien reprocha siempre a otro estar al servicio de, bueno, esto no es un libro pro-chino, es un libro para que todos entendamos cómo funcionan los chinos. Y me parece muy importante subrayarlo. También la mirada, ¿no? Yo no había leído nunca, ni siquiera en los viejos libros de Peirefit y todo aquello, una mirada tan completa sobre por qué los chinos actúan como actúan. Pero bueno, seguro que queréis preguntar.
5: Si me permites, José Javier, fíjate, eso que has dicho es muy importante. Yo soy muy crítico en muchísimos aspectos. Sí, por ejemplo, cuando hablo, no sé si habrás llegado hasta allí, de cómo reeducan incluso a grandísimos potentados chinos. El caso de Jack Ma, el fundador de Alibaba, multimillonario. Oye, de repente desaparece durante 3 meses porque empezó a criticar al gobierno. Cuando vuelve de esos 3 meses, era el que más aplaudía al gobierno. Le habían reeducado. Es decir, por supuesto, ahí comentamos lo bueno y lo malo, lo positivo y lo negativo, por supuestísimo.
6: Fernando, Jesús, José Antonio.
3: Bueno, yo no lo he leído, naturalmente que lo haré, pero no lo he leído todavía. Hay un aspecto de todo lo que ha dicho, estoy básicamente de acuerdo, pero hay una cuestión que yo no tengo tan clara. Es decir, el prestigio chino, sobre todo a partir de la cuestión de la guerra de Irak, puede que sea el beneficiario, que es otra cosa, pero el prestigio de una alianza con China, como ha pasado también con Rusia, yo creo que ha quedado lesionado tras los últimos acontecimientos en el Próximo Oriente, porque ¿qué garantía te da una alianza con China? Caso de Irán, caso de Siria, que esperaban, lógicamente, pues una actitud más militante de aquellos que eran de las grandes potencias que estaban defendiendo sus posiciones en esa zona, y sin embargo, sí que, aunque la guerra haya salido mal, esa es otra cuestión, ¿eh? Me refiero en términos diplomáticos y de alianzas, sin embargo, Estados Unidos sí ha cumplido su compromiso. Es decir, Estados Unidos si dice que va, va. Pero si China dice que va, en ese sentido, sí, ¿qué garantías tiene la alianza china?
5: Efectivamente, Fernando, además ya sabes que con todo el aprecio y el cariño que te tengo, mira, es que China lo que te dice es que nunca va a ir a un enfrentamiento y mucho menos directo.
3: Claro.
5: Pero fíjate, no pensemos una vez más con nuestra mentalidad europea. Ya no te digo española, europea. Te pongo un ejemplo que también pongo en el libro. Hasta no hace muchos años, más de la mitad de los 54 países que hay en África reconocían a Taipei, a Taiwán,
3: y no
5: reconocían a la República Popular China. ¿Tú sabes que hoy de esos 54 países solamente hay uno que siga reconociendo a Taiwán? Es decir, que sí, que confían en esa China, nos guste o no nos guste. Y pasa exactamente igual en América. Por eso, en la estrategia de seguridad de Estados Unidos, cuando te habla del hemisferio occidental, que es para intentar expulsar a China de toda América, desde Alaska hasta Argentina, porque ha penetrado con una fuerza enorme y que además hay muchos países que están encantados. Ahí me acuerdo, hace poco estando en Chile, me decía, mira, es que Estados Unidos advierte, China invierte. Y tú fíjate lo que está pasando en Perú con el puerto de aguas profundas de Chancay, que le dieron tanta importancia que ha sido la única infraestructura creada por China en el exterior, a la que ha sido inaugurada por Xi Jinping. Y de ahí nace ese corredor bioceánico hasta Brasil, en fin, que va a transformar completamente la cadena logística global. Entonces, hay muchos países que sí que confían en esa China, que no son tontos, saben que va a obtener sus recursos, evidentemente, pero que en cambio, incluso en algunos países que todavía están muy próximos a Estados Unidos, oye, y de repente les monta un estadio de fútbol absolutamente fabuloso, hospitales, comisarías de policía, carreteras, vías férreas. Entonces hay muchos que sí que confían en esa China. Es lo que decía al principio, tenemos que abrir un poco el foco y no seguir pensando tanto como europeos, ¿sabes? Abrirlo más. Y además, tú lo has dicho, el caso de Irán, por ejemplo, ¿no? A China jamás le hubiera interesado, porque sabemos que esa guerra es un enfrentamiento indirecto entre Estados Unidos y China. Lo mismo que Venezuela, lo mismo que mañana puede ser Cuba, exactamente igual. Pero a ella no le interesa ese enfrentamiento directo, sabe cómo hacerlo de esa manera, efectivamente, de esa forma civilina, engañando, como decía Sun Tzu, que toda guerra se basa en el engaño, y a ser posible sin llegar a una confrontación que les puede perjudicar, y especialmente ellos que consideran que todavía no son tan fuertes desde el punto de vista militar como lo es Estados Unidos. Estados Unidos hoy sigue siendo la gran superpotencia militar, con mucha diferencia, con mucha diferencia.
3: ¿Puedo contrainterrogar? Brevemente.
6: Por favor.
3: Suscribo absolutamente todo lo que has dicho. De hecho, en el libro que acabo de entregar, precisamente subrayo eso. Es decir, a China hay que entenderlo desde la perspectiva china, no desde la perspectiva eso del juicio occidental, etc. China no está por un enfrentamiento militar. China está librando la guerra de otras maneras, completamente en la tecnología, las finanzas y tal. Está en otra película completamente diferente. Y enjuiciarlo desde el punto de vista occidental es un error porque no vamos a entender nada. Lo digo antes de leer el libro de Pedro Baños, que seguro que nos va a ilustrar profundamente en esto.
5: Yo refería... Estás a tiempo de referenciarlo en el tuyo.
3: Ya lo he entregado, ya lo he entregado, me temo. Pero la cuestión era el asunto de Irán. O sea, al final Irán, el 80% del petróleo que tenía sancionado internacionalmente y tal, lo vendía a través de Hormuz a China, de buques con bandera de otros países y tal, pero Estados Unidos, gracias a su superioridad militar, tiene el control de los estrechos, que es un punto débil para China, tiene la alianza en esa zona del sudeste asiático, etcétera, y en cierta manera eso, qué duda cabe, de que es un freno notable también para que China se lance por otros caminos. Yo lo que decía es que creo que la impresión que ha dado China en el tema iraní no ha sido, en otras cosas sí, y has contado el ejemplo de África, me parece muy ilustrativo, pero en el caso de Irán creo que China no ha quedado muy bien liberada, pese a todo.
5: Tienes razón que, mira, el Estados Unidos, sobre todo a partir de 1991, ha controlado todo el transporte marítimo, que es donde pasa el 80% de las mercancías, controlando efectivamente todos los puntos de paso obligado, tanto naturales como artificiales. Podemos hablar, por ejemplo, del estrecho de Malaca, entre Malasia e Indonesia, absolutamente vital para China, y por eso China lo que ha creado son rutas alternativas, como por ejemplo el puerto de aguas profundas de Gadar en Pakistán, por cierto, muy próximo a Irán, no por casualidad, y además la vía férrea, que justo antes de empezar la guerra acababa de enlazar desde Xinjiang, el Turquestán oriental en China, precisamente hasta Irán, porque tiene que buscar esas rutas alternativas, porque sabe que en cualquier momento Estados Unidos se las puede cortar, ¿no? Pero como tú bien has dicho,

0: está intentando, y además intentando superar por todos los medios de manera constante la tecnología estadounidense, que aquí no la utilizaremos o no la utilizamos todavía en gran medida, pero piensa que en otras partes del mundo sí que la utilizan. Y la prueba la tenemos, por ejemplo, con el tema del 5G. Tú fíjate, Fernando, el 3G fue un invento europeo. Ya, Europa ya hemos quedado al margen de todo, ¿no?
1: Sí.
0: No que Siemens. Pasamos al 4G, que básicamente fue estadounidense, sí. Y es verdad que también con Samsung, pero básicamente Intel. Pero tú dime ahora mismo, ¿quién está desarrollando el 5G? Básicamente, principalmente, y además con la mejor tecnología y más barato, Nokia, perdón, los ZTE y Huawei. ¿Cómo rivalizas con ellos? Huawei, que es la empresa que presenta más patentes internacionales de todo el planeta, de todos los sectores. Es que es apabullante.
1: Sí, está claro.
0: Claro, tú piensas que todos los años salen de las facultades de ciencia, tecnología, ingeniería y matemáticas, lo que ahora está mandando en el mundo, salen 5 millones de chinos. 5 millones de chinos. Con que unos pocos sean genios, es que hacen cosas increíbles, ¿no? Que los demás, claramente, nos estamos quedando muy marginados. Y a la de Europa, fíjate, que mejor que ni nos metamos
2: Europa
0: en
2: ello. A este respecto es muy interesante, en el libro cuenta Pedro, el programa que empieza con Deng Xiaoping, siempre se me olvida el número, programa 386, ¿era? 836, nunca me acuerdo.
0: Sí.
2: Que en realidad es un programa de conquista intelectual mundial, es decir, eso incluye también el espionaje, claro.
0: Por supuesto.
2: Y lo que me admira es el concepto de largo plazo, es decir, es un plan para 50 años.
0: Fíjate, probablemente no hayas llegado porque está al final, cómo China prepara a sus ciudadanos para que allí donde estén sea una fuente de información.
2: Sí, he llegado.
0: Y nosotros,
2: fíjate, el capítulo del espionaje es impresionante.
0: Es que occidentales hay muy pocos en China, españoles hay muy pocos en China, pero China tiene chinos repartidos por todo el planeta, que saben sobre nosotros todo, absolutamente todo, tienen toda la información. Esto también es algo pero tremendamente clave, porque al final la información es poder, ¿no?
2: Claro. José Antonio.
3: Había un concepto. Yo quiero entender, no a los chinos, yo quiero entender a los españoles, en este caso. Porque no lo acabo de entender. Los chinos en realidad desprecian a los wok. Tienen un término, además, sí. El baizuo, creo que era, que se refiere a esa gente blanda que traga con todas las... tal. ¿Por qué la izquierda, y no me estoy refiriendo a los partidos políticos solamente, me estoy refiriendo a la izquierda, es un amplio concepto y tal, ¿por qué se ha entregado de esa manera a China, sabiendo que China los desprecia? ¿Por qué?
0: Muy interesante, porque es cierto que los chinos, ellos ahora mismo tienen una visión de superioridad, nos miran por encima del hombro. Y cuando nos miran por encima del hombro se ríen de nosotros. Cuando ven las tonterías que llegamos a hacer, pero esta gente, si se está autodestruyendo, si no hace falta que nosotros les intentemos destruir, se están autodestruyendo clarísimamente. Pues quizá porque todavía alguien sigue pensando que eso efectivamente es un país de comunista tradicional, que no lo es verdad, que quien manda a China, y hay que decirlo y subrayarlo, en todos los aspectos, incluyendo el ejército, es el Partido Comunista. Es el que manda todo, absolutamente todo. Pero luego sabéis que tiene una parte capitalista en la que además fomentan que de manera individual los chinos se hagan ricos. Porque con una mentalidad quizás un tanto calvinista o luterana, entiende que si el individuo se hace rico, enriquece al conjunto
2: así
0: de
2: es.
0: La sociedad. Que no tiene nada que ver, evidentemente, probablemente con lo que opinen aquí personas de izquierda o de extrema izquierda, ¿no? Pero efectivamente, quizá esa visión idealista que no coincide para nada y que además, como tú bien has dicho, desprecian este mundo woke, este mundo, llamámosle, ultraliberal.
3: Y otra pregunta que tampoco entiendo muy bien. Yo he visto el crecimiento chino, por ejemplo, en Iberoamérica, que ha sido en los 90, a finales de los 90, podían tener 0,8%, ahora mismo están en seis países, y de 25, el 30% ya todo chino, incluso recursos energéticos vitales, las infraestructuras esenciales de varias naciones. Me preocupa muchísimo la penetración china en el Sahel. Esa presencia activa que empuja además a una masa desplazándose hacia arriba y que nos va a llegar a España, ¿no coloca a China como, ya no como un adversario, sino como un enemigo?
0: Es que es muy interesante, porque fíjate que antes he hablado de África, ¿verdad? Es que es curioso, porque, por ejemplo, Marruecos está muy, muy próximo, como sabéis, a Estados Unidos, pero también negocia con China. No le hace ascos a China, porque China nunca pretende hacer una injerencia política dentro de tu país. A ti te deja que tú negocies con quien quieras, que tengas el régimen político que te dé la gana, siempre y cuando haya un acuerdo, como dicen ellos, tú ganas, yo gano, ¿no? No les importa en absoluto. Pero ahí has hablado de otro tema muy preocupante que nos debería...

0: deberá inquietar muchísimo, que es el crecimiento del terrorismo salafista, yihadista, el terrorismo y los movimientos salafistas, yihadistas, que no tengamos ninguna duda, nos van a estallar en la cara en cualquier momento. Y aquí estamos pendientes de otros escenarios, cuando deberíamos estar mucho más pendientes absolutamente de ese escenario que prácticamente Europa ha abandonado. Sabes que en su momento Francia intentó combatir físicamente, o sea, con guerra, con las operaciones, como Serval, Barjam, abandonó completamente ese escenario. Esto está creciendo a pasos agigantados, porque también hay una gran desestructuración de parte de estos países, como puede ser desde Libia a parte de los países del África Occidental, y en cualquier momento esto nos va a estallar en la cara, porque está creciendo de una manera increíble. Y es algo que efectivamente deberíamos prestar mucha más atención.
1: Don Jesús, última pregunta y ya liberamos a Pedro.
2: Estamos viendo manifestaciones musulmanas por todo el mundo, de esta gente que se da golpes de pecho, que reacciona en cualquier sitio.
1: Eso es la basura de los chiíes.
2: En China está poniendo barreras a eso, porque no vemos lo mismo en China. China está poniendo barreras a ese tipo de invasión que están produciendo en todo el resto del mundo, hasta en Australia lo hemos visto, o también están igual de amenazadas por esta corriente que está ocupando todo el mundo.
0: No le gusta en absoluto, no tiene ningún interés en esa expansión. Es verdad que ellos tienen una parte musulmana dentro del país, que es precisamente el Turquestán Oriental, el Xinjiang, pero lo tienen muy controlado en ese sentido, sobre todo para impedir precisamente que prenda lo que estamos comentando, este salafismo, yihadismo, que para ellos sería un golpe durísimo. Además, tú piensas que China, a pesar de ese, podríamos llamar ese el predominio del Partido Comunista, está fomentando el confucianismo. Lo está fomentando porque coincide con su ideología, en el sentido de que lo colectivo es más importante que lo individual, un poco esos valores, valores tradicionales, porque al final el confucianismo no es una religión, es principalmente una filosofía de vida, y les interesa, y por lo tanto no tienen ningún interés, por supuesto, y lo persiguen cualquier atisbo de este salafismo yihadista, por supuestísimo.
3: Cuando uno ve el ejército chino en comparación con los ejércitos que tenemos nosotros,
4: ¿sí?
3: O ve la educación china en comparación con la educación, con los métodos educativos en Occidente, ya no vamos a entrar en las universidades woke norteamericanas y tal, que es una locura, auténticamente, si a poco que se esfuerce uno en hacer una proyección a una década, dos, o como están pensando los chinos, dos, tres, cuatro décadas, el panorama se presenta muy sombrío, por contraste.
0: Totalmente de acuerdo, Fernando. ¿Tú piensas que mientras aquí hay por lo menos algunos partidos que lo que propugnan es, oye, no te esfuerces, no te sacrifiques, no estudies, que te voy a regalar el curso de cualquier manera para que no te sientas frustrado? Y lo que estamos creando es precisamente todo lo contrario, una generación de absolutos frustrados, y si no lo vivirán el día de mañana, que intenten ingresar en el mercado laboral. Y en cambio ya es todo lo contrario. Tú piensas que mientras nosotros en cierto modo hemos alcanzado una cumbre y estamos en la pendiente descendente, ellos todavía están subiendo y además lo llevan a gala. Lo llevan a gala esa mentalidad de esfuerzo absoluto. Lo tenemos, por ejemplo, en el Gaokao, su selectividad, ¿no? El equivalente a la selectividad, que es extremadamente dura, donde los jóvenes se pasan uno o dos años preparándose, sin prácticamente salir de casa, estudiando pilas y pilas de libros para intentar sacar la mejor nota posible para ingresar en las mejores facultades. Cuando aquí vemos pues, lo que está sucediendo, ¿no? Es decir, que aquí es muy difícil ya suspender la selectividad. Sabes que el índice de aprobados en algunas comunidades es de prácticamente el 100%. Entonces, es que estamos en una dinámica muy diferente. Esto a nosotros nos aboca al desastre total como sociedad. Y ellos, a todo lo contrario, ellos están, porque están, en cierto modo, fíjate, Fernando, están haciendo lo que en España se hacía hace unos años. Y ese esfuerzo de trabajo fue lo que levantó España a nuestros padres y a nuestros abuelos.
1: Así es, efectivamente.
0: Y en cambio, es que estamos, nosotros estamos en la pendiente descendente, tenemos que entenderlo.
1: Don Pedro Baños, mil gracias. Y de verdad, ya, hágame caso, o sea, es imprescindible para entenderlo. Y para no decir pavadas. Aparte de que es muy bonito, o sea, el trabajo editorial ha sido fantástico. ¡Qué cosa! Hasta con marcapáginas de estos, con hilos de colores, una cosa. El libro se abre con un episodio de Pedro Baños en China, preguntándole a un oficial chino, ¿usted me explicaría, podría explicarme lo que es el Tao? Y le dice el oficial, no se lo voy a explicar. No, porque el mero hecho de que me lo pregunte ya implica que no lo va a entender. Bueno, con este libro se puede entender, ¿eh? El Tao de la Guerra.
5: Amable,
1: de
5: tío, qué amable, lo
1: decía. Qué amable el chino.
5: De verdad, qué bajos son, ¿eh?
0: Claro. Fue tal cual.
5: Madre mía de mi
0: vida. No lo vas a entender.
1: Muchísimas gracias, Pedro. Le recuerdo el Tao de la Guerra en Ariel, de Pedro Baños. Un honor tenerte aquí.
0: Muchísimas gracias, José Javier.
1: Muy gracias.

0: Fernando, compañeros.
1: Nos vamos a la publi y a la vuelta vamos a destripar más cosas.
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0: Estamos de vuelta, gato de viernes, gato de USA, se marcha Pedro Baños con este estado de la guerra, de verdad, absolutamente no recomendable, imprescindible. Nosotros vamos a hablar de algo muy importante, pero de verdad importantísimo, más con José Antonio y con Fernando y con Jesús, vamos a exprimirlo a fondo, que es el hecho de que el Financial Times, que yo sepa, es la primera vez que pasa, publica un informe diciendo que la inmigración desde el punto de vista económico es mala. Esto es importantísimo. Ya sabíamos que era verdad, pero es que no, pero no que lo dijera el Financial Times. Así que entraremos en ello enseguida. Antes hemos de pasar, como usted sabe, por Comunidad Solar, porque nadie ha hecho en España tanto como esta gente para que el ciudadano de a pie, cuando ve todo este mundo de la renovable, no se sienta, voy a decir, oprimido, apabullado, abrumado, sino que vea que puede tener una oportunidad de sacarle partido, que es exactamente de lo que vamos a hablar ahora. Muy buenas noches, ¿qué tal?
1: Hola, buenas noches, un placer estar aquí con todos vosotros.
0: Vamos a recordar lo fundamental, es decir, la propuesta de Comunidad Solar, que consiste básicamente en que cualquiera tenga o no posibilidad de ponerse placas en el tejado de su casa pueda beneficiarse de la energía solar.
1: Efectivamente, nosotros hacemos estudios, diseños que se adaptan a todo tipo de viviendas, para aquellos que disponen de espacio y para aquellos que no lo disponen también.
0: La fórmula es la del autoconsumo remoto, que le permite a usted, por así decir, vamos, para decirlo a la patada llana, que la luz que entra en su enchufe sea la que usted ha comprado. La de la placa que usted ha comprado en cualquiera de los parques de comunidad solar. Esto además tiene una aplicación particularmente ventajosa cuando estás cerca, ¿no? de las plantas.
1: Correcto. Ahora también, si te encuentras dentro del radio de 5 kilómetros de una comunidad energética, puede ser en una nave municipal o puede ser en cualquier tipo de tejado privado, puedes también comprar este tipo de paneles y beneficiarte como si lo estuvieras en tu propia casa. Y se monitoriza todo a través de una aplicación en tiempo real.
0: Luego, por supuesto, si usted tiene posibilidad de ponerse las placas, pues ellos también se lo colocan. Claro, como al principio empezó toda esta historia, que les recuerdo fue con Comunidad Solar ofreciendo por primera vez al usuario, ¿te interesa este asunto? Bueno, pues tú llámame, que yo me encargo de hacerte todo el asunto de los beneficios fiscales que tienes, explicarte todas estas cosas. Y aquello fue realmente en su momento una revolución. Y de

0: desde entonces. Y ahora, además, baterías tanto en el lugar de producción como en las casas, como los viejos acumuladores, pero mucho más eficientes.
1: Totalmente. Hoy en día hay que ganarle el pulso todavía más a la factura de luz y gracias a las baterías podemos mover una muy buena parte de la energía generada en horas solares a las horas donde la luz está muy cara, que son las horas de tarde y noche. Por lo tanto, seguimos luchando para ganar la batalla y que los españoles podamos ahorrar todavía más a final de mes en nuestras facturas de luz.
0: Gemma Hidalgo, muchísimas gracias por estar esta noche con nosotros aquí en El Gato. Aconsejamos siempre lo mismo. Si usted no lo ve claro, llame y pregunte. Además, ellos desde el principio, si no le pueden mejorar la oferta, se lo van a decir. Pero usted llame y diga, consumo tanto, ¿qué me ofreces? Y ellos se lo van a explicar. Gemma, gracias mil.
1: Muchísimas gracias. Buenas noches.
0: Gracias, buenas noches con Comunidad Solar. Lo del Financial Times, de verdad que es importantísimo. La verdad es que esta semana, para gozo de José Antonio Fuster, Isabel Díaz Ayuso ha denunciado la inmigración masiva. O sea,
2: Caramba.
0: manda pendientes. Porque, de verdad, lo ha dicho.
2: Bueno,
0: O sea,
2: sí.
0: y además es un acto del Partido
2: Señor.
0: Popular Europeo, que son los que han abierto la puerta. O sea, de verdad. Pero bueno, ha sido así,
2: Qué
0: pero porque ya
2: huevos.
0: es una evidencia. Bueno, en fin, cabalguemos el tigre, ¿no? Lo del Financial Times, ¿qué es? Bueno, lo que nos contaba esta semana Mónica Fuster.
3: Durante años, el consenso económico ha defendido que la inmigración masiva era positiva para los países y los mercados laborales. Sin embargo, ese discurso empieza a romperse poco a poco. Cada vez son más los economistas que cuestionan los beneficios de una llegada masiva de trabajadores, en muchos casos poco cualificados, y que advierten de sus efectos sobre los salarios, la vivienda, la productividad o el transporte público. Un estudio elaborado por economistas de las Reservas Federales de Dallas y San Francisco atribuye hasta un 30% el aumento del precio de las casas en Estados Unidos entre los años 2021 y 2024. Todo ello por un incremento de la inmigración ilegal, una conclusión que coincide también con las críticas que el vicepresidente estadounidense J.D. Vance ya realizó durante la campaña electoral. El debate también ha llegado a Europa, al viejo continente. En Suiza, varios economistas sostienen que la inmigración no resuelve el envejecimiento demográfico y que además quita los incentivos de las empresas para invertir en innovación y mejorar la productividad. Y siempre que existe una bolsa de mano de obra barata y siempre disponible, las empresas tienen menos incentivos para aumentar los salarios, modernizar sus procesos o automatizar diferentes tareas. Si siempre existe una gran bolsa de mano de obra disponible y barata, las empresas tienen menos incentivos para subir los salarios, modernizar sus procesos o automatizar determinadas tareas. En esa misma línea se sitúa un nuevo estudio firmado por el premio Nobel Daron Acemoglu junto a varios investigadores del MIT y de la London Business School. Su conclusión contradice una de las ideas más asentadas de la economía contemporánea. Los autores afirman que una menor disponibilidad de trabajadores puede favorecer la inversión tecnológica, elevar la productividad y, lógicamente, traducirse en mejores sueldos. Cada vez son más las voces que consideran que la inmigración masiva no puede beneficiar únicamente a una necesidad económica y reclaman revisar algunas tesis.
0: Era Yago Soler. Pero bueno, o sea, la cara que se nos queda, ¿no? Porque anda que no llevamos años diciendo eso. Y ahora está Isabel Díaz Ayuso, querido José Antonio.
4: Querido, es que estamos en 2026, julio de 2026, hay elecciones en mayo de 2027 y tiene que empezar a vender. Es una mercancía que no tiene, que no cree en ella, que no. Porque en Madrid cabe todo el mundo, en Madrid de todos los acentos, bla, bla, mi, mi, mi, mi. O sea, hemos visto, sacaba Alejandro Macarrón unos datos terribles, deberían poner la piel, deberían compungirnos a todos. En Madrid, en la mayoría de los distritos, la población de 22 a 44 años, que es una fuerza de trabajo descomunal, hay distritos como Villaverde, que son el 61%, hay distritos como Salamanca, ¿no, señores? No solamente son los distritos de los barrios, trabajadores, de la periferia y tal, no, no, el barrio de Salamanca el 46%. No en Madrid, dice Ayuso, nadie es extranjero, no, en Madrid no va a quedar un solo español. Y alertaba el mismo Alejandro Macarrón, que de verdad que está haciendo un trabajo espectacular, de una cosa que a mí me preocupa muchísimo, que es, viene una epidemia de soledad, muy acentuada, terrible, para muchísimos españoles que no han tenido hijos,

0: hijos que se han dejado arrastrar por estas políticas, no solamente woke, sino por estas políticas del bipartidismo desde hace años que nos decían que tener hijos era una carga y además que contaminaba el planeta y cosas así. Una epidemia de soledad muy grave para muchísima gente. Y el empobrecimiento afectivo no lo palía la inmigración ilegal. Ni legal, ni legal, ni nada. Nos encaminamos a una sociedad muy triste, muy descorazonada, muy sola y al mismo tiempo reemplazada por otro modelo completamente diferente de sociedad. Ese gran reemplazo que cuando empezamos a decirlo aquí nos llamaban de todo. De todo. Bueno, pues esto es lo que va a ocurrir. ¿Y si le puede poner freno? Todavía, pero queda muy poco tiempo. Semouk, ¿te acuerdas que decía que ya no había tiempo? Para Francia posiblemente no haya tiempo. Yo creo que España está justo al borde de la gran catástrofe. Entonces hay que hacer algo.
1: Sí, bueno, solo, con respecto a la inmigración de Ayuso y a su... habría que ver, no sé si Ayuso se asomó a la ventana de la Plaza Mayor después de que ganara la eliminatoria argentina o estaba abajo en medio, mezclada con los argentinos, diciendo que España tiene miedo o todo eso. Pero, o no sé si Ayuso se puso las cosas estas que en las manifestaciones que había de peruanos diciendo más o menos lo mismo en la Plaza de la Puerta del
0: La
1: Sol.
0: independencia de Perú.
1: De la
0: Sí,
1: independencia de Perú. O sea, todo eso, esa es la
0: diciendo,
1: inmigración
0: sí.
1: de Ayuso que va en contra del propio país que ha acogido a unos y a otros. Por eso esto se emite el viernes, el domingo vamos a ganar a Argentina y a Ayuso, porque el Madrid de España, de todos los acentos, es el español, es Pedro Porro, no el porro de Ayuso y de Ayuso como
0: Y
1: político. Porro que se ha
0: tenía
1: fumado
0: razón
1: Ayuso.
0: Baños antes cuando decía
1: Sí.
0: una cosa muy interesante, dice la cantidad de jóvenes.
1: Sí.
0: La cantidad de jóvenes no
1: Ahí
0: tiene
1: está
0: nada que
1: bien,
0: ver con la
1: sí.
0: de 2010.
2: Sí.
0: No
1: No,
0: tiene nada que ver.
1: efectivamente.
0: En 2010, además, muchísima gente estaba metida en su casa. Tampoco es que creyéramos mucho en el triunfo. Y tal. Pero ahora mismo lo que estoy viendo es una juventud bastante, bastante desacomplejada.
2: Qué
1: Sí,
2: ganas de
1: sí.
2: hablar de fútbol tenéis, ¿eh?
1: Sí,
2: Porque
1: no.
2: vamos a empezar con el Financial Times.
1: Sí,
2: Pero, joder, aquí
0: Oye, pero el Financial Times.
2: una
0: Espera,
2: cosa lleva a la
0: no, el
2: otra.
0: Financial, no, no, el Financial Times. Eso es muy interesante. Pero hace mucho tiempo yo estaba con un periodista del Financial Times. Y el Financial Times, que es un, digamos, que está en el espectro, a ver, conservador, desde aquella manera, porque el dinero no tiene, no conserva muchas cosas. Pero, solamente lo suyo, lo propio, ¿no? Pero venía con unas ideas que no veía claro cuál era el discurso anti-inmigración, tal, ¿sí? Y le tiré 3 horas hablando con él, dándole cifras, dándole datos, dándole informes, dándole tal, diciéndole la realidad y por qué. Y una de estas cosas, y una de esto, y aquí estaba la madre de todo el cordero, decirle, oye, es que la inmigración no aporta, es una gran mentira, es un relato falso, no aporta, ni vienen a aportar, ni nos hace más ricos, lo que hace es activar el consumo.
2: Claro, y aquí es
0: Nada
2: donde yo
0: más.
2: quería, claro. Es decir, es literalmente pan para hoy y hambre para
0: Pero
2: mañana. Y
0: mucha
2: también hambre
0: hambre,
2: para
0: pero mucha
2: ellos,
0: hambre,
2: ¿eh?
0: pero sí,
2: Claro.
0: sí, mucha hambre.
2: Eso era una cosa, de verdad, eso era una cosa que yo quería subrayar. O sea, a nosotros nos ha causado un efecto que ya se ha comentado y que va a salir en el vídeo, salarios, vivienda, colapso de los servicios públicos. Aprovecho para decir a todas esas personas mayores que nos ven, que nos oyen y hasta nos escuchan a veces, que ese colapso que se encuentran ellos en la sanidad y que lo van a pagar ellos, porque no lo van a pagar la gente de 20 años, que utiliza mucho menos la sanidad, es porque los partidos mayoritarios a los que ellos votan, en muchas ocasiones, son los que han producido esto. Entonces, yo creo que conviene, de verdad, que la gente más mayor se entere de por qué no le atienden, de por qué llega a un sitio y le citan en julio para noviembre, que tampoco lo van a cumplir. Y le van a atender en febrero.
3: Es muy interesante lo que denunciaba Ayuso anteayer, ayer o anteayer, que no me acuerdo ya, es la exageración de lo que está pasando ya.
2: Claro.
3: Es que es muy interesante. Pero el colapso de la vivienda, el colapso de la sanidad, o sea, ha dicho lo mismo que Isabel y José. Por cierto, recuerde usted el miércoles que viene, cena en Illumbe con José Antonio Fuster y Isabel Pérez de Moñino, con el Club de Amigos.
0: Fíjate.
3: Allá, sí.
0: Qué suerte
3: Digo,
0: tengo.
3: es lo que esta gente venía diciendo y entonces era fascista. Pero es que son números, tampoco es tan complicado.
2: Tú lo comentas
3: no caben.
2: En Reiniciar España, que además yo lo estaba escribiendo también al mismo tiempo, prácticamente de forma simultánea, es que es muy interesante la cuestión de la población. Es que la gente que entra no rejuvenece a la población. No, no, no. Es que el mundo no está creciendo.

0: creciendo. Claro. Es que la población mundial no está creciendo. Es que un 70% de la población mundial está estancada. Absolutamente. No están creciendo. Nos están contando unas historias a través de los anuncios, de UNICEF, de no sé qué, de las noticias que nos dan, que son falsas. No crece la población mundial y no rejuvenece la población de aquí. Pero además de eso, es que está pasando un efecto perverso, que es una parte de lo que se busca, por otro lado, que es el empobrecimiento de los países de emisión. Claro. Además de que se les priva de la mano de obra más juvenil, más dinámica, etcétera, en aquello que decía Carmena, de que vienen los mejores y tal, puede que eso no suceda en Marruecos, pero sí sucede en el África Negra, porque para pagarte tú un billete, que tienes que venir aquí y tal y cual, tienes que tener un cierto dinero. Con eso significa que es gente que se detrae de los sectores más dinámicos de su país. Uh-huh. Esa es la realidad, se les priva de futuro. Y además, con las políticas de reunificación familiar en Europa, uno de los efectos, o los dos efectos principales positivos que tenían esas políticas en los países de emisión, que era que el emigrante que volvía venía con unas habilidades desarrolladas, aprendidas en Francia, en Italia, en España, en Alemania, en Austria, en Inglaterra, ya no vuelve a su país. Claro. Lo que hace es detraer a su familia para enviarla a esos países. Con lo cual ese aprendizaje sencillamente no sirve para nada. Y además, por obvias razones, esa política de reunificación familiar impide también, bueno, hace que carezca de sentido, mejor, todas las remesas de divisas. Ya tampoco se envían
1: por entero,
0: a esos países.
1: Por entero.
0: Entonces, es una gran estafa para nosotros y para ellos, que solo beneficia a las élites de nuestra parte del mundo. Esto lo tiene que dejar claro.
2: Esto es, y bueno, y a los que se lleva su parte allá.
0: Pero ya están protestando. Pero estos ya están protestando.
2: Y es muy importante. ¿Sabe usted por qué? Vamos a ver. Vea usted lo del Financial Times y vea a Garamendi. Nos están vendiendo la moto de la economía necesita. ¿Cuánto? Como dijo el otro día José Antonio en la Asamblea de Madrid. 50 millones.
1: 50 millones, nos decía.
2: Bueno,
1: necesitamos 50 millones de inmigrantes para de aquí al año.
2: Necesitan ellos crear esa conciencia para este año y el que viene, y a lo mejor tres más, poder bajar más salarios y seguir manteniendo una máquina que es cada vez más, perdónenme, no diré basura, pero bueno, muy menesterosa, porque la máquina económica española, ya ve usted. Entonces, es malo para todos. Es malo para todos, menos para los ricos de aquí.
1: Eso bueno, y tiene una parte positiva. Solamente hay una pequeña parte positiva, que es que ayer en la gasolinera me llamaron papi.
3: Dije, intolerable.
1: Yo creo que ya. No, yo ya he ganado en la vida. Ay, espera un momento, papi. Ahora le atiendo.
0: Pero tú ya tienes quien te llame papi, sin necesidad de enriquecerte,
1: chico,
0: con acentos.
1: Uno
0: exóticos.
1: Ya, con la edad, que empiezo a tener más árboles que un bosque, y empiezo a alcanzaros, pues. Pues coño.
2: Yo, más árboles que un bosque, yo eso no lo había visto. Sí,
3: más años que un poco.
2: Está bien eso. En fin, bueno, le recuerdo lo fundamental, que eso hay que tener presente, es decir, no, desde el punto de vista económico, no es verdad que la inmigración sea buena para nadie, salvo para la gente rica que puede pagar menos y ya está. Desde el punto de vista del trabajo, evidentemente lo precariza, desde el punto de vista de los salarios los mantiene bajos, desde el punto de vista de los servicios los colapsa y en muy poco plazo genera más gente dependiente que gente que aporta.
1: ¿Has hablado de la inseguridad? ¿Has hablado también?
2: Porque enorme
1: inseguridad. Es evidente, si tú tienes todo eso, falta de vivienda, poca proyección, no tienes futuro, tienes un salario precario, tienes todo eso, varios servicios colapsados, no tienes futuro, creas unas generaciones en un sistema educativo que encima ya no les prepara para ser mejores, y aparte que muchos de ellos abandonan porque tienen una cultura heredada de la gente que viene. Me acuerdo perfectamente de una señora estupenda, ecuatoriana, que me decía que su hija era un portento, que estaba sacando unas notas impresionantes y tal, y dije yo, bueno, ¿Y qué va a estudiar? Y me dijo, no, bueno, lo dejará ahí cuando termine esto para ponerse a trabajar. Lógicamente dije, hombre, anímele y tal. Y dice, no podemos permitirnoslo, aquí hay que trabajar, aquí hay que aportar. Si tampoco no hay un fenómeno de integración dentro de lo que es ya la estructura, que sí que se dio en Estados Unidos durante un tiempo. En el ejército no tenemos oficiales, no tenemos... No quieren ocupar, o por algún motivo cultural tampoco ocupan los puestos. No es eso. Están esperando, algunos de ellos sí, que el poder político les señale para obtener determinados puestos. Eso ocurrirá también. Eso será muy grave también.
0: Es que esta entrada masiva de inmigrantes.

0: inmigrantes, por otro lado, también afecta a los procesos de modernización.
1: Claro.
0: Negativamente. Claro. Pero de una forma muy evidente. Todo esto ha sido impulsado por, acordaos que no hace tanto, en los medios de comunicación y, por supuesto, en las redes sociales, por las terminales progres habituales y también por los liberales, a los que le parecía de maravilla que no hubiera ningún tipo de barreras económicas, de que no se protegiera la sociedad.
1: Sí, del mundo, qué monos eran, ¿verdad?
0: ¿Verdad? Oh, ¿eh? Y tenían que venir todos porque hay que poner hay unas condiciones, no sé qué, tal y cual. Porque en una visión simplista, porque vosotros sabéis, sois muy jóvenes y tal, pero sabéis como yo, que de economía solo saben los liberales. No hay economía más que la de los liberales, solo saben los liberales. Bien, siempre les sale mal, joder, pero solo saben los liberales. Bueno, pues resulta que la entrada en masa de toda esta gente y tal, claro, iba a reducir los salarios, en consecuencia, bueno, eso va a dar. Buah, ha pasado todo lo contrario, como los ignorantes veníamos señalando desde hace ya mucho tiempo. Y la consecuencia es que, y lo comentaba antes el coronel Pedro Baños, si esto tiene que ver con eso, la diferencia en lo que tú decías de la educación, claro, cuando tú estás metiendo una gente que viene con unos niveles educativos del altiplano, lo que se produce como resultado es que tú necesitas integrar a esa gente porque el valor no es que aprendan, es que se integren.
1: Eso es.
0: Eso se hizo ya con la educación diferenciada hace mucho tiempo, cuando se dijo, los chicos y las chicas, por separado, oye, que yo no tengo ningún interés en que se eduquen por separado o no. Yo lo que digo, de verdad, es que por separado sacan mejores calificaciones. Está absolutamente demostrado por activa y por pasiva. Bueno, pues no. Y no, y no. ¿Por qué? Por razones ideológicas. Y es lo que está pasando con esto. Cuando tú traes gente que tiene el nivel que tiene, los que vienen de Bolivia, por poner algo, ya no digo del Chad, pues evidentemente tienes como el valor es que integrarlos, como el valor es integrarlos, pues tienes que rebajar los niveles muy... Me hace mucha gracia porque la gente dice, no, es que aquí igualan por debajo. Coño, es que no se puede igualar por arriba. Claro. Cuando tú cortas los setos del jardín, no tiras de los de abajo así para arriba, para que estén igualados con los otros. Joder, lo que haces es cortarlos más altos. Pues esto es lo que está pasando en el sistema educativo, es como un seto, o sea, algo así. Es lo mismo. Y la consecuencia es que mientras en China están como están, nosotros pues estamos como estamos y peor que vamos a estar si de verdad no tomamos medidas. Y tiene mucho que ver con esta entrada masiva de esa población. Al final, en España se forman muy buenos médicos, claro que sí, la Universidad Autónoma forma unos médicos estupendos, pero esos médicos van a atender a noruegos, a alemanes y a norteamericanos. A nosotros nos van a atender los de Antofagasta y Cochabamba. Sí. Esa es la realidad, que necesariamente tienen una formación estadísticamente considerada inferior a los nuestros. Y encima nosotros nos hemos dejado la pasta en formar a esos médicos que van a atender a norteamericanos, austriacos y italianos. Pues hombre, yo creo que hay que decir no. Y los efectos son malos para nosotros y para ellos. Solo se lucra la oligarquía, la élite globalista. Nada más.
2: ¿Puedo hacer un comentario, un símil futbolístico sobre lo que has dicho tú de lo de que de economía solo saben los liberales? Es para muy futboleros, ¿eh? Pero bueno, yo creo que se va a entender. Es que los liberales son como Juan Malillo. O sea, es
1: el Juan Malillo. No quieres entenderlo, luego te lo contamos.
0: Juan Malillo, conocido como Juan Malillo.
2: Sí, pero sí, Juan Malillo. El entrenador que lo sabe todo, que habla, no sé qué.
0: Y que baja a segunda división.
2: Creo que es el que baja a segunda división. Y al que le gana es el Cantatore, por ejemplo, y tal, todos los entrenadores que juegan al fútbol y no a la pizarra.
0: Cantatore era del Valladolid, por cierto.
1: Vicente.
0: Lo digo porque paguen la mordida correspondiente. Los pucelanos.
2: Sí, no, bueno, pero se entiende, ¿no?
0: Sí,
1: era una especie de catedrático erudito del fútbol que sabía todo y empezaba, pues se hacía como Benito Floro, ¿no?
2: Sí. Así
1: que a partir de un saque de banda podríamos hacer una aventura. Y Luis Aragonés era de
0: por parante, ejemplo,
1: vamos a mandar entre los huevos, el subcampeón no se acuerda a nadie, me cago en...
2: Claro.
1: Esa era la diferencia.
2: Ya.
1: Que Luis Aragonés es un mito y Juan Malillo...
0: Pues, Juan Malillo parecía que estaba interpretando a Aristóteles.
1: No, pero que era entretenido escucharle.
2: Sí, pero que el que ganaba el partido
0: soporífero,
2: era Luis Aragonés.
0: Era soporífero.
3: Pero de tanto, insisten en querer hablar de fútbol sí o sí. Yo solo le contaré la última frase atribuida a Rajoy, que es que la hispanidad bien entendida empieza por uno mismo. Bueno, no, con esto no vamos a la publi.
1: ¿Un vaso es un vaso?
3: No, eso lo he dicho yo. Eso lo ha dicho yo. Eso lo digo yo, pero bueno.
0: No, Rajoy lo soporta todo, la verdad es que sí.
3: No, claro, ahora
1: va a ser el Winston Churchill de nuestro tiempo.
0: Total.
1: Se le vamos a atribuir a él. Sí. Todo, absolutamente. Todo.
3: Bueno, y así entre usted y yo, y en secreto, no le obligaré a hacerlo, pero no sabe usted lo bien que Fuster imita a Rajoy.
1: Sí.
3: Publi y a la vuelta, que sí. A la vuelta, más cosas.

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0: Estamos de vuelta, gato de viernes, gato de húsares. A nuestras espaldas, como siempre, los húsares de nuestro padrino Augusto Ferrer Dalmau, sobre la mesa del batallón creciente de la madrina Paz. Fuerte beso para ella. Las esculturas de Francano, un Don Pelayo, el diorama de Silvia, con todos nuestros protagonistas aquí. Claro, Fuster. Hola, ya no. Fuster.
1: Sí.
0: Ah, sí, ¿no?
1: Estoy ahí.
0: Yo soy también. Ahí. O sea, muchísimas gracias a todos, de verdad. Sois la sal de este programa. Siempre se me olvida mencionar las tazas también customizadas por la madrina Paz para todos nosotros. El libro de Pedro Baños, del Tao de la Guerra. Pues, de verdad, ¿eh? Para entender a China. Atentos, usar externo. Luis Perales Garat, que nos manda una carta preciosa, porque ha hecho un libro sobre la vida de un húsar de los de caballería. Don José Núñez Zuloaga, capitán de caballería de La Coruña, que ha hecho esta preciosidad de libro, esta edición, contando su vida. La vida de un oficial de caballería español de entre siglos, 19-20, muy bonita, con una carta preciosa que le agradecemos infinito, en realidad no a ella, perdón, no a él, sino a ella, a la hermana, que es la que nos lo ha mandado, de verdad, muchísimas gracias. Hablemos de fuego. Yo creo que es una gran noticia ver que cada vez menos gente se traga el camelo del cambio climático. Creo que es una buena noticia. Los políticos siguen hablando de él, y los periodistas también, pero eso no es la gente. La gente es la gente del común, que no es idiota contra lo que tantos políticos y tantos periodistas piensan. Y lo que ha pasado con el incendio de los Gallardos es seguramente el ejemplo más patente de todo esto. Porque mientras tenías a los políticos, a la prensa, etcétera, hablando del cambio climático, la emergencia climática, nos vamos a morir todos abrasados, lo que veías en las redes sociales y en los comentarios de la gente era, o sea, vamos a ver, Almería, no limpiaron el monte, todo es esparto, hay un fuego porque se cae un poste, ¿qué va a pasar? Pues es lo que ha pasado. Bueno, Mónica Fuster nos lo contaba así.
2: Los Gallardos, el incendio más mortífero en la historia de Andalucía. Más de 7.000 hectáreas quemadas y muchas preguntas sin respuesta. Mientras el gobierno achaca el siniestro a la emergencia climática.
3: Un tercio de la superficie calcinada el año pasado en Europa se produjo aquí en España por un agravamiento consecuencia de las emergencias climáticas, de la emergencia climática que está sufriendo la península ibérica. Lo he dicho en muchas ocasiones, la emergencia climática mata, lo estamos viendo en toda Europa, lo estamos viendo también en España, por desgracia.
4: El cambio climático, la emergencia climática es evidente, está produciéndose un incendio como este de los Gallardos que ha tenido momentos donde se estima que ha podido avanzar 100 metros al minuto, lo cual supone una virulencia y una gravedad que no se ha conocido nunca y es evidentemente como consecuencia de la emergencia climática que sufre el mundo.
2: La gran hipótesis está en la caída de un poste podrido que daba luz a un restaurante cerrado en 2009. Al caer, arrastró los cables de baja tensión que golpearon a un quitamiedos. El calor, el viento y la sequedad de la zona hicieron el resto. En lo que están profundizando ahora los investigadores es si tenía corriente esa instalación eléctrica y quién era el responsable del mantenimiento. La cuestión es si se sabía o no del deterioro de este poste y, de ser así, ¿por qué no se cortó la corriente? Las competencias sobre la limpieza de montes y las concesiones fotovoltaicas corresponden a Moreno Bonilla, aunque el presidente andaluz ha seguido la misma línea que Sánchez y Bolaños.
5: Aquí el cambio climático está afectando de manera muy, muy, muy importante y lo estamos viendo en un desorden climático con situaciones que son prácticamente desconocidas, muy excepcionales y cada vez más explosivas.
2: Mientras tanto, la gente del campo acusa el abandono rural. Otros sospechan que podría haber intereses detrás de este incendio, pues estaba previsto construir una planta fotovoltaica desde el 2023. Es más, tres días antes del incendio, el gobierno central había declarado la utilidad pública de un parque solar fotovoltaico en las localidades almerienses de Lubrín y Antas. La investigación está siendo realizada por el SEPRONA de la Guardia Civil y la Brigada de Investigación de Incendios Forestales Andaluza. Ahora falta conocer el motivo del incendio que ha terminado con la vida de 13 personas.
0: En fin, todo se entiende mejor cuando se ve lo que ocurre con las el arrasamiento, literalmente, de tierras para implantar plantas de renovables. Y en el caso concreto de Andalucía, donde, como usted sabe, a partir de una cierta generación de potencia, por debajo de ella, y son la mayoría, quien da todo eso es la Junta de Andalucía. Pero la convergencia del discurso del poder ante una cosa tan evidente como lo que ha pasado en Los Gallardos, es de verdad, me parece que debería hacer caer, y que yo creo que sí, muchas vendas de los ojos.
1: Hombre, yo creo que sí. De hecho, es como la versión 2026 del original 2025, en que pillaban a los tipos con la tea encendida y el bidón de gasolina.
0: Y decían, Martínez.
1: Decían que era el cambio, el cambio climático, tío. Es que es de un desahogo. Ahora, yo creo que está produciendo un efecto perverso, de verdad. Porque incluso la gente que se lo cree, claro, que no me extraña, porque están todo el día en televisión con lo mismo, raca, pero incluso la gente que se lo cree dice, vale, ve, sí, me lo creo. Claro, hay cambio climático. ¿Y qué? ¿No es el final? Es que no veo que esté pasando absolutamente nada.
0: Pero sobre todo, vamos a ver, si tú crees realmente que todo eso está ocurriendo porque hay un cambio climático, como dice Alex Lahain, que no ha podido venir hoy, pero estaba, en fin, el cambio climático acojonante, como lo describe, coño, toma medidas para evitar las consecuencias, ¿no?
1: Urgentísimas.
0: Pero es que es al revés. Como hay cambio climático, voy a dejar el monte sin pelar. Pues entonces, ¿qué va a pasar?
1: Porque,
0: ¿de verdad?
1: Porque el cambio puede ser. Claro, ahí han seguido estrategias distintas y además han cambiado en el tiempo de una manera muy visible, muy pronunciada. Al principio era, hay cambio climático, bueno, y es tan desastroso todo que ya no podemos hacer nada. Hasta que alguien se dio cuenta, pues era tonto el todo y dijeron, coño, no digas que no podemos hacer nada, porque entonces, ¿para qué nos sirve toda esta estrategia que hemos puesto en movimiento? Que en definitiva de lo que se trata es de justificar lo que vamos a hacer. Si no lo podemos cambiar, no digas eso. Y entonces, a partir de ahí, sí empezaron a atemperar un poco la versión tal y cual. El año pasado, 2025, Donald Trump sacó una orden y tal, diciendo que no se podían realizar determinadas afirmaciones que no fueran comprobables. Y esto ha motivado hace 3 meses, no más, debió ser por abril, por ahí, marzo-abril, un paso atrás de la comunidad científica norteamericana que han dicho, pues mira, efectivamente, el cambio climático, el IPCC...
0: El reconocimiento por parte, aquí lo contamos, del panel de la ONU, de que eran solo modelizaciones y no predicciones exactas, y reconociendo que sus modelizaciones estaban equivocadas.
1: Por exageradas. Además lo han dicho así,
0: por exageradas. Pero eso no ha conmovido a Moreno Bonilla, que evidentemente no está preocupado por el cambio climático. Pero ni les cuento, están preocupados por otras cosas.
1: Preocupado por eso. Están lanzando las últimas noticias, que son la cantidad de muertos que hay por el calor. Que esto también tiene tela, ¿eh? Es perfectamente sabido y está establecido por la comunidad científica que por cada muerto por el calor mueren 20 por frío. La proporción es 1:20.
0: Es que Fernando lleva el de frío fatal.
1: Pero que eso no tiene nada que ver. Que desacreditar el mensaje. No tiene nada que ver. No, que es verdad que por cada muerto, ¿qué es lo que hacen? Cuando alguien muere por alguna causa lejanamente, bueno, le subió la fiebre, lo cual es más calor, en efecto, y murió. Es lo mismo que están haciendo con cosas como la violencia de género, por ejemplo. Es decir, cuando discute por una cuestión un hombre y una mujer que tiene una relación sentimental y discute por un asunto de drogas o por un negocio y uno mata al otro, no la otra al uno, sino el uno a la otra, entonces todo bueno para el convento. Y logran incrementar las cifras de violencia de género. Con esto están haciendo lo mismo. Cualquier persona que tenga, bueno, prácticamente que muera en verano, lo cuentan como efecto del cambio climático. Es de una desvergüenza tan absoluta y en muchos lugares y en muchos sitios, por supuesto, ya están absolutamente desacreditados todos estos mensajes. Bueno, por supuesto, la UNO, Mario Picazo y otros, en fin, trompetistas del apocalipsis, nos siguen predicando que vamos a morir achicharrados dentro de nada.
6: Pero es fabuloso, Fernando, es fabuloso. El cambio climático es lo mejor que le podía ocurrir a los políticos. Primero, porque inyecta, o sea, mueve enormes cantidades de dinero que pueden gastarse sin ningún control, están diciendo con la excusa del cambio climático, como dice Pedro Sánchez, las emergencias climáticas. Enorme. Y además, nunca es suficiente, como quoterat demostrandum, ¿no? Pues claro, dices, oye, hemos invertido 20.000 millones, eso significa que tenemos que invertir más. Mientras China, por cierto, no hace absolutamente nada, nos contamina todo el planeta y los tíos crecen a un ritmo salvaje. Bien. El 95, y luego y tiene la otra parte que es sacudirse la responsabilidad.
0: Claro, claro.
6: Esa es la mejor para un político. Claro. Eso es lo mejor que, para un político, un dirigente, eso es lo mejor que podría ocurrirle. O sea, Moreno Bonilla nos ha visto en otra. Sale Pedro Sánchez primero diciendo la catástrofe climática y Moreno Bonilla. Me apunto, claro, claro, porque, claro, porque este año ha llovido mucho. Las reservas de los pantanos están como nunca, como nunca. Entonces nadie ha hablado del cambio climático, pero bueno, da igual. La vegetación ha crecido mucho. Hemos anulado toda la posibilidad de que la ganadería extensiva estuviera por los montes, que tiene un efecto muy beneficioso. Tal, no hemos hecho cortafuegos porque estamos en el modelo restauración de la naturaleza. No hemos permitido que nadie con una hoz vaya a desbrozar nada. Pues ya sabéis que eso es un delito. Eso ya sabéis que eso es un delito. No se puede hacer. Hemos impedido cualquier cosa que podría prevenir en invierno los incendios del verano. Y encima sabemos que el 95% de los incendios están causados por la acción humana.
0: Así es.
6: 95%. De los cuales el 55% o 60% son provocados directamente. También para... No se han cambiado las leyes, los pirómanos no son más duramente castigados, se han anulado, ya no tenemos los guardias forestales de antaño, ya no tenemos torres de vigilancia. Con el sistema de drones que hay ahora, los drones se utilizan para exhibiciones en la playa, para crear un Cristiano Ronaldo gigante de aire.
0: ¡Qué horror!
6: Te dices tú, hola, los drones a currar en la protección y la prevención de los incendios. No tenemos esos guardias forestales que necesitamos como el comer. No permitimos que haya ganadería, no permitimos que la gente desbroce. ¿Tú te crees que la gente no quiere cuidar de su monte? De los que viven ahí no quieren cuidar del monte para que no les afecte. Tal. Y efectivamente yo creo que nunca es el último refugio de los sinvergüenzas que pone aquí exactamente, aquí, el último refugio de los sinvergüenzas.
0: A la frase de
6: me parece el mejor titular que yo he escuchado en referiéndose al cambio climático, porque es perfecto.
0: Hagamos una nota
6: sin
0: al pie.
6: Vergüenzas.
0: El último refugio de los granujas, decía Samuel Johnson que era el patriotismo. En realidad no. El último refugio de los granujas siempre ha sido el progresismo. Pero bueno, da igual.
1: Pero Samuel Johnson no criticaba el patriotismo.
0: No,
1: lo que
0: criticaba
1: decía
0: a los granujas.
1: Eso es.
0: Claro, no.
1: Se sentía patriota.
0: Ahí estamos. Y ahora mismo esta es la cuestión. ¿Por qué sinvergüenzas? Vamos a ver. Yo, de verdad, cada vez que oigo un político que da el asunto, pero es que no te das cuenta de que estamos viviendo incendios, ¿cómo lo llaman ahora? De nueva generación.
6: De quinta
0: generación. Por la intensidad, te cago en la leche. ¿Tú no has hecho una hoguera en tu vida o qué? O sea, si tú echas un montón de yesca al fuego, el fuego sale más vivo que de lo que te puedas imaginar. Y es exactamente lo que está ocurriendo. Insisto, además en el caso de Almería, sobradamente sabido que fundamentalmente es esparto que ya no se recoge. Claro. O sea, durante siglos la gente está haciendo con el esparto cosas, cestas a barcas de todo, claro. Ahora no puedes, estaba todo lleno. Y eso efectivamente con este calor es yesca. Si encima hay aire, ni te cuento. Y es lo que pasó. Y pasó porque había un poste que se cayó. Un poste del que se había dado de baja la baja tensión, pero no la alta. Y ahí hay una cuestión administrativa de quién tiene que dar de alta una cosa y la otra. Pero bueno, bien, es eso lo que provoca el incendio. Todo apunta ahí. ¿Y de quién es la responsabilidad? Del cambio climático, no de la administración responsable, de la red eléctrica, no de la administración responsable, del poste en concreto, no de la administración responsable de que el monte esté, en fin, limpio, ¿no? Pues por eso digo yo que esos son los sinvergüenzas.
1: Absolutos. Además, el criterio que emplean de es que no se puede alterar la naturaleza, hay que dejar su libre curso y tal.
0: Eso es una demencia, ¿eh?
1: No, porque vamos, que se lo apunte el Ministerio de Igualdad, por ejemplo. No sería mala idea.
0: Es decir, está bien eso, sí.
1: Pues usted no altere la naturaleza en tantos casos que yo me sé, como por ejemplo en los seres humanos concebidos, en la transexualidad.
6: La historia del hombre es precisamente el dominio de la naturaleza.
1: Sí, claro.
6: Y por eso hemos prosperado.
1: Claro.
6: Por el dominio de la naturaleza. Hemos estado todo el tiempo tratando de dominar a una cosa muy indominable.
0: Eso es muy interesante.
6: Salvo los de Valladolid.
0: Salvo los de Valladolid, que tienen una naturaleza privilegiada, porque allí, claro,
6: no dejan hacer.
0: Pero es muy importante.
7: Y somos indominables.
0: La tierra de Campos. Pero es muy importante sacar este tema, porque desde el punto de vista filosófico es la clave del asunto. Es decir, el ser humano, por definición, es un ser que trata de adaptarse a la naturaleza, controlándola y, si es posible, dominándola, y nunca es posible del todo. Porque la naturaleza no es que sea hostil, es que también quiere vivir. Y con frecuencia el humano es un animal que sobra. O sea, en el estado de naturaleza no existe. El estado de naturaleza rusoniano es un tío tratando de sobrevivir frente a lo que hay. El clima de siempre, el agua de siempre, los animales, la gente. Claro, el paisaje en Europa es mayormente un paisaje domesticado por la mano del hombre, claro, en todas partes.
1: Completamente.
0: Tiene esas zonas de reserva maravillosas que todos nos gustan, pero fundamentalmente es así y por eso es vivible. Claro. El restaurar la naturaleza significa eliminar al hombre de la ecuación.
1: Y el que podamos estar cultivando en desiertos. Y la coño, la sabana africana. La sabana africana es el fruto de la acción del hombre en un lugar que por su latitud, sí, no debería ser una sabana. Pero los pastores que habitan allí, el Masái, entre otros y tal, lo que hacen es quemar periódicamente aquello, claro, para dominar un medio que es profundamente hostil en muchos aspectos. Pues naturalmente que sí. Aquí la cuestión básica, en mi opinión.
0: Nuestras dehesas son eso.
1: Nuestras dehesas son 100% claro, artificiales, por supuesto, que y no hay más que verlas. Incluso estéticamente uno lo detecta, pero además es que lo son en su origen. No existían ahí antes del hombre. Y incluso, bueno, hay un montón de especies animales, por supuesto, desde bóvidos hasta canes, o sea, hasta perros, por supuesto. Pero el cambio climático se ha convertido en la columna vertebral de la religión. Es una especie de religión, como diría, de dogmática teológica, la dogmática central de una creencia que es la que articula el globalismo. Es la clave. Es decir, en el nombre del cambio climático se ha articulado una auténtica máquina de extorsión tributaria, porque ¿cómo te vas a negar a que un 7% o un 11% o tal te lo suban? Oiga, que es para que dejemos a nuestros hijos para salvar el planeta. Bueno, es que con absoluta normalidad se toman decisiones por parte de los ayuntamientos, por ejemplo, véase, en el que vivimos algunos, no los de Valladolid, no, que también tenéis lo vuestro, pero los de Madrid, joder. Bueno, pues, coño, que no puedes entrar con el coche en Madrid si no has pasado determinadas historias y tal, porque contaminas mucho. Lo que se está haciendo es penar a las rentas más bajas. Se está castigando a las rentas más bajas. No pasa nada, nadie protesta. ¿Por qué? En el nombre de la debida adoración a la religión de Gaia, tal. O sea, este es el asunto. Y claro, esto es un dogma absolutamente inatacable ante el que todos nos tenemos que postrar y profesar sin la menor de las dudas ni cuestionamiento, porque para eso es el dogma. Entonces, han intentado hacer de eso, digamos, ese núcleo central del desastre absoluto en el que vivimos, y yo creo que hay mucha gente que no se lo cree. O sea, que han pinchado un hueso. Otra cosa son las grandes empresas a las que les interesa lo del el greenwashing y todo esto, o sea, el lavado verde, el dar la imagen de no sé qué, tal y cual. Y creo que muchas cosas ya están pasando, sinceramente, de moda.
6: ¿En el país decían que eras negacionista climático?
1: Climático no han dicho nada. Es que yo no soy negacionista climático, soy favorable al cambio climático. O sea, claro. Yo estoy a favor del cambio climático, del calentamiento global, estoy absolutamente a favor.
6: Yo el otro día vi un gráfico que explicaba cómo se mueve la Tierra por el espacio junto con todo el sistema solar, el sistema de gravedad, que todo el día, 85.000 kilómetros por hora.
0: Y Mariano con la furgoneta tratando de...
6: Claro, y alguien diciendo, no, tenemos que salvar
1: la culpa es mía.
6: Tío, que estamos navegando por el espacio en las velocidades tan terribles que... ¿Qué me estás contando tú? O sea, vamos a la Tierra, los cambios, los
1: bueno, lo que has contado de China, Fuster. O sea, es una broma. El otro día en el AFD, en el Parlamento alemán, sí, lo recordaba. Sí, pero bueno, sí, que ustedes vimos, nos piden que hagamos un esfuerzo brutal para que podamos bajar en el planeta el 0,002, sí, no sé qué, tal cual, cuando China está echando auténticos tsunamis de basura, sí, al planeta. Y además, porque China está en el mismo planeta que nosotros, por si alguien se ha perdido. Es que se niega, pero entre China y la India es casi el 40% de toda la basura que se echa en el mundo. Y China, en este caso con buen criterio, dice, ustedes se han montado la película esta del cambio climático. Mire, hasta me lo voy a creer. Dejen ustedes de contaminar, porque ustedes son los que, de ser cierto el cambio climático, son los responsables de que lo haya, porque la industrialización y tal han sido ustedes. Ahora nos toca a nosotros. Eso e igual es que ustedes, industrializarlo vamos a hacer nosotros. Y vamos a contaminar lo mismo, que no va a ser lo mismo, va a ser más, que contaminaron ustedes. Entonces, China y la India están diciendo que no, vamos.
6: Hay una comparecencia de hace tiempo ya, pero en el Congreso de Estados Unidos, de esas comparecencias maravillosas que aquí no se dan, que le puedes hacer preguntas y respuestas, no, sí, tal. Bien, no, sé que es un diálogo más bien. O sea, había un tipo diciéndole a un tipo que venía a pedir 3 trillones, bueno, para ellos, sí, 3 billones, 3 billones de dólares para luchar contra el cambio climático. Dígame usted, exactamente qué vamos a conseguir con estos 3 billones que piden que gastemos en esto en Estados Unidos, ¿no? ¿Cuántos grados vamos a bajar la temperatura tal? Y otro decía, ninguno. Y dice, ¿cómo que ninguno? Y dice, bueno, es que el esfuerzo tendría que ser compartido por todas las naciones del mundo. Y dice, ya, pero usted me ha dicho que es imprescindible que gastemos 3 billones en Estados Unidos. Y tiene que ser que todo el mundo lo haga. Sí, entonces, ¿qué sentido tiene que lo hagamos nosotros? Si no tiene ningún sentido. Bueno. Y los chinos no lo van a hacer, y los indios no lo van a hacer. Y no podemos condenar a países emergentes o países en vías de desarrollo, lo que se llamaba antes en vías de desarrollo, a la pobreza climática. A la pobreza climática significa que por culpa del supuesto cambio climático, tú no puedes prosperar. Ya hemos prosperado nosotros, claro, tú no puedes prosperar, claro, dices tú. Y entonces se queda así, te voy a decir, no Nigeria, porque Nigeria es otro embolado, pero Níger. Y dice, ¿y yo qué hago? Claro. No, usted no puede porque contamina. Entonces usted se tiene que dedicar a exportarme a su gente. Exporteme, claro, a su gente y ya los tengo yo.
7: Pues están condenados a la pobreza real. O sea, claro, en virtud, en el altar ese de la climatología. El año pasado, cuando fueron los incendios en León, yo estuve ahí también haciendo lo que podía, decían que había un capataz que fue el que nos llevaba por los montes, y él decía, si es que esto es normal, porque aquí ya no nos dejan subir, si te suben te multan, aquí antes había un pasillo, un cortafuegos, ahora ya no lo hay, fíjate, y por ahí es por donde baja el fuego, es decir, que los mismos de allí estaban diciendo eso. Y luego me sorprende que esta gente del cambio climático, decías tú, que son capaces de acertar con el porcentaje, con los grados, que va a bajar el clima en tales años, y luego les sorprende la gota fría de no sé qué que ha ocurrido, que va a ocurrir la semana que viene.
0: Es un gigantesco cambio de todo, y es una lástima porque la climatología, en fin, Fernando, que es profesional, hablará de esto con más conocimiento que yo, para alguien que estudia la historia y que la divulga, es absolutamente básica. O sea, hay cosas que no se entienden sin el clima. La contracción del siglo XIV, el hundimiento de la civilización maya, lo de Nazca, lo de las rayas, por ejemplo, aquello era un vergel, lo fue en su día. Todo eso, el clima es fundamental. Pero claro, si conviertes la climatología en una ciencia al servicio de la nueva revolución industrial, ¿qué es lo que ha pasado? Claro. Pues entonces acabamos con Greta Thunberg, de Santa Patrona.
1: Bueno, es fundamental, incluso en los orígenes del propio neolítico, nada menos, es decir, los asentamientos agrícolas, humanos, y tal, en lo que se llama el epipaleolítico y demás, sabemos que las temperaturas pudieron estar en torno, hay discusión acerca de esto, pero en torno a 3, 4 grados de media, es una barbaridad, por más encima de lo que están. Claro, es que...
0: Claro, es que es así. ¿Usted por qué cree que los romanos llevaban falda? ¿Por qué eran unos promiscuos o qué? Es que la media de temperatura en aquel momento era que 2-3 grados más que ahora, claro, y mucha más agua, por cierto. El norte de África era un vergel entero. Bueno, es que el clima cambia y condiciona, lógicamente, a la gente que está
1: bueno,
0: aquí.
1: Que el Sahara, el desierto del Sahara, llegó a ser algo bastante parecido, si no a una selva, sí a lo que es la sabana del este africano a las que nos referíamos antes. Hay pinturas en rupestres en el sur de Argelia, Libia, donde se retratan elefantes, en este momento, obviamente en el Sahara no hay ningún curso de agua por allí. Hay cebras, hay jirafas, es decir, lo que encontramos en las sabanas del altiplano africano de Oriente. Es decir, eso ha sido así y ha sido así en tiempos históricos, que esos están pintados por seres humanos, no así son calcomanías que han puesto ahora.
0: O sea, sé que el clima cambia, claro que sí. Y a lo mejor ahora estamos en uno de esos procesos. Lo sabrán nuestros descendientes dentro de 300 años,
6: o
0: evidentemente.
6: Más, o más, porque o más. Los cambios son muy, muy... Estamos en un micro... Es que no podemos... Tío, es que el otro día lo vi. En 1931, el verano de 1931, fue salvaje. Sí. Salvaje. Sí. Tengo guardado un editorial de un periódico de 1896 que habla de la terrible sequía, del calor...

0: Eso,
1: sí, señor.
0: Eso es.
2: Efectivamente. Claro, yo estaba entrenado.
0: Claro. Yo estaba ahí sudando como un energúmeno, haciendo cuerpos a tierra y diciendo que venga ya.
2: Ah, pero sobre todo es que cambia enormemente. Claro. Mira, muy brevemente, el verano del 36, ahora que estamos justo en los 90 años, y tal, el verano del 36 fue un verano muy cálido, muy frío, muy fresco, hasta comienzos de agosto que empezó la temperatura a subir y tal. Sí. El 18 de julio muchas veces se ha explicado porque el calor a la gente tal, le afecta y tal. No es verdad, en Madrid la temperatura máxima fue 27 grados. Sí, en Madrid, en julio, 27. Y la mínima 16 en Madrid. En cambio, el verano del 37, ahora que estamos justamente en la batalla de Brunete, en plena batalla de Brunete, se volvían locos del calor que hacía. Es decir, que en un año las mismas fechas tenían una diferencia de 15 grados prácticamente. Claro. Ese es el clima.
0: Que tiene mucho más que ver con las corrientes de aire por encima
2: de... de aire y con volcanes y con fenómenos naturales de todo
0: tiene
2: tipo.
0: Tiene mucho más que ver con muchísimas cosas.
3: Y con el sol.
0: Y si todo lo que... Sobre todo, yo siempre me acordaré de que nosotros en España nos hemos gastado una pasta, bueno, Zapatero ordenó que se gastáramos una pasta en comprar el documental aquel de Al Gore.
2: Sí. ¿No?
0: Documental de Al Gore, el de una verdad incómoda, que si fuera verdad lo que decían en aquel momento, estábamos todos bajo el agua. Menos en Madrid, que estamos a 650 metros, el resto, España estaba muy perdida.
3: Sí.
0: Está bien eso.
3: Ya. Señores, al verano del 36 nos vamos a marchar porque vamos a hablar de...
0: No, estaba pensando...
3: Del asesinato de Carlos Sotelo. Ha sido el aniversario. Bueno, esta semana, la verdad, el mes de julio, fue el 13 de julio. Fue muy importante. Hoy es 17, mañana 18.
0: ¿Y cómo iba vestido?
3: ¿Quién?
0: Carlos Sotelo.
3: Bueno, de todo eso vamos a hablar con Javier García Isaac, que llega dentro de un instante, para hablar precisamente de aquello. Y es un acontecimiento fundamental. El personaje es un personaje básico en la historia de España, más, no solo por su asesinato, pero fue un episodio clave que revela muchas cosas. Yo me acuerdo de una discusión, breve batallita de abuelo, in illo tempore, o sea, en los tiempos del hilo, que decía el otro, sobre la cosa. No, joderás, que la República era un régimen legítimo. ¿Es legítimo un gobierno cuya policía mata a un jefe de la oposición?
0: No.
3: Aunque solo sea por eso, ¿verdad que vale la pena recordarlo? Bueno, pues después de la publi lo vemos.

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0: Estamos de vuelta, gato de viernes, gato de USA, es regalo de Jesús García Conde, que el otro día, motivado por todos esos memes en los que aparecía Mariano Rajoy de Gisé en el jugador de fútbol con la camiseta, con la elástica que dicen y tal, me ha regalado una. Jesús, muchísimas gracias. Esto un poco, como diría...
1: Vintage.
0: De modé, pero sí, vintage, exactamente. Vintage. Pero te lo agradezco muchísimo. Es de Sisebuto.
2: Qué bonita.
0: Sisebuto, cuya carta a Isidoro de Sevilla... demuestra que los visigodos sabían perfectamente...
1: Se jugaba al fútbol, en tiempos de los Reyes Católicos se jugaba al fútbol.
2: Iba a decir yo que bien se conservaba para ser de Sisebuto.
0: Efectivamente.
2: 1500 años.
0: Señores, verano del 36, 13 de julio, acontecimiento trascendental, asesinato de José Calvo Sotelo. Se dice habitualmente, antes ni se decía, el jefe de la oposición... No funcionaba esto como ahora. Había tres grandes partidos de la oposición al Frente Popular, que eran la CEDA de Gil Robles, el bloque de Calvo Sotelo, precisamente, y luego Renovación de Goicoechea y tal, que era el partido más pequeño. ¿Qué ocurre esa noche? Esa noche lo que ocurre, hasta donde yo sé, es que policías afectos al gobierno del Frente Popular

0: en realidad policías afectos a los partidos y sindicatos del Frente Popular, PSOE, CNT, PC, sobre todo PSOE, deciden matar a los jefes de la oposición. Y hasta donde yo sé van a por, ahora me corregirán, van a por los tres. A Gil Robles alguien le da el queo y no está. Goicochea nunca se supo dónde estaba, lo cual luego dio pábulo entre los falangistas, por cierto, a comentarios bastante jocosos, pero a José Calvo Sotelo, al que le habían cambiado la escolta unos días antes, lo encuentran en su casa. Y se lo llevan y lo matan. Y ese día la guerra civil se hizo absolutamente irreversible, porque es que es como si ahora llega el comando Marlaska a casa de Abascal y le pega un tiro. Es que esa es la situación. Bueno, Javier García Isaac, muy buenas noches.
1: Muy buenas noches, un placer estar aquí,
0: Javier tiene un libro muy bueno sobre, sobre esta cuestión, que por otra parte Fernando Paz también conoce muy bien, y me parece que es un episodio que es muy importante recordar una y otra vez, porque es que si no, no se entiende por qué hubo una guerra civil. ¿Aquello fue la gota que colmó el vaso o fue algo más?
1: Bueno, en la gota ya venía desde 1934 con la intentona golpista, en febrero del 36 el pucherazo que se había dado, que era Vox Populi, es verdad que hace unos años ya queda absolutamente comprobado con la manipulación de las actas, pero era Vox Populi que se había producido un pucherazo. La gota la también viene colmado porque desde febrero del 36 hasta el 18 de julio, hasta el 13 de julio, cerca de 500 personas son asesinadas. Para que nos hagamos una idea, ETA, entre ETA y sus marcas blancas, matan a unas 1.200 personas, no las 900 que siempre se dicen. Pues aquí en 150 días son asesinadas cerca de 500 personas. ETA mata, ETA que sigue muy viva y está en las instituciones, pues tarda unos 60 años, digo, para que nos hagamos una idea, ¿no? Uh-huh. Esto hablamos de apenas 5 meses, 150 días. El asesinato de Calvo Sotelo. Tenemos que en el quinto aniversario de la Segunda República, el 14 de abril de 1936, es asesinado el teniente de la Guardia Civil de los Ríos, ¿no? De los Reyes, perdón, Anastasio de los Reyes, que es alférez de la Guardia Civil, porque estaban quejándose contra esa conmemoración que se estaba dando sobre el quinto aniversario de la República con banderas soviéticas, alguna parafernalia tremenda. Dos días después es enterrado Anastasio de los Reyes y en su entierro son asesinadas cuatro personas, entre ellos un primo de José Antonio. Entre ellos hay un carlista que cae gravemente herido, que dan por muerto, que es Yaguno, y todos identificados. Identifica al teniente Castillo como autor material de esas muertes y de haber ido a Yaguno. Y claro, la gota que colma el vaso es el asesinato de Calvo Sotelo, pero más que el asesinato de Calvo Sotelo es que al día siguiente asesinan a cinco personas en el entierro de Calvo Sotelo. Mira, el asesinato de Calvo Sotelo, si el gobierno hubiese detenido a los culpables en vez de protegerles, que es lo que pasó esa noche, posiblemente fue la última oportunidad de haber parado la guerra civil. Pero lejos de haber detenido a los culpables, esa noche los culpables, los asesinos materiales que iban en la, salen de Pontejos en la furgoneta número 17, en la Guardia de Asalto, por cierto, iba un guardia civil también, con lo cual iban fuerzas y cuerpos de seguridad del Estado, entre los asesinos iba el novio de la hija de Largo Caballero también, es decir, que era el asunto muy, muy grave, fuerzas y cuerpos de seguridad del Estado, acompañado de la escolta personal de Indalecio Prieto. En Pontejo le dan la dirección de los tres domicilios y al único que encuentran es a Calvo Sotelo, y en su entierro son asesinadas otras cinco personas. Y yo creo que la inacción del gobierno o la protección de los asesinos es lo que provoca que ya esto sea inevitable y que el propio Franco, que había hecho lo indecible por no sumarse al alzamiento, se acaba sumando. Pero fíjate, más que el asesinato, pienso que es el entierro.
0: Lo que pasa después. Que ya no hay nada que esperar del Estado.
1: No hay nada que esperar, ¿no?
0: Esto de que ha dicho Javier de Franco es una cosa que se cuenta poco, pero es muy importante contarlo. Cuando están conspirando, porque efectivamente había una conspiración, monárquicos y tal, contra las militares, contra la República, y a Franco le tocan, y Franco no quiere, y Sanjurjo dice cuatro gansadas sobre Paquito y tal, que es muy cuquito, como era aquello que va a lo suyito. Bueno, Franco escribe a Casares Quiroga, que era el presidente del Consejo de Ministros, como se llamaba entonces, el presidente del Gobierno, para decirle que el ambiente es feroz y que tiene que tomar medidas. Y Casares Quiroga, que era un membrillo, ni le contesta. O sea, es que el ambientillo era así. Bueno, Fernando.
2: Bueno, lo que ha descrito, primero quiero decir, porque es de justicia, que el libro de Javier es un libro que está muy, muy bien escrito y además con, digamos, con un pulso muy divulgativo. Hoy estamos recomendando muchos libros, ¿por qué le vamos a hacer? Si es que la gente que traemos es como, pues como el Coronel Baños, como Javier, como está José Javier aquí, pues oye, pues, pero merece muy mucho la pena para conocer este episodio porque está relatado muy pormenorizadamente y de forma muy comprensible. Claro, no es un episodio aislado, que mucha gente puede entender, bueno, pues han cargado al jefe de la oposición, pero tal. No, es que en los 5 meses anteriores han muerto unas 450 personas con seguridad, y es un mínimo, unas 450 personas por la violencia política. Todas en la misma dirección, en un 90%. Y los que caen de izquierdas, algún puñado de represaliados por falangistas y tal y cual, un puñado, insisto, la mayor parte a manos de la policía en los primeros momentos de esos 5 meses. Pero para que nos hagamos una idea de lo que esto representa, si uno se coge los 5 meses de violencia más intensa en el llamado bienio bolchevique en Italia, que terminará desembocando en los desórdenes que darán lugar a la marcha sobre Roma de Mussolini que le llevan al poder, muere por violencia política, y mira que se ha escrito sobre los enfrentamientos entre los fascistas y los socialistas, las casas del pueblo, tal, todas estas cosas. Bueno, pues muere menos de la mitad de la gente que murió en España en un mismo lapso de 5 meses. Tenemos que tener en cuenta además que Italia tenía un 50% más de población que España, con lo cual la proporción, la intensidad de la violencia en Italia en las jornadas anteriores a la llegada de Mussolini al poder es muy inferior a lo que sucedía en España en el 36, ni que decir tiene la comparación del enfrentamiento entre los nazis y los comunistas antes de la llegada de Hitler al poder. Y lo mismo puede decirse de lo que sucedió en Austria el año 34 antes de Dollfuss. Es decir, que la intensidad de la violencia política que tuvo lugar durante la Segunda República, desde el triunfo del Frente Popular hasta el 18 de julio, es desconocida por completo en Europa. O sea, no es un episodio que digamos que, bueno, que más o menos es comprensible y que puede compararse con... No, porque no se puede, hasta el punto de que cuando Prieto tiene noticia por Zugazaoitia, porque Prieto está en Bilbao, del asesinato de Calvo Sotelo, dice, este atentado, dice, es la guerra civil.
0: Hay que decir que los asesinos van a contárselo a Zugazaoitia. Sí, sí, sí. Que era un socialista muy relevante y que...
2: Director del diario, el socialista. Sí, el y además, digamos, de la sensibilidad derecha del
0: sí,
2: PSOE.
0: Sí, sí, era, o sea, un moderado. No,
2: era un moderado. Y simplemente por puntualizar una cosa, bueno, que no sé hasta qué punto se puede puntualizar, pero en todo caso traer aquí las opiniones doctas con respecto a la cuestión. Parece que efectivamente el comando socialista policial de Pontejos considera el asesinato de Gil Robles. Pero saben que Gil Robles no está, que Gil Robles está en San Juan de Luz, que no está en España en ese momento, porque una de las cosas que habían sucedido era que una gran parte de lo que podemos llamar incipiente clase media, vamos a llamarle así, había salido corriendo. La bolsa se había prácticamente hundido. O sea, lo que había en España, una ocupación masiva de tierras, la producción agrícola se había desplomado porque no se recogían las cosechas. Los milicianos ocupaban las ciudades de España, las ocupaban hasta el punto de que lo habitual, lo cuenta Salvador de Madariaga, era que entrasen en los cafés, en los hoteles, en los restaurantes, consumiesen como todo un señor burgués y, por supuesto, no pagasen. Las mujeres entraban en los ultramarinos acompañados de jovenzuelo con pistolón en la mano y tampoco pagaban. Es decir, este era el panorama que había en la primavera de 1936. Por eso las comparaciones a veces que hacemos, es como si ahora no, es como no, si ahora no, porque es que el panorama no tiene nada que ver con eso. Y por la tarde, Petón ha escrito en un libro que tiene un año, un poquito más quizá, cómo las checas ya existían en las principales ciudades de España, repito, antes del estallido de la Guerra Civil. Ya existían centros de detención y tortura en España antes del estallido de la Guerra Civil. Y, por cierto, un último fenómeno que creo que hay que reseñar, además por las concomitancias que tiene. Las milicias de los partidos marxistas y de la CNT se dedicaban, con las bendiciones de las fuerzas de seguridad del Estado, se dedicaban a patrullar las calles y hacían funciones parapoliciales de la misma manera que había sucedido en Alemania con las SA, las SS y el Stahlhelm después de la llegada de Hitler al poder, antes de las elecciones.
0: Esto es una locura que se le ocurre al gobierno en abril ante lo que está ocurriendo y tantos. Si no me equivoco, empieza en Granada, además.
2: Sí, señor.
0: Cuando el gobernador civil de allí, enteramente superado por los acontecimientos, pide socorro y decide hacer policías a los incendiarios.
1: Sí, sí.
0: Con un par, una cosa. No, sí, sí. Bueno, Javier, ya que estás aquí, te voy a hacer hacer las preguntas que

0: Creo que todo el mundo se hace, también José Antonio, que
1: yo, enseguida... Yo quiero hacer una pregunta.
0: ¿Qué grado de dependencia jerárquica de una orden hay en la decisión de coger las furgonetas, salir de Pontejos, que está donde el cuartel de la policía actual, ¿sabe usted? Enfrente de los hilos de toda la vida, ahí estaba...
2: Eso es la DGS, ¿no? Lo que es nombrar centro de memoria histórica, efectivamente hay que nombrar centro de memoria histórica y decir que la parte de atrás, de ahí salió la furgoneta que asesinó a uno de los líderes de la oposición, posiblemente el más carismático, ¿no? Yo creo que la orden, el Consejo de Ministros, me atrevería a decir, los más importantes dirigentes del PSOE, sabían esto, lo tenían clarísimamente. Es más, esa noche los asesinos, los autores materiales, duermen en casa de algunos diputados socialistas. No hubo una sola detención y, como te he dicho, al día siguiente son asesinadas 5 personas. Es decir, es que en este periodo que estaba hablando Fernando, de febrero hasta julio, en esas 450-500 personas, nunca se detuvo a los autores materiales. Se detenía a los amigos y familiares de la víctima para que no se vengaran. Y luego la izquierda hábilmente ha querido ver el asesinato de Calvo Sotelo como una venganza contra el teniente Castillo.
0: Sí,
2: y
0: eso es
2: mentira. Además de que no es comparable, es que no es mentira. A Calvo Sotelo le habían retirado la escolta porque al teniente Castillo le matan unas horas antes.
0: Ahí va yo.
2: Y a Calvo Sotelo le han quitado la escolta unas semanas antes.
0: Ahí va yo. Hay muchas cosas que permiten alimentar la idea de la conspiración. Una, los asesinos no van de su casa a tomarse unas copas en Pontejos.
2: No.
0: O sea, han estado alojados por gente con cargo político. A Calvo Sotelo le han quitado su escolta en la que él confiaba. ¿Cuántos días? ¿Una semana antes?
2: Una semana antes, dos días antes. No sé exactamente, yo creo que llega, no sé si 8 o 9 días, pero lo que es importante, el detalle, que Calvo Sotelo se negó siempre a llevar armas, porque pensaba que si él llevaba armas, era un motivo para que le dispararan. Es decir, y él sospechaba, a él, el que llama a la puerta es un guardia civil, y eso le da confianza a él para abrir
0: la
2: puerta.
0: Sí, es lo que le dice. Sigue usted que era guardia civil, que era condés.
2: No era ninguna garantía.
3: Pero
2: ¿no?
3: yo creo que ahí ese episodio, yo no sé si se ha interpretado bien. O sea, sí. lo que hace Calvo Sotelo es afearle a Condés
2: y que vaya.
3: Que sea tan indigno como para manchar el honor que es la divisa de la Guardia Civil. O sea, evidentemente Calvo Sotelo no es tonto. Y cuando dice, yo con un Guardia Civil sí me voy. Porque un guardia civil no va a ser tan miserable como para secuestrarme y matarme.
2: Yo creo que lo que está
3: implícito es eso, no una ingenuidad de Calvo Sotelo decir, yo con la Guardia Civil me voy.
2: Por cierto, hay que recordar que la Guardia de Asalto, el primer jefe de la Guardia de Asalto, que luego fue disuelta, fue el general Muñoz Grande.
0: Sí, por cierto.
2: Verás, hay
0: otro elemento que a mí me ha hecho siempre cavilar mucho, y aquí ya no sé si son composiciones mías o qué, porque... Precisamente a raíz de aquella carta de Franco y, por supuesto, de otros conocimientos, de otras informaciones que tenía muy particularmente Manuel Muñoz, que era el director general de Seguridad en aquel momento ya, si no me equivoco, yo he leído interpretaciones que dicen que el gobierno del Frente Popular estaba convencido de que de una forma u otra iban a saltar en cuanto hubiera un acontecimiento, el que fuera, y los tenían controlados a todos. Para descabezar cualquier complot, golpista, etcétera. Y en ese sentido, no sé si teledirigen o aprovechan o tratan de aprovechar el incidente Calvo Sotelo.
2: Vamos a ver, la maquinaria está puesta en marcha desde 1934 porque lo que quieren emular, a raíz de las elecciones del 33, donde ganan las derechas, sobradamente, a pesar de una actitud absolutamente cobarde por parte de Gil Robles y de la CEDA, es decir, digo cobarde porque desde ese momento la CEDA da a entender que los que mandan en la República es la izquierda. Tanto es así que no quieren entrar en el gobierno para no ofender, a pesar de que habían ganado las elecciones, con lo cual la superioridad moral se la concede la CEDA al Partido Socialista, digo, porque era el partido más mejor organizado. Luego vino el Partido Comunista, pero eso sería después, ¿no? A partir de ese momento, lo que quieren imitar el Partido Socialista es un partido soviético, sovietizante, y lo que imitan es la Revolución Rusa, que es a lo que aspiran. Es decir, era el modelo que tenían, ¿no? Hacer de España una república soviética. Lo intentan en 1934, aquello es un desastre, solo triunfan Asturias porque la CNT es el único sitio donde apoyan, pero es verdad que la intentona, hubo muertos en varias provincias de España, en Madrid, no solo en Cataluña, también en Sevilla hubo algunos que otros muertos, hubo un voto de muertos porque fue una intentona golpista a nivel nacional. A partir del pucherazo de 1936, pisan absolutamente el acelerador. La mecha empieza en 1934. Claro. Y pisan y entienden que hay que descabezar, y el plan era ir descabezando a toda la oposición al Frente Popular, ¿no? Y

0: Yo creo que a partir de ahí el Frente Popular tenía muy claro cuáles eran sus objetivos, que era convertir a España en una república soviética, que fue lo que luego fue lo porque la república ya había
1: En la
0: muerto,
1: práctica, sí,
0: pero en la
1: efectivamente.
0: práctica, a partir de junio de
1: Sí.
0: 1936, por cierto, esto no es baladín ni es menor, no hay un solo diputado de la oposición que fuera detenido, que no, que quedara vivo en Madrid. Bueno, ya se había ido el poeta García Lorca a Granada, comete el error de irse a Granada, pero se va huyendo del miedo que le da el Madrid el Frente Popular, porque en palabras se decía que le iban a matar por señorito andaluz y por maricón, no lo digo yo, era la expresión que lo utilizaba, porque le tenía mucha más. Lo declara Campoamor, que ha publicado recientemente la Gaceta, también se sabía que sale de aquí huyendo y se va a Suiza, no se va a la Unión Soviética, pero se va aquí porque ella tiene miedo, porque ella había sido muy partidaria del voto femenino y sectores de la izquierda se habían negado a ese voto femenino. Es decir, Madrid es un auténtico desastre. Luego vendrían las sacas de noviembre, bueno, ¿qué os voy a contar?
2: Tenemos el testimonio de Franco, que lo recoge Salgado Araújo, de acuerdo al cual Azaña le dice, porque a mí me parece efectivamente que es una cuestión clave, absolutamente clave. Azaña le dice, ante las advertencias de Franco de lo que se estaba cociendo en los ambientes militares, no solo, pero en lo que a él le tocaba en los ambientes militares, Azaña le contesta: bueno, lo del año 32 también lo conocí con anticipación, lo pude haber descabezado, pero preferí verlo fracasar.
1: Eso va un poco en convergencia todos con mis sospechas.
0: Claro.
1: Pensando que estaba ante una sanjurjada, muy típico de Azaña, ¿eh? Que tampoco estaba viendo lo que le estaba pasando bajo sus pies, que la izquierda ya, que ya, él ya no era Robespierre.
2: Claro.
1: Claro.
0: Bueno, es que Azaña intelectualmente era muy superior al resto, esto lo cuenta en sus propias memorias, en sus propios cuadernos, y cómo califica su clase
1: Sí.
0: política, los pone como lo que son. Pero claro, Azaña tiene un concepto de sí mismo bastante superior al resto.
1: Política de amigachos, de codicia y
0: Y de
1: botín.
0: taberna. Pero el problema de Azaña es que él es uno de los culpables de embrutecer a la chusma. Y no se da cuenta que luego la chusma, una vez embrutecida, no la paras.
2: Él hablaba de los gruesos batallones populares
0: Eso
2: que le
0: es.
2: iban a
1: Los brazos
2: secundar.
1: del hombre natural.
0: Eso es. Claro.
2: Y se lo comieron,
0: Claro, y
2: claro,
0: se
2: no
0: lo
2: podía
0: acaban
2: ser de otra
1: comiendo.
2: manera. Sí, en cierta ocasión después le comentaron: si mi ala, si izquierda hubiera avanzado en Brunete como debía y tal, en
0: En vez de.
2: alusión a la operación de Lister, ¿no? Que fracasó finalmente, el empleo de los tanques y tal, dice, yo estaría hoy sentado en el Pardo. Y la respuesta que dio Azaña fue, no, usted y yo estaríamos fuera de España.
0: Sí.
1: Ya, en
2: Es
1: fin,
2: así.
1: vamos a que no querría dejar a José Antonio Fuster
3: No, por favor.
1: Sin
3: No, porque estos
1: sin
3: señores están ocupando de
1: cosas.
3: todo lo que es. No, no, no, de todo lo que es la parte de describir perfectamente lo que era el ambiente, pero no se han parado para mí en la cuestión esencial, que es en enorme sufrimiento de aquel crimen para la familia Calvo Sotelo y cómo se desarrolla ese crimen, ese asesinato. Es una de las cosas que a mí siempre desde pequeño, me decía, el crimen de Calvo Sotelo, entonces, lo de reducía todo el mundo a esa foto conocida
0: El cementerio.
3: en el cementerio.
0: Pero
3: Y entonces yo cuando empecé a leer sobre el crimen, digo, Dios mío, imagínate, ¿eh? Tú imagínate que se suben cuatro personas, les abre el sereno. El capitán Condés, el guardia civil, qué pedazo de hijo de la gran.
0: Y Luis
3: Tal,
0: Cuenca.
3: qué, ya, pero capitán, para pedir el capitán Condés, íntimo de Margarita Nelken, íntimo de la diputada Ana Margarita Nelken, ¿qué había? Victoria Kent, Clara Campoamor, Margarita Nelken, las tres diputadas que había en aquel momento. Margarita Nelken,
2: La
3: este era,
2: pasionaria también.
3: este, ya, pero este era íntimo de Margarita Nelken,
0: De hecho,
3: íntimo.
0: duerme en su casa
3: De hecho, duerme en su
0: sí.
3: casa esa noche. ¿Sabéis cuántas calles tiene Margarita Nelken con su nombre
1: En una
3: en
1: zona
3: España?
1: pijísima de Torrelodones tiene
0: Sí,
1: una, por ejemplo.
3: Hay como 16 o 18 municipios en toda España que llevan el nombre de una
1: Pero
3: calle
1: nadie
3: que
1: sabe
3: llama
1: quién es,
3: Margarita.
1: porque piensa que es como Neskens,
3: Claro,
1: aquel con el que jugamos Capulet.
3: el capitán Condés, que es
1: Sí,
3: una
1: madre,
3: prueba,
1: madre,
3: que es una prueba que a mí
1: Neskens.
3: siempre me ha parecido interesante que la gente recuerde que incluso en aquellos cuerpos en los que el honor es su divisa, también puede anidar el huevo de la
1: Lo
3: serpiente.
1: estamos viendo
0: Lo
1: estos
0: dejamos
1: días,
0: viendo ahora.
3: Bien,
0: Sí,
3: bien. Pues el capitán de Condés era uno de esos. Pero imaginaos entrar en la casa a esas horas, que salga la criada que llama a Calvo Sotelo, que se levanta porque estaba durmiendo.
0: No le dejan cambiarse a solas.
3: No le dejan cambiarse, pero que el tipo diga, claro, no me pueden detener porque yo soy diputado, claro. No tengo inmunidad parlamentaria.
0: Y va a llamar por teléfono, arrancan el teléfono y le tiran la bandera bicolor.
3: Si es que, y entonces y que el capitán Condés, y lo que ha dicho Fernando, tire de, bueno, yo soy guardia civil, y que yo también creo que en ese momento Calvo Sotelo sabía, supo que le iban a matar. Sí, sí. En ese preciso instante en el que Condés dijo, tranquilo, soy la Guardia Civil. Tranquilo, Jordi, tranquilo, Josep, que yo soy la Guardia Civil. En ese momento supo que le iban a matar. Porque si no, no entiendo que despertara a sus hijas, o les diera un beso a cada una de ellas.
1: Sí, efectivamente.
3: Y,
1: sí,
3: que,
1: sí,
3: sí. Y que dijera a su mujer,
1: evidentemente,
3: y que su claro. mujer, que le imploraba que no fuera y que resistiera ahí, hasta poder hablar con alguien de la Dirección General de Seguridad o que de Ministerio, de que donde fuera, que implorara, él le dijera, no, tranquila, que ya voy con estos señores, le voy a arreglar todo ahí, pero que dijera, nada más salir por la puerta, si es que estos señores no me pegan cuatro tiros.
2: No me llevan a dar.
3: Él lo sabía perfectamente.
0: Voy a contar una anécdota, esto es importante. Al día siguiente, después del entierro, Enriqueta, con sus cuatro hijos, dos hembras, dos varones, se van a Lisboa. Ahí la recibe Sanjurjo. Por cierto, luego Sanjurjo, cuando vuelve, muere en un accidente de aviación, todos lo sabemos. En el libro, antiguamente, tú ibas a la finca, el portero y recogía las condolencias. Fueron los milicianos, estallado una vez que estalla el lanzamiento nacional, fueron los milicianos a ver quién había firmado.
3: Claro.
0: El portero arrancó algunas hojas para salvar vidas. El portero fue asesinado y fueron asesinados todos aquellos que fueron localizados y habían firmado en el libro de registro. Te digo yo, para que veas tú el ambiente, la justicia proletaria, el director, el fiscal general del Estado de la República, Valentín Gamazo, sería asesinado, pero primero matan a sus tres hijos. Lo digo porque Ossó tuvo la valentía de investigar a Largo Caballero. Lo digo porque ahora sectores de la izquierda están amenazando a fiscales con cuidado, con,
3: ¿Qué hicieron?
0: Que Begoña Gómez sea culpable.
3: ¿Qué hicieron, Javier, el 18 de julio? ¿A quién se le ocurriría en ese momento, cuando había un alzamiento para las fuerzas de Canarias, luego en África, tal? ¿A quién se le ocurriría el 18 de julio decir lo más importante es ir al Tribunal Supremo
0: y sacar
3: el sumario del caso de Calvo Sotelo y quemarlo? Eso fue lo primero que hicieron, lo primero. Bueno, y que creo que el juez este, el magistrado que lo llevaba, que después se ocupó también de matar a José Antonio, ¿no? Fue el que firmó la sentencia.
0: La sentencia, por cierto, luego pudo volver en los años posteriores.
3: Porque aquí todo el mundo vuelve.
1: Tú, Javier, ¿te quedas con nosotros un rato?
3: ¿Sí?
1: Maravilloso. Pues vamos a la publi, porque hay que hacer la pausa, y si no me cortarán las orejas, y luego seguimos con esto y vamos a hablar de fútbol, que está Jesús García Conde todo el tiempo con el fútbol.
3: A mí le gusta el tema de Calvo Sotelo, Jesús, que lo sé.

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0: Estamos de vuelta, recta final del Gato de los Húsares, Gato de Viernes. Lo habíamos dejado todo en alto porque Jesús iba a preguntar la pregunta definitiva sobre la cuestión Calvo Sotelo.
1: Sí, una discusión que yo tenía con mi padre y es, ¿la carta de Franco era oportuna o daba igual porque iba a haber una...?
2: Bueno, yo creo que Franco en su intento de... Porque Franco sabía que lo que se estaba organizando era una chapuza, eso era muy consciente, pero también después del entierro de Calvo Sotelo, donde asesinan a 5 tíos más, a 5 asistentes a su funeral, ya, aquello, dice, mira, aunque sea... Es que o te sublevabas o te asesinaban.
0: Te mataban, claro,
2: ya está, que ese no había tema. Entonces, Franco intenta decir, oye, hay mucho descontento. Mira, esto muy rápido. En el cuartel de la montaña, aquellos que se encierran allí y tal, cuando se rinden, en los siguientes meses son asesinados todos. Heridos y todos los que se rinden. Es decir, que eso es lo que motiva que el coronel Sanjurjo no rinda a la caza de Toledo, por mucho que le digan, vamos a asesinar a mi hijo. Es que vais a asesinar a mi hijo y a todos los que nos vamos a rendir.
0: El coronel Moscardó, efectivamente.
2: El coronel Moscardó, he dicho.
0: Es muy interesante este asunto de Franco. Esto lo cuentan Payne y Palacios en su biografía. Yo lo he leído ahí, seguro que alguien más lo ha contado también, pero bueno. Franco estuvo en la... ¿Cómo se llama? Estado Mayor Central, se llamaba en la época.
2: Bueno, sí.
0: Claro. Y sabía perfectamente quién era la oficialidad. Claro. Y la cantidad de gente que había, que era partidaria de la República, ya fuera porque era masona o comunista. Lo sabía perfectamente, por eso veía que el plan como estaba montado, eso no iba a funcionar. Y efectivamente no funcionó.
2: Y luego es verdad que en Madrid había como un oasis frente populista y tampoco no eran conscientes de lo que se vivía alrededor. No sé si...
0: En el gobierno.
2: El gobierno vivía
0: como en su burbuja, un poco como ahora. Sí, sí. En fin, señores, seguiremos informando, pero bueno, esto había que...
3: ¿Seguiremos informando del asesinato de Calvo Sotelo?
0: De los diferentes...
1: Ya, no, el libro
0: mira, la semana que viene Rafa Rodrigo, vamos a hablar de Brunete, por ejemplo.
1: Ah, mira,
0: vamos a hablar del... Sí, claro, es que estamos en aniversarios, ¿no? Y este verano... Los meses de julio en España siempre son...
3: Caniculares.
4: Bueno, mira lo de acontecimientos.
0: Mira lo de Gibraltar.
3: ¿No echéis de menos las serpientes de verano? Yo sí. Yo sí, os lo prometo, tío. La pérdida de sequía, España de vacaciones, el monstruo del lago Ness.
0: El monstruo del lago Ness. Esto es una cosa profesional, para quien no lo sepa. Cuando éramos... Jóvenes. En los periódicos en julio no pasaba nada y en agosto ni lo cuento. Entonces alguien siempre descubría el monstruo del lago Ness o un ovni y tal, y eran las serpientes de verano que se llamaban. Pero bueno, ahora ya veremos lo que pasa después del Mundial. De momento lo que tenemos, y va a ser la última reflexión de la noche, pero es trascendental, es... del incidente Rajoy no vamos a hablar, bueno, salvo para mostrar lo que desde mi punto de vista es uno de los memes más afortunados que ha habido en torno al incidente, que es el aspecto de Rajoy después de la eliminación de Francia. Lo podemos ver, el... ¿Sí?
3: La primera vez,
0: gestos, ya voy a
3: lo dije en rueda de prensa el otro día cuando me preguntaron por este tema, que por supuesto ni me va a entrar. Es la primera vez en 20 años que Rajoy dice algo que molesta a la izquierda.
2: No, es la primera vez que dice una verdad.
0: Ahí estamos.
3: No, porque bueno, ese sería la categoría de ser francés. ¿Qué es ser francés?
0: Lo más importante que desde mi punto de vista, la reacción popular. La reacción popular ha sido la que el otro día nos seleccionaba Mónica Fuster sacando de aquí y de allá materiales que vamos a ver y escuchar en este preciso instante ya. Y lo más interesante, lo comentábamos la otra noche, es que hemos tenido que sacar estas imágenes de las redes sociales, donde toda la gente que ha estado, que evidentemente, esto es a la ley, imagínense, que evidentemente es multitud, porque los medios mainstream no han sacado nada. O sea, esto no lo ha sacado Antonia 3, no lo ha sacado Telecirco, no lo ha sacado nadie. Las agencias tampoco. Han sacado, sí, lo de Madrid, porque llegó la policía y no sé cuántos. Pero esto, que esto duela, esto no lo han sacado las teles. No. O sea, el pueblo español no existe para los medios españoles. Nosotros sí, por eso lo sacamos. Y hemos sacado en particular, y yo querría dedicarle un cariño muy especial a esa señora que ha hecho sonreír muy tiernamente a toda España con esto.
3: Bueno.
0: O sea, esa Conchita que en pleno partido lo que hace sí es santiguando uno por uno a los jugadores y a alguno tres veces, ella sabrá por qué y seguro que tiene razón. Me parece que es el
2: la mina mal que me suba.
0: Me parece que es la imagen.
4: En fin, apunta a exorcismo. Sí, apunta
0: un poco.
4: Oye, una cosa que un meme que corre por ahí que es buenísimo al hilo de lo que ha dicho Rajoy de que Francia era una gran selección pero sin franceses, que es bueno, Argentina es una gran selección, pero sin argentinos, con tataranietos de españoles.
0: Con tataranietos de españoles, efectivamente. No, por eso se ponía en boca de Rajoy, igual que antes, lo de la hispanidad bien entendida empezó por uno mismo. Claro. Fuster.
1: Ya.
0: Con banderas. Lo estaba contando Pedro Baños antes. O sea, que de verdad había un montón de chicas, de pandas de chicas con la bandera de España, de chiquilla de 17.
3: Y de casa a casa, y la gente gritándose, o sea, la gente gritando, animándose de casa a casa. En los balcones la gente sale, pero sobre todo gente joven, ¿no? De verdad, en 2010, que yo lo viví con cierta intensidad aquel Mundial, porque digo yo, aquello era... Bueno, primero aquel balón de Jabulani, que no sabías muy bien por dónde iba a ir, y las bubucelas de las narices, pero aquí no ha habido bubucelas, no ha habido Jabulani, no había tal, pero lo viví con... Y no había esto. Hay algo entre la juventud. Hay algo que les han dicho que es una vergüenza ser español, que España no vale para nada. Pero es las ganas de tener algo que celebrar para ponerse una camiseta, arroparse en una bandera y salir a gritar a España. O sea, que no lo vea la gente como solamente, no, bueno, es porque es fútbol. No, es porque hay algo que les ha prendido, algo que les permite, algo que les deja entre tanta bazofia, tanta inmundicia, tanta basura, tanta corrupción, tanto político nefasto, tanta mierda y tanto futuro sin vivienda, sin servicios sociales, sin poder vivir tal. Algo que les dice, sí, yo tengo algo por lo que me permite salir a la calle sin que me llamen, por cierto, fascista, por envolverme en mi bandera nacional. Y eso es lo mágico que tiene para mí este Mundial, que no tiene ninguna otra competición.
2: Yo estuve en Sudáfrica en el 2010, estuve en la primera fase, eso fue espectacular.
3: Tú vives muy bien, ¿no?
2: No, era de mala verdad. Yo me apunto a todo, tengo grandes amigos que me invitan y yo...
3: Eso. La siguiente es cazando un elefante.
2: No. Si es legal, lo cazo.
3: Me he equivocado, no volverá a ocurrir.
2: El problema es que yo no diga que me he equivocado, yo digo, no, si es que fui cayendo a cazarlo. Pero digo que se vivió un ambiente muy especial y luego cuando vine a España... Los miserables de la cadena SER, que ahora están en la cadena COPE, por cierto, decían, ahora sí, la bandera de España es de todos. Antes no era de todos. Eso fue una expresión que no se me olvidará nunca. Digo, el equipo de deporte de la cadena SER, que ahora está en la cadena COPE, llegó a decir eso, ¿no? Pero ahí hubo un punto de inflexión y efectivamente ahora estamos en una situación que la gente quiere desconectar algo, porque nos han acostumbrado a la pobredumbre, al sanchismo, al PSOE, a esta miseria, a esta tensión que han generado ellos, no lo olvidemos, la han generado ellos. Lo que pasa es que es la primera vez en 50 años que alguien les responde, posiblemente gracias a que Vox esté en las instituciones, hay una contestación. Y entonces nos quieren hacer bien que hay tensión, la que ellos han generado porque por una vez en la vida tienen contestación. Y lo que tú decías, José Antonio, tiene mucha razón, la gente está harta y entonces cualquier motivo es bueno para salir a la calle, para celebrarlo, para vivir con esa alegría. El otro día hablaba con el alcalde de Tudela, que es un tío magnífico, a pesar de que es de UPN, pero es un tío magnífico, y estaba, me mandó estos vídeos y estaba... feliz con lo que él estaba moviendo ahí porque él tiene una lucha brutal en Tudela.
3: Por cierto, yo venía solamente el otro día en la semifinal después de ganarle de apalizar a Francia, apalizar, porque esa fue la palabra
2: esa, apalizar, mundial,
3: o sea, una cosa impresionante lo que hicimos, pobrecitos míos, van ganas de acunarles también un poquito. Pero venía yo en la moto porque había ido a casa de unos amigos a verlo, volvía y de verdad no sabéis la cantidad de gritos reaccionarios que pude llegar a escuchar. Muy reaccionarios, que no puedo reproducir aquí.
4: Te escandalizaron.
3: No. Yo pipi, o sea, fenomenal. Pero ya. Eran unos gritos reaccionarios y no es el que estáis pensando de Pedro Sánchez. O sea, ese no era eso.
0: No.
3: Eran otros gritos que, verdad, que ahora mismo, claro, yo no puedo reproducirlos aquí porque...
2: Que no tengo más suave.
0: Porque te sacan el corte y te funden.
3: No, porque me llega, llega un capitán condés a mi casa y me meten dos tiros entre...
4: Lo que 14. Está pasando es la demostración más palpable de que el ser humano necesita trascenderse a sí mismo.
3: Siempre.
4: Es así, y por eso la gente sale a su casa cuando gana la selección, es el vehículo, es el cauce, pues la gente no se queda en su casa pegando botes que viene a ganar España, lo que sale es a compartir esa alegría, a compartir esa experiencia para sentirse partícipe de algo más grande que él mismo. Y eso es lo que en un país decente y en la España que hemos tenido durante tiempo se llamaba la patria.
3: Eso es.
4: Eso es. Eso es.
5: Don Jesús.
1: Pues yo estoy de acuerdo con el apalizamiento y estoy de acuerdo con lo que, aunque la gente está saliendo más, se ven más camisetas de todo tipo, están las juventudes, el apalizamiento a Francia, porque fue un repaso, sí, que fue un repaso brutal. Por cierto, esta bandera no se puede llevar en los estadios de
3: Estados
4: Unidos.
3: Sí, está prohibida.
1: Es una de las que está prohibida.
5: ¿Y por qué?
3: Sí. Porque es la de Florida, será.
5: ¿Será porque es la de Florida? Digo yo. Sí. Porque hay un montón de...
4: No, claro. No, es por razones ideológicas. Por razones ideológicas.
3: Bueno, sí, es porque alguien desde España les
5: ha dado... Sí, alguien de la Real Federación Española... ¡Ah, traidor! Que se poste, yo no lo sabía, que se poste de esto. Alguien de la Federación Española de Fulbo ha escrito a la FIFA para decir que dentro de las banderas que hay que prohibir, que va a prohibir elefantino, está esta.
4: Pero eso lo ha hecho alguien de la Federación Española de Fútbol.
5: Eso porque ahí me ha contado usted,
4: Fantino, del gobierno se lo ha mandado.
3: ¿Cómo
4: se
3: llama alguien del Consejo Superior de Deportes?
5: Que depende del gobierno.
2: El que hay ahora no lo sé. El otro día entrevistábamos a Rubiales, el anterior.
5: No, ya, pero...
3: yo me alegro mucho de que no sepamos su nombre. Eso significa que lo mismo sobre ello.
2: Pues dito, Rubiales es el que eligió a De La Fuente, ¿eh?
1: Sí.
5: No, ahí tuvo ojo, hay que reconocerlo. ¿No sabéis cómo se llama el presidente de la Federación? Este programa es una maravilla.
4: No sabe nadie quién es. No, pues tiene perfil muy bajo de selección hace poco y no ha sonado.
5: Lo han colocado ahí para esto, para prohibir la bandera.
3: Sí, como mientras tanto, mientras arreglamos esto, macho, ponte tú que no.
2: Bueno, tuvo problemas, no sé si se llama Pedro...
4: Pedro Porro, no, ese es el... No,
5: Rafael Lauzán me acaba de decir, Raquel, que sigue el fútbol mucho más que todos estos caballeros.
3: ¿Quién?
5: Pues nos hemos quedado como estábamos.
2: Quizá Rafael
5: Lauzán.
2: No. O tuvo problemas en las elecciones. Sí,
1: sí. Pero fue el anterior.
2: El anterior fue el que fue inhabilitado. Sí.
5: Bueno, señores, ¿qué es lo que hay?
4: No me acuerdo cómo se llama.
5: Porra para el domingo, ¿resultado?
1: Pues él va a ser, si no juega Infantino, que al final parece ser que es duda, 2-1 para España.
5: ¿Javier?
2: 3-1 para España.
5: Pues Antonio.
3: 2-0. Vive Dios para España. Que vive Dios.
4: De paz. Lamentando los comentarios mainstream que no esperaba de Jesús García Grande. 2-1, jueves, 2-1 para España. Pero lo digo sin excesiva convicción.
3: ¿Sabes por qué? ¿Sabes por qué en el fondo? Porque eres del Barça. Eso es un problema.
5: Y mi apuesta
4: va a ser un problema.
3: Es un problema porque estás abducido por Messi. Abducido por Messi.
4: ¿Pero qué dices?
3: Serás el primero en caer cuando lleguemos a poder.
4: No seas necio.
3: Serás el primero. Necio. Yo aquí te amenazo directamente.
4: Antes te llevaré yo a ti por delante.
3: Yo a ti que te amenazo.
4: Y lo sabes, antes te llevaré yo a ti por delante.
2: A Fernando hay que meter en un campo de reeducación, pero de
3: futbolista. Yo soy tu Casares Quiroga.
5: Vámonos, que estás parado esperando. Venga.

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Bienvenidos a tiempos modernos. La Inquisición española siempre ha sido objeto de la leyenda negra. En aquel entonces España era la potencia hegemónica y las potencias rivales utilizaban la propaganda contra ella para desacreditarla. Y con el tema de la Inquisición, pues básicamente venían a decir que España era un país intolerante, un país de fanáticos religiosos que imponían el catolicismo a toda costa y que perseguían a aquellos que no lo profesaban. Y es cierto que este relato ha calado mucho a nivel internacional e incluso en los propios españoles hoy en el siglo XXI, muchos siglos después desde que se comenzara esa leyenda negra en el siglo XVI. Y hoy pues vamos a desterrar todos esos mitos que hay sobre lo que fue la Inquisición española. Le vamos a contar lo que fue de verdad el Santo Oficio. Comenzamos.

0: nosotros no aceptaremos la exclusión de nuestro pueblo de ese derecho.
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0: Y para profundizar en lo que realmente fue la Inquisición Española, tenemos con nosotros a Mercedes Tembury, que es la autora de este libro que tenemos aquí delante y que vamos a enfocar ahora mismo, que es La Inquisición Desconocida, el Imperio Español y el Santo Oficio. Mercedes, muy bienvenida.
1: Muy bien hallado, Miguel. Encantada de estar aquí con vosotros en tiempos modernos.
0: En primer lugar, para hablar de la Inquisición, no es solo española, tuvo lugar en otros países y de hecho empieza en Francia.
1: La Inquisición empieza en Francia, es fundada en el siglo XII para luchar contra la herejía cátara, porque la jurisdicción inquisitorial pertenecía a los obispos. Pero en el caso cátaro, como fue tan grave y hubo tales desmanes y tales guerras en el sur de Francia, el Papa decidió dotarla de poderes especiales de manera que pudiera hacer frente a esa herejía. Y efectivamente, la primera Inquisición, con las características que tendrá luego la Inquisición española, surge en Francia para luchar contra los albigenses. Los albigenses era una herejía previa a las husitas o a las herejías luego luteranas, que creía que la carne era mala, que solo era bueno el espíritu, y realmente puso a sangre y fuego el sur de Francia.
0: De hecho, tenemos una imagen preparada porque este es el año, el siglo XII, cuando llega a Francia, en el XIII llega a España, pero no se instituye hasta ya en Aragón, por ejemplo, hasta el siglo XV, año 1480, lo vamos a ver ahora en pantalla para que nos quedemos con las fechas bien, 1184 en Francia para combatir a la herejía cátara, como bien decía Mercedes, y en España tenemos el escudo de Aragón para el problema de los judíos conversos. Poco después, 2 años después, serían expulsados de España, los judíos en general. ¿Cómo llega a España la Inquisición?
1: La Inquisición llega a España, pero llega, yo creo que la, vamos a ver si, veamos si la expulsión es un corolario de ella o no. El tema, lo que es específico español, porque hablando de la expulsión de los judíos cuando son expulsados de España ya habían sido expulsados de todo el resto de los países de Europa. Inglaterra en 1290, varias oleadas en Francia, distintas oleadas en el Sacro Imperio Romano-Germánico. En el caso de España, cuando se instituye la Inquisición, en 1391, o sea, a finales del siglo XIV, se habían dado unos pogromos gravísimos contra judíos en muchas ciudades de España. Y es ahí cuando se inicia el tema converso, es decir, muchos judíos, ante esa persecución, se van a convertir. Y entonces se van a convertir en cristianos nuevos. Pero en 1476 vuelve a surgir un problema de persecución en distintas juderías, Córdoba, Sevilla, Ciudad Real, y el arzobispo Carrillo se lo notifica a los reyes católicos, que preocupadísimos ante lo que estaba sucediendo, porque ellos tendrían memoria que en época de sus abuelos se habían dado persecuciones gravísimas, lo que deciden hacer con esa histeria vecinal es establecer un tribunal. Es decir, que en cierto modo podemos decir que el establecimiento de un tribunal resulta en una protección de la gente que puede ser falsamente acusada. Entonces, precisamente debido al problema converso, los reyes deciden, en 1478, luego, como bien decís, hay 2 años en que Fernando el Católico está luchando con el Papa para establecerla realmente, pero surge para atajar el problema converso, es decir, para hacer frente
0: a esa violencia.
1: A esa violencia y a esas denuncias, fundamentadas o no, eso era lo que tenía que determinar, claro, el tribunal, que se estaban produciendo contra los llamados cristianos nuevos o contra los conversos del judaísmo.
0: Las acusaciones entiendo que eran porque era una conversión falsa, ¿no? Es decir, que seguían con sus prácticas hebreas, digamos.
1: Eso pretendían los que les acusaban, pero eso podía ser cierto o podía ser mentira. Es decir, que podía estar fundamentado en envidias. Es decir, también hay que pensar que muchas veces las minorías, y en concreto la minoría hebrea, era una minoría competente, una minoría que solía tener entre sus funciones cargos en los concejos, cargos que tenían que ver con los préstamos, cargos que tenían que ver con las finanzas. Y eso podía desencadenar envidias de los que le rodeaban, claro, y por lo tanto acusarle o con motivo o sin él. Y de saber si el motivo era justo era de lo que se tenía que encargar el tribunal. Por eso se llama Inquisición, es decir, Inquisición significa investigación, es decir, bueno, pues usted nos lo denuncia y ya veremos nosotros si lo que usted está denunciando es cierto o es simplemente fruto de la enemistad o fruto de la envidia o del, o simplemente de cosas que no son ciertas, ¿no?
0: Sí, por el momento, o sea, esto es bastante racional, vamos a poner un poco de cordura frente a toda esta violencia.
1: Exacto.
0: Sin embargo, lo que la leyenda negra ha transmitido sobre la Inquisición es que era justo lo contrario, ¿no? Era como, digamos, institucionalizar el fanatismo, ¿no? El religioso en este caso, e incluso llegaban a decir los relatos negros legendarios que esto no solo iba contra los cristianos, sino contra todos y contra los judíos también, ¿no? O sea, que era contra otros credos.
1: Es que yo lo que creo que hay que tener muy claro es que la Edad Moderna, o sea, lo que deberíamos escribir, que ya lo ha dicho Ricardo García Cárcel, que es un grandísimo historiador y especialista en Inquisición, es que habría que escribir la historia de la intolerancia religiosa en la Europa moderna. Sabéis que por moderno entendemos lo que va entre el Renacimiento y lo contemporáneo. O sea, moderno no es de hoy, sino de esa época. Es decir, lo que va del siglo XV al siglo XVIII es la historia de la intolerancia religiosa en toda Europa. Es decir, en toda Europa, con el surgimiento de la Reforma Luterana, lo que surgen son guerras de religión. Y, por lo tanto, cada uno de los reinos y de las monarquías establece mecanismos para, como si dijéramos, garantizar la cohesión religiosa de sus territorios. Uno de los mecanismos que se establecen es la Inquisición, y el problema que tiene la Inquisición, y por eso ha sido tan estudiada, es que realmente es un tesoro de papel. Es decir, está procedimentadísima, burocratizadísima y documentadísima. Cosa que no sucede con las persecuciones religiosas en muchos focos luteranos, ya sea en Alemania, o calvinistas como Ginebra, o la propia Francia hugonote, o en focos ingleses. Es decir, que esa persecución, nosotros entendemos que el que no haya documentos quiere decir que no hay persecución, y yo diría que el que no haya documentos puede indicar que la persecución es aún más grave. Por ejemplo, en el caso de los católicos ingleses, se calcula que desde el cisma hasta 1800 hay unos 140.000 católicos procesados, cosa que es bastante superior a las cifras de los procesos inquisitoriales.
0: De hecho, vamos a ver si te parece las cifras de lo que pasó en Europa durante el mismo periodo y en España para hacer una comparativa. Lo vamos a ir parando, compañeros, porque primero vamos a ir a España, ¿vale? Inquisición española. Un total de 3.000 ejecuciones. Sin embargo, uno escucha los relatos negros legendarios y parecería que son, bueno, no 3.000, sino 30.000 o 300.000.
1: Efectivamente.
0: Tal y como lo cuentan, ¿no? Estamos hablando del siglo XVI al siglo XVIII.
1: Diríamos al XIX, en este caso, sí.
0: Vamos a pasar, efectivamente. Si uno se va, por ejemplo, a lo que es actualmente Alemania, solo con la guerra de los campesinos, que son campesinos contra los luteranos nobles, 100.000 muertos. Solo en una guerra, ¿eh? Es decir, que no. Porque, claro, la persecución religiosa no solo es con un proceso inquisitorial, sino también, pues, por ejemplo, con matanzas de este tipo, ¿no? Tenemos otro dato de, antes de pasar a Inglaterra, lo podemos mantener, pero que es de Alemania también, 25.000 ejecuciones por brujería, del 16 al 17. Que tampoco está mal. Y ahora aquí vemos en Inglaterra la guerra de Cromwell, que fue de la guerra pues, de Inglaterra contra los católicos irlandeses, 500.000 de muertos, que por cierto no se sabe mucho, pero mandaban a los irlandeses como esclavos a América, que eso no se habla mucho, pero es así. Y bueno, ya de Inglaterra podemos hablar bastante, de hecho, ¿no? Porque desde que se va Enrique VIII, empieza ya con su nueva iglesia, a los católicos se les persigue y mucho, ¿no? Se produce una ejecución, por ejemplo, en la Cartuja de Londres, en la que se ahorca, se destripa y se descuartiza a los monjes, a los cartujos, por negarse a separarse de Roma, como decía Enrique VIII, ¿no? Y si nos vamos ya a Francia, tenemos millones de muertos ya en la guerra entre los católicos y calvinistas. Pues lo curioso, Mercedes, es que de la única persecución religiosa de la que se habla es España, pero de Francia, Inglaterra, Alemania y demás parece como si no hubiera ocurrido nada.
1: O sea, yo creo que efectivamente la Inquisición lo que intentó fue contener, en cierto modo, aunque parezca paradójico, contener la intolerancia religiosa. Como bien has dicho, algunas cifras, perdona, quizá me parezcan un poco exageradas, pero están en contexto, o están bien, pero lo que hay que decir es que la intolerancia religiosa se manifiesta de varias formas. Una, porque hay una interferencia entre el poder civil y el poder religioso. En el caso de Inglaterra es clarísimo. cuando el rey se convierte en cabeza de la Iglesia. Ya no hay diferencia entre el poder civil y religioso. O en Ginebra, donde en época de Calvino se instaura una ley que se podría parecer mucho a Arabia Saudí hoy en día. O sea, se prohíbe el juego, se prohíbe el teatro, se prohíben las canciones, se prohíbe toda manifestación. Y hay unos 800 perseguidos. Lo que quiero decir es que la intolerancia religiosa efectivamente actúa en todos los países. Y lo que consigue la Inquisición con intervenciones quirúrgicas es que no se generalicen las algaradas, no se desencadena la guerra, que como muy bien has dicho, en Alemania es terrible y en Francia será terrible entre hugonotes y católicos, y que, como si dijéramos, las personas que sean acusadas por sus vecinos tengan ciertas garantías. Empezando además porque no es una lucha contra otras religiones, sino contra católicos bautizados que
0: se desvían de la doctrina,
1: que profesan otra religión. Es decir, que es un musulmán encubierto, un luterano encubierto o un judío encubierto, ¿no?
0: ¿Cómo se aplica la...? Porque claro, la Inquisición se aplica contra a los cristianos.
1: A los católicos bautizados, en este caso.
0: Sí.
1: Quiero enfatizar lo de católico,
0: sí, porque desde
1: el 17 ya tenemos a Lutero. Sí. Católicos bautizados.
0: Pero a los amerindios también, pero mucho más suave.
1: No, los amerindios nunca fueron, o sea, los indios nunca fueron sometidos a la jurisdicción inquisitorial. Se les consideraba, o sea, en América hay tres tribunales, habrá unos 3.000 procesos en todo el tiempo que dura, de 1571 a las independencias en Lima y en México, uh-huh, y de 1610 en Cartagena de Indias. Y me parece que los condenados son unos 200. Pero efectivamente se consideraba que al ser neófitos en la fe,
0: no puedes,
1: es decir, se estaban formando, no se les podía perseguir por herejía. Por lo tanto, los indios o los amerindios no fueron objeto de jurisdicción inquisitorial. En América lo eran los españoles o los luteranos o judaizantes que hubieran llegado allá. En el caso de judaizantes hay muchos portugueses que son los comerciantes de América, que portugueses muchas veces equivale a criptojudío, y son contra los que actúa la Inquisición, los tribunales americanos.
0: Pero claro, estos son los datos, lo que hemos visto en
1: Exacto.
0: pantalla y lo que comentas, pero claro, al final la propaganda y esa leyenda negra, ¿no? Da a entender justo lo contrario, ¿no? Que España es la única que fue pues fanática, intolerante y demás. Y es que lo vemos hoy en día, ya no solo en digamos todo lo que se ha ido produciendo durante los siglos, sino que cualquier película de la época nos...
1: Ya tienes al malo diseñado, ¿no? El malo perfecto, que es el inquisidor español. Pero efectivamente yo creo que la intolerancia religiosa fue un fenómeno común a toda la Europa que arranca con Lutero. Lo que pasa que también hay que decir, claro, y a eso ha contribuido, es que es muy difícil deshacer esa leyenda. Ten en cuenta que tienes a gente a literatura magnífica como Dostoyevsky hablando del gran inquisidor. Tienes óperas, tienes grandísimas obras de arte que actuaban como los medios de propaganda antiguos que ya han difundido esa visión. Ahora, sin embargo, pero nos pasa lo de siempre, que yo creo que en España contribuyen grandemente a la leyenda negra dos personajes. Uno es Reginaldo González Montano, que es uno de los frailes que huye del proceso a luteranos de un monasterio de San Isidoro en Sevilla, en época de Felipe II, y que escribe un libro, Artes de la Inquisición Española. Uh-huh. Es un señor que luego se pondrá al servicio de Isabel I de Inglaterra, con lo cual es básicamente como si dijéramos un traidor a su rey.
0: Agente, sí.
1: Y luego, mucho tiempo después, ya casi en época napoleónica, está Juan Antonio Llorente, que dará unas cifras de condenados y de procesados absolutamente demenciales, pero también va a ser una persona que es un afrancesado y que termina al servicio de Napoleón en Francia. Por lo tanto, como bien dices, propaganda de las naciones, asunción por parte nuestra, pero también una contribución importante por parte
0: propia.
1: De dos propias, sí.
0: Porque hubo casos realmente en los que la Inquisición, dicho vulgarmente, se pasó tres pueblos, porque claro, lo que hace muchas veces la leyenda negra es coger un caso, aunque sea uno, te lo magnifican y te lo hacen como que es la norma general.
1: Exacto. O sea, yo creo que eso, lo que yo he visto, que es lo que comentabas tú de 3.000, yo en el periodo que he investigado, va de 1.540 a 1.700, hay unos 44.000 procesos, 44.000 procesos en España, Canarias, Baleares, Sicilia, Cerdeña y América, o sea, en un territorio gigantesco, sí. Y unas 1.700 condenas a muerte. ¿Qué pasa? Que, como bien dices, por eso quería hacer el número global y luego ir a profundizar. Pero, por ejemplo, se ha hablado miles de veces del proceso de Carranza. Bartolomé Carranza es un obispo en época de Felipe II y se le procesa. Ese proceso se ha contado una y otra vez. No termina en condena a muerte, pero, por ejemplo, qué pocas veces hablamos en Inglaterra del proceso a Tomás Moro, que Tomás Moro, al no tener una inquisición o no tener tribunales de apelación, termina condenado a muerte. Es decir, como bien dices, se hace de un caso, generalidad, o un único caso, se comenta hasta la saciedad, de manera que parece que de ahí o se comenta el caso de Fray Luis de León,

0: Suprema. Es decir, que si los tribunales provinciales o cabeceras de distrito, como si dijéramos, empezaban a no seguir el procedimiento, inmediatamente eran atajados. Esto es principios del siglo XVI, lo de Lucero en Córdoba, y tanto las autoridades civiles como las autoridades inquisitoriales inmediatamente, como si dijéramos, toman cartas en el asunto para atajar los abusos que estaba haciendo Lucero.
1: Y creo que por justicia sería necesario hablar también de Fray Alonso de Salazar y Frías, porque claro, estamos hablando de principios del siglo, si no me equivoco, XVII, y todo el tema de las brujas de Salem, eso es a finales del XVII.
0: Tienes toda la razón.
1: Que para que sea la comparativa un poco de, de cómo estaba España, o cómo se hacía la Inquisición en España, por lo menos, y cómo se quemaban brujas. Mira, en otros lugares del
0: totalmente.
1: Mundo, ¿no? La bruja de Salem muy conocidas, efectivamente, pero ¿qué es lo que hizo este fraile?
0: Mira, Alonso de Salazar y Frías, que era uno de los inquisidores, va al proceso de Zugarramurdi. Otro caso que, como bien dices, igual que ha dicho Carranza, Zugarramurdi es un proceso en donde se condena a muerte a 11 personas, de las cuales 6 en persona y 5 en efigie. Porque también, perdona que haga un inciso, de las 1.700 condenas a muerte que he dicho antes, la mitad se hacen en efigie, es decir, se quema un retrato.
1: ¿Pero no se encontraba la persona?
0: Porque no se encontraba la persona o porque había muerto. Entonces se quemaba un retrato. Es decir, que ejecuciones reales, unas 800 o 900 que yo haya visto. O sea, quiero decir, en 160 años, ¿no? Entonces, en cambio, hablamos de Zugarramurdi, pero Zugarramurdi es un contagio de un fenómeno histérico que viene de Francia. En Francia, Pierre Delancre ejecuta a 80 personas, pero solo hablamos de Zugarramurdi. Y Alonso de Salazar y Frías, porque eso es otra cosa que caracteriza a la Inquisición, es una estructura racional y burocrática. Entonces, él no se queda conforme con la historia del pacto con el diablo. Y aunque él ha votado en discordia en el proceso, al proceso, a pesar de todo, condenan esa, recorre después del proceso los valles pirenaicos, haciendo como si dijéramos el primer estudio antropológico de campo. Y concluye: no hubo brujas hasta que se habló de ellas. Concluye que eso es un fenómeno ilusorio, concluye que eso es un fenómeno de, también vuelvo a decir lo mismo, como decíamos con los judíos, de histeria o envidias y rivalidades vecinales.
1: Pero se usaba eso como...
0: Que se usaba eso...
1: Excusa para...
0: Como para ir contra tu vecino. Cosa que en todo el proceso inquisitorial, lo que son testigos de cargo y testigos de abono, estaba muy aquilatado, precisamente para que tú no tuvieras la tentación de hacer denuncias falsas contra alguien.
1: Claro.
0: Contra alguien. Eso desde Torquemada está muy pensado quién está testificando, ¿no? Aunque luego puede ser que algunos testigos para el propio acusado sean secretos. Pero efectivamente, Zugarramurdi, lo que tenemos son 6 ejecuciones, y a partir de ahí Alonso de Salazar establece jurisprudencia y nunca más el delito de hechicería fue condenado con la pena de muerte en todo el territorio del Imperio Español, que, como hemos visto, es muy grande, o sea, parte de Italia, España y América. Y por contagio, tampoco se condenó a muerte ni la Inquisición portuguesa ni la Inquisición romana. Cosa que es decir, el fenómeno de la quema de brujas es un fenómeno claramente luterano. Claramente luterano, es que eso hay que decirlo. O sea, y luego, no es medieval, que es otra cosa que muchas veces se nos cuenta, es un fenómeno de la Edad Moderna y luterano.
1: Pues vamos, Mercedes, creo que ha quedado bastante claro, o sea, lo que era la Inquisición española y cómo, por un lado, era muy racional, era garantista con los acusados y que nada tiene que ver con lo que se nos vende, ¿no? La imagen que se nos ha transmitido en la cultura popular, y que eso, precisamente los que acusan, ¿no? Si vieran, bueno, si vemos lo que hemos ido comentando durante todo el programa, lo que en sus países se hizo. O sea, yo creo que el ejemplo de Salem es muy, muy claro, ¿no? En la América Británica, casi 100 años después de esas investigaciones que dice, oye, es que esto es, que esto es histeria, que, esto, que aquí no hay nada de sobrenatural, pues ahí 100 años después se seguían quemando brujas y además por montones. Entonces, pues que hay que distinguir lo que es la historia y lo que es la propaganda, porque como España era la potencia hegemónica, pues llegaban por todos lados, y esta leyenda negra se ha cebado, sí, con la conquista de América, pero es que con la Inquisición ha sido muy feroz, y hoy pues hemos podido hablar de cómo es un proceso que al final lo que precisamente era evitar ese fanatismo y esa violencia que no tenía ningún tipo de sentido.
0: Yo diría además que actuó como un tribunal, o sea, actuó como un tribunal de investigación, como un CNI, es decir, de defensa de los territorios de la monarquía hispánica

0: y también que es una de las conclusiones del libro, y en escenarios de guerra que tienen que ver con las potencias luteranas, Holanda e Inglaterra, la guerra en el Mediterráneo contra el Imperio Otomano y contra Argelia, y luego la guerra económica, en la que muchas veces los judaizantes fueron agentes dobles. O sea, que ese sería como el contexto real en el que opera la Inquisición española.
1: Pues todo esto lo pueden ver también, lo pueden leer, mejor dicho, en este libro, La Inquisición desconocida, el Imperio Español y el Santo Oficio. Mercedes, te agradezco muchísimo tu participación en el programa de hoy. Nosotros nos tenemos que despedir ya, pero volveremos en el siguiente episodio.

0: 7:30 de la tarde, una hora menos en las Islas Canarias. Sean muy bienvenidos todos a la redacción abierta en el Toro Televisión, donde ya estamos listos para contaros la actualidad, para informaros de la actualidad, para enmarcar esa actualidad en lo que nos parece obligatorio conocer para interpretar bien las noticias y para opinar sobre ella. Y todo eso lo queremos hacer con dos principios que llevamos cogidos de la mano. Uno es la valentía y otro es el rigor. Y además estamos convencidos de que tienen que ir en junto. No puede ir uno por encima del otro, el uno supeditado al otro, no, tienen que ir a la vez. Y un ambiente, el de esta casa, que si ya lo conocéis, los que nos seguís, que es un ambiente de libertades en el que a nosotros no nos interesa que venga alguien de un partido con el argumentario escrito en unas fichas que se las mandan por la mañana y que luego, sospechosamente, fijaros en eso, fijaros en eso. Las telepedros se caracterizan por tener mucho de eso y entonces oiréis que alguien dice algo y utiliza unos adjetivos o unos verbos y que esos adjetivos y esos verbos, cambiando al protagonista que os los cuenta, se repiten en varias tertulias. Eso depende de unos señores que se ganan la vida escribiendo eso que llaman en los partidos los argumentarios. Bueno, pues a nosotros esos terminales mediáticos no nos interesan, nos interesa que la gente venga aquí, que yo le sepa hacer buenas preguntas o malas, eso ya es en todo caso culpa mía, pero en cualquier caso lo que pedimos, lo que buscamos de ellos es que vengan y entren con cabeza y de corazón en los temas con ideas propias, que es lo que a esta sociedad le hace muchísima falta. Hoy, luego lo veréis, tenemos un gran protagonista, a pesar de que a algunos nos duela, que es la Guardia Civil. La Guardia Civil con declaraciones, con hoy ha pasado el DAO por el juzgado del juez Pedraz, hemos visto a la directora general también pasar, bueno, en fin, que no, perdón, el DAO ha pasado por el Senado y la directora general por el juzgado de Pedraz, viene a ser lo mismo. Han aclarado pocas cosas, algunas bastante escandalizadoras y en cualquier caso vienen a añadir pólvora al Instituto Armado en la medida en que pues los ciudadanos nos quedamos a cuadros ojipláticos cuando vemos pues cómo es el trato, cómo es la imposición, cómo es el traslado de las órdenes y de cómo se aceptan órdenes y se tratan de imponer a algunos uniformados de mucho nivel dentro del cuerpo y cómo estos pues han dicho basta y de eso pues queremos hablar con nuestra primera invitada, Olaya Salardón, que es portavoz de la AUGC. Muy buenas tardes, Olaya, gracias por atendernos.
1: Hola, buenas tardes, ¿qué tal?
0: Bueno, lo primero de todo, ustedes pedían ayer la dimisión de Marlaska y el cese de la directora general, Mercedes González.
1: Efectivamente, ¿no? Creo que hemos llegado a un punto en el que, bueno, ya no es una cuestión judicial, sino por es una cuestión de principios y de corresponsabilidad dentro de una institución, ¿no? La imagen de la Guardia Civil no puede seguir estando mermada por todos estos acontecimientos que hemos afrontado durante las últimas semanas.
0: Bueno, hoy hemos visto al DAO, Manuel Llamas, cómo en el Senado venía a decir que él no pensaba dimitir, a pesar de estar imputado y que en el caso de que, ya veremos, termina siendo procesado, tampoco está claro que vaya a dimitir. ¿Esto qué os parece?
1: Bueno, la comparecencia del DAO lo comentábamos esta mañana, ¿no? Nos ha dejado con más dudas que certezas. Hemos escuchado una intervención en la que se ha hartado de decir no me consta, nunca jamás, e incluso hemos escuchado no voy a dimitir, pero muy pocas explicaciones que permitan, pues, entender qué sucedió realmente, ¿no? Y bueno, comentábamos también que está en su derecho de ejercer su estrategia de defensa, pero una vez que comparece ante la Cámara, como en la comisión del Senado, esperábamos bastante más de estas declaraciones, porque la exigencia de transparencia en este sentido debe ser máxima y ya no basta con negar los hechos. La ciudadanía y creo que los propios guardias civiles necesitamos respuestas claras que ayuden a recuperar la confianza en la institución.
0: Sin duda alguna. Una de las cosas que me ha llamado la atención de la declaración hoy en el Senado del DAO, del número uno de los uniformados en la Guardia Civil, por ser más, creo que es teniente general, ¿no?
1: Sí,
0: bueno,
1: es, exactamente.
0: En cualquier caso, ha quedado muy feo que él dijera, hombre, es que los de la UCO son unos tíos pues, muy, muy estrellitas, podríamos decir, y muy soberbios. Lo decía un señor que ha dado hoy un dechado de las virtudes del soberbio, si se tienen que reflejar en alguna declaración, basta oír la suya hoy ante la comisión que investiga el asunto en el Senado. ¿Qué os parece?
1: Lo importante es recordarle al director adjunto operativo que la UCO no actúa por iniciativa propia ni investiga a quien ellos quieren, ¿no? Que actúan como policías judiciales y bajo la dirección de estos jueces y fiscales realizan su trabajo. Entonces, cualquier mensaje que pueda erosionar la confianza en esa independencia, pues nos parecen totalmente preocupantes y que, bueno, están fuera de contexto hablar así de los que son sus subordinados y que tan buen trabajo están realizando.
0: Bueno, esta es una guerra que en la Guardia Civil se libra desde hace algunos años, desde aquel momento en el que Marlaska quería conocer algunas investigaciones de la Policía Judicial en Madrid. Y el jefe de la Guardia Civil en Madrid pues, dijo que no. Y luego pues, se desencadenó una especie de pandemonium judicial. Al final concluyó eso en que este hombre perdió la posibilidad de ser general y pues, al final a la Guardia Civil le obligaron a readmitirlo, pero bueno, pues, poco más, ¿no? Desde entonces hasta ahora el problema, en mi opinión, parece que es el mismo, que no se comprende bien entre algunos mandos que cuando uno actúa de policía judicial, el juez te manda y al juez te debes.
1: Exactamente. Los compañeros que trabajan en la unidad central operativa dependen de jueces y fiscales y son ellos los que marcan esas directrices de estas investigaciones. Por lo tanto, esa neutralidad que ellos tienen y esas informaciones reservadas que se abrieron para saber qué tipo de investigaciones realizaban, pues desde nuestro punto de vista no tenían cabida porque ellos lo que estaban realizando es un trabajo marcado por una persona ajena al poder político. Entonces, pues bueno, entonces no entendemos esas informaciones reservadas abiertas y bueno, hoy tampoco en el Senado el director adjunto operativo ni Mercedes González cuando estuvo en su momento se explicaron por qué se realizaron y bueno, esta semana también conocíamos que los compañeros incluso a los que se abrieron esos expedientes tampoco eran conocedores del resultado. Entonces, bueno, nos hemos quedado esta mañana con más ganas de saber y en qué situación terminaron esas declaraciones, ¿no?
0: Ellos están muy afectados o muy enfadados con la prensa porque nosotros, por simplificar a una nota informativa de estas que se suelen conocer dentro de lo que es el instituto, fuera le llamemos expedientes, ¿no? Que no se les puede llamar expedientes, que son notas informativas, sí, bueno, pero
1: eso
0: es un debate un poco estéril, pero que llama la atención.
1: Sí, bueno, las informaciones reservadas, que esa es su denominación, es una información reservada, lo que es una precuela a la apertura de un expediente disciplinario. Lo que viene a hacer es hacer unas averiguaciones tendentes a ver si con ese resultado se abre un expediente o no se abre, pero si son unas investigaciones, sí se abre una especie de expediente porque se le da hasta una numeración. Entonces, bueno, tampoco es importante cómo se catalogue ese hecho, sino a lo mejor cuál era el fin o el resultado del mismo.
0: Y hoy hemos conocido también la declaración, esta vez ante el juez Pedraz, hemos conocido poco de esa declaración, de la directora general, de Mercedes González. Da la sensación de que ella ha encontrado el burladero, el parapeto, en que si dice, si yo hubiera sabido que Leire Díez era una enviada de Santos Cerdán, pues no la hubiera recibido. Pero bueno, en fin, cuando la recibió ya, en fin, había algún periódico que había publicado lo de las cloacas del PSOE.
1: Sí, bueno, nosotros esperábamos que aporte todas las explicaciones que la justicia le requiera y que contribuya a esclarecer los hechos. Desde nuestro punto de vista y nosotros a partir de ese momento es verdad que sí pedimos su dimisión porque, bueno, creemos que o, y creemos que que ha faltado a la verdad en el momento en el que se niegan por parte del ministro las primeras manifestaciones en el que niegan ese tipo de encuentros. Luego, una vez que se conoce el resultado de las investigaciones que tiene el juzgado, sí se reconocen dos encuentros, luego ya eran tres. Bueno, si no hay nada que ocultar, creemos que no hay nada de malo en reconocer que en un principio esos encuentros sí existían y no creo que no hubiese pasado nada, pero en el momento que se niega y se vuelve a rectificar y a la semana se vuelve a rectificar, hay esa sensación de faltar a la verdad.
0: Bueno, esta es la señora del nunca jamás nunca, dicho sea de paso. Y luego hay otra cosa que le quería someter, que son esas conversaciones que hemos conocido y que revelan mucho a los que no estamos en la Guardia Civil sobre cómo se transmiten esas órdenes de carácter, digamos que político, de interés político, entre los mandos de la Guardia Civil. Le hablo de la disputa a propósito de la participación o no en los actos del 2 de mayo y cómo eso termina con una especie de advertencia que pone los pelos de punta. Dice, no, tú lo que tienes que hacer es cumplir la orden, luego vas al despacho de la directora y le pides que te mande a la reserva.
1: Bueno, la verdad que desde nuestro punto de vista la conversación tiene de todo menos de ser un diálogo entre dos personas que tienen esa responsabilidad dentro de la Guardia Civil, ya no solamente por el tono, sino por el contenido y por la terminología utilizada. Y bueno, si los hechos que denuncia la verdad son ciertos, pues debe investigarse hasta las últimas consecuencias, ¿no? Pero también creemos que bueno, es legítimo preguntarse por qué se hacen ahora en este momento y no hace un año cuando esta conversación pasó, porque bueno, suscita varios interrogantes que vienen a formar parte del debate público, ¿no? Y la defensa de la institución exige denunciar cualquier irregularidad cuando se produce, no cuando ya se pasa a la reserva o cuando este profe, no sé, un año después,
0: Sí, le quita virtualidad, efectivamente,
1: sí.
0: tiene usted razón. Doña Olaya, tiempos difíciles los que tienen que vivir ustedes, ya me lo imagino, pero fíjese que todo va mal si los que para los españoles son unos héroes, y la UCO tiene esa consideración, así que bueno, pues usted que tendrá su círculo de amistades y saldrá y entrará y bueno, y lo que le digan sobre la UCO es difícil que no sea un elogio público mayor, pues sean considerados, como hemos visto por el DAO, pues nada, unos tíos que son unos chuletas y que son unos soberbios, ¿no? Supongo que eso es difícil de digerir, ¿no? Hay una contradicción entre lo que pensamos los españoles de a pie y lo que los altos mandos del cuerpo pues, piensan sobre la UCO. En fin, no le pido
1: Sí.
0: opinión sobre el tema, simplemente lo quería dejar claro. Doña Olaya Salardón, portavoz de la UGC, muchísimas gracias por dedicarnos unos minutos y ánimo, ánimo porque son tiempos difíciles y lo entendemos, pero que, bueno, ya vendrán otros, ¿no?
1: Muchas gracias a
0: Muchas
1: vosotros, como
0: gracias, un
1: siempre.
0: abrazo, un abrazo. Bueno, yo no me puedo apartar de las cosas que son actualidad hoy, ni quiero, ni quiero. Vamos a empezar con el fuego esto.

0: parece este país, al final parece el mapa de Bonanza, o sea, es que arde todo, fíjense qué imágenes. Esas imágenes corresponden, si yo no ando equivocado, al fuego que se produjo inicialmente en Orés, que ha calcinado ya más de 12.000 hectáreas, que mantiene 5 municipios desalojados y lo peor, 6 me corrigen, bueno, pues 6 municipios desalojados, y que lo peor es que en determinados momentos, si sigue el viento, etcétera, etcétera, pues este incendio se considera técnicamente inmanejable, es decir, que no hay posibilidades de extinguirlo si no cambia algo. El clima no va a cambiar, el calor imperante no va a cambiar, la sequedad del monte, la falta de trabajo en el monte tampoco va a cambiar. Lo único que esperamos es que se calme el viento y que los trabajos con hidroaviones, con naves que transportan agua al lugar del incendio y los que están a pie soportando este horror, pues eso, que no haya víctimas mortales, que desalojen a todos los que tengan que desalojar y que bueno, que la cosa vaya a menos. Este incendio en Orés, en las 5 villas aragonesas, ha tenido otros reflejos, que algunos de ellos les quiero reseñar. Por ejemplo, el incendio en La Mierla, que está en Guadalajara. Este alcanza 2.000 hectáreas y ha llegado a lo que se considera un santuario de la naturaleza, el Parque Natural de la Sierra Norte de Guadalajara. Y en Madrid también ha habido incendios, por ejemplo, el de Lozoyuela. El Lozoyuela, pues la gente que vive en Madrid, todos más o menos saben situarla en el mapa, grandes columnas de humo, gran masa forestal de combustible del incendio, como en los otros casos, aquí también. Tiene una característica y es que desde las primeras horas del incendio hubo un detenido. Es un pirómano con expediente como tal, de 52 años, que tiene, pues eso, antecedentes y que además llevaba un mechero un tanto sospechoso. De ello da cuenta el consejero de Medio Ambiente de la Comunidad de Madrid.
1: El incendio está en fase de estabilización, el incendio no está controlado, pero no tenemos ningún frente de llama activa. Tenemos un día complejo, hay que esperar la evolución de las condiciones meteorológicas, que se esperan como las de ayer, con un incremento del viento a partir de mediodía. El pirómano está detenido, nosotros ya hemos ejercido esa personación como acusación popular ante el juzgado correspondiente. Un acto de estas características que ha causado un daño muy importante al medio ambiente, ha puesto en riesgo a poblaciones y a todo este dispositivo.
0: Bueno, esto es lo que toca a las cosas realmente graves que probablemente se podían haber evitado, por lo menos la alta consideración o estos incendios tan fuertes hacen que nos replanteemos de una vez por todas qué estamos dispuestos a hacer para que esto sea, no digo evitable, porque no lo es, pero sí contenible. Habrá que variar nuestra manera de pensar en muchas cosas, en cómo cuidamos el monte, en cómo debemos dejar de prohibir algunas actividades, por ejemplo, que la transhumancia pase por los montes, las cabras, las ovejas, que hacen una gran labor de limpia, o que se ponga alguien a dirigir pues brigadas que, cuando llegue el momento, sobre todo un año de grandes lluvias como fue este, pues eliminen parte del combustible que hace que esto pues llegue a situaciones de verdaderamente los incendios se vuelvan incontrolados. Y entre esas circunstancias están los incumplimientos porque el gobierno se comprometió a sustituir viejos hidroaviones con 40 años de servicio por nuevos hidroaviones. Estos hidroaviones prometidos han llegado con cuentagotas, tenemos la mitad de la fuerza disponible y entonces eso produce problemas. Dicho esto, nos vamos al panorama internacional porque ahí siguen pasando cosas. Por ejemplo, en el Pérsico. En el Pérsico tenemos a Irán, que hoy ha bombardeado Kuwait, y tenemos a las fuerzas americanas que siguen desplegadas por allá en barcos cercanos al estrecho de Hormuz, donde, pues como luego van a ver, pues parece que se preparan para volver a los ataques militares. Ya son muchos los países que han sufrido ataques de Irán, Qatar, Bahrein, Kuwait, en las últimas horas. Y bueno, pues aquí va a volver a pasar algo, porque da la sensación de que los americanos también están preparando sus ofensivas y que, bueno, en esto ya saben que el presidente americano no es un tipo precisamente que brille por su paciencia y, bueno, pues da la sensación de que esto va a ir a peor en

0: próximos días. También hemos tenido alguna circunstancia que tengo yo que contarles, y es que la CIA ha desclasificado determinados documentos que ahora son de conocimiento público y que revelan, prueban, que en Venezuela se amañaron elecciones desde 2004 hasta 2020. Por cierto, que Indra tuvo algo que ver con el recuento de los votos en Venezuela en alguna de esas elecciones. Bueno, eso es lo que trae el día, y también trae a un Donald Trump que acusa a China de injerencia en las elecciones propias de Estados Unidos. Los chinos naturalmente lo niegan, pero vamos a escuchar a Donald Trump.
1: La colosal violación de seguridad es aún más preocupante a la luz de la información adicional que demuestra que China llevó a cabo otras actividades relacionadas con las elecciones para socavar a mi primera administración, a nuestra campaña de 2020. Los resultados de las elecciones de medio término en Estados Unidos y posteriormente los resultados de la propia elección presidencial de 2020. Por otra parte, a mediados de 2019, la estrategia del gobierno chino contra Estados Unidos se centró en socavar la confianza interna en el presidente de Estados Unidos.
0: Bueno, esto se había comentado muchas veces, pero nunca había adquirido pues el encarte que tiene ahora de que el presidente de Estados Unidos venga a contarnos lo que ellos deben tener investigado, o de lo contrario pues sería una temeridad emprenderla contra China y acusarla de injerencia. Y ya, metidos de hocicoz en la actualidad de nuestro país, hay un tema en el que yo siempre os pido colaboración, y es que cambien las cosas en nuestro país a propósito del narcotráfico. A propósito de esta cosa que está enquistada en la sociedad española y que nos va a traer un futuro mucho peor que el que tenemos. ¿Por qué? Bueno, pues porque si damos facilidades, si no cambiamos las condenas, los juzgados, el trato que damos a esos funcionarios públicos, más de un centenar han sido detenidos en Guardia Civil, en Policía, porque se han vendido a los narcos, si no atajamos eso con penas que, bueno, que guarden la viña en este caso es la sociedad española, pues vamos a tener que en algún momento pues alguna parte del territorio español termine convirtiéndose en el Estado mexicano de Sinaloa, donde mandan los cárteles y mucho más que las fuerzas de la Policía Federal o que los juzgados de por allí. Esto además tiene un trasfondo, y es que está cambiando la sociedad española. Cuando los jóvenes, y no solo los jóvenes, deciden que esto es un negocio y que hay que aprovecharse de él, pues se producen terribles disfunciones. Si un chaval resulta que por bajar fardos de una, como le llaman ellos, goma, son esas lanchas de goma con motores y todo eso que traen la droga, por ejemplo, de Marruecos, a través del estrecho, pues lo que nos va a pasar con esa persona, que ese joven que cobra a lo mejor pues 5 o 6 mil euros por bajar esos fardos, es que no quiera trabajar, claro. ¿Quién le va a ofrecer esa cantidad de dinero? ¿Que tiene un riesgo? Sí, bueno, pero lo desafiamos. Y luego algo muy relevante, que tiene una escala un poco menor, porque no depende tanto de las grandes organizaciones del narcotráfico, sino de la concepción misma de la droga en el Estado español. Resulta que todos ahora parece que de repente han descubierto que tengo un terreno en el pueblo, o vivo en este pueblo y tengo un terreno, y voy a plantar ahí unas cosas que luego las recojo, las vendo y me saco un dinero espectacular. Y eso es lo que hace que haya plantaciones indoor, plantaciones no indoor, y un abuso espectacular de la buena fe de la sociedad española. Esta gente suele caracterizarse por robar la electricidad, el tendido público, de lo que pagamos todos, para entendernos. Los ayuntamientos lo saben, las centrales o las comercializadoras de electricidad también saben dónde tienen fugas, pero bueno, pues ahí lo dejamos a que la policía o la Guardia Civil, especialmente la Guardia Civil, porque es mucho en el mundo rural, pues tenga que ir desmantelando una a una estas plantaciones, que me temo que así que las desmantelan, pues se trasladan y volvemos a las andadas. Tenemos que conseguir que los partidos políticos, cuando empiecen a elaborar sus programas electorales, cuando se los ofrezcan a la sociedad española, tengan algo para cambiar este problema, para darle la vuelta, para hacer que pues de la situación actual, que es terrible, pasemos a una más llevadera, o a extinguir el fenómeno. Habrá que endurecer el blanqueo, habrá que hacer, puede que haya muchas cosas pero nosotros tenemos que obligarles de algún modo a los partidos a que dejen de tener la cabeza enterrada en la arena como los avestruces y que formulen propuestas serias, concretas, que nos garanticen a nosotros los votantes que esto en el futuro va a cambiar. ¿Y qué podemos hacer? Pues un servidor poco, pero en cualquier caso me propongo exhibir ante ustedes imágenes ciertas diariamente de operaciones antidroga para que ustedes se percaten de hasta dónde llega la droga en nuestro país, que ese es un objetivo de opinión que es muy importante porque va a ser la chispa que haga que los demás se fijen en este tema y que no miren para otro lado. Hoy traigo imágenes del desmantelamiento de una organización que operaba en Granada, en Almería, en Benalmádena, en Fuengirola, 14 detenidos. ¿Y qué hacían? Cultivaban, procesaban, envasaban marihuana. Y protegían todos esos cultivos, naturalmente con alguna que otra arma, porque esto es lo que temen, es lo que ellos llaman los vuelcos, que es que una organización asalte a otra. Bueno, pues esta es una operación de la policía, insisto, ahí lo veis, y dejamos constancia de... No es normal que esto tenga que hacerlo la policía o la Guardia Civil, pues con operaciones en las que arriesgan la vida y en las que, bueno, pues todos ellos y nosotros sabemos que pues mañana esta plantación se ha buscado otro lugar en el que operar de la misma manera o de parecida manera. Y ahora os voy a... Este es otro asunto que se podría cortar de raíz. El abastecimiento de los que traen droga a este país. Hoy ha caído una especie, por llamarle de algún modo, de taller en el que había 17 embarcaciones, 14 motores que han sido intervenidos y que era una de las bases de apoyo logístico del narco. Esto ha sucedido en las playas de Níjar, en Almería, y es una obviedad lo que les voy a decir, pero tanto esto, que lo saben en todos los pueblos, porque el que es de allí sabe qué pasa en el sitio donde están los motores y las embarcaciones. Esto como el petaqueo, que es pues nada, proveer a los que traen droga a este país del combustible necesario para regresar, por ejemplo, a Marruecos, con esas narcolanchas tan veloces, bueno, pues eso, a eso hay que ponerle coto, y eso es bastante fácil. Pues se trata de prohibir que alguien pueda comprar gasolina y llevársela en bidones de 50 litros, pues de una manera como la que vemos, brutal, ¿no? Hemos visto imágenes de cómo en la playa están los bidones tirados vacíos, y hay pues decenas de esos bidones. Pues bueno, aquí es muy importante la colaboración ciudadana y la denuncia ciudadana cuando uno ve estas cosas, porque depende de nosotros ponerle freno. Bueno, evidentemente depende de las fuerzas del orden y de los juzgados, pero también de nosotros, de la colaboración que presten los ciudadanos que saben que ahí enfrente de su casa hay una plantación de no sé qué cosas. Bueno, por eso yo les animo a la colaboración, porque me parece que es una de las cosas que podemos hacer, que debemos hacer, porque aunque parte de la sociedad política española, y esto lo voy a relacionar con la izquierda muy directamente, no cree que la droga sea un problema en este país, es más, son probablemente encendidos partidarios de la libertad en este terreno, y por lo tanto, pues, hombre, sí, bueno, claro, pero es hachís, no... El hachís está tan prohibido como la cocaína o la heroína. Es droga y, por lo tanto, pues merece esa consideración. Hay que concienciar a la sociedad española de que aquí tenemos un problema y de que de nosotros depende el que lo podamos solucionar sin llegar a extremos que no queremos vivir. 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De eso sí vamos a salir beneficiados todos. Y esa es la razón por la que os pedimos que nos ayudéis. ¿Cómo nos podéis ayudar? Legítima la pregunta, absolutamente pertinente. 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Cuidado con eso, que esta es una operación, como dicen los cursis, ganador-ganador. Nos vamos a publicidad.
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0: Son las 8 y 5 jóvenes minutos, momento en el que abrimos nuestra mesa de análisis político y lo primero obviamente será presentarles a nuestros invitados hoy. Don José Ramón Fernández, muy buenas tardes.
1: Muy buenas tardes.
0: Licenciado en Ciencias Políticas, amplia experiencia como funcionario y además buen amigo y gran escritor.
1: Muchísimas gracias.
0: Y don Fernando Fanego.
2: Muy
0: abogado,
2: buenas tardes.
0: ¿Qué tal estás? Abogado especialista en responsabilidades civiles.
2: Efectivamente, pues muy buenas tardes.
0: Hoy no tenemos partido.
2: ¿El qué?
0: Hoy no tenemos partido.
2: Hoy ni tenemos partido y tenemos partido otras cosas, pero...
0: Es verdad.
2: Tenemos partido otras cosas.
0: Y don Luis Sancho, abogado del Estado, muy buenas tardes. ¿Qué tal estamos?
3: Muy buenas tardes. Siempre muy bien aquí entre amigos y en un sitio fenomenal.
0: Bueno,
3: vamos a empezar. Mucho calor, ¿eh?
0: Sí, eso es verdad. Aquí se está bien, no me digas
3: que... No, aquí se está de lujo.
0: Está muy bien. Está de lujo. Bueno, vamos con... La UCO nos debe algunos informes que sabíamos que estaban por llegar. Uno era el de Santos Cerdán, que ha llegado hoy, y hay otros que llegarán, entiendo yo. Uno afecta a la que fue presidenta de Baleares, Francina Armengol. Hay otro que afecta al ministro Ángel Víctor Torres en su etapa de presidente de Canarias. Ambos dos están relacionados con el caso Mascarillas. Y el caso de Santos Cerdán era un informe un poco más amplio, para ver su vinculación o presunta vinculación con algunas sociedades a través de Servinavar y de cómo eso había sido utilizado, todas esas plataformas, para amañar concursos de adjudicación de obras públicas. Eso es lo fundamental. ¿Qué dice el informe de la UCO respecto a Santos Cerdán? Pues en primer lugar lo que dice es que él y su familia, luego haré una pequeña nota, no será muy relevante, pero hay una pequeña nota, se beneficiaron de más de 300.000 euros por esta relación un tanto rara entre el que fue secretario de organización del PSOE y esta organización llamada Servinavar, Anchón Alonso y todos esos que, como habrán oído ya más de una vez, resulta que tenían una influencia que les permitía en el área del ministro Ábalos hacerse con algunos concursos, a pesar de tener, pues nada, tres empleados. Uno de ellos era el que fue presidente de la SEPI. Pues este hombre era uno de los supuestos empleados de Servinavar. La otra conclusión de la UCO es que, bueno, que manejaron fondos que presumiblemente pues indican que, bueno, pues que el PSOE se financiaba a través de estas operaciones de Servinavar y del capitaneo que hacía de las mismas su secretario de organización, Santos Cerdán. ¿Qué os parece? Fernández, empiezas tú.
1: Pues a mí me parece que este señor Santos Cerdán, que no está en la cárcel, porque el señor juez ha estimado pertinente que no lo esté, tiene unas perspectivas realmente complicadas. Incluso empiezan a aparecer detalles ahora de ingresos extra que se materializarían en la adquisición de algunos pisos en el centro de Madrid. Algún piso de 900.000 euros con un intento de mejora posterior de 300.000. Son datos que ya se han obtenido. Es decir, pero bueno, y aquí es de aplicación la frase de don José Bono, de dónde sacas para tanto como destacas, con el acento pertinente que no me atrevo a hacer. Dicho de otra manera, la corrupción afecta a todas las instancias del Partido Socialista Obrero Español, con especial manifestación y categoría en sus secretarios de organización. Ambos han estado en la cárcel, uno permanece, otro volverá. Y el resto de casos que nos estamos encontrando, vinculados más directamente ya con el secretario general. Es decir, estamos ante la trayectoria tradicional o habitual del Partido Socialista desde que se fundó, lo cual habla muy bien de las profundas convicciones que tiene el partido y muy mal de la categoría de esas convicciones.
0: Fernando.
2: Sobre todo porque es una cosa que estamos viendo y lo peor de todo es que la estamos llevando a lo normal, a lo que ya da igual. Es decir, no nos asusta absolutamente nada de lo que es. Raro es el día que no despertamos con algo nuevo que haya averiguado la UCO y que se haya investigado sobre cualquiera de las tramas que en las que están ahora mismo viva y se está investigando y está subyúdice. Pero lo que a mí me asombra es que el resto de, quitando muy poquitos, que la gente no se alarme de estas cosas. Estamos dando por... Y yo creo que esto le pasó una cosa muy parecida a Italia, es decir, en la época, pero bueno, la hemos pasado por la izquierda y por la derecha y por encima, ¿no? Del nivel de corrupción que tenemos absolutamente, pero masificada y en distintos organismos, es decir, que los tentáculos de lo que tenemos y lo que estamos viviendo afecta ya no solo a la clase política, sino afecta a la clase de los funcionarios, a la administración de justicia, la administración de la agencia tributaria. Es decir, es tan extensa los tentáculos y tan largos, es decir, que es muy, muy complicado a la hora de desligar, digo, sobre todo la responsabilidad de cada uno en lo que ha hecho o no ha hecho. Pues claro, que en este caso concretamente de lo de Cerdán, pues claro, estamos descubriendo que esa trama existía y era exclusivamente por el objeto que tenía, era el enriquecerse a base de una posición, por una posición que tenía él política y de ser el secretario general de un partido. Es decir, de otra, no habría salido en la prensa, ni habría salido, ni se habría hecho notorio, pero casualidad. Es decir, y como bien ha apuntado el compañero, ha estado en la cárcel y lo más probable es que vaya a estar.
0: La UCO relaciona el enriquecimiento de la familia y del propio Santos Cerdán a la época en la que José Luis Ábalos dirigía el Ministerio de Transportes, que es el que proporcionaba buena parte de estas obras, que si el túnel de Velate, que si tal, que si cual, y donde pues presuntamente también se amañaban concursos para favorecer tanto a la organización como muy probablemente a las arcas del PSOE, a las arcas, digamos, ilegítimas del PSOE. Yo antes decía que de la familia había que añadir alguna coletilla. Bueno, la coletilla tiene que ver con la esposa de Santos Cerdán, Paqui Muñoz. Esta es una señora que tuvo una lesión en un pie y cobraba pues una indemnización, cobraba una pensión por incapacidad. Esta señora también obtuvo un trabajo 12 provincias más allá de donde ella vive y donde ella reside, como auxiliar administrativa en una empresa, cobraba 1.300 euros al mes y naturalmente no iba a trabajar, naturalmente, ¿no? Cualquier ciudadano español que fuera pillado en esta tesis, pues seguramente perdería la pensión por incapacidad, porque dice, oiga, si usted está cobrando en una empresa, ya va a ser difícil explicar por qué cobraba sin ir, que es una cosa como de director de la música de la Diputación de Badajoz, ¿no? Pero ya nos empezamos a acostumbrar, pero claro, es que luego esta señora es de las que sale y reivindica la inocencia de su marido y tal, muy apasionadamente y tal, pero hombre, es que son comportamientos que, hay una palabra que me gusta mucho, son mangurrinadas, porque me dirán, bueno, pues 1.300 euros al mes, cuántos meses, cuántos años, tal. No, no, es el principio. Este tío era el secretario de organización del partido que sostiene al gobierno y tiene una obligación con la ética más allá de enriquecerse o de hacer que su esposa viva la vida loca. Don Luis Sancho.
3: Bueno, este caballero Santos Cerdán hace honor a su apellido. Y bueno, pues es un individuo que, como todos o la mayoría de los del PSOE, pues han venido al gobierno a enriquecerse, no a enriquecer España. La verdad es que da mucha lástima pensar que mañana se cumplen 90 años del alzamiento nacional. Uh-huh. Y que costó mucha sangre luego la guerra para luego rehacer España y estamos volviendo a las andadas. De entrada ya tenemos un gobierno de Frente Popular, como lo teníamos en el año 36. Afortunadamente todavía no hay asesinatos. Estos roban con más pericia y con mucha más eficiencia que los antiguos, que tampoco eran mancos. Y yo no sé, yo espero que podamos quitarnos a esta gente de encima, porque si no, me temo que podemos volver a las andadas, ¿eh?
0: Sobre todo porque hay una idea a fuerza que yo me gustaría trasladarles y que ustedes fueran haciendo uso de ella libremente, ¿no? Por supuesto, como todo en este programa. Pero es que por primera vez tenemos a un gobierno que conspira contra el Estado. Un gobierno que se mete en la Guardia Civil, pero se mete en Hacienda, pero se mete en el Instituto Nacional de Estadística, se mete absolutamente en toda, en la Fiscalía, por supuesto, en la Abogacía del Estado, por supuestísimo, que además cuando resulta que le vienen mal dadas, pues genera unas cloaquillas, unos comandos pardos que van haciendo lo suyo y que van tratando de perjudicar esos procedimientos para que los españoles primero no conozcamos y engañarnos bien a todos. Son bulos, es la ultraderecha, los jueces son lawfare, en fin, todo esto que ya conocéis de sobra, ¿no? Uh-huh. En el fondo, si lo llevamos a lo académico, se trata de un ejemplo de un gobierno que conspira contra el Estado, contra lo fundamental de nuestra sociedad.
3: Bueno, en el año 34 ya lo hicieron.
0: Sí, sí. ¿Es verdad?
1: Y esto se llama entrismo, y es muy conocido. Es decir, voy a entrar en las instituciones. ¿En cuántas? En todas. A ver, exagere usted. En todas. Y cuando digo todas, todos sabemos lo que está ocurriendo en los altos cargos de la Guardia Civil. Empezando por la directora general, siguiendo por el DAO, y seguramente luego comentaremos las conversaciones que han trascendido entre personas de altísima graduación y altísima responsabilidad, utilizando un lenguaje absolutamente prescindible y que uno no espera escuchar en personas de ese nivel. En todas las instituciones ha entrado el PSOE, y tú decías el gobierno, ya. Pero el que está detrás del gobierno es el partido. No es el único partido, pero es el principal partido. Esto es pura teoría marxista de entrada en las instituciones. Como unos de políticas, y estas cosas se quedan, a pesar de que hayan transcurrido décadas, yo leía el manual de Marta Harnecker, que era miembro del Partido Comunista Chileno, donde estaba explicando cómo se hacía eso en la Unión Soviética y cómo tenía que hacerse en Occidente. Y se hace, ¿eh? Y se hace a pesar de que han transcurrido tantos años. Pero estos son teorías de Gramsci, que es muy anterior a Marta Harnecker. Es decir, esto se sabe cómo funciona, ha funcionado así durante mucho tiempo y seguirá funcionando mientras no nos vacunemos. Ahora ya no nos podemos vacunar, la vacuna es previa a la enfermedad. Ahora lo que podemos hacer es intentar generar anticuerpos y vencer la enfermedad y que no vuelva a ocurrir ni esto ni aquello.
0: Y una buena cirugía. Y una buena cirugía.
3: Es que la izquierda tiene un espíritu apostólico. Es decir, ellos se creen en posesión de la verdad y quieren imponer su evangelio y no admiten variaciones sobre sus ideas. Entonces se consideran en el derecho inalienable de imponer su manera de funcionar en todos los ámbitos del Estado y de la sociedad.
2: Y luego tienen los acólitos que le siguen, son inflexibles y totalmente. No decaen. Es decir, el Partido Socialista es el único partido que haga lo que haga va a seguir teniendo X millones de
0: un suelo.
2: De votantes y de seguidores. Hagan lo que hagan. Y eso es curioso y sobre todo sociológicamente debe ser, yo creo que, pues yo creo digno de investigación, ¿no? Que a pesar de que tenga, y sobre todo que el día a día social, económico y político que vivimos sea así y tenga la misma frecuencia. Ayer o antes de ayer salió el resultados del CIS. Este señor que hace como de vez en cuando, es como si fuera, mete como una aspirina, ¡pum! Que creo que en el País lo pusieron, en el periódico El País lo pusieron en un trocito así pequeñito, en una esquinita, no salió a toda plana. Y nadie se lo cree, nadie lo puede ver, ni nadie lo puede creer. Es decir, desde el primer momento que ya se postulaba este señor como acicate para el movimiento social progresista y cambiar, el dar el cambio, nadie lo puede creer. De ser así o de haber sido así, desde el primer momento, el señor Sánchez hubiera convocado las elecciones, en el primer momento que unos resultados que fueran fidedignos a ese estudio, tonto es si no lo hace. Es decir, pero claro, casualmente, no sé si tuvisteis ocasión de verlo, ayer creo que salió el resultado, o antes de ayer, y en el periódico El Digital, salía en una esquinita del País, en la cuarta página o quinta página, lo del resultado, decís. Claro. Con lo cual, ni el propio País le hace caso ya a lo que hace el señor.
3: Está guisando el pucherazo, ¿eh? Que está guisando el pucherazo y por eso no convoca elecciones. Porque todavía no está ultimado el tema de los nietos y de.
2: Efectivamente.
0: Y ahora hay un elemento perturbador, no esperado. Porque yo creo que ellos, sinceramente, esperaban que la señora Begoña Gómez ayer hubiera quedado exonerada de responsabilidades ante la justicia por sus másters, la Complutense y todo ese rollo. Y eso le dejaba, hombre, con la condena del hermano, que hombre, condenar a un tío que está acostumbrado a cobrar por no ir a una inhabilitación de 9 años, pues bastante llevadero, ¿verdad? Con eso, a lo mejor, si hubiera ido solo el tema, pues se podía lidiar, pero los dos temas y a la vez hacen que en estos momentos, yo creo que Sánchez, que, como os he contado aquí más de una vez, mantiene comunicaciones constantes con José Luis Rodríguez Zapatero. No os creáis eso de que no le han dejado de lado. No, no, eso no es verdad. Pues ahora, para el señor Sánchez, lo que es básico es que tiene que continuar en la Moncloa, porque solo desde la Moncloa va a poder meter alguna cosita en el juicio de la señora y en el cumplimiento, el recurso, lo que pueda venir de lo de Badajoz. En lo de la señora, pues hombre, habrá que convocar a ese jurado de siete hombres buenos o siete hombres y mujeres buenos. Bueno, pues a lo mejor ahí habría algo, habría alguna fontanera a la que adjudicar un trabajo de base para que... Eso, si hay elecciones y pierde la Moncloa, olvídense. Y luego está el urdimiento del censo con los nietos.
3: Bueno, aparte, en el tema del jurado que tú has mencionado, conviene tener en cuenta que no es como en Estados Unidos, que se sortea en un bombo y tal, tal. No, no, se eligen a dedo. Y uno de los que eligen es la Fiscalía. ¿Y de quién depende la Fiscalía?
0: Pues eso.
3: Y yo creo que a Begoña, con suerte, la castigan a 9 años sin postre. Porque, visto...
2: las partes pueden tachar a los testigos,
3: sí, sí.
2: Es decir, y...
3: a los jurados, sí,
2: exacto, sí, sí, el tribunal de jurados. Y además este tipo de juicios se aprobó con gobierno socialista, con el señor Bellino.
0: Bueno, no, a mí no me parece mal el sistema.
2: No, no,
0: hay
2: no,
0: que
2: no,
0: estar muy observantes de los seleccionados, pero el 90% de las sentencias que emiten jurados populares son más duras que las que emiten los jueces de carrera, ¿eh?
2: Pero
0: bueno,
2: la última boda tiene el magistrado. Es decir, es importante lo que es el veredicto del tribunal del jurado, pero el magistrado y, por supuesto, el Ministerio Público,
3: bueno,
2: que es el que informa el primero.
3: Tienen dos válvulas de seguridad. Una se llama indulto y otra se llama Tribunal Constitucional,
0: sí,
3: o Conde Pumpido,
0: bueno,
3: vamos.
0: Sí, pero la condena, si sale la condena, luego ya veremos, ¿sabes cómo te digo? Y luego es que, claro, ¿cuándo se producirá el juicio de Begoña? Pues nadie lo sabe, nadie lo sabe. Depende del calendario que tenga la Audiencia de Madrid, depende de cómo va la configuración de ese jurado popular, depende. Desde luego, los planes que parecían tener de convocar elecciones en primavera, a mí me da que no van a ser así. Bueno, vamos con la Guardia Civil, si a ustedes les parece, porque hoy tenemos mucha tela con respecto a la Guardia Civil. En primer lugar, el DAO, el uniformado de mayor rango en la Guardia Civil, Manuel Llamas, estaba en la comisión del Senado que investiga todo lo que se pueda haber producido por detrás en el tema de las cloacas. Nos ha llamado mucho la atención cómo este hombre se explica, cómo este hombre ha llegado a una conclusión que ha sido: si hay alguien que tiene prestigio en la Guardia Civil en estos momentos, es la UCO y el apoyo del 90% de la sociedad española. Bien, pues este hombre, que es el que más manda en la Guardia Civil, dice que, hombre, que tienen un exceso de protagonismo y de vanidad. Sí, sí, y de vanidad. Y ha dicho otras cosas también muy relevantes, que él no tiene pensado dimitir. ¿Por qué? Porque está imputado en una causa penal. ¿Por qué va a dimitir por eso? Y alguien le ha preguntado: hombre, pero usted, si le procesan, supongo que dimitirá. Dice: pues ya veremos, que me da que va a ser que no. Nos lo cuenta Isabel Toscano.
4: El DAO de la Guardia Civil ha acusado a la UCO de tener exceso de vanidad y protagonismo en sus investigaciones.
5: Aquí a veces hay un exceso de protagonismo, una cierta vanidad en cuanto a quién lidera esa investigación, y a veces asumimos papeles, roles que no nos corresponden.
4: Tras su declaración este jueves en la Audiencia Nacional, Manuel Llamas ha comparecido en la Comisión de Investigación del Senado, donde ha acusado a los agentes de asumir roles que no les corresponden y ha criticado la existencia de una proactividad tóxica. Asimismo, ha defendido su inocencia pese a la imputación del juez Pedraz por presuntos delitos de prevaricación y obstrucción a la justicia, y ha recalcado que no tiene pensado dimitir ni siquiera en el caso en el que se abriese un juicio oral. Y es que Llamas expone que tampoco se lo han ofrecido sus superiores, el ministro del Interior, Fernando Grande Marlaska, o la también imputada directora de la Guardia Civil, Mercedes González.
5: Ese cuestionamiento de mi honor, en todo caso, es de un puesto en tela de juicio por parte de terceros, no por mí mismo. No es una cuestión solo mía. Yo puedo dimitir, pero también mis superiores pueden pensar que si yo no dimito me pueden cesar.
4: El DAO ha llegado a matizar que Marlaska le ha trasladado su apoyo, afirmando que le parece injusta esta situación. Sobre la aparición de un correo electrónico de Begoña Gómez en uno de los informes de la UCO, ha negado que la llamada del ministro o de su directora fuese una presión para investigar internamente entre los miembros de la UCO y ha señalado que más bien fue una alerta por las consecuencias que esa aparición podría provocar. Tras la declaración ante Pedraz y ahora ante los parlamentarios, Llamas se mantiene firme en su decisión de no dimitir mientras no haya una sentencia en su contra.
0: Algunas consideraciones sobre lo dicho por el DAO de la Guardia Civil, Manuel Llamas, teniente general. En primer lugar, ese hombre dice cosas que son dignas de un psicólogo. Dice, hombre, yo no fui el que les dijo que se pusieran de perfil para a continuación en el Senado decir que, oiga, tienen una proactividad tóxica. Eso, a ver cómo conciliamos lo uno con lo otro. En segundo lugar, él dice que no ha pensado dimitir porque eso depende de su honor y eso lo regula él. Bueno, y lo regula él, los juzgados y la sociedad española. Y en tercer lugar, hombre, es que dice que es un exceso de protagonismo el de la UCO y de vanidad, y de vanidad. ¿Y la suya? ¿Él no es vanidoso entonces con esos gestos que hacía hoy en la comisión del Senado?

0: 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Nos habíamos quedado en el comentario a propósito del DAO, el de los tacones. Don Luis Sancho.
1: Sí, no, yo les decía que le ha faltado decir la frase esa típica de el honor es patrimonio del arma y el alma solo es de Dios. Como queriendo decir que a él no le pueden echar de ahí más que Dios, es decir, PS o Pedro Sánchez.
2: Es curioso sobre todo porque a mí me causa estupor, sobre todo que estamos hablando de la Guardia Civil, estamos hablando de una de las fuerzas de orden público sobre todo con más laureada y en la que tenemos la esperanza de que ellos no se rindan nunca. Es decir, porque si empezamos a tener, o sea, que lo estamos viendo, es decir, en la época hace 90, hoy hace 90 años, ¿no? Mañana hace 90 años. El ejército se dividió en aquella época igual.
3: Por la mitad, 50-50, la Guardia Civil.
2: Y de la misma forma estamos viendo que un teniente general, las conversaciones que hemos podido escuchar, que iremos más adelante, pues a mí me causa estupor por lo que me pueda pasar a mí y a los míos, es decir, y a todos los que tengo alrededor. Es decir, estamos tocando una baraja en la cual unas cartas que eran inamovibles y las que no pueden nunca el as en la manga tener siempre, es las fuerzas de orden público, en este caso la Guardia Civil.
0: Por eso desde aquí hay que decirles, por favor, no se rindan, viva el orden y la ley.
3: Cierto. A mí a veces pienso que más valía no conocer a las personas que ocupan los cargos y simplemente, bueno, saber que hay un señor que se llama Manuel Llamas y que tiene un rango máximo técnico dentro de la Guardia Civil, es el responsable máximo, porque la directora general, bueno, unos vienen, otros se van, pero este señor ha hecho toda su carrera y ha llegado a la cúspide de la Guardia Civil y tiene una serie de problemas de carácter psicológico o psiquiátrico característicos. Por ejemplo, eso de enarcar las cejas y no bajarlas a lo largo de todo ese tiempo indica el desprecio que tiene para con los interlocutores que se han sentado con él. Pero no solo eso, es que escupe sobre sus subordinados. Basta, que hay un exceso de protagonismo. Hay gente que tira del juez. En realidad el juez no es el que realiza la iniciativa, sino la Guardia Civil.
0: Proactividad tóxica, excesiva. Lo cual equivale a decir, quiero que se pongan de lado.
3: Esto es un mecanismo muy conocido, se llama proyección. ¿No? Cuando yo leía a Freud hace muchísimos años, pues te lo explicaba y decías, no, aquello de lo que tú adoleces se lo lanzas a tu enemigo para acusarlo de lo que realmente te está ocurriendo a ti. Y chico, el lenguaje no verbal que se ha gastado este caballero, al que hubiera preferido no conocer, es terrible. Y luego están los contenidos. A ver, la divisa de la Guardia Civil es el honor, siempre se ha dicho, y la disciplina. Y este señor, a juzgar por cómo se manifiesta, por lo que hemos podido ver, el sentido del honor lo tiene, pues el honor es patrimonio del alma y el alma solo es de Dios. Y el sentido del honor, mi honor, lo defino yo. No, perdone, está usted muy equivocado. Su honor está perdido. Usted jamás lo recuperará. Pasa como con la virginidad. Usted ha perdido la virginidad y nunca la recuperará. No le pueden coser nada. Bueno, pues con el honor, exactamente lo mismo.
0: Bueno, pues ahora vamos al segundo plato. El segundo plato es Mercedes González, la directora general de la Guardia Civil, que hoy actuaba porque aquello que vimos en el Senado cuando decía nunca jamás muy nerviosa, yo solo me he tomado un café o dos o tres con ley de 10. Y luego dijo, no, si a mí el café no me gusta, pero bueno, esas cosas, muy nerviosa. Hoy esta señora parece haber encontrado un burladero útil, que es Santos Cerdán. Y ella dice que si hubiera sabido, ella se siente víctima de Santos Cerdán, y dice que si hubiera sabido de la relación entre Santos Cerdán y ley de 10, ella nunca jamás, se hubiera reunido con Leire Díez. Nos lo cuenta Yolanda Rodríguez.
4: Después de que su declaración fuese aplazada por el extenso interrogatorio del DAO, la directora de la Guardia Civil, Mercedes González, se ha sentado ante el juez Pedraz como investigada en el caso Leire.

0: Mire, González ha declarado que se siente una víctima más de Santos Cerdán y ha negado haber colaborado con ninguna cloaca, pero llama la atención que ha pasado de decir que nunca jamás había participado en ninguna trama a reconocer que tomó dos cafés con Leire Díez.
1: Que no he participado jamás, nunca, en ninguna trama o conspiración contra la Unidad Central Operativa.
0: La directora de la Guardia Civil ha explicado que si Leire le hubiera dicho que iba de parte de Cerdán, no se habría sentado con ella. Ratifica que Díez y Cerdán la utilizaron. De hecho, el nombre más repetido durante la declaración ha sido el de Santos Cerdán, lo que supone un gran avance para el caso de las cloacas del PSOE. González ha asegurado que ella no dio la orden de que la UCO no fuera proactiva en causas de corrupción, y sobre las posibles intromisiones del DAO en operaciones judiciales en curso ha señalado a Manuel Llamas. Una hora y tres cuartos de declaración que se han basado en defender que no tiene ninguna relación con el entorno de las cloacas del PSOE. Pero entonces, ¿por qué mintió sobre los encuentros de Leire Díez? Muchas contradicciones que indican que queda mucho por saber.
2: Desde luego que sí.
3: Desde luego, bueno, porque es una trama y como trama tiene que tener. Yo me recuerda mucho a la película Algunos Hombres Buenos, no sé si os recordáis, sí, de sí. Jack Nicholson y Ordenó usted Tom el Cruise. Código no rojo. Ordenó usted el código rojo. Es decir, hay alguien que tiene que ordenar siempre. Aunque sea la justificación en aquella película era la muerte de dos soldados que podían salvar vidas, la muerte, su muerte, es más o menos el. No hago ningún spoiler porque la hemos visto todos, sí. Hace muchos años. Pero venía a justificar el coronel de Guantánamo, interpretado por Jack Nicholson excepcionalmente, es decir, que con la muerte de esos dos jóvenes soldados se salvaban vidas. Es decir, que muchas veces tienes que sopesar eso. Claro, no llevaba ninguna consecución más que a la condena, que luego, como la película. En este caso, estamos hablando de una cosa en la que Nadie se toma o adopta esa culpa, es decir, cuando ha visto, y sobre todo son pruebas concluyentes las que están saliendo a la luz. Es decir, no estamos hablando de una conspiración o de algo que esté basado en dichos. Está en pruebas, está en audiciones, en pruebas que son tangibles casi, y se puede ver y se puede comprobar. Y causa estupor que el estamento por encima del propio militar o del propio, en este caso, de la fuerza, sea una dirigente política en el que no tenga absolutamente nada que decir de lo que está pasando, y que un ministro del Interior, del que depende todavía ella, tampoco, ni se cesa a este señor, aun estando imputado e investigado, ni la Dirección General de la Policía, que es cargo público, o sea, político, ni el propio ministro. Es decir, es acojonante. Acojonante.
2: Pues sí, Fernández.
4: Es la trama. A mí me llama la atención, de todas maneras, las declaraciones de esta señora. En un momento dado, le preguntan, bueno, ¿cómo se presentó? ¿Cómo se le presentó a usted? Desde luego, no diciendo que venía de parte de ningún señor concreto. ¿Cómo se le presentó Leire Díez? Dice, como una periodista freelance. Y la pregunta es, ¿permite usted tomar café o toma usted café con todas las periodistas freelance que intentan hablar con la directora general de la Guardia Civil e inmediatamente usted la recibe y se marcha a tomar un café? ¿No será que venía amparada por alguien? No, pero seguro que si venía por parte del secretario general, del secretario de organización del PSOE, no la hubiera recibido. Señora, usted está a las órdenes. ¿A las órdenes de quién? Pues a las órdenes del ministro. Y el ministro, pues a las órdenes del señor Sánchez. Es decir, usted hará lo que le digan. No me venga ahora diciendo que no haría lo que le dijeron que hiciera, porque lo ha hecho. Y ya, pues con eso ya está prácticamente todo dicho. Bueno, eso, y que realmente mostró su lado más inseguro cuando habló en el Senado.
2: Sí, sí.
4: Lo cual revela, esa inseguridad revela, porque el DAO tiene la seguridad y el aplomo de un individuo que tiene un mando en plaza tremendo. No lo hay más alto dentro de la Guardia Civil y ese hombre tiene ese aplomo. Pero esta señora, que ha estado en tantísimos puestos de responsabilidad política a lo largo de su vida, la han puesto directora de la Guardia Civil y la podían haber puesto directora de una guardería.
2: Porque, esa es una obsesión de la izquierda española, poner directores civiles en la Guardia Civil y así les va.
3: Pero siempre hay alguien que ordena un código rojo.
5: Bueno, pues, y esa negativa que conoce a Cerdán es un poco como si ella fuera musulmana y Cerdán... Y yo no como jalufo, yo no como cerdo.
4: Es cómico, Mancha, ¿no?
5: Sí,
4: ¿no?
5: Es cómico. La verdad que si no fuera tan
3: grave.
5: Chusco y tan grave, sería cómico porque es que son unos payasos.
2: Entonces, va quedando claro que Marlaska ordenó una caza de brujas en la UCO porque se les ocurrió citar un correo de Begoña Gómez. Rodarán cabezas, parece que llegó a decir el ministro del Interior, que exigió al DAO, a Manuel Llamas, buscar al filtrador de esos correos dirigidos a Begoña Gómez entre los hombres que componen la UCO, al mando de los cuales está el coronel Antonio Balas. Eran emails en los cuales se hablaba del enchufe gordo de David Sánchez, también conocido como David Azagra, en la cosa de Badajoz. Le digo la cosa porque eso ni era una diputación, eso era una agencia de colocación de la gente del PSOE. Y tengo yo por bueno que aquí tenemos un problema en la Guardia Civil, problema endémico, que es no comprender qué es la policía judicial. Esto arrastramos este estigma desde que Marlaska se cargó al coronel Pérez de los Cobos. Pérez de los Cobos le dijo, ¿cómo que quiere que yo le informe de una investigación en marcha que depende de un juez que nos ha prohibido expresamente que hagamos ningún tipo de filtración sobre esto? Le costó el cargo a este hombre. Tuvo que pleitear para que le volvieran a admitir. Pero le fastidiaron la carrera, no pudo ser general y tuvo que sufrir un enfrentamiento tremendo. Lo volvemos a ver con la UCO. Nosotros sí os dejamos actuar, pero vosotros nos informáis y nosotros iremos apartando a aquellos que, como dice el propio Manuel Llamas, quieran ser tóxicamente proactivos. Terrible.
4: Terrible. Además, esto es una caza de brujas. Sí, es un término que no debería proceder dentro del Instituto Armado, pero se está produciendo. Es decir, están buscando personas que están respetando absolutamente la orden del juez, porque son la policía judicial, pero que esto es transversal dentro de una organización vertebrada, vertical, y entonces hay mucha gente que no quiere entenderlo. Decir, no, tú dependes de mí y estás a mis órdenes. Estoy a las órdenes del juez. Ahora actúa como policía judicial y no lo pueden entender no lo quieren consentir.
2: No lo quieren entender.
5: Pero los socialistas quieren utilizar a la Guardia Civil como el que tiene un Doberman. Y les gustaría decir, muerde a este que me viene, que me cae mal. Y que los otros le obedecieran.
3: Exactamente igual que la Agencia Tributaria.
2: Sí.
3: Una forma de extorsión, es decir, una forma de...
2: Con esa señora Soledad Hernández que dice que, hombre, no, Julito no presentaba la renta, pero se nos habrá escapado.
3: Es un error.
2: Y ustedes no investigaron...
3: Ni el 22, ni el 23...
2: No investigaron a Zapatero, dicen, no, Zapatero no lo hemos investigado, no sé muy bien por qué, pero no lo hemos investigado. De todas maneras, Llamas lo tiene muy mal, porque de una manera más discreta han ido pasando por el juzgado de Pedraz 8 altos cargos de la Guardia Civil, 2 de ellos generales, 2 de ellos generales. Y si esa gente, me parece que sí, estaba en la reunión en la que él les dijo tenéis que hacer que la UCO se ponga de perfil, pues lo tiene bastante crudo a futuros este hombre con ese tono de Brandon Plaza. Sigue de todas maneras desgranándose todos estos problemas que tiene la Guardia Civil porque esto ha dado pie a que muchos salgan y dicen, oye, pues lo mío, lo que me pasó a mí, anda que eso no era imposición política. Hay uno, el general, que es el jefe de, o era jefe, no sé si ahora lo sigue siendo, en Madrid, recibe la orden de no participar en los actos del 2 de mayo, año pasado, año 2025, los actos de Ayuso en la Puerta del Sol, etcétera, etcétera. Y él tiene una polémica con un mando, con el número 2 del DAO precisamente, que le dice, mira, tú tienes que cumplir las órdenes, eso es lo primero, no cuestionarlas, y tú primero cumples las órdenes, y si tienes alguna queja te vas al despacho de la directora general y le dices que te pase a la reserva y te quitas de en medio, porque esto te vamos a arrollar, le viene a decir, en plan colegas, te vamos a arrollar. Hoy hemos conocido la segunda de las grabaciones, en las que de las amenazas pasamos a los insultos y se ha producido una conversación bastante lamentable que deja en bastante mal lugar a la Guardia Civil. Bueno, hombre, pues, pues muy, muy mal. Así es que me lo buscáis, por favor, porque quiero dar esto. ¿De acuerdo? Bien, ya conocí la grabación.
3: Sí, ¿no? Por supuesto, sí. Y sobre todo no había habido una grabación. He tenido la ocasión de escucharla entera antes de a mediodía. Y lo que sí que me causa, sobre todo, que mal habla un teniente general. Porque yo, a la persona que le estaban intentando de alguna forma cercenar su honor,
4: Fernando, decir, Moras.
3: Fernando, creo que se llama, el apellido no recuerdo cómo era, Moras, que era general también, o era con honor, no sé, el cargo de general también, se estaba dirigiendo con todo el respeto, el mayor de los respetos, con mi general o mi general tal, y el otro decía una cantidad de eso. Ya no por lo que estaba diciendo, que le estaba intentando meter en un lío, hasta que ella dice un momento, hasta incluso le llega. Si te llevo a tener delante,
2: madre,
3: te doy dos tortas, o te doy dos.
2: No dice exactamente dos tortas, dice cosas. Ha sido tan difícil, por eso la tardanza en ofreceros la grabación, que hemos tenido que poner tantos pitos en cada una de las cosas inapropiadas para vosotros, que se nos ha ido la hora.
5: Y bendito Dios que se le ocurrió grabar esto.
2: Vamos a escucharlo.
1: Pues el general lo que tiene que hacer es obedecer la orden que se le da.
6: La va a obedecer, la va a obedecer.
1: No, la obedeces a tu manera cuando dices no voy porque me han ordenado que no vaya. Perdóname
6: no,
1: que te diga.
6: Pero mi general...
1: Te lo he dicho, eso es una deslealtad. No me toques los... apoyar, me cago... No te eso. Doy todos... porque no te tengo aquí delante.
6: Bueno, mi general, es que ese es el gran error de concepto. Como vivís amarrados al cargo, vosotros creéis que los demás tenemos la misma concepción.
2: No está mal, la reflexión no está mal, es muy valiente. Es muy valiente.
3: Le dio una lección magistral.
4: Sí,
3: ¿no?
4: Una lección. El subordinado da una lección, pero de largos minutos, todo el tiempo. No ya por el lenguaje soez, que inicialmente era chusquero, pero pasa a soez acto seguido. Solo porque utiliza blasfemias, sino porque después hay actos. Bueno, en fin. Quiero decir que es impropio. Pero esto no se aprende cuando eres teniente general, esto se aprende cuando eres pequeñito. Y lamentablemente no se te olvida a lo largo de todo tu ascenso en el interior de una organización. Y cuando llega el momento de las dificultades, en vez de controlar tu expresión, encuentras una persona que no cede, porque además tiene razón, y es muy difícil descabalgarlo, y entonces empiezas a decirle las animaladas que aprendiste cuando eras jovencito. Y claro, la sensación de un teniente general diciendo ese tipo de cosas, porque aquí están los pitidos, pero las hemos oído, pues realmente es descorazonador.
2: Sí. Luis, ¿algún comentario?
5: Del general este, por el aspecto que tiene, se podría decir lo mismo que se decía en su día cuando había un chiste que era ¿en qué se distingue un coronel de caballería de su cabalgadura? Y decían, en la mirada inteligente de este último. Pues a este yo creo que se le podría aplicar.
2: Bueno, podríamos seguir, porque ha salido también un coronel de la Guardia Civil que dice, pues lo mío anda que no fue lo mío. ¿Cómo fue lo mío? Y está dispuesto a ir a contarlo a Pedraz. Lo que pasa es que son cosas ya pues más antiguas, ¿no? Por ejemplo, este hombre se queja de que fue apartado en el momento en el que empezó a investigar las relaciones de Puigdemont y los golpistas con Putin. Y que le dijeron, claro. ¿Pero dónde va, muchacho, que esto no toca? Y bueno, y el hombre está también quejoso y dispuesto. Bueno, vamos a cambiar de tema porque ya los pobres guardias civiles y sus familias que nos siguen deben estar agobiados. El Supremo. Resulta que el Supremo mantiene el motivo clave por el que rechazó amnistiar las malversaciones de Puigdemont. El juez Pablo Llarena interpreta que la ley no permite borrar el desvío de fondos públicos para la financiación del 1 de octubre, que fue el referéndum ilegal. Así es que el instructor de la causa contra Puigdemont y sus secuaces no prevé levantar la orden de detención contra el huido. Aquí hay un problema, ya sabéis, que bueno, pues los que defienden la ley de amnistía dicen ¿se metió dinero en el bolsillo Puigdemont? Dice no, pues entonces hay que amnistiarle porque no se lucró con esa malversación. Y luego está la teoría mucho más sensata que mantiene el Supremo, que es decir, bueno, no solo es meterse el dinero en el bolsillo la malversación, si uno detrae fondos públicos para financiar operaciones políticas ilegales, claro. Ilegales, que no es defender a los ciudadanos con el presupuesto que se les ha confiado, también está malversando fondos públicos. En el Supremo no hubo dudas con eso. Ahora ya veremos pues que en el Constitucional avalan la amnistía a Puigdemont y cómo el Supremo va a tener sus dificultades para imponer su criterio y probablemente tenga que plantear otra cuestión prejudicial al Tribunal de Justicia de la Unión Europea, del cual yo personalmente tengo que deciros que no me fío ni un pelo. Pero bueno, Ferrandis.
4: A ver, el Tribunal de Justicia de la Unión Europea ha hablado y ha dicho, entre otras cosas, no, aquí la malversación no se toca, porque como no afecta a fondos presupuestarios comunitarios, es decir, de la Unión Europea, nosotros no tenemos nada que decir. O sea que es que no ha entrado en materia, se ha quedado en la prejudicialidad, pienso. Entonces, ¿qué significa esto? Bueno, pues aquí hay mucha gente que cuando oye Unión Europea se pone en posición orante. Y creo que es un error tremendo. Primero, porque la soberanía reside en España. Y segundo, porque aunque hemos hecho muchas transferencias de soberanía y de competencias, y aquí hay una de ellas, es decir, es de un tribunal superior en algunos ámbitos, bueno, pues nosotros tenemos al Tribunal Supremo, cuya sala subordinada debería haber sido lo que ahora es el Tribunal Constitucional, pero no fue así.
3: La supranacionalidad se quedó en Schröder hace ya muchos años. Es decir, y los conflictos de derecho internacional, y sobre todo en este caso cuando afecta a un país miembro, hombre, por lo menos tú no confías mucho, don Javier.
2: Yo no confío nada.
3: Pero cuanto menos hay que tenerlo en cuarentena. Sobre todo porque la organización que tenemos, organización política que tenemos en España, es muy antigua, está muy consolidada, democrática, de la democracia, pues los años que tiene, como bien sabemos, pero está instrumentalizada políticamente. Con lo cual tiene un sesgo muy, muy importante. De ahí que lo primero que hizo el señor que tenemos ahora mismo de presidente de gobierno es poner a una ficha importantísima que le iba a ayudar para el resto de las acciones que iba a necesitar para cambiar lo que nosotros conocemos o tenemos concebido como Estado de Derecho. Es decir, de los pilares más importantes es el de la justicia. Lo hizo lo mismo el Gorila Rojo en Venezuela. Lo puso a una persona de su confianza en el tribunal, en la Corte Superior de Justicia allí de Bolivariana, de donde y en este caso, a ver, hay una pieza fundamental que creo que es el bastión que nos queda, que es el Tribunal Supremo, que es el que debe ser impertérrito firme en sus decisiones y no modificar y no alterar nada de lo que el Constitucional ya sabemos, o de alguna forma podemos
4: intuir,
3: más o menos vislumbrar de lo que va a decir y lo que se puede decantar. Pero el Supremo creo que es la pieza, es como la Guardia Civil, lo que estábamos hablando antes, es pieza angular para la resistencia de lo que queda en nuestro Estado de Derecho.
2: ¿Por qué no creo en Europa? Pues no creo en Europa porque el Tribunal Europeo de Justicia se ha quitado el tema de encima. Dice, mira, esto no afecta al derecho europeo ni a los intereses europeos y el resto hay apenas. No creo en Europa, porque hubo dos países en Europa, uno fue Alemania, que pillaron a Puigdemont en su huida y que dijeron, bueno, nosotros no vamos a intervenir, para nosotros este no es un huido de la justicia española, entonces, pues, No creo en Europa, porque el Parlamento Europeo tardó 6 años...
3: En pronunciarse, ¿no?
2: En pronunciarse que este señor no era eurodiputado. Bueno, pues, ¿cómo voy a creer en Europa?
5: Y luego, además, hay una cuestión. A mí me gustaría saber quién rayos elige a los jueces que forman el Tribunal Europeo de Justicia, como quién elige a los individuos que forman parte de la comisión. Por cierto, he leído en las redes sociales que, por lo visto, la señorita von der Leyen tiene una distinguida abolengo.
2: Señorita no, que tiene 6 hijos.
5: Bueno, la señora von der Leyen,
2: desde hace muchos años,
5: por lo visto, tiene un rancio abolengo en la época de Hitler, porque su abuelo fue un compañero de andanzas de Mengele y se dedicaba a una serie de experimentos y de cosas.
4: ¿Mengele médico? ¿Von der Leyen médico?
2: Bueno, hombre.
5: No, bueno, von der Leyen no.
2: Médico,
5: se llamaba,
2: yo
5: no
2: creo
5: sé
2: que Mengele la murió. señora de la peluca atornillada, pues hombre, médico, no sé, hace mucho de eso. Vamos a las reacciones de lo del Supremo y de la amnistía. Antes que eso, vamos a ir a publicidad y luego escucharán a Puigdemont razonar por qué no va a volver por ahora a España.

0: Bueno, el huido Puigdemont, el cobarde Puigdemont dice que no, que a pesar de que la cosa empieza a quedar entreabierta, él no viene a España porque hay una orden nacional de detención por haber huido de la justicia española. Esto es así, es simple. Y luego hay algún ministro del gobierno, alguno que se caracteriza por pues, sus gamberradas en las redes sociales, Óscar Puente, que hoy le ha retado, venga usted, haga usted el líder aquí, fuerce la situación, hombre, a ver si todo se lo va a tener que hacer el gobierno del PSOE, eso no lo ha dicho. Vamos a escuchar a Óscar Puente.
1: A mí me parece tremendamente complicado de entender que la justicia española, en primer lugar, intente que incumplir una ley. En segundo lugar, que plantee un conflicto ante la Unión Europea porque esa ley supuestamente vulnera el derecho europeo. Y que cuando el tribunal que tiene que resolver sobre esta cuestión se pronuncia y dice que no afecta al derecho europeo, todavía se sostenga que esa ley no se va a aplicar con carácter inmediato. Yo no soy quien para dar consejos a nadie, pero si yo fuera el señor Puigdemont, yo me plantaba hoy en España, sin ninguna duda. Y creo que eso sería también, por su parte, un gesto de liderazgo político, porque creo que hay cosas que son insostenibles y creo que hay cosas a las que hay que plantar cara de una vez. Pero, en fin, no sé lo que va a hacer. Yo creo que lo tiene a huevo, lo tiene a huevo.
0: Lecciones de liderazgo político de Óscar Puente, ya es el colmo. En fin, bueno, no sé si queréis comentar algo, pasamos a otro asunto.
2: Porque... Es que este señor es pendenciero, es decir, es su temperamento, no ya su carácter, su temperamento nació así, además es alto, es fuerte y es, como decir, arriscado. Y entonces dice, no, tú haz lo que haría yo. No sé si haría, porque sus argumentos jurídicos han sido terroríficos. Y claro, él caería inmediatamente en manos de la policía que lo detendría. Puigdemont es más listo.
3: Pero él vendría con su hacha de Sile. Y pondría
0: orden. Eso ayuda mucho, ¿eh? En determinados momentos tener un hacha de sílex ayuda a una
4: barbaridad. Os recuerdo que Puigdemont estuvo en Barcelona, estuvo hablando al tal salió de Barcelona de rositas.
0: En agosto
4: hace dos años, ¿no?
2: No, la cobertura de los Mossos de Escuadra.
0: Claro, por supuesto. Y de las autoridades españolas. Yo sostengo, y no puedo demostrarlo, obviamente, pero yo lo de la fuga no me lo he creído jamás. Jamás. O sea, ahí alguien llamó a alguien y dijo, oye, que este tío se escapa. Dice, quítate de en medio, ponte de perfil.
2: Casi mejor, ¿no?
0: Mandaba el PP, mandaba el PP. Pero alguien dijo, no, qué conflicto.
4: Déjame. Que se vaya.
0: Líos y algarabías. Decía que ahora, el que ahora,
2: caramba, ¿quién
0: el ahora la arremete chuche, contra la selección de fútbol chuche. Francesa, ¿no? Y dice, no, que no hay franceses.
4: Qué bien lo hace.
0: Bueno, anda, que Lamine Yamal es español,
2: pura cepa.
0: Y Williams también es, bueno, de nacimiento sí, obviamente, pero creo que Rajoy se refería a otras cosas. Bueno. Antes hablábamos de este tema. ¿Conviene o no conviene a Sánchez convocar elecciones? ¿Cuándo se va a celebrar? ¿Cuándo va a impactar de lleno el juicio de Begoña? ¿Se pueden convocar elecciones después del juicio y de la previsible condena? Begoña Gómez, cuidado que se está enfrentando a 5 años de posible cárcel si esos 7 hombres buenos del jurado popular la declaran culpable. De momento... no va a poder ir al Mundial con su marido, al Mundial de fútbol, el domingo. ¿Por qué? Pues porque el juzgado dice, sí, sí, hay que devolverle el pasaporte, pero como no da tiempo, pues ya que pasa a recogerlo el lunes. Y si no va, que esto le hubiera encantado a Pedro Sánchez, lucir a su señora sonriente por todas partes, ¿no?
2: Hombre,
0: no lo va a poder hacer.
2: Al lado de la señora de Trump no luce.
0: Ya, vamos a ver a continuación esa reflexión que hacemos a propósito de si Sánchez va a convocar en el 27 o qué va a hacer.
5: Ya hay estimación de cuándo será el juicio a Begoña Gómez. Tendrá lugar durante el mismo año que las elecciones, 2027. La mujer de Sánchez será juzgada por un tribunal popular de la Audiencia Provincial de Madrid. Esto descuadra un poco los cálculos de Sánchez, que se enfrenta al dilema de convocar las elecciones generales antes o después de que su esposa se siente en el banquillo de los acusados. Si el presidente adelanta las elecciones para evitar el juicio, tendría que disolver las cámaras después de las vacaciones de este verano. En el caso de que continuase con la previsión de celebrarlas en verano de 2027, se arriesgaría a que el juicio se solapase con el periodo electoral. Si 7 de los 9 ciudadanos del jurado popular deciden que Begoña Gómez es culpable por tráfico de influencias y

0: malversación, la mujer del presidente se enfrenta hasta 5 años de prisión. ¿Y cómo se elige este jurado popular? La Oficina del Censo Electoral de Madrid elige por sorteo una lista en los últimos días de septiembre de los años pares. Del listado se eligen al azar 36 candidatos un mes antes de la primera vista oral, que luego pasarán diferentes filtros en base a su edad y disponibilidad. Los reyes, militares, magistrados o políticos en activo están exentos del sorteo. Los elegidos conservarán su anonimato y si se pregunta cuáles son las probabilidades de que le tocase formar parte de dicho jurado, la posibilidad sería del 0,012%. La Audiencia Nacional ya ha retirado las medidas cautelares a Gómez. Sin embargo, no recibirá el pasaporte a tiempo para asistir a la final del Mundial junto a Pedro Sánchez en Nueva York.
1: Bueno, así es que, ¿qué pensáis? ¿Que se va a arriesgar y convocar antes?
2: A ver, hay dos razones que, a mi modo de ver, permiten pensar que va a posponer al máximo la celebración de las elecciones. Una, que tiene que niquelar el pucherazo en la medida de lo posible, y eso lleva tiempo. Y segundo, ya que tanto ama a su esposa, intentará estar él al mando para que las personas que integren ese jurado, que son decididas por la Fiscalía, las pueda mediatizar él a través de la Fiscal General. Y aquellas que están elegidas por la defensa, pues ya naturalmente estarán fiscalizadas por la propia Begoña. Con lo cual habría una mayoría, si es que consigue manipularlo todo, a favor de su esposa. Son las dos razones que me hacen pensar que cuanto más tarde pueda, mejor.
3: Pero llega un momento que no puedo esperar más. Es decir, llega un momento que... A ver, yo de plazos os puedo más o menos atisbar, porque la audiencia provincial va más rápido que los juzgados de instancia, me refiero de instrucción. En instrucción, lo que tarde en instruirse la causa, puedes pedir, cuando se demora la instrucción en cualquier causa, puedes pedir la prórroga y se la suelen solicitar 6 meses y demás, ¿no? En este caso, lo que estábamos esperando en la resolución que iba a adoptar la audiencia provincial sobre el tema de si era acorde la posibilidad de poderse juzgar a través del tribunal de jurado y ha sido así, no creo que tarde mucho en señalar el juicio. Es decir, porque ya se ha practicado la instrucción.
4: Hay algún recurso a resolver, lo cual va a demorar el cierre formal.
3: Pero no suele la sala tardar mucho en pronunciarse, sobre todo en Santiago de Compostela, que es donde viene en la Audiencia Provincial Penal. No suelen tardar más. Es decir,
4: ¿por qué citas a Santiago de Compostela?
3: Pues está en la calle Santiago de Compostela.
4: Ah, perdón.
5: No es el juego de Galicia, ¿no?
3: No, porque está en la calle Santiago de Compostela.
4: Me han puesto...
3: Claro, la audiencia provincial no suele tardar mucho, entonces con lo cual la sala que le haya tocado dilucidar sobre todo esos recursos que todavía quedan en pronunciarse y demás, en señalar no suelen tardar mucho. Es decir, que no se va a demorar.
4: Puede que les afecte una duda. Yo he hablado de 7... hombres buenos, y ahí en el vídeo hablábamos de 7 y 9. No, hay 2 suplentes, son 7. Son 7 y hay 2 suplentes. Uno se puede poner malo, decir esas cosas. O sea que son 7.
5: Yo, después de lo que ha pasado con el hermano, que le han castigado sin postre una colección de años, me temo lo peor. Creo que, pues, con el precedente de su cuñado, pues lo de tráfico de influencias quedará en cero. Se sacarán algún argumento proceloso, porque la sentencia del hermano, para decir lo que dice, han empleado 300 folios o 200.
4: 377.
5: Que yo me es una salvajada. Cuando razonas mucho es porque hay gato encerrado.
4: Porque todo el mundo se la coge con papel de fumar, porque esto se llegará al constitucional, porque mire usted, y entonces para contar cosas que en un párrafo se pueden ventilar, pues uno utiliza 20 folios y así vamos
3: a sumar. Retórica,
4: todo claro. Esto de las sentencias por unanimidad, a mí me pone los pelos de punta. Porque
5: además,
4: ¿cómo
5: porque
4: se consigue
5: que ser por
4: la
5: unanimidad
4: de 5 magistrados? Pues sobre la base de ir bajando el pistón. Claro, bajando el pistón hasta ver dónde nos encontramos.
3: Dónde está, ¿no?, el nivel y el equilibrio.
4: Hay que ser un gran jugador de mus para entender eso, ¿no?
3: No, claro, claro. Y sobre todo porque cada uno...
4: Me pasó lo mismo con la sentencia de Alvarito García Ortiz, el insigne fiscal general del Estado. Hombre, lo importante era la unanimidad y que lleguemos a un consenso. No, mire, las sentencias son otra cosa. Tú defiendes al derecho, no defiendes al tribunal. Es que al final estos tribunales están, agarrotados ante, es que seguro que esto va a llegar a Europa, seguro que va a llegar al Constitucional, seguro
5: que...
4: Los
5: magistrados quieren hacer carrera. Y en tu carrera, si eres un tipo aguerrido y demás, te,

0: Ya,
1: de orilla,
0: como no suele. La Guardia Civil, me temo. Bueno, sin embargo, esta señora Begoña Gómez lo tiene francamente crudo, porque con el software de la Complutense hubo una malversación bastante clara, como os vamos a contar en un trabajo que vamos a ver a continuación.
2: Begoña Gómez dejó pistas incriminatorias al usar el software de la Universidad Complutense. Son 13 indicios de malversación los que hunden a la mujer del presidente y le obligan a sentarse en el banquillo. Los jueces concluyen que Gómez utilizó su cargo en la cátedra pública para quedarse con un activo muy valioso, un software valorado en cientos de miles de euros y con el trabajo gratis de gigantes como Indra o Telefónica. Casi medio millón de euros fueron invertidos en dicha plataforma, sumando las aportaciones de Indra, Telefónica, Google y la Universidad Complutense. La plataforma iba a garantizar el funcionamiento de una nueva página web ofrecida a las pymes. Lo curioso es que se desarrolló en un dominio registrado con un nombre ajeno a la Complutense. La universidad le exigió por contrato que entregara el software. Begoña Gómez junto a su asistente dejaron de responder, rompieron la comunicación y solo 4 días después patentaron la marca a nombre de Gómez y a espalda de todos. Mientras ocurría todo esto, la universidad seguía sin ser informada de ninguno de los movimientos. Hasta marzo de 2024 la página web estaba operativa, coincidiendo con la incoación de las actuaciones y siendo este el motivo del no lanzamiento de la web que teóricamente iba a ser gratuita para las pymes. Los jueces desmontan la defensa del gobierno y recuerdan que detrás de este tipo de tecnología siempre hay un modelo de negocio con beneficio económico.
0: Como muchos de ustedes saben, incluso mejor que yo, la Complutense tiene un logo que es un cisne muy grande. Es la universidad pública más grande de España, cuidado. El cisne proviene del cardenal Cisneros. Pues creo que hasta se indignó el cardenal Cisneros en la tumba y dio un puñetazo cuando se enteró de lo del software de esta señora. Por eso a lo mejor tardó, tardó. Pero al final la Complutense acudió a juzgado y se consolidó como acusación contra la señora Begoña Gómez.
3: Se personó en los autos, sí.
4: Previamente se había personado en la Moncloa para ofrecerle el puesto.
0: Sí, sí, es verdad. Ese es un punto en el que la audiencia, yo creo que hace poco hincapié, estos son 65 folios. Lo digo porque
5: solamente.
0: Yo me he dejado una diotría esta semana. Bueno, no hacen demasiado, no les prestan atención a que esta señora citara no solo al rector, sino también al vicerrector en diferentes momentos en la Moncloa. ¿Esto cómo se llama?
3: Vosotros no queréis
4: obsequiosidad.
3: Solo es tan fácil como querer una cátedra. ¿Tú no has querido nunca una cátedra en la Complu?
0: Yo no, ni un software. Estaba pensando aquí con mi amigo Ferrandis ir a pedir dinero a Telefónica y a Indra para ver si nos montan un software.
5: A mí, en relación con eso, lo terrorífico es que los jueces no han aceptado, vamos, no, la audiencia ha rechazado la apropiación indebida con un argumento que me ha dejado lívido. No, mire usted, es que esto es un bien intangible y por tanto no tiene valor. Acabáramos el comercio de servicios de todo el mundo por los suelos, pero ¿quién asesora a los jueces? Cristo bendito. ¿Cómo que un bien intangible no tiene valor y por lo tanto no es apropiación indebida? ¿Qué me está usted contando, señor juez? No, señor juez, no. 5 señores jueces. ¿Qué me está usted diciendo? O sea, que Microsoft, pues hay que robarle porque como no vale, no tiene valor, porque es
0: ¿y el valor de la marca?
5: Nada, y la música, ¿no? Porque como está repitiendo la misma canción, no.
3: Es tan sumamente pueril, o sea, digo la definición, que yo creo que tiene que estar mejor razonada. Yo no lo he leído, pero
5: tiene
3: que estar mejor fundamentada, porque si no, caen en el ridículo. Me explico, caen en el ridículo. Fíjate. Es decir, por esa misma regla de tres, las joyas de Zapatero tampoco tienen valor, porque tampoco se pueden, no son tangibles, ¿no? Es un valor que no se sabe.
0: No, estas sí son tangibles.
3: Pero escucha, pero son de Nefertiti o son de tal y no se pueden.
4: Son muy horteras y nadie las quiere.
0: Sí. Bueno, quiero que terminemos hablando de la Junta Electoral, que ha empezado a estudiar los recursos contra las irregularidades patentes en la ley de nietos. La hermana de Óscar Puente, Gutancito, es la que ha hecho un reglamento que permite, pues no, que no sean los que tuvieron que marcharse de España por la Guerra Civil o por los primeros años de Franco. No. Que sean todos los que sean nietos, nietas o bisnietos de origen español los que puedan acceder a la nacionalidad española. Vamos a verlo.
4: Pero la hermana de Urzar...
1: La ley de nietos continúa en un mar de dudas. Este jueves, en la resolución de la Junta Electoral Central, se debatió los cientos de miles de nuevos votantes de esta ley, pero se declaró incompetente para actuar contra la instrucción interna del Ministerio de Justicia. Asimismo, todos los presentes valoraron como ilegal la instrucción de Sofía Puente, entonces directora general de Seguridad Jurídica y hermana de Óscar Puente. De acuerdo con fuentes que estuvieron en la Junta Electoral, los que intervinieron coinciden en que la instrucción no se corresponde con el derecho de la Ley de Memoria Democrática aprobada en 2022. En el texto se convierten en exiliados aquellos españoles que salieron del país entre 1936 y 1955. Un total de 9 vocales frente a 4 consideró que la Junta Electoral Central no es el adecuado para tratar cuestiones sobre nacionalidad. Además, sostuvieron que la Junta Electoral Central debería poder intervenir en el cambio de concepto de exiliados sobre el censo anterior. Una redacción de votos particulares que se harán públicos en la web del Congreso para defender una interpretación más extensa del papel de la Junta en la protección del sistema electoral.
0: Bueno, esta es una barbaridad que, en la que confía Moncloa, que de ahí puede venirles el golpe de suerte que permita que continúen en el poder.
5: Sí, bueno, ahora tenemos el problema de los residentes ausentes, que jamás fueran residentes, pero ahora les llaman el voto cera. Es decir, hay personas que no han vivido jamás en España y que hay que adscribir a una circunscripción concreta. Es decir, ¿a qué provincia van a ir, señores?
0: A la
5: y
0: que están... convenga.
5: Ahí es... Y están en eso. Convenga. Y ese es el problema grave.
4: A la que en Soria cunde mucho el voto.
3: ¿El qué?
4: Que en Soria cunde claro. mucho el voto.
0: En Soria, claro. Donde den más resultados. Más rendimientos. Con los propósitos, sí, sí, sí. Claro.
3: No, los puede poner, ¿no? Como fichas en el RIC.
0: Eso,
3: ¿no?
0: Es lo que se trata, lo que imagino yo que la Junta Electoral Central dirá, pues no, vamos a reestudiar cómo hacemos esto. Y en los países donde hay problemas, digamos, civilizatorios, que han llegado a la conclusión de que tenían que conceder nacionalidades a los originarios de ese lugar, suele haber 2 o 3 diputados en la Cámara reservados al voto cera, que es el voto al que tú aludías, el de los residentes ausentes. Y pues eso se negocia, o los votos reparten esos 2 o 3 diputados.
5: Y ya está ahí.
0: Y ya está. Claro,
4: no, creas una circunscripción especial, dice extranjero.
0: Voto cera. Claro,
4: y claro. 8 escaños o 5 escaños, a los que sea, y ya está.
5: Como los saharauis en las Cortes.
4: Claro.
0: Sí, señor.
5: Claro.
0: Sí.
5: Claro.
4: Pues lo que y además van más... con traje regional que sería muy propio.
0: Ahora, esto es bien paradójico, porque resulta que hay países como Cuba, donde se vive con enorme dificultad, donde tener papeles vale un potosí, y donde marcharse de allí, ahora se ha ido un equipo de... piragüismo, de no sé qué, que iban a una competición a Canadá y han dicho, sí, hombre, sí, vamos a volver nosotros con el bacon canadiense, lo bueno que es. Bueno, pues españoles durante la guerra y posterior a Cuba, que era un sitio pues que complicado, porque no tal, debieron ir entre 7 y 8 mil. Y se calcula que van a dar nacionalidades por no menos de 180 mil.
5: ¿Qué capacidad de reproducción?
0: Hombre, sí, ya se sabe que la mulata
4: cubana es
0: muy tal, pero bueno, no tenemos tiempo para más. Si acaso, para que yo agradezca a estos caballeros esta delicia de tertulia y sobre todo sus opiniones, que siempre son valiosas y nos ayudan, y a ustedes su paciencia e interés. Les deseo un buen fin de semana, yo les veré el sábado en Más se perdió en Cuba, y a ver si el domingo tenemos todos una alegría que nos la merecemos.

7 de la mañana, 6 de la mañana en Canarias. Hemos tenido aquí un pequeño lío de cables. Bueno, en cualquier caso, ¿se han levantado ya? ¿Tienen ya preparado el café o lo que quiera que desayunen? Pues venga, vamos a analizar juntos la actualidad en este jueves 16 de julio de 2026. Bienvenidos a Mañanas en Libertad.

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1: A partir de las 8:30 tendremos nuestra tertulia de lujo, hoy con don Marcos de Quinto y don Agustín de Benito. 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Cuidado con las imitaciones. 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Don Eric Gutiérrez, ese ser feliz porque le esperan al menos un par de días de dormir tranquilamente.
2: Efectivamente, don Luis.
1: Bueno, ayer no ganó Argentina, perdió, pero lamentablemente el entrenador inglés, ¿no?
2: Efectivamente, los palos le están dando por todos lados. Además, como no es inglés, al ser alemán, pues yo creo que todavía tienen más saña en los periodistas ingleses, que normalmente suelen ser muy críticos. Efectivamente, don Luis, ayer el partido lo tenía ganado Inglaterra, parecía que iba a ganar. El entrenador inglés, que no es especialista especialmente defensivo, pues decidió meterse atrás con todo, prácticamente puso 6 defensas. Y pues apareció el de siempre para dar 2 asistencias y poner por encima a Argentina.
1: Es que no puede ser. O sea, marcas un gol y te pones en plan búnker a defender. ¿Sabe a qué me recordó? Al PP en las elecciones de 2023, que nos vamos a comer el mundo, y entonces van y se ponen a meterse goles en propia puerta.
2: El mundo era muy pequeño el que se comieron, don Luis, es verdad. Pero hay que decir también, don Luis, que pierde Inglaterra, creo que el partido lo pierde Inglaterra, pero el corazón y el coraje de los argentinos son prácticamente todos los partidos de eliminatoria de los que han estado con el agua al cuello, y de todos han salido victoriosos. Impresionante. Yo le decía ayer que prefería Argentina a Inglaterra. Viendo el partido, creo que me equivoqué. Creo que igual era mejor Inglaterra que Argentina.
1: Lo que demuestra que nuestra audiencia, que prefería Inglaterra como rival antes que Argentina, es sabia.
2: Sí, sí.
1: Bueno, yo también creo que Inglaterra hubiera sido un rival más fácil, pero yo quería que ayer ganara Argentina, porque son los españoles del otro lado del Atlántico. Primera final hispana desde que se inició la Copa del Mundo.
2: Sí, creo que en el 36 me parece que hay un Uruguay-Argentina, pero...
1: fue la primera Copa del Mundo, ¿no?
2: Creo que la primera es la del 30, si no recuerdo mal, pero es que igual es la del 30, la primera, en fin, la que estoy diciendo. Pero vamos, es la primera hispana entre los dos continentes, eso seguro. Y además la primera también que va a enfrentar al campeón de Europa, España en este momento, y al campeón de América, Argentina. Que también es campeón del mundo, evidentemente.
1: Bueno, va a ser tremendo. Y además con modificación de las normas FIFA para la final, metiendo ahí un intermedio de media hora con conciertos y la banda de Mata las Cabrillas de abajo tocando el trombón y... Bueno, en fin, cosas que tiene la publicidad, que al fin y al cabo es para lo que se está en el fútbol, para generar dinero. Les gusta a algunos o no les guste. Bueno, de todo eso y mucho más hablará luego don Eric en Deportes en Libertad a las 10:10. No se lo pueden perder. Vamos con las noticias de las 7.
2: Don Don Luis, si quieres, antes de ir con las noticias, vamos con la libre cuesta.
1: Es verdad, la libre cuesta, Juan.
2: Que nos liamos, Don Luis. Es que
1: es que esto, me pongo a hablar de fútbol, que como no es lo mío, pues se me va el salto al cielo. Vamos con la libre encuesta de hoy.
2: Efectivamente, que está muy interesante además. ¿Qué cree usted que hará la presidenta del CGPJ ante el acoso de un reportero al juez Peinado? De un reportero, por cierto, de Radio Televisión Española, de la que pagamos absolutamente todos. Pues ayer se dedicaron a acercarse a Peinado, a hacerle pues unas preguntas, a acosarlo, vamos, de llamado de otra manera. Damos tres opciones: convocar de urgencia al CGPJ, que es lo que hicieron para reprender al juez Peinado, fingir consternación, que esta me encanta, Don Luis, o nada de nada. Esa es la tercera opción que damos. Ya saben que pueden votar en nuestra cuenta oficial en X, en YouTube, en el directo, en todos lados. Pueden también dejar sus comentarios, que alrededor de las 9:50, 9:45 de la mañana traeremos aquí a la mesa de tertulia.
1: Bueno, pues ahí queda hecha esa invitación a la participación. Y ahora sí, vamos con las noticias de las 7.

0: El gobierno ha relevado a la majestad de enlace de España en Estados Unidos, María de las Heras, para nombrarla nueva representante española en Eurojust, la agencia de la Unión Europea encargada de coordinar la cooperación judicial en materia penal con sede en La Haya. El nombramiento, aprobado por el Consejo de Ministros mediante Real Decreto, llega en un momento especialmente delicado, coincidiendo con la investigación que instruye la Audiencia Nacional contra el expresidente José Luis Rodríguez Zapatero, una causa en la que la colaboración de las autoridades estadounidenses resulta clave. Con este relevo de las Heras deja el puesto que ocupaba desde 2020 como enlace entre la justicia española y las autoridades de Estados Unidos, una labor que desde 2021 también extendía a Canadá.
1: Bueno, tenía que haber relevado Moncloa a esta juez de enlace, pues no, podía haberle prorrogado el mandato otros 2 años, pero pues ha decidido no hacerlo. ¿Está en su derecho Moncloa para decidir no hacerlo? Por supuesto que sí. Lo que pasa es que, claro, llega en un momento esa decisión perfectamente legítima, oiga, que invita a la sospecha. E invita a la sospecha porque todos somos conscientes de que hay un caso en particular de los múltiples que afectan. No es verdad. Hay 2 casos en particular de todos los múltiples que afectan al Partido Socialista, de toda la cloaca infecta de corrupción del Partido Socialista. Hay 2 casos donde la cooperación con la justicia americana es fundamental. El primero de ellos es el caso Zapatero, por supuesto. Ya saben ustedes que una de las pruebas de cargo contra Zapatero son precisamente las conversaciones incautadas a Reyes, uno de los venezolanos bajo la lupa de la justicia americana, conversaciones pues que han permitido reiniciar toda la causa sobre Plus Ultra, de la que luego hablaremos porque hay alguna noticia más en los medios hoy. La segunda causa que también puede beneficiarse de la cooperación judicial con Estados Unidos es, por supuesto, la causa de los hidrocarburos. Desconocemos la cantidad de petróleo que ha salido de Venezuela, de Estrangis, que se ha refinado en Santo Domingo de una forma, digamos, discreta, que luego ha llegado a España, comercializada por empresas creadas ad hoc, y que inexplicablemente, o quizá muy explicablemente, obtenían licencia del gobierno español para luego, después de vendidos los hidrocarburos, declarar quiebra antes de pagar el IVA a Hacienda, lo cual les permitía vender los hidrocarburos a menor precio y, por supuesto, permitía a los que montaban todo el tinglado agenciarse una enorme cantidad de dinero, parte del cual se sospecha que ha ido a financiar, según las declaraciones de Aldama, que ha ido a financiar tanto al PSOE como a la Internacional Socialista. Por tanto, ¿es inocente este relevo de la jueza de enlace con Washington? Pues puede serlo. Pero oiga, también pueden usarlo, ¿verdad? Bueno, ayer declaraba el número 2 de García Ortiz, del delincuente García Ortiz, en la causa de las cloacas del Partido Socialista. Y sorpresa, resulta que Diego Villafañe informó a Álvaro García Ortiz de su reunión con Leire Díez, la principal ejecutora de las cloacas de Ferraz.
0: La presidenta del PSOE, Cristina Narbona, y los fiscales Diego Villafañe y Beatriz López han declarado como testigos en la investigación del denominado caso de las cloacas. Ante el juez Santiago Pedraz, el que fuera número 2 del exfiscal general del Estado Álvaro García Ortiz, ha reconocido que informó a este último sobre el contenido de las reuniones mantenidas con el abogado Jacobo Tijelo y la exmilitante socialista Leire Díez. Según fuentes presentes en el interrogatorio, Villafañe explicó que tras el encuentro con la conocida como la fontanera del PSOE, coincidió con García Ortiz en la sede de la Fiscalía General del Estado. El entonces fiscal general les pidió que le informaran de lo tratado en la reunión. El fiscal también relató que en ese encuentro se abordaron las investigaciones por presunto fraude en el sector de los hidrocarburos y que se destacó la presencia del abogado de Víctor de Aldama, José Antonio Choclán, en varias de esas causas. Según la investigación, uno de los objetivos de la presunta trama era obstaculizar la defensa del empresario.
1: Bueno, pues se confirma lo que ya todos sospechábamos, que el número 2 de García Ortiz informó a García Ortiz de su reunión con la encargada de las cloacas de Ferraz. No solo eso, sino que se reunió una segunda vez con Leire Díez, con autorización de García Ortiz, según se publica hoy en algún medio. Disculpen que no les diga cuál es el medio, pero es que en estos momentos no me acuerdo. O sea, que Leire Díez llama a la Fiscalía General del Estado, rin rin, soy Leire Díez, ah, estupendo, ¿qué quiere usted? Reunirme con la Fiscalía General del Estado. Ah, pues venga, voy para allá. No sé quién es usted, pero voy para allá. ¿Quién le dijo a Villafañe que se reuniera la primera vez con Leire Díez? ¿En nombre de quién iba Leire Díez? Villafañe informó, lo acaba de declarar ante el juez, a su superior, el delincuente García Ortiz. Y su superior le autorizó a reunirse otra vez con Leire Díez. ¿Por qué? Imagino que el juez llamará a declarar al delincuente García Ortiz. Empezamos a entender por qué tanto interés en borrar el teléfono García Ortiz, ¿verdad? No era tanto por el novio de Ayuso, era porque en el teléfono quizá hubiéramos encontrado muchísimas otras cosas que tal vez fueran materia de responsabilidades penales. ¿Qué otras cosas había en el teléfono de García Ortiz? Además de lo del novio de Ayuso, había información sobre las cloacas del Partido Socialista, sobre la trama montada por el Partido Socialista para acosar a jueces, a policías, a guardias civiles, a fiscales. ¿Estaba García Ortiz metido en

0: dicen que bueno, no tenían nada que ver, que bueno, en fin, se reunió con ella, la fiscalía, pero en fin, ¿cómo se reúne con todo el mundo? Tú mañana llamas a la fiscalía y dices, oiga, que quiero reunirme con el número 2 de la fiscal general del estado. Y automáticamente se pone y quedáis a tomar un café, ¿verdad? En fin, escuchen esto porque resulta enormemente indignante. A Pedro Sánchez le acaban de hacer pues un nombramiento honorífico, pero nombramiento. Escuchen.
1: El secretario general de Naciones Unidas, Antonio Guterres, ha nombrado al presidente del gobierno, Pedro Sánchez, nuevo copresidente del Grupo de Defensores de los Objetivos de Desarrollo Sostenible, integrados en la Agenda 2030, junto a la primera ministra de Barbados, Mia Mottley. Guterres ha elogiado a Sánchez como un líder dinámico en ámbitos como la financiación para el desarrollo, la educación, la igualdad y la acción climática. Además, ha destacado el éxito de la cuarta conferencia internacional sobre la financiación para el desarrollo, celebrada este año en Sevilla, bajo el liderazgo del Ejecutivo español. Por su parte, Sánchez ha asegurado que seguirá trabajando para impulsar el cumplimiento de la Agenda 2030 y lograr que sus objetivos se traduzcan en oportunidades, bienestar y prosperidad para todas las personas, sin dejar a nadie atrás, al tiempo que se protege el planeta para las generaciones presentes y futuras.
0: Pedro Sánchez, copresidente del Grupo de Defensores de los ODS. Objetivos de Desarrollo Sostenible de la ONU. Acaba de ser nombrado por Antonio Guterres, ese socialista portugués enemigo de Occidente que dirige la ONU. Y dirán ustedes, ¿y esto de copresidente de los defensores de los ODS qué es? Pues nada, es una basura. O sea, comparte grupo Sánchez con Blackpink, que es un grupo de música pop coreana, de música K-pop. Está codeándose con lo mejor. Comparte grupo con la jequesa de Qatar. Comparte grupo con Muniba Mazari, Massimo Bottura, Diane von Furstenberg, Muhammad Sanusi II, emir de Kano, en Nigeria, y Nana Addo Dankwa Akufo Addo, expresidente de Ghana. ¿Para qué sirve esto? Para nada. Simplemente es una especie de distinción honorífica, pero lo más interesante es lo que nos ha costado, porque hace una semana salía la noticia de que Pedro Sánchez ha dado 78 millones de euros de nuestro dinero a distintas organizaciones internacionales, entre ellas la ONU. Vamos, que nombren a Sánchez para un puesto basura donde comparte panel con un grupo coreano de K-pop, pues nos ha costado varias decenas de millones de euros. ¿Qué es eso de defensores de los ODS? Pues toda esta basura antioccidental que trata de impulsar los objetivos con los que algunos llevan intentando destruir Occidente desde dentro pues un par de décadas. Pero hay algo en la noticia, o sea, tiene un aspecto indignante el hecho de que Sánchez sigue comprando nombramientos con nuestro dinero. Ya lo he dicho hace muchísimo tiempo, Sánchez está intentando como loco a ver dónde se coloca cuando tenga que abandonar la Moncloa antes del verano del año que viene. Se le acaba el tiempo, y lo sabe. Y está buscando que le nombren lo que sea. Portavoz de los que cambian las tazas sucias de café en el G20, lo que sea. Pero lo triste es que después de haber soltado 78 millones de euros hace 8 días a distintos organismos internacionales, lo único que le nombran es esta basura. Le nombran para un panel donde comparte silla con un grupo coreano de K-pop y con el expresidente de Ghana y con el emir de Kano. Ah, y la jequesa de Qatar.

0: Oiga, pues nos ha salido carito el puesto basura, ¿verdad? Eso sí, es copresidente, hombre, del foro. Bueno, en Estados Unidos se ha producido un desarrollo judicial interesante. Le acaban de cascar 340 millones de dólares en multa, en indemnizaciones, a Maduro, a Nicolás Maduro y a Alex Saab por torturas a ciudadanos americanos. Escuchen.
1: El juez federal del Distrito Sur de Florida, Darren P. Giles, ha condenado al dictador venezolano Nicolás Maduro, al empresario colombiano Alex Saab y a otros cinco demandados a indemnizar con 314 millones de dólares a tres ciudadanos estadounidenses que fueron encarcelados y torturados en Venezuela. Según ha informado la agencia estadounidense The Associated Press, la sentencia fue dictada en rebeldía después de que Maduro, Saab y varios altos cargos venezolanos y el denominado Cártel de los Soles no respondieran a la demanda presentada por las víctimas. No obstante, aún está por ver si los demandantes podrán cobrar las indemnizaciones. La ejecución de este tipo de sentencias contra dirigentes extranjeros suele ser compleja y depende de la localización y el embargo de activos en Estados Unidos u otras jurisdicciones.
0: Pues cinco ciudadanos americanos a los que el gobierno venezolano encarceló y torturó y a los que intentó utilizar como moneda de cambio precisamente para que le entregaran al gobierno venezolano a Alex Saab, pues demandaron a Maduro y a Alex Saab. Ni se han presentado a la vista los abogados de Maduro y Alex Saab, y el juez pues ha condenado a una indemnización de 314 millones de dólares. ¿Qué importancia tiene esto? Pues una importancia enorme, independientemente de que se consiga o no cobrar esa indemnización. Porque claro, estos ciudadanos americanos ahora pueden reclamar a las autoridades americanas, que recordemos son las que en estos momentos controlan la economía venezolana. Otra espada de Damocles más que pende sobre el gobierno, cada vez más inestable, cada vez más próximo a su final, de Delcy Rodríguez, de su hermano Jorge Rodríguez y de Diosdado Cabello. Y por supuesto abre la puerta a que otras víctimas de las torturas de ese régimen tan amigo de Pablo Iglesias y del socialismo español reclamen también indemnizaciones. Indemnizaciones a las autoridades venezolanas. Y todo este dinero pendiente, todo este dinero que en algún momento tendrá que entregarse como indemnización, pues lógicamente también pende como una espada de Damocles sobre todos los activos que los dirigentes venezolanos tengan en el extranjero. Recordemos que, según se sospecha, la fortuna que tiene Nicolás Maduro en Suiza es inmensa. Bueno, el gafe Pedro Sánchez no va a ir a la final de fútbol, a pesar de jugar España un campeonato del mundo por primera vez, una final de un campeonato del mundo por primera vez en 16 años. Y yo que me alegro, porque el tío es gafe. Escuchen.
1: El presidente del gobierno, Pedro Sánchez, no viajará a Estados Unidos para acompañar a la familia real en la final del Mundial que España disputará este domingo 19 de julio a las 9 de la noche en el MetLife Stadium de Nueva York. La selección de Luis de la Fuente se enfrentará a Argentina. Sánchez tampoco asistió este martes a las semifinales en Dallas, Texas, y optó por desplazarse a París con motivo de la fiesta nacional de Francia, rival del combinado español. Además, el jefe del Ejecutivo tiene previsto iniciar el lunes un viaje oficial a Argelia apenas unas horas después de la final. Quienes sí asistirán al encuentro serán el rey Felipe VI, la reina Letizia, la princesa Leonor y la infanta Sofía.
0: Pues lo dicho, me parece muy bien que el gafe no asista, creo que nos irá a todos mejor. Yo sospecho que el gafe no quiere ir, pues porque, hombre, en fin, imaginen el estadio con Trump, ahí la Argentina de Milei jugando contra España, aficionados españoles, aficionados argentinos que vienen bien creciditos, ¿se imaginan?

0: todo el estadio coreando en dos acentos de español distintos: Pedro Sánchez, hijo de la ruta. En fin, pues lo dicho, que el protagonista de la canción del verano no estará en la final acompañando al rey de España. Lo cual, por cierto, se lo deberían anotar aquellos que decían: no, joder, es que si gana España, Sánchez va a rentabilizar. Todo lo contrario. Bueno, vamos con la noticia de interés general del Banco de Santander, con don Izan Garbín.
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2: Catorce municipios de Barcelona ya sancionan con multas de entre 300 y 750 euros a quienes fumen o utilicen cigarrillos electrónicos en sus playas. La medida busca reducir las colillas y proteger la salud pública, convirtiendo las playas en espacios sin humo donde el incumplimiento de la prohibición tiene consecuencias económicas. Entre los municipios que ya aplican estas sanciones figuran Barcelona, Sitges, Gavà, Masnou, Premià de Mar y Sant Adrián de Besòs. En algunos casos, como Barcelona o Premià de Mar, los agentes avisan antes de multar, pero ser reincidente puede elevar la sanción hasta los 1.500 euros. En cambio, en Badalona y Castelldefels, por ahora los únicos municipios del área metropolitana donde sigue estando permitido fumar en la playa.
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0: ...6:29 en las Islas Canarias. Buenos días, don Daniel Ortega, ¿qué tal está usted?
7: Muy buenos días, don Luis.
0: ¿Qué le pareció el partido de ayer?
7: Pues fatal por parte de Inglaterra, la verdad, que no puede ser que marques un gol, ¿no?, y te eches atrás, cambies un delantero por un defensa. La verdad, no irá por más goles por el partido.
0: Terminar con 6 defensas. Sí, dices, sí. Pero tío,
7: surrealista. Al final la Argentina acabó otra vez remontando el partido. Bueno, ya tenemos pues esa final de finales, ¿no? La finalísima que no se pudo dar, pues finalmente la tendremos ahora en el Mundial.
0: Bueno, ¿qué pasará en esa finalísima? Escuchen Deportes en Libertad a las 10:10 con don Eric Gutiérrez y don Daniel Ortega. Vamos ahora con las noticias de las 7:30 con la ayuda de don Daniel.
8: El gobierno entregó al PNV el histórico palacete de la avenida Marseille de París, pese a que informes internos de Hacienda advertían de que no existía una base jurídica suficiente para justificar el traspaso. Según publica ABC, 7 meses antes de aprobar la cesión, el propio Consejo de Ministros había archivado la reclamación presentada por los nacionalistas vascos. Patrimonio del Estado concluyó que no se habían aportado pruebas que acreditaran la propiedad del inmueble por parte del PNV antes de la Guerra Civil. La información revela que los servicios técnicos mantuvieron sus dudas sobre la legalidad de la operación, pero finalmente el Ejecutivo autorizó la entrega del edificio. El Palacete de París era una de las principales reivindicaciones patrimoniales del PNV y su cesión continúa generando controversia política y jurídica.
0: Confieso que a Pedro Sánchez le tengo mucho asco, como tanta gente en España. Le tengo mucho asco por todo el daño que ha hecho a este país. Le tengo mucho asco por haber puesto a la política española en manos de los asesinos de ETA, por haber normalizado a los golpistas de

0: 1 de octubre, por haberse puesto como alfombrilla para Marruecos o ahora con lo de Gibraltar para el Reino Unido. Le tengo mucho asco porque por buscar su interés personal es capaz de vender a su madre, por supuesto, a España entera y a los españoles con ella. Y sin embargo confieso que le tengo todavía más asco al Partido Nacionalista Vasco. Lo sé, quizá no debería, o quizá sí, pero no lo puedo evitar. Me dan un asco profundo estos repugnantes extorsionadores, estos cooperadores del terrorismo, cooperadores en el sentido de que se dedicaban a sacar más competencias y más dinero para el País Vasco, utilizando los atentados de ETA. Unos agitaban el árbol, otros recogían las nueces. ¿Recuerdan ustedes? Les tengo un asco inmenso a quienes nos están robando de manera descarada a través de la estafa del cupo, gracias a que los gobiernos del PP y del PSOE les dejan hacerlo. Le tengo un asco inmenso a quienes venden cada voto por unas decenas de millones de euros, a quienes se dedican a rapiñar y han puesto en marcha en el País Vasco un estado no totalitario, pero semi-totalitario. Un estado donde el PNV controlaba todo, las asociaciones deportivas, las asociaciones culturales, el PNV, todo lo invadía capilarmente y ha ido expulsando al final de la vida pública a todo aquel que no se sometía. Y el resultado es que, pues al final, ha logrado mantenerse en el poder de una manera prácticamente ininterrumpida. Solo hubo un pequeño paréntesis, muy a pesar del PSOE y del PP, donde PSOE y PP lograron imponer un presidente, pachi nadie, que no era del PNV. No ha habido ni una sola vez que el PNV haya hecho algo por defender los intereses de España. Todo era por conseguir más competencias, aprovechar cada chantaje, cada extorsión al gobierno central. Ya sé que no es culpa de ellos. La culpa es de quienes se dejaban extorsionar, el PP y el PSOE. Y en cierto modo sospecho que tanto PP como PSOE utilizaban al PNV precisamente para poder seguir ahondando en la disgregación de España. Cuanto más se le daba al País Vasco, más podía darse a las comunidades autónomas que PSOE y PP gobernaban. En cierto modo era como la vanguardia. Bueno, ahora al final el PNV pues va a terminar recibiendo su merecido. Va a desaparecer a manos de los cachorros de Bildu que amamantó a sus pechos. Pero eso, aunque me da una cierta satisfacción saber que el PNV está muerto a medio plazo, pues no me quita el asco que quieren que les diga. Y la noticia que les traemos hoy, pues es otro ejemplo más de esas extorsiones a las que el PNV ha sometido a los gobiernos españoles y en especial al gobierno de Sánchez, obligándole a cambio de unos votos en alguna votación concreta a traspasar un palacete. Recordemos que esto del traspaso del palacete, absolutamente ilegal, puesto que existía un aviso de Hacienda de que no había base legal para hacerlo, porque la reclamación del PNV no se sustentaba en nada que fuera objetivamente cierto. Recordemos que este traspaso del palacete se aprobó en un decreto ómnibus y que el PP votó a favor, tanto PSOE cediendo como el PP aprobándolo, permitieron que el PNV se agenciara un palacete propiedad de todos los españoles en París. Bueno, hoy se estrena Ketty Garat en ABC con una exclusiva. Por cierto, felicidades doña Ketty por su nueva posición y por su cambio de trabajo. Deja The Objective, donde hizo un trabajo extraordinario, para seguir haciendo un trabajo extraordinario en el ABC. Y hoy trae una exclusiva interesante. Denuncia de un general contra la cúpula de la Guardia Civil. Escuchen.
1: Un general de la Guardia Civil ha denunciado a varios mandos de la cúpula del Instituto Armado por presuntas coacciones relacionadas con los actos del Día de la Comunidad de Madrid del 2025. El teniente general Luis de Castillo trasladó al entonces jefe de la zona de Madrid, Fernando Mora, una supuesta instrucción política atribuida a la directora general de la Guardia Civil, Mercedes González, para que representantes del cuerpo no acudieran a los actos organizados por el gobierno de Isabel Díaz Ayuso. La denuncia sostiene que existieron presiones para boicotear institucionalmente la celebración autonómica y que varios mandos recibieron órdenes vinculadas a esa decisión. El caso abre un nuevo frente judicial al afectar directamente a la dirección de la Guardia Civil y a la relación entre el gobierno central y la Comunidad de Madrid.
0: No tienen la más mínima vergüenza ni el más mínimo límite. Tú puedes, como directora general de la Guardia Civil, nombrada a dedo por el jefe de los chorizos, por Sánchez, tú puedes hacer lo que quieras, puedes asistir a los actos que te dé la gana o dejar de asistir a aquellos que no te peten. Tú puedes boicotear gobiernos autonómicos de la oposición, tú personalmente. No puedes ordenar a tus subordinados que boicoteen esos actos. Tú no puedes romper la neutralidad institucional de la Guardia Civil. Tú puedes, tú personalmente, decidir lo que quieras sobre tu asistencia o no a un acto. Pero tú no puedes poner la Guardia Civil al servicio de un partido boicoteando un acto de un gobierno autonómico simplemente porque quien lo preside no es de tu partido. Eso es utilizar a la Guardia Civil de manera partidista. Poner una institución que por definición es neutral al servicio de un determinado partido que está en el gobierno. Pues espero que le empuren también a Mercedes González por esto. Esto es inadmisible. ¿Cómo es inadmisible que se reuniera con la jefa de las cloacas? Y es inadmisible que se produjeran presiones a miembros de la UCO para tratar de que no investigaran la corrupción de los chorizos del PSOE y de los chorizos de la familia Sánchez. Yo creo que las cosas han llegado demasiado lejos, ¿no? Y afortunadamente pienso que no soy el único que lo cree. Pienso que lo creen muchísimos españoles y, por fin, parece que también lo creen y están dispuestos a actuar en consecuencia, pues muchísimos funcionarios públicos en las fuerzas y cuerpos de seguridad, en la judicatura, que ahora por fin están moviendo ficha para echar de una vez al que posiblemente sea el peor presidente del gobierno desde Manuel Godoy. En fin, una noticia que todavía no ha tenido consecuencias, pero debería tenerlas. Radio Televisión Española envió a un equipo a acosar al juez Peinado. Escuchen.
1: Una información publicada por The Objective acusa a Radio Televisión Española de haber dedicado espacios e informaciones a cuestionar la actuación de determinados jueces que investigan causas de relevancia política. Como ejemplo, señala el seguimiento realizado al juez Juan Carlos Peinado a la salida de los juzgados cuando una reportera de Televisión Española le abordó de forma insistente con preguntas sobre sus investigaciones. Escuchemos ese momento.
2: Señor Peinado, ¿sabe usted que para ir a Londres ya no se pone silla en el pasto? ¿Cómo quiere que Begoña Gómez demuestre que ha estado en Londres en la graduación de su hijo? ¿No le gustó la decisión de su juez sustituto, de Antonio Viejo? ¿No le gustó? Le están diciendo que está acosando desde el gobierno a Begoña Gómez.
1: La publicación advierte de que este tipo de actuaciones pueden contribuir a erosionar la confianza en la independencia judicial y reabre el debate sobre el papel de los medios públicos en la cobertura de procesos judiciales con repercusión política.
0: Doña Isabel Perelló, presidenta del Consejo General del Poder Judicial, ¿ha convocado ya usted de urgencia al Consejo General del Poder Judicial para analizar esto? ¿Qué le parece a usted que la cadena pública Radio Televisión Española envía una reportera a acosar a un juez en ejercicio a la salida de su juzgado? ¿Le parece a usted eso normal? ¿Le parece a usted eso aceptable? ¿Va a consentir usted, como presidenta del Consejo General del Poder Judicial, que desde la cadena pública se envíen reporteros a acosar a jueces en ejercicio? ¿Porque están investigando la corrupción del chorizo de la Moncloa? ¿Convocó usted un pleno de urgencia del Consejo General del Poder Judicial contra el juez Peinado? ¿Va a hacer lo mismo a favor del juez Peinado? Porque lo de aquel pleno, pues evidentemente todos sospechamos que se debió a las presiones del gobierno. Incluso, pues pensamos de usted bien, que, en fin, para quitarse de en medio las presiones, convocó ese pleno que no va a ningún lado y entonces abre la figura de expediente informativo al juez Peinado. ¿Qué le parece que Radio Televisión Española acose a un juez en ejercicio? ¿Va a mover usted ficha? ¿O va a consentir que esto continúe? ¿A quién más tienen que acosar desde Televisión Española para que mueva usted ficha? Estamos asistiendo desde el gobierno de chorizos a una campaña infame de acoso a los jueces, de deslegitimación de la justicia. Están de la mañana a la noche los lacayos pagados en los medios de comunicación soltando los mantras de la calle Ferraz, de Lofer, y se ha condenado sin pruebas al hermanísimo, se ha condenado sin pruebas a García Ortiz. Curiosamente, con lo de Ábalos se callan, porque claro, las pruebas son tan abrumadoras de cómo se gastaba el dinero de todos en pasarlo sexualmente bien, que ahí pues se nota que, en fin, les ha dado un poco de apuro lo de salir también a decir que la condena era injusta, pero ahí pusieron el acento en la baja condena de Aldama. El caso es deslegitimar todas las decisiones que los jueces toman, incluso aunque se trate de sentencias adoptadas por unanimidad. Caso del juicio donde resultaron condenados Ábalos, Koldo y Aldama, caso del juicio donde ha resultado condenado el hermanísimo, caso del juicio donde ha sido condenado García Ortiz. Estamos asistiendo a una deslegitimación de la justicia por parte de una banda de chorizos. Además, no una simple banda de chorizos, no simplemente una banda de desgarramantas que han metido la mano en la caja y se han llevado el dinero a miles de millones. No, no. Una banda de chorizos que ha puesto en marcha, según las investigaciones del juez Pedraz, una auténtica mafia de extorsión, de chantaje, de deslegitimación, de presiones contra jueces. ¿No cree doña Isabel Perelló que ha llegado el momento de que les pare los pies? ¿O Radio Televisión Española va a seguir acosando jueces? Recordemos que las presiones a los jueces han llegado hasta el punto de que se hicieron seguimientos a la jueza del hermanísimo, de que se falsificaron fotografías con inteligencia artificial para intentar desprestigiarla. Ahora mandan a una reportera a acosarle a la salida de su juzgado. Pero, oiga, ¿qué es esto? Creo que la estrategia no es muy inteligente, porque no creo que precisamente favorezca el que los jueces, en fin, tiendan a mostrar clemencia hacia los chorizos del Partido Socialista o de la familia de Sánchez. Creo que es todo lo contrario. Creo que si acaso había algún resto de clemencia, de intención de clemencia en algún juez, este tipo de ataques, este tipo de acosos, lo que hacen es eliminarla. Con este tipo de ataques a la justicia pueden pasar dos cosas. Una, que la justicia se achante. Dos, que la justicia se revuelva. Que los jueces digan, hay que parar los pies a esta gente. Y me temo que Sánchez ya no tiene el poder para que pase lo primero, para que la justicia se achante. Y creo, doña Isabel Perelló, que usted, desde su puesto, debería contribuir a lanzar el mensaje de que la justicia no se achanta ante los ataques de una banda mafiosa de chorizos. Y se lo digo precisamente porque creo que, bueno, pues usted tiene sus ideas políticas, imagino. Usted, pues, proviene de donde proviene, de una asociación judicial de la izquierda. Pero tengo la sensación, por cómo se ha comportado usted hasta el momento, de que usted es una juez antes que otra cosa. Es decir, que usted no es sectaria. Y por eso me dirijo a usted, a pedirle que intervenga. Me parece inaceptable este comportamiento de una radiotelevisión pública que se ha convertido en un mero altavoz de propaganda de la banda mafiosa de chorizos que se ha dedicado a desvalijar España y encima ha tratado de utilizar la extorsión, el chantaje, el amedrentamiento para que no se investigaran sus chorizadas. Vamos. No sé si en el Código Penal hay algo que cubra esta actuación de Radio Televisión Española, pero imagino que sí. No puede salir gratis que un gobierno de chorizos ponga la Radio Televisión Española al servicio de una campaña de acoso a los jueces. Porque de hecho cabría preguntarse, un momento, ¿estamos investigando una cloaca del PSOE que se dedicaba a extorsionar, amenazar, presionar, chantajear a jueces, entre otros? ¿Es esto de enviar a una reportera de Radio Televisión Española a acosar al juez Peinado a la salida del juzgado una parte de la misma trama criminal? Porque si no lo es, lo parece, ¿verdad? Bueno, déjenme hablarles de un caso, pues, realmente espectacularmente terrible. Un accidente mortal impresionante, gracias a la Dirección General de Tráfico y a la IDEICA de sustituir los triángulos de emergencia por la baliza esa que no existe en ningún país europeo. Escuchen.
1: Dos personas han fallecido en uno de los accidentes de tráfico más graves de las últimas semanas, después de que un camión cisterna cargado de combustible arrollara un coche averiado, una grúa de asistencia y un taxi que se encontraban detenidos en la vía. El vehículo averiado estaba siendo atendido por los servicios de asistencia cuando se produjo el impacto, que acabó arrasando varios vehículos y causando la muerte de dos personas. El siniestro provocó además un incendio de gran intensidad debido a la carga de combustible que transportaba el camión, lo que obligó a movilizar un amplio dispositivo de emergencias. El accidente reabre el debate sobre la eliminación de los triángulos de emergencia y su sustitución progresiva por las balizas luminosas V16. Las autoridades investigan ahora las circunstancias exactas del accidente y las posibles causas que llevaron al conductor del camión a no advertir a tiempo la presencia de los vehículos detenidos.
0: ¿Cuántos meses llevan denunciándolo organizaciones de conductores e incluso asociaciones de la Guardia Civil? ¿Que la sustitución de los triángulos por la baliza provoca situaciones de peligro mortal? Por ejemplo, cuando el coche averiado está detrás de una curva. No se ve la baliza. Mientras que el triángulo de emergencia sí permitía señalizar adecuadamente la posición del coche. Yo no sé si alguien ha cobrado por esto de la baliza, es decir, no sé si aquí ha habido alguna mordida por hacer esto, que no se hace en ningún país europeo y que está claro que incrementa la peligrosidad de las averías. Ahora han tenido que morir dos personas en un accidente terrible donde un camión no ve al vehículo averiado, ni a la grúa que está con él, ni al taxi que se había parado, y arrasa los tres coches matando a dos personas. De nuevo, volvemos a las preguntas sobre el Código Penal. ¿Quién tomará la decisión de sustituir unos métodos de señalización que hubieran permitido evitar este accidente por otros métodos de señalización que han hecho este accidente posible, estaría incurriendo en un delito de homicidio por imprudencia? Porque avisos ha habido de que esto podía pasar. Y está pasando. Bueno, ayer publicaba The Objective, me parece que Teresa Gómez, pues una información muy interesante. Los SMS de la embajadora de Marruecos que revelan que Moncloa ya estaba cediendo el Mundial 2030 a Marruecos en 2018. Escuchen.
1: Una información exclusiva de The Objective revela mensajes de texto atribuidos a la actual embajadora de Marruecos en España que apuntan a que el gobierno de Pedro Sánchez habría facilitado ya en 2018 la incorporación de Marruecos al proyecto del Mundial 2030. Los mensajes reflejan conversaciones en las que se da por hecho el respaldo de Moncloa a la candidatura compartida años antes de que la organización conjunta del torneo fuera oficialmente anunciada. La información aporta nuevos detalles sobre las gestiones políticas que precedieron a la candidatura conjunta de España, Portugal y Marruecos para albergar el Mundial y sugiere que el Ejecutivo español desempeñó un papel relevante en las negociaciones.
0: O sea que ya en 2018 Sánchez quería a Marruecos en la organización del Mundial. Ya saben ustedes que desde 2018 a 2026 nos hemos gastado cantidades ingentes de dinero en atender aquí a todo tipo de marroquíes, menas marroquíes que nos llegan a paladas, inmigrantes irregulares marroquíes que no sabemos si han salido de las cárceles de Marruecos en alguno de los indultos de Mohamed VI, la cantidad de dinero que nos hemos gastado en atención a inmigrantes procedentes de Marruecos es brutal, pero añádele a eso todos los dineros que a Marruecos se le han dado desde España o desde instituciones de la Unión Europea con el apoyo de España para desarrollo de infraestructuras, planes de regadío. Añadamos a eso todo lo relativo a a los acuerdos comerciales con Marruecos que están inundando de productos marroquíes el mercado europeo. ¿Qué pasa ahí con Sánchez y Marruecos? Y ahora vemos que todos esos favores económicos de Marruecos, para lo que se utilizan es para construir un macroestadio en Casablanca con el que encima nos dicen que Marruecos pretende quitarnos la final del Mundial 2030. No se sabe muy bien si es que nos va a quitar la final del Mundial 2030 o si eso es la excusa con la que Sánchez quiere llevarse la final a Barcelona en lugar de hacerla en Madrid. Es decir, no se sabe si Sánchez está utilizando la amenaza de lo otro para al final sacarse de la manga lo de Barcelona o si directamente es que Marruecos nos va a quitar la final. Pero en cualquier caso, lo que está claro es que, de nuevo, en lugar de plantear una organización de un mundial junto con Portugal para promocionar España, para sacar rendimiento económico para España, desde el principio, desde 2018, Sánchez ya estaba metiendo a Marruecos en el tinglao. Me llama mucho la atención la noticia por una cuestión, que es ¿y de dónde saca The Objective la información? Porque estos son SMS intercambiados por la embajadora de Marruecos y Rubiales. Y mensajes intercambiados entre Rubiales y Moncloa. Por tanto, ¿es una filtración de Rubiales? ¿O es que esto está en algún sumario donde se investigaba a Rubiales o se investiga a Rubiales? No lo sé. Y entonces se ha filtrado parte de ese sumario. Pues no tengo ni idea, pero que la filtración es de forma directa o de forma involuntaria. Vamos, que la fuente es, o bien de forma consciente o bien de forma involuntaria, Rubiales, pues parece bastante obvio, ¿no? Bueno, vamos con don Francisco Carrera para que nos cuente qué trae hoy la Gaceta en portada. Buenos días, don Francisco.
3: ¿Qué tal? Saludos, muy buenos días a los oyentes de Mañanas en Libertad. Vamos a repasar en este 16 de julio algunas de las noticias que ya están disponibles en la portada de la Gaceta. El Tribunal de Justicia de la Unión Europea decide este jueves si avala la amnistía que Sánchez pactó con los separatistas para mantenerse en el poder. Además, de fuera de nuestras fronteras nos llega esta información que firma Rebeca Crespo. Donald Trump ofrecerá hasta 3 millones de dólares a organizaciones europeas que combatan la inmigración masiva y la censura. Unai Cano nos cuenta que von der Leyen se quita la máscara. Todo acceso a Internet requerirá de una verificación de identidad con la excusa de chat control. Más noticias del centro de Europa. Más del 50% de los alemanes apoyan cerrar completamente las fronteras a los refugiados. Y en el apartado económico, un apunte. Hacienda pone ahora el foco en los impuestos al vino y la cerveza, pese a los récords de recaudación. Un último apunte que nos llega desde el norte de España. Proetarras amenazaron a hosteleros de Vitoria para apagar las televisiones y boicotear el partido de España-Francia en el Mundial. Por último, recomendarles, como cada día, nuestras columnas de opinión, hoy con Ichu Díaz, Carlos Esteban y Jaume Vives. Y, cómo no, también les recomendamos la viñeta de la Iberosfera de Santi Orue, que analiza esta noticia. El gobierno canario de Coalición Canaria y PP destina dinero público para el gimnasio y las entradas de boxeo de los MENAs. Pues ya saben, como les decimos todos los días, si quieren conocer cuál es el particular punto de vista de Orue sobre esta cuestión, entren en gaceta.es y en nuestras redes sociales. Es todo por nuestra parte. Les deseamos un muy feliz jueves y les mandamos un saludo desde la redacción de la Gaceta.
0: Muchísimas gracias, don Francisco. Vamos con una breve pausa publicitaria y a las noticias de las 8.

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1: Ocho y tres minutos de la mañana, 7:03 en las Islas Canarias. Don Izan Garbín, ¿qué tal está usted?
2: Buenos días, don Luis, muy bien.
1: Impresiones del partido de ayer de Argentina-Inglaterra.
2: Pues yo pensaba que quien metiese un gol se iba a llevar el partido y estuve cerca de acertar, pero le entró la cagoneta a Inglaterra y si dejas a Messi con metros, pues te puede hacer lo que te hizo.
1: Pues sí, así es. Meten un gol y van y se van para atrás los ingleses. Hace falta estar pirado. Eso pasa por no comprar.

0: competir. Si vas, es a competir. Había que escuchar ayer a los comentaristas ingleses poniendo a parir al entrenador, pero vamos, por activa, por pasiva y por perifrástica. Bueno, vamos con las noticias de las 8.
1: Julio Martínez, investigado como presunto testaferro del expresidente José Luis Rodríguez Zapatero, ocultaba en su vivienda más dinero del que la UDEF encontró durante el registro de su lujoso ático. Según publica The Objective, además de los 286.070 euros incautados, había otros 100.000 euros escondidos que no fueron localizados por los agentes. Martínez ha asegurado que el dinero procedía de la venta de un inmueble por unos 350.000 euros de valor. Sin embargo, la UDEF considera poco creíble esa explicación al entender que una operación de este tipo suele realizarse por cauces bancarios y no manteniendo grandes cantidades de efectivo ocultas en el domicilio. Durante el registro, los agentes encontraron el dinero escondido en bolsas, mochilas, armarios, un radiador, una caja de vasos y en sobres con inscripciones en chino repartidos por distintas zonas de la vivienda.
0: Bueno, les recomiendo que entren en The Objectives, ¿no?
1: Sí.
0: Donizan. Impresionante la noticia. Detalla dónde se encontró en la vivienda cada porción de dinero. En total, 280 y pico mil euros en dinero efectivo, que guardaba en una mochila, que guardaba en una bolsa, que guardaba en un cajo, en una caja de vasos, que había incluso por encima de los muebles, por aquí 20.000 euros, por aquí tal. Fajos y fajos de billetes. Y The Objective añade que a esos 280.000 habría que añadir otros 100.000, más o menos, que también estaban en la vivienda, pero que no se encontraron en ese primer registro que se efectuó. Estamos hablando, por tanto, de 300, casi 400.000 euros en fajos de billetes, a los que supongo que habrá que añadir las propiedades inmobiliarias que este señor tenga, las acciones de las que pueda disponer, los dineros que pueda tener no en metálico en su casa, sino en cuentas corrientes, lo que pueda tener en el extranjero. ¿Cuánto dinero se ha llevado el testaferro? Pero la pregunta más inquietante no es esa. La pregunta, obviamente, es si el testaferro tenía 300.000 pavos en billetes repartidos por sitios inverosímiles de su casa. Si el testaferro ha sacado tanta pasta, ¿cuánta ha sacado Zapatero? Porque evidentemente el testaferro se llama así porque es un poco, bueno, pues el mascarón de proa que ponen ahí para que sea lo que se ve. Y el máster del testaferro es el que se lleva la parte del león, por supuesto. ¿Cuánto dinero ha sacado Zapatero de sus actividades de, entre comillas, lobby? ¿De dónde demonios salía tanto dinero en efectivo, don Julio Martínez? Estamos viendo que en lo de Plus Ultra hay una parte que está, en cierto modo, aflorada. Una parte a la que se le sigue fácilmente el rastro. Transferencias entre las empresas de Julio Martínez, las de la hija de Zapatero, la de las hijas de Zapatero, etcétera. Dinero que va a las hijas o al propio Zapatero y del que se encuentra perfectamente el rastro. Pero claro, resulta que si este tío tenía 300.000 euros en efectivo en su casa, es que eso otro es una parte posiblemente pequeña de los montos totales que se han movido con el rescate de Plus Ultra o con otras operaciones. Zapatero ha intentado que se excluyera de la causa todo el tema de la comisión de 200.000 pavos que habría cobrado por intermediar en Bolivia en favor de una empresa peruana. El juez ha dicho que no se va a excluir eso de la causa y que la policía debe seguir investigando. ¿En cuántas operaciones más intermedió Zapatero? Porque estamos viendo Bolivia.

0: estamos viendo España, queda todo lo que Zapatero estuvo haciendo en Venezuela. ¿De quién cobró en Venezuela? ¿Cuánto cobró? ¿De qué manera lo cobró? ¿En qué operaciones se movió allí? ¿Ha recibido Zapatero algo de dinero de algún venezolano, no del gobierno, por intermediar ante el gobierno para que soltaran a algún familiar, por ejemplo? Es algo que se me ocurre que podría haber hecho. ¿En cuántas operaciones ha metido mano Zapatero y de qué montantes para que su testaferro tenga en su casa, que me supongo que será pues una pequeña parte de lo que puede acumular, 300.000 euros pues prácticamente tirados en bolsas de deporte, en cajas de vasos, en sobres, algunos de ellos con caracteres chinos? En fin, una noticia que llega de Andalucía y que me parece, pues hombre, gratamente sorprendente. Ya saben ustedes que Manuel Gavira ha sido nombrado vicepresidente y consejero del gobierno andaluz, con una cartera, una consejería, una macroconsejería con numerosas competencias, como la de desregulación, la de tema territorial, la de turismo. Bueno, pues Gavira ha nombrado a su viceconsejero, que será quien asista a las reuniones de viceconsejeros del gobierno andaluz, que es donde se preparan las cosas técnicamente antes de ir a las reuniones del gobierno andaluz. Y ha nombrado a alguien con un brillante currículum. Escuchen.
1: El vicepresidente de la Junta de Andalucía, Manuel Gavira, ha nombrado viceconsejero a Rafael Sánchez Saus, catedrático de Historia Medieval, ex-rector de la Universidad CEU San Pablo y actual secretario de la Asociación Católica de Propagandistas de Sevilla. Sánchez Saus será la mano derecha de Gavira y el único representante de Vox en la Comisión General de Viceconsejeros, el órgano encargado de coordinar las principales decisiones técnicas del gobierno andaluz. El nuevo viceconsejero es catedrático de la Universidad de Cádiz, rector honorario del CEU San Pablo y director de la Fundación Cultural Ángel Herrera Oria. Además, es autor de numerosos trabajos sobre historia medieval y ha defendido en distintas ocasiones el papel del catolicismo en la formación de la nación española.
0: Bueno, pues fíjense, ya estamos gobernados por el fascismo. Resulta que se nombra viceconsejero a un tío con un currículum impresionante, a un tío con unos conocimientos aún más impresionantes, a un experto en historia medieval, catedrático, y que además está enormemente comprometido desde el punto de vista ideológico, puesto que ha estado dirigiendo en Sevilla la Asociación Católica de Propagandistas. Oiga, fíjense, es fascismo puro. En lugar de nombrar para los puestos a perfectos indocumentados que no saben hacer la O con un canuto, pero tienen carné del Partido Socialista, va a Vox y nombra a alguien con méritos propios. Esto, claro, van provocando los de Vox, hombre. ¿Cómo hacemos esto? Oiga, si ponen ustedes a gente de valía al frente de las consejerías y viceconsejerías, pues ponen ustedes en evidencia los demás, especialmente en la izquierda española. ¡Ay, qué falta de consideración, don Manuel Gavira! En fin, felicidades por el nombramiento. Me parece que ha elegido usted a alguien pues de valía, con trayectoria, trayectoria al margen de la política y además, pues, hombre, ideológicamente activo. Un buen nombramiento. Bueno, noticia que llega desde Galicia. Otro incendio con múltiples focos y todos ellos provocados por los trenes, por los trenes españoles. Escuchen.
1: El presidente de la Diputación de Orense, Luis Menor, ha acusado a DIF de cometer una negligencia

0: los 8 incendios registrados el lunes junto a la vía ferroviaria, presuntamente provocados por chispas de un tren. Además, ha denunciado el abandono absoluto del gobierno en el mantenimiento de las infraestructuras ferroviarias de Galicia. Menor ha reclamado a DIF que cumple con el desbroce y el mantenimiento del entorno de las vías, al considerar que un mejor estado de las instalaciones habría evitado los incendios y, por tanto, que se interrumpiese la circulación ferroviaria entre Ourense y Santiago de Compostela. El dirigente popular también ha pedido la colaboración de los propietarios de terrenos para mantener limpias sus parcelas y reducir el riesgo de propagación de incendios durante el verano.
1: Trenes de Adif. No, trenes que pasan por infraestructuras de Adif y que sueltan chispas. Chispas que caen a los laterales. Laterales que no se han limpiado hace tiempo. Laterales que prenden. 8 focos de incendio en Ourense provocados por los trenes al pasar por las infraestructuras. Infraestructuras que nadie se ha molestado en mantener, porque el dinero para las infraestructuras se lo llevaban a paletadas para su bolsillo particular o para colocar pilinguis, pilingos o pilingues en empresas públicas. Un incendio en Ourense provocado por el paso del tren, porque no se limpian los márgenes de la vía. Un incendio en Almería que se ha propagado a una velocidad brutal, matando a 13 personas, porque no se limpian los bosques. Pero luego los canallas responsables de no limpiar los bosques, de no limpiar los márgenes de las vías, salen a decirnos que la culpa es del cambio climático. ¿Eh? Ven ustedes qué útil es el cambio climático. Todos los que se gastan nuestro dinero en cualquier cosa menos en lo que deben, que es en prevenir incendios, tanto en las vías como en el monte, todos esos que se gastan nuestro dinero en otras cosas, tienen la excusa perfecta: el cambio climático. No, no es el cambio climático. Es vuestra incompetencia. Es vuestro latrocinio. Lo que quema los montes y cuesta vidas. Sois vosotros los que hacéis que los incendios sean más devastadores. Porque no preparáis las cosas para que los incendios no puedan propagarse. El otro día, en la A6, en la autopista que sale de Madrid hacia La Coruña, un incendio en ambos márgenes de la autopista. Un camión, por lo visto, tuvo un reventón, un accidente, se produce un pequeño incendio. Los márgenes estaban llenos de vegetación que nadie corta. Y un incendio impresionante en uno de los lados, que se propagó al otro, posiblemente porque el viento llevó alguna brasa. Los dos lados de la autopista quemándose. Un atasco monumental. No hubo, afortunadamente, que lamentar desgracias personales, pero volvemos a lo mismo. ¿Dónde está el dinero que debería dedicarse a tratar de evitar que cualquier mínima cosa te monte un incendio devastador? ¿Que dónde está el dinero? En los bolsillos de los chorizos que nos gobiernan. De los chorizos que luego envían reporteros de Radio Televisión Española a acosar a los jueces que investigan sus chorizadas. Mientras el Consejo General del Poder Judicial guarda silencio. ¿Por cuánto tiempo, señores del Consejo General del Poder Judicial? Bueno. Antes hemos visto el caso ese del accidente mortal, brutal. Cuando un coche se avería, llega la grúa, llega un taxi que se había pedido, supongo el conductor, para su familia o lo que fuera, y por la maldita baliza señalizadora no se veía. Y llega un camión por detrás y arrasa con todo. Con el coche averiado, con la grúa, con el taxi, y mata a 2 personas. una sugerencia para los de la Dirección General de Tráfico. Igual que con los incendios, échele la culpa al cambio climático. Yo que sé, que le dio un vaído al conductor del camión por el calor y esas cosas. Bueno, una noticia de carácter demoscópico que viene de Estados

0: Bueno, vamos con Don Williams Perdomo para que nos cuente qué trae hoy Voz Media en portada. Buenos días, Don Williams.
1: Buenos días, amigos de Mañanas en Libertad. En Voz seguimos informando sobre las noticias más importantes de Estados Unidos y el mundo. En esta oportunidad encontrarán que la Comisión de Salud y Servicios Humanos de Texas está tomando medidas enérgicas contra el turismo de maternidad en respuesta a una directiva emitida por el gobernador Greg Abbott. La semana pasada, el republicano ordenó que el Estado tomara medidas para investigar una forma de fraude en materia de visados e inmigración, el turismo de maternidad, que según él probablemente se extenderá tras una sentencia que dictamina que los niños nacidos en Estados Unidos de madres que se encuentran en el país de forma ilegal tienen derecho a la ciudadanía. Entre tanto, el presidente Donald Trump arremetió contra la decisión del Servicio de Inmigración y Control de Aduanas de suspender el uso de controles de tráfico tras dos tiroteos mortales en menos de una semana. El Departamento de Seguridad Nacional suspendió esta práctica después de que un colombiano muriera a tiros en Maine el lunes y un mexicano falleciera en una operación en Texas la semana pasada. Y finalmente contarles que los republicanos anunciaron que seguirán adelante con un paquete de reconciliación para proporcionar financiación adicional a la defensa y sacar adelante a toda costa las disposiciones sobre la identificación de los votantes. 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
2: Muchas gracias, Don Williams, y vamos ahora con la información meteorológica.

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1: Este jueves continuará el tiempo estable en la mayor parte de España, con cielos poco nubosos o despejados. La excepción estará en Galicia y el Cantábrico, donde aumentará la nubosidad, y durante la tarde se esperan chubascos y tormentas fuertes en el este de Galicia, Asturias, Cantabria y el noreste de Castilla y León. También podrían registrarse tormentas en los Pirineos y en el interior de la Comunidad Valenciana. Las temperaturas seguirán siendo muy elevadas. Madrid alcanzará hoy los 37 grados, Sevilla rondará los 40, Murcia los 39, Zaragoza los 38 y Palma de Mallorca volverá a acercarse a los 40 grados. En Barcelona se espera un descenso térmico con máximas en torno a los 31 grados y en Canarias continuará el régimen de alisios con intervalos fuertes en las zonas más expuestas y temperaturas elevadas, especialmente en las islas orientales.

0: 8:33 minutos, 7:33 en las Islas Canarias y comenzamos nuestra tertulia del día hoy con don Agustín Benito. ¿Qué tal está usted?
1: ¿Qué tal, Luis? Buenos días, encantado de estar aquí contigo.
0: Con Marcos. Y con don Marcos de Quinto, ¿qué tal está usted?
2: Fenomenal. Y mandando un beso a Sofía, que estará dormida, pero bueno,
0: ya en cualquier lo escuchará caso enviado. El podcast, si se suscribe Sofía al podcast en iVoox de Mañanas en Libertad, pues puede escuchar el saludo matutino que le dedica a su padre. No. Bueno, ¿vieron ustedes el partido de ayer?
1: Sí, sí lo vi.
0: ¿Y usted, don Marcos?
2: La segunda parte, porque la primera tenía una cosa en casa y me fue imposible, pero vi la segunda parte.
0: La segunda parte es realmente la interesante. Sí. No, tranquilos, no vamos a hablar de fútbol. Vamos a hablar de la vida, de la actitud, de cómo afrontar el combate. No puedes coger, marcar un gol a Argentina y entonces sacar a más defensas, quitar a los delanteros y cerrarte atrás a tratar de defender un 1-0. Eso es una estrategia de perdedor. Y perdieron 2-1 a favor de Argentina al final.
2: ¿Qué pasa? ¿Entrenaba Feijóo?
0: Sí, o sea, es que me recordaba lo de el 2023. Dice, no, vamos muy bien en las encuestas. Y al final la fastidian. En todo, pues

0: hay que ir a por todas. Tú no puedes estar mamoneando, que fue lo que hizo ayer el entrenador inglés. Y claro,
1: sobre
0: al final...
1: todo, si tus armas no las utilizas bien. Yo estoy seguro que a lo mejor algún equipo italiano hace 15 años, ese partido Argentina ayer no lo empata. Saca otro central más, pero sabe defender área chica. El problema ayer, para los que nos gusta el fútbol, es que puso cuatro centrales y le marcaron un gol en el área pequeña, de cabeza y casi a puerta vacía.
0: Por eso, por ejemplo, a mí me gusta Trump. Trump no es un señor que se conforme con una pequeña victoria o ventaja parcial. No, no, va por todas. Está acabando con el fraude electoral en Estados Unidos, o intentando acabar con él. Está acabando con toda la financiación a grupos progres que salía de las arcas del gobierno americano. Está cerrando la frontera a la inmigración ilegal. Está poniendo en marcha campañas transnacionales contra el terrorismo de extrema izquierda. Está quitando gobiernos asesinos en Venezuela y parándole los pies a gobiernos asesinos en Irán al mismo tiempo. Está además quitando al gobierno cubano, al que le quedan tres telediarios. Lo hace todo a la vez.
2: Y cargándose la Corte Penal Internacional, que es un nido de víboras y que no representan ningún... nada. Representan solamente a ellos. Es una de estas entidades supranacionales globalistas. Y bueno, pues se la está cargando. Es una maravilla escuchar a Marco Rubio las declaraciones al respecto. Y enhorabuena.
0: Marco Rubio, que será un gran presidente americano. No sé si en el 2028 o en el 2036, pero en cualquiera de los dos casos será un gran presidente americano y el primer presidente hispano.
1: Hoy probablemente, y si finalmente cae el régimen venezolano, creo que es el favorito para suceder a Trump como candidato republicano en las próximas...
2: Y si no, nos lo traemos aquí. No, es que da envidia ver gente que defiende los intereses de su nación. Y oye, y Trump o Marco Rubio defienden los intereses de los americanos y de Estados Unidos. Igual que Mohamed VI defiende los intereses de Marruecos, pero como nadie, los está defendiendo y muy bien. El único problema que nosotros tenemos es que tenemos gente que está vendiendo España y que no le interesan los españoles ni España y que se están beneficiando económicamente de no defender los intereses de España. Esa es nuestra desgracia.
1: Y que precisamente defienden esos intereses extranjeros.
0: Bueno, vamos un poquito con algunas noticias relacionadas con la corrupción. Por ejemplo, ese reportaje que trae hoy The Objective, donde cuenta cómo y dónde encontró la Guardia Civil pues casi 300.000 euros en efectivo en la casa del testaferro de Zapatero. 300.000 euros en efectivo metidos en los sitios más inverosímiles y de una forma bastante descuidada. Ya saben ustedes que Zapatero guardaba las joyas en una caja fuerte. Julito Martínez guardaba los fajos de billetes pues en una mochila que estaba ahí en un trastero, en otra bolsa en otra habitación, en una caja de vasos, en sobres que estaban por encima de los muebles. O sea, era una orgía de dinero en efectivo lo que había ahí repartido de la forma más descuidada por distintos puntos de la casa. Lo cual plantea muchas cuestiones. Primero, tienes que estar un poco, en fin, no sé, convencido de tu propia impunidad para tener el dinero así tirado. Y segundo, si esto se lo llevaba Julito, ¿cuánto se llevaba Zapatero?
2: No, pero no es exactamente como usted dice, don Luis. Él seguro que tiene una caja fuerte en algún sitio y el problema es que no le cabría ya en la caja fuerte y entonces por eso ha tenido que tenerlo de esa manera, pero supongo que es que la caja fuerte ya no daría más.
0: O sea, estos eran los desechos de tienta.
2: Efectivamente, sí, porque hay que suponer que es esto del dinero que él ha conseguido. Seguramente que tiene muchísimo más y esto es algo que no le cabría ya en los otros sitios donde oculta el resto.
1: Claro, se han encontrado 300.000 al testaferro, al jefe, que es el expresidente Zapatero. ¿Cuánto tendrá? ¿Dónde tendrá? Además de esas joyas valoradas en un mínimo de 1,3 millones de euros. Es una incógnita que viene bien para la investigación.
2: ¿Y cuánto tendrá el jefe de Zapatero?
1: Que es Sánchez.
2: No lo sé yo, pero digo que...
0: No estoy seguro de que sea Sánchez. No. Entre Zapatero y Sánchez, ¿quién es el jefe? ¿Zapatero o Sánchez? Pues no lo sé, pero yo creo que así... Que Sánchez es más jeta que malvado. Es decir, es alguien capaz de vender a su madre, pero no es alguien con una agenda ideológica y con... Zapatero, sí. ¿No? Zapatero es alguien
2: sí, pero
0: mucho más
2: final,
0: peligroso.
2: Pero al final el que tiene firma y que vende el Sáhara o que vende Gibraltar es Sánchez. Zapatero no tiene firma para poder regalar el Sáhara a Marruecos ni para poder regalar Gibraltar a los ingleses. Entonces, al final yo creo que hombre, el otro puede ser un intermediario y puede convencerle a Sánchez de hacerlo, pero quien realmente se la juega es el que tiene poder para hacerlo.
0: Tiene firma, pero ¿es el testaferro de Zapatero también, Sánchez? Porque el testaferro tiene firma precisamente para que el jefe no la tenga.
2: Pero el otro tiene el poder de poder hacer las cosas. Yo creo que si uno tiene el poder de poder hacer las cosas, se arriesga más y debería de ganar más que el que le insta a hacerla.
0: Ayer veíamos cómo declaraba el número 2 de García Ortiz, el delincuente García Ortiz, el número 2 en la Fiscalía General del Estado, Diego Villafañe, declaraba ante el juez por el caso Cloacas, donde, bueno, el juez le interrogaba por esa reunión que tuvo con Leire Díez. Resulta que esta señora, Leire Díez, llama a la Fiscalía General del Estado, oye, y se le ponen al teléfono, oye, y conciertan una reunión, oye, y resulta que, por supuesto, informa de esa reunión a García Ortiz, lo confirmó ayer ante el juez el número 2 de García Ortiz, y no solo eso, sino que después se vuelve a reunir con Leire Díez con la autorización de García Ortiz, que me supongo que será llamado en breve a declarar también ante el juez Pedraz. Estamos hablando de que, pues, a una velocidad de vértigo se va tirando de hilitos y van encajando piezas unas con otras y se va desvelando lo que es una auténtica mafia al frente del Estado español en estos momentos.
1: Sí, es una auténtica mafia. Ya tenemos al hermano condenado, Begoña, Ábalos, del que el PSOE, claro, las pruebas son tan contundentes que el PSOE no dice absolutamente nada. García Ortiz, el exfiscal general del Estado, condenado también. Bueno, es la mafia del gobierno de Pedro Sánchez. Y este yo creo que es la punta del iceberg de todo lo que va a venir en los próximos meses.
2: Sí, aquí lo sorprendente no es que llame al número 2 de la Fiscalía, Villafañe, y que le atienda. Lo sorprendente es que la reciban. ¿Y por qué la reciben? Pues la reciben porque dice que ya va de parte del número 1. Lo mismo que si va a la directora de la Guardia Civil y la recibe. ¿Por qué la recibe? Porque dice que va de parte del número 1. Yo entiendo que el número 2 de la Fiscalía o la directora general de la Guardia Civil, supongo que muy idiotas no son. Solo lo justito, pero muy, muy idiotas no son. Entonces, si yo llamo en estos momentos a Villafañe y le digo, oiga, que quiero una entrevista con usted, y me dice, pero ¿quién es usted para pedirme una entrevista? Le digo, no, es que llamo de parte del número 1, seguro que no me recibe. O seguro que chequea con alguien de la oficina de Moncloa del número 1, perdón, estoy asumiendo que el número 1 es Sánchez, y entonces alguien le debe de decir, sí, va de parte del número 1, y entonces es cuando te reciben. Y entonces no es que le vayas a hacer un favor a Leire, es que te cuadras y dices, ¿qué desea usted? Deme las instrucciones y las órdenes. Y esto es lo que sucede. Leire ha ido de parte del número 1, pero por delante a esta gente se les ha advertido que iría alguien de parte del número 1, porque si no, no lo reciben. Y además ha ido no a pedir favores, ha ido a dar instrucciones. Y ya la sinvergonzada es tan grande, porque, por ejemplo, hablabas antes del hermano de David Sánchez. Pues a David Sánchez, primero, no se le ha condenado por tráfico de influencias por dos razones. Porque se han destruido las pruebas, porque desde el servidor principal se han borrado correos a gente que tenía esos correos y que ahora ya no los tiene, sin su conocimiento, han borrado correos. Y lo siguiente, porque el DAO, Manuel Llamas, el malo, no el bueno, Manuel Llamas, el DAO, dio instrucciones para que no se siguiera la pista de los correos que iban a Pedro Sánchez y a Begoña Gómez, que ahí es donde se podría ver exactamente la influencia de ellos sobre toda esta operación. Por eso no ha sido condenado y no ha tenido cárcel, porque ha sido solo condenado por 3 delitos de prevaricación, que eso no conlleva cárcel. Pero otro tema más importante, mucha gente se pregunta, ¿y por qué no devuelve el dinero? ¿Sabéis por qué no devuelve el dinero? No devuelve el dinero por una cosa muy sencilla, porque no lo ha reclamado la Diputación, que era quien tenía que reclamarlo, ni la Fiscalía. Y como el fiscal y la Diputación no se han presentado y han reclamado que se les devuelva ese dinero de un trabajo que él no ha hecho, pues entonces este hombre se queda con el dinero. Y esa es la desvergüenza total.
0: Y encima tienen la caradura de salir a arremeter contra los jueces.
2: O sea, contra la juez Viedma,
0: que ¿no? Y contra los jueces que han dictado la sentencia.
2: Sí, sí. Y bueno, pues eso son sinvergüenzas, unos chorizos, pero unos chorizos de verdad.
0: Ahora, ¿qué pasa en este país para que esta panda de chorizos, encabezados por Sánchez, continúe en la Moncloa después de la catarata de escándalos? Es que es escandaloso en sí mismo que siga ahí aferrado como una lapa.
1: Pues lo que ocurre es que hay una banda de enchufados, de agitadores en los medios de comunicación que se ve en Televisión Española todos los días, pero también en algunas, en otras televisiones privadas, que blanquean la corrupción, que blanquean al gobierno mafioso porque viven de él. Es decir, ¿cuántos programas hay en Televisión Española de agitadores de extrema izquierda pagados por el gobierno que están 24 horas día y noche blanqueando al Ejecutivo?
2: A mí lo que me da mucha lástima de esto del hermanísimo es que estoy convencido de que están celebrándolo con champán en Moncloa. Él lo está celebrando con champán. Te lo digo por lo siguiente. Primero, porque se jugaba la cárcel y no va a la cárcel. Siguiente, Sánchez ya no tiene la obligación o moral, digamos, de indultarle o lo que sea. Se le ha puesto las cosas fáciles. Y siguiente, por ley de inhabilitación, le toca las narices a estos jetas y estos sinvergüenzas. ¿Por qué? Porque puede seguir viviendo del dinero público pese a estar inhabilitado. Y te cuento cómo puede ser eso perfectamente. Puede ser contratado por cualquier orquesta privada. Puede ser contratado por cualquier escuela de música. De hecho, estaba en el Teatro Real contratado. ¿Y qué pasa? La escuela privada o de música o la orquesta privada de música que contrate a él y no hace falta que acuda al trabajo, a lo mejor recibe una subvención muy grande que les compensa darle el sueldo y encima llevarse un dinero. Porque con dinero público sí se pueden subvencionar orquestas privadas. Entonces, él lo tiene resuelto. También se puede ir a San Petersburgo y la ECID puede dar un dinero para la música.
0: Resiliencia climática en la música de San Petersburgo.
2: En la música de San Petersburgo. Y este se va a San Petersburgo y por toda la cara puede ir. Es decir, es inocuo lo que es la condena, esto de inhabilitación. Le toca las narices, encima no ha ido a la cárcel y punto. Entonces, ante lo que podría haber sido, yo creo que están brindando con champán. Están diciendo, uff, eso sí, se quejan luego todos estos ladrones. Ladrones, me refiero no solo a esta gente, a algunos ministros que no solamente podrían estar robando, sino además son ladrones porque ladran, en ese doble sentido.
0: Bueno, no sé yo si la palabra ladrones a lo mejor es excesivamente benévola. Yo creo que son perfectos chorizos, porque son ladrones, pero además con ese toque cutre del tío que va con 3 anillos de oro aquí.
1: No son ladrones de guante blanco, digamos.
0: No, precisamente. Y además son ladrones, pues, en fin, de múltiples formas distintas. Hoy me indignaba particularmente. Por un lado me indignaba, aunque por otro lado reconozco que hay una parte, en fin, que me da cierto morbillo. Ese nombramiento de Pedro Sánchez para el Comité de los Defensores de los ODS, de los Objetivos de Desarrollo Sostenible, o sea, la Agenda 2030, por parte de Antonio Guterres, de la ONU. Le nombran para eso codirector de los Defensores de los ODS, y dices, ¿y qué es eso? Pues nada, es un nombramiento puramente honorífico, donde te dicen, eres muy defensor de la Agenda 2030, chavalote, y comparte comité pues con un grupo coreano de K-pop, con el emir de Kano en Nigeria, con, es decir, en fin, un nombramiento que no vale para nada, pero es un nombramiento que nos hemos comprado con 78 millones de euros que ha repartido hace 8 días Sánchez a una serie de organizaciones internacionales, entre ellas la ONU. El único aspecto que me gusta del asunto es que Sánchez en estos momentos es tan apestado internacional que por 78 millones de euros lo único que se compra es un nombramiento que le iguala a un grupo coreano de K-pop.
2: No solamente ese es el pago, y si no, tiempo al tiempo, lo digo en estos micrófonos y anotarlo. Seguramente Antonio Guterres vaya a recibir un premio que se le va a dar. Y entonces hay que añadir los 70 millones más un premio en reciprocidad que va a recibir aquí en España.
0: Ah, qué bien, o sea, nos ha salido todavía más caro.
2: Sí, sí, pero bueno, esto se auto-otorgan premios y son traficantes de premios.
1: Y sobre todo vas a salir caro estos premios de los Objetivos de Desarrollo Sostenible de la Agenda 2030, pues al sector primario, que la criminalización continuará, agricultores y ganaderos que verán todavía mayores restricciones en su trabajo, mayor competencia desleal de terceros países. Hemos conocido en estas semanas que las importaciones de aceite marroquí han crecido exponencialmente en el primer semestre del año 2026, y todo de espaldas a los agricultores, que ven cómo esos burócratas y estos gobiernos globalistas, Pedro Sánchez, Guterres, la ONU, viven, o sea, legislan de espaldas a sus intereses, sin importarles sus costes, que cada día van a más, sin importarles el cierre de explotaciones, sin importarles la falta de relevo generacional que en España, en regiones como Extremadura, como Castilla y León, como Castilla-La Mancha o Aragón, está absolutamente generalizado. Es decir, que los costes eran los 78 millones, el premio a Guterres y las consecuencias para agricultores, ganaderos y pescadores españoles.
2: Sí, me lo has dejado votando. Porque el tema es que en Europa nuestra entrada en el mercado común supuso el sacrificar, el hacer el harakiri a toda nuestra industria. España era una industria mundial, era uno de los países industriales, y yo no sé octava potencia mundial. Entonces lo que se exigió es decir, oye, mira, sí, os vamos a dar unos cuantos duritos y unos cuantas ayuditas, pero tenéis que haceros el harakiri y destruir vuestra industria. Entonces, básicamente lo único que quedó para España pues fue temas del sector primario, de agricultura, el aceite, todas estas cosas, y por supuesto el turismo, porque lo que no pueden hacer los países del norte es llevarse el sol, llevarse nuestras playas allí. Entonces, pues bueno, eso no nos lo podían quitar. Bueno, el hecho es que con los tratados preferenciales con Marruecos nos están haciendo arrancar olivos, nos han hecho arrancar olivos, y están entre lo que es la parte de Misur hasta Erfú y Errachidia y tal, hay cultivos gota a gota de pequeños arbolitos, que en estos momentos no deben de medir más de un metro, que serán los futuros olivos. Está Marruecos, se va a convertir en una potencia de aceite de oliva, y de hecho hay algunas marcas españolas, creo Carbonel, lo voy a decir porque apareció el otro día, donde el suministro no es de aceite español, y muy posiblemente sea de aceite marroquí. Yo lo que sí pido...
0: Eso no está constatado, pero que es aceite no español.
2: No español. Sí, la etiqueta constatado. Pone que no es español. Y, por supuesto, vamos a ver, no va a ser italiano cuando nosotros lo que hacemos es exportar a Italia aceite para que lo etiqueten como aceite italiano. Y entonces nosotros, a nuestra vez, pues, lógicamente, eso es lo que se está produciendo. Yo lo único que pido es que exijo que haya transparencia en esto. Tanto que se preocupan por nuestra alimentación. Oiga, preocúpense por el etiquetado. Pero ya dices, ¿qué más nos quieren destruir aquí en España? Llegará un momento, oye, que nos quiten el turismo. Pero bueno, eso es ya más difícil, porque no pueden llevarse los hoteles a los fiordos noruegos, ni las sombrillas, porque ahí tampoco hace mucho sol.
0: No, pero pueden matar a la hostelería por el procedimiento de imponer cada vez más costes a la contratación, sí. Cada vez más regulaciones, cada vez más burocracia, cada vez más impuestos. Y de hecho, pues están destruyendo muchas empresas del sector.
2: Eso es cierto, porque hay que entender que el gobierno compite en el mercado laboral deslealmente contra la hostelería. Es decir, yo le pongo impuestos a los bares, les saco el dinero del bolsillo y cojo y utilizo ese dinero para subvencionar a la gente que no le apetece mucho trabajar, y le doy ese dinero. De manera que cuando el VAR tiene que contratar a alguien, tiene que ofrecer mucho dinero porque la gente dice, oiga, mire, yo es que cobro todo esto de subsidio y no me compensa. Si quieres, si me paga en negro, vale, me acerco y voy a trabajar, pero es que perder esto... Entonces están compitiendo con el propio dinero de los bares para encarecer el producto trabajo para ellos. Entonces, bueno, esto es un disparate.
0: ¡Qué panorama, señores! Y sobre muchas de estas cosas planea la pregunta de qué tiene Sánchez con Marruecos. Ayer The Objective publicaba, Teresa Gómez en The Objective, los SMS intercambiados por la embajadora de Marruecos con Luis Rubiales, que muestran que ya en 2018 el gobierno de Sánchez estaba maniobrando para meter a Marruecos en la organización del Mundial. No sé de dónde habrá sacado The Objective los SMS, pero está claro que la fuente, consciente o involuntaria, es el propio Rubiales, porque son mensajes entre la embajadora de Marruecos y Rubiales, y mensajes luego de Rubiales con Moncloa. Caramba, ¿qué tendrá Sánchez con Marruecos? Y no me vale la explicación esa de que le pillaron con Pegasus, porque esto es de 2018, o sea, antes de que se supone que se
1: es lo que comentábamos antes, de que el gobierno de Pedro Sánchez, el Partido Socialista de Sumar, sirve a los intereses de Marruecos en lugar de servir a los intereses nacionales, a los intereses de los del pueblo español, sirve a los del país magrebí. Se ve en la cuestión del Mundial. Yo estoy absolutamente convencido de que Sánchez, si ve que hay una posibilidad de que la final del Mundial, del próximo Mundial, sea en el Camp Nou, como una cesión o como un beneficio para partidos separatistas o para la posición del PSC de cara a las siguientes elecciones, lo va a intentar, pero también de que si le dan a elegir entre que la final sea en Marruecos o sea en el Santiago Bernabéu, estoy convencido, estoy seguro,
0: prefiere
1: que sea en Marruecos, porque piensa que, bueno, que puede ser un punto favorable tanto para la ciudad de Madrid, para la comunidad y también para el conjunto, para el club blanco. Entonces, ¿qué intereses tiene? Se está viendo la cuestión de la inmigración ilegal, de la regularización masiva, que ya la policía estima que hay más de 3 millones, unos 3 millones de beneficiados que están logrando, incluso con antecedentes penales, esa regularización en toda España. ¿Qué intereses tiene? Pues yo creo que sirve efectivamente a los del país alawí.
2: Sí, hay una cosa. España está, yo creo, absolutamente penetrada por los servicios secretos marroquíes desde hace muchísimo tiempo, que son unos servicios secretos, yo creo, de los mejores del mundo.
0: Ahora le añado una precisión.
2: Marruecos, aparte, hace cosas que o sea, interfiere en el gobierno. No es que interfiera, es que yo creo que incluso a veces dirige muchas de las políticas del gobierno. Marruecos chasca los dedos y dice, González Layan, quítamela de ministra de Exteriores porque no me interesa. Y sin embargo, dice, ni se te ocurra cambiarme a Marlaska, ni a Luis Planas, ni tampoco a Margarita Robles, que además, curiosamente, estos tres son también de los que estaban metidos en el tema de Pegasus. Porque le son útiles a Marruecos estos tres. No sé lo que tendrá Pegasus de ellos, pero pues consiguen cosas como desmantelar el grupo Consur, consigue que sus lanchas con droga puedan ya casi llegar a través del Guadalquivir hasta Sevilla capital, y además saludan desde la lancha a la Guardia Civil con la manita. Es decir, esto es algo tremendo. Y esto, de nuevo, es decir, el rey de Marruecos, de verdad, o sea, Mohamed VI, está siendo una maravilla para Marruecos, porque primero ni siquiera tiene que alimentar a sus propios presos, los suelta y nos los envía a nosotros en pateras o en lo que sea. Entonces, bueno, pues oye, pues para los intereses de los marroquíes, pues esto es una maravilla. Tienen vía libre para el negocio de droga, de hachís, de la parte de Chaouen y del norte de Marruecos. saben que pueden enviar aquí, desterrar a sus delincuentes y no los tienen que alimentar en sus prisiones, y bueno, y se quedan encima con el Mundial, encima reciben dinero de la Unión Europea para sus infraestructuras, que son una maravilla, porque de verdad que hay que reconocer que lo que está haciendo Mohamed VI es una maravilla. Yo llevo en Marruecos prácticamente toda mi vida y tengo muchos amigos en Marruecos que echaban pestes de Hassan II y sin embargo en este momento reconocen realmente que este rey está haciendo cosas por el país. Hassan II se hacía millonario y no hacía nada por el país, pero están cambiando las carreteras. Nador, que está al lado de Melilla, antes yo pasaba de Melilla a Nador y era como entrar en el tercer mundo. Ahora en estos momentos es como salir del tercer mundo, que es Melilla, y llegas al primer mundo, que es Nador, donde toda la parte de la costa, donde había antes pues un montón de chabolas y tal, en estos momentos está reconstruida, hay unos hoteles maravillosos. Además, todas las fachadas son prácticamente como las de Dubái, que van cambiando de color. Lo mismo, sales de Ceuta, que está hecho una cochambre, entras en Tánger y Tánger está hierba, está todo limpio. Dices, pero bueno, ¿y esto lo está haciendo Mohamed VI? Es una persona que trabaja para los intereses de Marruecos, de su gente, y bueno, y encima si tiene a los golfos y a los chorizos que tiene aquí en el norte, que son los españoles, y los compra, porque no sé a cuánto sale, y también compra en el Parlamento Europeo, porque no sé el kilo de eurodiputado a cuánto le sale ahora a Mohamed VI, pero bueno, o sea, a mí me parece indecente todo lo que se está llevando a cabo, pero hay que reconocer que si yo fuera marroquí, digo, oye, perfecto, que no me lo cambien. Que no me lo cambien.
0: Sí. Yo solo una precisión. Ha dicho usted que los servicios de información marroquíes son muy buenos. Son buenos, son profesionales, pero, en fin, una vez hablando con un amigo del Mossad, me dice, mira, todos los agentes marroquíes que hay en España cobran 4 sueldos. El sueldo de Marruecos. El sueldo de España, el sueldo de Francia y el sueldo de Estados Unidos. Dice, y algunos un quinto, el que les pagamos nosotros. O sea, que en fin.
2: Pues son listos. Sí. Son listos.
0: Pausa publicitaria y seguimos.

0: Bueno, 9 y 5 de la mañana. Lo de la corrupción, el choriceo socialista es algo que no para. Y es algo que está dando, pues todos los días, 200 titulares. Porque sigue tal juicio, se produce tal sentencia, hay tales detenciones, hay tales registros. Continúan las tomas de declaración de testigos. Hoy tienen que declarar la directora general de la Guardia Civil y el director adjunto operativo, Manuel Llamas. Por cierto, el otro día, creo que fue en Televisión Española, sacaron una información sobre Manuel Llamas y no sé qué, y ponen la foto del Manuel Llamas, bueno, el periodista, en vez del Manuel Llamas.
1: Sí, en televisión. Él tuvo que él lo denunció en Twitter y luego reconoció el error y le pidió disculpas, pero
2: sin vergüenza. Sí. Hay que cerrarla, de verdad.
0: Bueno, de eso va precisamente nuestra encuesta de hoy, pero de eso les preguntaré luego. Hay noticias relativas a esa cúpula de la Guardia Civil. En concreto, hoy hay en dos medios distintos dos noticias independientes. Una de ellas que ni el DAO de la Guardia Civil, el director adjunto operativo Manuel Llamas, ni la directora general de la Guardia Civil van por su despacho desde que fueron citados en esta causa por las cloacas del Partido Socialista. Desde que fueron imputados no han vuelto a aparecer por su despacho.
2: Pero bueno, te estás asumiendo que su despacho está en Guzmán el Bueno. A lo mejor están yendo a su despacho, que es Moncloa.
0: O Ferraz, ¿no?
2: O Ferraz, que es donde sí, han estado probablemente. Habría que ver si están asistiendo todos los días puntualmente a estos otros dos sitios.
0: Y luego, una segunda noticia, que es precisamente con la que se estrena Ketty Garat en ABC, que ha pasado de The Objective a ABC. Un general de la Guardia Civil ha presentado denuncia contra la cúpula de la Guardia Civil porque se le ordenó al general de la Guardia Civil no asistir a un acto oficial de la Comunidad de Madrid por estar regida por el PP, por el PP de Díaz Ayuso. ¿Cómo es posible que la directora general de la Guardia Civil pueda asistir, como cargo político que es, a lo que le dé la gana? Incluso su segundo, el director adjunto operativo, que al fin y al cabo es nombramiento político, pues puede asistir a lo que le dé la gana. Pero no pueden dar órdenes a mandos de la Guardia Civil de no asistir a actos de tal o cual partido, porque se supone que a actos institucionales de comunidades gobernadas por tal o cual partido, porque se supone que la Guardia Civil es una institución neutral, o debería serlo. Por tanto, pues si hay un acto institucional de una comunidad autónoma, independientemente de quién la dirija, pues por supuesto pueden asistir los mandos de la Guardia Civil relevantes para el acto. Pues le ordenaron no acudir y ha presentado una denuncia.
2: Sí, eso bueno, es absolutamente inaceptable. Pero esto es muy común. No digo en este caso, que este caso es flagrante, porque lógicamente es un acto oficial de una comunidad. Pero, por ejemplo, hace yo creo un año, yo di una conferencia junto con Federico Trillo sobre la parte de economía en la defensa. Y la dimos en Murcia. Y habían recibido instrucciones los militares de no acudir. Vinieron tres generales, uno de ellos de paisano, pero me llamó la atención porque dos de ellos vinieron con sus condecoraciones y con el traje militar. Eso sí, no intervinieron, no hicieron preguntas, y cuando ya terminó el acto, pues sí tuvimos Federico Trillo y yo la ocasión de departir con ellos. Habían recibido instrucciones de no acudir. En cualquier caso, esto era un acto privado sobre economía y defensa, y no tiene lo que es el escándalo que supone lo que es un acto oficial, donde sí debería haber ido la Guardia Civil. Pero esta interferencia por parte de los políticos, de Margarita Robles o por parte de Marlaska, para dar instrucciones para que en función del color político y tal de quien convoque o que haga el acto, que la gente acuda o no, a mí me parece absolutamente infame.
1: Estas instrucciones sí son una nueva muestra más de la indecencia de la cúpula del Ministerio de Interior, de la cúpula de una institución que es querida, que es respetada y que es admirada por todos los españoles, como es la Guardia Civil, pero no van a, no va a tener ningún tipo de consecuencias, porque la presidenta de la Guardia Civil seguirá ahí, el ministro del Interior seguirá en su puesto, y se pueden ir sumando los escándalos, pero ninguno va a dejar su cargo mientras el presidente Pedro Sánchez siga en la Moncloa.
2: Sí. Y una cosa que insisto mucho es que tiene que haber memoria. Yo creo que España, uno de los grandes problemas que hemos tenido es que ha habido un montón de sinvergüenzas y luego al final, bueno, aquí no pasa nada, la gente sigue en sus puestos o la gente encuentra otras colocaciones y tal. Nosotros debería de existir una lista de la infamia, con las fotos y los nombres de un montón de gente, porque cuando al final nos quitemos de encima a todos estos golfos y todos estos chorizos, tenemos que tener muy buena memoria para que no sigan en distintas posiciones ni encuentren acomodo en ningunas otras gentuza que se ha dedicado a atacar nuestra democracia y a atacar nuestras libertades. Hay que tener muy buena memoria y que estén ahí, independientemente de sus problemas judiciales. Es decir, es que esta gente ni agua, el director de Televisión Española, ni agua, ni una subvención, ni nada. No sé lo que se dedicará en su vida profesional en el futuro, pero ni agua.
0: Hablando de Televisión Española, hoy preguntamos a la audiencia por el acoso al que una reportera de Televisión Española sometió al juez Peinado a la salida de su juzgado. Me parece un caso gravísimo. Es decir, que el gobierno, que está siendo investigado no solo por chorizo, sino también por mafioso, por organizar una campaña sistemática de coerción, de extorsión, de chantaje, de desprestigio, de silenciamiento, de sobornos contra la justicia y contra las fuerzas de seguridad del Estado, ese gobierno utiliza a Radio Televisión Española para mandar a una reportera a acosar a un juez en el ejercicio de sus funciones, que está investigando a la mujer de Sánchez.
2: Sí, pero fíjate que esto es lo menor. Esto es lo menor. Te encuentras que el ataque que ha habido contra los jueces que han dictado sentencia contra el hermanísimo te vienen del Poder Ejecutivo y te vienen del Poder Legislativo. ¿Por qué? Las declaraciones de Patxi López, que son infumables, respecto a la sentencia del hermanísimo, que acusando de prevaricación a los tres jueces que firmaron la sentencia, Patxi López es un portavoz del partido de gobierno en el legislativo. Es un poder del Estado que está acusando al Poder Judicial de prevaricación. Y Óscar Puente es un ministro de este gobierno. Es un representante del Poder Ejecutivo. Y entonces que estos dos sinvergüenzas hagan el ataque que han hecho contra la sentencia, sin habérsela leído, por supuesto, de 300 páginas de lo del hermanísimo, esto tiene una profundidad tremenda. Esto sí que desestabiliza las instituciones y nuestra democracia. Que una pobre reportera que la hayan ido ahí a ver si hace el caiga quien caiga al juez Peinado, por supuesto que eso es absolutamente deleznable. Pero no tiene la importancia de lo que tiene estos dos sujetos, que debería a estos, que es ataque por parte del Legislativo y del Ejecutivo al Poder Judicial, ahí es donde el Consejo General del Poder Judicial debería, yo qué sé, pues hacerlo por oficio,
0: pues
2: una denuncia.
0: Estoy en desacuerdo con usted. Los ataques de Óscar Puente, los ataques de Patxi López, los ataques de la sincronizada de los 61, a todos los lacayos pagados al servicio del PSOE en los medios, todo eso, todos esos ataques al juez Peinado son muy graves.
2: No,
0: en algunos casos.
2: Esto era a lo de Badajoz, a los jueces que te han hecho la...
0: A los jueces, sí. Perdón, a lo de los de Badajoz. Todos estos ataques son ataques verbales. Eso es grave. Pero me parece infinitamente más grave un acoso físico a un juez en el ejercicio de sus funciones. Es decir, el hecho de que salga homo antecesor, Óscar Puente, a decir barbaridades sobre los jueces de Badajoz es muy grave, es inadmisible, o sea, eso no hubiera
2: pasado. La chica, la reportera esa no parecía, que no intimidaba, no era un dongo este.
0: No, es que simplemente el hecho de estar allí las cámaras acosando a un juez, a un juez en ejercicio.
2: Que no quita una cosa que otra, lo que digo es que en ambos casos esto habría que denunciarlo. ¿Tú te imaginas a un juez cogiendo y diciendo declaraciones equivalentes como las de Óscar Puente o Patxi López refiriéndose al Poder Ejecutivo o al Poder Legislativo? cualquier juez, o sea, imagínate Marchena diciendo lo mismo que Óscar Puente ha dicho, pero refiriéndose a este gobierno, porque no sé qué, porque son unos, o unos tal, o unos cual, pues, los jueces están en silencio. Y sin embargo estos otros dos poderes pues parece que se ha levantado la veda. Y el problema para mí, don Luis, es que les sale gratis, porque si al primer majadero que hiciera, y incluyo también si quieres lo de el acoso, pero si al primer majadero que cruza una línea se le mete el Consejo General del Poder Judicial, se presenta y lo denuncia, por acoso a un juez verbal o físico, por acoso a un juez verbal o físico, pues oye, que esto se lo pensarían dos veces, pero es que ha ido encrechendo simplemente porque no pasa nada, porque sale gratis meterse con los jueces, y ese es el problema.
1: Es tanto los ataques verbales de miembros del Partido Socialista, de la cúpula de Ferraz, como ese escrache, ese acoso de una reportera de una televisión pública pagada con dinero de todos los españoles, es absolutamente inaceptable. Es de República Bananera, es de la Venezuela de Delcy, de Diosdado y de Rodríguez, Zapatero también. Y es algo absolutamente que tanto el Consejo General del Poder Judicial deberían ponerle freno, porque está en juego nuestro sistema democrático y la separación de poderes.
2: Sí, pero hay una cosa. La presidenta del Consejo General del Poder Judicial, ¿qué pasaría si cualquiera de los que ellos llaman pseudomedios le hace a ella lo mismo que Televisión Española ha hecho al juez Peinado? ¿Se puede hacer entonces? Esta es mi pregunta a ella. Mi pregunta pública a ella es, ¿qué pasaría si mañana uno de los reporteros de lo que la izquierda llama pseudomedios se va con un micrófono al Consejo General del Poder Judicial, le espera la salida y la persigue diciéndole ¿y qué opina de no sé qué, no sé cuántos? Porque si su silencio y el no convocar de urgencia al Consejo General del Poder Judicial, lo único que está diciendo es que eso está permitido y que son condescendientes con ese tipo de acciones.
0: Efectivamente, o qué pasa si el Partido Popular moviliza alguna cámara de alguna televisión a acosar al juez que lleva algún caso de corrupción contra el Partido Popular. Sí. Vamos, a mí me parece que tienen que existir figuras en el Código Penal, estoy seguro de que existen, para proteger a los jueces de que alguien les mande escrachadores. Y si no, apaga y vámonos, porque entonces todos los acusados de cualquier delito grave podrían mandar a su escuadrilla a acosar al juez con una cámara, ¿no?
2: Llamamiento a Antonio Naranjo, envía una reportera al juez
0: de algún caso que afecte al PP, ¿no? A ver, espero que doña Isabel Perelló tome medidas y urgentes.
1: Yo estoy seguro de que si ese caso fuera una reportera o un juez que investiga alguna causa de corrupción que no afecta al gobierno, que afecta a otros partidos, estoy seguro de que ese Consejo General del Poder Judicial levantaría la voz 100%, porque no les afecta justamente a ellos.
2: Yo me encantaría al juez Peinado, espero que nos esté escuchando, que lo que tiene que hacer es ponerse el brazo en cabestrillo. Señor juez, señor Peinado, póngase el brazo en cabestrillo, de verdad, se lo recomiendo.
1: Por cierto, ese Consejo General del Poder Judicial que se repartieron tanto el PP como el PSOE.
0: Sí, y hombre, yo si me dirijo a la presidenta del Consejo General del Poder Judicial es porque, a pesar de ese reparto que hicieron PP y PSOE, pues he de reconocer que las actuaciones de Isabel Perelló, hombre, en muchos casos me han parecido suficientemente independientes y poco sectarias. Deduzco que no es una mera García Ortiz, no es una mera lacaya de Pedro Sánchez.
2: Le doy absolutamente la razón, don Luis.
0: Bueno, pues esperemos que el Consejo General del Poder Judicial tome
2: medidas. Que lo demuestre, que es independiente.
0: Sí, porque si no, pues efectivamente, como dice don Marcos, vamos a lanzar el mensaje de que se puede acosar a jueces en ejercicio enviándoles cámaras de televisión para preguntarles por los casos que llevan. Bueno, está el cambio climático desatado. En Almería ya saben ustedes que han muerto 13 personas por un incendio ocasionado, al parecer, por la caída de un poste podrido de la luz que sorprendentemente, tenía tensión a pesar de que ya no alimentaba nada porque el restaurante al que alimentaba había cerrado en 2009. Ese fuego se propagó rápidamente por el monte que lleva muchísimos años sin limpiarse porque nos han impuesto con normas de falso ecologismo y la Agenda 2030 y toda esa basura que no se limpia el monte. Y ayer teníamos otro caso en Orense, 8 focos de incendio provocados porque el tren pasa por las vías de Adif que no tenían los márgenes limpios. Al parecer tampoco hay dinero para limpiar de maleza los márgenes de las vías férreas. Y se produjeron 8 focos de incendio por las chispas del tren. Dices, pero ¿qué hacemos ahora? ¿Culpamos también al cambio climático? Como tenían el otro día la cara dura Sánchez y Juanma Moreno de culpar al cambio climático de lo de Almería. También lo de Orense es cambio climático, las chispas del tren. Lo del poste podrido de Almería, el poste estaba podrido por el cambio climático y no porque nadie se encargara de mantenerlo. Tenía tensión por el cambio climático y no porque nadie se olvidara de cortar la tensión a un poste que ya no alimentaba nada, ¿no?
2: Sí, el cambio climático es un comodín. Yo lo que todavía no entiendo es por qué el PSOE no ha dicho que el problema del hermanísimo en Badajoz era por el cambio climático, que a lo mejor hacía mucho calor y el de la Diputación pues se le ocurrió en un momento de acoloramiento crear ese puesto, porque es que ya ha llegado esto a ser el comodín de, para todo. Lo que es triste es que gente que se supone de cierto nivel le haga este juego al PSOE, que Juanma Moreno Bonilla pues se haya sumado a esto y que diga lo del cambio climático. Lo de las vías del tren, o sea, es un milagro que no pase en más sitios, porque de hecho hace ya creo que un par de décadas en Torrelodones pasó lo mismo, se incendió en la paso que del tren que está en la parte hundida y tal, cerca con el Gasco, saltaron chispas y se prendió también todo porque no estaba limpio. Y yo creo que tiene que haber un montón más de sitios con alto peligro precisamente por eso.
0: Hace 3 días, en la A6, camino de Torrelodones, se prendieron ambos márgenes de la carretera. Sí. Un accidente de un camión, se prende la maleza que nadie había limpiado en uno de los márgenes de la carretera y el viento lleva una brasa al otro lado de la carretera y se prende también el otro lado de la carretera. Uh-huh. Y dices, pero ¿dónde está el dinero?
1: Esto es el socialismo. Al final no limpian los márgenes de carretera, provocan incendios, las consecuencias de la dana por no limpiar márgenes de los ríos. El otro día venía por la A5, carretera de Extremadura, más allá de la operación Campamento, y socavones en mitad de los carriles, había socavones que pueden provocar averías y accidentes en una carretera nacional, como estarán las carreteras secundarias. Esto es el socialismo, pides una cita en sanidad y te dan para dentro de 6 meses, si tienes suerte con el especialista te la dan, quieres una plaza para tu hijo en las guarderías y no la tienes porque te han adelantado, ahora salvo las comunidades autónomas que están gobernando vos con la cuestión de la prioridad nacional, cambiará, pero porque te han metido a un extranjero. Y es la degradación sistemática y permanente de los servicios públicos, que no se ve de hoy para mañana, sino que es una degradación que viene de décadas y que provoca accidentes y que provoca muertes, como se ha visto en la dana que mencionaba o en el accidente de Adamuz de hace unos meses.
2: Eso es lo que es una vergüenza, la pregunta exacta, ¿dónde está el dinero? Porque dinero nos han cobrado impuestos como si no hubiera un mañana. Los fondos Next Generation, que además se acaban en 2027, o sea, los han despilfarrado. Y en el fondo, el problema es que el gobierno con más dinero de la historia de España es el gobierno que menos ha hecho por España. Porque la estrategia de ellos lo venden como nuestra estrategia es no hacer. O sea, nuestra estrategia es no mantener las infraestructuras, las vías de ferrocarril o de carreteras. Nuestra estrategia es no mejorar la red de distribución eléctrica, por lo cual además no se pueden instalar nuevas industrias. Nuestra estrategia es no limpiar los montes porque somos muy ecologistas, entonces no hay que, el dinero no lo hacemos en limpiar los montes, sino en dárselo a las ONGs para que nos hagan un estudio sobre las hormigas. La estrategia es no invertir en medios contra incendios. De los 140.000 millones de los fondos Next Generation, había como unos 1.000 o algo así dedicados para, que es una cantidad ridícula, para la prevención de incendios. Se iban a comprar 10 aeronaves. No se ha comprado ninguna, ninguna. Se ha rebajado ese dinero y se ha dado a ONGs para que hagan estudios de las orugas o de lo que sea. La estrategia es no invertir en vivienda pública, no invertir en empresas o trasvases, no invertir en defensa ni en medios para las fuerzas y cuerpos de seguridad. Luego, entonces, la estrategia del gobierno es no hacer, no hacer, porque eso es lo ecologista. Pero bueno, si el tema es no hacer, pues la estrategia de los ciudadanos tiene que ser no pagar. Porque si ustedes no van a hacer nada de lo que se supone que tienen que hacer, pues entonces, ¿para qué quieren cogernos el dinero del bolsillo? ¿Para llevárselo al ECID y que se lo lleven luego a República Dominicana o a Suiza, estos chorizos, estos sinvergüenzas? ¿Para eso? Porque la verdad es que España no se ha mejorado nada desde que están los socialistas ahora en el gobierno, en esta última época, no se ve absolutamente nada. Antes no había IRPF, que se instaure el IRPF en 1979, no había IVA, el IVA empieza en 1986. ¡Narices! Pero había presas y había vivienda pública, ¿no? ¿De dónde salía? Porque no se robaba a los ciudadanos, es que ahora se roba a los ciudadanos.
0: O no se les robaba al menos tanto.
2: Sí, pero no se roba a los ciudadanos. Pero es que esto es encima, es que se bajan la cremallera y se lo hacen encima de la ciudadanía, encima, y se parten de risa estos sinvergüenzas. Es el chorrafuerismo.
0: El chorrafuerismo, sí, es el método de gobierno que ha iniciado Sánchez. Y lo preocupante es que no haya funcionado ninguno de los anticuerpos que se supone que tenemos en nuestro sistema legal. Y no han funcionado no porque esos anticuerpos no estén definidos, porque por supuesto que están definidos. No han funcionado porque quienes tenían que hacer cosas no las han hecho. No han funcionado porque hemos tenido a jueces que, por ejemplo, pues en la sentencia del proceso cerdearon y al final quitaron la rebelión y dicen, bueno, venga, son los edición para que la sentencia sea unánime. Y nos encontramos a jueces que no han perseguido los delitos. Tenemos, por ejemplo, las denuncias sobre el apagón duermen en algún cajón del Tribunal Supremo. Y siguen pasando los meses para cuando quieran activar el caso del posible homicidio por imprudencia de al menos 15 personas el día del apagón, pues ya habrán prescrito los casos, yo qué sé, a lo mejor terminamos juzgando a alguien como a Puyol cuando ya esté gaga o presuntamente gaga, etcétera, etcétera, ¿no? Es vergonzoso absolutamente todo. Bueno, hacemos una pausa publicitaria y seguimos.

0: 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Bueno, ¿qué les ha parecido a ustedes la noticia del pues, tremendo accidente que se ha producido en una carretera española cuando un coche averiado pues llama a la grúa, llega a la grúa, llama a un taxi para poder irse los ocupantes del coche? Señalizado con la maldita baliza de la Dirección General de Tráfico, en vez de con los triángulos de emergencia que permiten, por ejemplo, ver antes cuando hay una curva. Y llegó un camión y se ha llevado por delante al coche averiado, a la grúa y al taxi. Dos muertos. Yo, sinceramente, no entiendo nada. O sea, no hay
1: Bueno,
0: ningún otro país europeo que tenga esta basura de la
1: es
0: baliza
1: espeluznante, es lo que
0: V.
1: hablábamos antes, las imposiciones, las restricciones, esto que por la baliza que te obligan a comprar a todos los españoles, recaudando por supuesto el surplus de impuestos, pues cuestan vidas. Y es que la baliza, según todas las asociaciones de conductores automovilísticas, no mejora la seguridad vial. O sea, lo único que funciona son los triángulos, porque hay en momentos, en curvas,

0: de manera absolutamente inaceptable.
1: Hay que buscar responsables, yo creo que es imprescindible. Yo supongo que el conductor del camión testificará, es decir, no conozco exactamente el detalle de dónde era la posición, pero muy probablemente también técnicos puedan acreditar que efectivamente era de difícil visibilidad en ese momento porque no estaba advertido por un triángulo varios metros por delante. Y entonces, si eso así se comprueba, yo creo que hay que responsabilizar a quién o quiénes unilateralmente tomaron una estúpida decisión que, como has comentado, ningún otro país de Europa la tiene, y con esa estúpida decisión, que además es un sacrificio para el bolsillo de los españoles, imponen algo que no proporciona más seguridad, sino todo lo contrario, pone en riesgo la vida de los españoles. Y los que hayan tenido que ver con esa decisión, que vayan a juicio, que sean juzgados por homicidio imprudente o por la calificación que en ese momento se sea. Pero basta ya, hay que empezar a decir al gobierno que ustedes no están aquí, no les hemos nombrado para que tengan caprichitos y que de repente se les tengan una ocurrencia y que esa ocurrencia encima nos saque el dinero de nuestros bolsillos y encima ponga nuestras vidas en peligro. El que haya hecho esta estupidez, que apechugue con ello y que la justicia diga algo. Y por supuesto, yo diría a todos los ciudadanos que huelga de estas tonteritas, que todos vayan con esto y que no lo tengan y que luego reclamen si les ponen alguna multa por no llevar
2: Esa basura.
1: esa basura.
2: Bueno.
0: Hace unas semanas publicamos en Gaceta que Marlaska había admitido fallos en estas balizas que cuestan vidas y que había gastado casi 5 millones de euros en solucionar los problemas de cobertura. Eso, asociaciones de la Guardia Civil que han alertado de que hay zonas de España en las que no hay señal, con lo cual no está sirviendo para absolutamente nada. Te cobran impuestos. Hay una restricción y encima no mejoran en ningún momento la seguridad vial.
2: Y no solo eso, ha salido también publicado que ahora Marlaska quiere forzar a los guardias civiles a que acudan a todos los puntos de avería señalizados por la baliza. No hay guardias civiles para poder acudir a todos los puntos.
1: No, y además imagínate a alguien que gaste la broma de colocar y diseminar balizas por distintos sitios para distraer a la Guardia Civil y entre tanto que se cometa un atraco en un pueblo o en cualquier sitio. Si es que
2: Caramba, pues acaba usted de tocar un tema efectivamente
1: los
2: crucial.
1: colocas en
2: O sea,
1: sitios
2: que si
1: complicados,
2: yo compro 100 balizas,
1: las diseminas.
2: voy a atracar en un sitio, compro 100 balizas, las disemino a varias decenas de kilómetros y tal, entonces obligo a las fuerzas de seguridad a ir a
1: Sí.
2: las balizas y mientras tanto, pues aprovecho para dar el palo.
1: Eso es que son, no sé, a veces es que parece que estamos gobernados por idiotas, pero me parece que más idiotas somos nosotros por soportar el estar gobernado por idiotas.
2: Pues bueno, no sé, hay otros países que fíjense, están gobernados por gente que trabaja para su país. Ejemplo, Estados Unidos. Ayer les informaba a ustedes de que el Congreso americano ha aprobado acabar con el maldito cambio de hora, que es una basura que llevamos un siglo arrastrando desde que los alemanes en 1916, en plena Primera Guerra Mundial, para ahorrar carbón, pues se les ocurrió la IDEICA. Y entonces, a partir de ahí, ha seguido la IDEICA, acaba la Primera Guerra Mundial y, como todas las medidas temporales, pues termina transformándose en permanente y sigue la IDEICA. No hay un solo estudio que nos diga a los españoles, pues miren, nos estamos ahorrando tanto dinero, sobre todo porque es que hay un problema, que es que el cambio de hora a lo mejor beneficia en algo pequeño algún sector, pero a cambio fastidia a otros sectores. Es decir, no hay una cifra que digas, no, España gana o ahorra tanto. No, no es verdad. Y por supuesto, el cambio de hora, pues a lo mejor en España, con un cierto régimen de horas de sol, pues puede tener sentido, pero entonces no lo tiene en Finlandia, que tiene un régimen de sol distinto. Y si lo tiene en Finlandia, entonces aquí no lo tiene. Es decir, depende de tantas cosas esa basura, y al final lo que hace es

0: Fastidiarnos la salud a todos, la semana del año con más infartos es precisamente la que sigue al cambio de hora donde dormimos una semana menos. Y dices, o sea que estamos arrastrando algo que inventó un alemán en 1916 para una circunstancia muy concreta y sin saber muy bien por qué seguimos con esa estupidez y ya por fin en Estados Unidos lo van a quitar, Dios mío.
1: Pero don Luis, es que usted es bastante, bastante retrógrado, o sea, la hora es un constructo del patriarcado. Yo, por ejemplo, en estos momentos pienso que son ya las 12. Y tengo libertad para pensar que son las 12, ¿por qué no nos vamos a tomar unos torrendos aquí? Porque es un constructo.
0: Efectivamente, es que no puedo evitar ser un poco boomer y no me acostumbro a esas cuestiones. Como
1: yo,
0: que
1: como soy jovencito.
0: El día se sienta noche y la noche día. Bueno, pero eso es una de las medidas de Trump, que me parece estupendo, pero que está al mismo tiempo machacando sistemáticamente la economía iraní, en vista de que los iraníes no han querido llegar a un acuerdo, no han presentado la bandera blanca, pues sigue el castigo a Irán. En Venezuela ya se están acelerando los pasos para la democratización a la vista de lo que ha sido el desastre del terremoto. En Cuba ya el gobierno cubano anunciando liberalizaciones. Y en el campo internacional redondea Trump la jugada con esa ofensiva doble al Tribunal Penal Internacional, que es una basura infecta tomada por los progres, y también la lucha contra el terrorismo transnacional de extrema izquierda. Antifa ya ha sido declarado organización terrorista en Estados Unidos y ahora Estados Unidos quiere que sea declarado organización terrorista en todo el mundo, ¿no? Entonces, bueno, no sé, se echa de menos tener aquí a alguien al frente del gobierno.
2: Sí, es una gran noticia la campaña de Donald Trump en contra de todos los enemigos de Occidente, de ese terrorismo transnacional, de esos de Irán, y la lucha también por la libertad en Venezuela, en Cuba y en todas las dictaduras de Iberoamérica gobernadas por tiranos castrocomunistas y bolivarianos. Yo creo que evidentemente después de la operación hace 6 meses, un poquito más, contra Maduro en Venezuela, el país está más cerca de recuperar la libertad que nunca, aunque es verdad que las estrategias bueno, entre la oposición o entre esas maneras con Delcy Rodríguez pueden ser discutibles, pero indudablemente pues echamos de menos en España poder tener un presidente primero que vele por los intereses nacionales, por el interés de España que hoy no tenemos, y que Trump sí vela por los intereses de los estadounidenses, y segundo, pues que defienda la libertad y la civilización occidental en todas y cada una de sus decisiones.
1: Todo lo que está haciendo Trump es una maravilla. Lo único que pasa es que existe un antitrumpismo que en el cual convergen, como dice nuestro amigo Julián, los rojos y los flojos. Entonces, claro, yo no se entiende ese antitrumpismo, porque si todo lo que ha hecho Trump, dijéramos, pongamos por ejemplo, imagínate que lo hubiera hecho Macron, que hubiera conseguido Macron lo de Venezuela, que hubiera conseguido desmontar el tema nuclear iraní, si todo eso, la gente estaría aplaudiendo. Lo que le fastidia a la gente es que haya sido Trump el que haya logrado todas estas cosas. Este es el verdadero problema.
0: Yo la verdad es que cuando tengo un mal día pienso, no exageres, Luis, piensa en cómo lo estarán pasando todos esos pobres antitrumpistas de la derecha, viendo cómo Trump hace todo lo que había que haber hecho hace muchísimos años y que no hizo la derecha tradicional, ¿no?
1: Pero fíjate que los medios de izquierda y los medios de derecha, con esto último que sucedió con la reunión en Ankara de la OTAN, todos diciendo, es que Trump, ¿cómo ha cambiado de opinión? ¿Cómo ha cambiado de opinión? Es un tío inestable, porque empezó antes de la reunión a decir pestes contra España, que repito, no contra España, contra el gobierno de España, pero bueno, se dice España, pero es contra el gobierno de España, y cómo de repente, cuando se marchó, habló también respecto a España. Luego parece como que es una persona que no tiene criterio. Yo digo, es que no se han dado cuenta que quien ha cambiado de criterio ha sido Sánchez. Lo que hace Trump es que entra amenazando y Sánchez, que es lo que no se ha explicado todavía, es qué es lo que dio en el transcurso de esa reunión, porque se habla de 6.000 millones de euros, qué es lo que dio y qué es lo que ha prometido. Por eso, lógicamente, Trump cambia, porque dice, oye, qué generoso ha sido, pero nadie nos ha explicado en qué consiste esa generosidad. Yo lo que quiero saber es que el que ha cambiado de opinión ha sido Sánchez. Es el que ha hecho algo dentro de esa reunión que ha provocado que entonces, tal, quiere decir, es la manera de negociar de Trump. Entro asustando, consigo lo que quiero, que eso es lo que no sabemos, porque lo ha conseguido.
3: Y luego te digo, buen chico.
1: Y luego te digo, qué buen chico. Pero claro, la gente, como no habla de lo que hay entre medias, qué es lo que ha dado Sánchez, que está acostumbrado a vender el país, pues entonces parece que es que ha cambiado de opinión Sánchez. Trump, sin venir a cuento. No, no, no. Aquí el que ha cambiado y se ha bajado los pantalones ha sido Sánchez. Y que nos lo cuenten.
0: Pero no nos lo cuentan, no nos dicen.
1: Porque no quieren que lo sepa sumar ni Podemos, claro. No quiere.
0: Como si fueran a hacer algo. Si mañana supieran lo que Sánchez le ha dado 10.000 millones y un beso en la boca a Donald Trump allí en Ankara, de todas formas saldrían a defender al gobierno porque no tienen donde caerse muertos. Sí, o sea, si es que estamos viendo a Sumar defendiendo al hermanísimo, diciendo han condenado a un músico por ser hermano del presidente del gobierno. O sea, dices, por favor, qué ridículo, ¿no? Pero es que vemos a los de Podemos también diciendo esto es una sentencia política, cuando fueron ellos los que denunciaron en primer lugar el enchufe del hermano. Dices, de verdad, qué triste es no tener dónde caerse muerto y tener que andar haciéndole la pelota al jefe simplemente porque más cornas da el hambre, ¿no?
1: Sí, sí. Sí, esto parece de verdad de la época de Ceausescu. Es alucinante cuando ves a todos los subalternos compitiendo entre ellos para ver quién insulta más a los jueces y así congraciarse con el jefe, que le deben de tener pánico.
2: Claro, salieron todos, salió Podemos, salió Sumar, salió Rufián en los pasillos del Congreso y todos por
0: con Rufián no se meta, porque es verdad que se salta todas las rayas rojas que va poniendo, pero yo es que creo que no es que se las salte, sino que llega Rufián, pone la raya roja y luego viene algún canalla por detrás y se la snifa.
1: Yo le conozco personalmente y debo reconocer que le tengo cierto afecto.
0: A mí me cae muy simpático desde que coincidimos en el examen.
1: Es todo un personaje.
0: Desde que coincidimos en el examen de ingreso al CNI los dos, le tengo un cariño brutal. Bueno, yo creo que es hora de que nuestros compañeros nos traigan el resultado de la encuesta del día.
1: Nuestros compañeros del CIS.
0: Nuestros compañeros de
1: Eric Tezanos nos va a leer.
4: No, por favor, ¿eh?
0: Tezanos es ese señor que periódicamente se hace cis en todos los españoles, ¿no?
4: Comparaciones con Tezanos, no, gracias. Pues,
0: bueno,
1: ¿eso es de Julio Ariza o es de usted?
0: Eso es mío.
2: ¿Y con dinero de todos los españoles?
0: Y con dinero de todos los españoles, sí. Don Eric Gutiérrez, ese hombre, fíjense qué sonriente está, porque por fin va a poder dormir hoy y mañana.
4: Efectivamente, Luis, ya solo queda un partido, el más grande y el que más disfrutaremos, pero bueno.
1: No te quedes dormido para ese partido.
4: Imposible. Don Luis, vamos con la libre encuesta del día de hoy. Les hemos preguntado a los oyentes qué cree usted que hará la presidenta del CGPJ ante el acoso de un reportero al juez Peinado. Dábamos cuatro opciones: convocar de urgencia al CGPJ, fingir consternación o nada de nada. No sé si quieren votarlos.
0: ¿Ustedes qué creen que hará doña Isabel Perelló?
1: Yo creo que no van a hacer nada de nada. Ni
0: o sea,
1: siquiera
0: va a permitir que se acose a jueces en ejercicio enviando cámaras de una radiotelevisión española que en teoría debe estar al servicio
1: va,
0: de todos
1: va
0: los
1: a pretender
0: españoles.
1: Que en un día ya deje de ser noticia y que la gente se olvide de ello y entonces no intervenir. Yo creo que es lo que va a hacer. Pero
2: yo creo que fingirá consternación, pero en realidad no hará absolutamente nada.
0: Deeply concerned. Bueno, ¿y qué dice nuestra audiencia, don Eric?
4: Don Luis, 81% nada de nada. 8 de cada 10 personas que escucha este programa cree que no se va a hacer nada en el CGPJ. Con el 16%, la segunda opción más votada, fingir consternación, que es un poquito de hacer nada de nada también, las cosas como son. Y por último, con un 3% convocar de urgencia al CGPJ. La gente no confía, don Luis, en el Consejo General del Poder Judicial. ¿Qué cosas? ¿Por qué será? Tenemos varios comentarios. Uno de ellos, lo comentaba usted hace unos segundos, nos decía, lo tengo por aquí, nos decía cancelable, deeply concerned y chimpún. Que me encanta, don Luis.
1: Y chimpún.
4: Efectivamente. Va a decir que estaba pues muy preocupada, pero bueno, la realidad es que preocupada yo. Veo difícil que esté. Pepe nos dice, la presidenta está a la orden de Pedro Sánchez. Pues otra obviedad, don Luis, una tras otra. José Manuel Quesada nos deja un comentario interesante. Dice, la presidenta del CGPJ no hará nada de nada ante el acoso de un reportero al juez Peinado. Entonces se hace como que le pregunta a alguien, ¿en qué se basa para realizar tal afirmación? Forma parte de Juezas y Jueces para la Democracia. No hay más preguntas, señoría. Ese es como una conversación que tiene con alguien que yo creo que es posible que esa conversación exista en algunos medios de comunicación. Topomares nos dice, no hará nada. Feijóo desbloqueó el reparto con el PSOE del nombramiento del CGPJ con la excusa de que era la última vez que controlaba los partidos a los jueces al 100%. Pero estamos en el día de la marmota. La justicia sigue politizada sin edie. Nos engañan siempre PP y PSOE. A uno le engañan si se deja, ¿no? Si ya no confía, pues es difícil que le sigan
1: eso
4: engañando.
1: Eso era importante, porque el acuerdo con Casado fue, vale, desbloqueamos lo del Consejo General del Poder Judicial, e inmediatamente, porque se hablaba de si antes se cambiaba la norma de nombramiento o se cambiaba después, pero era para hacerlo prácticamente simultáneo, y entonces se acordó primero, finalmente, el cambiar el Consejo, desbloquear los nombramientos y cambiar la norma. Nadie ha dicho nada, y ni siquiera yo estoy escuchando al Partido Popular que está diciendo, oiga, que ese fue el acuerdo que se hizo además con un mediador de la Unión Europea.
2: Pues lo que se ha dicho antes, los rojos y los flojos.
0: De flojos nada, o sea, el Partido Popular era perfectamente consciente de que estaba engañando por enésima vez a sus votantes diciendo no, renovamos el Consejo General del Poder Judicial, pero es porque esta vez vamos a cambiar las normas. Sabían que era mentira y lo sabían mientras se lo decían a la cara a sus votantes, pero bueno, si a sus votantes les gusta ser engañados, oiga, tampoco vamos a privar a la gente de sus placeres cotidianos, ¿no? Bastante fastidiados estamos.
4: Don Luis, un último comentario si me permite. Sergio Collado Maroto nos dice, será culpa del juez que se puso en su trayectoria y lo condenarán a él por acoso.
0: Seguro que sale mañana efectivamente con un cabestrillo la reportera de Radio Televisión. Bueno, muchísimas gracias, don Eric. Muchísimas gracias, don Agustín Benito.
2: Gracias a ti, Luis, siempre.
0: Muchísimas gracias, don Marcos.
1: Las que usted tiene.
0: Quinto. Ay, ay, por Dios, cómo venimos. Está contento educado, porque ayer ganó Argentina. ¿Quién va a ganar, Argentina o España? Porque a ustedes ya no les voy a ver después.
1: España.
2: Ganará España,
0: ¿sí? Sí. Yo, el equipo argentino, creo que yo quería que ganara Argentina, pero por cuestión de orgullo hispano. No. Pero el equipo argentino, yo creo que es más duro que el de Inglaterra.
1: No, pero cuando digo
0: más trapacero.
1: Pero
0: ¿no?
1: Cuando digo España, incluyo ambos equipos. Porque vale. Ha sido durante más siglos España que otra cosa. Sí, sí. Por lo cual,
0: eso es
1: incluyo
0: cierto. Gane
1: ambos.
0: Quien gane, ganará España, ¿no?
1: Exacto.
0: Pero bueno. ¿No le parece a usted que el equipo argentino es como muy trapacero, muy...?
4: Yo ya dije que yo prefería Argentina y viendo el partido, creo que me equivoqué, ya se lo he dicho esta mañana, creo que Argentina es una roca durísima de roer y hay que matarlos tres veces para que no consigan remontarte.
2: Pero... Sobre todo que se lo ha creído y al final eso en unas eliminatorias como Mundial es bastante complicado. Yo también iba con Inglaterra porque creo que es mejor rival para España y que si la final va mal, pues lo gana Jude Bellingham, que es jugador del Madrid.
0: ¿Infantino marcará algún gol a favor de Argentina en la final?
1: A base de Trump.
0: ¿Va a ir Milei al estadio?
4: Pues no lo sé, don Luis, no lo sé. Hacían ya imágenes con inteligencia artificial de Trump, Milei y Pedro Sánchez. No se van a dar porque Sánchez no va a ir, pero no estoy seguro si irá Milei, la verdad, no lo sé.
0: Yo, qué lástima que no vaya Pedro Sánchez. Bueno, qué lástima no, porque por un lado es gafe el tío, pero por otro lado... Ver a todo un estadio cantando Pedro Sánchez.
1: Sí, sí. Son of Beach. Perdón.
0: Bueno, muchísimas gracias, don Eric. Gracias a nuestros dos tertulianos y gracias a todos los oyentes que han participado en nuestra encuesta. Vamos a poner punto final a la tertulia con don Paco Linares, que nos quiere recordar que los recuerdos son vitales. Buenos días, don Paco.
3: Gracias. Saludos. Ciertamente vivimos de lo que otros pensaron e hicieron o dejaron de hacer. Y hablo del lenguaje, de los puentes, los caminos, las carreteras, las fuentes de energía, las obras de arte, los edificios, los libros que escribieron otros, personas que ya han fallecido. También nosotros hacemos cosas y creemos que vivimos para nuestros contemporáneos, hijos, nietos, aunque quizá nuestra labor, buena o mala, nunca la vivan ellos y sea patrimonio de descendientes que no podemos ni imaginar cómo serán. Anoche hizo 26 años que asesinaron a José María Martín Carpena. Para muchos es solo el nombre de un palacio de deportes, un pabellón de baloncesto, en Málaga. Para mí es el nombre de una persona, de un amigo. José María Martín Carpena fue un concejal, aficionado como yo a la música. Martín Carpena fue una buenísima persona que hace 26 años lo asesinaron en la puerta de su casa. Lo asesinó un comando de la banda terrorista ETA, cuyos nombres sí sé, pero no los quiero recordar. A José María lo mataron delante de su mujer, una también extraordinaria persona, doña Elvira Calvente. También estaba delante, cuando lo asesinaron, delante su hija, que acababa, por cierto, de confirmarse con una hija mía, ambas como católicas, en la Catedral de Málaga. Sí, unos auténticos canallas que otros, tan hijos de su madre como ellos, les llaman héroes por matar a traición a un hombre bueno y pacífico. También hoy recordamos y felicitamos a todas las Cármenes. Y empiezo, cómo no, con esa extraordinaria profesional que es doña Carmen Carbonell. Doña Carmen, muchísimas felicidades. Y con estas felicitaciones y estos recuerdos, me despido. Mañana más y mejor. Punto final.

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1: 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Así que es fácil, sencillo. 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
0: 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Muchísimas gracias, don Adolfo.
1: Gracias, don Luis.

0: Bueno, este domingo tenemos todos una cita con la televisión, incluso los que no somos futboleros. Tenemos una cita con el Mundial. Y hombre, para ver el partido, lo primero es tener una vista en condiciones, ¿no? Buenos días, doña Maite Iradier.
1: Hola, buenos días, don Luis. Sí, sí. El partido hay que verlo con todo detalle. 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
1: de
0: contribuyen, de hecho, a algunos problemas oculares específicos, ¿no? Por sí, la exposición al sol, que ya
1: exacto,
0: lo hemos dicho algunas veces, porque, en fin, vas a la playa, se te mete arena en los ojos,
1: exacto,
0: te puede pasar
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0: 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Muchísimas gracias, doña Maite.
1: Muchísimas gracias, don Luis. Nos vemos a la vuelta de las vacaciones.
0: Sí, señor. Felices vacaciones. Y bueno, pues ¿quién ha entrado en el estudio? Doña Paula Cruzado, que es nuestra mujer sonrisas, porque siempre está sonriendo, ¿verdad? Pero tiene, fíjense, es que las cosas, tiene unos hijos encantadores, entonces, pues eso la hace estar llena de una vitalidad constante, ¿a que sí?
2: La verdad es que sí, no hay nada mejor como tener hijos para sacar lo mejor de ti y sacar fuerzas donde no las hay. Mucha gente me dice, pero ¿duermes? Sí, yo duermo, me he acostumbrado a dormir poco, era una gran dormilona. Pues te acostumbras a cosas que nunca pensabas que te ibas a acostumbrar.
0: Porque la familia es importante. Por eso
2: muy
0: nosotros,

0: el club de amigos, pues al final es casi una familia para nosotros. Toda esa gente que nos ayuda a poder llegar cada día a más sitios, a más personas. Todos los que con su pequeña contribución o haciendo propaganda de esta emisora, pues ayudan a que sigamos combatiendo por lo que merece la pena, ¿verdad?
1: Totalmente de acuerdo, don Luis. Y además nos damos cuenta que cada día es más importante, bueno, pues el club de amigos, es más importante buscar gente afín a lo que, bueno, pues pensamos, sentimos y compartimos. Porque, por desgracia, esta situación, este gobierno en el que estamos, ha creado ese odio, esa poca, bueno, pues poca relación entre nosotros. Al final se ha ido a los extremos y la gente está deseosa al final de poder hablar, de poder compartir, de poder hablar el libertad, que es lo que hacemos todos los días en nuestros programas, tanto sea Mañanas Libertad como en el Toro Televisión, y por eso es importante que nos juntemos, que la gente se dé de alta en el club de amigos, porque cada vez somos más y cada vez seremos más fuertes.
0: Exacto. Sánchez tiene a sus legiones de apesebrados, el club ese de los 61, los 61 lacayos mediáticos de Sánchez, que paga con el dinero de todos los impuestos. A nosotros, pues obviamente Sánchez no nos paga. Y gracias al club de amigos y gracias a nuestros anunciantes, pues podemos plantarle cara al gobierno y decir lo que nos da la gana. Por ejemplo, Sánchez, eres el jefe de una banda de chorizos. Eso evidentemente no lo va a decir ningún medio de los que Sánchez subvenciona, pero es necesario que lo diga alguien. ¿Cómo puede alguien suscribirse al club de amigos?
1: Es muy sencillo, don Luis. 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Pueden hacer donaciones puntuales en función de cada uno, lo que estime oportuno, lo que su economía le permita, o hacer una cuota de forma mensual, trimestral, semestral, que también la eligen ellos. O sea, al final tenemos todas las facilidades, don Luis, para que la gente se apunte, para que la gente nos ayude y sobre todo recordar algo muy importante que hemos, hace poco ya se ha acabado la declaración de la renta y, bueno, pues las personas que son autónomas ahora están en este mes de impuestos, que vemos la cantidad de impuestos que pagamos, pues bueno, si eres socio del club de amigos o haces una donación, que sepan que también se pueden desgravar. Los primeros 250 euros se desgravan el 80% las personas físicas, pero las personas que son autónomas, que tienen su empresa, también se pueden desgravar en el impuesto de IRPF, casi un 45% el primer año, y si lo haces con una recurrencia, los próximos años el 50% de lo que done. O sea que al final todos son ventajas para ayudar a este medio de comunicación a que seamos más fuertes y sobre todo alzar la voz para que podamos volver a lo que es la libertad de expresión.
0: A tener un país normal. Gracias, doña Paula.
1: Gracias a ti, don Luis.
0: Y nada, pues nos despedimos aquí. Esperamos que hayan disfrutado del programa. Ahora les dejo con el mejor deportivo de las mañanas de la radio. Deportes en Libertad con don Eric Gutiérrez y don Daniel Ortega. Nosotros volvemos mañana a las 7 de la mañana, pero hoy a las 12 tienen ustedes Dando Caña, recuérdenlo. Un abrazo muy fuerte.

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0: Tal día como hoy, pero en 2021, medios de todo el mundo publican un informe sobre el programa Pegasus, un software espía desarrollado por la empresa israelí Grupo NSO. Fue creado para luchar contra el crimen organizado y el terrorismo, pero utilizado por gobiernos para seguir a periodistas, opositores y activistas. Contaba con datos de 50.000 teléfonos filtrados a Amnistía Internacional. Más de 80 periodistas de 17 organizaciones de medios trabajaron en la investigación. En 1898, el matrimonio de químicos Pierre y Marie Curie descubre el polonio, originariamente denominado Radio F. En 1918 nace Nelson Mandela, abogado, activista y político, galardonado con el Premio Nobel de la Paz en 1993 por la transición pacífica de un sistema racial de segregación y primer ministro negro de una Sudáfrica democrática, conocido como un símbolo de la lucha contra la opresión racial. Fue condenado a cadena perpetua en 1964 por sabotaje y conspiración para derrocar al gobierno, y puesto en libertad en 1990. En 1925 se publica en Berlín el primer volumen del libro de Hitler, Mi lucha. Lo escribe en la cárcel, donde cumple una condena de prisión por intento de golpe de Estado en 1923. Combina elementos autobiográficos con una exposición de sus ideas propias y un manifiesto de la ideología política del nacionalsocialismo. El trabajo también describe el proceso por el cual Hitler se volvió antisemita y cuenta sus planes futuros para Alemania. En 1936 comienza el levantamiento militar en la península contra la República Española. Se suma al alzamiento en Sevilla el general Gonzalo Queipo de Llano y dimite el presidente del gobierno, Santiago Casares. En 1959, Federico Martín Bahamontes, también conocido como el Águila de Toledo, se convierte en el primer español en ganar el Tour de Francia. Consiguió en 6 ocasiones el Gran Premio de la Montaña del Tour. En 2018, la Comisión Europea impone una multa de 4.343 millones de euros a Google por utilizar su sistema operativo Android para reforzar el dominio de su buscador. Hoy, 18 de julio, se celebra San Federico de Utrecht.
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0: Francisco José García Verdú, maravilloso. Tienes una energía muy interesante.
1: Sí, la verdad es que, bueno.
0: Pero desde que eras pequeñito, siempre, sí, tú eres energético per se.
1: Sí, sí, la verdad es que siempre me ha gustado mucho hacer cosas y bueno, eso quizá lo reflejo en las interpretaciones.

0: ¿Cómo empezó? ¿Te acuerdas esa anécdota que está por ahí circulando?
1: Sí, creo que la que tengo en un canal de YouTube, sí, en mi canal de YouTube, la de cuando tenía 1 año, 2 años y medio o algo así, estaba en casa de mi tía jugando con mi primo y todo esto y entonces.
0: Con tu primo ahí.
1: Y el caso es que me tiré al suelo y empecé a teclear las notas del piano diciendo mi, mi, mi, queriendo decir yo quiero tocar el piano.
0: O
1: Sí.
0: igual querías decir, este es mi piano.
1: Puede ser. No, pero no había piano, era el suelo directamente,
0: Sí.
1: pero bueno.
0: Vale. Y desde entonces ahora, tú eres un prototipo de chico con altas capacidades que has hecho un desarrollo del talento en esa primera etapa, has terminado ya estudios, ya estás en doctorados. Vale. ¿Y ahora qué?
1: ¿Y ahora qué? Pues al mismo tiempo compaginando la actividad pianística con la actividad pedagógica a nivel de docencia y luego aparte, bueno, con esta situación que tenemos, pues obviamente el tema conciertos está muy parado, pero poco a poco vamos haciendo cosas.
0: ¿Y tú estás esperando a que te llamen a casa para dar conciertos o cómo es esto?
1: No, eso dudo que suceda.
0: Sí,
1: Nunca me
0: y
1: ha sucedido. Bueno, a ver, algunas veces sí que me ha sucedido.
0: sí.
1: Sí, bueno, de hecho un concierto de los que posiblemente haga en enero o marzo, todavía no se sabe, ha sido a raíz de eso, pero
0: ¿Y tú
1: lo
0: cuántas veces has
1: muchos,
0: llamado?
1: bastantes.
0: Vale. ¿Y
1: Sí.
0: qué tipo de estrategia sigues aprovechando las redes sociales?
1: Bueno, la verdad es que redes sociales las sigo manteniendo, o sea, voy subiendo las actividades que voy haciendo, todo, donde toco, los conciertos y tal, pero tampoco me dedico 100% a las redes sociales, no las cultivo de una manera impresionante como para hacerlo a nivel diario. Sabes que ocupe una cantidad de mi tiempo a nivel diario.
0: ¿Qué valoración tienes de las redes sociales? Redes sociales, música clásica.
1: Bueno, digamos que se puede adaptar perfectamente, o sea, no es incompatible
0: ¿Y
1: para
0: por qué no
1: nada.
0: estás?
1: No, si estoy en redes sociales,
0: Ya, pero las
1: estoy.
0: ejercitas, ¿cuántos seguidores tienes?
1: Pues a ver, en Facebook, bueno, amigos y todo esto, que se cuentan por amigos, tengo en el perfil pues el límite, o sea, estoy casi a 5.000. Y en la página, pues creo que tendré muchos menos, porque no la desarrollo tanto, me muevo más en el perfil y tendré como 300 o algo así. Y luego en Instagram, pues alrededor de 1.000 y algo. Y en Twitter, bueno, en Twitter poquísimo, porque tampoco muevo sobre todo
0: ¿Ejercitas?
1: Facebook. Facebook es que hay un montón o sea, de actividad musical. Es donde están todos, no sé, todos moviéndose con los conciertos, con sus proyectos. Sí, es brutal.

0: redes sociales que son para ti?
1: Bueno, una forma de hacer
0: como artista,
1: llegar, como artista, sí, una forma de hacer de llegar mi arte a otras personas. Aparte de los conciertos, que es una forma totalmente directa y que también se podrían hacer en directo a través de otras plataformas.
0: ¿Y cuál es tu originalidad, tu característica en las redes sociales o sí, en las redes sociales?
1: Bueno, mi
0: carácter. No tienes que vender nada, vendes la energía, ¿qué transmitas a la gente? ¿Qué transmites?
1: Pues en principio yo siempre lo que he pensado era distinguirme por mis interpretaciones dentro de esto, dentro de este mundillo de la música clásica. Pero luego, por otra parte, siempre cuando se llevan a cabo los conciertos o todo esto, siempre se pone un punto, un sello personal, ya sea por. Ya sea por el tipo de obras que toco o mínimamente los programas, cómo se efectúan los programas y este tipo de cosas. No sé, es como todo un englomerado.
0: ¿Tú crees que ya entonces tenemos que quitar el prejuicio de redes sociales, los clásicos y admitir que es que el canal de conocimiento de nuestra existencia es a través de las redes sociales?
1: Claro, es que además sería un poco hipócrita no hacerlo cuando estamos 24 horas ahí pendientes de las redes sociales.
0: ¿Tú sí, no?
1: Pues sí, yo me considero que estoy un buen tiempo ahí. No sé, lo típico que abres Instagram, abres Facebook, por las notificaciones que te llegan. Pero bueno, tampoco pasó muchísimo tiempo.
0: ¿Y la gente que te sigue es de la música clásica o has logrado incorporar gente
1: que...? Sí, yo creo que, bueno, entre familiares, amigos y mucho público de música clásica. Ya te digo, sobre todo en Facebook.
0: Estamos de alguna forma monopolizando esta charla por las redes sociales, porque hay que admitir ya que es algo consustancial a nuestras vidas. Esa visión que podía existir de red social igual a frivolidad, etcétera, para los clásicos de 17 años de formación, y ahora
1: claro,
0: tú lo admites.
1: Sí, bueno, yo creo que esto es una mentalidad un poco también de la generación de antes, ¿no? Que ven que todo el tema de redes sociales les ha pillado un poco en enfrentándose a la...
0: ¿En fuera de juego?
1: Sí, un poco en fuera de juego, o sea, porque aparte que no lo dominan o no se veían publicitando de esa manera, quizá apareciendo tu post al lado del post de uno haciendo pues, chorradas. Entonces, que el público pudiese llegar a relacionar ambas cosas, eso les tiraba un poco para atrás. Pero sin duda es que es ahora mismo lo predominante.

0: Y dentro de 25 años, ¿cómo ves la música? Uf. El concierto. ¿Existirán conciertos?
1: Sí, sí.
0: ¿A través de las redes, en directo?
1: Sí, existirán conciertos. Sí, yo estoy totalmente seguro de que la música clásica, tal cual se presenta hoy en día, seguirá existiendo, y me da a mí que una música clásica vendida un poco más, un poco, ¿cómo decirlo?
0: Con un lenguaje más atractivo, más cercano.
1: Mucho más llamativo.
0: ¿Sin caspa?
1: Sí. Bueno.
0: Digo que nos llaman, sí, los casposos, en ese sentido.
1: No, yo no me considero casposo.
0: Vale.
1: Pero bueno, hay ciertos prejuicios todavía viviendo ahí dentro de la mente de la música clásica y la promoción a nivel de redes sociales.
0: ¿Y cómo vas a promocionar a través de redes sociales que la gente te escuche y le encante Prokofiev? La sonata número 7 que has tocado, por ejemplo.
1: Pues, por ejemplo, haciendo una ambientación así, con luces,
0: imagina.
1: Impresionante.
0: Sí.
1: Sí, sí, sí. Bueno, me lo imagino así, dando un poco el contexto de la sonata de guerra, ¿no? Porque esta sonata se compuso en 1942, plena Segunda Guerra Mundial. Prokofiev estaba, pues, ya mitad alta de su vida.
0: Sinfonía 7 también.
1: Sinfonía número 7, quizás dándole un poco la contextualización al público de este tipo de cosas, que vendría muy bien. Es una danza georgiana también. Hay un contexto, es precipitato, es como una especie de persecución.
0: De Volcán, exactamente.
1: Exactamente.
0: Y después, encima, viéndote a ti tocarla con la energía, claro, que la tocas. Lo que pasa es que la gente es perezosa para enfrentarse a lo importante, ¿o no crees? Musicalmente, la sinfonía, hoy la sonata número 7, es muy importante. Y la gente es un poco perezosa para ponerlo, para ponerse a escucharte, o rápidamente les enganchas. Hay que lograr engancharles.
1: Por una parte,
0: hay que escuchar esta música, al margen de que escuchen a Enrique Iglesias, que hagan lo que quieran. Esto hay que escucharlo.
1: Bueno, por una parte, desde el primer momento, desde el minuto uno, esos 30 segundos del principio son completamente impresionantes. O sea, hay que captar la atención desde los primeros 30 segundos, porque eso te permite que el espectador esté pendiente del siguiente minuto más. Y en una obra que dura 3 minutos y medio es casi la mitad del tiempo. Y luego, ¿cómo terminas? También súper importante. ¿Cómo empiezas y cómo se termina?

0: compositor, pianista, pedagogo. ¿Compositor te gusta?
1: Sí.
0: ¿Compones?
1: Frecuentemente. O sea, desde... Sí, sí, sigo componiendo, pero...
0: Tienes ya bastante producción, ¿no?
1: Sí, sí, sí. Tengo, pues, sí, unas cuantas
0: ¿Y ahora estás componiendo? Ya. ¿Esta etapa que estamos viviendo te inspira algo?
1: Pues esta etapa que estoy viviendo a veces me inspira. A veces me inspira cuando no estoy ocupado en terminar la tesis, por ejemplo, que sobre todo en todo el confinamiento y esto he estado muy ocupado haciéndola, pero sí, de vez en cuando escribo algo, sobre todo obras para piano, y a veces casi que las improviso, es a nivel improvisatorio.
0: ¿Dirección de orquesta?
1: Dirección de orquesta todavía no me he metido.
0: ¿Te apetecería?
1: Sí, porque tengo curiosidad de todo lo que sea dentro de la música. Y no solo de la música clásica.
0: ¿Qué significa eso?
1: Significa música electrónica, música... técnicas extendidas... No solo el periodo de música clásica convencional que se conoce, sino también otro, lo más contemporáneo dentro de la música clásica, pero llevado a una forma de tocarlo que sea mucho más... mucho más consumible por el público.
0: Más cercano.
1: Más cercano, sí.
0: Estéticamente más cercano.
1: Sí, sí.
0: ¿Y tu carrera concertística, después de 40 premios o más de 40 premios, piensas presentarte alguno más para poder tener una carrera concertística potente?
1: Sí, sí. O sea, ¿te refieres a competiciones y todo este tipo de cosas? Sí. Sí, nunca lo descarto. De hecho, todavía estoy en la edad, hasta los 35 es viable presentarse a competiciones. Y de hecho, bueno, estoy preparando cosas, preparando repertorio que...
0: Interesante.
1: Sí, interesante para competiciones.
0: ¿Qué pianista sigues o no sigues ningún pianista?
1: Pues, bueno, la verdad es que...
0: ¿De los clásicos o estás siguiendo ahora alguno? No sé, Gavrilov, o Rubinstein, o Katia Bunashtivili...
1: Mira, pues justo me ha sacado el nombre de Katia, y el otro día, buscando interpretaciones de Prokofiev, acabé en dos. Justo una de ellas era Katia, y la puse y me quedé sorprendido de la velocidad exageradísima que lo llevaba. Bueno, me sorprendió por eso básicamente, y eso que yo pensaba

0: gusta el público?
1: Por supuesto, desde pequeño.
0: Cuando subes al escenario no te pones nervioso ni nada, responsable, pero tensión,
1: sí.
0: Pero nervioso.
1: Bueno, al principio sí que me ponía nervioso, luego se me fue yendo, se me fue cambiando por las típicas mariposillas en el estómago, pero desde el principio, siempre que salía al escenario, sentía como un fuego interno que me crecía y que me venía más arriba. Un poco me ha pasado lo mismo cuando estábamos grabando
0: también, ¿no?
1: Aquí. Y eso que el público era...
0: Sí, pero el público era potencial.
1: Sí,
0: pero estaba
1: exactamente,
0: ahí, estaba
1: exactamente.
0: Ahí.
1: Psicológicamente.
0: Lo llevas contigo.
1: Sí.
0: Bueno, di algo a la gente. ¿Hay que estudiar música, hay que estudiar piano o qué hacemos?
1: Bueno,
0: obligado,
1: hay que tener educación musical, sí. La educación musical es muy importante. No solo conocer la música comercial que se escucha habitualmente en la radio, sino también otras músicas. O sea, es obligación de los centros educativos directamente promocionar no solo esta música, sino la que se viene creando a lo largo de toda la historia.
0: Sabes que te quiero, que te admiro. Y te deseo todo lo mejor.
1: Yo, Francisco. Lo mismo.
0: Por cierto, nombre artístico, ¿no es muy largo o está bien? Francisco José García Verdú.
1: Una vez lo pensé. Y luego otra persona me lo recomendó y me dijo, a ver este nombre, porque Francisco José García Verdú es un poco... Es un poco largo, aunque a mí no me parece largo.
0: No tiene tempo y ritmo. Venga,
1: Bueno, pero el caso es que no sé, estuve pensando en... Es que me da pena cortar el Francisco José a la mitad. Francisco Verdú, quedarme con el Verdú, porque el García hay muchos.
0: Sí, te quedas muy, muy austriaco, Francisco José.
1: Claro, quedo muy... Oye, pero viene bien. Austria, Viena es la cuna de la música, así que...
0: Así es.
1: Sí, vendría bien.
0: Enhorabuena. Sigue y
1: muchísimas
0: te deseo
1: gracias, Ramón.
0: Un placer.
1: Igualmente.
0: Van Cliburn, con su presencia y victoria en el concurso Tchaikovsky de Moscú, se ganó el concurso de los rusos, actuando sin pretenderlo como embajador espontáneo estadounidense y consiguiendo con la música lo que muchos políticos no lograron: calentar la Guerra Fría, encabezamiento con el que algún medio de comunicación definió el acontecimiento.

su carrera profesional y vida dependieron en gran medida de una agenda cargada de compromisos, hasta que en el año 1978, tras la muerte de su padre y de su manager, se retiró de la vida profesional y en gran medida de la vida pública. Y a partir de este hecho y año, 1958, hasta su fallecimiento en 2013, prácticamente todos los presidentes estadounidenses le invitaron a tocar en la Casa Blanca o mantuvieron algún tipo de relación con él. Especial relevancia tuvo esta. Año 1987. Gorbachev y Reagan se reúnen en la Casa Blanca. Cleveland es invitado. Toca y canta aquella melodía rusa que todos los rusos cantan y conocen. Noches de Moscú, que él aprendió en 1958. Todo un ejemplo de alta diplomacia a través de la música. Muchas gracias, embajador.

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que un chico pianista brillante gane un premio de piano en una competición internacional es interesante, importante, sin duda. Para él, para su carrera, su familia, su profesor, su escuela, su carrera profesional. ¿Y por qué no? Quizás para la música. Pero si ese concurso internacional se promueve con la máxima cobertura estatal, se presenta al mundo con el nombre de Tchaikovsky, se celebra en Moscú, tiene lugar en el año 1958, en plena Guerra Fría entre la URSS y los Estados Unidos. Y el pianista ganador de esa primera edición en la URSS es ciudadano americano de los Estados Unidos de América. Resultaría difícil pensar que este hecho artístico sobresaliente, aparentemente inocuo, encerrara algún otro tipo de interés, por ejemplo, político. O resultaría difícil pensar que este hecho artístico sobresaliente, aparentemente inocuo, escribió uno de los grandes mensajes de la música, del arte a la humanidad. ¿Por qué? Abran la partitura. Ese chico, pianista estadounidense que nació en el estado de Luisiana y pació en el de Texas, Javi Lavan Claiborne Jr., mundialmente conocido como Van Claiborne, ganó con 23 años la primera edición del concurso Tchaikovsky de Moscú.

unánimemente que el ganador de la primera edición del concurso Tchaikovsky debía ganarlo Van Cleburne, el estadounidense. Y a partir de aquí existen varias versiones acerca de cómo se produjeron los hechos. Una hace referencia a que en el Politburo se discutió de manera acalorada el asunto. Los nacionalistas defendieron acaloradamente que un ruso debía ganar el concurso. ¿Cómo iba a ser posible no ganar su propio concurso?

Otros argumentaban que era obligatorio otorgar el premio al verdadero ganador, salvo poner en riesgo la credibilidad del concurso recién iniciado. Finalmente, fue Nikita Jrushchev, presidente de la URSS, quien preguntó al jurado si Van Cleveland había sido el mejor. El jurado le contestó que sí. Y ante esta respuesta, Jrushchev contestó: si es el mejor, dádselo.

Hasta aquí, estos fueron los grandes titulares. Este, podríamos decir, fue el texto. ¿Y cuál es el contexto de esta leyenda Van Cleveland? Fue finalizar la Segunda Guerra Mundial en 1945 y comenzar las disputas entre dos bloques representados por la URSS y Estados Unidos. Guerra Fría que abarcaba frentes políticos, económicos, culturales, sociales, militares. Militares como OTAN, Pacto de Varsovia, carrera armamentista, carrera espacial. Esta, la espacial, fue protagonizada ya no por bloques, sino por la URSS y Estados Unidos directamente. En esa lucha por el relato ideológico de superioridad, en este caso de seguridad y tecnológico, y en este contexto, en 1957, los rusos fueron los primeros en poner en órbita un satélite artificial no tripulado, el Sputnik 1. Los Estados Unidos eran superados.

0: otro aspecto contextual. El concurso internacional Tchaikovsky de Moscú, en plena Guerra Fría y quizás como réplica al concurso Leventritt americano de gran prestigio entonces, el gobierno soviético puso en valor en 1958 su potencial y consecuciones artísticas. En este campo artístico, musical, la URSS era realmente potente y lo sabían. Por eso, en una iniciativa de llamada al mundo, organizan un concurso internacional dirigido inicialmente a pianistas y a violinistas. Tal era el valor artístico ruso y la intención propagandística del acontecimiento que el mismo Politburó del régimen, con su presidente al frente, lo seguían con verdadero interés.
1: Первый среди пианистов, 23-летний американец Ван Клиберн.
0: Claro, la llamada internacional de un concurso en Moscú, lugar de arte y de músicos, que lleva por nombre Tchaikovsky, que debiera celebrarse cada 4 años, rápidamente concitó el máximo interés. Atracción que ha llegado hasta hoy.
2: Concerts and international fame are the spoils of this war, but their main battle is with themselves. Dmitry Mislyev lived through a personal.
0: En este contexto de Guerra Fría de 1958, con la carrera del espacio en manos de los soviéticos por el Sputnik, con la irrupción soviética en el panorama cultural musical con el concurso Tchaikovsky, los dirigentes estadounidenses puede que vieran en el triunfo de un compatriota pianista americano en Moscú una oportunidad para enfocar el hecho, una oportunidad de neutralizar el relato como una especie de triunfo cultural y social sobre los soviéticos. Van Cliburn fue elegido como portada de la prestigiosa revista Time, que la tituló El tejano que conquistó Rusia. Y Cliburn fue recibido en Nueva York con todos los honores.

ya tenemos el texto y el contexto. Pero sin contexto no hay subtexto. Hay unos personajes, artistas, público, creadores, que no se conocen personalmente, pero se reconocen en la música. Personajes que, unidos por el amor a la música clásica, no son manipulados como víctimas inocentes, aunque lo parezcan. Personas que hablan el lenguaje universal de la música, que se admiran, se reconocen, sin tener en cuenta cuestiones de raza ni procedencia. A él, americano. A ellos, rusos. En 1958, en 2058 o en el año 3425, la música, las artes, siempre les unirá.

Vamos, que como han podido apreciar, le admiran porque es muy famoso, porque forma parte del mismo partido político, porque son familiares, porque son amigos. El clima de felicidad, la emoción compartida entre músicos, público y Van Cleburne, es debido al poder de la música para sincronizar vibraciones. Al poder de la música nos eleva hasta la dimensión humana, el rincón donde habita la confianza.

¿Y qué decir del jurado que enjuició aquella primera edición del concurso Tchaikovsky? Jurado que otorgó por unanimidad el premio a Van Cliburn. Estaba formado por músicos rusos, pero músicos muy importantes, algunas de las personalidades más distinguidas ya de la historia de la música. Pianistas como Emil Gilels, Sviatoslav Richter, compositores como Dmitri Shostakovich, Kavalevsky, Lev Orion, una galaxia de estrellas. ¿Alguien da más?

Van Cliburn era muy educado, respetaba a todos. Pero lo que realmente temía era a este jurado tan cualificado. ¿Qué otro motivo pudo llevar a este inusual jurado a elegir a Van Cliburn como ganador de esta primera edición del concurso tan importante, primordial para el propio concurso, para la imagen de la música rusa en el mundo, para la capacidad organizativa rusa, etcétera, etcétera, que no fuera la ponderación de cuestiones artísticas y el amor común por la música?

una vez que el público supo que el ganador había sido Van Cliburn, muchos querían verle, escucharle, sentirle a través de la música. Para conseguirlo, fueron muchos los que tuvieron que hacer guardia durante 3 días en la taquilla de la gran sala del Conservatorio Tchaikovsky de Moscú, para conseguir entrada, eso sí, soportando las temperaturas gélidas del invierno moscovita.

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Hola a todos, saludos de Carlos Miguel. Bienvenidos al mundo de la hípica y a algo más que la hípica, porque el concurso de saltos internacional de Casas Novas, en su edición de verano, es algo más que hípica. Vemos ahí esos ponis en los que muchos niños estrenan su primera experiencia a caballo, vemos música en directo, vemos mucho, mucho público, celebración, ambiente festivo y un ambiente muy agradable en esta competición y en este concurso. Un concurso de Casas Novas que arrancó en el año 2001, que solo dejó de celebrarse con motivo de la pandemia y del que hoy vamos a ver un resumen del Trofeo Longines, la segunda prueba más importante de la edición 2026 de verano. Una competición con 56.800 euros en juego, buen tiempo como ven, temperatura muy agradable y 29 participantes, ahí los vemos. Precisamente en la inspección previa del recorrido, algunas primeras figuras del ámbito internacional, como por ejemplo Michael van der Vleuten o Marlon Módolo Zanotelli. Prueba con una manga ganadora. Una primera vuelta, cuyo recorrido diseñado por Javier Trenor es el siguiente, obstáculo número 1, ese vertical de 1,49 a 38 metros a la izquierda, un fondo de 1,48 por 1,50. A la derecha, 180 grados al número 3, un fondo de 1,50 por 1,60. A continuación, a la derecha, primera complicación importante, el triple. Un triple que arrancaba con un vertical de 1,50 m. A 8,40 un tranco, otro vertical de 1,50 m. Y a 8,10 un tranco, un fondo de 1,50 por 1,60. Saliendo en 26,80 m, 6 trancos al fondo 5, 1,50 por 1,60 de ancho. Por detrás de esas plantas nos vamos al vertical 6, 1,50, a la izquierda, 31 metros, normalmente 7 trancos, el doble, fondo de 1,50 por 1,60 y a 8 metros un tranco vertical 1,50. Sin respiro, a la derecha, a 27,50, 6 trancos, un fondo de 1,50 por 1,60 y a 22 metros 5 trancos cortos, vertical de 1,53. Saliendo a la derecha, nos vamos ya a la parte final del recorrido. Triple barra, tras esa vuelta muy cerrada, 1,50 por 1,90. A 24 metros, 5 trancos seguidos, un vertical de 1,52. A la izquierda, 29 metros, se podían dar 6 o 7 trancos, un vertical con bide de 1,52. Y a 19 metros, 4 trancos, fondo final, 1,50 por 1,60. Tiempo concedido para completar el recorrido, 72 segundos. 13 obstáculos, 16 esfuerzos, longitud de la prueba diseñada por Javier Trenor, 445 metros. Vemos el orden de salida, vamos a ver en este resumen la parte final de la prueba. Ahí estamos viendo, empezábamos en esa lista en el número 10, ya teníamos los ceros de Emanuel Gaudiano, de Kevin González de Zárate y de Marlon Módolo Zanotelli. Después se sumaría también Emanuele Massimiliano Bianchi. Y ahí vemos el resto de jinetes que cerraba el español Iván Serrano, montando a Paco Van de Bisso, un Iván Serrano que había ganado en la jornada previa, la prueba grande de la competición. Esa bonita imagen aérea desde el dron de las instalaciones de Casas Novas. Y vamos ya con el número 16 en el orden de salida. Como digo, 4 ceros hasta ese momento. Es Eduardo Álvarez Aznar montando a Kevita Van de Bisso, una yegua hija de Vigo de Arsuil que venía de ser la pasada semana cuarta en el Gran Premio Internacional de Maeza, en Asturias. Un gran premio 3 estrellas, una categoría ligeramente inferior en una estrella a este de Casas Novas. En el arranque de la prueba, Eduardo Álvarez Aznar, jinete 3 veces olímpico, campeón de España, con una yegua que poco a poco se va afianzando, una yegua todavía joven, no es sencilla de montar, todavía quizá le falta un puntito de regularidad, pero es una yegua prometedora, como demostró en el Gran Premio de Maeza, ahí en esa calle del triple y el fondo con bidé, y ya la vuelta a mano izquierda, a por el vertical 6... Esas barras marrones y blancas abajo. 7 trancos al doble. Un doble que estaba dando problemas. Con derribo en la salida. Esos 6 trancos a mano derecha. Ese ángulo no era sencillo con un fondo naranja. Y esos 5 muy cortos. Sobre todo si tu caballo avanza y es un caballo de esos que busca los saltos. A veces con excesivo ímpetu. Ahí le ha costado dar esa vuelta a la derecha. A la triple barra. Y llegaba el segundo derribo. 4 puntos. Más, son 8 y ahora derribo también en el vertical. La yegua se calentó en la parte final de la prueba. Ya digo que es una yegua que tiene muchos medios, es una yegua prometedora, pero todavía le falta un poquito de regularidad, de serenidad y de experiencia sobre todo.
Veíamos a Manuel Fernández Saro, jinete español, que también estaba compitiendo en La Coruña y amigo de Eduardo Álvarez Aznar, comentando precisamente con François Mathy, el responsable del equipo español que estuvo durante el concurso, porque esta era la última cita antes de la decisión sobre los integrantes del equipo español para el próximo campeonato del mundo en Alemania, en Aachen. Vemos la imagen desde atrás del doble con el derribo con los pies en el vertical de salida. 12 puntos para Eduardo Álvarez Aznar, con esta hija de Vigo de Arsuil, que evita Van de Bishop. La imagen de Casas Novas, preciosa, impresionante. Y vemos a Mark McCauley, el jinete irlandés, jinete que ha representado a su país en un campeonato de Europa, que ha estado en una final de la Copa del Mundo y que ha ganado importantes grandes premios, un 5 estrellas en Lyon, ganó el de Drammen, Oliva, Saint-Tropez, y que rozó la gloria en dos grandísimos escenarios, Ginebra, el concurso indoor más importante del mundo, pues segundo en Ginebra y también segundo en Dublín, uno de los concursos también más impresionantes en abierto y además en su país. Derribo, como hemos visto, pronto en el fondo 3, con este caballo joven, caballo muy poderoso, de solo 9 años, Rossi van de Heffing, un hijo de Diamant de Semilly, fíjense cómo volaba sobre ese fondo. Caballo que venía de hacer ya un buen gran premio en St. Gallen, gran premio 5 estrellas, en el que acabó en la séptima posición. Sé con qué autoridad pasa todos los fondos, quizás su técnica de manos no sea la mejor, pero es un caballo con mucha, mucha fuerza y también, como vemos, con mucho, mucho tranco, porque ahí en esos 22 metros dio 4 trancos donde todo el mundo estaba dando 5 cortos, pero Mark McCauley optó por quitar uno para no tener que tirar demasiado del caballo y contrariarle. Ya terminando ahí, en esa parte final del recorrido, con 4 puntos en la parte inicial de la prueba, en ese obstáculo 3 para Mark McCauley, para Rossi van de Heffing. Caballo prometedor, sin duda. Sí, 4 puntos le colocaba en ese momento en la sexta posición. Es la imagen vertical de Marqués de Riscal. Hay ese plano detalle del galope del caballo, este caballo entero. Y la imagen una vez concluido el recorrido. Bueno, había tiempo para todo y para todos en este concurso de Casas Novas, que tenía como siguiente participante o siguientes participantes a un caballo y un jinete con uno de los mejores palmares del mundo. Una pareja que suma 3 medallas individuales en grandes campeonatos, 2 medallas de bronce individuales en los 2 últimos Juegos Olímpicos y también otra medalla individual en un campeonato del mundo. Michael van der Vleuten y Bovil. Bovil Z, caballo propiedad de Marta Ortega. Este era el concurso precisamente en las instalaciones de Marta Ortega en Arteixo, en Galicia. Y Michael van der Vleuten no quería faltar a esta cita con su mejor caballo. Pasando bien el triple y ese fondo. Bovil, que es ganador de grandes premios 5 estrellas como Monte Carlo y como Cannes, aparte de esas medallas conseguidas, y también ganador de un gran premio de la Copa del Mundo precisamente aquí en Casas Novas, en el Picadero Cubierto. Gran premio que ganaron en 2019. 6 trancos al fondo naranja y esos 5 cortos. Han visto que ahí Michael ha tenido que sujetar un poco. Anteriormente Mark McCauley dejó ir a su caballo, un caballo que avanza mucho, para dar un tranco menos. Yéndose un poquito a la izquierda en la triple barra, algo que a veces le pasa a este caballo. Tiene tendencia a torcerse un poco en los obstáculos. Ahí de nuevo un poco hacia la izquierda también. Y salvando el último, 0 puntos, que era lo previsible en una pareja de este nivel. Se metían, por tanto, en la manga ganadora. La manga ganadora, todos partían de 0. Hicieran lo que hicieran en el recorrido previo. Entraban los 10 mejores a la manga ganadora, eran 28-29 los participantes, y entraban los 10 mejores a la manga ganadora. Podía darse el caso de que hubiera 11 o 12 ceros, en cuyo caso entrarían todos los ceros. Pero si no había más de 10 ceros, solo entraban 10. Con orden de salida inverso a la clasificación de la primera vuelta. Estaría, por tanto, con el 0 Michael van der Vleuten, se sumaba en Manuel Gaudiano, a Kevin González de Zárate, a Marlon Modo Lozano Telli y en Manuel Massimiliano Bianchi. Era el 5º 0 de la prueba hasta ese momento.
Y vamos ya con Inma Roquet, una de las integrantes habituales esta temporada y la anterior del equipo español, una Inma Roquet que estaba disputando aquí, al igual que sus compañeros de equipo, su última competición antes de la selección para el Campeonato del Mundo. Por tanto, esta era una cita importante para los jinetes españoles y para el seleccionador, François Mathy. Vemos a Inma con esta yegua de su propiedad y criada por ella, su familia, en la yeguada del Maset, Iribola del Maset. Yegua que ha saltado este año en 3 Copas de Naciones con el equipo español. Una yegua que ha tenido ya algunos buenos resultados en grandes premios. Hizo solo un punto por exceso de tiempo en el Gran Premio 5 Estrellas de Hamburgo. Y luego ha sido quinta en un Gran Premio en Gijón y séptima en otro en Mâcon. Vuelta al vertical. Es que ahí optaba por dar un tranco más. Normalmente se estaban dando 7 un poquito por dentro. Han visto que Inma se abrió un poco en esa trazada. Sujetó un poquito para dar 8 y para cuidar bien la llegada al doble. Y le funcionó. De momento en 0. Esa vuelta que no era sencilla, la triple barra. 6 a esa tabla blanca. Abriendo un poquito el ángulo al penúltimo. Y el último fondo con derribo. Caía ese fondo final. Un fondo de 1.50 por 1.60. El lamento del entorno de Inma y también del público por esa falta que en ese momento colocaba a Inma en el puesto 12. Por lo tanto, no iba a poder estar en la manga ganadora la amazona catalana. Su tiempo no era de los mejores entre los 4 puntos. Y eso, por tanto, la dejaba ya sin opciones. Vemos el derribo visto desde atrás y el lamento del público detrás. Y la cara de Inma que se lamenta ahí, lo vemos. Mejor no leer los labios. Sienta muy mal cualquier derribo, pero si ese derribo llega además en el último salto, la decepción, en el último salto la decepción es todavía mucho mayor. Otro jinete, candidato a estar en el Mundial. Bueno, yo diría que no candidato. Antes del concurso de La Coruña si había un candidato fijo para el Mundial era Armando Trapote, no con este caballo, sino con Tornado. Tornado no estuvo saltando en La Coruña, se le está reservando precisamente para que el caballo llegue en las mejores condiciones a Alemania este verano. Un caballo que ya ha demostrado que puede perfectamente con todas las grandes competiciones. Y aquí Armando con Captain Hook, al que hemos visto derribar ese obstáculo, el número 5, 4 puntos para el jinete español, con este caballo que el año pasado hizo doble cero en la Copa de Naciones de Rabat. Caballo que ha saltado en 2 Copas de Naciones con el equipo español. En la jornada previa se había clasificado para el desempate en la prueba grande, el trofeo CaixaBank. Caballo que no es sencillo, como la mayoría de los caballos de Armando Trapote, que suele montar caballos difíciles, rozando ese vertical y pasando el fondo. 4 puntos para Trapote, con este hijo de Contargos, caballo de 12 años, Captain Hook. Armando Trapote, que ha estado este año en la final de la Copa del Mundo, con Tornado, que ha estado en 2 europeos y que va a estar en el Mundial, con el que es su mejor caballo, con el que se proclamó además campeón de España en el año 2022. Seguíamos, por tanto, con 5 ceros, con los que llevaban 4 puntos soñando con poder estar, bueno, con los que llevaban 4 puntos rápido, soñando con poder estar en esa manga ganadora, en la que además, si estaban, se les borraba ese derribo, porque en estas pruebas de winning round, que se denominan, todos parten de cero en la lucha por la victoria en esa manga ganadora. Vemos ya a Pilar Cordón, otra de las que estaba aquí, presentes en La Coruña, jugándose su presencia en el Mundial. Pilar montando aquí Action Grace, ella optaba a estar en el Mundial con Pica Pica y vemos cómo derribaba el número 1. Mala suerte para la amazona aragonesa con esta yegua, también complicada de montar, yegua caliente, hija de Action Grace, con la que formó parte del equipo español que este año ha ganado la Copa de Naciones de Lisboa. Ahí pasando el triple, aún rozando la barra de salida y avanzando al fondo de Casas Novas con esos bides circulares, obstáculo número 5. Claro,
Calderón ha estado en 3 mundiales. Ahí también dando un tranco más al doble. Va dando una patada en el aire, yéndose muy arriba. Es un poquito hacia la izquierda, como a ver si es una yegua de sangre limpia. Ágil. Pero de esos caballos que no pone las cosas fáciles a su jinete por ese temperamento que tiene y esas ganas de ir a por los saltos. No resulta fácil controlarla. Buen recorrido, pero con muy mala suerte. Derribo en el obstáculo teóricamente más sencillo, el número 1, el más bajo de toda la prueba. A veces esos obstáculos número 1 pues hacen que los caballos no presten excesiva atención. Los desprecian un poquito y acaban tocándolos, que es lo que ha pasado en este caso. 4 puntos para Pilar Cordón, con un tiempo de 68-66. Veíamos ahí esa falta cometida en el primer salto de la prueba. Vamos ya con Carlos López Fanjul, otro de los jinetes que ha estado, digamos, dentro del grupo candidato a estar en el Mundial este año. Aquí con Chactardo, caballo joven de 9 años. Caballo que ha saltado este año en una Copa de Naciones con España, en Deauville. Hizo 6 puntos en la primera vuelta y 0 en la segunda. Inicio del recorrido. 1 y 2. Y esa vuelta ahora al fondo 3, previo al triple. Carlos ha estado en 2 Copas de Naciones esta temporada. 2 caballos diferentes. Con el que ha estado peleando por poder estar en el Mundial no es este, sino Jukden. Desde que ha ganado grandes premios internacionales, Maeza, Toledo, San Sebastián. Estuvo mucho tiempo montando con Sergio Álvarez Moya y con su hermano Julio, y que con ellos corrió Copas de Naciones, como la de Dublín o la de Barcelona o la de Gijón, por ejemplo. Ha vuelto la última temporada, diría yo,

a la alta competición. Él ha seguido compitiendo. Hubo una lesión que le tuvo dando la lata mucho tiempo. Y ahora vuelve a saltar pruebas del más alto nivel. Buenos caballos. Ahí el caballo dudó en el vertical con el bidé. Ya lo han visto en el último momento. El caballo como que batió un poquito blando de delante, con una mano por delante y otra por detrás. Y ahí llegaba la falta. 4 puntos para Carlos López Fanjul con Chactardo. Y vemos que se colocaba octavo cuando quedaban por saltar 5 jinetes. Por tanto, tenía opciones de estar en la manga ganadora, ya que su tiempo había sido bueno. Pues la imagen desde el dron del triple. Ahí vemos cómo el caballo ve en duda. Las manos no terminan de botar, de saltar firme, de saltar por igual. Y esa duda le costaba el derribo. Lo que no sabemos todavía es si le iba a costar o no estar en la manga ganadora o no a Carlos López Fanjul. Felipe Ramos Guinato, el brasileño. Estuvo mucho tiempo en España, luego a Portugal. Aquí con Garota de Ipanema. Llegó a Torda, llegó a de 10 años. Cadena Artago. Llegó a que saltó en la Copa de Naciones de Lisboa este año, hizo un derribo. Y que es ganadora de un Gran Premio Internacional 2 estrellas en Portugal, en Esposende. Ahí hemos visto lo que ha hecho con los pies para no derribar. Es una yegua muy acostumbrada a saltar estas alturas. Han visto ahí cómo ha hecho un enorme esfuerzo para pasar la salida del triple. Y también ese fondo posterior. De momento sin falta. Felipe Ramos Guinato, un jinete con mucha experiencia. Pero habitualmente, sin caballos, digamos, del nivel suficiente como para saltar pruebas a 1,60 m. Y con esta Garota de Ipanema, con la que está haciendo una muy buena prueba. Cinco trancos a la tabla. Uf, suerte en la tabla. La tocó, pero la salvó. Último salto. Ahí sujetándole, ha venido un poquito corto. Y tocando la barra de atrás del fondo. Y derribando el último salto. 70-27. Ese derribo dejaba fuera de la manga ganadora al brasileño, porque como ven se colocaba en el puesto 14 de la clasificación, entraban 10. Ese derribo le dejó sin opciones. Felipe Ramos Guinato, que ha ganado grandes premios en Portugal, en España. Ha ganado 2 veces el Gran Premio de Lisboa, ganó en Bejer también. Ahí está la falta. Esa distancia le vino un poquito corta, la yegua hizo un gran esfuerzo hacia arriba, pero no consiguió llegar y cubrir el 1,60 m de ancho que tenía ese fondo final. Sergio Álvarez Moya, el asturiano, jinete ganador de 2 grandes premios aquí en Casas Novas. Ganó el de invierno en 2012 y el de verano en 2022. Pocos, muy pocos jinetes han ganado 2 grandes premios aquí en La Coruña. Monta Biblu. Llegó de solo 9 años. Llegó que había sido segunda el día anterior en el trofeo CaixaBank. Llegó que ya, a pesar de su juventud, ha ganado 2 grandes premios internacionales. Uno en Oliva y otro en Pelbergen. Ahí tuvo que poner fuerte la pierna Sergio para llegar a la barra de atrás del fondo de salida del triple, pero manteniendo el cero. Llegó aquí, antes montaba Ismael García Roque, vimos competir en pruebas nacionales en España. Ismael es jinete que trabaja con Sergio, que también estaba compitiendo aquí en Casas Novas con Tirano, el caballo con el que estuvo en los Juegos Olímpicos de París. De momento sigue en cero Sergio, la vuelta a la triple barra. 5 a la tabla. Los últimos saltos, pasando el vertical del bidé. Ahí manteniendo un poquito para dar esos 4 trancos y en cero. Llegaba otro cero más, costó. La primera parte hubo 4 y ahora este era el segundo cero de la segunda parte de la prueba. Eran 6 ceros. Pello Lordui había hecho 2 puntos por exceder el tiempo concedido con Emir de Burgo. Era séptimo en ese momento.

Punto. Ahí la imagen de algunos de los obstáculos pasados por Sergio Álvarez Moya con Biblu. El tiempo en el que terminaban los jinetes con cero también.

olímpico, ha estado en 3 mundiales, va a estar en el 4º en Alemania, preparando ese mundial aquí en Europa. Venía de ser 2º en el Gran Premio de Maeza y aquí con 50-50 Semi G. Tuvo que improvisar un poco Aiken, ya que no pudo participar con su mejor caballo aquí en Casas Novas. Y cambió por este caballo, hijo de Diamante Semi G, caballo que habitualmente montaba Yuri Mansur, jinete brasileño con el que Aiken trabaja y con el que forma parte ese equipo de las chaquetas amarillas. Aiken ha estado este año en la final de la Copa del Mundo. Una auténtica pena porque hizo una gran segunda prueba. Fue 2º, creo recordar. Estaba en una muy buena situación, pero el caballo que montaba sufrió un cólico y eso le impidió continuar en competición. Ya te he gastado mucho tiempo en Europa, estuvo tiempo trabajando con Paul Choquemolle, pasa la tabla aunque rozándola, ahí abriéndose un poquito al último vertical, los 4 al último fondo y otro 0 más. Aiken Sato con 50-50 Semi G. Terminaba sin falta. Teníamos ahí a Álvaro Arrieta, el presidente de Oxer Sport, junto a Angélica Ogotson Zanotelli, la amazona sueca. Y Aiken Sato, que seguía completando un muy buen circuito español, metiéndose en el recorrido decisivo de este trofeo Longines. Pasando bien ese vertical, cayó de buena técnica. Mira, ese bonito último esfuerzo. 50-50 Semi G, que llenaba de alegría a su moza y también a su jinete. Ahí vemos a Aiken Sato acariciando el caballo y como este con ese movimiento de cuello, como celebrando el haber terminado sin falta. Nos quedaba todavía un jinete más y ahí estamos viéndole, Iván Serrano. Un Iván Serrano que venía de ganar el día anterior el trofeo CaixaBank, la prueba grande de la primera jornada, con su mejor caballo Reinman, y aquí con Paco Van de Bisschop. Con alguna duda hemos visto en el obstáculo 1 del caballo. Un 11 años. El día anterior había sido 3º en el trofeo Veolia. Un caballo que ha saltado este año la Copa de Naciones de Sopot con España. Derribo en el triple. No es un caballo que tenga mucha experiencia a este nivel. Montaba antes Álvaro Díaz. Con Álvaro Díaz fue 6º en el Gran Premio de Maeza. Iván ha sido este año 4º en el Gran Premio en Oliva. Tenía que hacer 4 puntos también en el Gran Premio de Deauville, donde además fue 2º en una prueba metro 50. 2 derribos ya. Hemos visto derribar en el triple, le hemos visto derribar el 8. Y ya en la línea final, Iván es otro de los jinetes que ahí vemos otra falta. Iván, les decía, es otro de los jinetes que estaba peleando por una plaza para el campeonato del mundo en Alemania, con Reinman precisamente, con el que se ha convertido en un habitual en las Copas de Naciones. Acariciando a Paco Van de Bisschop. Hay al que en algún momento se le ha visto alguna duda, pero ahí estaba Iván Serrano para quitársela. Vamos al triple. Con el derribo en el vertical. Elemento B. Iván Serrano, que ya había ganado una prueba con Reinman, con el que estaría posteriormente en la siguiente jornada en el Gran Premio. Bueno, pues aquí cerrábamos el recorrido inicial y vemos los ceros y los clasificados para la manga ganadora. Con 0 estaban Marlon Modolo Zanotelli, que saldría el último por el tener el mejor tiempo. Detrás Aiken Sato, Emanuele Gaudiano, Emanuele Massimiliano Bianchi, Sergio Álvarez Moya, Michael van der Vleuten y Kevin González de Zárate. Entraba Pello Lordwig con 2 puntos. Entraba Jacinta Errázuriz, que tenía el 4 más rápido, 66-76, y entraba también 10º Carlos López Van Hul, con 4 en 67-63. Se quedaba fuera y se quedaba a las puertas Mark McCauley y todo el resto de jinetes por detrás de él en la clasificación. Recuerden que en la manga ganadora, lo hecho anteriormente, no cuenta. Por tanto, los 2 jinetes que entraron con 4 puntos y el que entró con 2, eso ya se les quitaba
y entraban en la manga ganadora en

igualdad de condiciones con sus rivales. Todos partían de cero. Orden de salida. Empezaba primero Carlos López Fanjul, que fue el décimo mejor del recorrido anterior. Segunda, Jacinto Razzuriz, que era novena. Detrás, Pello Lordu, que era octavo. Y luego los ceros en orden inverso en función de los tiempos que habían realizado en la primera vuelta. Por tanto, cerraban el orden de salida Emanuele Gaudiano, Eiken Sato y Marlon Modolo Zanotelli. Hicieron los tres ceros más rápidos de la prueba. Vamos con la manga ganadora, empezando con el fondo 3. Al salir del 3, a la derecha, galopada al vertical, que era el elemento B del triple. Vertical, 4, número y B, la letra. Galopada, normalmente en 8 trancos, al número 5. Ese fondo con bidés circulares. Vuelta a la izquierda, al vertical 6. A continuación, esos 7 trancos, el doble. Fondo vertical, 7A y B. A la derecha, el 8. Vamos a ver si ahí alguien se atrevería a dar 5 trancos. Lo normal era dar 6, un poquito cortos, pero trazando muy por dentro, igual alguien se podía atrever a quitar un tranco. Luego esa complicada vuelta a la derecha, al número 11, para terminar con una galopada, normalmente en 8 trancos, a un vertical nuevo, el número 15, que cerraba el trazado diseñado por Javier Trenor y su equipo. Tiempo concedido para completar esta manga ganadora de 52 segundos. Longitud 320 metros. Vemos ahí precisamente a Javier Trenor junto a Marcos Núñez comentando algún aspecto del recorrido de esta manga ganadora. Manga ganadora que abría Carlos López Fanjul con Chac Tardo. Recuerden, parte con cero. Ya no contaba lo que había hecho anteriormente. Caballo joven, poquita experiencia. Vamos a ver si el jinete asturiano optaba por arriesgar para buscar un cero rápido o prefería ser conservador, teniendo en cuenta que este no es un caballo muy habituado a disputar desempates, porque esto ya, una vez que ya estás clasificado, es un desempate, porque todos parten con cero. Desempates al crono, arriesgando y galopando fuerte. Vamos a ver. Carlos López Fanjul, entrando ya, apuntando a la derecha para ganar metros, y vemos que sí, salía decidido y derribaba el vertical. Ahí puso a galopar a este Chac Tardo. Como les decía, no es un caballo habituado a disputar desempates a estas alturas. Y quizá pues eso, precisamente, arriesgó galopando fuerte al vertical y derribó. Ahí hemos visto que derribó también el elemento B del doble. Carlos ya en el doble estaba yéndose hacia la derecha para, hemos visto, dar un tranco menos. Se podía dar 5 en ese ángulo al obstáculo naranja. Y habría ahí una puerta para los que venían por detrás. Lo que pasa es que, claro, él al irse muy hacia adentro para ganar un tranco, ahí también estaba arriesgando y ahí llegó la falta en la salida del doble. 8 puntos para Carlos López Fanjul. Pero arriesgó el asturiano. Salió con intención de estar arriba en la clasificación. Pero no pudo ser, por culpa de esas dos faltas. Tiempo, 43 segundos, 30 centésimas. Vemos precisamente ahí el doble desde atrás. Y ahí vemos cómo se va hacia la derecha, muy hacia la derecha. Toca con las manos. Carlos estaba ahí anticipando esa vuelta por dentro al fondo naranja. La cara de lamento de Carlos López Fanjul. Jacinta Razzuriz, la más rápida de los 4 puntos en el recorrido previo, lo que le permitió estar en esta manga ganadora, montando a Caporal Dell, caballo conocido de los aficionados españoles porque tuvo muchos éxitos con su anterior jinete, con el gallego Jesús Bamonde. Vemos que Jacinta estaba optando por ser conservadora y con suerte en ese fondo, dando trancos de más en la primera parte del recorrido y abriéndose bastante. Estaba buscando el cero, sin arriesgar. Pasando el doble. 6. ¡Ah!
Llegó el derribo. Llegó el derribo en el fondo naranja. 4 puntos. Ahí fíjense, quedaba hasta 10 trancos. 4 puntos para la Amazona chilena. En un tiempo de 47-23, 4 segundos peor que Carlos López Fanjul, pero por delante en la clasificación, ya que Carlos tenía 2 derribos. A pesar del derribo, se iba contenta Jacinta Errázuriz, como vemos. Consiguió estar en la manga ganadora y eso no era nada sencillo en una prueba de estas a 1,60 m. Ahí vemos ese momento de fortuna en el fondo de Casas Novas. Y ahí el derribo, ahí se va también un poquito hacia la derecha, roza la barra de atrás y se produce la falta. Eso sí, no le hizo perder la sonrisa a Jacinta Errázuriz. Pello Elordui, jinete que entró en la manga ganadora pese a haber tenido 2 puntos de exceso de tiempo con Emir de Burgo. Caballo con el que venía de ganar el gran premio de la Liga Oro, de la Liga Nacional, en Valladolid. Caballo que montaba su alumna Garaci Landeta. Con Garaci fue campeón de España. Bueno, la campeona de España fue ella, Garaci Landeta, campeona de España de jóvenes jinetes en 2024. Pello Elordui. Ahí sin arriesgar mucho en esa primera galopada. 8 trancos al fondo. Ahí se entraba el pie en esa vuelta. No terminaba de entrar al vertical. 7 trancos al doble. Momento en cero, Pello. 25 centésimas mejor su tiempo. Y ahí otra vez el fondo naranja. En el desempate esos 6 trancos eran complicados y esa vuelta también lo fue. Le costó hacer ese giro a la derecha a Pello con Emir de Burgo. Y al final 8 puntos para el jinete vasco. De momento, 3 jinetes habían salido y ninguno con 0. Habían salido los 3 que precisamente no habían hecho 0 en la vuelta previa. 8 para Carlos López Fanjul, 4 para Jacinta Errázuriz y 8 para Pello Elordui. Quedaban los que habían hecho 0 en la primera vuelta. Pero claro, cuando una manga ganadora, un desempate, empieza con 3 jinetes sin hacer 0... los que vienen por detrás ya empiezan a pensarse si tienen que arriesgar mucho o tienen que arriesgar menos de lo que habían pensado. Uno tiene que adaptarse a las circunstancias de la prueba. Y lo cierto es que en ese momento nadie había terminado sin falta. Veíamos ahí algún rayo al final, al fondo. Se avecinaba tormenta. Y vemos a Kevin González de Zárate, el cuarto en salir, con Joural de Lizet. Acabamos de ver a Pello, que estuvo en el equipo español que ganó la Copa de Naciones de Lisboa, aunque en esa Copa de Naciones él saltó con Champenois de Rampán. Y aquí vemos a Kevin González de Zárate, que también formó parte del equipo español en esa Copa de Naciones, que ganó, y además la ganó con este caballo, con Joural de Lizet. Caballo limpio, pero nada rápido. El jinete lo sabe, y ya vemos que se lo estaba tomando también con bastante calma. Sabe que es un caballo que no puede ir demasiado deprisa y viendo que no había ceros hasta ese momento, pues optó por buscar el primer sin falta de esta manga ganadora. Girando eso sí muy bien ahí, muy rápido, muy por dentro. Buena esa vuelta a la tabla. Los 8 trancos al vertical, pues era el primer cero. Vemos a su hermano, veíamos a Pilar Cordón, veíamos a François Mathy. Kevin González de Zárate. 0 puntos en 45-70. Un tiempo que evidentemente era mejorable, pero de momento líder de la prueba, el jinete vasco. Jinete a la vez, acariciando ahí a Joural de Lizet, sonriendo y feliz. Kevin González de Zárate. Lo tomó con bastante calma, aunque esa vuelta a la derecha al penúltimo fue una muy buena vuelta. Vemos como él en el doble se iba hacia afuera más que hacia adentro, precisamente para que le vinieran un poquito más cómodos esos 6 trancos al obstáculo naranja. Es un caballo que avanza bastante, Joural de Lizet. ¡Ojo! Michael van der Vleuten y Bovil Zet.

Les decía antes, una de las parejas con mejor palmarés del circuito internacional, ganadores de varias pruebas, grandes premios internacionales, candidatos a la victoria. 11 del primero al segundo y 8 al fondo. Ando ligero, como vemos, Van der Vleuten cerrándose bastante en esa vuelta al vertical. No es Bobille un caballo de un tranco muy grande, pero sí es un caballo rápido. Vamos a ver en el tiempo intermedio, fíjense, 4 segundos de ventaja llevaba ahí Michael con respecto a Kevin. Magnífica esa vuelta al vertical de la tabla, magnífica. Atención a Michael Van der Vleuten, que si hace cero se va a colocar líder. Pues cero para el neerlandés. 40 segundos, 25 centésimas, batiendo por más de 5 segundos a Kevin González de Zárate. Van der Vleuten siempre especialmente motivado en Casas Novas, montando en las instalaciones de la propietaria de sus caballos. 40-25, un tiempo complicado de mejorar para los jinetes que venían por detrás. Buen caballo es Bobille. No es un caballo, digamos, espectacular saltando, pero un caballo que conoce bien su oficio, un caballo que sabe saltar lo necesario para no derribar, sin grandes alardes. Y vamos ya con Sergio Álvarez Moya, opción española, jinete también especialmente motivado en Casas Novas, donde ha ganado 2 grandes premios. En contra, la poca experiencia de esta Biblue, aunque ya ha demostrado ser una yegua que puede ir muy deprisa. Como les decía antes, ganó ya 2 grandes premios, uno en Oliva y otro en Pelbergen. Eso sí, una de 3 estrellas y otro de 2. Este es un gran premio de 4, este es un gran premio con alturas importantes. Vamos a ver si también en desempates a pruebas de 1,60 m, Biblue también es capaz de ir muy deprisa, sin derribos. No tiene por qué no hacerlo. Allá iba Sergio. Pues vean, vean, vean cómo entra el uno, cómo entra el uno desde lejos. Bueno, comienzo tremendo del jinete español. Hacia el vertical. Dando un tranco menos, ha dado 7 a ese fondo, estaban dando 8. El resto de participantes ha optado por galopar y galopar fuerte desde el principio, Sergio. Dando 7 al doble, pasándolo. Se va por dentro en 5, se va por dentro en 5, quitando un tranco. Su tiempo intermedio era mejor. Aquí, en cambio, se ha abierto un poco más que Van der Vleuten. Al dar un tranco menos al fondo naranja, le ha costado más hacer el giro a la derecha posterior. A ver, a ver, a ver, a ver, no. 41-46. Segundo puesto para Sergio Álvarez Moya. 40-25 había hecho Michael Van der Vleuten. 41-46 Sergio. Y eso que en el intermedio iba por delante. Pero en la segunda mitad fue más rápido. El neerlandés, sobre todo esa vuelta al penúltimo, yo creo que ha sido clave. En cualquier caso, gran recorrido y gran resultado de Sergio con esta joven y prometedora Biblue. Ahí vemos como ya en el aire estaba iniciando el giro. Y Sergio, que rápidamente al acabar miraba la pantalla, comprobaba el tiempo y la cara lo dice todo. No, no lo he conseguido. Lo he intentado, pero no lo he conseguido. Segundo puesto para Sergio Álvarez Moya. Quedaban 4 jinetes todavía por saltar. Emanuele Massimiliano Bianchi, jinete italiano, en su día campeón de Europa juvenil, ganador de un par de grandes premios, 2 estrellas, uno en Verona, otro en Gorla Minore, los dos en Italia, aquí con Elton Mannetzelhoff, caballo que venía a hacer un derribo en el Gran Premio de Maeza, disputado la semana anterior. Y un poquito más conservador en esta parte inicial. 8. No parece un caballo demasiado rápido y además vemos que tampoco él se está abriendo mucho, o bastante se estaba abriendo en las vueltas. Sospecho que en el intermedio va a ir claramente por detrás de Michael Van der Vleuten. 6 al fondo naranja. Y ahí la vuelta
También le ha costado mucho hacer ese incómodo giro a la derecha contra Querencia, la puerta por detrás. Va claramente por detrás en el tiempo. A 4.37 se quedaba Emanuele Massimiliano Bianchi de Michael van der Vleuten. 44 segundos, 62 centésimas para el jinete italiano, que se colocaba en ese momento tercero, por detrás de Michael y por detrás de Sergio. Buen resultado del italiano a falta de tres rivales, tres imponentes rivales que iban a cerrar esta manga ganadora. Eran los tres jinetes que habían ido más deprisa en el recorrido previo. Caballos, por tanto, rápidos y jinetes con mucha experiencia, con muchos éxitos internacionales y muy, muy, muy competitivos. Como, por ejemplo, Emanuele Gaudiano, jinete que ya había ganado en el concurso. Y aquí con Esteban de Hus, caballo tordo, que venía de ganar una prueba en Monte Carlo, cuarto en la Copa del Mundo de Verona, quinto este año en un Gran Premio 5 estrellas en Versilia. Gaudiano es un jinete rapidísimo. Esta temporada ya lleva 31 victorias internacionales. Los ocho al fondo. Vean cómo él no pierde ningún momento. Galope siempre hacia adelante, siempre buscando el siguiente salto. Siete al doble. A ver el intermedio. A ver el intermedio cómo va. 16 centésimas de ventaja para Gaudiano. 16 centésimas. Esta vuelta es clave. Esta vuelta es clave. Esa vuelta ha sido buena, pero no sé si tan buena como la de Van der Vleuten. Último salto para Gaudiano. A ver el tiempo, a ver el tiempo, a ver el tiempo. Pues batió por 31 centésimas. Primer puesto para Emanuele Gaudiano con Esteban de Hus. Primer jinete que bajaba de 40 segundos. 39.94 por 40.25 de Michael Van der Vleuten. Preciosa esta manga ganadora. Emocionante, igualada. Gaudiano demostrando una vez más que es uno de los jinetes más rápidos del circuito. Pues ahí que bien pasaba el caballo. Ese vertical será el doble. Él, como ven, se abre un poquito también porque esos seis trancos venían cortos y más en una prueba ya en la que contaba el crono. Si te ibas muy por el centro y te cerrabas un poquito en esa vuelta, los seis trancos eran cortísimos y dar cinco no era sencillo. Aparte de quedando cinco, luego te iba a costar más girar al siguiente obstáculo. Eiken Sato, penúltimo jinete, el japonés, con 50-50 Semi-G. Te digo que este es un caballo con el que tuvo que improvisar. Once trancos al vertical. Y ocho al fondo. Muy limpio, aquí quizá abriéndose más, sí, aquí se ha abierto bastante más, queriendo entrar muy por el centro para luego poder irse a la izquierda, pero ahí perdió un tiempo precioso, yo creo, y además dando un tranco más al doble, ha dado 8, está claro que no va a batir, 1-12 de desventaja, salvo que haga un milagro en esta última parte. Aquí también, aunque se ha cerrado, se ha abierto un poquito más que Emanuele Gaudiano y que Michael van der Vleuten. Vemos que el tiempo no va a ser suficiente, pero el resultado es bueno. 0 puntos, se queda a 2.43 del líder. Eiken Sato, tiempo 42 segundos, 37 centésimas. Cuarto puesto de la clasificación, el japonés. Por detrás de Emanuele Gaudiano, de Michael van der Vleuten y de Sergio Álvarez Moya. El último vertical de la prueba. Y Eiken Sato, jinete muy, muy simpático, ahí acariciando a su caballo. Ha hecho una muy buena prueba. Bueno, pues nos queda solo uno, pero vaya uno el que queda. Ya en años anteriores ha demostrado en Casas Novas que es un jinete de los más rápidos en los desempates. Aquí montando a Fusario Duasel, un 11 años, que monta desde finales de la pasada temporada, un caballo que antes montaba Rodrigo Pessoa, y con Rodrigo Pessoa ganó un gran premio 4 estrellas como este en Nueva York. Buen comienzo de prueba. A ver aquí, esa primera galopada ha ido muy directo. Bueno, ese giro también al vertical.
7 al doble. A ver el tiempo intermedio. 26 centésimas de ventaja. 26 centésimas de ventaja. 6 al fondo, naranja. A ver esta vuelta. A ver esta vuelta. Muy buena la vuelta. Le quedan 7 segundos. Último salto para Marlon Modolo Zanotelli. Dando 8. Pasando el vertical. 0.43. Ganador. Marlon Modolo Zanotelli. Veíamos precisamente a su mujer, Angélica Ogotson Zanotelli, celebrando su cero. Angélica había hecho 4 puntos, había participado en la prueba, no estuvo en la manga ganadora, pero sí disfrutó como si ella hubiera ganado con este recorrido que daba la victoria a su marido. Y una vez más, Marlon Modolo Zanotelli, dando espectáculo en La Coruña. Vaya manga ganadora que hizo. Era dificilísimo mejorar lo que había realizado anteriormente en Manuel Gaudiano, pero él lo consiguió y ahí está esa cara de alegría, de felicidad, exultante el brasileño, tras el gran éxito conseguido, saliendo el último en esta manga ganadora. Y con suerte, veíamos ahí como esa barra del fondo de Casas Novas se movía y se movía bastante, pero se quedó en el reparo y ahí vemos a Angélica Ogotson celebrando precisamente con la persona que cuida los caballos en la cuadra de Angélica y de Marlon, celebrando ese cero que le daba la victoria en este trofeo Longines. Triunfo de Marlon Modolo Zanotelli, segundo Emmanuel Gaudiano, tercero Michael van der Vleuten, cuarto Sergio Álvarez Moya, quinto Eiken Sato, detrás Emmanuel Massimiliano Bianchi, Kevin González de Zárate séptimo, todos con cero, y ya detrás octava Jacinta Razzuriz con 4 puntos, noveno Carlos López Van Hul con 8 puntos, y décimo Pello Lordui, también con 8 puntos, pero peor tiempo. Y ya por detrás veíamos el resto de jinetes que no entraron en la manga ganadora. Marlon Modolo Zanotelli, junto a su mujer, Angélica Ogotson. Y aquí vemos el head-to-head, a la izquierda, Marlon Modolo Zanotelli. A la derecha, Emmanuel Gaudiano. Un pelín más por dentro se fue Zanotelli, que cobraba una mínima ventaja del 1 al 2. Ahí se igualaban las cosas. En este giro se iba los dos más o menos por la misma trazada, igualdad máxima. Vemos que en el doble llegaban prácticamente iguales, ligerísimamente por delante Marlon quizá, ahí también ligeramente por delante, esta vuelta, ahí Marlon arañaba unas centésimas que fueron claves, porque luego al último fue más por dentro Gaudiano que el brasileño, pero al final 31 centésimas daba la victoria a Marlon Modolo Zanotelli, al que vemos ahí entrando en la pista para la ceremonia de entrega de premios, celebrando el éxito. El jinete ganador, recibiendo el trofeo, el reloj Longines de la marca patrocinadora y el trofeo de Casas Novas. Bueno, pues vamos a escuchar las impresiones del vencedor. Creo que el jefe de pista ha hecho un trabajo increíble en esta prueba porque era un nivel delicado. Consiguió el número adecuado de recorridos sin faltas, aunque era una prueba con manga ganadora. Casi todos los jinetes que llegaron al desempate lo hicieron con un recorrido limpio. Tuve la suerte de salir al final. Mi caballo es por naturaleza un caballo rápido, pero con un tranco bastante amplio. Pude ver a Gaudiano y también a Michael van der Vleuten. Sus caballos tienen un tranco algo más corto y sabía que sería difícil superarlos porque las calles se adaptaban muy bien a sus caballos, más que al mío. Pero intenté aprovecharlo al máximo. Por ejemplo, del salto 1 al 2, hice una trayectoria muy directa y hice un tranco menos que ellos. Intenté crear espacio en las demás líneas para mantener el ritmo y el tranco con mi caballo, que ha hecho un trabajo increíble. Es un caballo impresionante. Mañana tenemos aquí el Gran Premio. Voy a montar el mismo caballo. Ayer tuve una jornada tranquila, hoy he saltado la prueba grande y mañana competirán en el Gran Premio, así que esperamos poder repetir el mismo resultado mañana. Estoy muy feliz de estar aquí. Quiero agradecer a toda la organización y a todo el equipo de Casas Novas por hacer un trabajo tan extraordinario para nosotros, especialmente a Álvaro Arrieta por todo el trabajo que realiza para que todo salga adelante. Bueno, pues hemos escuchado las impresiones del ganador, feliz y agradecido tras lograr la victoria en la segunda prueba más importante de este concurso internacional de verano de La Coruña. Una competición en la que el público vibra, en la que el público se implica, participa y disfruta de un espectáculo que se vive desde hace ya muchos años en verano y en invierno en estas instalaciones en Arteixo. Bueno, pues con esas imágenes les dejo para que las disfruten. Por mi parte es todo. Los saludos de Carlos Miguel y hasta la próxima.

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0: Esta semana disfrutamos de la divertida conducción del nuevo Lamborghini Urus SE. Os contamos todos los detalles del nuevo Ford Puma Gen E. Nos vamos a Teruel para probar el Subaru Forester. Y tenemos el privilegio de subirnos en el Rolls-Royce Ghost Series 2.
1: Con motivo de las finales mundiales del Lamborghini de Super Trofeo celebradas en Jerez, hemos tenido la gran oportunidad de probar en primicia el recién presentado Urus SE, la última versión del superventas del Lamborghini, ahora con un motor híbrido enchufable que se convierte en el siguiente paso en el camino hacia la hibridación completa, pero sin olvidar su verdadera esencia superdeportiva, con unas cifras de potencia impresionantes, una experiencia de conducción propiamente del Lamborghini y la comodidad de una plataforma SUV, como bien conocemos de los modelos Urus de la firma italiana. Increíble pero cierto, estamos ante un verdadero Lamborghini que ha conseguido lucir la etiqueta cero y no por ello reducir las sensaciones al volante, pues este nuevo modelo Urus SE monta un motor V8 biturbo de 620 caballos que unificado al motor eléctrico suman una tremenda cifra de 800 caballos, lo cual permite al nuevo modelo llegar en tan solo 3,4 segundos de 0 a 100, lo cual, teniendo en cuenta el gran tamaño y el peso del modelo, te sorprende muy gratamente al conducirlo, especialmente viendo que no sacrifica ni un solo detalle de confort.

Al estar ante un híbrido enchufable, tenemos nuevos modos de conducción. Estrada, más enfocado al confort en carretera. Sport, un punto medio de deportividad. Corsa, la máxima expresión diseñada para el circuito. Neve, es decir, nieve, salvia y tierra. Que unificados se pueden combinar con cuatro formas de distribución de la energía eléctrica. EV Drive, que permite la conducción 100% eléctrica. Hybrid Performance, que exprime al máximo el aporte eléctrico del motor. Y Recharge. Además, junto a estos modos de conducción, se introduce un nuevo sistema de derrape inteligente, que permite de forma muy sencilla y controlada el poder disfrutar al máximo en superficies más resbaladizas, y que precisamente hemos podido probar en el circuito de Jerez. Desde un punto de vista de rediseño visual, vemos líneas más curvas y estilizadas, especialmente en los faros delanteros y la línea trasera. En el interior, vemos una actualización tecnológica con mayor tamaño de pantallas y un diseño inspirado en la aviación de un caza para el control de los modos de conducción, el selector de marcha y el famoso botón de ignición del Lamborghini al puro estilo militar. Sin duda, estamos ante la opción de mayor confort y tecnología que hemos visto en toda la historia de Lamborghini, con un sorprendente coche con etiqueta cero, pero con unos divertidos 800 caballos que te recuerdan constantemente qué maravilla estás conduciendo.

El Ford Puma Gen-E convivirá con sus hermanos de combustión y viene a completar la oferta. No obstante, el Puma es el modelo más vendido de la marca en Europa. Para diferenciarlo de sus hermanos, basta con mirar la parrilla, que está completamente cerrada, como la del Explorer, y delata su condición eléctrica. Los faros también lucen las garras de un nuevo felino y pueden ser LED de serie o matriciales en el acabado premium. También estrena dos nuevos colores para la carrocería, el amarillo, que se ilustra en este artículo, y un azul eléctrico, ambos exclusivos para el Gen-E.

0: para impulsarse, cuenta con un motor eléctrico alimentado por una batería de 43 kWh, suficientes para entregar los 168 caballos de potencia y una autonomía en ciclo combinado de 376 km. De hecho, desde la propia marca nos aseguran que una de sus bazas frente a la competencia es su gran eficiencia, arrojando unos consumos homologados de apenas 13,1 kWh. Otra de sus bazas es el poco tiempo que necesita para pasar del 10 al 80% de la batería, únicamente 23 minutos. Admite cargas de 100 kWh en corriente continua y de 11 en corriente alterna. Pero, sin duda, donde destaca el Ford Puma GN es en la capacidad de carga. Al ya de por sí generoso maletero del modelo de combustión, tenemos que sumarle que este no lleva la batería de las versiones mild hybrid, por lo que crece hasta los 573 litros. A ellos hay que sumarles los 43 del maletero delantero, que es muy útil para guardar los dichosos cables. La amplitud también pasa al interior, donde desaparece el túnel de la transmisión y donde se podrán alojar 4 adultos sin problema. Desde el asiento del conductor podemos contemplar un volante achatado y 2 grandes pantallas, una de 12,8 pulgadas y la central de 12. Al llevar la palanca de cambios a la columna de la dirección, la consola central es totalmente nueva. Además, tiene un compartimento abajo, como una especie de bandeja para poder dejar objetos, con 2 puertos USB. Como es lógico, la conectividad con nuestro móvil es total y sin cables. La gama del Puma es bastante sencilla. Cuenta con una única versión mecánica y está disponible en 2 acabados, el normal y el premium, a los que se le pueden añadir 3 paquetes, Comfort, Invierno y el T. En cualquier caso, podemos tener un Ford Puma GN desde 34.900 euros. Pero esta tarifa, con descuentos promocionales y el plan Moves al completo, se puede quedar en 23.600 euros. El nuevo Ford Puma GN acaba de ser presentado oficialmente, pero todavía no lo hemos podido conducir. Se fabricará en Rumanía a partir del próximo 27 de enero y poco después podremos conducirlo. Las entregas están previstas para el mes de abril. No será el único Ford eléctrico que probaremos en 2025, ya que el nuevo Capri también está en camino.
1: En el programa de hoy estamos con el Subaru Outback, la 6ª generación. Es el coche más vendido de la marca japonesa y trae importantes cambios. Motor híbrido, etiqueta Eco, 153 caballos y, por supuesto, tracción 4x4.
2: En sus 27 años de historia se han vendido más de 5 millones de Subaru Forester en todo el mundo, de los cuales 12.000 han sido en España, una cifra que seguirá en aumento ya que la previsión de la marca es vender 450 unidades en 2025. No obstante, el mercado más importante para el Forester y para Subaru sigue siendo Estados Unidos. De hecho, de cada 3 Subaru que se producen, 2 se venden en el país de Donald Trump. Quizás por eso la marca todavía no tiene mucha prisa en lo que a electrificación se refiere. Pero no te confundas, el nuevo Subaru Forester se beneficia de las ventajas asociadas a la etiqueta Eco de la DGT porque el reconocido motor boxer de 2 litros le ayuda a otro eléctrico alojado en la caja de cambios, automática de 7 relaciones. Respecto a la generación anterior, la propia marca anuncia hasta 24 pequeñas mejoras que ayudan a rebajar la cifra de consumo combinado hasta los 8,1 litros a los 100. Otro punto a destacar es la mejora de la insonorización general, en parte gracias al aumento de la rigidez torsional del chasis, que se ha mejorado un 10%. En cuanto al diseño exterior, el Subaru Forester 2025 estrena una nueva parrilla, más grande, que ha obligado a redefinir los grupos ópticos, que ahora son mucho más estilizados. En la vista lateral podemos apreciar unos pasos de rueda más marcados, que ayudan a ensalzar su naturaleza 4x4. Otro apunte, si en la generación anterior las llantas eran de 17 pulgadas, en el Subaru Forester 2025 podemos montar de 18 o de 19. En este sentido, su generosa distancia del suelo se mantiene en 22 centímetros y el resto de cotas tampoco varían demasiado. Ha ganado 30 milímetros de largo y 15 milímetros de ancho. En la trasera se reconoce fácilmente por las nuevas protecciones y los grupos ópticos, y las letras Forester ocupan casi todo el ancho del portón. Un portón que da acceso a un generoso maletero que oscila entre los 525 y los 1.731 litros. Los cambios continúan en el interior. Nada más entrar, Lo primero que llama la atención es la pantalla táctil, ahora en formato vertical y ha pasado de ser de 8 pulgadas a ser de 11,6. Pero no te asustes, seguimos teniendo botones para manejar algunas funciones, como el volumen del audio y la climatización. El volante y la botonería también son totalmente nuevos, así como la configuración de los asientos. En este punto nos gustaría destacar lo bien que recogen a los ocupantes, tanto en las plazas traseras como en las delanteras. Algo muy útil cuando se trata de realizar conducción off-road. Y de eso sabe mucho el Subaru Forester, que incorpora de serie el sistema X-Mode en toda la gama. Contrastado y fiable, dimos buena cuenta de sus aptitudes en la finca Masía Pelarda, en Teruel. Dentro del sistema X podemos elegir entre tres niveles en función de la dificultad del firme, pero incluso en el modo normal y con neumáticos de serie, el Subaru Forester es capaz de solventar importantes obstáculos sin problemas. Dentro de las mejoras del nuevo modelo, cabe destacar la incorporación del control de descenso cuando se activa la marcha atrás. En cuanto a seguridad, Subaru sigue mejorando los ojos del Forester y ahora el sistema A-Sight ha pasado de 9 a 15 funciones. Incluso es capaz de detener el vehículo si el sistema reconoce que cerramos los ojos durante un tiempo excesivo. Diseño, funcionalidad, capacidad todoterreno, a la última en seguridad, muchos argumentos para asegurar que veremos mucho Subaru Forester por nuestras carreteras. La sexta generación se pondrá a la venta nada más empezar el año y los precios oscilan entre los 40.400 euros del acabado Active hasta los 44.900 del Touring, pasando por el nivel intermedio, el Field, que se queda en 42.900 euros.

El Ghost Series 2 es el último deseo de uno de los modelos más emblemáticos del Rolls-Royce. Para conducir un Rolls hay que ser un afortunado en la vida. Y ya no decimos nada para ir de pasajero. Esta nueva versión que hemos ido a conocer conserva la esencia que ha hecho del Ghost un referente, con mejoras significativas que amplían sus capacidades y carácter. Entre las innovaciones, el motor V12 biturbo de 6,75 litros, combinado con un chasis dinámico orientado al conductor, asegura que esta sea la experiencia más ágil y tecnológica jamás creada en un Rolls-Royce. Además, el sistema de suspensión planar, perfeccionado durante 10 años, crea una sensación única de volar sobre tierra.

Con un motor V12 biturbo de 6,75 litros, dirección en las cuatro ruedas y tracción total, el Ghost rápidamente fue reconocido como el modelo más dinámico y orientado al conductor de la familia Rolls-Royce y la máquina perfecta para viajes largos. Los sistemas de suspensión y chasis se complementan con un sistema que utiliza cámaras para leer la carretera por delante y preparar la suspensión para cualquier cambio en la superficie de la misma. Esto se complementa con la transmisión asistida por satélite, que utiliza datos de GPS para seleccionar la marcha óptima para salir de una curva según la extensión de su curvatura. El interior destaca por una artesanía que combina elementos analógicos y digitales. Dentro del nuevo panel de vidrio, la pantalla de información central incorpora el avanzado sistema operativo de la marca.

Rolls-Royce revolucionó su gama con el lanzamiento de la familia Black Bats, una línea pensada para atraer a un público más joven y con un estilo propio. Ahora nos sorprende con el atrevido Black Bats Series 2, la versión más deportiva del Ghost Series 2. Estos modelos, aunque conservan la elegancia característica de la marca, destacan por un diseño más atrevido, donde el negro se convierte en el protagonista absoluto, representando poder y exclusividad. La declaración exterior más impactante de este coche son sus llantas forjadas de 22 pulgadas, parcialmente pulidas y de 7 radios. Todo el diseño se focaliza en proyectar la complejidad y las diferencias mecánicas de su legendario motor V12, que se presenta en una configuración de alta potencia, generando 29 caballos más y 50 Nm adicionales de par en comparación con el Ghost Series 2.

Hola, buenas. Soy Nino Carrasco, jefe de cocina del restaurante Yumbe Castellana. Y hoy os traemos un rape del Cantábrico espectacular, que lo vamos a asar a la parrilla.

0: Bueno, aquí el resultado final de este rap del Cantábrico es este. Está espectacular y os invito a que vengáis a probarlo todos porque está realmente increíble.
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Muy buenos días. Bueno, pues hoy vamos a hablar de esto. Hoy vamos a hablar del informe Estado y Situación del Sistema Educativo Asturiano 2023-2024, que acaba de publicarse hace unos días y que está elaborado por el Consejo Escolar, es decir, por ustedes. Y lo primero que uno mira en un documento de este tipo es los objetivos que se marca en el documento. Entonces, vamos a ver los objetivos. ¿Cuál consideran que es el primer objetivo en materia de educación en Asturias? El primero, el más importante. Contribuir al cumplimiento de la Agenda 2030. Ese es el primer objetivo del informe sobre la educación asturiana. ¿Y cuál es el segundo? Pues el segundo es avanzar hacia un modelo educativo inclusivo y equitativo en el marco del objetivo de desarrollo sostenible número 4 de la Agenda 2030. Es decir, los dos primeros objetivos en materia de educación en la Agenda 2030. Bien. Otro, pues este tenía que estar. La promoción del estudio y el uso de la lengua. Este era apuesta segura. Otro, que los colegios sean espacios de relación interpersonal con un clima de convivencia positivo, la igualdad entre sexos, el respeto a las diferentes interpares y la prevención de la violencia de género. Este tenía que estar. Y otro, poner el énfasis en una educación saludable y sostenible. Es decir, ¿van ustedes a hacer que los niños se hagan veganos o qué? De los 10 objetivos, no hay ni uno, ni uno solo, que vaya enfocado a la mejora de la excelencia académica, de la transmisión de saberes, del reforzamiento de las materias troncales, del reforzamiento del rol del profesor. No hay nada, nada realmente educativo ni de transmisión de saberes. Vamos a hablar de la lengua. Según este informe, a medida que avanza la libertad de elección de los alumnos, disminuye la matrícula. Es decir, que ustedes solo consiguen alumnos de lengua a través de la represión de la libertad de elección. Así, en la pública, en primaria se matriculan el 50%. ¿Y por qué el 50%? Porque no hay otra alternativa. Porque es o eso o folclore asturiano. Tacita o tacita y media. El mismo producto con distintos envoltorios. En secundaria ya baja el 17%, porque ya hay optativas, y eso que las optativas no están en las mismas condiciones que la lengua, porque para el resto de optativas hacen falta un mínimo de 8 alumnos, y para lengua, con que un niño se encapriche con que recibir lengua, ahí la tiene. Y en bachillerato ya se desmorona al 9%, porque ¿quién en su sano juicio va a elegir lengua pudiendo elegir anatomía aplicada, segunda lengua extranjera o tecnologías digitales aplicadas? Es decir, que también a medida que los chavales van siendo más adultos y más conocedores de lo que realmente les interesa, la matrícula en lengua disminuye. Pero luego además, en este informe nos está diciendo que la lengua es estructuralmente machista, que es falocéntrica, porque de los que se presentan a hacer el certificado de B2, los hombres aprueban en un 86% y las mujeres solo en un 53%. ¿Es heteropatriarcal la lengua o qué? Vamos a mirar también cómo nos gastamos el dinero, los 900 millones de euros de la consejería. Pues nos gastamos en cada alumno que va a la educación pública o gubernamental 8.588 euros, mientras que los de la concertada solo les destinamos, solo nos cuestan 3.599. Hay una diferencia de 5.000 euros. Por cada alumno en la pública daría para 2,5 alumnos en la concertada. Y eso que ustedes maquillen las cifras, porque no contemplan la parte de gastos de conservación y mantenimiento que asumen los ayuntamientos respecto de los edificios que son titularidad municipal. Así, por ejemplo, el Ayuntamiento de Oviedo destina 7 millones de euros al mantenimiento de sus colegios, lo cual implica un sobrecoste añadido a los alumnos que van a la pública en Oviedo y otros 300 euros adicionales. Y es muy divertido el informe, porque cuando llegamos a la parte mollar, que son los indicadores de calidad, pues pasa una cosa muy llamativa. A lo largo de todo el informe hay multitud de indicadores y siempre, siempre distingue entre las distintas redes, la pública y la concertada. Pero cuando llegamos a los indicadores de calidad, ahí desaparece. Ustedes no dan los resultados desagregados por cada una de las dos redes. O sea, cuando hablamos del porcentaje de alumnos que promocionan, ahí no se diferencia. Cuando hablamos del porcentaje de titulación, tampoco. Cuando hablamos de los rendimientos en las pruebas internacionales, en el PISA, en el ICILS, en el PIRLS,
Ahí no diferencian. Cuando hablamos, por ejemplo, del abandono temprano o de la tasa de idoneidad, ¡qué curiosidad! ¿Por qué ustedes no desagregan y no dan los datos desglosados en función de cada una de las redes? Pues ya lo sabemos todos, porque la concertada presenta mucho mejores datos, mucho mejores resultados que la pública. Y ustedes lo que no quieren es que las familias tengan datos, elementos de juicio para tomar decisión sobre a qué colegio mandar a sus hijos. Es tremendo.

0: población. En Asturias ha caído un 42%. Y dirán ustedes, bueno, pues eso es bueno. ¿Eso es bueno o es malo? ¿Por qué los chavales asturianos a día de hoy repiten un 42% menos? ¿Por qué somos la comunidad autónoma junto con Cataluña que menos repiten? Y eso que Cataluña con todos los problemas que tienen lingüísticos. ¿Es porque los chavales salen mejor preparados? ¿Porque saben más? ¿O porque hemos bajado el nivel? Yo creo que todos lo tenemos claro. Muchas gracias.
1: Muchas gracias, señor diputado.

0: La educación en el buen uso de las pantallas es uno de nuestros grandes retos. El apego al teléfono genera problemas de atención y de salud mental en los menores y puede exponerles a contenidos cuyo consumo puede alterar de forma irreversible su personalidad. Hoy hablamos sobre porno. Desde la llegada del 3G, los niños pueden acceder a estos contenidos desde su bolsillo y la ausencia de controles hace que el primer contacto sea cada vez antes. Según datos de la Universidad de las Islas Baleares, este se produce, atención, entre los 9 y los 11 años y con 12 años más de la mitad de los menores ya han accedido a estas páginas. El porno, por mucho que nos pese, está en todas partes. El 30% de los niños, aquí lo ven, se topan con él de manera accidental a través de aplicaciones como WhatsApp, redes sociales o videojuegos. 3 de cada 10 reconocen que lo consumen cada semana y 1 de cada 10 lo hace a diario, lo que podríamos llamar un adicto. Lo más preocupante es que el 76% de los contenidos que ven son violentos, sádicos o vejatorios. Aunque no hay datos que lo cuantifiquen, algunos expertos relacionan este problema con otro, con el del aumento de las violaciones grupales de menores. En Badalona, en Marbella, Jaén, esta práctica se ha disparado en los últimos meses y en todos los casos la víctima es una mujer menor de edad. Los datos hablan por sí solos. Según la Fiscalía, los delitos sexuales en grupo se han incrementado un 54% en 5 años dentro de un contexto en el que, eso sí, hay que decirlo, las denuncias globales por agresiones sexuales también están disparadas. Hoy nos acompaña una verdadera eminencia en esta materia, José Luis García, doctor en psicología clínica, sexólogo. Muy buenas noches.
1: Muy buenas noches.
0: ¿Está relacionado este aumento en el consumo de porno con ese otro aumento en las agresiones sexuales a menores?
1: Todavía no tenemos una relación causa-efecto, porque no hay investigaciones suficientes. Pero la evidencia científica de la que disponemos, por lo menos a mí, me lleva a pensar que es un factor determinante, no solo, sino en conjunción con otros valores. En realidad, la relación causa-efecto, incluso con el tabaco, que hay muchísimas investigaciones, hay quien la cuestiona, ¿no? Y hay gente que dice que tiene un abuelo de 95 años que siempre ha fumado y que no nunca le ha pasado nada, ¿no? Pero todos sabemos que el consumo de tabaco tiene una relación directa con el cáncer, enfisema pulmonar y otro montón de enfermedades. Por tanto, el consumo de pornografía precoz y abusivo puede tener relación con las agresiones sexuales en conjunción con otro tipo de variables y factores.
0: Estos chavales que consumen tantísimo porno cuando son menores, luego esto, ¿cómo les afecta a nivel de pareja? ¿Pueden ser capaces de disfrutar de una relación sexual?
1: Pues los estudios de los que disponemos nos llevan a considerar que cuanto más precoz es el consumo, más riesgos hay. Las estadísticas que tú has dado, yo diría que hay niños que acceden a los 6 años. Al consumo de pornografía y antes de dar un beso y antes de iniciar cualquier tipo de, digamos, de seducción, ya han visto miles de horas de porno. Hay un estudio que nos dice que antes de los 20 años un 25% de los jóvenes españoles habría visto entre 1.000 y 5.000 horas de porno con características de violento, que esto es lo que a mí realmente me preocupa, ¿no? Que bueno, utilizan como modelo una relación sexual en la cual el hombre es el protagonista y que ejerce la violencia sobre la mujer generalmente y que a su vez también la mujer parece que disfruta siendo violentada, siendo vejada, ¿no? Este es uno de los mensajes más perversos de la pornografía y es que nos dice que la violencia sexual es

0: política y que ejercer la violencia o experimentar la violencia es saludable, es aceptable, circunstancia que no podemos, desde luego, desde el punto de vista científico, aceptar. La sexualidad es una dimensión positiva de la vida que no tiene nada que ver con la violencia. La violencia sexual no es sexualidad, es violencia.
1: Claro, ¿qué mensaje les mandamos a todos estos chavales? Porque esto les tiene que crear unas inseguridades tremendas, ¿no? A ellos que tienen que estar a la altura de lo que ven en Internet y a ellas que tienen que someterse a todo lo que los chicos les pidan.
0: Claro, es terrible porque conocemos casos de niñas que tienen relaciones sexuales, por ejemplo, relaciones anales, sin desearlo, con dolor, porque se ven presionadas bien por su novio, porque le amenaza, porque sus amigas también parece que lo hacen, y sobre todo porque en las películas porno la actriz tiene ese tipo de prácticas, disfruta muchísimo y no tiene ningún tipo de molestia. Por lo tanto, el modelo al que ellos aspiran, porque no tienen otro, esto es importante destacarlo, el único modelo que tienen de aprendizaje sexual es el que ofrecen las películas porno violentas. Y por tanto, ¿qué vamos a esperar? Probablemente el primer día que tengan relaciones sexuales van a emular, van a replicar aquello que han visto, aquello que le ha excitado y aquello que, bueno, pues lo han normalizado porque no tienen otro modelo, digamos, de comparación. Ese es realmente uno de los problemas, ¿no? Por tanto, tenemos que decirles que nunca lleven a la práctica sexual lo que ven en las películas porno. Porque la violencia, como he dicho antes, no tiene nada que ver con la sexualidad. Entonces, sería deseable que no vieran ese tipo de películas. Sería deseable que racionalmente y de forma razonada consideraran que esas películas no son saludables y que le pueden hacer daño. Y que, por tanto, no deben de verlas. Y que si necesitan estímulos audiovisuales para excitarse, para masturbarse, porque no olvidemos que los chicos y las chicas ven porno porque es excitante y porque se masturban con ello. Entonces, decirles que utilicen otro tipo de estímulos sexuales no violentos. Esto es muy importante y, desde luego, una educación sexual que haga competencia al porno, porque de lo que se trata ahora, lamentablemente, es competir con el porno, que es una industria muy poderosa y que donde haya un móvil con un chico de la edad que sea, allí estaba el porno, porque les va a buscar. Les va a buscar porque ese es el objetivo de la industria, buscar jóvenes vulnerables y hacerlos adictos. Y el poder adictivo del porno es, yo creo que, superior a otras drogas.
1: ¿Qué otras consecuencias tiene ese uso de porno abusivo cuando eres pequeño y cuando puedes llegar, como tú bien has dicho, a los 6 años? Me gustaría que nos hablaras del uso del preservativo y también de las disfunciones sexuales que puede llegar a acarrear este abuso del porno.
0: La consecuencia más conocida y más estudiada es la adicción. El consumo de pornografía, he dicho antes que es muy adictiva y, por tanto, puede generar que el sujeto cada vez necesite ver más porno y cada vez más violento. Es una escalada que en psicología se llama tolerancia. Derivado de estas adicciones hay trastornos cerebrales, alteraciones del funcionamiento ejecutivo, de la sensibilidad, etcétera. Consumo de prostitución. Los chicos que consumen mucho porno acaban consumiendo prostitución porque necesitan llevar a cabo ciertas prácticas sexuales que son las que le excitan y que no pueden llevarlas a cabo con su pareja y que probablemente tengan un conflicto de pareja. El consumidor de porno puede tener también un problema de pareja. Riesgos sexuales y reproductivos, por ejemplo, el condón. En la inmensa mayoría de las películas porno no hay condones. Es invisible. Por tanto, el mensaje que se le da a los chicos y a las chicas es que tener relaciones sexuales a pelo es lo normal, es lo deseable y además pues que es como más se siente, ¿no? Y por tanto, es muy difícil que las chavales utilicen preservativos. De hecho, en España hay infecciones de transmisión sexual que han aumentado un 250%. Esto es un dato terrible, pero ¿qué podíamos esperar? Si no tienen educación sexual, si son cada vez más activos sexualmente y si no utilizan preservativos, digamos, la consecuencia más clara y directa es infecciones sexuales, embarazos no deseados, etcétera. Y también yo destacaría alteraciones del estado de ánimo. Sabemos que ciertos trastornos emocionales, depresiones, está también asociado a un consumo de pornografía, consumo de alcohol, consumo de drogas. Es muy frecuente que los grandes consumidores de porno también sean consumidores de otras sustancias adictivas o no sustancias. Por tanto, hay un conjunto de consecuencias estudiadas, conocidas, que tenemos que hincarles el diente porque esto va a ir a más. La industria va a seguir produciendo cada vez más productos y no hay forma de controlarlo. Yo creo que es muy difícil controlarlo y, por tanto, lo que tenemos que hacer es capacitar a nuestros chavales y chavalas en educación sexual, profesional, científica, y darles instrumentos y recursos para que afronten esto que les va a tocar y que decidan, repito, razonablemente, porque de forma argumentada, de que eso no es saludable para ellos. La pornografía solo desaparecerá cuando deje de consumirse, nunca antes. Pensemos en el alcohol, pensemos en el tabaco, en las drogas y lo que se puede, digamos, predecir de las campañas que se han realizado, ¿no?, para prevenir el consumo. Es muy difícil. El porno todavía es mucho peor porque además es gratis, excita, da placer y el producto con el que trabaja el porno es el deseo sexual. Y el deseo sexual es una de las motivaciones más poderosas de la conducta humana desde el origen de la especie. Por tanto, tenemos una base biológica que nos lleva, que nos impele a tener relaciones sexuales. Y por eso la pornografía tiene tanto éxito. Y por eso se consume tanto, porque el producto es el deseo sexual.
1: Tú hablas de que niño que tiene un teléfono móvil, niño que va a terminar antes o después accediendo al porno. Ante esta realidad, para los padres que nos escuchan, ¿cuál es la solución que pueden hacer?
0: Pues es compleja. Es compleja porque yo diría que retrasaran todo lo posible el comprar un móvil a su hijo, todo lo posible, todo lo que puedan, porque no hay ninguna necesidad de que un chico o una chica tengan un móvil antes de los 13 años, no hay ninguna necesidad. Yo me parece terrible que haya niños y niñas en TikTok, en Instagram, arriesgándose permanentemente a estar con depredadores sexuales, hay miles de ellos esperando cazar a niños y a niñas, ¿no? Y ahí están sin ninguna formación, sin ningún tipo de control. Entonces, retrasen los móviles todo lo que puedan. Si deciden comprarlo, tienen que capacitar a su hijo ampliamente acerca de los riesgos que supone ese dispositivo. Esto es darle un bólido de Fórmula 1 a un niño sin preparación. Entonces, que también ellos mismos utilicen el ejemplo. Claro, si ellos están todo el día también con el móvil, pues no es un modelo adecuado, ¿no? Y acompáñenles en el camino de Internet, estén a su lado, porque hay muchos riesgos, muchos peligros. Internet tiene cosas muy bonitas, muy interesantes, maravillosas, pero también tiene muchos riesgos que los más vulnerables, que los niños y las niñas, son los que más sufren. No debería haber ningún niño y ninguna niña ni en TikTok ni en Instagram antes de los 13 años. Pero es muy difícil regular eso.
1: José Luis, cuando el daño ya está hecho, cuando tenemos delante de nosotros a una persona que dice que no puede vivir sin porno, o sea, lo que podríamos calificar de un adicto, ¿qué terapia o cuál es la solución para terminar con los efectos que puede tener esto?
0: Bueno, esto es una conducta adictiva como otras muchas y por tanto tiene tratamiento. Tenemos que dar este mensaje, ¿no? Que es una enfermedad que, como el alcoholismo, como la drogadicción, tiene tratamiento. En algunos casos va a ser un poco más complejo y si se ponen en manos de profesionales adecuados, pueden superar este problema, ¿eh? Pero tienen que cortar radicalmente con eso que les produce tanto placer y les excita tanto. Y también sufrimiento. Porque, ojo, yo en consulta he tenido a hombres que se avergonzaban, que se sentían muy culpables de excitarse con ese material tan violento y tan brutal, pero lo necesitaban. Es una escalada muy compleja, muy difícil de controlar, pero se puede. Por tanto, si ven que su hijo, que su hija está en riesgo de tener un comportamiento adictivo, deben buscar ayuda profesional porque es importante. Sufren muchísimo.
1: Pues José Luis García, sexólogo, muchísimas gracias por tu tiempo y por todas estas claves que nos has dado sobre este asunto que preocupa tanto a los españoles. Gracias.
0: A vosotros.
1: Esta semana hemos conocido un dato estremecedor. En los últimos 5 años, las agresiones sexuales a menores se han disparado un 55%. Si alguien conoce de cerca esta realidad, es Silvestre del Río, policía de menores, que ya nos está escuchando. Muy buenas noches.
2: Hola, ¿qué tal? Muy buenas noches.
1: Silvestre, bajo tu experiencia, lo que has visto en los últimos años, ¿han aumentado las agresiones sexuales a menores o se han disparado las denuncias?
2: No, realmente un aumento claro y evidente, y ya no solo en el número, sino que el otro dato alarmante también es que se ha reducido mucho la edad tanto de los agresores como de las víctimas.
1: ¿Podemos decir que esto está relacionado con ese aumento, con ese cada vez mayor consumo de porno en menores?
2: Sí, totalmente. Yo, en mi opinión, creo que hay una relación directa entre el consumo de porno actual y ese aumento significativo que hay entre agresiones sexuales a menores. No nos podemos olvidar que el porno, la nueva pornografía que se conoce, ha cambiado muchísimo. Es un porno cada vez más violento, es un porno cada vez en lo que se busca más la simulación de agresiones sexuales, el sexo grupal, las orgías, un sexo muy violento. Que las mujeres pasan a ser un mero objeto y el hombre puede hacer lo que quiere con ella. Entonces, claro, este tipo de porno nuevo y la edad tan temprana que comienza a consumirlo, en mi opinión, tiene una relación muy directa con el aumento de agresiones.
1: ¿Qué secuelas produce en un adolescente ese consumo abusivo del porno? ¿Esto se puede reparar con el tiempo? No sé si nos puedes poner algún ejemplo.
2: Sí, bueno, al final se puede reparar siempre y cuando busquen la ayuda necesaria. Por ejemplo, está la organización Dale una Vuelta, que son los pioneros, ¿no? Que empezaron ya a detectar esa adicción al porno en adolescentes y cada vez trabajan más y mejor. Pero como cualquier tipo de adicción, porque esto no deja de ser un consumo desmesurado, lo primero que tiene que hacer la persona que la sufre es darse cuenta, admitir que tiene un problema y buscar la ayuda pertinente para poder volver a recuperar unos hábitos, porque no tenemos que olvidar que esa secuela, ¿no? Ese consumo de pornografía violenta de una forma habitual, tiene una relación directa con un mal comportamiento a la hora de relacionarse sexualmente. Y si no buscas ayuda, aparte de tener el problema de adicción a la pornografía, puedes tener otros problemas, bueno, de tipo penales y sobre todo que vas a hacer que gente inocente sufra por esa adicción que tienes.
1: Tú llevas más de una década trabajando con menores. ¿A qué otros riesgos, además de al porno, se exponen esos menores cuando utilizan las redes sociales?
2: Son ilimitados, ¿no? Empezando por el consumo de contenido inadecuado, ya no solo la pornografía, sino un contenido violento que también afecta a las conductas, los menores cada vez son más violentos, a esa pérdida de privacidad, esa sobreexposición en redes sociales y en internet que le da mucha información a gente que les puede hacer daño, hasta luego ya delitos más graves como puede ser el grooming, esas personas adultas que se hacen pasar por menores para ganarse su confianza y conseguir imágenes suyas. O vídeos suyos, incluso llegar al contacto físico y poder abusar de ellos. El sexting está a la orden del día, que en los menores se convierte en un delito automáticamente, que es esa práctica de compartir fotos de carácter sexual o vídeos sexualizados con gente de tu confianza a priori, pero que en muchas ocasiones se acaba haciendo público, se acaba difundiendo, incluso en el peor de los casos, si no se difunde, cualquier persona que lo tenga en su propiedad está cometiendo un delito de tenencia de pornografía infantil, porque no olvidemos que en España el simple hecho de tener fotos o vídeos de un menor en situación de nudez o de connotación sexual lo convierte en un delito de pornografía, de tenencia. Luego también hay una relación directa con enfermedades de trastorno de conducta alimentaria, por querer tener el cuerpo de la influencer de turno, del TikToker de turno. Tenemos cada vez más chicas, sobre todo en este caso, que tienen un trastorno de conducta alimentaria como la anorexia nerviosa, porque tienen que tener el cuerpo que les venden las redes sociales. Entonces, bueno, La adicción sería otro. Después de la pandemia hay un claro aumento de la adicción a las pantallas, al teléfono, a internet, a la televisión. Y bueno, la verdad es que son innumerables. No dejaremos todavía las apuestas deportivas, los retos virales, hay infinidad.
1: ¿Los teléfonos móviles silvestres son la única fuente de acceso a estos contenidos? ¿O, por ejemplo, también las tablets que muchos menores tienen en los colegios las utilizan para consumir porno?
2: Bueno, la herramienta principal, eso sí, vamos, no se puede negar, es innegable, ¿no? Que es el teléfono móvil. Pero es cierto que los Chrome, las tablets en las escuelas españolas ahora se intentan poner unos cortafuegos bastante buenos, a veces funciona, pero nosotros hemos tenido casos de tener que acudir a un colegio de primaria, llamadas un poco raras, ¿no? De que había menores de tercero o de cuarto de primaria visualizando porno, cuando a lo mejor el trabajo que le habían puesto para buscar era un trabajo sobre la Virgen María. En uno de los casos, al fallar el cortafuegos, como las páginas porno pagan por posicionarse mejor, a buscar la palabra Virgen y María, pues automáticamente accedieron a la pornografía. Y otros chicos, que estos ya eran un poco más mayores, sin ir más lejos, en una FP de cocina, buscando una receta de almejas, pues accedieron al porno, porque ya cogen palabras clave para que esto pase. Entonces, en muchas ocasiones es verdad que los menores acceden al porno sin querer. Es el porno que están encontrando nuestros menores, pero evidentemente eso conlleva que se les despierte la curiosidad y que luego, a edades más tempranas, sí que lo busquen de manera consciente.
1: Ahora se habla mucho sobre limitar, restringir ese acceso, perdón, a los teléfonos móviles a los 13-14 años. No sé si esto es una norma escrita o debería adaptarse a cada caso en función de la madurez de cada niño.
2: Bueno, yo creo que de una manera o de otra es inviable. Yo no veo capaz de que desde, por ejemplo, desde aquí a España podamos limitar el acceso a Pornhub, que es la página pornográfica más visualizada del mundo. Y aunque sea así, es tan fácil como te puedes descargar una dirección, una IP nueva. Hay aplicaciones que te dan ese tipo de descarga para que tú, en vez de que parezca que te conectas desde España, tu ordenador va a simular que te estás conectando desde la India o desde Taiwán, que ahí no tienen esa restricción y van a poder acceder. Al final, la prohibición casi nunca suele ser la solución más acertada, y lo que sí que tendríamos que esforzarnos más y poner nuestro interés es en hacer tanto una educación digital cada vez más adecuada a la nueva sociedad, porque estamos obsoletos en ese tipo de educación, como una educación afectivo-sexual adecuada. No puede ser que los padres sigamos siendo la tercera fuente de información a lo que recurren los menores cuando tienen una duda, ya sea del tipo sexual o de tipo en las redes. Entonces, la primera fuente suele ser sus iguales, que no suele ser una buena fuente de información. Si un niño de 13 años le va a preguntar sobre la primera relación sexual a otro niño o niña de 14, seguramente la información que tenga en la que es no le bastará, y la segunda fuente es Internet. Ahora tú imagínate, si buscando para hacer un trabajo de religión, una receta de cocina, te sale porno, cuando te pongas a buscar sobre relaciones sexuales, lo que vas a aprender. Evidentemente no estaría muy mal poder limitar el acceso, pero realmente con las herramientas que existen en la actualidad lo veo inviable.
1: Pues nos quedamos con ese titular, Silvestre del Río, Policía de Menores. Gracias por acompañarnos esta noche.
2: Muchísimas gracias, buenas noches.
1: El consumo compulsivo de pornografía puede derivar en adicciones parecidas a la del alcohol u otras drogas. Este trastorno ya afecta a entre un 5 y un 14% de adolescentes que llegan a sufrir depresión o ansiedad o disfunciones sexuales.
3: La primera vez que yo accedí o que yo me encontré con la pornografía tendría alrededor de 8 o 9 años, y bueno, pues fue de manera fortuita una revista en medio de un parque de niños donde no debía estar.
4: Daniel no superaba los 10 años la primera vez que vio una imagen pornográfica. Este problema ha avanzado tan rápidamente con las nuevas tecnologías que los datos actuales son abrumadores.
5: Entrevistamos a 1.800 adolescentes y se observó que habían varios de ellos, más o menos 5 de esas personas, se habían encontrado con la pornografía a los 5 años. Y otras personas, ya hablamos de un 50 o 60 personas, se habían encontrado con ella a los 6 años. Aquí en España se tiene de media entre los 10 y 12 años el consumo de forma habitual. Y cuando hablamos de un consumo habitual, hablamos de un consumo voluntario, un consumo que probablemente sea tal vez semanal. El 70% de los adolescentes que ven pornografía por primera vez lo hacen de forma accidental.
4: un porcentaje muy alto, pero ¿tenemos claro qué es ser adicto al porno?
5: Ser adicto al porno significa, dentro de muchas cosas, llegar a generar una tolerancia ante el contenido pornográfico que se observa, el dejar de hacer cosas que nos gustan debido al consumo de pornografía.
6: Pues yo me volví una persona más callada, más aislada, como decías, pues dejé de salir con gente, incluso dejé de salir con mi mujer. Apenas iba al trabajo, volví a casa, no hacía nada, solamente me sentaba en el sofá. Cuando tenía mis momentos de soledad, iba y entonces consumía pornografía. Muchas veces lo hacía también en el trabajo, o lo hacía en momentos donde no se debe parar.
5: Presentan problemas atencionales, presentan problemas en el lenguaje, genera disfunciones en la sexualidad, generaba también mayor índices o indicios de agresividad en un plano social. Estaría explicando el aumento de las violaciones.
4: La pornografía hace que los menores tengan una imagen totalmente distorsionada de la realidad de una relación. Por eso, la violencia que ejercen viene muchas veces derivada de este consumo.
6: Esta adicción es una de las más difíciles de sacar de uno mismo. Al final, hay otro tipo de sustancias a las que uno es adicto, como son más conocidas, de alcohol o otro tipo de drogas, y son, quizá, voy a decir, entre comillas, fácil de salir, porque tú cortas la fuente de alimentación y se termina, ¿no? En este caso, la pornografía es una adicción que se instala en tu cerebro, y aunque no tuvieras ningún dispositivo ni nada con lo que poder consumir, tu cerebro sigue teniendo esas imágenes tatuadas y es muy difícil quitarse. En medio de una sociedad donde prácticamente toda la pornografía, el 97% de la pornografía se consume a través de tu smartphone, decirle a un chaval de 14, de 16, de 19, 21 años, deja tu smartphone por un tiempo, vuelve a los teléfonos que quizá no tengan internet o restringe tu acceso a internet a través de unas claves, a través de dejarle tu teléfono a otra persona, o tener ciertas normas de convivencia con la tecnología, siempre resulta muy, muy difícil, muy complicado. A veces, sobre todo para gente más joven, es muy difícil poner en equilibrio y en esa balanza el daño que me está haciendo con el acceso que tengo a la tecnología, en restringirlo para salir, para estar sano y aprender a utilizar la tecnología, que es súper buena cuando la usamos bien, cuando la usamos, por ejemplo, para trabajo o como lo que estamos haciendo ahora.
4: Daniel sabe bien de lo que habla. Ahora ayuda a otros adolescentes y adultos a salir de una situación en la que un día estuvo él.
6: Yo, en verdad, nunca me llegué a dar cuenta, sino que mi mujer, con la que convivía desde hacía 3 años, se dio cuenta de que tenía un problema, de que no era solamente un consumo esporádico de pornografía, sino que estaba consumiendo asiduamente y, sobre todo, que me había cambiado el carácter, me había cambiado mi personalidad, me había cambiado yo mismo, y que estaba claro que tenía un problema. Entonces fue ella la que descubrió que yo estaba adicto a la pornografía.
4: Es muy difícil controlar la pornografía entre los menores y su precoz acceso a las tecnologías, pero no es algo imposible.
5: Estoy intentando implantar una huella digital para que aquellos que accedan a páginas pornográficas pues necesiten acceder por medio de un certificado digital a través de la Agencia de Protección de Datos. Otra cosa, pues también, pues blindar un poquito más a los menores por medio de las leyes.
6: Tenemos que ayudar a esos niños a saber cómo van a comportarse con la tecnología, y que cuando les aparezca la pornografía, porque la pornografía aparece, ya no necesitas buscarla, sino que ella te está buscando a ti. Cuando aparezca esa pornografía, que ellos sepan decirle que no a la pornografía. Que ellos no se dejen llevar y sepan simplemente decir no, porque saben que no es bueno, porque mi padre me ha enseñado o mi madre me ha enseñado que esto no me va a ayudar, no me va a enseñar nada acerca de mi sexualidad, no me va a enseñar nada acerca de las relaciones sexuales reales y, sobre todo, no me va a ayudar en mi desarrollo. Así que voy a decir no a esta pornografía. Entonces, un poco para los padres es poder ser abiertos, poder hablar con tus propios hijos y poder ayudarles a saber decir no a eso que un día seguramente se les va a aparecer.

0: El enganche de los jóvenes al porno se ha convertido en una cuestión de Estado. El pasado mes de enero el Gobierno aprobó una hoja de ruta que incluye una ley para regular el acceso y un pacto de Estado con otros grupos políticos. El propio Pedro Sánchez se refirió con estas palabras al problema del porno.
1: Basta con teclear la palabra porno en Internet para que en 0,23 segundos se ofrezcan más de 5.700 millones de resultados. 5.700 millones de resultados desde los que se puede acceder a los portales que ofrecen contenidos extremos de forma gratuita y también accesible, sin verificar la edad de los visitantes. Por tanto, no es una exageración decir que nos estamos enfrentando a una auténtica pandemia, a una auténtica epidemia, para ser más exactos. Mañana mismo en el Consejo de Ministros vamos a crear un comité de personas expertas para la generación de un entorno digital seguro para la juventud y para la infancia.
0: Moncloa está empeñada en blindar el acceso de los más pequeños a la pornografía y ya tiene un plan. Lo va a hacer a través de una herramienta de verificación de edad que promete ser más eficaz que los controles actuales. Esta aplicación, que estará lista este mismo verano, plantea algunas dudas sobre su utilidad. Esta noche nos atiende el concejal de Innovación y Emprendimiento del Ayuntamiento de Madrid, Ángel Niño. Muy buenas noches.
2: Hola, buenas noches.
0: Lo primero de todo, esta herramienta que está desarrollando la Agencia Española de Protección de Datos junto a la Fábrica de Moneda y Timbre, ¿será de aplicación obligatoria para las páginas porno o podrán negarse teniendo en cuenta que van a perder usuarios?
2: Bueno, yo creo que aquí hay que tener en cuenta demasiados factores. En primer lugar, muchas de estas páginas no se encuentran ni en territorio europeo, incluso ni en un territorio en el que pueda ser controlado. Por tanto, la directiva europea les indicará, o en este caso la directiva española, las leyes españolas, por lo que parece que quieren indicar por parte del gobierno, que tienen que tener la utilización de este certificado digital. Si no, no podrán acceder desde las IPs españolas. Con lo cual, yo creo que antes de eso deberían entender que las páginas web no se ubican, en este caso, en España. Además, estamos hablando de una normativa que es solo española, cuando en este sentido todas las normativas están funcionando a nivel europeo. Actualmente ya existe una normativa que dice que el usuario tiene que identificar su edad. Por tanto, posiblemente en una primera fase, y si Europa no entra en esta regulación, las páginas porno, en este caso, no van a tener en cuenta este certificado en una fase inicial.
0: Moncloa ya ha adelantado que la aplicación será un código QR que servirá para acreditar que el usuario es mayor de edad. ¿Cómo casa esta herramienta con el derecho a la protección de la intimidad y los datos de los usuarios?
2: Bueno, este es un debate bastante interesante. Por lo que he podido leer, porque todavía no hay suficiente información con respecto a las aplicaciones, porque en principio van a ser dos aplicaciones, una en la que tú tendrás que introducir tu DNI y esta aplicación será la que te dirá si eres mayor de 18 años o no. Esto lo harás a través de tu móvil y con esa segunda aplicación es la que tendrá, en este caso, la página web que identificará si el certificado que te da tu móvil, en este caso, porque será casi todo a través del móvil, dice si eres mayor de 18 años o no. ¿Qué es lo que ocurre aquí? Según la Agencia de Protección de Datos y la Fábrica de la Moneda y Timbre, la aplicación será totalmente anónima. Lo único que dirá es ¿eres mayor de edad o no eres mayor de edad? Entonces, aquí efectivamente, según la Fábrica de Moneda y Timbre, existirá anonimato, pero ya sabemos que en todo este tipo de aplicaciones puede existir el anonimato o a lo mejor puede haber, como siempre, una puerta trasera. Yo creo que también es importante tener en cuenta aquí, y de verdad creo que también tenemos que ser todos conscientes que cualquier persona que tenga un móvil, ya sea un iPhone o un Android o incluso otro tipo de móviles, al mismo tiempo que se descarga la aplicación que el gobierno quiere que todos tengamos en nuestros teléfonos móviles, bueno, en este caso todos los que quieran consumir este tipo de contenidos, la realidad es que al mismo tiempo tú te puedes descargar una aplicación que sea una conexión VPN, que lo que hará es que tu IP, que sea española, se cree

0: o se haga una conexión IP espejo en cualquier otro país del mundo y puedas acceder a la página web porno sin ningún tipo de restricción. Por tanto, yo creo que aquí también hay que ser un poco menos ilusos y recordar una experiencia que también hemos vivido en España. No sé si todas las personas que nos ven recordarán el certificado COVID. El certificado COVID fue una aplicación que se supone que era voluntaria, incluso se llegó a hablar de obligatoria en algunos casos, pero la realidad es que no llegó a funcionar. Es posible que en este sentido pase exactamente lo mismo, porque burlar en este caso la restricción tanto para el usuario final como para las páginas web, como para las grandes plataformas web porno, pues parece que no es muy difícil.
1: Claro, más teniendo en cuenta que estamos hablando de chicos muy jóvenes y que todos tienen conocimientos digitales. No sé si nos puedes especificar, ya nos has hablado, la manera concreta en la que van a poder burlar estos sistemas de control.
0: Pero es que no es necesario ni tener unos grandes conocimientos de informática. Lo único que tienes que poner en App Store o en Google Play, VPN. Con descargarte una aplicación que te haga una VPN, que es que además de verdad es tremendamente sencillo, y ponerla en marcha, tú, digamos, tu dirección ya no será la dirección que aparezca en la página web. Por tanto, es que es muy sencillo, es algo que no tiene mucho sentido. Es que no hablamos de tener que programar, no hablamos de tener que descargar una serie de hackers, no hablamos absolutamente de nada más que descargarse una aplicación para que, para que lo entienda la gente que nos escucha. Cuando tú te conectas a una página web, tú tienes una dirección, ¿vale? Que es como la dirección de tu casa, ¿vale? O como la dirección de tu email, para que sea un poco más virtual. Entonces tú te conectas. Esa dirección se llama dirección IP. Si esa dirección IP se encuentra en España, entiendo que el gobierno va a obligar a las páginas web, y digo entiendo porque no sé cómo lo va a conseguir en muchos casos, a que tengan que tener el certificado instalado y que tengan que tener la aplicación y verificado, ¿vale? Muy bien, perfecto. Pues ya está. Esa es la idea en el mundo ideal del control absoluto. La realidad es que cualquier persona que quiera utilizarlo y sobre todo que no tenga los 18 años de edad, lo que va a hacer es descargarse dentro de su móvil esta aplicación de VPN, conectarla y entonces la página web ya no detectará que la dirección es de España, porque lo que hace esta aplicación es decir, oye, aunque tú te conectes desde España, yo te ofrezco una dirección mía que puede estar en Rusia, en China, en Togo o en cualquier país del mundo y a través de esta dirección es a través de la que me conecto a esta página web. Por tanto, la realidad es que pese a que la idea podría en ese comité de expertos que parece que también está creando Pedro Sánchez, podría parecer tremendamente bonita, la realidad es que al campo es difícil ponerle puertas.
1: Ángel, si la adopción de esta aplicación no es obligatoria y se pueden burlar los sistemas de control, vamos a pensar en soluciones. No sé si una sería una ley que concrete a estas páginas porno unos requisitos mínimos para verificar la edad de los usuarios. ¿Se te ocurre a ti otra solución?
0: Bueno, vamos a ver, es que eso que has dicho, verificar la edad ya se hace, es decir, las personas que entran en principio tienen que decir que son mayores de 18 años, pasa también en muchos videojuegos y pasa en diferentes plataformas. La realidad es que en este caso el usuario final miente. A día de hoy yo no conozco ningún país que tenga una solución en este caso que funcione, porque China, por ejemplo, que también tiene prohibida la pornografía, de hecho creo que la tiene bastante prohibida a nivel general, o Turquía, pues tienen lo que te he dicho, los usuarios lo que hacen es utilizar una VPN. La realidad es que la solución es difícil. Yo creo que la solución en este caso pasa muchísimo, muchísimo más por la educación, una educación tanto en valores dentro de sus casas como educación también por parte de los colectivos. O sea, la realidad es que efectivamente, y en esto sí coincido con el gobierno, tenemos un problema muy grande a nivel europeo, no es un problema solo a nivel español, es un problema a nivel europeo, con que los menores utilizan pornografía cada vez más jóvenes. Hablamos ya de edades de entre 10 y 12 años y efectivamente esto es un problema que hay que solucionar, pero tampoco podemos pensar que por imponer una aplicación obligatoria, que también es cierto que habrá que ver para qué más la utilizan, esos menores no van a poder saltarse esa restricción porque va a ser tan sencillo saltársela como descargarse una aplicación. Por tanto, yo creo que habría que sentarse, también habría que hablar en este caso con las grandes plataformas, que no sé si son 5, 10, 15 o 20, y decirles, oye, tenemos este problema, vamos a solucionarlo. Pero también decirte que muchas de esas plataformas son replicadas por otras plataformas en países terceros, como te decía, al igual con las VPN, también lo hacen las propias páginas web, en las que ya también se saltan todo tipo de restricciones. Por tanto, es un problema de difícil solución y además yo decirte, creo que requiere más una intervención a

0: nivel continental, es decir, a nivel europeo, que a nivel español. A nivel español al final no tiene mucho sentido que se haga esta aplicación cuando en Portugal posiblemente no se haga, o sin ir más lejos, en Marruecos tampoco se hará. Entonces, bueno, yo creo que hay que sentarse y entender que al campo es difícil ponerle puertas, pero entender que lo más importante en este sentido es la educación, y es donde yo haría ese gran esfuerzo.
1: Ángel Iño, concejal del Ayuntamiento, muchísimas gracias por acompañarnos.
0: Muchísimas gracias.
1: Aunque los datos son alarmantes, muchos padres no pueden o no quieren hacer frente a la realidad que tienen en casa. Este es uno de los factores que explica la complejidad del problema. El 75% de las familias, estos son datos de la Universidad de las Islas Baleares, cree que sus hijos no consumen porno. Para muchos chicos, además, estos contenidos eróticos son la única fuente de información sobre la sexualidad. Un informe asegura que el 77% de los padres no habla sobre porno con sus hijos y solo un 50% lo hace sobre sexo. Pese a no saber cómo abordar este gran problema, la preocupación está ahí. Según un barómetro de Invimark, al 90% de los padres le inquieta lo que ven sus hijos en Internet. Lo hace más en el caso de las mujeres que de los hombres. Los expertos aquí lo tienen muy claro. La educación es el antídoto para frenar ese consumo abusivo, desmesurado de porno.
2: La curiosidad, algo que está bien, la curiosidad está bien de la infancia y de la adolescencia, pues se está saciando con la pornografía. Creo que es el momento de que las personas adultas asumamos responsabilidades y, bueno, pues acompañemos bien, ¿no? Acompañemos con más educación sexual y sobre todo ofreciéndoles herramientas, ¿no? Conocimientos, habilidades, ¿no? Bueno, pues para que puedan, al final, acompañar va de eso, ¿no? Caminar al lado de, bueno, pues para que puedan tener una sexualidad libre y satisfactoria.
1: Para arrojar luz sobre este tema, hoy nos acompaña la criminóloga Beatriz Izquierdo y autora también del libro de Los Reyes Magos al Porno. Muy buenas noches, Beatriz.
3: Buenas noches.
1: La mayoría de los padres, lo acabamos de ver, no saben que sus hijos consumen porno en casa. ¿No lo saben o no quieren saberlo?
3: Bueno, yo la realidad que me encuentro cuando acudo a las formaciones, porque yo imparto formaciones para los padres, podríamos diferenciar dos perfiles. Hay un perfil de padres que cuando toman conciencia con esta realidad en estas formaciones tienden a pensar, el mío no. Esto pasa, pero el mío no está consumiendo este material. Yo siempre digo lo mismo, ojalá sea así, sería una señal de que estamos haciendo las cosas muy bien. Pero vamos a sustituir la frase del mío no por el mío a lo mejor también y ya les tendremos más protegidos. Y otro porcentaje que sí es consciente de que sus hijos pueden estar accediendo a este tipo de material, pero que como no son consumidores habituales de pornografía, lo que no se imaginan es el material al que están accediendo. Se imaginan que se ha dado un paso más en la erótica y que se exhiben genitales de manera explícita, pero no imaginan que es un contenido pornográfico en muchos casos con una carga de violencia importantísima.
1: En tu libro vinculas la criminalidad con un aumento, con un uso excesivo del porno, con el consumo, mejor dicho, excesivo de porno durante la infancia. ¿En qué te basas, Beatriz?
3: Bueno, cuando hablamos de sexualidad estamos hablando de una dimensión importantísima en el ser humano desde el punto de vista físico, psicológico y también desde el punto de vista social. Se ha estudiado la sexualidad, por tanto, en los historiales de los grandes depredadores sexuales a lo largo de la historia, pero algo debe quedar claro. Cuando hablamos de agresiones sexuales estamos hablando de una pluralidad de factores y un consumo de pornografía violenta, concretamente con tintes sádicos. Se estudió ya hace muchísimos años, pero no quiere decir que si un niño va a consumir pornografía violenta se vaya a convertir en un depredador sexual, ni muchísimo menos. Es un foco más sobre el que tenemos que estar muy pendientes, como pueden ser infancias traumatizadas, hogares desestructurados y un larguísimo etcétera, que se estudia cuando se estudian, bueno, este tipo de violencias sexuales.
1: Ante estas noticias continuas que alertan a los padres sobre el consumo de porno de los menores, ¿los padres qué tienen que hacer en casa? ¿Hay que naturalizar desde un principio y quitarse esa vergüenza para hablar sobre sexo con nuestros hijos?
3: Deberíamos superar el pudor. Sé que no es una tarea fácil. Somos la primera generación de padres de preadolescentes y adolescentes que, no habiendo recibido educación afectivo-sexual, tenemos que abordar esta problemática y no solo hay que hablarles de educación afectivo-sexual, sino que hay que dar un paso más importante porque ya han podido estar expuestos a este tipo de contenido tan violento y entonces nos toca deconstruir una serie de fantasías que se han podido

0: podido alimentar, ¿no? Con este contenido, que es una tarea mucho más difícil, pero no nos debe paralizar ni el miedo ni el pudor. Creo que hay que coger al toro por los cuernos y superarlo.
1: ¿Cuál es el papel que tienen los colegios dentro de esta educación? A muchos padres les da miedo que esa educación sexual que reciban los niños en el colegio sea inadecuada, esté ideologizada. No sé cómo se puede garantizar que sea una educación sexual adecuada para la edad que tienen.
0: Bueno, lo entiendo perfectamente, ¿no? Porque existe una frase muy manida que es la educación empieza en casa, pero la realidad es que eso que debería ser así, los colegios necesitan también de nuestro apoyo porque les toca ahora mismo suplir carencias importantísimas en los hogares. Entiendo ese temor perfectamente porque no cualquier persona debería entrar a hablar en los colegios con los niños sobre, según qué temas, los experimentos con gaseosa, ¿no? Lo que es importante, y para proteger a los colegios y a los propios educadores también y a nuestras familias, es que existiera una asignatura reglada de educación afectivo-sexual que sea elaborada de una manera seria y rigurosa por muy distintos profesionales de distintos ámbitos que tengan en cuenta las distintas franjas de edad, porque cuando estamos hablando de edades hablamos de niños muy chiquititos, adolescentes y preadolescentes, y yo creo que a los niños también hay que dejarles ser niños, no hay que quemar etapas, no hay que adentrarles en temas que no corresponden para su desarrollo afectivo-sexual. Pero es importante que esa asignatura esté en los colegios porque en muchos hogares seguramente se estarán haciendo las cosas muy bien, pero muchísimos otros no.
1: En tu libro de los Reyes Magos al porno intentas acercar la criminología a las casas y alertar sobre muchos peligros que hay en las redes sociales y en el mundo de Internet. ¿Las familias conocen estos peligros a los que se exponen sus hijos cuando cogen un teléfono móvil?
0: Bueno, las familias no los conocen, por eso hemos cometido un error sin precedentes, ¿no? Hemos entregado dispositivos móviles a nuestros menores sin medir el alcance de aquello que les estábamos entregando y ahora estamos empezando a ver las consecuencias. Hay que entonar el mea culpa, la culpa no la tienen ellos, fuimos nosotros quienes los entregamos. Los padres desconocen esta realidad. Yo creé mi proyecto Origen del Mal para defender una criminología educativa que hace falta, creo, en este país y a nivel mundial, ¿no? Para que alertáramos de riesgos reales existentes que los padres desconocen y por eso el lema de mi proyecto es no podemos defendernos de aquello que no conocemos. Yo cuando imparto formaciones a profesorado o a padres o a adultos que están muy preocupados por la defensa de la infancia, siempre digo lo mismo, yo no voy a decirte cómo educar a tus hijos, no soy educadora, no soy sexóloga, yo me especializo en criminología, pero creo que una vez que somos conscientes de los peligros existentes, sabremos la mejor manera de abordar en nuestros hogares y en las escuelas toda esta problemática.
1: Beatriz, ¿en todo esto están más expuestas las niñas que los niños?
0: Bueno, yo creo que estos porcentajes que teníamos antes o que podíamos tener de victimización, ¿no? El Internet ha unificado el mal. Ahora mismo el acceso a la pornografía lo tienen los niños, lo tienen las niñas y lo tienen en cualquier rincón del mundo donde exista acceso ilimitado a Internet sin ningún tipo de cortapisa. Lo que nos tenemos que preocupar es cuando se consumen estos contenidos, cómo se hace, ¿no? Ya lo decía Save the Children con su magnífico informe de desinformación sexual, pornografía y adolescencia, que mientras que ellos con una edad media de unos 12 años lo consumían ya con una finalidad, pues no sé, para satisfacerse, ellas lo consumían a los 12 años y medio ya, y lo decían ya hace un par de años, para ver lo que se espera de ellas, ¿no? En futuras relaciones. Esto es algo sobre lo que tenemos que trabajar y que no deberíamos permitir.
1: Pues muchísimas gracias por tu tiempo y por explicárnoslo todo también, Beatriz Izquierdo, criminóloga. Gracias.
0: A vosotros.
1: Bueno, pues ya conoce la realidad, ahora toca implicarse y mirar de frente a una realidad que antes o después va a afectar a nuestros hijos. No es solo el porno, a través de la pantalla los niños abren una ventana a infinidad de riesgos. No podemos esperar a que otros solucionen una batalla que empieza en las casas. Educar en un uso limitado y supervisado del teléfono es una tarea que nos concierne a todos y que empieza con predicar con el ejemplo.

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0: Tal día como hoy, pero en 2021, medios de todo el mundo publican un informe sobre el programa Pegasus, un software espía desarrollado por la empresa israelí Grupo NSO. Fue creado para luchar contra el crimen organizado y el terrorismo, pero utilizado por gobiernos para seguir a periodistas, opositores y activistas. Contaba con datos de 50.000 teléfonos filtrados a Amnistía Internacional. Más de 80 periodistas de 17 organizaciones de medios trabajaron en la investigación. En 1898, el matrimonio de químicos Pierre y Marie Curie descubre el polonio, originariamente denominado Radio F. En 1918 nace Nelson Mandela, abogado, activista y político, galardonado con el Premio Nobel de la Paz en 1993 por la transición pacífica de un sistema racial de segregación y primer ministro negro de una Sudáfrica democrática, conocido como un símbolo de la lucha contra la opresión racial. Fue condenado a cadena perpetua en 1964 por sabotaje y conspiración para derrocar al gobierno, y puesto en libertad en 1990. En 1925 se publica en Berlín el primer volumen del libro de Hitler, Mi lucha. Lo escribe en la cárcel, donde cumple una condena de prisión por intento de golpe de Estado en 1923. Combina elementos autobiográficos con una exposición de sus ideas propias y un manifiesto de la ideología política del nacionalsocialismo. El trabajo también describe el proceso por el cual Hitler se volvió antisemita y cuenta sus planes futuros para Alemania. En 1936 comienza el levantamiento militar en la península contra la República Española. Se suma al alzamiento en Sevilla el general Gonzalo Queipo de Llano y dimite el presidente del gobierno, Santiago Casares. En 1959, Federico Martín Bahamontes, también conocido como el Águila de Toledo, se convierte en el primer español en ganar el Tour de Francia. Consiguió en 6 ocasiones el Gran Premio de la Montaña del Tour. En 2018, la Comisión Europea impone una multa de 4.343 millones de euros a Google por utilizar su sistema operativo Android para reforzar el dominio de su buscador. Hoy, 18 de julio, se celebra San Federico de Utrecht.
1: Bienvenidos a Tiempos Modernos. El ejército español cuenta con numerosos ejemplos de heroísmo y de valor. Y el último que tuvo lugar durante la etapa imperial fue el de los últimos de Filipinas, el de los héroes de Valer, que soportaron un asedio durante más de 11 meses frente a la enfermedad, frente a la sed, frente al hambre. Y cuando la guerra de Filipinas ya había acabado, fueron ese último resquicio de lo que fue la etapa dorada, la gran etapa de nuestro país, del Imperio Español. Hoy rendimos homenaje a los héroes de Valer. Comenzamos.

0: nosotros no aceptaremos la exclusión de nuestro pueblo de ese derecho.
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0: para hablar de este episodio de heroísmo tenemos con nosotros a Jesús Balbuena García, que es autor de este libro que ven, que han visto ustedes, Más se perdió en Filipinas, la épica resistencia de los héroes de Valer. Jesús es además, como digo, bisnieto de Jesús García Quijano, uno de los 33 supervivientes de Valer. Jesús, muy bienvenido.
1: Muchas gracias.
0: Un placer tenerte aquí, y antes de meternos en lo que fue Valer, de entrar en materia, vamos a contextualizar un poco, ¿no? Porque el desastre en el 98, como se llama, cuando perdemos Cuba, Filipinas, Puerto Rico, Guam, todo comienza con una declaración de guerra de los Estados Unidos. Uh-huh. Bueno, es cierto que hubo antes unas ciertas insurrecciones tanto en Cuba como en Filipinas por parte de las poblaciones de la isla y de los archipiélagos. Pero la declaración de Estados Unidos empieza de guerra quizá como una trampa, ¿no? Ellos tenían su teoría del destino manifiesto, que venía a decir que Estados Unidos era dueña, o era dueño, mejor dicho, de los territorios americanos y que tenía derecho a expandirse, y pues se usa la explosión del USS Maine, que estaba en La Habana, para declararnos la guerra. Oye, esto es culpa, habéis sido vosotros, cuando en realidad no hay ninguna prueba de que aquello fuera así.
1: Sí, efectivamente, no se ha podido demostrar nunca que España tuviera ninguna responsabilidad sobre aquella tragedia, ¿no?, de la explosión del Maine en La Habana, que desencadena la guerra, como bien dices. Previamente había habido una campaña muy intensa de varios magnates de la prensa norteamericana, de la prensa amarilla, de Hearst en particular, propagando todo tipo de bulos y preparando el terreno para que Estados Unidos, la opinión pública, pues declarara la guerra contra España, ¿no?
0: Sí, de hecho, con el levantamiento en Cuba ya empiezan a inventar como crueldades de los españoles, que esto era algo muy común desde hace siglos con la leyenda negra, pero se empieza ya a caldear la mente de, oye, hay que intervenir, ¿no? Y ya pues esta es la gota que colma el vaso, y ya pues efectivamente nos declaran la guerra, pero España no estaba en condiciones de hacerle frente a una potencia emergente como Estados Unidos, que años más tarde, ya con la Segunda Guerra Mundial, 50 años más tarde casi, pues se convertía en la primera potencia mundial.
1: Bueno, Estados Unidos fue pionero en preparar, en la guerra de propaganda previa, ¿no?, en preparar a la opinión pública para una guerra que se avecina, que es necesaria, basándose en acusaciones falsas, pero gana la batalla de la opinión pública dentro de Estados Unidos, ¿no? Y a juzgar por los resultados de lo que pasó, pues efectivamente España no estaba preparada, porque la guerra fue fugaz, una derrota absolutamente humillante para un país que había sido la referencia internacional durante siglos. Y yo en el libro, bueno, suelo decir que es el Vietnam español, ¿no? La similitud que tiene Vietnam para Estados Unidos de ser derrotados de una manera humillante, pues para España yo creo que el 98, de alguna manera, aparte del drama social, político, humano, las decenas de miles de heridos, de muertos, el Vietnam español es una metáfora que creo que es adecuada, ¿no?
0: Sí, es claramente una crisis ya no solo para lo que es el Estado, ¿no?, sino para la nación en cuanto a percepción propia, porque ya se acaba de perder el imperio completamente, esas todavía posesiones que nos quedaban, la decadencia, el descrédito del sistema de la restauración con ese turnismo entre conservadores y progresistas, y casi 60.000 muertos que deja al final la guerra, que claro, casi todos por enfermedad, eso es verdad, la mayoría, pero claro, un imperio en decadencia, ya que termina de desaparecer, y uno pues que está en ascendencia y que está ya con esa política expansionista clara de Estados Unidos, ¿no? Y todo empieza en Cavite, y ahí, bueno, ya se ve la superioridad técnica de los Estados Unidos frente a la española en esa primera batalla.
1: Sí, apenas no llego al año, pero ¿qué hubiera pasado sin el asesinato en el 97 de Cánovas, ¿no? De Cánovas del Castillo, artífice de la restauración, y cuyo asesinato creo que ya es el último coletazo. La reina regente nombra a Práxedes Agasta, sí, como primer ministro, un poco con el mandato de, oye, acabemos con esto antes de que sea peor, ¿no? Pero efectivamente es una España en decadencia, en una crisis política, económica, social, y el fin de un imperio que en su día fue pues irrepetible y glorioso como el español, ¿no?
0: Sí, y además Estados Unidos, que se sirvió de esa insurrección filipina que existía, que de hecho se firmó la paz un año antes, en el 97, entre los insurgentes y España, pero los trae de nuevo para que vuelvan a hacer la guerra contra España, claro, propendiendo como si les estuvieran ayudando, en realidad, ¿no?, para hacerse con el archipiélago, cuando la realidad era: te estoy utilizando para yo luego quedarme con esto, que es lo que sucedió y lo que dio lugar a otra guerra, ya en este caso de los filipinos contra Estados Unidos. Pero por ir ya al tema, ¿no?, exactamente de los héroes de Valer, ¿cómo acaba un contingente español de 50 y tantas personas, digamos, acorralado en la isla de Luzón, en ese y ya en esa iglesia de Valer? ¿Qué es lo que pasa para que acaben así?
1: Bueno, hay un precedente, que es en octubre del 97, hay un asalto por sorpresa de los guerrilleros del Katipunan al destacamento que está cuidando Valer. Es una población muy remota, aunque no está muy lejos de Manila, pero está en la costa del Pacífico, pero separado de Manila por una cordillera, la Sierra Madre, que es muy frondosa, de selva, y una población muy remota, donde ese destacamento en el 97... es asaltada por sorpresa y se produce una carnicería. Lo traigo a colación

0: Fernando Primo de Rivera, y su sobrino es Miguel Primo de Rivera, que luego llegará a ser en los años 20 el dictador de la dicta blanda, sí, ¿no? Como se ha pasado a la historia. Bueno, en febrero del 98, en base a ese acuerdo de paz que se ha firmado, se envía un destacamento nuevo, que es el nuestro, el que nos ocupa, con la misión de pacificar Baler y entablar relaciones con la población y a volver a la normalidad, digamos. Pero varios de los soldados recuerdan lo que ha sido el asalto por sorpresa. En mayo se produce el desastre de Cavite, las noticias no han llegado a Baler, y en junio ellos ya empiezan a preparar la iglesia como un posible refugio, el único que hay, ante la posibilidad de que sean asaltados. Con lo cual tienen varios días para hacerse con todo tipo de todas las municiones, acopio de alimentos y preparar la iglesia para, en caso de ser atacados, pues poder refugiarse allí en un edificio que es el único sólido. El 27 de junio del 98 el pueblo desaparece, desaparecen todos los vecinos, ¿no? Se han mudado a la selva, a un campamento, y entonces ya estos nuestros pues sospechan que en cualquier momento va a llegar el asalto, como efectivamente ocurre el 30 de junio. Están haciendo una ronda de reconocimiento por el alrededor de la iglesia y son disparados, y mi bisabuelo, el cabo García Quijano, va a ser el primer herido, ¿no? Recibe un disparo en el pie que le va a dejar cojo de por vida, y los compañeros le llevan en volandas y se cierra la iglesia y ahí comienza el asedio. Y un día antes ya ha habido dos deserciones de dos soldados del destacamento, Felipe Herrero y Félix García, que ante la posibilidad de ser asaltados se pasan a la trinchera enemiga, y hay dos desertores antes de que comience el asedio.
1: Jesús, y ese contingente, ¿quién lo componía? Porque no eran solo soldados.
0: Eran 46 soldados, 4 cabos y 4 oficiales, incluido uno de ellos, el teniente provisional Vigil de Quiñones, el doctor, que va a ser fundamental en el desenlace del asedio. Y también se encierra con ellos el cura del pueblo, el padre Carreño, que había sido superviviente a ese primer asedio del 97 al que me he referido.
1: Y claro, o sea, lo más peculiar de la historia ya no es que resistan en medio de una guerra y demás, sino que la guerra acaba. Ellos se encierran a primeros de julio y la guerra acaba mes y pico después, ya se firma el Tratado de París, ¿no? Se firma la Paz de París, ¿no?
0: Bueno, no, la Paz de París va a llegar en diciembre.
1: O sea, perdón, la rendición de ya, lo que sea agosto, el 13 de agosto creo que era, ¿no?
0: La caída de Manila.
1: Efectivamente, caída de Manila.
0: Efectivamente. Pero ellos dentro de la iglesia no tienen posibilidad de conocer qué está sucediendo fuera. Creo que es muy importante el hecho de que estos dos desertores hayan pasado la trinchera enemiga y desde el día 1 del asedio empiecen a recibir noticias del exterior de que la guerra ya se ha perdido, claro, de que todo se ha terminado, porque les empiezan a engañar desde el día 1, ¿no? Ellos se dedican a pertrecharse dentro de la iglesia, consiguen hacer un pozo muy pronto, sin el cual no hubieran sobrevivido, a cerrar todas las ventanas, todos los huecos, a establecer turnos de vigilancia y a convertir la iglesia en un verdadero fortín.
1: Y claro, o sea, ellos, o sea, digamos que los filipinos jugaban, que eso ya es lo que motivó también que no se creyeran nada hasta 337 días después, jugaban sucio. O sea, no era simplemente una incredulidad sin sustento, sino que, oye, que es que era para no fiarse, ¿no?
0: Los filipinos y los desertores, creo que los desertores...
1: Claro, eso era lo que provocaba esa...
0: Porque, claro, los desertores, si iba a haber supervivientes en el destacamento, si quedaba rastro de lo que había ocurrido, pues se jugaba en la pena de muerte, ¿no?
1: Claro.
0: Entonces, para cubrir su vergüenza y su traición, pues lo mejor era que el destacamento, cuanto antes, pues... pasado por las armas, ¿no? En agosto, efectivamente, cae definitivamente Manila, y ahí los filipinos se dan cuenta ya de que los americanos no cuentan con ellos a la hora de establecer la rendición de Manila, lo hacen directamente con las autoridades españolas, y a la iglesia llegan dos párrocos españoles, el padre López y el padre Minaya, que son prisioneros de los filipinos y son enviados como parlamentarios a la iglesia para convencerles de que ya no hay nada que hacer, de que la guerra está perdida y de que lo mejor es rendirse. Pero no

0: pueden demostrar, oye, ¿tenéis constancia de que efectivamente esto ha ocurrido? Los frailes dicen, no, no tenemos constancia, hay muchos rumores y demás. Sí. El capitán Amoraz determina que eso es suelo español y que los dos frailes se queden dentro, porque realmente esperan que va a ser cuestión de días, de semanas, que Manila envíe refuerzos y que, como pasó en el primer asedio, el sitio no vaya a durar lo que luego duró, ¿no?
1: Sí, pero claro, Manila había caído ya, por lo tanto no podía...
0: Por lo cual...
1: En agosto ya había caído, sí.
0: Claro, hay dos mundos, el que pasa afuera y el que está ocurriendo dentro, ¿no?
1: Y, o sea, ya cuando van pasando los meses, porque claro, la situación se complica mucho, ¿no? Que, o sea, no tienes comida prácticamente, agua, incluso ya enfermedades, que van pues minando la moral, bueno, de todos los allí encerrados.
0: Al principio sí tienen alimentos, porque han hecho acopio durante los días previos al asedio, tienen comida enlatada, tienen suficiente munición y digamos, ellos están esperanzados de que esto va a ser cuestión de poco tiempo. En septiembre fallece el padre Carreño por disentería, pero es una epidemia terrible de beriberi, que no se conocía en el momento que era el beriberi, era una vitaminosis que es provocada por una falta de vitamina, que estaba en la cáscara del arroz, que ellos pasaban horas y horas y horas descascarillando el arroz, donde, fíjate, la cáscara les hubiera salvado de la epidemia que va a provocar, pues 15 de los 19 fallecidos, 15 van a ser por esta epidemia, en los meses de octubre y noviembre, cuando fallece el capitán Las Morenas y el teniente Alonso Zayas, y toma el mando el teniente Saturnino Martín Cerezo, que decide mantener la disciplina férrea y en diciembre, cuando se está firmando en París el Tratado de París, se decide, varios soldados proponen hacer una salida a la desesperada, porque están viendo que si no van a morir todos de la enfermedad. Sí. Lo llamaban las expediciones al otro mundo, ¿no? Entonces, cuando uno se levantaba por la mañana y tenía la cara hinchada, porque el beriberi pues era una inflamación de todas las extremidades hasta que el cuerpo pues implosiona, ¿no?
1: Y dices casi mejor muero en combate y ya está, ¿no?
0: Le preguntaba al de al lado, oye, ¿tengo la cara hinchada? Sí, pues vas a ser el próximo expedicionario al otro mundo, ¿no? Y entonces en diciembre, cuatro días después de que se está firmando esto en París, varios soldados a cargo de un cabo deciden, los que en mejor forma están, pasar al ataque, salir a plena luz del día, cogen con la guardia baja a los filipinos, porque no se esperan que estos vayan a... Y el objetivo es hacerse con un acopio de alimentos frescos, y al salir por la trinchera Tagala, que prácticamente rodeaba la iglesia, pues ven que no reciben, que los filipinos no están en ese momento preparados, e incendian todo el pueblo, retrasando la trinchera hasta 500 metros al lado oeste, ¿no? Al lado oeste. Y entonces eso les da la posibilidad de abrir las ventanas, hacer una fosa séptica, hacer incluso un huerto por el lado este, el que da a la playa, hacerse con abundantes alimentos y curar, derrotar a la epidemia del beriberi, que yo en el libro digo que es la última conquista del Imperio Español, ese increíble ataque por sorpresa de los nuestros, incendiando el pueblo de Baler en los días previos a la Navidad del 98.
1: Sí, lo cual posibilita que puedan seguir pues otros cinco meses todavía resistiendo, que si no habría sido imposible.
0: Claro. Efectivamente.
1: Pero la epidemia se los habría llevado a todos por delante. Claro.
0: Hubieran fallecido todos con total probabilidad. Y ahí es donde resalto el papel del médico Vigil de Quiñones, que se desvive por los heridos y por proporcionarles alimentos frescos y, bueno, por derrotar a la epidemia del beriberi.
1: Y aparte de ese arroz, ¿qué más podían comer? ¿O qué podían encontrar allí en la iglesia?
0: Bueno, tenían carne enlatada, tenían abundante arroz. A partir de esta salida, pues hacen un pequeño huerto por la parte oeste, tienen calabazas, tienen el rancho que llamaban. Cualquier animal que pulula por la iglesia, pues efectivamente va al puchero, sí, ¿no? Sea el tipo que sea. Y bueno, pues una alimentación muy austera y un régimen de supervivencia extrema, claro.
1: Sí, me recuerda la anécdota que, bueno, esa expansión que hacen en diciembre, no me recuerda un poco a lo de Empel, ¿no? La batalla de Empel, muchísimos siglos antes, que claro, al final era también una situación en la que el ejército está recluido en el islote de Bommel, y porque habían inundado con el río Mosa, ¿no? Y tienen que salir, bueno, es verdad que se produce ese milagro, ¿no?, del que se habla, de que se congela el río y demás, pero que salen a la, oye, que es que o salimos ahora o aquí perecemos, y efectivamente.
0: Creo que hay una similitud con Empel, y es el no perder la esperanza hasta el último momento, la cohesión del grupo, que creo que tiene mucho que ver en eso los dos frailes, ¿no? El mantener alta la moral.
1: Claro, es que eso ahí va un poco, porque al final es, lo hemos visto ya en varias ocasiones del ejército español, ¿no? De, oye, aquí no se rinde nadie, ¿no? Aquí vamos a luchar hasta el final, y si ya pues nos derrota, pero nos tienen que derrotar ellos, no, aquí no nos rendimos nosotros.
0: Efectivamente.
1: Y claro, ¿qué tenía esa gente en la cabeza, ¿no? Porque bueno, ya te pregunto a ti como bisnieto de uno de los héroes de Valer, que, o sea, bueno, que le habrán contado a tu abuelo y a tu padre y demás. ¿Cómo convences a todos los que están ahí, o la mayoría de los que están ahí por lo menos, a, oye, aquí hay que seguir y no decaiga la moral, ¿no? Entiendo que a lo mejor hubo ahí un factor religioso para...
0: Efectivamente, bueno, los frailes rezan el rosario todos los días. Y aparte del beriberi, otro de los grandes males que creo que ocurrieron dentro de la iglesia, que aparte de estos dos desertores que mencioné al principio, hay otro desertor que desde la iglesia le disparan, porque se pone a maniobrar el cañón de los filipinos y desde la torre y tal, y un cuarto desertor que también supone mucho desafuero dentro del grupo, ¿no? Y en la primavera del 99... descubren otro complot de otros tres que van a intentar desertar y son detenidos y encerrados en el baptisterio con grilletes. Dos van a ser fusilados la última noche del asedio, y uno de ellos es el último desertor, que cuando ya prácticamente va a acabar el sitio consigue zafarse de los grilletes, pasarse a la trinchera enemiga y convertirse en su principal enemigo, ¿no?
1: ¿Y alguna anécdota que nos puedas contar ya de lo que te hayan trasladado a ti en familia, de algo haya ocurrido en esos meses encerrados?
0: Bueno, el bisabuelo solía contar pues que no se sabía lo que había ocurrido allí, había un cierto pesar en la familia de que no se les había hecho justicia ¿no? a su regreso, de que no se les había dado el reconocimiento que merecían. De hecho, se les denegó la laureada de San Fernando a título colectivo, como también se le denegó al médico Vigil de Quiñones. Sí la recibió el capitán Las Morenas a título póstumo y el teniente Martín Cerezo, ¿no? Y bueno, pues el bisabuelo Chus muere después del estreno de la película del 45. A veces sacaba un cinturón que tenía con todas las medallas, ¿no? Y solía decirle a mi madre, sus nietos y tal, si hubierais comido acederas como yo, ¿no? Les regañaba a los chicos como diciendo, no sabéis lo que es el sufrimiento.
1: Sí, de verdad.
0: De verdad.
1: ¿Y cómo, o sea, cómo acaba un español en la guerra de Filipinas?
0: Bueno,
1: En el caso de tu bisabuelo, ya por...
0: Bueno, el asedio termina porque cuando ya nos quedan víveres y municiones, ha venido un parlamentario previamente en el mes de febrero, el capitán Olmedo, al que no han creído, le han tomado por un traidor, por un farsante que se ha pasado al bando enemigo. En abril ha venido un barco norteamericano a la playa, aunque ellos no saben que es norteamericano, pero ya la guerra entre España y Filipinas ha terminado en diciembre. Y el arzobispo de Manila intermedia para que vayan los norteamericanos a rescatarles. Los filipinos ya están en guerra contra los norteamericanos y no les dejan desembarcar, y se produce un tiroteo en la iglesia. Pero ellos han venido un barco a por nosotros,
1: no saben qué pasa.
0: Piensan que están bien, que saben que estamos aquí, ha venido un barco. Y cuando ya no les quedan víveres ni municiones, hay dos opciones dentro del destacamento. Los que son partidarios de salir a la desesperada y abrirse paso por la selva hasta Manila. Mi bisabuelo, que tenía cierto mando por ser cabo y que tenía una bala alojada en el pie, es de lo de no corramos, que es peor,
1: sí,
0: ¿no? Porque sabe que se va a quedar
1: invisible
0: atrás, ¿no? Y los dos frailes que hacen una campaña dentro de la iglesia de, oye, ¿por qué no intentamos negociar primero la rendición y luego, si no, pues salimos a la desesperada? Y ahí es donde llega un teniente coronel Aguilar, a finales de mayo, con la misión de traerles de vuelta, porque ya en la prensa de Manila se está hablando de los héroes de Baler como un abandono de este destacamento, no les convence de salir, porque también le toman por otro traidor, pero sí les deja los periódicos en donde ellos ya ven que es imposible que esto sean falsificaciones, y entonces llaman a Parlamento, los filipinos tardan 10 minutos en... porque están siendo reclamados para incorporarse al frente contra los norteamericanos, de que las condiciones que piden los nuestros, que es pues, dejarles volver a Manila y, sí, y no causar daño, pues enseguida se firma el acta de rendición, de capitulación, y el 2 de junio salen por su propio pie y emprenden regreso hacia Manila.
1: Una capitulación honrosa, sí, no con la, digamos, no de otra forma que como se podría esperar, ¿no? De las ganas que te pueden tener después de casi un año ahí de sitio.
0: Absolutamente honrosa, porque el teniente coronel Aguilar ha hecho una buena labor convenciendo al teniente Texon, al teniente filipino, de que España ya no está en guerra con Filipinas y por tanto no puedes tener prisioneros de guerra a este destacamento que piensa que estaba haciendo su deber, pero no puedes tener prisioneros de guerra.
1: Y tal fue esa valentía que no solo se les reconoció en ese momento, sino que a día de hoy todavía se hacen homenajes en Baler, por parte de los filipinos también, a los que fueron los héroes españoles en este sitio. Pues Jesús, muchísimas gracias por estar con nosotros.
0: A vosotros por acordaros de los héroes de Baler.
1: Te agradezco tu testimonio y nosotros nos despedimos ya hasta el próximo episodio.

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0: 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Que muchos en estos últimos años hayan perdido ya la cuenta de cuántas veces los españoles hemos tenido que ir a votar. Y es que no son pocas las jornadas electorales que se han ido celebrando, además de todo tipo, municipales, autonómicas, generales y hasta elecciones europeas. Los resultados de todos esos comicios han podido llamar a muchos la atención y a otros no tanto. Durante las míticas campañas electorales, independientemente de qué y dónde se vote, algunas formaciones e incluso algunos electores miran a menudo las encuestas en busca de alguna pista de lo que pueda llegar a pasar. Otros no se fían tanto de ellas. Sin embargo, ¿se han preguntado alguna vez cómo vota España? ¿Influye dónde hayamos nacido a la hora de ir a votar? Durante este programa analizaremos todas estas cuestiones y muchas más. Pero antes de nada, me gustaría que repasáramos a los distintos presidentes que hemos visto pasar por la Moncloa desde que llegó la democracia.
1: El 20 de noviembre de 1975, España decía adiós a Francisco Franco, jefe del Estado español hasta la fecha de su muerte. Este acontecimiento hizo que nuestro país dejase atrás la República y se encaminase a una democracia. Durante este camino, conocido como la Transición Española, Luis Carrero Blanco y Carlos Arias Navarro se pusieron al frente. Sin embargo, para hablar del primer presidente del gobierno de la democracia hay que mencionar a Adolfo Suárez. Su primer gobierno fue por designación del entonces rey Juan Carlos de Borbón, para dejar atrás todo lo relacionado con el franquismo. Pero el 15 de junio de 1977 se celebraron las primeras elecciones generales de la democracia, las cuales ganó Suárez. Las Cortes salidas de aquellas elecciones aprobaron la Constitución. El 1 de marzo de 1979, Adolfo Suárez ganó sus segundas elecciones y, por consiguiente, comenzó su tercer mandato como presidente hasta que el 29 de enero de 1981 presentó su dimisión. Le sustituyó Leopoldo Calvo Sotelo hasta diciembre de 1982. Durante su gobierno, España ingresó en la OTAN, asunto que originó una gran polémica en el país. En 1982 llegó a la Moncloa el primer presidente de izquierdas de la democracia actual, Felipe González. El socialista fue presidente durante 13 años y medio, el periodo más largo de un presidente. Durante su mandato se consolidó la democracia. España entró en la Comunidad Económica Europea. Se celebraron los Juegos Olímpicos de Barcelona de 1992 y la Exposición Universal de Sevilla. Tras él llegó Aznar, quien estuvo al frente del Ejecutivo desde 1996 hasta 2004. Su mandato estuvo marcado por ETA y la lucha contra el terrorismo, pero también por la llegada del euro, el acercamiento entre España y Estados Unidos y la invasión de Afganistán. Desde 2004 y hasta 2011, el Partido Socialista volvió a la presidencia de la mano de José Luis Rodríguez Zapatero. Durante esos años en España se legalizó el matrimonio homosexual, la creación de los juzgados de violencia sobre la mujer, el intento de proceso de paz con ETA, la ley antitabaco, la ley del divorcio exprés y la reforma de varios estatutos de autonomía, como el de Cataluña. Sin embargo, desde el 2011 y hasta el 2018, la derecha volvió a ganar las elecciones, haciendo que Mariano Rajoy del Partido Popular se pusiese al mando. Durante este periodo se aprobó la reforma laboral, la abdicación del rey Juan Carlos y posterior proclamación de Felipe como monarca o la reforma del Código Penal, en la que se incluyó la pena de prisión permanente revisable, pero sin duda el gobierno de Rajoy se conoce por el referéndum ilegal celebrado en 2017 en Cataluña. Actualmente el presidente del gobierno es Pedro Sánchez. Su ejecutivo ha sido el primero de coalición de la democracia y está marcado por su gestión durante la pandemia del coronavirus en 2020. El apoyo militar a Ucrania durante la invasión rusa, la aprobación de la ley de eutanasia, la ley trans, la ley de memoria democrática y la de libertad sexual, más conocida como la ley del solo sí es sí.
0: Como hemos visto, hasta la llegada de Pedro Sánchez a la Moncloa, nunca había existido un gobierno de coalición. Primero fue con Unidas Podemos para después pasar a gobernar con Sumar, el partido liderado por Yolanda Díaz. Pero al hacer este breve repaso por todos los presidentes de gobierno, se puede comprobar cómo el Partido Popular y el PSOE siempre se han ido turnando los diferentes gobiernos, lo cual puede hacer que nos preguntemos por la tendencia política de los españoles, porque parece que no está muy clara. En el estudio sobre audiencias de medios de comunicación social que realiza el Centro de Investigaciones Sociológicas, es decir, el CIS, se pide a los encuestados que se posicionen ideológicamente del 1 al 10. ¿Y cómo lo hacen los españoles? pues el resultado puede llegar a sorprender. El 43,7% de ellos se considera de izquierdas, vota a un partido de esa ideología y se siente más afín

0: con sus ideas y sus planteamientos. Por otro lado, casi el 33% de la población se siente más reflejado en partidos de derechas. Y dentro de cada porcentaje nos encontramos con otros datos que también pueden llegar a sorprender. Y es que del porcentaje que se consideraba más de izquierdas, un 17% se considera de extrema izquierda. Un porcentaje que baja significativamente si hablamos de las personas más afines a partidos conservadores. El 8,1% de ellas se considera una persona de extrema derecha. Pero como en todo, aquí también entra en juego la comunidad autónoma en la que vives. El País Vasco, Cataluña y Navarra son las que se consideran más de izquierda, justamente las comunidades en las que el separatismo juega un papel muy importante.
1: Cataluña, Navarra y el País Vasco, ¿qué tienen en común estas tres comunidades autónomas? Las tres son del norte, tienen lenguas cooficiales y sus habitantes viven envueltos en el separatismo. En Cataluña, el 55% de las personas se considera de izquierdas, frente a un 22% que cree que los partidos de derechas les representan más. Si echamos un ojo por el historial de esta comunidad, vemos cómo desde que llegó a la Generalidad Artur Mas en el año 2010, todos los presidentes autonómicos catalanes han sido de partidos separatistas. Si nos vamos al País Vasco, nos encontramos con la comunidad con más personas que se sienten de izquierdas de toda España, concretamente el 56% de la población. El 19,1% asegura que es más afín a partidos de derechas. Y quitando solo dos gobiernos, desde el año 1980 todos los presidentes han sido separatistas, y además del PNV. ¿Y qué pasa en Navarra? El 52,7% de los navarros tienden a votar a las formaciones más progresistas, frente al 29,3% que lo hace a las más conservadoras. En esta comunidad, aunque UPN ha tenido varios años la presidencia, ha registrado un aumento de apoyo EH Bildu, el brazo político de ETA. Tres comunidades que tienen mucho más en común que los miles de votantes progresistas.
0: ¿Y qué nos encontramos en la otra cara de la moneda? Al igual que hemos analizado las comunidades que se posicionan más a la izquierda, tenemos que hacer lo mismo, pero con las que se posicionan del lado de los partidos más conservadores. De este lado nos encontramos con Andalucía, la región de Murcia y Castilla y León. Un hecho que sorprende sobre todo al conocer el historial político de todas estas comunidades autónomas.
2: Son muchas las comunidades cuyos electores son más progresistas, pero en España también hay otras donde la derecha, en estos últimos años, suele vencer. La región de Murcia es una de ellas y precisamente la que, de acuerdo con sus electores, más de derechas es. Concretamente, el 42,6% de los votantes se considera de derechas frente a un 35,1% que lo hace de izquierdas. Esto puede que nos sorprenda mucho, ya que desde el año 1995 es el Partido Popular el que gobierna. Por otro lado, tenemos a Castilla y León con un 39,7% de los electores que se inclinan por partidos más conservadores. En el otro lado de la ideología política hay un 34,4% de la población. Esto tampoco sorprende de primeras porque desde 1989 el PP es el que ocupa la presidencia del gobierno. La sorpresa llega con la siguiente comunidad, Andalucía. Aquí el 38,2% de los votantes se considera de derechas frente a un 37,7% que se considera de izquierdas. Una diferencia casi nula que se explica mejor al ver el historial político de la Junta de Andalucía. Desde 1982 y hasta 2018, es decir, casi 40 años, el PSOE estuvo al frente de los gobiernos de esta comunidad. Ahora, después de 40 años de socialismo y sus consecuencias, la mayoría de los electores andaluces prefieren un gobierno de derechas, un hecho que puede sorprender a algunos.
0: Y si ampliamos un poco más la lupa y este repaso lo llevamos al ámbito nacional. En las tres últimas elecciones celebradas en 2023, la forma de votar de los españoles ha ido cambiando mucho. Es cierto que la gestión y leyes aprobadas durante cada legislatura influye y mucho a la hora de votar, pero el mapa de España ha pasado de teñirse de un color a hacerlo de otro totalmente distinto. Si nos remontamos a las elecciones generales celebradas en abril de 2019, vemos cómo se coloreó el mapa de España de color rojo en todas las comunidades autónomas, excepto Cataluña, Navarra, el País Vasco y Melilla. El partido más votado fue el Partido Socialista. En noviembre de 2019 se volvieron a celebrar otros comicios. Fueron las segundas elecciones generales celebradas en ese mismo año, convocadas por la imposibilidad de formar gobierno, y las cuartas además en menos de 4 años. Pero aquí el mapa cambió ligeramente de color y mostró además muchos otros colores. En Andalucía

0: Extremadura, Castilla-La Mancha, Madrid, la Comunidad Valenciana, ambos archipiélagos, en Aragón, La Rioja y Asturias, el socialismo volvió a arrasar. Pero el Partido Popular se hizo con Galicia, con Castilla y León, Cantabria y Melilla. Por otro lado, Navarra y el País Vasco y Cataluña siguieron ganando los partidos separatistas. Pero en esas elecciones, además, entró una nueva fuerza, Vox, que arrasó en la región de Murcia y también en Ceuta. Y este cambio se quedó corto si vemos los resultados de las elecciones de 2023. El Partido Popular fue el claro ganador y el Partido Socialista perdió todo su poder, excepto en Extremadura, Cataluña, las Islas Canarias, el País Vasco y también en Navarra. Como hemos visto a lo largo del programa, la forma de votar de España ha ido cambiando mucho en los últimos años, tanto a nivel autonómico como también a nivel nacional. Las diferentes ideologías, las malas o las buenas gestiones de algunos gobiernos y los diferentes acontecimientos que han ido marcando a nuestro país han hecho que los españoles vayan también cambiando su forma de votar. Seguramente dentro de algunos años veremos un mapa teñido de otro color tras muchos cambios, pero a día de hoy así es como vota España. Nosotros seguiremos analizando estos datos y muchos más en otro programa. Recordad mirar siempre con lupa cualquier cifra o problema social, porque muchas veces los datos reflejan una realidad silenciada. Nos vemos en otro programa de La Lupa.
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Hoy declara ante la Audiencia Nacional Mercedes González, directora general de la Guardia Civil. Y no estamos hablando de un cargo menor ni de una figura secundaria dentro de la estructura del Estado. Hablamos de la máxima responsable política de uno de los cuerpos de seguridad más importantes de nuestro país. Su comparecencia se produce en el marco del conocido como Caso Leire, una investigación que, lejos de apagarse con el paso de los meses, sigue creciendo y acercándose cada vez más a los centros de poder. La Fiscalía y el juez tratan de esclarecer si determinados mecanismos internos de la Guardia Civil pudieron ser utilizados para presionar, controlar o descreditar a agentes que investigaban causas especialmente sensibles para el Gobierno y para el Partido Socialista. Lo relevante no es únicamente que declare Mercedes González, lo relevante es que cada semana aparece un nuevo nombre. Primero fue la propia Leire Díez, la ya famosa fontanera socialista. Después llegaron empresarios, abogados y mandos policiales. Más tarde conocimos las declaraciones de guardias civiles que aseguraron haber recibido ofertas o promesas de favores a cambio de información contra la UCO. Esta misma semana también ha pasado por los juzgados Cristina Narbona, presidenta del Partido Socialista, que aseguró desconocer cualquier trama y negó haber tenido conocimiento de las actividades que se investigan. Antes declararon también antiguos responsables de la Fiscalía relacionados con algunas de las reuniones mantenidas por los protagonistas de este caso. La pregunta que muchos españoles se hacen es sencilla: ¿cuántas personas más tendrán que declarar para que alguien asuma alguna responsabilidad política? Porque resulta llamativo que cada vez que aparece un nuevo nombre, la respuesta sea siempre la misma. Nadie sabía nada, nadie conocía nada y nadie tuvo relación con nada. Sin embargo, los informes de la UCO hablan de reuniones, contactos telefónicos y encuentros que difícilmente pueden explicarse como simples casualidades. Los investigadores sostienen que existen varios encuentros entre Mercedes González y Leire Díez, una relación cuya dimensión real es precisamente uno de los aspectos que tratan de aclarar ahora la justicia. 8 años después de la llegada al poder de Pedro Sánchez, España contempla cómo personas vinculadas a su entorno político, a su partido y ahora incluso a instituciones tan sensibles como la Guardia Civil comparecen de forma continuada ante los tribunales. La justicia tendrá que determinar responsabilidades penales, pero las responsabilidades políticas son otra cosa. Y esas, de momento, siguen sin aparecer. ¿Hasta dónde está dispuesto a llegar Pedro Sánchez con tal de seguir en el poder?

0: tal están? Muy buenos días, bienvenidos a un nuevo programa de Dando Caña. Hoy es jueves 16 de julio, miramos el santoral y hoy es la Virgen del Carmen. Desde aquí felicitamos a todas las Carmen que nos están viendo en un día tan especial. Por delante de un programa, como siempre en directo, dos intensas horas en las que vamos a intentar resumir, contarles toda la actualidad política nacional e internacional, muy pendientes de la Audiencia Nacional, de todo lo que nos llegue desde allí, porque ya saben, está declarando en estos momentos Mercedes González, la directora de la Guardia Civil, por ese caso, por esa trama de Leire 10. Veremos a ver si reconoce o no esas reuniones, sabremos si mantuvo algún tipo de contacto con la fontanera del Partido Socialista, pero también muy pendientes estamos de las reacciones ante ese pronunciamiento por parte del Tribunal de la Unión Europea en torno a la ley de amnistía, que prácticamente avala la mayor parte de esa ley de amnistía. Veremos a ver qué consecuencias tienen. Ya saben, no está relacionado directamente con la vuelta o no de Puigdemont, pero sí que Europa da ese primer paso para que sea el Tribunal Supremo quien decida a partir de otoño si puede o no volver Puigdemont a nuestro país. Sobre todo ello y más temas pondremos sobre la mesa, pero antes toca presentar a las personas que me acompañan hoy aquí, y don Luis del Pino está con nosotros. ¿Qué tal? Muy buenos días.
1: ¿Qué tal está usted, doña Natalia? Pues nada, un poco consternado por esa sentencia de la Unión Europea. Bueno, lo primero que hay que aclarar es que se trata de una sentencia que responde a dos de las cuestiones prejudiciales. Hay otras cuestiones prejudiciales todavía pendientes. Pero vamos, que en cuanto a estas dos primeras cuestiones, el Tribunal de Justicia de la Unión Europea se lava las manos. Y vaya el mensaje a todos los majaderos que durante tanto tiempo estuvieron vendiendo falsas esperanzas a los españoles de tranquilos, que Europa nos protegerá, uy, la Comisión de Venecia, verás cómo le dice a Sánchez, uy, el Tribunal de Justicia de la Unión Europea, nada de nada. Sánchez es el mayordomo de quienes mandan hoy en la Unión Europea, por tanto, no van a mover un dedo por nosotros. Lo que queramos hacer en España lo tendremos que hacer los españoles.
0: También con nosotros, Julián Victoria, ¿qué tal? ¿Cómo estás?
2: Pues Natalia, más radical que ayer, pero menos que mañana. Claro, si tenemos a la mujer, al hermano, al mejor amigo, al jefe de gabinete, al jefe de gabinete del jefe de gabinete, al número 2 del PSOE, al número 2 del PSOE, a la número 1 de la Guardia Civil, al número 2 de la Guardia Civil, al fiscal general, al número 2 del fiscal general, al presidente, el presidente de la SEPI, el presidente de Correos, la presidente de Adif, es decir, podemos estar o podemos constatar que esto no es el caso Mascarillas, el caso Hidrocarburos, el caso Ábalos, el caso Coldo, el caso Leire. Esto es el caso PSOE. Es un entramado de una organización mafiosa y criminal que ha usado el poder para beneficio propio y para infectar todos los estamentos sociales y todas las instituciones democráticas. Y, por tanto, su mayor pecado es que nos han robado lo más importante que tenemos los españoles, que es nuestra patria. Es una patria que han disuelto y han puesto al servicio del poder corrupto del socialismo, y, por tanto, más perentorio que nunca es recuperar nuestra soberanía, recuperar nuestra identidad, recuperar nuestras instituciones, recuperar nuestra democracia y que España vuelva a ser grande otra vez.
0: Javier Sastre, ¿qué tal? Muy buenos días.
3: Buenos días. Pues preocupado por todo lo que estáis comentando, que de todas maneras, si la situación es realmente pues muy angustiosa, no pasa nada, pues se le aplica un poquito de tezanina y entonces ya estamos absolutamente inmunizados y no hay ningún problema. A ver, por acción o por omisión, por acción o por desentendimiento, por responsabilidad o por ineptitud, desde luego hay que habría que asumir responsabilidades, o cuanto menos nosotros estamos en la obligación de exigirlas, y creo que no lo estamos haciendo lo suficiente.
0: Pues sobre todo ello vamos a ir debatiendo y hablando a lo largo del programa de hoy, pero toca comenzar el programa pues con un nuevo incendio declarado en España, más concretamente en Aragón y más concretamente en Orés. Y es que ya afecta a 5.000 hectáreas y obliga a desalojar 4 pueblos. El viento cambiante ha generado muchos problemas a las tareas de extinción y el incendio se ha abierto creciendo hacia los lados, según información del Gobierno de Aragón. Hay muchos medios desplegados con apoyo de otras comunidades autónomas y máxima coordinación con la unidad militar de emergencias, que ha aportado 2 helicópteros. El viento cambiante ha generado muchos problemas a las tareas de extinción y el incendio, como decimos, se ha abierto y está preocupando a varias localidades y municipios de esta zona. De esta imagen nos vamos hasta Andalucía, porque ya saben, estaba fijada la toma de posesión de los nuevos consejeros para la semana pasada, pero ese incendio, el incendio de los Gallardos, hizo cancelar por completo todo tipo de agenda política y todos los consejeros competentes se desplazaron hacia el punto del incendio. Pues bien, en las últimas horas lo están viendo, ya se ha tomado posesión y el presidente ha impuesto la medalla al nuevo equipo en un acto solemne celebrado en San Telmo. Y tenemos que hablar, aunque sea un breve paréntesis, sobre fútbol, no porque Argentina ya sea el rival que se va a enfrentar a partir de las 9 de la noche el próximo domingo a España por conseguir ese máximo título, el título del Mundial de Fútbol, sino por una imagen polémica que tuvo lugar ayer durante la celebración de Argentina. Es esta que están viendo. Jugadores de Argentina desplegaron esa pancarta diciendo que las Malvinas son argentinas. Ya no es la primera vez que el equipo argentino hace este tipo de actos, de actuaciones, y se enfrenta a una posible multa de la FIFA por esa pancarta que están viendo. En 2014, como les decía, volvieron a desplegar esta misma pancarta y ya tuvieron una multa de $33,000. Ahora están deliberando desde la FIFA si vuelven a imponerles una multa económica o si, por el contrario, podrían estar pensando, aunque es menos probable, expulsar directamente del Mundial a Argentina y que no puedan jugar esa final contra España. Y si hablamos de Mundial,
1: $33,000, una pancarta que han visto cientos de millones de espectadores durante un minuto largo, pues es un anuncio
2: la
1: barato.
2: La publicidad mejor invertida en la historia.
1: Sí, sí.
3: Como dirán los jóvenes, esto renta.
1: Esto renta.
0: Y decía, si hablamos de Mundial, tenemos que la confirmación de que la Casa Real, tanto el rey junto con la reina, la princesa y la infanta, van a acudir a esa cita, a ese partido del próximo domingo. Quien no acudirá será Pedro Sánchez. No ha ido a ninguno de los partidos disputados durante este Mundial de la selección española y desde un primer momento no se contemplaba su presencia, ni siquiera si llegase a esta final. La excusa que dan desde Moncloa es que al día siguiente, es decir, el lunes, tienen un viaje oficial a Argelia y por tanto sería incompatible con poder viajar hasta Nueva York, donde se va a disputar esta finalísima del Mundial. Julián, nos sorprende que el presidente del Gobierno no solamente no haya acudido a ningún partido, sino que no acuda a la final del Mundial.
2: Nos hubiera sorprendido si no tuviera en su haber el hecho de que no fue al funeral de las víctimas de Adamuz, estaba muy ocupado, no fue a la visita del Papa, tenía un concierto privado. Obviamente no iba a ir a apoyar a la selección española. Pedro Sánchez es el anti-español, con lo cual todo lo que huela a España creo que le repele. Él solo está al servicio de él y de sí mismo. Con lo cual no me sorprende en absoluto. Por cierto, las Malvinas son argentinas y Gibraltar es español.
0: Javier.
3: Sí, bueno, es que no sé si tiene que coger un vuelo regular o utiliza el Falcon. O para esto no utiliza el Falcon. Es decir, seguramente el Falcon lo utiliza para otros propósitos mucho más personales y más personalistas que para este tema. De todas maneras, si España ganase, cosa que confío y espero, ya veremos o ya veríamos cómo se va a hacer propio o se va a adueñar de ese éxito español, haciendo ver que eso es fruto de su gestión. O sea, no lo dudéis, ¿eh?
1: Bueno, España va a ganar sí o sí, o gana la metrópoli o gana el Virreinato de la Plata, pero España va a ganar el próximo domingo. Y en cuanto a por qué no va, pues hombre, yo le agradezco que no vaya porque el tío es gafe, pero vamos, está claro que no va porque ver a todo un estadio en Nueva York corear a pleno pulmón Pedro Sánchez, hijo de... pues, en fin, creo que no le apetece mucho.
0: También cabe la posibilidad de que quisiese ir acompañado de su mujer y como no tiene el pasaporte para poder
1: entonces
0: viajar...
1: Es culpa de peinado, claro.
2: No puede llevarse a su mujer de todo.
0: Veremos cómo muy, esa excusa...
2: Muy importante lo que ha dicho don Luis. En esta final, mires a donde mires, siempre se va a hablar español, y con lo cual creo que es un éxito de la hispanidad.
0: Vamos ya con uno de los temas del día, como es esa declaración en la Audiencia Nacional de Mercedes González, la directora de la Guardia Civil. Conectamos en directo con la redacción. Isabel Toscano, muy buenos días, cuéntanos qué se sabe hasta el momento de esa declaración.
4: Buenos días, Natalia. Un día más siguen las declaraciones en la Audiencia Nacional por el caso de Leire Díez. Ahora mismo están declarando Mercedes González, directora de la Guardia Civil, y su número 2, el DAO, Manuel Llamas, que lo hacen en calidad de investigados y no como testigos. Pedraz ha citado a ambos por presuntamente promover la apertura de expedientes para presionar a miembros de la UCO que estaban investigando casos relacionados con Pedro Sánchez o con el partido. Sabemos que a las puertas de la audiencia acusaciones populares han pedido a la acusación del PP, que es la que puede entrar en la sala, que pidan medidas cautelares para los dos, es decir, prisión preventiva, ya que consideran que puede haber riesgo de fuga o eliminación de pruebas. Sobre las declaraciones todavía no sabemos nada.
0: Isabel, y ojo a lo que publica hoy el diario El Español respecto a la directora de la Guardia Civil, porque supuestamente ni ella ni el DAO de la propia Guardia Civil habrían estado acudiendo a sus puestos de trabajo desde que se conociese su imputación. Fuentes internas, su núcleo más cercano, aseguran que sí, que estarían llevando a cabo una agenda con normalidad, pero la noticia pasa precisamente por eso, por la alta tensión dentro de la propia Guardia Civil, porque ni ella ni el DAO habrían acudido a su puesto de trabajo desde que se imputasen.
1: Hay que recordar importante, tanto a ella como a él se les imputa por haber presionado a, presuntamente siempre, claro, a miembros de la Guardia Civil, a miembros de la UCO, para que no investigaran en los casos que afectaban al Partido Socialista, para textualmente que se pusieran de perfil los miembros de la UCO. Estamos hablando de algo gravísimo, puesto que la Guardia Civil depende de estas dos personas, la directora general y el director adjunto operativo. Entonces, la pregunta es muy sencilla. ¿Puede la Guardia Civil investigar con tranquilidad, con serenidad, sin presiones, los delitos de la panda de chorizos que nos gobiernan mientras estos dos señores estén al frente de la Guardia Civil? O dicho de otra manera, ¿van a seguir produciéndose presiones a miembros de la Guardia Civil por parte de estas dos personas que son sus mandos políticos? O dicho de otra manera, ¿no considera el juez que existe un claro riesgo de reiteración delictiva, lo cual es precisamente uno de los motivos para enviar a alguien que está investigado a la cárcel?
0: Julia.
2: Bueno, un mensaje a la audiencia, que no piensen ni por un momento que el buen nombre ha quedado mancillado de la Guardia Civil por culpa de estos dos señores y de todos los que puedan estar en este entramado, que obviamente son siervos políticos, puestos políticos a dedo, que no representan a la institución, a la benemérita. Por supuesto, la Guardia Civil sigue siendo la de los fuerzas y cuerpos armados más respetables, sigue siendo los que velan en las carreteras, los que velan en nuestras casas, los que velan por nuestra seguridad, y por tanto un llamamiento a que sigamos manteniendo en alto el buen nombre de la Guardia Civil, de los hombres de honor que lo representan, y que todos los políticos, o politicuchos, mejor dicho, nombrados a dedos por el poder político, no mancillen su buen nombre.
0: Javier.
3: Suscribo lo que habéis comentado. Obviamente la Guardia Civil es una institución que está por encima de todo esto, de todo este ámbito político. El prestigio que tiene la Guardia Civil está fuera de toda duda. Y aquí hay que señalar una cosa. Ya vimos cómo un director general de la Guardia Civil pasó las que pasó con Roldán. Y en ese sentido, pues la benemérita no se ha visto afectada en cuanto a la consideración que tenemos los españoles de ella. De todas maneras, Natalia, en cuanto a lo que decías de la no asistencia a su puesto de trabajo, bueno, aquí hay gente que se ha tomado 5 días y no ha pasado nada. O sea, quiero decir que eso no es...
2: No es la primera vez.
3: Efectivamente, no es la primera vez. Yo lo haré estos días en las aulas. Voy a decir, me tomo 5 días a ver si me lo permiten. No lo sé. De todas maneras, el deterioro institucional, que no de imagen con la Guardia Civil, el deterioro institucional que estamos sufriendo es terrible. Estos días algún amigo de fuera de España me decía, oye, pero ¿qué os está pasando en España? ¿Qué os está pasando en España? Que leamos lo que leamos, por todos los sitios hay agujeros, o sea, hay permeabilidades en cuanto a corrupción, etc. Y realmente uno se tiene que poner colorado, ¿eh? No queda otra.
0: Pedían las acusaciones populares una serie de medidas cautelares. ¿Creéis que se van a llevar a cabo?
3: Yo dudo que alguna de esas medidas, como es el ingreso en prisión, se vayan a llevar a cabo en estos dos casos. Lo veo muy difícil. Puede darse, porque hemos visto de todo. Pero lo veo muy difícil.
1: Pues yo no lo veo tan difícil. Yo creo que existe un claro riesgo de reiteración delictiva. Si el juez considera que existen indicios bastantes para sospechar que efectivamente se produjeron por parte de la directora general de la Guardia Civil y del director adjunto operativo presiones a subordinados para que no investigaran la corrupción, y si efectivamente el juez llega a la conclusión de que los contactos con Leire Díez, a quien se acusa de organizar una auténtica mafia de extorsión a la justicia, fueron contactos no esporádicos sino deliberados, entonces Por supuesto que hay riesgo de reiteración delictiva y, por tanto, yo no veo nada extraño que el juez decida aplicar ante el riesgo de que sigan delinquiendo y en vista de que no los han cesado, pues que el juez tome medidas para evitar que puedan, desde su puesto actual, continuar presionando a los agentes y dificultando la labor de la justicia. Yo creo que estaría perfectamente justificado que el juez los enviara a prisión preventiva. En ausencia de ello o en sustitución de ello, el juez podría tratar de ser más prudente y entonces decir, bueno, pues les impongo alguna otra medida cautelar tipo retirada del pasaporte, que es algo, hombre, que por lo menos lanza el mensaje de, oye, que es que estos tíos no es que les estemos así investigando un poquito, no, que es que están imputados en la causa, por tanto, un gobierno a ver si les cesas, porque tendría que haberles cesado.
0: Javier.
3: Que existan causas, creo que existen, y de la de posible destrucción de pruebas, creo que existen. Ahora bien, creo que exigiría muchísima valentía por parte del juez, que no dudo que la tenga, pero creo que ya la que se organizaría sería muy fuerte, por hablar en un lenguaje muy, muy popular, y el escándalo sería manifiesto. Pero que existen causas, por supuesto que existen, claro que sí.
2: Bueno, yo espero que si son enviados a prisión de manera preventiva, como decía don Luis, por riesgo de reiteración delictiva, lo hagan en condición de civiles, porque lo que sí está en la mano del gobierno es efectivamente cesarlos. Ustedes están imputados por unos hechos gravísimos de los cuales además hay unas pruebas fehacientes y evidentes de que están colaborando activamente con la organización criminal. En un país decente ya los hubieran cesado y estarían a puertas de prisión por la vía civil. Pero claro, estamos en España donde efectivamente el deterioro institucional es tal que la directora de la Guardia Civil, es que ni siquiera la directora de la Guardia Civil, el fiscal general, que es la persona encargada para perseguir los delitos, fue perseguida por un delito y sentó en el banquillo los acusados. O sea, no puede haber un oxímoron más grande a la democracia que esa.
1: Sin que el gobierno tuviera la vergüenza de cesarles, de cesarle. O sea, fue a juicio siendo fiscal general del Estado, es que se dice pronto. Y la intención de Sánchez con estos es lo mismo, que vayan a juicio siendo directora general de la Guardia Civil y director adjunto operativo. Entonces, claro, en aquel momento, pues los tribunales no se atrevieron a dictar órdenes un poquito más fuertes, porque es que el tipo de delito que se le achacaba a García Ortiz, primero, no era un delito tan enormemente grave, era un delito importante, grave por ser el fiscal general del Estado quien lo había llevado a cabo, la filtración de datos de un ciudadano privado, pero no era un crimen a lo bestia. Pero es que aquí estamos hablando de otra cosa, es que aquí estamos hablando de que el PSOE montó una mafia para extorsionar a jueces, para hacer seguimientos a juezas, para tratar de desprestigiarlos, para tratar de presionar a mandos de la UCO para que no pudieran investigar la corrupción del Partido Socialista. Oiga, es que estamos hablando de delitos gravísimos, penados con muchísimos años de cárcel. Por tanto, en este caso concreto, yo creo que existen unos motivos obvios de intento de evitar que estas dos personas, la directora general de la Guardia Civil y el director adjunto operativo, puedan seguir entorpeciendo la labor de la justicia. ¿Quién nos dice que este señor no va a volver pasado mañana a su despacho y no va a volver a tratar de presionar a sus subordinados, procurando no dejar constancia de ello para boicotear las investigaciones judiciales? ¿Qué? No hablamos de delitos menores, con lo cual yo creo que existirían motivos más que de sobra para enviarles a prisión. No deberían existir esos motivos porque habría otra manera de evitar la reiteración delictiva, que es que el gobierno los hubiera cesado en cuanto se les imputa. Pero como el gobierno no lo ha hecho y como el gobierno es de ese partido que montó precisamente la mafia para hacer estallar la justicia, pues oiga, la justicia tiene que defenderse. Entonces, efectivamente, tiene razón don Jesús en que hace falta valentía, pero oiga, es que ha llegado el momento de plantar cara a estos auténticos maleantes que nos gobiernan, porque si no se van a cargar el Estado de Derecho y la democracia.
0: Javier.
1: Perdón, Javier, que te llamo Jesús.
3: Nada. Bueno, hay nombres mucho peores.
1: Últimamente, o sea, últimamente no me encomiendo a las
3: totalmente
1: alturas para que nos libren de...
3: Totalmente.
2: Me alegro
3: totalmente
2: mucho, don Luis.
3: Sí. A ver, yo estaba escuchando ahora estas mismas declaraciones nuestras u opiniones y pueden parecer alarmistas o exageradas, pero lo cierto es que son plenamente fundamentadas. O sea, es decir, alguien que nos escuche dice, oye, la cosa está mal, pero es que todos estos son razonamientos soportados por las evidencias. Entonces, eso es lo que nos tiene que hacer ver la gravedad de la situación. O sea, que estas no son opiniones exentas de un razonamiento, de un fundamento, de una criticidad. La situación es realmente preocupante, es realmente preocupante. Es que estamos hablando de los garantes de nuestra libertad, de nuestra independencia y al final de nuestra democracia. Si esos garantes están en tela de juicio, si está el ámbito en ese sentido corrupto porque desde arriba se imponen ciertas cosas para sabotear investigaciones, entonces, ¿qué tenemos a lo que agarrarnos? Es que tenemos muy poco. Yo me siento un poco desasistido en ese sentido. ¿Dónde? ¿A quién acudimos? ¿A quién recurrimos?
2: Al TJUE, por supuesto, ¿no?
3: Claro.
0: Nos vamos a ir rápidamente a la primera pausa publicitaria y precisamente a la vuelta vamos a analizar esa declaración o esa sentencia por parte del Tribunal de Justicia de la Unión Europea que tiene que ver con la ley de amnistía, que ya les adelantábamos que sí que avala parte, pero bueno, que hay matices que vamos a debatir en los próximos minutos.
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0: no se opone a una normatividad nacional que amnistía los actos determinantes de responsabilidad contable ejecutados en el contexto de actividades políticas dirigidas a conseguir la independencia de una parte del territorio nacional de un Estado miembro y referentes a fondos que no provienen del presupuesto de la Unión Europea ni están destinados a este.
1: A las 10 de la mañana, así lo anunciaba el propio presidente del Tribunal de Justicia de la Unión Europea, que avala en cierta parte, de cierto modo, esa ley de amnistía con pequeños matices. Pero, ¿qué estaba realmente en juego? ¿Qué se estaba estudiando o valorando con esta sentencia? Vamos a repasarlo.
2: El Tribunal de Justicia de la Unión Europea se ha pronunciado sobre la ley española de amnistía, cuyo objetivo es determinar si el perdón de los delitos de malversación y terrorismo es conforme a las normas europeas. Esta decisión pone en juego el futuro de Puigdemont. El Tribunal de Justicia de la Unión Europea no dicta una sentencia sobre él en concreto, sino que es la primera gran resolución sobre la ley de amnistía del proceso, conforme a cuestiones prejudiciales planteadas por tribunales españoles. El Tribunal de Luxemburgo dicta sentencias sobre las cuestiones prejudiciales planteadas por órganos españoles. Entre ellas, sobresale si se puede amnistiar la malversación ligada al 1 de octubre de 2017 y al encaje europeo de la amnistía en presuntos de terrorismo ligados a los comités de defensa de la República. La sentencia marca el camino al Tribunal Constitucional, quien es el encargado de resolver el recurso de amparo que ha presentado Puigdemont contra la decisión del Tribunal Supremo ante la negativa a la amnistía del delito de malversación en un punto clave para su posible vuelta a España.
1: Esto no supone que Puigdemont pueda venir ya a España, sino que será el Tribunal Supremo, que es quien lleva o quien tiene esa orden de detención del propio Carles Puigdemont, quien determina si puede o no volver y siempre será más allá de este otoño. Las reacciones no se han hecho esperar y, como no podía ser de otra manera, el ministro

0: Óscar Puente ha sido uno de los primeros en hacerlo a través de su medio favorito, a través de su cuenta en X, y ahí lo están viendo, tacha de otro ridículo europeo. Es grave en sí mismo y es grave por reiterado. No estaría de más que la democracia que ya cruzó los Pirineos hace mucho tiempo alcanzara a todas las instituciones del Estado. También de los primeros en reaccionar el propio Rufián, que asegura que aquí la única duda es si el Supremo y en concreto Marchena aplicará una sentencia basada en una lógica que le trasciende o seguirá aplicando una venganza basada en un patriotismo frágil y tóxico. Don Luis del Pino.
1: Vamos a ver, quiero recordar que la mandanga de la justicia europea nos va a proteger fue una mandanga que algunos opinadores de la derecha, muchos opinadores de la derecha, a quienes Dios confunda, se dedicaron a utilizar, y además se dedicaron a utilizar fundamentalmente para justificar la inacción del Partido Popular. La ley de amnistía pasó por el Congreso, fue aprobada con la mayoría socialista. Fue al Senado, donde el Partido Popular tiene una mayoría absoluta. Por tanto, el Partido Popular podía haber hecho algo muy simple, negarse a tramitar la ley de amnistía por abiertamente inconstitucional, como le pedimos muchos públicamente en su momento. Pues no, el Partido Popular, con su mayoría absoluta, tramitó la ley de amnistía. Votando no, pero claro, eso vuelve al Congreso y da igual lo que vote el Senado. Pero ya el haberla tramitado, es que si no, claro, nosotros hacemos, incumplimos la ley. ¿Pero qué me estás hablando? Que te están dando un golpe de Estado, hombre. Tú no puedes poner el Senado al servicio de ese golpe de Estado. Dices, no la tramito, esto es inconstitucional. ¿Y se crea un conflicto entre instituciones? Pues claro, a eso vamos, a oponer al conflicto el conflicto. Para justificar esa inacción que hicieron, tranquilos, votantes de la derecha, que Europa nos va a salvar, porque es Europa la que va a decir esto, vamos a recurrir a Europa, y lo que va a hacer Europa, madre mía, le va a poner a Sánchez la cara colorada a la Comisión de Venecia. Luego llegó la Comisión de Venecia y dijo, uy, el TEJUE, verás tú cómo tira la ley de amnistía. Ya vemos lo que hace el TEJUE, reírse en la cara de los españoles, avalando parcialmente lo que ha sido un auténtico golpe de Estado. Entonces, pues, perdón, pero mi desprecio a todos los opinadores de la derecha que contribuyeron a esa mandanga de uy, tranquilos, no, aquí no vamos a hacer nada, el PP se va a seguir rascando la barriga porque ya va a venir Europa a protegernos. Mentira, no iba a venir Europa a protegernos y algunos lo dijimos desde el principio. Y todo eso no era más que una excusa para permitir al PP seguir rascándose la barriga como ha estado haciendo hasta hace 3 minutos, donde han empezado a entender que las encuestas dicen que el tiempo ha cambiado.
0: Lo que dicen desde el Tribunal de Justicia de la Unión Europea es que esta amnistía sí que tiene encaje dentro del derecho comunitario y que no afecta a intereses financieros de la propia Unión Europea.
2: Dos comentarios y luego el análisis. Uno, nunca había visto el TEJUE por dentro, pero los vídeos que habéis puesto os parece un tribunal masónico, ¿no? Me ha espantado. Y dos, el ministro Óscar Puente que dice que la democracia cruzó los Pirineos, ¿se está refiriendo a Puigdemont escondido como una rata dentro de un maletero huyendo por los Pirineos hacia Francia o qué democracia fue la que cruzó los Pirineos? No lo sé. El caso es que, ¿en qué momento pensaban que la Unión Europea, es decir, la institución por antonomasia antisoberanista, liberticida y corrupta, iba a defender los intereses nacionales de España? La unidad de España, su integridad territorial y el orden constitucional solo han de ser y van a ser defendidas por los españoles. Ninguna institución supranacional va a venir a salvarnos de las 10 plagas bíblicas que ella misma nos trajo. Recordemos que digamos que hay muchos males en España, la corrupción es culpa nuestra, pero muchos males derivan de Europa. El Pacto Verde Europeo, toda la normativa climática, todas las leyes antisoberanistas, toda la, como decía Margallo, el del PP, hay que ceder toneladas de soberanía hacia Europa. Pues ahora es Europa a la cual le has cedido toneladas de soberanía, no te la va a defender ni te la va a devolver. ¿En qué momento el Partido Popular pensaba, como dice don Luis, que no, vamos a portarnos como garantes de la institucionalidad en España y el Senado, no sé qué, porque Europa vendrá, Europa no va a salvar nada. Europa ha ingerido en elecciones nacionales en países europeos. Europa ha dinamitado todas las capas democráticas que existían en los estados soberanos. Con lo cual, un llamamiento. Solo los españoles van a defender la unidad, la integridad territorial y el orden constitucional de España.
0: Javier.
3: Pues una consideración, una pregunta y una respuesta. La consideración es, el hecho de que no sea ilegal, de acuerdo a lo que dicen los tribunales europeos, no quiere decir que sea ético. que son dos cosas distintas. Porque, desde luego, o sea, al final, el golpe de Estado no es ético y la amnistía tampoco lo es, más allá de que cumpla ciertos criterios, según marca el Tribunal Europeo. Esa es la consideración. La respuesta, tú preguntabas que en qué momento se cruzó la democracia y tal. Bueno, pues lo único que sabemos es que no fue en AVE, porque si no estaríamos parados todavía. O sea, no habría cruzado los Pirineos. Y luego, en cuanto a cuándo puede volver Puigdemont para acá, pues si es que también eso es irrelevante, porque ya ha estado aquí y no se ha hecho nada. Ya ha estado aquí y no se ha hecho nada. Con lo cual es escándalo sobre escándalo, pues escándalo al cuadrado. Entonces, la situación es preocupante, sí, pero nos corresponde a nosotros, como decía don Luis, resolver el tema. Bueno, lo decían los dos, o sea, nos corresponde a nosotros, los españoles, resolver esta cuestión. No podemos ampararnos o esperar a que en Europa se resuelvan estas cuestiones.
0: Vamos con más reacciones, por ejemplo, la de El Salvador y ya que, como era de esperar, pues ha celebrado esta decisión por parte del Tribunal de Justicia de la Unión Europea.
4: Europa dice sí a la amnistía. Cataluña dice sí al futuro. La decisión del Tribunal de Justicia de la Unión Europea es una muy buena noticia para Cataluña, para España y para la democracia. La amnistía validada por la Unión Europea abre un futuro de esperanza y de liderazgo para Cataluña. Pido, pues, su aplicación diligente e integral.
0: Buena noticia para Cataluña, para España, para Europa. Se abre un tiempo de esperanza, así decía el propio Salvador Illa. ¿Cómo puede afectar esta ley de amnistía al resto de España, Julián?
2: Recordemos que Salvador Illa no fue el que decía no habrá amnistía, no es constitucional, no se puede hacer, dejen de inventar bulos, y ahora ha salido en directo a decir la amnistía es una buena noticia para España porque ha ganado la democracia. Es muy triste, sobre todo es muy triste, ¿por qué? Porque ya no solo el TJUE que está en manos de las instituciones europeas, sino además el Tribunal Constitucional, recuerden que repartieron entre Partido Popular y Partido Socialista, o mejor dicho, el Partido Popular entregó al Partido Socialista, luego va a ser el que aplique o resuelva sobre todas estas cuestiones. Entonces, ¿en quién podemos confiar? Solamente en la soberanía del pueblo español en unos próximos comicios para limpiar las instituciones de todas las injerencias con intereses espurios que los políticos han hecho durante 50 años.
0: Estamos pendientes también de reacciones por parte del Gobierno porque en los últimos minutos ha hablado el propio Félix Bolaños y ha asegurado que quiere que se aplique a los líderes del proceso lo antes posible esta decisión.
1: O sea, esta decisión no requiere aplicar nada de nada porque siguen estando pendientes otras cuestiones prejudiciales. Y además sigue estando pendiente el hecho de que Puigdemont cometió delitos de malversación, que eso no está incluido en la ley de amnistía. O sea que aquí hay aspectos jurídicos muy complicados que no hacen que haya que aplicar directamente no sé qué para que Puigdemont vuelva mañana de ninguna de las maneras. Y ya lo ha dicho el propio Puigdemont, que es que este pronunciamiento ni siquiera va a variar la actitud de Junts hacia el Partido Socialista. ¿Qué es lo que está intentando el Gobierno? Utilizar esto que dice Europa para hacer la otra maniobra a través del Constitucional, que ahí sí que podría el Constitucional conseguir que se vaya absolutamente de rositas el golpista Puigdemont. Ahora, lo que también está claro es una cosa, que el mundo se mueve a una velocidad que ya nadie controla, ni siquiera los malvados. Y ahora mismo, pues Puigdemont, cuando vuelve a una Cataluña donde Junts está hundiéndose, donde está siendo comido por Alianza Catalana y donde ya, en cierto modo, a nadie le importa un bledo Puigdemont. Me refiero en Cataluña. Fuera de Cataluña, y también mucha gente en Cataluña, nos indignamos de que se pueda ir de rositas. Pero para los que están del lado procesista, del lado independentista, pues ya Puigdemont es casi pues como uno escapado de Parque Jurásico. O sea, ¿quién es Puigdemont? Nadie ya para lo que es el futuro del movimiento separatista en Cataluña, como tampoco es nadie Junqueras, como tampoco es nadie Gabriel Rufián. Bueno, en fin, vamos a confiar en que los acontecimientos terminen poniendo a cada uno en su sitio.
0: Vamos a escuchar precisamente al ministro de Justicia, Félix Bolaños, que decía esto.
5: Pero solo se habrá cumplido plenamente la ley, tal y como la aprobaron las Cortes Generales, cuando se aplique también a los líderes políticos que impulsaron el proceso independentista. Esta será la última etapa del proceso de normalización institucional, política y social en Cataluña. Y sería positivo para todos que esta etapa se recorriera lo antes posible.
0: Lo antes posible, así quiere que se aplique a todos esos líderes del proceso esta resolución que, como bien decía el propio Luis del Pino, no sé hasta qué punto quiere el gobierno que se aplique cuando hay todavía ciertos delitos que no están incluidos. Javier.
3: Vamos a ver, una de las obligaciones del pensador crítico es descubrir el postureo y el impostaje. Entonces, por ejemplo, cuando Salvador Illa dice sí al futuro Cataluña, sí al futuro, pero ¿eso qué significa? O sea, es decir, metemos ahí frases porque quedan muy bien, suenan muy bien, vinculándolas a que esto va a favorecer una mejor vida en Cataluña, cuando no es así, cuando no es así. Por otro lado, el tono que estamos escuchando ahora de Bolaños, ese tono más comedido, más también esa voz impostada que nos recuerda a la de Pedro Sánchez, o sea, lo que está tratando es de manipularnos. Vamos a ver, la situación es muy grave. La situación hace que, entre otras cosas, gente como Junqueras, ¿qué van a pensar ahora después de haber pasado un tiempo en prisión con toda esta situación ahora mismo? Van a decir, bueno, yo he sido el tonto útil de esto. Y luego, como decía don Luis, vamos a ver ahora cuando venga Puigdemont para acá, si es que a nadie ya le importa la situación de Puigdemont. Y en un escenario político en Cataluña donde le están comiendo la tostada con Alianza Catalana. O sea, le están comiendo la tostada. Yo, de todas maneras, preveo alguna jugada maestra, tengo que decirlo, por parte del presidente del gobierno todavía para hacer que de alguna manera les apoye en cualquier tipo de cuestiones que quieran sacar adelante juntos.
1: Por ejemplo, con temas de prometiendo referendos.
3: Por ejemplo. Cosas que ahora mismo no nos planteamos, pero a cambio de ese apoyo vamos a estar dispuestos a ir vendiendo España por partes.
1: Lo que pasa es que ya a estas alturas han progresado tanto otras cosas que empieza a ser irrelevante también eso. Imaginemos que Sánchez se lía la manta a la cabeza y hace algo abiertamente ilegal, abiertamente inconstitucional, como es pactar un referéndum consultivo sobre la independencia de Cataluña. Todo eso, ¿a dónde va? Es decir, ¿qué le permitiría conseguir a Sánchez? ¿Seguir hasta el final de la legislatura? Pero si puede seguir hasta el final de la legislatura tranquilamente porque no hay una mayoría alternativa para descabalgarle mediante moción de censura. Si es que lo más triste de todo es que hace muchísimo tiempo que Sánchez no necesitaba los votos de Junts para nada, porque mientras no haya mayoría alternativa para moción de censura, nadie le puede quitar de la Moncloa, a pesar de lo cual ha seguido cediendo. Entonces, supongamos que ahora coge y dice, venga, os regalo un referéndum de autodeterminación y con eso consigo... ¿Consigue qué? ¿Agotar la legislatura? Pues ya la puede agotar igualmente. O sea, si es que no va a ningún lado ya todo esto.
3: Pero es una cuestión. Es verdad que la puede agotar igualmente, pero lo otro, es decir, concederles ese proceso consultivo, por ejemplo, que algún eufemismo se inventarán, perjudicaría a España.
1: Hombre, enormemente.
3: Claro. Luego, ergo, seguramente sea lo que esté dispuesto a hacer Pedro Sánchez.
1: ¿Pero y qué consigue con ese perjudicar a España? Si es que...
3: Es que ese es su propósito.
1: Bueno, a lo mejor es que nos odia porque le llamamos Pedro Sánchez, hijo de...
3: Puede ser por la razón que sea, pero
2: efectivamente,
3: es
2: como perdieron al pueblo español, ahora pretenden sustituirlo. Y digo esto porque salía hoy en publicado que la policía ha cifrado en 3 millones los regularizados. No eran los 500.000 que prometieron, sino que llevan por 3 millones. ¿Qué significa esto, traducido al castellano? Que hay 3 millones de españoles que se van a quedar fuera de las listas de espera, se van a quedar fuera de las ayudas en vivienda, se van a quedar fuera de los servicios sociales, van a ser los últimos en ser atendidos en la sanidad. Claro, a más gente que estás metiendo en España con las mismas infraestructuras, mismos hospitales, mismos colegios, mismas guarderías, siempre va a haber alguien perjudicado o alguien que se quede fuera. A recursos finitos y demanda elástica o infinitamente elástica... siempre hay que priorizar y, por supuesto, como no hemos parado de importar gente más vulnerable que nosotros, recordemos que los que eran los tradicionalmente españoles vulnerables hoy son la clase media. Han importado en los últimos 6 años 6 millones de personas mucho más vulnerables que nosotros, porque vienen sin trabajo, porque vienen con más hijos que nosotros, porque vienen madres solteras, porque son minorías racializadas, cualquier cosa de esas que se inventen, y siempre los van a poner por delante que los españoles. Y si la policía ahora dice que no eran los 500.000 iniciales, que ahora son 3 millones, ahora... más los que vengan, porque luego puede, por asegurar el arraigo, llamar a su abuela, sus hijos, a su hermana, va a haber un colapso, si no lo hay ya, colapso definitivo de los servicios públicos, por supuesto en detrimento de los españoles, que son los que los pagan.
0: Sin duda, y vamos con una última hora que acabamos de conocer en estos momentos. Estábamos pendientes precisamente de la declaración de Mercedes González en la Audiencia Nacional, ya saben, de la directora de la Guardia Civil. Pues bien, Pedraza ha pospuesto a mañana viernes la declaración de Mercedes González. Así lo ha comunicado, que será mañana a partir de las 10:15 de la mañana, cuando de nuevo esté citada Mercedes González y la puedan tomar declaración como investigada dentro del caso Leire Díez, dentro del caso de las cloacas del Partido Socialista. Aún así, desde la UCO sostienen que Mercedes González sí que mantuvo reuniones con Leire Díez en varias ocasiones y diversas comunicaciones telefónicas, por lo que será mañana cuando podamos acceder o conocer cuál es la excusa o qué es lo que explica y testifica la propia Mercedes González. Como les decimos, la última hora pasa porque, si bien es cierto que estaba citada hoy en la Audiencia Nacional a las 10:15, ella misma se ha personado, como hemos podido ver en imágenes, no será mañana, hasta mañana, cuando el juez Pedraz tome declaración sobre Mercedes González, sobre la directora de la Guardia Civil. ¿A qué podría deberse haber pospuesto Luis del Pino la declaración a mañana?
1: Pues puede deberse a que prefiera tomar declaración a otros testigos antes, a que haya tomado declaración alguno de los testigos de estos días y haya visto que para confrontar mejor a la directora general de la Guardia Civil es preferible terminar de cuadrar ciertas cosas entrevistando a alguien antes a algún otro testigo, o puede deberse a que le haya llegado información nueva suministrada por la UDEF, o bueno, o puede deberse a que, yo qué sé, se ha tenido un sarpullido el pobre juez y entonces ha tenido que suspender su asistencia hoy al juzgado, ¿no? Pero vamos, que existen muchos motivos por los cuales puede haber aplazado a mañana la declaración y, en principio, pues estemos a la espera de ver si es que ha surgido nueva información.
2: Oye, por cierto, el que aplazó ad eternum su declaración ante los medios fue Zapatero, ¿no? Recuerden que publicó un vídeo el día que salió todo el escándalo que dijo: en los próximos días daré una rueda de prensa para explicarlo. ¿Cuánto ha pasado eso, don Luis? ¿Usted que lleva la cuenta?
1: Pues ya más de un mes. Y nada, parece que el pobre hombre no encuentra la documentación de sus joyas para explicarnos de dónde vienen. Por lo menos no ha llegado como el niño ese, no, es que se me comió el gato los deberes y tal, ¿no?
2: Y muy importante un aspecto de esto, recordemos que la causa de José Luis Rodríguez Zapatero por las joyas, la defensa, la estrategia que está siguiendo su defensa no es justificar que esas joyas estaban bien halladas o no valen lo que dicen que valían o que eran una herencia. No, no, la estrategia está siendo: vamos a anularlas como prueba porque vamos a encontrar aquí el resquicio legal de donde esto está prescrito y tal.
3: Un aspecto,
2: es decir,
3: procesal.
2: Puramente. Está aceptando su culpabilidad tácitamente, ¿no? Que es: no voy a justificar que esto no sea delito, sino que mi estrategia va a ser anular esa prueba para que no se me pueda juzgar por ella. Eso es muy grave.
0: Pues venga, ya que habéis sacado a José Luis Rodríguez Zapatero, vamos a adentrarnos en el tema del expresidente del gobierno, porque ahora se podría ampliar todavía más su investigación, porque hay indicios que podrían relacionarle con más causas. Creo que ahora sí vamos a poder ver cómo se intenta ampliar la causa de la investigación a José Luis Rodríguez Zapatero.
6: La investigación sobre José Luis Rodríguez Zapatero no se detiene. En el marco de una imputación que gira alrededor del caso Plus Ultra, son muchas las novedades que han ido surgiendo a lo largo de estos meses. Entre ellas se encuentra la relevación de la jueza de enlace de España en Estados Unidos, María de las Heras, un nombramiento que se produce en un momento especialmente sensible, ya que había adquirido un papel relevante en la investigación del expresidente del Gobierno. Otra de las variaciones en el caso Plus Ultra es que el juez de la Audiencia Nacional ha avalado ampliar la investigación a José Luis Rodríguez Zapatero por el pago de 200.000 euros que el expresidente cobró del grupo peruano Gloria al intervenir en las autoridades de Bolivia por una indemnización que se encontraba pendiente de pago de 107 millones de dólares. Su defensa no ha dudado en reclamar que esto no suceda porque, de acuerdo con el perímetro objetivo de la investigación, este pago no se encontraba dentro de ella. De hecho, el propio Zapatero alegaba que esos pagos no atribuían indicios delictivos, sino que se describen como ingresos derivados de la actividad profesional. Asimismo, sus palabras aluden a una acción injustificada. Sin embargo, el juez ha rechazado este miércoles su petición, detallando que no es una fiscalización indiscriminada, sino la consecuencia de un análisis de fuentes de prueba válidamente obtenidas en el marco de unas diligencias judiciales que ya estaban en curso. Y mientras que Zapatero se mantiene la línea de peticiones junto a su defensa, The Objective ha podido conocer que el presunto testaferro del expresidente escondía en su ático unas cantidades de efectivo muy superiores a las incautadas por los agentes de la unidad antiblanqueo de la Policía Nacional. Hablamos de una cantidad que podría ascender a unos 100.000 euros adicionales frente a los 286.070 euros en metálico encontrados en el domicilio de Julio Martínez Martínez. Lo llamativo no es únicamente la cantidad, sino los escondites inverosímiles donde se han encontrado estas cantidades de dinero. Según consta en el atestado de la UDEF, el testaferro recurrió a objetos de uso cotidiano, desde una caja de vasos hasta los huecos interiores de sus radiadores. Una descomunal cifra de billetes que se suma a las ya cuantiosas cantidades que Zapatero tendrá que justificar, mientras que el que fuera presidente del gobierno denuncia una causa general convertida en un atropello contra su intimidad.
0: Pues continúan ampliándose las supuestas tramas que implicarían en más casos a José Luis Rodríguez Zapatero. Curioso también el testaferro, que parece que tenía millones y millones de euros en su casa y en lugares un tanto extraños.
2: Un momento, ¿ha dicho este canalla barra sinvergüenza barra cretino que esto es un atropello a su intimidad? Le voy a decir lo que es un atropello. Un atropello fue lo que hizo rescatando heridas cerradas entre los españoles. Un atropello fue su negociación con ETA. Un atropello fue la ley de divorcios express que rompió las familias en España. Un atropello fue su política antivida. Un atropello ha sido la cesión de soberanía constante de España a entidades foráneas. Un atropello ha sido mentir a los españoles a todos diciendo que esas joyas eran de una herencia y resulta que son joyas aristocráticas que todavía no he explicado dónde ha sacado. Un atropello ha sido lo que ha hecho con los venezolanos después de, o sea, de ser el cómplice necesario connivente del régimen dictatorial que los tenía oprimidos. Un atropello ha sido su vida entera para los españoles y viene a decir que esto es un atropello a su intimidad. Ese tipo tiene que estar en la cárcel hoy mismo.
1: Debería. Yo creo que muchos españoles saludaríamos su entrada en prisión, aunque nos causaría un conflicto, porque a la hora de decir qué es lo que nos da más gustito, que entre en prisión la negociación con ETA, que entre en prisión por enfrentar a los españoles unos con otros, que entre en prisión por robar, no sabríamos decidirnos. Oiga, es que ha hecho tantas cosas malas este buen hombre que realmente uno no sabe por qué se alegraría más si entra en prisión. Desde luego se está riendo de nosotros cuando dice que estamos atropellando su intimidad. Oiga, oiga, que le hemos estado pagando el sueldo a los españoles trabajando como cerdos de sol a sol. Entonces, que este señor se crea con derecho a no darnos explicaciones cuando aparecen en su caja fuerte joyas que valen como mínimo 1.300.000 euros, pues indica que el respeto que nos tiene es nulo, pero nulo.
3: A ver, cuando dice que está siendo objeto de un atropello contra su intimidad, que se ha cuestionado, que está siendo cuestionado por Hacienda, que al final lo somos todos, o sea, hace una declaración paralela, a cualquiera. Me parece que es un poco reírse de nosotros. De todas maneras, hay una cuestión. Lo que estamos viendo de Zapatero no es más que la punta del iceberg de todo lo que tiene que haber. Lo que se ha movido con todo el tema del dinero en Venezuela, petróleo, se apoya a la dictadura, en Bolivia, en todos los ámbitos internacionales. Lo que estamos viendo es una mínima parte. En el fondo, él dice, qué mal lo estoy pasando porque me han descubierto esto. Ahora, qué bien lo estoy pasando porque solo me han descubierto esto. Tiene que haber muchísimo más. Estoy convencido, convencido que no sabemos y que se nos ocultará. Pero la cantidad de dinero que se está llevando o que se ha llevado es ingente.
1: Hombre, hay un dato interesante. Es que la información de hoy de The Objective, yo recomiendo leerla porque es impresionante. Entra la policía en la casa del testaferro de Zapatero y se encuentra fajos y fajos y fajos de billetes guardados además de la forma más descuidada. Zapatero tenía las joyas en una caja fuerte. Este señor tenía casi 300.000 euros que encontraran las fuerzas de seguridad repartidos pues en una mochila que tenía por ahí tirada en un cuarto, en una bolsa de deportes que tenía tirada en otro cuarto.
3: Caja de zapatos.
1: En una caja de vasos. Tenía,
3: pero
1: de zapatos también.
3: No, lo de zapatos lo digo por Zapatero.
1: Pues en una caja de vasos tenía también más. Tenía fajos de billetes por encima de los muebles en sobres y dices, un momento, vamos a ver. Tan impunes se...

0: creían y tanto dinero manejaban que 300.000 euros los tenía prácticamente tirados por la casa, tampoco... tan poca importancia le daban a 300.000 euros, pero ¿cuánto dinero ha estado manejando esta gente para que 300.000 euros les pareciera algo que ni merece la pena guardar así, hombre, con un poco de mimo? Dices, y por otra parte, si este tío manejaba solo en efectivo casi 300.000 euros que le hayan encontrado, más otros 100.000 que dice The Objective que estaban en la casa y que no los encontró la policía, si este tío tenía eso en efectivo, ¿cuánto dinero ha robado Zapatero? Si el testaferro tenía esto, el testaferro es el que se lleva una pequeña parte por poner la cara. Luego, entonces, Zapatero, que ha estado manejando decenas de millones de euros, o qué? Es terrible.
1: Seguro, seguro, eso es seguro.
2: Un tema, el que ahora está preocupado por un atropello a su intimidad, ¿son los mismos que están a favor del euro digital, de chat control, que es un atropello a toda la intimidad de todos nosotros? Está preocupado por la suya, ¿y qué pasa con la nuestra? Otra pregunta que quería hacer, pero esto es una
0: pregunta... El euro digital para todos, menos para el testaferro del Zapatero, que tenía el dinero contante y sonante repartido por la casa.
2: Contra el efectivo, claro, son los que cobran en efectivo. Claro. Wow, brutal. Una pregunta seria, que sí que tengo una duda. Mientras Zapatero delinquía y robaba a manos llenas de todos los dictaduras y narcodictaduras por el mundo, ¿le seguíamos pagando su pensión vitalicia de expresidente?
0: Sí, sí, claro. Estuvo cobrando un tiempo del Consejo de Estado y otro tiempo de expresidente. Creo que ahora está cobrando estaba cobrando hasta hace nada de expresidente. De hecho, si no me equivoco, Gertrudis, su secretaria, se la pagábamos todos. Sí, sí. Era la secretaria del expresidente.
2: Oficina y secretaria y sueldo vitalicio es lo que tienen los expresidentes.
0: Sí.
2: Joder, pues sí que tiene apetito el señor Rodríguez Zapatero, porque con el sueldo de expresidente creo que le da para vivir dignamente los años que le quedan.
0: ¿No? A ver, no, tampoco es una millonada, 75.000 euros al año, pero bueno, oiga, no está mal, ¿eh? Hay gente que no lo gana.
1: Ya sabéis.
2: Ya son 75.000 euros más que muchísimos españoles.
0: Bueno, 75.000, más oficina,
2: más chofer, más seguridad,
0: la secretaria. O sea.
2: Y esos 75.000 habría que ver luego el régimen tributario, porque probablemente estén exentos.
1: Esto es normalmente tener muy poco y estar dispuesto a repartir y a compartir mucho.
3: ¿Y todos estos casos de corrupción, todas estas tramas, afectan a la percepción de los ciudadanos sobre Pedro Sánchez, sobre los líderes políticos? Pues según el CIS, no tanto. Sí es cierto que todos los líderes políticos suspenden, según, como decimos, ese último CIS, pero el mejor valorado es Pedro Sánchez, con un 4,25, seguido de Yolanda Díaz, con un 3,99, Alberto Núñez Feijóo, un 3,78, y ojo, porque el peor valorado, eso sí, según el CIS, es Santiago Abascal, con un 2,90. Con estos suspensos nos vamos a una nueva pausa publicitaria y a la vuelta seguimos aquí en Dando Caña.
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0: del mediodía, seguimos aquí en directo en Dando Caña y hablamos del gobierno del Partido Socialista y de Sumar, porque parece que ahora sí les han entrado la prisa y quieren hacer parte de esos deberes o parte de esa asignatura pendiente, como es el decreto de la vivienda, antes de irse de vacaciones, es decir, quieren dejarlo completamente cerrado este mismo mes de julio. Desde el gobierno de coalición mantienen su compromiso de que las medidas sobre vivienda anunciadas hace unas semanas se aprueben como tarde en el Consejo de Ministros del próximo 28 de julio. Las diferencias de posiciones, especialmente entre Junts y Podemos, a cuenta de las rebajas fiscales, sigue siendo el principal escollo para asegurar un apoyo parlamentario suficiente para este próximo decreto, que, como decimos, quieren dejarlo aprobado antes de agosto, antes del próximo 28 de julio. Julia.
1: Es decir, quieren terminar de destruir a España antes de irse de vacaciones, ¿no? Porque recordemos que todas las políticas de vivienda que ha hecho el gobierno de España han sido en detrimento de la vivienda. Claro, ¿cómo funcionan ellos? ¿Cómo funciona el socialismo? Si algo funciona, regúlalo. Si algo funciona mejor, métele impuestos y cuando termines de destruirlo, subvenciónalo. Claro, si es que la vivienda, el problema de la vivienda la han provocado ellos. Y entonces ahora intentan poner parches a través de deducciones fiscales para el alquiler, cuando eso no es el problema, eso es como poner una tirita en una hemorragia. El problema de la vivienda es una falta de oferta. Porque hay una demanda creciente tanto por los movimientos poblacionales internos como por la inmigración masiva a España, como por el secuestro del suelo que tienen los ayuntamientos, como por los altos impuestos a la construcción, como por los altos impuestos a la compra. Es decir, el problema de la vivienda es un problema estructural que afecta a muchísimas capas. El 30% del coste de construir vivienda en España son impuestos. Es decir, un sobrecoste del 30% artificial producido por el gobierno, es decir, por la injerencia política o la injerencia del Estado. Recordemos, por ejemplo, en la Comunidad de Madrid que se paga un 6% de TPO, de transmisiones patrimoniales onerosas, cuando se compra una vivienda. Es decir, yo le compro la vivienda a don Luis y en la Comunidad de Madrid se lleva un 6% de una transacción en la que no ha participado. Si es vivienda nueva, 10% de IVA. Pero es que además el suelo que abunda en España está secuestrado por los ayuntamientos, que son los que no quieren liberarlo y por tanto no permiten la construcción, no permiten la ampliación de oferta. Entonces, cuando sale el gobierno de España a intervenir en el mercado de los alquileres, por ejemplo, topándolos, cosa que ya sabemos que en Berlín, en Viena y tal, se hizo y fue un fracaso. Cuando sale entonces ahora a decir vamos a dar deducciones fiscales, más deducciones a los que pongan su vivienda en alquiler. Si es que los españoles no quieren ser inquilinos, los españoles quieren ser propietarios como toda la vida de Dios, como lo fueron nuestros padres y nuestros abuelos. Hacer políticas de incentivo al alquiler denosta, no sé si está bien dicho eso.
2: Denota.
1: Denota la pérdida de poder adquisitivo de los españoles que ahora, como no pueden comprar una vivienda, tienen que vivir en régimen del alquiler. Pero ese no es el sueño de los españoles. Hubo una España en la que la casa era el punto de partida. Tú comprabas tu vivienda con tu mujer y entonces montabas tu proyecto de vida. Era el punto de partida. Hoy la casa es la meta. Es trabajemos como cabrones toda la vida a ver si algún día nos podemos comprar una casa que ni siquiera nos gusta. Entonces, el problema de la vivienda no se soluciona con unas deducciones fiscales pírricas, se soluciona con una política integral que aborde todas las capas del Estado que afectan al problema de la vivienda, que es un problema político, un problema de voluntad política.
2: Así es, si yo tengo una casa vacía para poner en alquiler, ¿de qué me sirve que me dé usted unas subvenciones si luego me entra un tío, me ocupa la casa o el... La persona a la que le he alquilado la casa dice que me deja de pagar y no puedo cobrar porque por una de mil razones, ¿no? Dice, ¿de qué me sirve que usted me haya dado una miseria de subvención? Pierdo dinero de todas las maneras, ¿no? Esto es absolutamente demencial, o sea, la burocracia, los altos costes, los altos impuestos, la inseguridad jurídica y luego encima la avalancha de gente de fuera que lo que hace es incrementar la demanda de casas mientras que la oferta continúa estancada. Pues claro, los precios van al alza y lo más curioso es ver a tanto opinador en la izquierda que hablaba de pobreza energética cuando la luz estaba 6 veces más barata que ahora y ahora no dice ni mu, que hablaba de emergencias habitacionales cuando resulta que los pisos estaban mucho más baratos que ahora y ahora no dice ni mu. Ha destrozado Sánchez la economía española y sobre todo ha pauperizado a la clase media. Está transformando en pobres cada vez a más españoles. Ya los jóvenes tienen muy poquita esperanza, la inmensa mayoría de ellos, de poder comprarse una vivienda como sus padres sí pudieron en su día Hombre, con estrecheces, pero también sin grandes problemas, ¿no? Es que tenía casa en este país hasta el apuntador. Eso, el régimen de Franco transformó lo que era España. Transformó España en una España de propietarios. Porque precisamente eso es lo que te crea una clase media, que es el presupuesto de partida impepinable para poder tener una democracia. Sin una clase media no hay democracia que pueda sustentarse.
0: Javier.
3: A ver, el exceso de regulación es lo que nos está llevando a esta situación. O sea, si permanentemente se trata de regular todo, si se topa la oferta, y entre otras cosas se topa porque a ver quién pone el piso en alquiler, dado que efectivamente puede venir alguien y me lo puede ocupar, en primer lugar. En segundo lugar, por una consideración que ideológicamente se tiende a pensar que ese trabajador que se ha esforzado, que ha comprado su segunda casa con mucho esfuerzo, con mucho sacrificio, lo que hace es especular con ella. Si se aborda desde ese prisma, entonces la ideología está sustituyendo a la gestión. Yo creo, y aquí comparto lo que dices, el problema de la vivienda habría que abordarlo de una manera estructural. Para empezar, con menos regulación. En segundo lugar, con menos criterio ideológico y mucho más económico y mucho más pragmático. De todas maneras, a mí esta música ya me suena. Cuando digo música, claro, me mira como diciendo, eso de música, por algún sitio quieres ir. Bueno, ni por aquí, ni por Extremadura, ni por ningún lado. Esta música de querer decir que voy a implementar medidas respecto a lo de la vivienda, esto me suena porque parece que es que se acaba de acceder al gobierno por parte de quienes no están gobernando ahora mismo. Llevan muchos años gobernando. ¿Por qué no se han implementado medidas antes? Ya sabemos que en periodos electorales o preelectorales se va a abordar esta cuestión. Y luego una consideración, las familias, la clase media, efectivamente el objetivo ahora es tener una vivienda, antes era ese punto de partida y es la esencia y la consolidación de cualquier sociedad, esa vivienda a la que hoy en día, desde luego, muchísimos no pueden acceder por criterios, ya digo, ideológicos.
0: Vamos a seguir hablando de cuentas, en este caso del Ministerio de Cultura, porque ya saben, el Gobierno tiene que informar sobre su gasto en publicidad institucional y ojo porque según los datos ofrecidos desde el Ministerio de Cultura, habría destinado el 80% al Grupo Prisa, el grupo propietario de El País recibió 12,2 millones de euros procedentes de Moncloa el pasado año, durante el 2025. Cultura fue el segundo ministerio con mayor inversión publicitaria. También sobre cuentas vamos a hablar, más concretamente de las presentadas por el Partido Popular correspondientes al año pasado, al año 2025, pero ojo, porque sí es cierto que las han publicado dentro de esa línea de transparencia que se vienen marcando, pero lo venían haciendo desde el año 2020 a través de una gestora externa, pues bien, este año han presentado esas cuentas correspondientes al año pasado, pero sin esa gestora.
4: El PSOE ha publicado sus cuentas del año 2025 en su portal de transparencia, pero con un detalle muy llamativo. Lo ha hecho sin la auditoría externa que venía publicando de forma interrumpida desde 2020. A diferencia de los últimos cuatro años, donde siempre se presumía de haber sometido los números a una consultora externa antes de aprobarlos, este año ese párrafo ha desaparecido. Es una anomalía que lleva 17 días de retraso. Desde que la Ejecutiva Socialista aprobó sus finanzas el pasado 27 de junio, el informe independiente no aparece por ningún lado. Una anomalía que coincide con la investigación sobre la financiación irregular del partido. El juez Santiago Pedraz sospecha que se pudo utilizar dinero de campañas electorales para pagar las cloacas del llamado caso Leire. De hecho, la propia gerente que firma las cuentas, Ana María Fuentes, ha sido citada el próximo 9 de septiembre como investigada en esta trama. La gerente podría haber falsificado notas de encargo para camuflar pagos del partido a los abogados de la red corrupta. Este hecho constituiría un presunto delito de falsedad en documento mercantil. De momento, la realidad es que el PSOE se encuentra con sus cuentas bajo sospechas, sin el aprobado de un auditor independiente y con su gerente imputada.
0: Pues como escuchábamos a la compañera, sin esta auditoría externa, qué casualidades de la vida tiene que ver justo o prescinden de ella en el momento en el que se está estudiando, investigando esa financiación irregular del partido.
2: No han encontrado a nadie que les firme una auditoría de las cuentas, como tampoco Zapatero ha encontrado a nadie que le haga un certificado de dónde salieron las joyas. ¿Qué tiquismiquis es la gente? Nadie quiere incurrir en falsedad en documento público. Es increíble, ya. ¿dónde vamos a parar? ¿Qué será lo siguiente? Que la gente no cometa delitos.
0: Somos mal pensados al pensar precisamente que coincide con esta investigación de financiación irregular.
1: A mí es que las cuentas que el PSOE publique y si las auditorías y no sé qué, no son las que me preocupan. Las que me preocupan son las que no publican. Las que me preocupan son las de los sobres o cajas de efectivo que les llegaba a la sede o todo el... como han esquilmado todos los países hispanoamericanos para financiar sus campañas. Ese es el dinero que me preocupa. El que puedan publicar o no publicar y luego contraten a Price para hacerles un auditor independiente, me da absolutamente igual.
0: Javier.
3: Bueno, habrán... De hecho, no han publicado las cuentas del partido, como tampoco los presupuestos en España. Quiero decir, aquí todo lo que tenga que ver con dinero, con rendición de cuentas, en definitiva, se encuentra con muchos problemas y muchas trabas.
0: Hablábamos antes de la vivienda, que es uno de los principales problemas para los españoles, pero es que llenar la nevera, llenar esa cesta de la compra, también comienza a ser prácticamente una misión imposible para muchos españoles. Y es que productos como los huevos, la carne o el pescado es un verdadero lujo. María Vallejo, cuéntanos, buenas tardes.
5: Buenas tardes, Natalia. Sí, vamos a volver a hablar de economía, de la cesta de la compra, porque ya lo saben, lo habrán notado, que desde hace ya demasiado tiempo ir a comprar es complicado por los elevados precios de los productos. Unos productos que no dejan de subir, y no es algo que digamos nosotros, sino que lo dice el IPC. Según los datos de junio, uno de los productos que más han subido ha sido los huevos. Seguro que habrá notado que hacer una tortilla cuesta más que hace un año. Su precio ha subido en un 14,1%, siendo el producto que más ha sufrido esa subida. La carne de vacuno también ha subido en un 11% y el pescado en un 8,8%. Tres productos, como vemos, muy básicos en nuestra dieta mediterránea y que suelen estar semanalmente en el menú. Esto contrasta con la tranquilidad y la felicidad en el mensaje del Gobierno, que dice que económicamente estamos mejor que nunca. España lleva 4 meses consecutivos registrando un IPC por encima del 3%, lo que hace que los precios de estos alimentos no se estabilicen y no dejen de subir. De hecho, según la UCO, la cesta de la compra en junio alcanzó más de los 318 euros, 2 más que en el mes anterior. Un hecho que hace que ir a la compra sea, Natalia, cada vez más difícil.
0: Gracias, Marien. Pues destinamos más del 50% del sueldo al alquiler de nuestra vivienda, ahora 318 euros de media en poder comer. Hablábamos del pescado, pero desde hace bastantes meses, incluso años, ya comienza a ser un producto que no puede estar en todas las casas y no puede estar en todos los menús de manera semanal.
2: Ese y muchos otros, los hábitos de consumo están variando a toda velocidad, porque la gente está buscando cómo demonios ahorrar 3 céntimos de euro en cada producto que compra. Y estamos viendo cómo muchas marcas han reducido el gramaje de las cosas que venden, pero manteniendo el precio, para no mantener el gramaje y subir el precio. Estamos viendo cómo se pauperiza al español, estamos viendo, y eso cualquiera que vaya a la compra en el súper lo sabe, por el mismo dinero ahora compras muchísimo menos que hace 5 años. O sea, éramos más ricos cuando Sánchez no estaba en el poder, nos han empobrecido, y lo más terrible es ver cómo cada día vivimos peor, porque los sueldos suben menos de lo que sube la inflación, y encima vemos que nos saquean a impuestos como nunca. Y encima vemos que los servicios públicos son peores que nunca. Nos quitaron lo de la atención en las administraciones sin cita previa, con la excusa de la pandemia, y hasta aquí ha llegado. Y ahora continuamos con lo de la cita previa en todos sitios. Nunca te atienden en ninguna parte, las listas de sanidad cada vez son más largas. Y dices, si están sacando más dinero que nunca, yo cada vez tengo menos para gastar y encima lo que me atienden es cada vez más basuriento. ¿Dónde demonios está el dinero? ¿Pero cuánto ha robado esta gente?
1: Julián. Efectivamente. Yo les pongo un ejemplo personal. Unos huevos que compraba la docena en la tienda al lado de mi casa hace 2 años a 2,20, hoy ya van por 3,80. Los he comprado esta mañana y me he fijado y digo, ¿cómo que 3,80? Si valían 2,20. O sea, casi un 100% de incremento. Para que vean el deterioro de la clase media española, fíjense en este diagrama. En 1980, una familia con un solo sueldo tenía una casa en propiedad y una segunda casa en la playa. En 1990, una familia con un solo sueldo tenía una casa en propiedad, pero ya no había casa en la playa. En los 2000, una familia tenía que trabajar los dos para tener casa en propiedad. En 2010, tienen que trabajar los dos para vivir de alquiler, y en los 2020 ya ni siquiera se pueden ir a vivir juntos, él vive con 4 amigos y ella con 3 amigas, porque no pueden, entre los con 2 sueldos, alquilar un piso en Madrid, por ejemplo. El deterioro progresivo, lento pero inexorable de la clase media en España ha sido dramático. Yo creo que es, junto con Argentina, el caso más dramático de pérdida de poder adquisitivo de una nación grande. Recordemos que España tenía la clase media más robusta del mundo. Éramos la envidia del mundo entero por una clase media que tenía una casa en propiedad, que podía permitirse, a lo mejor, una segunda casa en la playa, donde sus hijos se educaban, donde ibas a la sanidad y te atendían, donde no se pagaban prácticamente impuestos y donde hoy, siendo el país con más asfixia, barra sacrificio, barra esfuerzo fiscal del mundo, tenemos impuestos de Noruega, pero servicios públicos de Cuba. Entonces, efectivamente, don Luis, ¿dónde está el dinero? En 1980 España tenía un 17% de deuda sobre el PIB. Hoy estamos en el 110 o 115%. ¿Dónde está esa pasta? ¿A quién se la ha llevado? ¿Qué han hecho con nuestros ahorros? Ya ni siquiera vaciaron la hucha de las pensiones para seguir pagando y tapando agujeros y se llevaron nuestro dinero, el dinero que habían ahorrado nuestros abuelos. ¿Qué ha pasado con nuestra nación?
5: Javier.
3: Absolutamente. Decíamos antes que la clase media, que es la estabilizadora de cualquier ámbito social, está siendo absolutamente lesionada. Más allá de los indicadores macroeconómicos, que no son buenos, por más que se nos diga que son buenos, no son buenos, porque lo estamos haciendo, ese crecimiento del PIB es irreal porque es nominal, no es un crecimiento del PIB per cápita. Además, está siendo financiado vía impuestos. Estamos cada vez más lesionados como clase media. Pero hay una cosa que me preocupa, no voy a decir que más que eso, porque esta es la causa, que es la anestesia. Parece que estamos anestesiados. Es decir, estamos perdiendo poder adquisitivo a pasos agigantados. Pero tenemos la sensación de que no pasa nada, de que esto no es un problema, de que ya saldremos. Bueno, ¿y cuándo vamos a reaccionar? De alguna manera, eso es lo que me preocupa. No sé si lo que nos cuenta no somos capaces de entenderlo, de interpretarlo, o de esa mirada crítica que decíamos antes, para saber qué es lo que está pasando. Que alguien se lo está llevando, es evidente.
1: ¿Saben cuál es el único español al que no le ha subido el precio de la compra? Al hermanísimo, al hermano de Pedro Sánchez, porque vive en Moncloa a costa de los españoles, y le da igual si las gambas suben o no suben porque no las paga él.
2: El domingo se enfrentarán la selección de un país al que el socialismo arruinó y que ahora está en fase de recuperación gracias a Milei, con los representantes de un país al que el socialismo está arruinando y que esperemos que a partir del año que viene esté en fase de recuperación.
0: Ponemos el foco ahora en otro ministerio, en el Ministerio de Transportes. Ya sabe, ayer se tuvo lugar otra huelga en el servicio de Renfe, en el servicio ferroviario. Fueron más de 300 los trenes que fueron cancelados. Pues bien, ahora se sabe que el gobierno solo ejecuta el 5% de los fondos europeos para cercanías, pese a la crisis del servicio. Y es que les contamos hace unas semanas que se registraban prácticamente 6 incidencias diarias en el servicio de cercanías de Madrid. La partida inicial es para mejorar la calidad y fiabilidad de los trenes, se ha visto mermada en casi 202 millones durante 2025 y 2026. Pues bien, ahora el gobierno quiere plantearse endurecer las penas para todas aquellas personas que roban el cable, y es que precisamente el robo de cable está siendo, según el gobierno, la principal causa de todos estos retrasos producidos en los últimos días. Nos lo cuenta Lara Guerra.
6: El entorno de Pedro Sánchez se encuentra en el punto de mira. La corrupción no deja de azotar a su partido. Los primeros en dominar esta larga lista fueron ellos. Álvaro García Ortiz, el primer fiscal general del Estado condenado en la historia de España. Y José Luis Ábalos, exministro de Transportes y exsecretario de Organización del PSOE. El alto tribunal condenó al que fuera la mano derecha del presidente.
0: Vamos a intentar recuperar la noticia de la compañera Lara Guerra, que tiene que ver precisamente con lo que les decía, con intentar endurecer las penas para todas aquellas personas que roban el cobre. De momento nos quedamos analizando ese 5% que solo destina el gobierno para cercanías, para intentar mejorar el servicio de cercanías, que comienza a ser un caos, igual que lo es el servicio de Renfe cuando queremos coger un tren de alta velocidad en este país.
1: Bueno, les tengo una buena noticia, y es que por fin Renfe va a empezar a ponerse al día con sus deberes que estaban en el cajón de los recuerdos olvidados, y entonces se va a poner al día actualizando su servicio. ¿Y por dónde va a empezar? Va a actualizar el logo. para actualizarlo al siglo XXI, van a cambiar el logo. Supongo que el logo se lo van a dar a una empresa para que lo actualice a dedo, una empresa que probablemente haya cambiado sus estatutos y antes vendía balizas, y antes de eso había cambiado sus estatutos y vendía mascarillas. Y entonces la pregunta es, ¿a quién, a qué hermano o a qué primo del presidente de gobierno o de algún ministro le van a conceder la licitación para actualizar el logo de Renfe, que por supuesto es lo más urgente, lo más perentorio y lo más necesitado de todas las infraestructuras ferroviarias?
0: Pues lo veremos próximamente.
2: Ustedes son muy jóvenes, si no se acuerdan, pero los que hemos vivido antes de que Sánchez llegara al poder, recordamos que había unos trenes en España que funcionaban. Esos trenes funcionaban con una puntualidad envidiable, tanto que si llegaban más de 5 minutos tarde, te pagaban una indemnización. Eso antes de llegar Sánchez al poder. Y ahora, de repente, ya, por supuesto, han dejado de llegar puntuales, han retirado la indemnización porque si no, no hay dinero en Renfe para pagar indemnizaciones por retrasos, y hay robos de cable un día sí y otro también. Detengámonos en eso. Hace 6 años no había robos de cable un día sí y otro también. Ahora sí los hay. Pues no se me ocurren muchas explicaciones. Primera explicación, que los españoles estén empezando a pasar hambre y se ven empujados al robo de cable, a bajarse al cobre. Primera explicación, en cuyo caso pues Sánchez tendrá que decirnos a qué punto de miseria está llevando a los españoles. Segunda explicación, que han empezado a recortar en seguridad en las instalaciones de vías férreas, y ahora, antes a lo mejor había quien estaba patrullando para evitar los robos de cable de cobre, y ahora, como había que pagar a tantas pilinguis que colocan en ciertos sitios, pues ya no da para pagar a los vigilantes de seguridad. O tercera explicación, en esta avalancha migratoria descontrolada han importado a toda una serie de delincuentes que no tienen ningún problema en hacer lo que los españoles no hacíamos hace 6 años, que es meterse a robar cable de cobre de las vías, ¿no? ¿Cuál de las 3 explicaciones les gusta al gobierno más?
0: Ahora sí, tenemos ese material de la compañera Lara Guerra, que nos va a contar la propuesta por parte del gobierno para endurecer estas penas.
6: En lo que llevamos de años se han producido un total de 7 robos de cable en unas vías de tren en el paso por Castilla-La Mancha, motivo por el que el Ministerio de Transportes ha informado de que realizará una petición de endurecer las penas por robos de cable u otros elementos de la infraestructura ferroviaria. Y lo hará a través de una reforma del artículo 240 del Código Penal, que puede ser castigado con penas de 2 a 6 años de prisión. El Gobierno lo presenta como objetivo de reforzar la protección de unas infraestructuras que desde Transportes lo sitúan en un punto crítico. Transportes ha insistido en que esa respuesta penal no es tanto por el valor del material sustraído, sino por las graves consecuencias que se generan sobre un servicio de público esencial.
0: Sí, como comentaba la compañera, durante el pasado fin de semana hasta 7 importantes retrasos solo en la comunidad de Castilla-La Mancha, Javier.
3: Hombre, yo pido respeto intelectual. Es decir, que no me lancen un señuelo para hacer ver que todo este caos, que desde luego es bastante incompatible con que el sistema ferroviario español esté viviendo su mejor momento de la historia, se deba a estos robos, que no digo que no los haya, por supuesto que los hay, y que habrá que endurecer las penas, sin ninguna duda. Pero vamos, que no me lancen el señuelo, y desde luego que no entremos todos a este señuelo tan fácil, que lo que haría sería justificar el porqué, el caos que tenemos ahora mismo, porque se debe a muchas razones. De todas maneras, tengo una respuesta a eso que apuntaba, porque algunos de esos agentes que deben estar patrullando están dedicados a otras misiones por obligaciones corporativas que les mandan a otros sitios.
2: Ya.
1: A ver, una pregunta. ¿Van a reforzar penalmente la lucha contra el robo de cable? Es decir, para que dentro de 2 años, si alguien denuncia al tipo que robó después de un procedimiento judicial largo, entonces le digan que es culpable y entonces tenga que reponerlo, pero como es insolvente, porque a lo mejor es extranjero y no tiene nada en su haber, no puede devolverlo. ¿De qué sirve eso? Lo único que necesitamos son policías o vigilantes de seguridad en las vías férreas.
2: ¿Qué tal lo que necesitamos es cerrar las puertas de la frontera y solo abrirlas a gente que no vaya a delinquir? Yo creo que mejoraríamos mucho en muchos aspectos, incluido el robo de cable, ¿no?
0: Pues sobre inmigración vamos a hablar precisamente a la vuelta de la última pausa publicitaria de aquí, en Dando Caña.

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0: 1 y 28 del mediodía, turno para hablar del cuidado de nuestros ojos, turno para resolver algunas dudas que nos surgen en esta época estival, en esta época en la que parece que estamos más tiempo en las piscinas, en el mar. Para resolvernos todas estas dudas estamos con Eduardo Morán, de Ópticas Morán. ¿Qué tal?
1: Hola,
0: muy buenas,
1: buenas
0: tardes.
1: Es la pregunta tipo de estas fechas. Me voy a la playa, me voy a un pantano, voy a la piscina. ¿Puedo usar las lentillas? Porque es verdad que cuando una persona tiene pues, una miopía pues, considerable, o media o alta, cuando con gafas es incómodo, lógicamente uno no se puede bañar, y si no se baña uno con lentillas, pues incluso en la playa no localiza bien dónde está en su ubicación, su sombrilla, ¿no? Entonces, en principio no se puede utilizar las lentes de contacto cuando nos bañamos, ¿eh? Y hay que tener cuidado, sobre todo en pantanos, muchísima precaución, y en piscinas en las que no tengamos muy claro que está el agua totalmente desinfectada. Y el motivo es porque si nos bañamos con ella, aparte de que la lente, cuando se parpadea con el ojo abierto, lógicamente bajo el agua, se van, ¿no? O sea, se pueden perder. Pero eso sería el menos de los problemas. El problema es que cuando se adhiere, chupa, se hidrata la lente de contacto con el agua pantanosa, pues hay bacterias, hay protozoos, una cantobeba, que son muy serias, porque cuando se nos inflama la córnea, pues se pierde esa barrera que tenemos natural de evita que haya infecciones, y entonces las infecciones de piscinas suelen ser serias, y serias como para que no es una conjuntivitis, una pequeña irritación que simplemente con aclarándonos con la solución salina o como cualquier otra posición que las tenemos cuando utilizamos lentes de forma habitual, ya lo conocemos, y que son venales, o sea, son sencillas de solucionar, pero cuando es una cantoeba se puede quedar uno ciego. Quiere decir que hay que tener mucha precaución. Para eso existen unas gafitas, que nos ponemos la gafa por encima de las lentes de contacto si no podemos quitarnos las lentillas y como uso preventivo. Y sobre todo luego aclararnos muy bien tanto las lentillas como el ojo. O sea, cuando hemos estado y usamos lentes de contacto y nos hemos bañado, aunque los hayamos bañado con protección, debemos, cuando luego llegamos a casa, quitamos las lentillas, aclaramos las lentillas y aclaramos el ojo con solución salina. Porque precisamente eso hace que barra y que cualquier tipo de infección no esté durante un tiempo en contacto o mucho tiempo en contacto con el agua. Tanto el sol como el agua, y sobre todo ya digo, en pantanos, que ahora aquí en la Sierra Madrileña los hay, es mucho cuidado, porque ya te digo, es un protozoo, que es una infección de las que llamamos muy severas, ¿eh? Porque es muy rápida la forma de actuar en el ojo y quedan señales y quedan secuelas muy grandes en ese sentido.
0: ¿Os encontréis con mucha gente que por descuido sí que se baña, sí que mantienen las lentillas durante estos baños y se encuentran con este tipo de problemas?
1: Sí, y la verdad es que la gente cuando lo hace más o menos bien. Quiere decir que no es lo mismo que yo tengo mis lentes de

0: contacto y estoy en la orilla del agua, ¿no? Y como mucho me mojo un poco la cabeza y saco con los ojos cerrados porque lo que estoy es en la playa o cuidando a los niños, eso es una cosa. Y otra cosa es que me meta, nade, ¿entiendes? Y sobre todo, ya he dicho, en piscinas no muy desinfectadas, porque el cloro lo que hace es un irritante, y no es que el cloro nos dé problema de infección, es que nos irrita la córnea y hace que sea mucho más vulnerable a las bacterias en ese sentido. Sí los encontramos bastantes, que vienen con un ojo rojo, yo tengo el ojo inflamado, nosotros lógicamente en las ópticas lo que hacemos es con una fluorescina ver si hay algún tipo de afectación en ese sentido y referirlo al oftalmólogo si hay que tratarlo médicamente, ¿eh? En ese sentido la parte de tratamiento la hace el oftalmólogo en ese sentido. Por eso digo que es muy importante tener precaución. Y repito, en el tema de que se nos pasa todos los años, en el tema, y es muy desagradable porque son conjuntivitis que si no se atajan a tiempo dan consecuencias bastante serias. Entonces, que no intentemos no por una... Bueno, si no va a pasar nada, pues no. Hay que intentar que nos quitamos la lente de contacto si podemos, y si de verdad tenemos una graduación en la que necesitamos utilizar la lente de contacto, pues una gafa, que son sencillitas, una gafa de buceo, de natación, en el que como mucho puede haber algún tema de humedad, pero ya no hay una protección en ese sentido. Y luego ya digo, desinfectarla bien con el líquido habitual que utilizamos para la desinfección y aclararnos el ojo con solución salina.
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0: 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Siempre en lente de contacto hacemos un 15%, las utilizamos durante un mes para ver que todo funciona sin ningún tipo de prueba y, bueno, y en gafas un 30% a todos los del club y televidentes.
1: Pues Eduardo, como siempre, muchísimas gracias.
0: Gracias a vosotros.
1: Y vamos ahora a una última hora que acabamos de conocer, que tiene como protagonista a Begoña Gómez, y es que no dejan en paz al propio presidente del Gobierno, porque la audiencia confirma que Begoña Gómez será juzgada por un jurado popular por tráfico de influencias y malversación. Eso sí, retiran las medidas cautelares que le impuso el juez Peinado. La Audiencia Provincial de Madrid ha avalado al juez Juan Carlos Peinado y ha confirmado su decisión de que Begoña Gómez, la esposa del presidente del Gobierno, sea juzgada por un jurado popular junto a su asesora en Moncloa, Cristina Álvarez, aunque excluye del mismo al empresario Juan Carlos Barrabés. En un auto de 63 páginas, los magistrados acuerdan que sea un jurado popular el que decida el futuro judicial de la mujer de Pedro Sánchez por los presuntos delitos de tráfico de influencias y de malversación cautelares públicos, aunque archiva para ella el delito de corrupción en los negocios. Como decimos, será un jurado popular quien delibere, quien decida el futuro judicial de Begoña Gómez, de la mujer del presidente del Gobierno, Luis del Pino. ¿Primeras reacciones?
2: Bueno, pues esto significa dos cosas. Primero, que en España rige un Estado de Derecho, no existe ninguna especie de campaña de la justicia contra Pedro Sánchez, contra el PSOE, contra la familia de Pedro Sánchez, porque como vemos, lo que hay es jueces que hacen su trabajo y otros tribunales por encima de ese juez, que revisan los recursos y pueden en ocasiones corregir lo que esos jueces hacen y en otras ocasiones lo validan. La audiencia ha quitado las medidas cautelares, pero ha dado un espaldarazo a la investigación del juez Peinado, es decir, existen delitos enormemente graves como son el de tráfico de influencias y corrupción de los negocios cometidos por Begoña Gómez. No lo dice solo el juez Peinado, lo dice ahora el tribunal que ha visto los recursos. Quitan lo del empresario Barrabés, le quitan de ahí, lo cual es interesante porque, según recordamos, salieron otras informaciones que van por otro cauce, que muestran cómo funcionarios intercambiaron mensajes que dejaban claro que se manipularon contratos a través de Barrabés, con lo cual el hecho de que a Barrabés se le excluya aquí no quiere decir que no se le vaya a juzgar por otra vía. Y por cierto, por esa otra vía, a lo mejor resulta que Begoña Gómez tiene otros problemas. Entonces, bueno, pues con toda la normalidad, Begoña Gómez irá a juicio. Lo único que me preocupa es que sea juicio con jurado, porque no tengo muy claro quién demonios elige los jurados para los juicios con
3: por
2: jurado.
3: Sorteo. ¿Eh? Por sorteo.
2: Por sorteo. Puro efectuado.
3: Las mesas electorales.
2: Efectuado por quién y entre quiénes. Es decir, ¿el sorteo lo efectúa Tezanos, por ejemplo? O...
3: El que custodiaba las urnas de las primarias del PSOE, puede ser.
2: Por ejemplo, o el que está con la ley de nietos en Argentina, el Paco Salazar, o...
3: A mí sí me preocupa una cosa. Yo espero que todo este procedimiento tenga las máximas garantías. ¿Por qué lo digo? Como decía aquel magistrado, si eres inocente, que te juzgue un juez, si eres culpable, que te juzgue un jurado popular. Recordemos que Ábalos quería ser juzgado por un jurado popular y no por un juez. ¿Por qué? Porque al final son civiles que les ha tocado por sorteo estar allí, y aunque se custodia su imparcialidad u objetividad, son seres humanos que no están acostumbrados a profesar la justicia y por tanto pueden ser sujetos de creerse las lágrimas de cocodrilo de alguno o alguna.
1: Y claro, ¿hasta qué punto puede estar, por muy aislados que estemos del mundo, si a mí me toca ser jurado popular con toda la información que tenemos? Tenemos que confiar en esa
3: imparcialidad
1: por parte de los ciudadanos, pero ¿hasta qué punto puede estar
4: influenciados? Es muy difícil que los ciudadanos estemos exentos o ajenos a cualquier tipo de polémica. Para empezar, porque normalmente tenemos una ideología, entonces eso seguramente nos vaya a afectar. Y el deslindar esa ideología de aspectos puramente jurídicos es realmente complicado, es un tema bastante, bastante difícil. Luego, yo quisiera apuntar aquí la normalidad en la institución, digamos, las instituciones jurídicas, en el sentido de que un tribunal superior revise lo aportado o lo decidido por el juez Peinado, que eso me parece bueno, pues bastante, bastante positivo en ese sentido. Y luego otra cosa, son numerosos los delitos que se le han imputado. De momento, queda fuera uno de ellos, pero están estos otros dos. Ahora, vamos a ver, tanto para ella como para Barrabés, el resto de los delitos que están por ahí dando vueltas y revoloteando, a ver cómo les afecta. En todo caso, vamos a ver, porque yo creo que el jurado es muy fácil o relativamente fácil de ser manipulado en base a informaciones, en base a posicionamientos, en base en un momento determinado a postureos, sin más.
1: Se levantan las medidas cautelares, por lo que Luis del Pino sí que va a poder acompañar. Si Pedro Sánchez quisiese ir a ver esa final del Mundial, Begoña Gómez sí que podría acompañar. Se le devuelve el pasaporte.
2: Bueno, pues podrá asistir, si es que van a la final, al canto de la canción del verano por todo el estadio, ¿no?
1: Ah. ¿Medidas que era normal que se levantasen, esas medidas cautelares impuestas por el juez?
3: Bueno, no sé si normal o no, tampoco mi conocimiento jurídico no llega hasta ahí. Confío en que tiene razón de ser. Pero, efectivamente, sí que es un tema aquí lo del jurado popular. Un juez se limita al derecho y a las pruebas, ¿no? a las cuestiones técnicas de la judicatura, y un jurado popular, como digo, puede estar influenciado emocionalmente o por presión mediática. Entonces, yo obviamente confío en la justicia de España, entiendo que tendrá todas las garantías y que Begoña Gómez, si Dios quiere, será juzgada por todos sus delitos. Es verdad que he leído que le mantiene la Audiencia Provincial los delitos de tráfico de influencias y malversación de fondos públicos, pero archiva el de corrupción en los negocios.
1: Eso es. De momento será juzgada por esos dos, tráfico de influencias y de malversación de caudales públicos. Pendientes estamos de esa audiencia nacional porque ya saben, aunque será mañana cuando sea Mercedes González quien declare, aunque estaba citada para hoy, quien sí ha declarado en esta mañana de hoy es el DAO de la Guardia Civil, y va a ser mi compañera desde Redacción, Isabel Toscano, quien nos cuente qué se sabe hasta ahora de esa declaración. Buenas tardes de nuevo.
5: Buenas tardes, Natalia. Sí, sabemos que Manuel Llamas ha contestado a todas las partes y se ha mostrado muy tranquilo en su declaración. Ha negado ante el juez que las presiones a los altos cargos y generales de la UCO, y ha justificado la apertura de los expedientes por supuestas filtraciones en el cuerpo. Según fuentes presentes en la declaración, ha asegurado que González le dijo el 5 de mayo de 2025 que conocía a Leire Díez de su etapa en el gobierno, cuando Díez estaba trabajando en Correos. Ha defendido que las notas internas están dentro de la normalidad del funcionamiento de la Guardia Civil, aunque ha denunciado que está sufriendo una campaña de desinformación y desprestigio. Mañana a las 10:15 estará Mercedes González para declarar ante Pedraz.
1: Gracias, Isabel. Estaremos pendientes de esa declaración mañana. Luis, no sé si querías añadir...
2: Al final resulta que la razón de posponer la declaración de Mercedes González era simplemente que se había extendido más de lo previsto la declaración del director adjunto operativo, que o bien ha dado mucha más información al juez de la que el juez esperaba, o bien no le han gustado al juez las explicaciones y ha tenido que interrogarle durante más tiempo. Ya veremos qué se filtra de esas declaraciones.
1: Abrimos página de inmigración porque en la tarde de ayer Isabel Díaz Ayuso, la presidenta de la Comunidad de Madrid, alertaba de que esta llegada descontrolada de inmigrantes iba a suponer un verdadero problema para el sistema español, así lo reconocía.
6: Creando un efecto llamada que, de no pararse a tiempo, va a multiplicar hasta niveles desconocidos la inseguridad, la convivencia y el mantenimiento de los servicios públicos, no solo en España, también en el resto de Europa. Estamos hablando de más de 3 millones de personas, según están calculando muchos funcionarios, a los que hay que añadir otros 3 millones de personas con los que ya no se tiene ningún control y se les puede otorgar la ciudadanía, no bajo un criterio lógico. La deriva autoritaria que está sufriendo España va a tener consecuencias catastróficas. Dejemos de subvencionar problemas para pasar a eliminar esos problemas.
1: El Partido Popular impulsará una reforma de la ley de extranjería para permitir las devoluciones en frontera de inmigrantes que lleguen a Ceuta y Melilla. Reacciona así a la sentencia del Tribunal Supremo que dictaminó que la ley no permite el rechazo inmediato y en caliente de los migrantes que entran a nado por el mar a las dos ciudades autonómicas. Julián.
3: A ver, vamos a ver. Lo de la señora Ayuso tiene que ser broma lo que acaba de decir. Lleva promoviendo la inmigración masiva, constante, a la Comunidad de Madrid desde que es presidente del gobierno, presidente de la Comunidad de Madrid, diciendo que en Madrid nadie es extranjero, que esta es la casa de todos, que el Madrid de los acentos, que el Madrid de no sé qué, y lleva abanderando el discurso de la masificación, de la atracción de población en Madrid desde que es presidente. No solo eso, es que además se queja de que los servicios públicos se van a colapsar cuando ha sido ella y solo ella la que ha atendido desde 2019 a 700.000 ilegales en el sistema público madrileño de salud. 700.000 ilegales que ha atendido la señora Ayuso desde que es presidente de la Comunidad de Madrid a costa de dejar fuera a los españoles que necesitaban esa misma atención. Y entonces ahora viene, y además viene a decir que está en contra de la inmigración masiva, desde un atril del PP europeo. Los artífices del pacto migratorio de asilo que reparten por toda Europa todos los inmigrantes que van llegando. O sea, no puede ser, este es el culmen de la hipocresía.
1: Os voy a pedir brevedad con este tema, ya que hablabas tú de esa inmigración, don Luis.
2: Bueno... Escuchemos el discurso de Ayuso con un poco de buena voluntad, a lo mejor es que ha visto la luz. Ya sabe usted, don Julián, que más se alegra el cielo por un pecador arrepentido que por 100 justos. A lo mejor es que por fin ha entendido que efectivamente Vox tenía razón cuando pedía en Madrid más contundencia contra la inmigración irregular. Bueno, pues si es así, bienvenida sea la rectificación.
3: Pero, de acuerdo, Luis, pero entonces que venga acompañado de políticas efectivas, no solo discursitos.
1: Javier.
4: Al lógico problema de carácter humanitario, yo creo que por el que todos estamos o somos sensibles, se añade un tema de aquí, un tema de gestión. Si los recursos fueran ilimitados, fantástico. El problema es que no son ilimitados, es que hay una estructura de atención primaria, una estructura de cualquier cosa, de educación, etcétera, que no es ilimitada. Con lo cual, una demanda excesiva en ese sentido va a afectar a la gente que ya estamos aquí y vamos a tener ese problema. Entonces, esto no es gratis. Si para los mismos recursos hay más demanda, pues alguien lo va a pagar.
1: Y ya tenemos las primeras reacciones por parte del Gobierno a esa decisión de la audiencia de un jurado popular para juzgar a Begoña Gómez, y no podía ser de otra persona que no fuese Óscar Puente, y a través de la cuenta de X. Ha asegurado que, o dice, lo veis niños, son todo casualidades. La audiencia provincial casualmente decide hoy enviar a Begoña Gómez a juicio con jurado. No sea que os centréis en la sentencia del Tribunal de Justicia de la Unión Europea y os desviéis de lo importante. Aparcamos el caso de Begoña Gómez y hablamos de la verja.
2: Hay que reconocer a Homo antecesor que, otra cosa no, pero es pertinaz, ¿eh? El tío es insistente en sus chorradas.
1: Es veloz a la hora de teclear, no tanto con otros de los asuntos
3: competentes.
1: No tanto con los aves. Hablamos ahora de esa verja que ya es historia en Gibraltar, y para hablar de ella vamos a contactar, vamos a charlar durante los próximos minutos con el diplomático Gustavo Aristegui, que precisamente en las últimas horas publicaba en El Debate uno de sus artículos de opinión que titulaba La verja que levantaron ellos. Muy buenas tardes, Gustavo.
7: Muy buenas tardes, encantado de estar con vosotros.
1: Denos su opinión acerca de esta verja que, como decíamos, ya forma parte de la historia.
7: A mí lo que me alarma, francamente, es que muchas veces los políticos pasan de puntillas sobre las cuestiones de fondo y no se dan cuenta que España tiene muchas más cosas que tienen consecuencias a mucho más largo plazo que mejorar, y eso es muy bueno, sin duda ninguna, las condiciones de paso de la verja que no frontera que erigieron los ingleses en 1908, que no Franco, como han dicho algunos periodistas españoles, incluso en el centro-derecha y en la derecha, en 1908. Es importante tener en cuenta lo siguiente, vale, sí, 15.000 trabajadores diarios van a tener un paso más fácil, de ellos 10.000 españoles, que va a haber una mayor prosperidad para la región, 300 y pico mil personas, eso espero, pero eso es mucho adivinar. El dumping fiscal va a seguir existiendo. No tengo que ser, no hay que ser esto Einstein para saberlo. El IVA gibraltareño era del 3%. El tratado de 1.000 páginas y 300 y pico artículos, y que ha sido hecho público hace muy poco tiempo, ocultándoselo al Parlamento español, por cierto, y a la opinión pública española, que es la directamente afectada, establece que se va a subir hasta un 15. Es decir, que habrá categorías en las que esté por debajo. Evidentemente habrá mucha gente que se va a ir a Gibraltar a comprar cosas, y en este momento ya no hay frontera, ni física, ni de inmigración, ni fiscal. Y eso, antes que producir prosperidad en el otro lado de la antigua verja, va a producir prosperidad en Gibraltar, porque mucha gente va a ir a comprar allí, es evidente. No veo en qué va a favorecer el comercio en la línea o en San Roque, salvo que, obviamente, sean las grandes superficies que no existen en Gibraltar, como es evidente. Segunda cuestión, y muy importante, y a mí me parece que es quizá la más importante. Todas las cesiones que ha hecho el Reino Unido a la Comisión Europea, que no a España, son cuestiones coyunturales, y todas las cesiones que ha hecho España son estructurales, no hay vuelta atrás. Nosotros teníamos una bala de oro, no de plata, que era el derecho a veto sobre cualquier acuerdo que se alcanzase entre la Comisión Europea y el Reino Unido sobre Gibraltar, que fue un veto que se nos otorgó en 2017. Esa era una bala de un solo uso. Ya la hemos usado y esto se ha terminado.
1: ¿Qué análisis hace de la posición adquirida por parte del Gobierno, por parte de España, en este tema que, como bien decía, somos los grandes perjudicados?
7: No, francamente, yo he vivido en Alemania en los momentos de la separación de las dos Alemanias. He cruzado la frontera erigida artificialmente entre Alemania federal y la Alemania mal llamada democrática, la DDR. Ahí no había muro, era una valla de varios kilómetros con toda clase de defensas, ametralladoras automáticas, perros, los FOPOS, la policía popular, que era todo menos eso, obviamente, y los pasos fronterizos dominados por la Stasi, de infausto recuerdo. Que el presidente del gobierno tenga la desfachatez de comparar la verja, que era vergonzosa, sin duda ninguna, con el muro de la vergüenza de Berlín, donde murieron miles de personas, es que no tiene un sentido de la historia ni medida moral posible. El ministro de Asuntos Exteriores, me gustaría hablar de una cuestión que a mí me parece especialmente grave como diplomático que soy. Yo escribí hace bastante tiempo las cuestiones fundamentales del programa del PP en torno a la cuestión de Gibraltar, que es un tema que lamentablemente no tiene impacto en la opinión pública, salvo cuando se considera en la opinión pública, y no sin razón, que se ha cometido un error grave. Gibraltar fue cedido en el Tratado de Utrecht en 1713, el peñón, el castillo y las fortalezas. Nada más. Cualquier salida de la policía gibraltareña local, que ellos les encanta llamar la Royal Gibraltarian Police, bueno, pues la policía local de la colonia de Gibraltar, cuando sale con sus lanchas a acosar a la Guardia Civil del Mar y al Servicio de Vigilancia Aduanera, en aguas territoriales españolas, porque no existen aguas territoriales de Gibraltar, está cometiendo un acto de piratería. Y cuando un barco de la Armada inglesa entra en el puerto de Gibraltar atravesando la bahía de Algeciras sin permiso de las autoridades españolas, está cometiendo un acto de falta de respeto absoluta a la jurisdicción de un Estado soberano. Todo lo que está ocurriendo, este exceso de optimismo absurdo, el no entender las consecuencias a largo plazo que se están produciendo, es muy propio de este gobierno. Esto tiene las consecuencias. Esto que está ocurriendo es la demostración palmaria de que, lamentablemente, Gibraltar no será nunca español. Gracias al señor Sánchez y al señor Álvarez.
1: Pues Gustavo Aristegui, un verdadero placer contar con su aportación. Hemos podido disfrutar de su artículo, pero ahora tenemos el placer de escucharle en directo. Gracias, como siempre, por atendernos.
7: Un abrazo fuerte. Gracias a todos.
1: Y ahora sí, vamos a intentar analizar esa postura que ha adquirido el Gobierno con respecto a la retirada de esta verja en Gibraltar.
8: 5 de julio de 2026, un día presentado como histórico por el derribo de la verja que separa Gibraltar de España. Pero, ¿supone realmente algún cambio? Todo ello llega tras el acuerdo alcanzado entre la Unión Europea y el Reino Unido, en una negociación en la que España ha delegado su responsabilidad en las instituciones europeas.
9: Antes el ministro principal decía que hoy estamos haciendo historia, historia de la buena. Y efectivamente es así, porque hoy cae el último muro de Europa continental. Hoy abrimos una nueva era para el campo de Gibraltar, de prosperidad compartida, y ese es también el sentido de este acuerdo. Atreverse a transformar un espacio de separación en un espacio de prosperidad compartida y a iniciar un camino para cerrar una herida de nada más y nada menos 3 siglos que sufrió más que nadie la gente de esta comarca.
8: Sin embargo, el Reino Unido mantiene la base militar británica y el control estratégico del estrecho. Sánchez ha rendido su poder a von der Leyen a través de un acuerdo que blanquea la ocupación de Gibraltar y acepta la presencia militar británica en el Peñón. De los 1.200 metros de la verja actual, solo ha quedado abierto el tramo de unos 150 metros, que contará con presencia policial permanente. Además, se reforzará el resto del perímetro que atraviesa la colonia de Levante a Poniente, con vallas de mayor altura, mayor resistencia y un incremento de los sistemas de videovigilancia.
10: Ahora hay una mejor protección y vallas más seguras que antes para proteger la pista, el depósito de combustible, donde almacenamos el Jetta 1 y el túnel.
8: Solo se quedarán abiertos 180 metros de ancho entre la antigua aduana y el aeropuerto, que será vigilado por decenas de policías y agentes de aduanas. El primer ministro gibraltareño, Fabián Picardo, ha afirmado que el paso fronterizo podría volver a cerrarse unilateralmente si las circunstancias lo exigieran.
11: Bueno, como te puedes imaginar, yo soy el líder del Partido Socialista Laborista de Gibraltar, con que la relación entre el Partido Socialista Obrero Español y el Partido Socialista Laborista de Gibraltar es muy buena, a nivel ideológico, a nivel personal, etc.
8: Y aunque congenian mucho el primer ministro y el presidente socialista, las rígidas políticas migratorias de Picardo no coinciden con el aperturismo de Sánchez. Tampoco cambia el blanqueo de capitales y el narcotráfico que azotan la colonia británica. Los locales temen que se dispare la criminalidad, especialmente en el puerto deportivo, uno de los pocos espacios fronterizos donde solo quedará la protección británica. De esta forma se consolida un paraíso fiscal que empobrece el campo de Gibraltar al traer más narcotráfico. Mientras tanto, España se queda con la obligación de costear la seguridad y vigilar la frontera exterior del espacio Schengen.
1: Pues, Julián, ¿qué supone esta retirada de la verja?
3: O sea, varios puntos al respecto. El primero, las pateras nunca llegaban a Gibraltar, siempre llegaban a territorio español. Ahora que no hay vallas, supongo que entonces tendrán una avalancha masiva de inmigración. Pero lo que más me preocupa es que entonces el relato que venden es que han levantado la valla para irradiar de prosperidad a la comarca. ¿En qué momento nuestra prosperidad depende de los ingleses? Porque no has sido tú, presidente de gobierno, o tú, presidente de la Junta de Andalucía, los responsables de crear prosperidad en la región. ¿Por qué tenemos que levantar una valla hacia territorio ocupado por los ingleses para que la gente tenga trabajo? ¿En qué momento hemos cedido, hemos perdido tanto como país que una roca de 2 o 3 kilómetros cuadrados, no sé cuánto tiene Gibraltar, va a irradiar de prosperidad a la región? Me parece alarmante. Ah, por cierto, un detalle. En el acuerdo que han firmado resulta que la vivienda en Gibraltar va a tener prioridad nacional. Es decir, los españoles no pueden comprar vivienda en Gibraltar, la vivienda está reservada únicamente para los gibraltareños. Y España ha estado de acuerdo en eso y ha firmado eso. Sin embargo, cuando lo piden, lo pedimos para España, es racista y xenófobo. Bueno, digamos que por más territorio...

0: ocupado que sea desde 1715. Recordemos que con el Tratado de Utrecht España perdió la soberanía sobre Menorca, Gibraltar y el comercio negrero con las Indias, es decir, los ingleses obligaron a España a comprar negros porque antes España no tenía esclavos en América. Todos los males de ese periodo vienen de los ingleses. Desde ese periodo está ocupado, pero siempre será territorio español y ojalá un día un gobierno en España que reclame la soberanía sobre el Peñón.
1: Javier.
2: Yo, es que yo en términos reales, pragmáticos, no sé muy bien qué significa esto. O sea, yo no acabo de ver algo de altísimo impacto. Entonces no lo acabo de ver. De todas maneras, creo que denota por parte del gobierno español, ahora mismo, pero también otros que hemos tenido con anterioridad, dos cosas. Primero, complejo a la hora de negociar. Y esto respecto al Reino Unido y respecto a lo que se deja en manos de Europa para negociar. Eso en primer lugar. Y en segundo lugar, luces cortas, luces cortas. Si fuéramos con visión a largo plazo, creo que lo habríamos hecho de otra manera. Yo creo que es momento, o habría sido momento, efectivamente, de reclamar ese Gibraltar español. Y no sé si el equipo nacional argentino ha tenido que hablar de las Malvinas para que nosotros pudiéramos decir algo en este sentido.
1: Don Luis.
3: Vamos a ver, esto es un tratado que se ha hecho a espaldas del pueblo español, a espaldas del Parlamento español. No es un tratado internacional que haya contado con un visto bueno explícito del Parlamento. El Gobierno ha recurrido a un truco que yo creo que es directamente un fraude de ley, que es decir, no, que sea Europa la que negocie con el Reino Unido. No, perdone, es algo que afecta a nuestra soberanía y tenía que haber sido el Parlamento español. Por tanto, cualquier futuro gobierno pues puede decir, oiga, esto es un tratado fraudulento hecho por un gobierno de chorizos y, por tanto, este tratado no se reconoce y volvemos al punto de partida anterior. Y si Gibraltar no vuelve a la soberanía española, pues se queda fuera de la Unión Europea. Se siente. De todas formas, nos está dando pie a ello Picardo. Ha dicho que él, si considera, pues vuelve a levantar la valla en cualquier momento. Bueno, bien, bien, tomamos nota, vamos a hacer lo mismo, efectivamente. Lo primero que debería hacer el próximo gobierno es volver a levantar la valla. Y además, sin paso. Y que sea Inglaterra la que se encargue de subvencionar a la colonia. Así veremos si efectivamente se genera tanta riqueza o es simplemente aprovechamiento de que es un paraíso fiscal, ¿no?
1: Pues con esta última reflexión de don Luis del Pino llegamos al final del programa de hoy. Gracias por acompañarnos. Ya saben que yo les cito como siempre mañana a partir de las 12 del mediodía. Disfruten de la tarde de hoy. Hasta mañana.

Muy buenas noches, señoras, caballeros, bienvenidos al Gato al Agua. ¿Sabe usted que el mes de julio es un mes de conmemoraciones? En la historia de España es muy importante, hay 3 o 4 días que pilla todo junto, en las Navas de Tolosa, Bailén, el principio de la Guerra Civil, y cada cosa tiene desde luego su importancia y su enseñanza histórica. Habría que añadir a partir de ahora seguramente un día más, el día de la entrega de Gibraltar, que es lo que ha pasado esta semana. Es un asunto muy interesante porque, vamos a ver, a base de condicionar a la opinión pública, para muy buena parte de los españoles, hay que reconocerlo, el tema de Gibraltar es algo que se había dado por perdido. Hubo, si no recuerdo mal, una copa de fútbol que ganamos y la gente gritó Gibraltar español y de repente alguien dijo, ahí va, es verdad que no es nuestro. Pero, bueno, insensiblemente es algo que se ha perdido como reivindicación. ¿Sabe usted por qué? Pues porque a los que han estado en el poder siempre, pues no le venía mal que estuviera aquello allí, desde que se abrió la verja. Pero lo que hemos asistido ahora es algo mucho más importante, porque es una renuncia expresa a la soberanía. Una soberanía que no es de un gobierno, es de una nación y por tanto de un pueblo. Lo que ha significado la firma del acuerdo entre el Reino Unido y la Unión Europea, porque lo han decidido ellos, sobre Gibraltar es tan sencillo como la canción de Mecano, no pintamos nada. Y me parece que ese no pintamos nada debería hacernos reflexionar, porque, hombre, siempre se puede caer más bajo, pero lo están poniendo bastante difícil. Hemos tenido, lo saben todos los diplomáticos, todos, una llave de oro en la mano, o si quieres una bala de oro, como decía el otro día Aristegui, cuando el Reino Unido se marchó de la Unión Europea. Esa bala de oro solo se podía utilizar una vez. Era aprovechar la situación para reivindicar la soberanía española. Pues no, no, se ha tirado ahora, se ha tirado con la renuncia expresa a formar parte de un acuerdo que al final solo beneficia a la Unión Europea, al Reino Unido y, por supuesto, a la colonia pirata gibraltareña. Bueno, nos están vendiendo a trozos. Y al final la cuestión es que cuando un político toma estas decisiones debería, ya sé que es un poco ingenuo, pensar en que las consecuencias no van a afectarle solo a él, ni siquiera solo a su generación, sino a las siguientes. El acto de rendición del gobierno de esta semana con Gibraltar va a afectar para siempre, porque es en principio irreversible, salvo que hagamos una machada de estas típicas de los españoles, va a afectar a lo que pase a partir de ahora a cientos de miles de personas que viven alrededor y a millones de personas que viven en un país que tiene en su suelo la última colonia en Europa y que, al parecer, le da igual. Para el mes de julio, no está mal.

0: Gato de viernes, gato de húsares, muchísimas cosas que contar en un menú ubérrimo hoy en la cantina. Antes, gracias mil a todos los que estáis comprando, leyendo y difundiendo Reiniciar España, que como sabéis es un poco el libro de este, bueno, un poco no, porque está dedicado a toda la mesa, es el libro manifiesto de este programa. Reiniciar España, sigue en librerías, sé que se está agotando en algunas, pero hay que pedirlo ahí, porque así se renueva el stock. Y hay que leerlo ya, hasta septiembre. ¿Por qué? Porque en otoño saca el libro Fernando Paz. Y hay que haber, es importante haber leído este para luego empezar con el de Fernando. Y dicho esto, que es trascendental, vamos con el menú. Bueno, vamos a empezar por el efecto fútbol, que es interesantísimo. La impresión que da en general es que los españoles creen en España y el gobierno no. Este es un poco el asunto. Es muy interesante, o sea, todas las manifestaciones espontáneas de decenas, cientos de miles de españoles en la calle. Me parece que vale la pena hacerse una pregunta, ¿no? O sea, ¿qué sienten cuando dicen España? Porque la España que está llegando a la final del Mundial es la misma que está vendiendo Gibraltar, ¿eh? Claro, es una pregunta que hay que hacerse. Gibraltar, en efecto, Rabat, Gibraltar, Bruselas. Hemos tenido esta semana la sentencia del parte, de la sentencia del TEJUE sobre la ley de amnistía. ¿Quién manda aquí? Quemándose los campos y la culpa es del cambio climático, cualquier cosa menos tomar una política que contravenga lo que al parecer Bruselas en su momento dictó. Bueno, esto forma parte un poco de lo mismo y también es una pregunta que hay que hacerse. A lo de Rabates, sabe usted por qué viene, ¿no? Porque es que el Mundial del 2030 que íbamos a organizar aquí, la final parece que se la va a llevar Rabat, Marruecos. ¿Por qué? Porque el gobierno quiere, el gobierno español. En fin, lo contaremos. Dentro de los aniversarios, este mes, el día 13, se cumplía el 90 años del asesinato de José Calvo Sotelo. Y es muy importante porque es el asesinato que llevó a la guerra civil. Es decir, hasta ese momento todo estaba a punto de explotar. Ese día explotó. Entonces, acordaros, el día que Franco decide unirse al alzamiento, que hasta entonces no quería. Vendrá con nosotros Javier García Isaac y hablaremos con él a fondo del proceso que llevó a esto. Y también de paso a rescatar la figura de José Calvo Sotelo, que al final ha pasado a la historia como un ilustre finado, pero la carrera previa de Calvo Sotelo es... Bueno, entre otras cosas, tiene la mayor nota nunca superada en la historia en las oposiciones a abogado del Estado, por ejemplo. Ya que no es poca cosa, lo contaremos. Y luego otro libro para este verano absolutamente imprescindible, que es El Tao de la Guerra, de Pedro Baños. Vamos a ver, ¿quiere usted entender a los chinos de verdad? ¿Cómo piensan el mundo? ¿Cómo piensan su poder? ¿Qué piensan de nosotros, de los demás? Hay que leer imperativamente este libro, que está lleno de información, magníficamente estructurada, se entiende todo y sobre todo les entiendes a ellos. Y para hacerlo más claro, hoy tenemos con nosotros además a Pedro Baños para que nos lo cuente. Y lo haremos en compañía de nuestros usuarios habituales de la cantina, don Jesús García Conde. ¿Cómo estás?
1: Pues muy bien, muy contento por el resultado de España, el resultado futbolístico de España, un poco menos del resultado general que estamos viendo ahí. Pero bueno, también es verdad que hay días de celebración y que en España a veces nos alzamos y si toca otra vez, pues habrá que alzarse. Y como este año, este sábado hay misa en Valladolid, yo iré a misa en Valladolid a rezar por los caídos, por Dios y por España, que cayeron por una España mejor, pero en medio de unos políticos que nos estropearon.
0: Valladolid, yo creo que debería pagar a este programa algo, un canon o algo, por la permanente contribución de Jesús García Conte. Pero en fin, Jesús, bienvenido, buenas noches. Don José Antonio Puster, pero qué alegría tenerte aquí hoy después de en plena canícula.
2: Me niego a alzarme con este calor.
0: Efectivamente.
2: Yo ahí ya, hasta ahí hemos llegado, no se puede.
0: ¿Qué tal?
2: Se puede. Bien.
0: ¿Habéis acabado la temporada de plenos de la Asamblea?
2: Sí, hija, sí, eso. Pero, la Asamblea es un nada. Si es que no. Los plenos acaban en junio. Bueno, hemos tenido un extraordinario en julio porque se le olvidó una ley a Ayuso y tal. Pero vamos, yo estoy en otras cosas mucho más interesantes de organización de Vox Madrid.
0: Así, ¿eh?
2: No paro, macho.
0: El conocimiento directo del género humano.
2: No paro. Pero vamos, es un honor estar aquí con un tipo como Fernando Paz, que me abre portadas en el país.
0: Ahí estamos, Fernando Paz. Sí, muy buenas noches. Sí, enhorabuena. Después de... No, oiga, esto no es la primera vez que uno de los usuarios consigue abrir portada en el país. Enhorabuena, Fernando.
3: Joder, pero que yo quiero abrir portada por algo que diga que sea verdad la portada.
2: Eso también es importante. Te vas a poner tiquismiquis, de verdad, Fernando. No,
1: pero no. Eso no sea en el país. Sí, es verdad.
3: Sí, también es cierto. No, muy contento porque se hable de España en el mundo por algo bueno, de verdad, por el tema del fútbol. O sea, muy contento. Creo que me voy a arrepentir de la alegría que me llevé ayer con lo de Argentina. Creo que me voy a arrepentir porque no las tengo todas conmigo acerca del resultado de la final.
1: No.
3: Pero es bueno, que yo quería que ganara Argentina. Quería que ganara Argentina por Argentina, contra Inglaterra, por Gibraltar y por Malvinas. Yeah. Por estas cuatro razones. Pero... luego en el campo de fútbol la cosa va a estar muy complicada, me temo. Y entonces Inglaterra era más fácil futbolísticamente. Pero vamos, yo pegué dos gritos ahí.
2: Fernando, vamos a enterrar a Messi, como hemos enterrado a Cristiano Ronaldo.
3: Cuidado.
1: Aparte que Infantino es duda.
3: Lo llevan enterrando 10 años.
2: No, esta es lo definitivo.
3: Tiene
2: 40 años.
3: Llevan 10 años diciendo directamente.
0: ¿De qué equipo será Pedro Baños? Don Pedro Baños, muy buenas noches.
4: De la selección.
0: Sí, señor. Como buen patriota.
4: Fíjate, te voy a decir, creo que nos hacía mucha falta que nos tiraran una alegría a alguien.
0: Eso es verdad.
4: Es que llevamos de disgusto en disgusto.
0: Es que ya ni Eurovisión ni nada.
4: ¿Sabes lo que me llamó mucho la atención? Y además me ha alegrado mucho. Después de los partidos he salido a la calle a pasar a la perrita y me he encontrado cantidad de gente joven, sobre todo gente joven, y me ha llamado mucho la atención la cantidad de chicas, incluso pandillas de chicas solas con la bandera de España, cantando. Y eso, tú sabes, eso nos debe alegrar porque todavía hay esperanza, hay una juventud que quiere una España buena, que cree todavía en España, a pesar de nuestros dirigentes que no lo ideales.
0: Eso está francamente bien. Bueno, lo de Pedro Baños, aquí lo habíamos anunciado, a mí me hacía muchísima ilusión, primero porque ese que a los Usares tenía que venir Pedro Baños, y luego porque el libro de verdad a mí me tiene fascinado. No me lo he acabado todavía, El Tao de la Guerra. ¿Pero qué es? Bueno, usted imagínese, usted sabe quién es Sun Tzu, ¿no? El señor aquel del arte de la guerra. Bueno, coja usted Sun Tzu, léalo con atención y tranquilidad, recuerde sus preceptos fundamentales y empiece a colgar de esos preceptos todo lo que está siendo la política china, la política mundial china de los últimos años, sobre todo de Deng Xiaoping a esta parte, pero toda. Bueno, es apabullante, por una cantidad enorme de información, de repente lo entiendes todo, de repente entiendes el mapa del mundo, de repente entiendes por qué China hace lo que hace, de repente entiendes por qué nosotros hacemos las estupideces que hacemos también. Enhorabuena, ¿qué quieres que te diga? O sea, eso es lo que tiene que leer todo el mundo.
4: Pues sí, efectivamente, mira, lo primero que tenemos que abrir es mucho la mente y entender que hay otro mundo, hay otras civilizaciones, otras culturas que no tienen nada que ver con la nuestra, que tienen otras aspiraciones, otras maneras de actuar, muy diferentes. Nosotros somos como más lineales, ellos son mucho más circulares, y tenemos el ejemplo bien claro, por ejemplo, en el yin y el yang, esta representación, como para nosotros es casi o blanco o negro. Ellos no, ellos mezclan el blanco y el negro, es más, y dentro del blanco hay un puntito negro y dentro del negro hay un puntito blanco, para que todo no hay una interrupción de nada, sino una continuidad, ¿no? Y además esa manera completamente distinta de actuar. Tú fíjate, aquí yo te pongo un ejemplo bien claro. De los políticos estadounidenses probablemente ahora mismo conoces a media docena seguro, además del presidente, el vicepresidente, el secretario de Estado, el secretario del Tesoro, al secretario de Guerra, a unos cuantos. ¿Cuántos políticos chinos de un país de 1.500 millones de habitantes serías tú capaz de nombrar?
0: Sí, eso.
4: Pero fíjate, te voy más allá. Aquí tú conoces, como todos los de esta mesa, que sois grandes profesionales, grandes expertos, personas inteligentes y cultas. Conocéis los servicios de inteligencia, si no todos los 16, los principales servicios de inteligencia de Estados Unidos. Conocéis los del Reino Unido, el MI5, el MI6, los de Francia, la DGSE, la DGSI. Conocéis los de hasta la de Alemania, el BND. Si me apuras, hasta los de Rusia. ¿Tú conoces algo de los servicios de inteligencia chinos?
0: Lo que he aprendido aquí. Nada más.
4: Fíjate, te quiero decir que es un mundo totalmente desconocido, incluso en lo más elemental, en lo más básico, ¿no? Y además, esa manera de actuar, de ganar guerras sin participar en ellas. Tenemos el caso de la guerra en Irán. Va ganando la guerra China.
0: Exactamente.
4: Va ganando la guerra China. Porque mientras, aunque solamente sea en la imagen, mientras Estados Unidos, la realidad es que su imagen está cayendo en todo el planeta, la de Chile, en cambio, está saliendo muy beneficiada, como un país hasta más confiable, si me apuras, ¿no? Esto, por supuesto, no significa que nos guste el sistema chino político, ni mucho menos. Estamos haciéndolo de una manera objetiva. Pero eso es lo que nos cuentan ellos. Es cuando dicen, ¿cómo ganan una guerra sin participar en ella? O sin parecer que estamos participando en ella. Y además con una voluntad de esfuerzo, de trabajo, que en cierto modo aquí estamos perdiendo, José Javier, y lo sabes perfectamente, seguro que lo habláis muchísimas veces aquí, y en cambio ellos, claro, ellos entienden que son ellos los que van ganando la partida, y además con un objetivo muy claro, y solo tenemos que ver los avances tecnológicos. Fíjate, el otro día que se comentaba que ya en toda Europa, al menos el 10% de los vehículos que se venden son chinos, más aparte todas las acciones que tienen, en todo el sector automovilístico. La Volvo es suya, el principal accionista de la Mercedes-Benz es China, pero es que tiene la Lotus, y así podríamos seguir y seguir y seguir. Es decir, para que veamos que es un avance prácticamente imparable, con unos conceptos y una manera de actuar que te digo que a nosotros, que fue la idea de decir, nos tienen que sorprender, pero tenemos que entender, porque no nos queda más remedio que entenderlo.
3: Esto es muy importante. En la actual atmósfera de guerra fría periodística que se vive, inevitablemente alguien reprocha siempre a otro estar al servicio de... Bueno, esto no es un libro pro-chino. Es un libro para que todos entendamos cómo funcionan los chinos. Y me parece muy importante subrayarlo. También la mirada, ¿no? Yo no había leído nunca, ni siquiera en los viejos libros de Peirefit y todo aquello, una mirada tan completa sobre por qué los chinos actúan como actúan. Pero bueno, seguro que queréis preguntar.
4: Si me permites, José Javier, fíjate, eso que has dicho es muy importante. Yo soy muy crítico en muchísimos aspectos. Sí, por ejemplo, cuando hablo, no sé si habrá llegado hasta allí, de cómo reeducan incluso a grandísimos potentados chinos. Uh-huh. El caso de Jack Ma, el fundador de Alibaba, uh-huh, multimillonario. Oye, de repente desaparece durante 3 meses porque empezó a criticar al gobierno. Cuando vuelve de esos 3 meses, era el que más aplaudía al gobierno. Le habían reeducado. Es decir, por supuesto, ahí comentamos lo bueno y lo malo, lo positivo y lo negativo, por supuestísimo.
3: Fernando, Jesús, José Antonio.
5: Bueno, hay unas... Yo no lo he leído, naturalmente que lo haré, pero no lo he leído todavía. Hay un aspecto de todo lo que ha dicho, estoy básicamente de acuerdo, pero hay una cuestión que yo no tengo tan clara. Es decir, el prestigio chino, sobre todo a partir de la cuestión de la guerra de Irak, puede que sea el beneficiario, que es otra cosa. Pero el prestigio de una alianza con China, como ha pasado también con Rusia, yo creo que ha quedado lesionado tras los últimos acontecimientos en el Próximo Oriente, porque ¿qué garantía te da una alianza con China? Caso de Irán, caso de Siria, que esperaban, lógicamente, pues una actitud más militante de aquellos que eran de las grandes potencias que estaban defendiendo sus posiciones en esa zona, y sin embargo... Sí que, aunque la guerra haya salido mal, esa es otra cuestión, ¿eh? Me refiero en términos diplomáticos y de alianzas, sin embargo, Estados Unidos sí ha cumplido su compromiso, es decir, Estados Unidos si dice que va, va, pero si China dice que va, en ese sentido, sí. ¿Qué garantías tiene la alianza china?
4: Efectivamente, Fernando, además ya sabes que con todo el aprecio y el cariño que te tengo, mira, es que China... Lo que te dice es que nunca va a ir a un enfrentamiento y mucho menos directo.
5: Claro.
4: Pero fíjate, no pensemos una vez más con nuestra mentalidad europea. Ya no te digo española, europea. Te pongo un ejemplo que también pongo en el libro. Hasta no hace muchos años, más de la mitad de los 54 países que hay en África reconocían a Taipei, a Taiwán,
5: sí,
4: no reconocían a la República Popular China. ¿Tú sabes que hoy de esos 54 países solamente hay uno que siga reconociendo a Taiwán? Es decir, que sí, que confían en esa China, nos guste o no nos guste. Y pasa exactamente igual en América. Por eso, en la estrategia de seguridad de Estados Unidos, cuando te habla del hemisferio occidental, que es para intentar expulsar a China de toda América, desde Alaska hasta Argentina, porque ha penetrado con una fuerza enorme y que además hay muchos países que están encantados. Ahí me acuerdo, hace poco estando en Chile, me decía, mira, es que Estados Unidos advierte, China invierte. Y tú fíjate lo que está pasando en Perú con el puerto de aguas profundas de Chancay, que le dieron tanta importancia que ha sido la única infraestructura creada por China en el exterior a la que ha sido inaugurada por Xi Jinping. Y de ahí nace ese corredor bioceánico hasta Brasil, en fin, que va a transformar completamente la cadena logística global. Entonces, hay muchos países que sí que confían en esa China, que no son tontos, saben que va a obtener sus recursos, evidentemente, pero que en cambio, incluso algunos países que todavía están muy próximos a Estados Unidos, oye, y de repente les monta un estadio de fútbol absolutamente fabuloso, hospitales, comisarías de policía, carreteras, vías férreas. Entonces hay muchos que sí que confían en esa China. Es lo que te decía, lo que decía al principio, tenemos que abrir un poco el foco y no seguir pensando tanto como europeos, ¿sabes? Abrirlo más. Y además, tú, fíjate, tú lo has dicho, el caso de Irán, por ejemplo, ¿no? A China jamás le hubiera interesado, porque sabemos que esa guerra es un enfrentamiento indirecto entre Estados Unidos y China. Lo mismo que Venezuela, lo mismo que mañana puede ser Cuba, exactamente igual. Pero a ella no le interesa ese enfrentamiento directo, sabe cómo hacerlo de esa manera, efectivamente, de esa forma sibilina, engañando, como decía Sun Tzu, que toda guerra se basa en el engaño, y a ser posible sin llegar a una confrontación que les puede perjudicar, y especialmente ellos que consideran que todavía no son tan fuertes desde el punto de vista militar como lo es Estados Unidos. Estados Unidos hoy sigue siendo la gran superpotencia militar, con mucha diferencia, con mucha diferencia.
3: ¿Puedo contrainterrogar? Brevemente.
6: Por favor.
3: Suscribo absolutamente todo lo que has dicho. De hecho, en el libro que acabo de entregar, precisamente subrayo eso. Es decir, a China hay que entenderlo desde la perspectiva china, no desde la perspectiva eso del juicio occidental, etc. China no está por un enfrentamiento militar. China está librando la guerra de otras maneras, completamente en la tecnología, las finanzas y tal. Está en otra película completamente diferente. Y enjuiciarlo desde el punto de vista occidental es un error porque no vamos a entender nada. Lo digo antes de leer el libro de Pedro Baños, que seguro que nos va a ilustrar profundamente en esto.
4: Yo refería... Estás a tiempo de referenciarlo en el tuyo.
3: Ya lo he entregado, ya lo he entregado, me temo. Pero la cuestión era el asunto de Irán. O sea, al final Irán, el 80% del petróleo que tenía sancionado internacionalmente y tal, lo vendía a través de Hormuz a China, de buques con bandera de otros países y tal, pero Estados Unidos, gracias a su superioridad militar, tiene el control de los estrechos, que es un punto débil para China, tiene la alianza en esa zona del sudeste asiático, etcétera, y en cierta manera eso, qué duda cabe, de que es un freno notable también para que China se lance por otros caminos. Yo lo que decía es que creo que la impresión que ha dado China en el tema iraní no ha sido, en otras cosas sí, y has contado el ejemplo de África, me parece muy ilustrativo, pero en el caso de Irán creo que China no ha quedado muy bien liberada, pese a todo.
4: Tienes razón que, mira, el Estados Unidos, sobre todo a partir de 1991, ha controlado todo el transporte marítimo, que es donde pasa el 80% de las mercancías, controlando efectivamente todos los puntos de paso obligado, tanto naturales como artificiales. Podemos hablar, por ejemplo, del estrecho de Malaca, entre Malasia e Indonesia, absolutamente vital para China, y por eso China lo que ha creado son rutas alternativas, como por ejemplo el puerto de aguas profundas de Qadar en Pakistán, por cierto, muy próximo a Irán, no por casualidad, y además la vía férrea, que justo antes de empezar la guerra acababa de enlazar desde Xinjiang, el Turquestán oriental en China, precisamente hasta Irán, porque tiene que buscar esas rutas alternativas, porque sabe que en cualquier momento Estados Unidos se las puede cortar, ¿no? Pero como tú bien has dicho, él no pretende ese dominio a través de lo militar, lo que no significa que no tenga que estar respaldado por la fuerza, porque tú sabes que es una manera precisamente de generar esa disuasión. Pero lo que pretende dominar el mundo es a través del comercio, tú lo has dicho, la economía, las finanzas y la tecnología, que está íntimamente relacionado con los otros tres. Y es lo que está intentando, y además intentando superar por todos los medios de manera constante la tecnología estadounidense, que aquí no la utilizaremos, no la utilizamos todavía en gran medida, pero piensa que en otras partes del mundo sí que la utilizan. Y la prueba la tenemos, por ejemplo, con el tema del 5G. Tú fíjate, Fernando, el 3G fue un invento europeo. Ya, Europa ya hemos quedado al margen de todo, ¿no?
3: Sí.
4: No que es Siemens. Pasamos al 4G, que básicamente fue estadounidense, y es verdad que también con Samsung, pero básicamente Intel. Pero tú dime ahora mismo, ¿quién está desarrollando el 5G? Básicamente, principalmente, y además con la mejor tecnología y más barato, Nokia, perdón, los ZTE y Huawei. ¿Cómo rivalizas con ellos? Huawei, que es la empresa que presenta más patentes internacionales de todo el planeta, de todos los sectores. Es que es apabullante.
3: Sí, está claro.
4: Claro, tú piensas que todos los años salen de las facultades de ciencia, tecnología, ingeniería y matemáticas, lo que ahora está mandando en el mundo, salen 5 millones de chinos. 5 millones de chinos. Con que unos pocos sean genios, es que hacen cosas increíbles, ¿no? Que los demás claramente nos estamos quedando muy marginados. Ya lo de Europa, fíjate, que mejor que ni nos metamos en ello.
6: A este respecto es muy interesante en el libro cuenta Pedro el programa que empieza con Deng Xiaoping. Siempre se me olvida el número. Programa 386 era, 836, nunca me acuerdo.
4: Sí.
6: Que en realidad es un programa de conquista intelectual mundial. Es decir, eso incluye también el espionaje, claro.
4: Por supuesto.
6: Y lo que me admira es el concepto de largo plazo, es decir, es un plan para 50 años.
4: Fíjate, probablemente no hayas llegado porque está al final, cómo China prepara a sus ciudadanos para que allí donde estén
6: sean
4: una fuente de información. Y nosotros,
6: fíjate, el capítulo del espionaje es impresionante.
4: Es que occidentales hay muy pocos en China, españoles hay muy pocos en China, pero China tiene chinos repartidos por todo el planeta, que saben sobre nosotros todo, absolutamente todo, tienen toda la información. Esto también es algo pero tremendamente clave, porque al final la información es poder, ¿no?
6: Claro. José Antonio.
2: Había un concepto. Yo quiero entender, no a los chinos, yo quiero entender a los españoles, en este caso. Porque no lo acabo de entender. Los chinos en realidad desprecian a los wok. Tienen un término, además, el baizuo, creo que era, que se refiere a esa gente blanda que traga con todas las... tal. ¿Por qué la izquierda, y no me estoy refiriendo a los partidos políticos solamente, me estoy refiriendo a la izquierda, es un amplio concepto y tal, ¿por qué se ha entregado de esa manera a China, sabiendo que China los desprecia? ¿Por qué?
4: Muy interesante, porque es cierto que los chinos, ellos ahora mismo tienen una visión de superioridad, nos miran por encima del hombro. Y cuando nos miran por encima del hombro, se ríen de nosotros. Cuando ven las tonterías que llegamos a hacer, esta gente, si se está autodestruyendo, si no hace falta que nosotros les intentemos destruir, se están autodestruyendo clarísimamente. Pues quizá porque todavía alguien sigue pensando que eso efectivamente es un país de comunista tradicional, que no lo es verdad, que quien manda a China, y hay que decirlo y subrayarlo, en todos los aspectos, incluyendo al ejército, es el Partido Comunista. Es el que manda todo, absolutamente todo. Pero luego sabéis que tiene una parte capitalista en la que además fomentan que de manera individual los chinos se hagan ricos. Porque con una mentalidad quizás un tanto calvinista o luterana, entiende que si el individuo se hace rico, enriquece al conjunto de la sociedad. Que no tiene nada que ver, evidentemente, probablemente con lo que opinen aquí personas de izquierda o de extrema izquierda, ¿no? Pero efectivamente, quizá esa visión idealista que no coincide para nada y que además, como tú bien has dicho, desprecian este mundo woke, este mundo, llamámosle, ultraliberal.
2: Y otra pregunta que tampoco entiendo muy bien. Yo he visto el crecimiento chino, por ejemplo, en Iberoamérica, que ha sido en los 90, a finales de los 90, podían tener 0,8%, ahora mismo están en seis países, y de 25, el 30% ya todo chino, incluso recursos energéticos vitales, las infraestructuras esenciales de varias naciones. Me preocupa muchísimo la penetración china en el Sahel. Esa presencia activa que empuja además a una masa desplazándose hacia arriba y que nos va a llegar a España, ¿no coloca a China como, ya no como un adversario, sino como un enemigo?
4: Es que es muy interesante, porque fíjate que antes se ha hablado de África, ¿verdad? Es que es curioso, porque, por ejemplo, Marruecos está muy, muy próximo, como sabéis, a Estados Unidos, pero también negocia con China. No le hace ascos a China, porque China nunca pretende hacer una injerencia política dentro de tu país. A ti te deja que tú negocies con quien quieras, que tengas el régimen político que te dé la gana, siempre y cuando haya un acuerdo, como dicen ellos, tú ganas, yo gano, ¿no? No les importa en absoluto. Pero ahí has hablado de otro tema muy preocupante que nos debería, de verdad, inquietar muchísimo, que es el crecimiento del terrorismo salafista, yihadista.

0: con las operaciones,
1: Sí, sí, sí,
0: bueno,
1: sí.
0: como Serval, Barham, que abandonó completamente ese escenario. Esto está creciendo a pasos agigantados, porque también hay una gran desestructuración de parte de estos países, como puede ser desde Libia, aparte de los países del África Occidental, y en cualquier momento esto nos va a estallar en la cara, porque está creciendo de una manera increíble. Y es algo que efectivamente deberíamos prestar mucha más atención.
2: Don Jesús, última pregunta y ya liberamos a Pedro.
3: Estamos viendo manifestaciones musulmanas por todo el mundo, de esta gente que se da golpes de pecho, que reaccionan en cualquier
2: Eso es
3: sitio.
2: la basura de los chiíes.
3: En China está poniendo barreras a eso, porque no vemos lo mismo en China. China está poniendo barreras a ese tipo de invasión que están produciendo en todo el resto del mundo, hasta en Australia lo hemos visto, o también están igual de amenazadas por esta corriente que está ocupando todo el mundo.
0: No le gusta en absoluto, no tiene ningún interés en esa expansión. Es verdad que ellos tienen una parte musulmana dentro del país, que es precisamente el Turquestán Oriental, el Xinjiang, pero lo tienen muy controlado en ese sentido, sobre todo para impedir precisamente que prenda lo que estamos comentando, este salafismo, yihadismo, que para ellos sería un golpe durísimo. Además, tú piensas que China, a pesar de ese, podríamos llamar el predominio del Partido Comunista, está fomentando el confucianismo. Lo está fomentando porque coincide con su ideología en el sentido de que lo colectivo es más importante que lo individual,
2: Así
0: un
2: es.
0: poco esos valores, valores tradicionales, porque al final el confucianismo no es una religión, es principalmente una filosofía de vida y les interesa y por lo tanto no tienen ningún interés, por supuesto, y lo persiguen cualquier atisbo de este salafismo yihadista, por supuestísimo.
4: Cuando uno ve el ejército chino en comparación con los ejércitos que tenemos nosotros,
2: ¿sí?
4: O ve la educación china en comparación con la educación, con los métodos educativos en Occidente, ya no vamos a entrar en las universidades woke norteamericanas y tal, que es una locura, auténticamente. Si a poco que se esfuerce uno en hacer una proyección a una década, dos, o como están pensando los chinos, dos, tres, cuatro décadas, el panorama se presenta muy sombrío, por contraste.
0: Totalmente de acuerdo, Fernando. ¿Tú piensas que mientras aquí hay por lo menos algunos partidos que lo que propugnan es, oye, no te esfuerces, no te sacrifiques, no estudies, que te voy a regalar el curso de cualquier manera para que no te sientas frustrado? Y lo que estamos creando es precisamente es todo lo contrario, una generación de absolutos frustrados y si no lo vivieran el día de mañana que intenten ingresar en el mercado laboral. Y en cambio ya es todo lo contrario. ¿Tú piensas que mientras nosotros en cierto modo hemos alcanzado una cumbre y estamos en la pendiente descendente, ellos todavía están subiendo y además lo llevan a gala? Lo llevan a gala esa mentalidad de esfuerzo absoluto. Lo tenemos, por ejemplo, en el Gaokao, su selectividad, ¿no? El equivalente a la selectividad, que es extremadamente dura, donde los jóvenes se pasan 1 o 2 años preparándose, sin prácticamente salir de casa, estudiando pilas y pilas de libros para intentar sacar la mejor nota posible para ingresar en las mejores facultades. Cuando aquí vemos, pues, lo que está sucediendo, ¿no? Es decir, que aquí es muy difícil ya suspender la selectividad. Sabes que el índice de aprobados en algunas comunidades es de prácticamente el 100%. Entonces, es que estamos en una dinámica muy diferente. Esto a nosotros nos aboca al desastre total como sociedad. Y ellos, a todo lo contrario, ellos están, porque están, en cierto modo, fíjate, Fernando, están haciendo lo que en España se hacía hace unos años. Y ese esfuerzo de trabajo fue lo que levantó España a nuestros padres y a nuestros abuelos.
2: Así es,
0: Y en
2: efectivamente.
0: cambio, es que nosotros estamos en la pendiente descendente, tenemos que entenderlo.
2: Don Pedro Baños, mil gracias.
0: A vosotros, gente.
2: Y de verdad, ya, hágame caso, o sea, es imprescindible para entenderlo y para no decir pavadas. Aparte de que es muy bonito, o sea, el trabajo editorial ha sido fantástico, qué cosa. Hasta con marcapáginas de estos, con hilos de colores, una cosa. El libro se abre con un episodio de Pedro Baños en China, preguntándole a un oficial chino, ¿usted me explicaría, podría explicarme lo que es el Tao? Y le dice el oficial, no se lo voy a explicar. No, porque el mero hecho de que me lo pregunte ya implica que no lo va a entender. Bueno, con este libro se puede entender, ¿eh? El
5: Qué
2: Tao de la Guerra de
5: amable,
2: Pedro
5: tío,
2: Baños.
5: qué amable el
2: Qué amable el chino.
5: De verdad, qué bajos son, ¿eh?
0: Fue tal cual, fue tal cual.
5: Madre mía de mi
0: vida. No lo vas a entender.
2: Muchísimas gracias, Pedro. Le recuerdo el Tao de la Guerra en Ariel, de Pedro Baños. Un honor tenerte aquí,
0: Muchísimas
2: ¿eh?
0: gracias, José
2: Mil
0: Javier.
2: gracias.
0: Fernando,
2: Gracias.
0: compañeros.
2: Nos vamos a la publi y a la vuelta vamos a destripar más cosas.
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0: Estamos de vuelta, gato de viernes, gato de Húsares, se marcha Pedro Baños con este estado de la guerra, de verdad, absolutamente no recomendable, imprescindible. Nosotros vamos a hablar de algo muy importante, pero de verdad importantísimo, más con José Antonio y con Fernando y con Jesús, vamos a exprimirlo a fondo, que es el hecho de que el Financial Times, que yo sepa, es la primera vez que pasa, publica un informe diciendo que la inmigración desde el punto de vista económico es mala. Esto es importantísimo. Ya sabíamos que era verdad, pero es que no, pero no que lo dijera el Financial Times. Así que entraremos en ello enseguida. Antes hemos de pasar, como usted sabe, por Comunidad Solar, porque nadie ha hecho en España tanto como esta gente para que el ciudadano de a pie, cuando ve todo este mundo de la renovable, no se sienta, como decir, oprimido, apabullado, abrumado, sino que vea que puede tener una oportunidad de sacarle partido, que es exactamente de lo que vamos a hablar ahora. Muy buenas noches, ¿qué tal?
1: Hola, buenas noches, un placer estar aquí con todos vosotros.
0: Vamos a recordar lo fundamental, es decir, la propuesta de Comunidad Solar, que consiste básicamente en que cualquiera tenga o no posibilidad de ponerse placas en el tejado de su casa pueda beneficiarse de la energía solar.
1: Efectivamente, nosotros hacemos estudios, diseños que se adaptan a todo tipo de viviendas, para aquellos que disponen de espacio y para aquellos que no lo disponen también.
0: La fórmula es la del autoconsumo remoto, que le permite a usted, por así decir, vamos, para decirlo a la patada llana, que la luz que entra en su enchufe sea la que usted ha comprado. La de la placa que usted ha comprado en cualquiera de los parques de comunidad solar. Esto además tiene una aplicación particularmente ventajosa cuando estás cerca, ¿no? de las plantas.
1: Correcto. Ahora también, si te encuentras dentro del radio de 5 kilómetros de una comunidad energética, puede ser en una nave municipal o puede ser en cualquier tipo de tejado privado, puedes también comprar este tipo de paneles y beneficiarte como si los tuvieras en tu propia casa. Y se monitoriza todo a través de una aplicación en tiempo real.
0: Luego, por supuesto, si usted tiene posibilidad de ponerse las placas, pues ellos también se lo colocan. Claro, como al principio empezó toda esta historia, que les recuerdo fue con Comunidad Solar ofreciendo por primera vez al usuario, ¿te interesa este asunto? Bueno, pues tú llámame que yo me encargo de hacerte todo el asunto de los beneficios fiscales que tienes, explicarte todas estas cosas. Y aquello fue realmente en su momento una revolución. Y desde entonces, y ahora además baterías, tanto en el lugar de producción como en las casas, como los viejos acumuladores, pero mucho más eficientes.
1: Totalmente. Hoy en día hay que ganarle el pulso todavía más a la factura de luz y gracias a las baterías podemos mover una muy buena parte de la energía generada en horas solares a las horas donde la luz está muy cara, que son las horas de tarde y noche. Por lo tanto, seguimos luchando para ganar la batalla y que los españoles podamos ahorrar todavía más a final de mes en nuestras facturas de luz.
0: Gemma Hidalgo, muchísimas gracias por estar esta noche con nosotros aquí en El Gato. Aconsejamos siempre lo mismo. Si usted no lo ve claro, llame y pregunte. Además, ellos desde el principio, si no le pueden mejorar la oferta, se lo van a decir. Pero usted llame y diga, consumo tanto, ¿qué me ofreces? Y ellos se lo van a explicar. Gemma, gracias mil.
1: Muchísimas gracias, buenas noches.
0: Gracias, buenas noches con Comunidad Solar. Lo del Financial Times, de verdad que es importantísimo. La verdad es que esta semana, para gozo de José Antonio Fuster, Isabel Díaz Ayuso ha denunciado la inmigración masiva. O sea, manda pendientes, porque de verdad, lo ha dicho. O sea, y además es un acto del Partido Popular Europeo, que son los que han abierto la puerta. O sea, de verdad. Pero bueno, ha sido así, pero porque ya es una evidencia. Bueno, en fin, cabalguemos el tigre, ¿no? Lo del Financial Times, ¿qué es? Bueno, lo que nos contaba esta semana Mónica Fuster.
2: Durante años, el consenso económico ha defendido que la inmigración masiva era positiva para los países y los mercados laborales. Sin embargo, ese discurso empieza a romperse poco a poco. Cada vez son más los economistas que cuestionan los beneficios de una llegada masiva de trabajadores, en muchos casos poco cualificados, y que advierten de sus efectos sobre los salarios, la vivienda, la productividad o el transporte público. Un estudio elaborado por economistas de las Reservas Federales de Dallas y San Francisco atribuye hasta un 30% el aumento del precio de las casas en Estados Unidos entre los años 2021 y 2024. Todo ello por un incremento de la inmigración ilegal, una conclusión que coincide también con las críticas que el vicepresidente estadounidense J.D. Vance ya realizó durante la campaña electoral. El debate también ha llegado a Europa, al viejo continente. En Suiza, varios economistas sostienen que la inmigración no resuelve el envejecimiento demográfico y que además quita los incentivos de las empresas para invertir en innovación y mejorar la productividad. Y siempre que existe una bolsa de mano de obra barata y siempre disponible, las empresas tienen menos incentivos para aumentar los salarios, modernizar sus procesos o automatizar diferentes tareas. Si siempre existe una gran bolsa de mano de obra disponible y barata, las empresas tienen menos incentivos para subir los salarios, modernizar sus procesos o automatizar determinadas tareas. En esa misma línea se sitúa un nuevo estudio firmado por el premio Nobel Daron Acemoglu junto a varios investigadores del MIT y de la London Business School. Su conclusión contradice una de las ideas más asentadas de la economía contemporánea. Los autores afirman que una menor disponibilidad de trabajadores puede favorecer la inversión tecnológica, elevar la productividad y, lógicamente, traducirse en mejores sueldos. Cada vez son más las voces que consideran que la inmigración masiva no puede beneficiar únicamente a una necesidad económica y reclaman revisar algunas tesis.
0: Era Yago Soler. Pero bueno, la cara que se nos queda, ¿no? Porque anda que no llevamos años diciendo eso. Y ahora está Isabel Díaz Ayuso, querido José Antonio.
3: Queridos, es que estamos en 2026, julio de 2026, hay elecciones en mayo de 2027 y tiene que empezar a vender. Es una mercancía que no tiene, que no cree en ella, que no. Porque en Madrid cabe todo el mundo, en Madrid de todos los acentos, bla, bla, mi, mi, mi, mi. O sea, hemos visto, sacaba Alejandro Macarrón unos datos terribles, deberían poner la piel. Deberían compungirnos a todos. En Madrid, en la mayoría de los distritos, la población de 22 a 44 años, que es una fuerza de trabajo descomunal, hay distritos como Villaverde, que son el 61%, hay distritos como Salamanca, ¿no? Señores, no solamente son los distritos de los barrios trabajadores, de la periferia y tal, no, el barrio de Salamanca el 46%. No en Madrid, dice Ayuso, nadie es extranjero, no, en Madrid no va a quedar un solo español. Y alertaba el mismo Alejandro Macarrón, que de verdad que está haciendo un trabajo espectacular, de una cosa que a mí me preocupa muchísimo, que es, viene una epidemia de soledad, muy acentuada, terrible, para muchísimos españoles que no han tenido hijos, que se han dejado arrastrar por estas políticas, no solamente woke, sino por estas políticas del bipartidismo desde hace años, que nos decían que tener hijos era una carga, y además que contaminaba el planeta y cosas así. Una epidemia de soledad muy grave para muchísima gente. Y el empobrecimiento afectivo no lo palía la inmigración ilegal. Ni legal, ni legal, ni nada. Nos encaminamos hacia una sociedad muy triste, muy descorazonada, muy sola y al mismo tiempo reemplazada por otro modelo completamente diferente de sociedad. Ese gran reemplazo que cuando empezamos a decirlo aquí nos llamaban de todo. Ajá. De todo. Bueno, pues esto es lo que va a ocurrir. ¿Y si le puede poner freno? Todavía, pero queda muy poco tiempo. Semouk, ¿te acuerdas que decía que ya no había tiempo? Para Francia posiblemente no haya tiempo. Yo creo que España está justo al borde de la gran catástrofe. Entonces hay que hacer algo.
4: Sí, bueno, con respecto a la inmigración de Ayuso y a su... habría que ver, no sé si Ayuso se asomó a la ventana de la Plaza Mayor después de que ganara la eliminatoria argentina o estaba abajo en medio, mezclada con los argentinos, diciendo que España tiene miedo o todo eso. Pero o no sé si Ayuso se puso las cosas estas que en las manifestaciones que había de peruanos diciendo más o menos lo mismo en la Plaza de la Puerta del Sol.
3: La independencia de Perú.
4: De Perú. Diciendo, o sea, todo eso, diciendo, esa es la inmigración de Ayuso que va en contra del propio país que ha acogido a unos y a otros. Por eso esto se emite el viernes, el domingo vamos a ganar a Argentina y a Ayuso, porque el Madrid de España, de todos los acentos, es el español es Pedro Porro, no el Porro de Ayuso y de Ayuso como político. Y
3: tenía razón, Baños antes cuando decía una cosa muy interesante, dice la cantidad de jóvenes.
4: Sí.
3: La cantidad de jóvenes no tiene nada que ver con la de 2010.
4: Sí.
3: No tiene nada que ver.
4: Efectivamente.
3: En 2010, además, muchísima gente estaba metida en su casa, tampoco es que creyéramos mucho en el triunfo. Pero ahora mismo lo que estoy viendo es una juventud bastante, bastante desacomplejada.
0: Qué ganas de hablar de fútbol tenéis, ¿eh? Porque vamos a empezar con el Financial Times.
4: Sí, pero
3: oye, pero el Financial Times.
0: Una cosa lleva a la otra.
3: El Financial Times. Eso es muy interesante. Pero hace mucho tiempo yo estaba con un periodista del Financial Times. Y el Financial Times, que es un, digamos, que está en el espectro conservador, desde aquella manera, porque el dinero no tiene, no conserva muchas cosas, pero, solamente lo suyo, lo propio, ¿no? Pero venía con unas ideas que no veía claro cuál era el discurso anti-inmigración, tal, ¿sí? Y yo tiré 3 horas hablando con él, dándole cifras, dándole datos, dándole informes, dándole tal, y diciéndole la realidad y por qué. Y una de estas cosas, y aquí estaba la madre de todo el cordero, decirle, oye, es que la inmigración no aporta, es una gran mentira, es un relato falso, no aporta, ni vienen a aportar, ni os hace más ricos, lo que hace es activar el consumo.
0: Claro, y aquí es donde yo quería, claro. Es decir, es literalmente pan para hoy y hambre para mañana.
3: Pero mucha hambre para ellos.
0: Pero,
3: mucha hambre.
5: Eso era una cosa, de verdad, eso era una cosa que yo quería subrayar. O sea, a nosotros nos ha causado un efecto que ya se ha comentado y que va a salir en el vídeo, salarios, vivienda, colapso de los servicios públicos. Aprovecho para decir a todas esas personas mayores que nos ven, que nos oyen, y hasta nos escuchan a veces, que ese colapso que se encuentran ellos en la sanidad, y que lo van a pagar ellos, ellos, porque no lo van a pagar la gente de 20 años, que utiliza mucho menos la sanidad, es porque los partidos mayoritarios a los que ellos votan, en muchas ocasiones, son los que han producido esto. Sí, sí. Yo creo que conviene, de verdad, que la gente más mayor se entere de por qué no le atienden, de por qué llega a un sitio y le citan en julio para noviembre, que tampoco lo van a cumplir, y le van a atender en febrero.
0: Es muy interesante lo que denunciaba Ayuso anteayer, ayer o anteayer, que no me acuerdo ya, es la exageración de lo que está pasando ya.
5: Claro.
0: Es que es muy interesante. Pero el colapso de la vivienda, el colapso de la sanidad. O sea, ha dicho lo mismo que Isabel y José. Por cierto, recuerde usted el miércoles que viene, cena en Illumbe con José Antonio Fuster y Isabel Pérez de Moñino, con el Club de Amigos.
3: Fíjate.
0: Qué
3: suerte tengo.
0: Es lo que esta gente venía diciendo y entonces era fascista. Pero es que son números, tampoco es tan complicado.
5: Tú lo comentas en Reiniciar España. Que además yo lo estaba escribiendo también al mismo tiempo, prácticamente de forma simultánea, es que es muy interesante la cuestión de la población, es que la gente que entra no rejuvenece a la población, es que el mundo no está creciendo, es que la población mundial no está creciendo, es que un 70% de la población mundial está estancada. Absolutamente, no están creciendo, nos están contando unas historias a través de los anuncios de UNICEF, de no sé qué, de las noticias que nos dan, que son falsas. No crece la población mundial y no rejuvenece la población de aquí. Pero además de eso, es que está pasando un efecto perverso que es una parte de lo que se busca, por otro lado, que es el empobrecimiento de los países de emisión.
3: Claro.
5: Además de que se les priva de la mano de obra más juvenil, más dinámica, etcétera, en aquello que decía Carmena de que vienen los mejores y tal, puede que eso no suceda en Marruecos, pero sí sucede en el África Negra, porque para pagarte tú un billete, que tienes que venir aquí y tal y cual, tienes que tener un cierto dinero. Eso significa que es gente que se detrae de los sectores más dinámicos de su país. Uh-huh. Esa es la realidad, se les priva de futuro. Y además, con las políticas de reunificación familiar en Europa, uno de los efectos, o los dos efectos principales positivos que tenían esas políticas en los países de emisión, que era que el emigrante que volvía venía con unas habilidades desarrolladas, aprendidas en Francia, en Italia, en España, en Alemania, en Austria, en Inglaterra, ya no vuelve a su país. Claro. Lo que hace es detraer a su familia para enviarla a esos países. Con lo cual, ese aprendizaje, sencillamente, no sirve para nada. Y además, por obvias razones, esa política de reunificación familiar impide también, bueno, hace que carezca de sentido, mejor, todas las remesas de divisas. Ya tampoco se envían a esos países.
3: Por entero.
5: Entonces, es una gran estafa para nosotros y para ellos, que solo beneficia a las élites de nuestra parte del mundo. Esto tiene que dejar claro.
0: Y bueno, y a los que se llevan su parte allá.
5: Pero ya están protestando. Pero estos ya están protestando.
0: Y es muy importante. ¿Sabe usted por qué? Vamos a ver. Vea usted lo del Financial Times y vea Garamendi. Nos están vendiendo la moto de la economía necesita, ¿cuánto, como dijo el otro día José Antonio en la Asamblea de Madrid? 50 millones.
6: 50 millones, nos decía.
0: Bueno,
6: necesitamos 50 millones de inmigrantes para de aquí al año...
0: También. Necesitan ellos crear esa conciencia para este año y el que viene, y a lo mejor tres más, poder bajar más salarios y seguir manteniendo una máquina que es cada vez más, perdónenme, no diré basura, pero bueno, muy menesterosa, porque la máquina económica española, ya ve usted. Entonces, es malo para todos. Es malo para todos, menos para los ricos de aquí.
6: Eso. Bueno, y tiene una parte positiva. Solamente hay una pequeña parte positiva, que es que ayer en la gasolinera me llamaron papi.
4: Intolerable.
6: Yo creo que ya, no, yo ya he ganado en la vida. Ay, espera un momento, papi, ahora le atiendo.
5: Pero tú ya tienes quien te llame papi, sin necesidad de enriquecerte con acentos
6: exóticos.
5: Uno
6: ya con la edad, que empiezo a tener más árboles que un bosque, y empiezo a alcanzarlos, pues coño.
0: Más árboles que un bosque, yo eso no lo había visto. Sí,
4: más años que un poco.
0: Está bien eso. En fin, bueno, le recuerdo lo fundamental, que eso hay que tener presente, es decir, no, desde el punto de vista económico, no es verdad que la inmigración sea buena para nadie, salvo para la gente rica que puede pagar menos y ya está. Desde el punto de vista del trabajo, evidentemente lo precariza, desde el punto de vista de los salarios, los mantiene bajos, desde el punto de vista de los servicios, los colapsa y en muy poco plazo genera más gente dependiente que gente que aporta.
6: ¿Has hablado de la inseguridad? ¿Has hablado también?
0: Porque enorme
6: inseguridad. Es evidente, si tú tienes todo eso, falta de vivienda, poca proyección, no tienes futuro, tienes un salario precario, tienes todo eso, barrio

0: servicios colapsados, no tienes futuro, creas unas generaciones en un sistema educativo que encima ya no les prepara para ser mejores, y aparte que muchos de ellos abandonan porque tienen una cultura heredada de la gente que viene. Me acuerdo perfectamente de una señora estupenda, ecuatoriana, que me decía que su hija era un portento, que estaba sacando unas notas impresionantes y tal, y dije yo, bueno, ¿y qué va a estudiar? Y me dijo, no, bueno, lo dejará en cuanto termine esto para ponerse a trabajar. Lógicamente dije, hombre, anímele y tal, y dice, no podemos permitírnoslo, aquí hay que trabajar, aquí hay que aportar. Si tampoco no hay un fenómeno de integración dentro de lo que es ya la estructura, que sí que se dio en Estados Unidos durante un tiempo. En el ejército no tenemos oficiales, no tenemos... Uh-huh. No quieren ocupar, o por algún motivo cultural tampoco ocupan los puestos... No es eso. Están esperando, algunos de ellos sí, que el poder político les señale para obtener determinados puestos. Eso ocurrirá también, eso será muy grave también.
1: Es que esta entrada masiva de inmigrantes, por otro lado, también afecta a los procesos de modernización.
0: Claro.
1: Negativamente. Claro. Pero de una forma muy evidente. Todo esto ha sido impulsado por, acordaos que no hace tanto, en los medios de comunicación y por supuesto en las redes sociales, por las terminales progres habituales y también por los liberales, a los que le parecía de maravilla que no hubiera ningún tipo de barreras económicas, de que no se protegiera la sociedad.
0: Sí, del mundo, qué monos eran, ¿verdad?
1: ¿Verdad? Oh, y tenían que venir todos porque hay que poner unas condiciones, no sé qué, tal y cual. Porque en una visión simplista, porque vosotros sabéis, sois muy jóvenes y tal, pero sabéis como yo, que de economía solo saben los liberales. No hay economía más que la de los liberales, solo saben los liberales. Bien, siempre les sale mal, joder, pero solo saben los liberales. Bueno, pues resulta que la entrada en masa de toda esta gente y tal, claro, iba a reducir los salarios, en consecuencia, bueno, eso iba a dar... ¡Buah! Ha pasado todo lo contrario, como los ignorantes veníamos señalando desde hace ya mucho tiempo. Y la consecuencia es que, y lo comentaba antes el coronel Pedro Baños, y esto tiene que ver con eso, la diferencia en lo que tú decías de la educación, claro, cuando tú estás metiendo una gente que viene con unos niveles educativos del altiplano, lo que se produce como resultado es que tú necesitas integrar a esa gente, porque el valor no es que aprendan, es que se integren.
0: Eso es.
1: Eso se hizo ya con la educación diferenciada hace mucho tiempo, cuando se dijo, los chicos y las chicas, por separado, oye, que yo no tengo ningún interés en que se eduquen por separado o no. Yo lo que digo, de verdad, es que por separado sacan mejores calificaciones. Está absolutamente demostrado por activa y por pasiva. Bueno, pues no, y no, y no. ¿Por qué? Por razones ideológicas. Y es lo que está pasando con esto. Cuando tú traes gente que tiene el nivel que tiene, los que vienen de Bolivia, por poner algo, ya no digo del Chad, pues evidentemente tienes como el valor es que integrarlos, como el valor es integrarlos, pues tienes que rebajar los niveles muy... Me hace mucha gracia porque la gente dice, no, es que aquí igualan por abajo. Coño, es que no se puede igualar por arriba. Claro. Cuando tú cortas los setos del jardín, no tiras de los de abajo así para arriba para que estén igualados con los otros. Joder, lo que haces es cortarlos más altos. Pues esto es lo que está pasando en el sistema educativo, es como un seto, o sea, algo así. Es lo mismo. Y la consecuencia es que mientras en China están como están, nosotros... pues estamos como estamos y peor que vamos a estar si de verdad no tomamos medidas, y tiene mucho que ver con esta entrada masiva de esa población. Al final, en España se forman muy buenos médicos, claro que sí, la Universidad Autónoma forma unos médicos estupendos, pero esos médicos van a atender a noruegos, a alemanes y a norteamericanos, a nosotros nos van a atender los de Antofagasta y Cochabamba. Sí. Esa es la realidad, que necesariamente tienen una formación estadísticamente considerada inferior a los nuestros. Y encima nosotros nos hemos dejado la pasta en formar a esos médicos que van a atender a norteamericanos, austriacos y italianos. Pues hombre, yo creo que hay que decir no, y los efectos son malos para nosotros y para ellos. Solo se lucra la oligarquía, la élite globalista. Nada más.
2: ¿Puedo hacer un comentario, un símil?
1: Lo que te dejes.
2: Un símil futbolístico sobre lo que has dicho tú de lo de que de economía solo saben los liberales. Es para muy futboleros, ¿eh? Pero bueno, yo creo que eso me entiende. Es que los liberales son como Juan Malillo. O sea, es
0: el Juan Malillo. Sí. Juan Malillo. No quieres entenderlo, luego te lo contamos.
1: Juan Malillo, también conocido como Juan Malillo.
2: Sí, pero sí, es Malillo. El entrenador que lo sabe todo, que habla, no sé qué.
1: Y que baja a segunda división.
2: Creo que es el que baja a segunda división. Y al que le gana es el Cantatore, por ejemplo, y tal, todos los entrenadores que juegan al fútbol y no a la pizarra.
1: Cantatore era del Valladolid, por cierto. Vicente. Lo digo porque paguen la mordida correspondiente. Los pucelanos.
2: Sí, no, bueno, pero se entiende, ¿no?
1: Sí, sí.
0: Era una especie de catedrático erudito del fútbol que sabía todo y empezaba, pues se hacía como Benito Floro, ¿no?
2: Sí.
0: A partir de un saque de banda podríamos hacer una
2: ventaja.
0: Y Luis Aragón.

0: Ponérsela de para adelante,
1: vamos
0: a matar, échale huevos, el subcampeón no se acuerda a nadie, me cago en... Claro. Esa era la diferencia.
2: Ya.
0: Que Luis Aragonés es un mito y Juan Marillo...
1: Pues, claro, Juan Marillo parecía Juan, que estaba Marillo. Interpretando pero a Aristóteles.
0: No, pero que era entretenido escucharle.
3: Sí, pero que el que ganaba el partido
1: soporífero,
3: Luis Aragonés.
1: Era soporífero.
0: Pero de tanto, de tanto...
2: Insisten en querer hablar de fútbol, sí o sí. Yo solo le contaré la última frase atribuida a Rajoy, que es que la hispanidad bien entendida empieza por uno mismo. Bueno, con esto no vamos a la publi.
4: ¿Un vaso es un vaso?
2: No, eso sí, lo he dicho yo. Eso lo ha dicho todo. Eso lo digo yo, pero
1: no, bueno, Rajoy lo soporta todo, la verdad es que sí.
2: No, claro,
0: va a ser el Winston Churchill de nuestro tiempo.
1: Total.
0: Se lo vamos a atribuir a él. Sí, sí. Todo, absolutamente. Todo.
2: Bueno, y así entre usted y yo, y en secreto, no le obligaré a hacerlo, pero no sé usted lo bien que Fuster imita a Rajoy.
0: Sí.
2: Publi y a la vuelta, que sí. A la vuelta más cosas.

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0: Estamos de vuelta, gato de viernes, gato de húsares a nuestras espaldas, como siempre, los húsares de nuestro padrino Augusto Ferrer Dalmau, sobre la mesa del batallón creciente de la madrina Paz. Fuerte beso para ella. Las esculturas de Francano, un don Pelayo, el diorama de Silvia con todos nuestros protagonistas aquí. Claro, fusteriano, Fuster.
1: Sí.
0: Ah, sí, ¿no?
1: Yo estoy ahí.
0: También. O sea, muchísimas gracias a todos, de verdad. Sois la sal de este programa. Siempre se me olvida mencionar las tazas también customizadas por la madrina Paz para todos nosotros. El libro de Pedro Baños, del Tao de la Guerra. Pues, de verdad, ¿eh? Para entender a la China. Atentos, usar externo. Luis Perales Garat, que nos manda una carta preciosa, porque ha hecho un libro sobre la vida de un húsar de los de caballería. Don José Núñez Zuloaga, capitán de caballería de La Coruña, que ha hecho esta preciosidad de libro, esta edición, contando su vida. La vida de un oficial de caballería español de entre siglos, 19-20, muy bonita, con una carta preciosa que le agradecemos infinito. En realidad no a ella, perdón, no a él, sino a ella, a la hermana, que es la que nos lo ha mandado. De verdad, muchísimas gracias. Hablemos de fuego. Yo creo que es una gran noticia ver que cada vez menos gente se traga el camelo del cambio climático. Creo que es una buena noticia. Los políticos siguen hablando de él, y los periodistas también, pero eso no es la gente. La gente es la gente del común, que no es idiota contra lo que tantos políticos y tantos periodistas piensan. Y lo que ha pasado con el incendio de los Gallardos es seguramente el ejemplo más patente de todo esto. Porque mientras tenías a los políticos, a la prensa, etcétera, hablando del cambio climático, la emergencia climática, nos vamos a morir todos abrasados, lo que veías en las redes sociales y en los comentarios de la gente era, o sea, vamos a ver, Almería, no limpiaron el monte, todo es esparto, hay un fuego porque se cae un poste, ¿qué va a pasar? Pues es lo que ha pasado. Bueno, Mónica Fuster nos lo contaba así.
2: Los Gallardos, el incendio más mortífero en la historia de Andalucía. Más de 7.000 hectáreas quemadas y muchas preguntas sin respuesta. Mientras el gobierno achaca el siniestro a la emergencia climática.
3: Un tercio de la superficie calcinada el año pasado en Europa se produjo aquí en España por un agravamiento consecuencia de las emergencias climáticas, de la emergencia climática que está sufriendo la península ibérica. Lo he dicho en muchas ocasiones, la emergencia climática mata, lo estamos viendo en toda Europa, lo estamos viendo también en España, por desgracia.
4: El cambio climático, la emergencia climática es evidente, está produciéndose un incendio como este de los Gallardos que ha tenido momentos donde se estima que ha podido avanzar 100 metros al minuto, lo cual supone una virulencia y una gravedad que no se ha conocido nunca y es evidentemente como consecuencia de la emergencia climática que sufre el mundo.
2: La gran hipótesis está en la caída de un poste podrido que daba luz a un restaurante cerrado en 2009. Al caer, arrastró los cables de baja tensión que golpearon a un quitamiedos. El calor, el viento y la sequedad de la zona hicieron el resto. En lo que están profundizando ahora los investigadores es si tenía corriente esa instalación eléctrica y quién era el responsable del mantenimiento. La cuestión es si se sabía o no del deterioro de este poste y, de ser así, ¿por qué no se cortó la corriente? Las competencias sobre la limpieza de montes y las concesiones fotovoltaicas corresponden a Moreno Bonilla, aunque el presidente andaluz ha seguido la misma línea que Sánchez y Bolaños.
5: Aquí el cambio climático está afectando de manera muy, muy, muy importante y lo estamos viendo en un desorden climático con situaciones que son prácticamente desconocidas, muy excepcionales y cada vez más explosivas.
2: Mientras tanto, la gente del campo acusa el abandono rural. Otros sospechan que podría haber intereses detrás de este incendio, pues estaba previsto construir una planta fotovoltaica desde el 2023. Es más, tres días antes del incendio, el gobierno central había declarado la utilidad pública de un parque solar fotovoltaico en las localidades almerienses de Lubrín y Antas. La investigación está siendo realizada por el SEPRONA de la Guardia Civil y la Brigada de Investigación de Incendios Forestales Andaluza. Ahora falta conocer el motivo del incendio que ha terminado con la vida de 13 personas.
0: En fin, todo se entiende mejor cuando se ve lo que ocurre con las el arrasamiento, literalmente, de tierras para implantar plantas de renovables. Y en el caso concreto de Andalucía, donde, como usted sabe, a partir de una cierta generación de potencia, por debajo de ella, y son la mayoría, quien da todo eso es la Junta de Andalucía. Pero la convergencia del discurso del poder ante una cosa tan evidente como la que ha pasado en los Gallardos, es de verdad, me parece que debería hacer caer, y que yo creo que sí, muchas vendas de los ojos.
1: Hombre, yo creo que sí. De hecho, es como la versión 2026 del original 2025, en que pillaban a los tipos con la tea encendida y el bidón de gasolina.
0: Y decían, Martínez.
1: Decían que era el cambio, cambio climático, tío. Es que es de un desahogo. Claro, cojonante. Ahora, yo creo que está produciendo un efecto perverso, de verdad. Porque incluso la gente que se lo cree, claro, que no me extraña, porque están todo el día en televisión con lo mismo, raca, raca, raca. Pero incluso la gente que se lo cree dice, vale, sí, me lo creo. Claro, hay cambio climático. ¿Y qué? ¿No es el final? Es que no veo que esté pasando absolutamente nada.
0: Pero sobre todo, vamos a ver, si tú crees realmente que todo eso está ocurriendo porque hay un cambio climático, como dice Alex Lahain, que no ha podido venir hoy, pero estaba, en fin, el cambio climático acojonante, como lo describe, coño, toma medidas para evitar las consecuencias, ¿no?
1: Urgentísimas.
0: Pero es que es al revés. Como hay cambio climático, voy a dejar el monte sin pelar. Pues entonces, ¿qué va a pasar?
1: Porque,
0: ¿de verdad?
1: Porque el cambio puede ser. Claro, ahí han seguido estrategias distintas y además han cambiado en el tiempo de una manera muy visible, muy pronunciada. Al principio era, hay cambio climático, bueno, y es tan desastroso todo que ya no podemos hacer nada. Hasta que alguien se dio cuenta, pues era tonto el todo y dijeron, coño, no digas que no podemos hacer nada, porque entonces, ¿para qué nos sirve toda esta estrategia que hemos puesto en movimiento, que en definitiva de lo que se trata es de justificar lo que vamos a hacer? Si no lo podemos cambiar, no digas eso. Y entonces, a partir de ahí, sí empezaron a temperar un poco la versión tal y cual. El año pasado, 2025, Donald Trump sacó una orden y tal, diciendo que no se podían realizar determinadas afirmaciones que no fueran comprobables. Y esto ha motivado hace 3 meses, no más, debió ser por abril, por ahí, marzo-abril, un paso atrás de la comunidad científica norteamericana que han dicho, pues mira, efectivamente, el cambio climático, el IPCC,
0: El reconocimiento por parte, aquí lo contamos, del panel de la ONU, de que eran solo modelizaciones y no predicciones exactas, y reconociendo que sus modelizaciones estaban equivocadas.
1: Por exageradas. Además lo han dicho así,
0: por exageradas. Pero eso no ha conmovido a Moreno Bonilla, que evidentemente no está preocupado por el cambio climático. Pero ni les cuento, están preocupados por otras cosas.
1: Preocupado por eso. Están lanzando las últimas noticias, que son la cantidad de muertos que hay por el calor. Que esto también tiene tela, ¿eh? Es perfectamente sabido y está establecido por la comunidad científica que por cada muerto por el calor mueren 20 por frío. La proporción es 1:20.
0: Es que Fernando lleva el frío fatal.
1: Pero eso no tiene nada que ver. Que desacreditar el mensaje. No tiene nada que ver. No, que es verdad que por cada muerto, ¿qué es lo que hacen? Cuando alguien muere por alguna causa lejanamente, que tenga que ver con el calor. Bueno, le subió la fiebre, lo cual es más calor, en efecto, y murió. Es lo mismo que están haciendo con cosas como la violencia de género, por ejemplo. Es decir, cuando discute por una cuestión un hombre y una mujer que tiene una relación sentimental y discute por un asunto de drogas o por un negocio, y uno mata al otro, no la otra al uno, sino el uno a la otra, entonces, todo bueno para el convento. Y logran incrementar las cifras de violencia de género. Con esto están haciendo lo mismo. Cualquier persona que tenga, bueno, prácticamente que muera en verano, lo cuentan como efecto del cambio climático. Es de una desvergüenza tan absoluta y en muchos lugares y en muchos sitios, por supuesto, ya están absolutamente desacreditados todos estos mensajes. Bueno, por supuesto, la UNO, Mario Picazo y otros, en fin, trompetistas del apocalipsis, nos siguen predicando que vamos a morir achicharrados dentro de nada.
6: Pero es fabuloso, Fernando, es fabuloso. El cambio climático es lo mejor que le podía ocurrir a los políticos. Primero, porque inyecta, mueve enormes cantidades de dinero que pueden gastarse sin ningún control, salen diciendo con la excusa del cambio climático, como dice Pedro Sánchez, las emergencias climáticas. Enorme. Y además, nunca es suficiente, como quoterat demostrandum, ¿no? Pues claro, dices, oye, hemos invertido 20.000 millones, eso significa que tenemos que invertir más. Claro. Mientras China, por cierto, no hace absolutamente nada, nos contamina todo el planeta y los tíos crecen a un ritmo salvaje. Bien. El 95, luego, y tiene la otra parte, que es sacudirse la responsabilidad.
0: Claro, claro.
6: Esa
0: claro,
6: es claro. la mejor para un político, claro. Eso es lo mejor, que, para un político, un dirigente, eso es lo mejor que podría ocurrirle. O sea, Moreno Bonilla nos ha visto en otra. Sale Pedro Sánchez primero diciendo, la catástrofe climática, y Moreno Bonilla, me apunto, claro, claro, porque, claro, porque este año ha llovido mucho. Las reservas de los pantanos están como nunca, como nunca. Entonces nadie hablaba del cambio climático, pero bueno, da igual. La vegetación ha crecido mucho. Hemos anulado toda la posibilidad de que la ganadería extensiva estuviera por los montes, que tiene un efecto muy beneficioso. Tal, no hemos hecho cortafuegos porque estamos en el modelo restauración de la naturaleza. No hemos permitido que nadie con una hoz vaya a desbrozar nada, porque ya sabéis que eso es un delito. Eso ya sabéis que eso es un delito. No se puede hacer. Hemos impedido cualquier cosa que podría prevenir en invierno los incendios del verano. Y encima sabemos que el 95% de los incendios están causados por la acción humana.
0: Así es.
6: 95%. De los cuales el 55% o 60% son provocados directamente. También para... No se han cambiado las leyes, los pirómanos no son más duramente castigados, se han anulado, ya no tenemos los guardias forestales de antaño, ya no tenemos torres de vigilancia. Con el sistema de drones que hay ahora... Los drones se utilizan para exhibiciones en la playa, para crear un Cristiano Ronaldo gigante de aire.
0: ¡Qué horror!
6: Te dices tú, sí. Pon a los drones a currar en la protección y la prevención de los incendios. No tenemos esos guardias forestales que necesitamos como el comer. No permitimos que haya ganadería, no permitimos que la gente desbroce. ¿Tú te crees que la gente no quiere cuidar de su monte? De los que viven ahí no quieren cuidar del monte para que no les afecte, tal... Y efectivamente, yo creo que nunca es el último refugio de los sinvergüenzas, que pone aquí exactamente, aquí, el último refugio de los sinvergüenzas.
0: A la frase de Samuel
6: me parece la mejor, el mejor titular que yo he escuchado en referiéndose al cambio climático, porque es perfecto.
0: Hagamos una nota
6: sin
0: al pie.
6: Vergüenzas.
0: El último refugio de los granujas, decía Samuel Johnson, que era el patriotismo. En realidad, no. El último refugio de los granujas siempre ha sido el progresismo. Pero bueno, da igual.
1: Pero Samuel Johnson no criticaba el patriotismo.
0: No,
1: lo que
0: criticaba
1: decía.
0: A los granujas.
1: Eso es. Claro.
0: Él se sentía patriota. Ahí estamos. Y ahora mismo esta es la cuestión. ¿Por qué sinvergüenzas? Vamos a ver. Yo, de verdad, cada vez que oigo un político con el asunto, pero es que no te das cuenta de que estamos viviendo incendios, ¿cómo lo llaman ahora? De nueva generación.
6: De quinta
0: generación. Por la intensidad, te cago en la leche. ¿Tú no has hecho una hoguera en tu vida o qué? O sea, si tú echas un montón de yesca al fuego, el fuego sale más vivo que de lo que te puedas imaginar. Y es exactamente lo que está ocurriendo. Insisto, además en el caso de Almería, sobradamente sabido que fundamentalmente es esparto que ya no se recoge. Claro. O sea, durante siglos la gente está haciendo con el esparto cosas, cestas, abarcas, de todo, claro. Ahora no puedes, estaba todo lleno. Y eso efectivamente con este calor es yesca. Si encima hay aire, ni te cuento. Y es lo que pasó. Y pasó porque había un poste que se cayó. Un poste del que se había dado de baja la baja tensión, pero no la alta. Y ahí hay una cuestión administrativa de quién tiene que dar de alta una cosa y la otra. Pero bueno, bien, es eso lo que provoca el incendio. Todo apunta ahí. ¿Y de quién es la responsabilidad? Del cambio climático, no claro. De la administración responsable, claro. De la red eléctrica, no de la administración responsable, del poste en concreto, no de la administración responsable de que el monte esté, en fin, limpio, ¿no? Pues por eso digo yo que esos son los sinvergüenzas.
1: Absolutos. Además, el criterio que emplean de es que no se puede alterar la naturaleza, hay que dejar su libre curso y tal.
0: Eso es una demencia, ¿eh?
1: No, porque que se lo apunte el Ministerio de Igualdad, por ejemplo. No sería mala idea.
0: Es decir, está bien eso, sí.
1: Pues usted no altere la naturaleza en tantos casos que yo me sé, como por ejemplo en los seres humanos concebidos, en la transexualidad.
6: La historia del hombre es precisamente el dominio de la naturaleza.
1: Sí, claro.
6: Y por eso hemos prosperado.
1: Claro.
6: Por el dominio de la naturaleza. Hemos estado todo el tiempo tratando de dominar a una cosa muy indominable.
0: Eso es muy interesante.
6: Salvo los de Valladolid.
0: Que tienen una naturaleza privilegiada porque allí, claro, pero es muy importante.
7: Y somos indominables.
0: La tierra de campos. Pero es muy importante sacar este tema porque desde el punto de vista filosófico es la clave del asunto. Es decir, el ser humano, por definición, es un ser que trata de adaptarse a la naturaleza, controlándola y, si es posible, dominándola, y nunca es posible del todo. porque la naturaleza no es que sea hostil, es que también quiere vivir. Y con frecuencia el humano es un animal que sobra. O sea, en el estado de naturaleza no existe. El estado de naturaleza rusoniano es un tío tratando de sobrevivir frente a lo que hay. El clima de siempre, el agua de siempre, los animales, la gente, claro. El paisaje en Europa es mayormente un paisaje domesticado por la mano del hombre, claro, en todas partes.
1: Completamente.
0: Tiene esas zonas de reserva maravillosas que todos nos gustan, pero fundamentalmente es así y por eso es vivible, claro. El restaurar la naturaleza significa eliminar al hombre de la ecuación.
1: Y el que podamos estar cultivando en desiertos, y la, coño, la sabana africana. La sabana africana es el fruto de la acción del hombre en un lugar que por su latitud no debería ser una sabana, pero los pastores que habitan ahí, el Masái, entre otros y tal, lo que hacen es quemar periódicamente aquello, claro, para dominar un medio que es profundamente hostil en muchos aspectos. Pues naturalmente que sí. Aquí la cuestión básica, en mi opinión...
0: Nuestras
1: dehesas son 100% claro, artificiales, por supuesto, que no hay más que verlas. Incluso estéticamente uno lo detecta, pero además es que lo son en su origen. No existían ahí antes del hombre. Y incluso, bueno, hay un montón de especies animales, por supuesto, desde bóvidos hasta canes, o sea, hasta perros, por supuesto. Pero el cambio climático se ha convertido en la columna vertebral de la religión. Es una especie de religión, es una especie, como diría, de dogmática teológica, la dogmática central de una creencia que es la que articula el globalismo. Es la clave. Es decir, en el nombre del cambio climático se ha articulado una auténtica máquina de extorsión tributaria, porque ¿cómo te vas a negar a que un 7% o un 11% o tal te lo suban? Oiga, que es para que dejemos a nuestros hijos para salvar el planeta. Bueno, es que con absoluta normalidad se toman decisiones por parte de los ayuntamientos, por ejemplo, véase, en el que vivimos algunos, no los de Valladolid, no, que también tenéis lo vuestro, pero los de Madrid, joder. Bueno, pues, coño, que no puedes entrar con el coche en Madrid si no has pasado determinadas historias y tal, porque contaminas mucho. Lo que se está haciendo es penar a las rentas más bajas. Se está castigando a las rentas más bajas. No pasa nada, nadie protesta. ¿Por qué? En el nombre de la debida adoración a la religión de Gaia, tal. O sea, este es el asunto. Y claro, esto es un dogma absolutamente inatacable ante el que todos nos tenemos que postrar y profesar sin la menor de las dudas ni cuestionamientos, porque para eso es el dogma. Entonces, han intentado hacer de eso, digamos, ese núcleo central del desastre absoluto en el que vivimos, y yo creo que hay mucha gente que no se lo cree. O sea, que han pinchado un hueso. Otra cosa son las grandes empresas a las que les interesa lo del el greenwashing y todo esto, o sea, el lavado verde, el dar la imagen de no sé qué, tal y cual. Y creo que muchas cosas ya están pasando, sinceramente, de moda.
6: ¿En el país decían que eras negacionista climático?
1: Climático no han dicho nada. Es que yo no soy negacionista climático, soy favorable al cambio climático. O sea, claro. Yo estoy a favor del cambio climático, del calentamiento global, estoy absolutamente a favor.
6: Yo el otro día vi un gráfico que explicaba cómo se mueve la Tierra por el espacio junto con todo el sistema solar, el sistema de gravedad, que todo el día... 35.000 kilómetros por hora...
0: Y Mariano con la furgoneta tratando de...
6: Claro, y alguien diciendo, no, tenemos que salvar...
1: La culpa es mía.
6: Tío, que estamos navegando por el espacio en unas velocidades tan terribles que... ¿Qué me estás contando tú? O sea, vamos a la Tierra, los cambios...
1: Lo que has contado de China, Fuster. O sea, es una broma. El otro día en el AFD, en el Parlamento Alemán, lo recordaba. Que ustedes nos piden que hagamos un esfuerzo brutal para que podamos bajar en el planeta el 0,002, no sé qué, tal cual, cuando China está echando auténticos tsunamis de basura al planeta. Y además, porque China está en el mismo planeta que nosotros, por si alguien se ha perdido. Es que se niega, pero entre China y la India es casi el 40% de toda la basura que se echa en el mundo. Y China, en este caso con buen criterio, dice, ustedes se han montado la película esta del cambio climático. Mire, hasta me lo voy a creer. Dejen ustedes de contaminar, porque ustedes son los que, de ser cierto el cambio climático, son los responsables de que lo haya, porque la industrialización y tal han sido ustedes. Ahora nos toca a nosotros. Eso es. Igual que ustedes industrializarlo, vamos a hacer nosotros. Y vamos a contaminar lo mismo, que no va a ser lo mismo, va a ser más, que contaminaron ustedes. Entonces, China y la India están diciendo que no, vamos.
6: Hay una comparecencia de hace tiempo ya, pero en el Congreso de Estados Unidos, de esas comparecencias maravillosas que aquí no se dan, que te puedes hacer preguntas y respuestas, sé que es un diálogo más bien. Entonces, había un tipo diciéndole a un tipo que venía a pedir 3 trillones, bueno, para ellos, 3 billones, 3 billones de dólares para luchar contra el cambio climático. Dígame usted, dígame usted exactamente qué vamos a conseguir con estos 3 billones que piden que gastemos en esto en Estados Unidos, ¿no? Vamos a, ¿cuántos grados vamos a bajar la temperatura de tal? Y otro decía, ninguno. Dice, ¿cómo que ninguno? Dice, bueno, es que tendría que el esfuerzo tendría que ser compartido por todas las naciones del mundo. Dice, ya, pero usted me ha dicho que es imprescindible que gastemos 3 billones en Estados Unidos. Y tiene que ser que todo el mundo lo haga. Sí, entonces, ¿qué sentido tiene que lo hagamos nosotros? Si no tiene ningún sentido. Bueno. Y los chinos no lo van a hacer, y los indios no lo van a hacer. Y no podemos condenar a países emergentes o países en vías de desarrollo, lo que se llamaba antes en vías de desarrollo, a la pobreza climática. A la pobreza climática significa que por culpa del supuesto cambio climático, tú no puedes prosperar. Ya hemos prosperado nosotros, claro. Tú no puedes prosperar, claro. Dices tú. Y entonces se queda así, te voy a decir, no Nigeria, porque Nigeria es otro embolado, pero Níger. Y dice, ¿y yo qué hago? Claro. No, usted no puede porque contamina. Entonces usted se tiene que dedicar a exportarme a su gente. Exporteme claro. A su gente y ya los tengo yo.
7: Pues están condenados a la pobreza real. O sea, claro, o sea, en virtud, en el altar ese de la climatología. El año pasado, cuando fueron los incendios en León, yo estuve ahí también haciendo lo que podía, decían que había un capataz, que fue el que nos llevaba por los montes, y él decía, si es que esto es normal, porque aquí ya no nos dejan subir, si te suben te multan, aquí antes había un pasillo, un cortafuegos, ahora ya no lo hay, fíjate, y por ahí es por donde ha bajado el fuego, es decir, que los mismos de allí estaban diciendo eso. Y luego me sorprende que esta gente del cambio climático, decías tú, que son capaces de acertar con el porcentaje, con los grados, que va a bajar el clima en tales años, y luego les sorprende la gota fría de no sé qué que va a ocurrir la semana que viene.
0: Es un gigantesco cambio todo, y es una lástima porque la climatología, en fin, Fernando, que es profesional, hablará de esto con más conocimiento que yo, para alguien que estudia la historia y que la divulga es absolutamente básica. O sea, hay cosas que no se entienden sin el clima. La contracción del siglo XIV, el hundimiento de la civilización maya, lo de Nazca, lo de las rayas, por ejemplo, aquello era un vergel, lo fue en su día. Todo eso, el clima es fundamental. Pero claro, si conviertes la climatología en una ciencia al servicio de la nueva revolución industrial, ¿qué es lo que ha pasado? Claro. Pues entonces acabamos con Greta Thunberg, de Santa Patrona.
1: Bueno, es fundamental, incluso en los orígenes del propio neolítico, nada menos, es decir, los asentamientos agrícolas, humanos, y en lo que se llamaba el epipaleolítico y demás, sabemos que las temperaturas pudieron estar en torno, hay discusión acerca de esto, pero en torno a 3, 4 grados de media, es una barbaridad, por más. Encima de lo que están... Claro, es que...
0: Claro, es que es así. ¿Usted por qué cree que los romanos llevaban falda? ¿Por qué eran unos promiscuos o qué? Es que la media de temperatura en aquel momento era que 2-3 grados más que ahora, claro. Y mucha más agua, por cierto. Claro. El norte de África era un vergel entero. Bueno, es que el clima cambia y condiciona, lógicamente, a la gente que está
1: aquí. Que el Sahara, el desierto del Sahara, llegó a ser algo bastante parecido.

0: parecido, si no a una selva, sí a lo que es la sabana del este africano a las que nos referíamos antes. Hay pinturas en rupestres en el sur de Argelia, Libia, donde se retratan elefantes. En este momento, obviamente, en el Sahara no hay ningún curso de agua por allí. Hay cebras, hay jirafas, es decir, lo que encontramos en las sabanas del altiplano africano de Oriente. Es decir, eso ha sido así y ha sido así en tiempos históricos, que esos están pintados por seres humanos, no son calcomanías que han puesto ahora.
1: O sea, sé que el clima cambia, claro que sí. Y a lo mejor ahora estamos en uno de esos procesos. Lo sabrán nuestros descendientes dentro de 300 años,
2: o
1: evidentemente.
2: Más, o más, porque o más. Los cambios son muy, muy... Estamos en un micro... Es que no podemos... Tío, es que el otro día lo vi, en 1931, el verano de 1931 fue salvaje.
1: Sí.
2: Salvaje. Sí. Tengo guardado un editorial de un periódico de 1896... que habla de la terrible sequía, del calor tremendo que tal, y de las obras que había que acometer, la terrible sequía. Y dices tú, espérate un momento, ¿qué ha pasado? ¿Qué nos hemos perdido? Por 1986, o no, 85, creo que el 86, ya no me acuerdo porque fue el año que yo entré en la mili, hizo un calor, madre que nos parió. Y mientras tanto, en aquellos momentos, todo el mundo nos estaba diciendo que venía una gigantesca glaciación.
1: Sí, porque lo habían dicho los rusos.
0: Eso, sí, señor.
2: Eso es.
0: Yo estaba entrenado.
2: Claro, yo estaba ahí sudando como un energúmeno, haciendo cuerpos a tierra y diciendo que venga ya.
0: Ah, pero sobre todo es que cambia enormemente. Claro. Mira, muy brevemente, el verano del 36, ahora que estamos justo en los 90 años y tal, el verano del 36 fue un verano muy cálido, muy fresco, hasta comienzos de agosto, que empezó la temperatura a subir y tal. Sí. El 18 de julio muchas veces se ha explicado porque el calor a la gente, tal, le afecta, tal. No es verdad, en Madrid la temperatura máxima fue 27 grados, sí, en Madrid en julio 27, y la mínima 16 en Madrid. En cambio, el verano del 37, ahora que estamos justamente en la batalla de Brunete, en plena batalla de Brunete, se volvían locos del calor que hacía. Es decir, que en un año las mismas fechas tenían una diferencia de 15 grados prácticamente. Claro. Ese es el clima.
2: Que tiene mucho más que ver con las corrientes de aire por encima
0: con las corrientes de aire y con volcanes y con fenómenos naturales de todo
2: tiene
0: tipo.
2: Tiene mucho más que ver con muchísimas cosas.
1: Pero y con el sol.
2: Yo siempre me acordaré de que nosotros en España nos hemos gastado una pasta, bueno, Zapatero ordenó que se gastáramos una pasta en comprar el documental aquel de Al Gore.
0: Sí.
2: Documental de Al Gore, de una verdad incómoda, que si fuera verdad lo que decían en aquel momento, estábamos todos bajo el agua.
1: Todos.
2: Menos en Madrid, que estamos a 650 metros, el resto, España estaba muy perdida.
1: Sí.
2: Está bien eso.
1: Ya. Señores, al verano del 36 nos vamos a marchar porque vamos a hablar
2: estaba pensando
1: del asesinato de Carlos Sotelo. Ha sido el aniversario. Bueno, esta semana, la verdad, el mes de julio, fue el 13 de julio. Fue muy importante. Hoy es 17, mañana 18.
2: ¿Y cómo iba vestido?
1: ¿Quién?
2: Carlos Sotelo.
1: Bueno, de todo eso vamos a hablar con Javier García Isaac, que llega dentro de un instante, para hablar precisamente de aquello. Y es un acontecimiento fundamental. El personaje es un personaje básico en la historia de España, más, no solo por su asesinato, pero fue un episodio clave que revela muchas cosas. Yo me acuerdo de una discusión, breve batallita de abuelo, en hilo tempore, o sea, en los tiempos del hilo, que decía el otro, sobre la cosa. Claro, no le das, que la República era un régimen legítimo. ¿Es legítimo un gobierno cuya policía mata a un jefe de la oposición?
2: No.
1: Aunque solo sea por eso, ¿verdad que vale la pena recordarlo? Bueno, pues después de la publi lo vemos.

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0: Estamos de vuelta, gato de viernes, gato de USA, es regalo de Jesús García Conde, que el otro día, motivado por todos esos memes en los que aparecía Mariano Rajoy de Guise en el jugador de fútbol con la camiseta, con la elástica que dicen y tal, me ha regalado una. Jesús, muchísimas gracias. Esto un poco, como diría...
1: Vintage.
0: De modé, pero sí, vintage, exactamente. Pero te lo agradezco muchísimo. Es de Sisebuto.
2: Qué bonita.
0: Sisebuto, cuya carta a Isidoro de Sevilla demuestra que los visigodos sabían perfectamente...
1: Se jugaba al fútbol, en tiempos de los Reyes Católicos se jugaba al fútbol.
2: Iba a decir que bien se conservaba para ser de Sisebuto.
0: Efectivamente.
2: 1500 años.
0: Señores, verano del 36, 13 de julio, acontecimiento trascendental, asesinato de José Calvo Sotelo. Se dice habitualmente, antes ni se decía, el jefe de la oposición, no funcionaba esto como ahora. Había tres grandes partidos de la oposición al Frente Popular, que eran la CEDA de Gil Robles, el bloque de Calvo Sotelo precisamente, y luego Renovación de Goicoechea y tal, que era el partido más pequeño. ¿Qué ocurre esa noche? Esa noche lo que ocurre, hasta donde yo sé, es que policías afectos al gobierno del Frente Popular, en realidad policías afectos a los partidos y sindicatos del Frente Popular, PSOE, CNT, PC, sobre todo PSOE, deciden matar a los jefes de la oposición. Y hasta donde yo sé, van a por, ahora me corregirán, van a por los tres. A Gil Robles alguien le da el queo y no está. Goicoechea nunca se supo dónde estaba, lo cual luego dio pábulo entre los falangistas, por cierto, a comentarios bastante jocosos, pero a José Calvo Sotelo, al que le habían cambiado la escolta unos días antes, lo encuentran en su casa. Y se lo llevan, y lo matan. Y ese día la guerra civil se hizo absolutamente irreversible, porque es que es como si ahora llega el comando Marlaska a casa de Abascal y le pega un tiro. Es que esa es la situación. Bueno, Javier García Isaac, muy buenas noches.
3: Muy buenas noches, un placer estar aquí,
0: Javier tiene un libro muy bueno sobre esta cuestión, que por otra parte Fernando Paz también conoce muy bien, y me parece que es un episodio que es muy importante recordar una y otra vez, porque es que si no, no se entiende por qué hubo una guerra civil. ¿Aquello fue la gota que colmó el vaso o fue algo más?
3: Bueno, en la gota ya venía desde 1934, cuando intentó una golpista. En febrero del 36, el pucherazo que se había dado, que era Vox Populi, es verdad que hace unos años ya queda absolutamente comprobado con la manipulación de las actas, pero era Vox Populi que se había producido un pucherazo. La gota también viene colmado porque desde febrero del 36 hasta el 18 de junio, hasta el 13 de junio, cerca de 500 personas son asesinadas. Para que nos hagamos una idea, ETA y sus marcas blancas matan a unas 1.200 personas, no las 900 que siempre se dicen. Pues aquí en 150 días son asesinadas cerca de 500 personas. ETA mata, ETA que sigue muy viva y está en las instituciones, pues tarda unos 60 años, digo, para que nos hagamos una idea, ¿no? Uh-huh. Esto hablamos de apenas 5 meses, 150 días. El asesinato de Calvo Sotelo... tenemos que en el quinto aniversario de la Segunda República, el 14 de abril de 1936, es asesinado el teniente de la Guardia Civil de los Reyes, Anastasio de los Reyes, que es alférez de la Guardia Civil, porque estaban quejándose contra esa conmemoración que se estaba dando sobre el quinto aniversario de la República con banderas soviéticas, alguna parafernalia tremenda. Dos días después es enterrado Anastasio de los Reyes y en su entierro son asesinadas cuatro personas, entre ellos un primo de José Antonio. Entre ellos hay un carlista que cae gravemente herido, que dan por muerto, que es Yaguno, y todos identificados al teniente Castillo como autor material de esas muertes y de haber ido a Yaguno. Y claro, la gota que colma el vaso es el asesinato de Calvo Sotelo, pero más que el asesinato de Calvo Sotelo es que al día siguiente asesinan a cinco personas en el entierro de Calvo Sotelo. Mira, el asesinato de Calvo Sotelo, si el gobierno hubiese detenido a los culpables en vez de protegerles, que es lo que pasó esa noche, posiblemente fue la última oportunidad.

0: De haber parado la guerra civil. Pero lejos de haber detenido a los culpables, esa noche los culpables, los asesinos materiales que iban en la, salen de Pontejos en la furgoneta número 17, en la Guardia de Asalto, por cierto, iba un guardia civil también, con lo cual iban fuerzas y cuerpos de seguridad del Estado, entre los asesinos iba el novio de la hija de Largo Caballero también, es decir, que era, era el asunto muy, muy grave, fuerzas y cuerpos de seguridad del Estado, acompañado de la escolta personal de Indalecio Prieto. En Pontejo le dan la dirección de los tres domicilios y al único que encuentran es a Calvo Sotelo, y en su entierro son asesinadas otras cinco personas. Y yo creo que la inacción del gobierno o la protección de los asesinos es lo que provoca que ya esto sea inevitable y que el propio Franco, que había hecho lo indecible por no sumarse al alzamiento, se acaba sumando. Pero fíjate, más que el asesinato pienso que es el entierro.
1: Lo que pasa después.
0: Lo que pasa después.
1: Ya no hay nada que esperar del Estado.
0: No hay nada que esperar, ¿no?
1: Esto de que ha dicho Javier de Franco es una cosa que se cuenta poco, pero es muy importante contarlo. Cuando están conspirando, porque efectivamente había una conspiración, monárquicos y tal, contra los militares, contra la República, y a Franco le tocan, y Franco no quiere, y Sanjurjo dice cuatro gansadas sobre Paquito y tal, que es muy cuquito, como era aquello que va a lo suyito. Bueno, Franco escribe a Casares Quiroga, que era el presidente del Consejo de Ministros, como se llamaba entonces, el presidente del Gobierno, para decirle que el ambiente es feroz y que tiene que tomar medidas. Y Casares Quiroga, que era un membrillo, ni le contesta. O sea, es que el ambientillo era así. Bueno, Fernando.
2: Bueno, lo que ha descrito, primero quiero decir, porque es de justicia, que el libro de Javier es un libro que está muy, muy bien escrito y además con, digamos, con un pulso muy divulgativo. Hoy estamos recomendando muchos libros, ¿por qué le vamos a hacer? Si es que la gente que traemos es como, pues con el Coronel Baños, como Javier, como está José Javier aquí, pues oye, pues, pero merece muy mucho la pena para conocer este episodio porque está relatado muy pormenorizadamente y de forma muy comprensible. Claro, no es un episodio aislado, que mucha gente puede entender, bueno, pues han cargado al jefe de la oposición, pero tal. No, es que en los cinco meses anteriores han muerto unas 450 personas con seguridad, y es un mínimo, unas 450 personas por la violencia política. Todas en la misma dirección, en un 90%. Y los que caen de izquierdas, algún puñado de represaliados por falangistas y tal y cual, un puñado, insisto, la mayor parte a manos de la policía en los primeros momentos de esos cinco meses. Pero para que nos hagamos una idea de lo que esto representa, si uno se coge los cinco meses de violencia más intensa en el llamado Bienio Bolchevique en Italia, que terminará desembocando en los desórdenes que darán lugar a la marcha sobre Roma de Mussolini que le llevan al poder, muere por violencia política, y mira que se ha escrito sobre los enfrentamientos entre los fascistas y los socialistas, las casas del pueblo, tal, todas estas cosas. Bueno, pues muere menos de la mitad de la gente que murió en España en un mismo lapso de cinco meses. Tenemos que tener en cuenta además que Italia tenía un 50% más de población que España, con lo cual la proporción, la intensidad de la violencia en Italia en las jornadas anteriores a la llegada de Mussolini al poder es muy inferior a lo que sucedía en España en el 36, ni que decir tiene la comparación del enfrentamiento entre los nazis y los comunistas antes de la llegada de Hitler al poder. Y lo mismo puede decirse de lo que sucedió en Austria el año 34 antes de Dollfuss. Es decir, que la intensidad de la violencia política que tuvo lugar durante la Segunda República, desde el triunfo del Frente Popular hasta el 18 de julio, es desconocida por completo en Europa. O sea, no es un episodio que digamos que, bueno, que más o menos es comprensible y que puede compararse con. No, porque no se puede, hasta el punto de que cuando Prieto tiene noticia por Zugazaoitia, porque Prieto está en Bilbao, del asesinato de Calvo Sotelo, dice, este atentado, dice, es la guerra civil.
1: Hay que decir que los asesinos van a contárselo a Zugazaoitia.
3: Sí, sí, sí.
1: Que era un socialista muy relevante y que
2: director del diario, el socialista.
1: Sí,
2: el socialista. Y además, digamos, de la sensibilidad derecha del PSOE.
1: Sí, sí, era, o sea, un moderado, era
2: un moderado. Y simplemente por puntualizar una cosa, bueno, que no sé hasta qué punto se puede puntualizar, pero en todo caso traer aquí las opiniones doctas con respecto a la cuestión. Parece que efectivamente el comando socialista policial de Pontejos considera el asesinato de Gil Robles. Pero saben que Gil Robles no está. que Gil Robles está en San Juan de Luz, que no está en España en ese momento, porque una de las cosas que habían sucedido era que una gran parte de lo que podemos llamar incipiente clase media, vamos a llamarle así, había salido corriendo. La bolsa se había prácticamente hundido. O sea, lo que había en España, una ocupación masiva de tierras, la producción agrícola se había desplomado porque no se recogían las cosechas. Los milicianos ocupaban las ciudades de España, las ocupaban hasta el punto de que lo habitual, lo cuenta Salvador de Madariaga, era que entrasen en los cafés, en los hoteles, en los restaurantes, consumiesen como todo un señor burgués y, por supuesto, no pagasen. Las mujeres entraban en los ultramarinos acompañados de jovenzuelo con pistolón en la mano y tampoco pagaban. Es decir, este era el panorama que había en la primavera de 1936. Por eso las comparaciones a veces que hacemos, es como si ahora no, es como no, si ahora no, porque es que el panorama no tiene nada que ver con eso. Y por la tarde, Petón ha escrito en un libro que tiene un año, un poquito más quizá, cómo las checas ya existían en las principales ciudades de España, repito, antes del estallido de la Guerra Civil. Ya existían centros de detención y tortura en España antes del estallido de la Guerra Civil. Y, por cierto, un último fenómeno que creo que hay que reseñar, además por las concomitancias que tiene. Las milicias de los partidos marxistas y de la CNT se dedicaban, con las bendiciones de las fuerzas de seguridad del Estado, se dedicaban a patrullar las calles y hacían funciones parapoliciales de la misma manera que había sucedido en Alemania con las SA, las SS y el Stahlhelm después de la llegada de Hitler al poder, antes de las elecciones.
1: Esto es una locura que se le ocurre al gobierno en abril ante lo que está ocurriendo y tal. Entonces, si no me equivoco, empieza en Granada, además.
2: Sí, señor.
1: Cuando el gobernador civil de allí, enteramente superado por los acontecimientos, pide socorro y decide hacer policías a los incendiarios.
0: Sí, sí.
1: Con un par, una cosa. Bueno, Javier, ya que estás aquí, te voy a hacer las preguntas que creo que todo el mundo se hace. También José Antonio, Vamos a ver.
3: Yo quiero hacer una pregunta.
1: ¿Qué grado de dependencia jerárquica de una orden hay en la decisión de coger las furgonetas, salir de Pontejos, que está donde el cuartel de la policía actual, ¿sabe usted? Enfrente de los hilos de toda la vida, ahí estaba.
0: La DGS, ¿no? Lo que es nombrar centro de memoria histórica, efectivamente hay que nombrar centro de memoria histórica y decir que en la parte de atrás, de ahí salió la furgoneta que asesinó a uno de los líderes de la oposición, posiblemente el más carismático, ¿no? Yo creo que la orden, el Consejo de Ministros, me atrevería a decir, o los más importantes dirigentes del PSOE, sabían esto. Lo tenían clarísimamente. Es más, esa noche los asesinos, los autores materiales, duermen en casa de algunos diputados socialistas. No hubo una sola detención y, como te he dicho, al día siguiente son asesinadas 5 personas. Es decir, es que en este periodo que estaba hablando Fernando, de febrero hasta julio, en esas 450-500 personas, nunca se detuvo a los autores materiales. Se detenía a los amigos y familiares de la víctima para que no se vengaran. Y luego la izquierda hábilmente ha querido ver el asesinato de Carlos Sotelo como una venganza contra el teniente Castillo.
1: Sí,
0: y
1: eso es
0: mentira. Además de que no es comparable, es que no es mentira. A Carlos Sotelo le habían retirado la escolta porque al teniente Castillo le matan antes.
1: Ahí va yo.
0: Y a Carlos Sotelo le han quitado la escolta unas semanas antes.
1: Ahí va yo. Entonces, hay muchas cosas que permiten alimentar la idea de la conspiración. Una, los asesinos no van de su casa a tomarse unas copas en Pontejos.
0: No.
1: O sea, han estado alojados por gente con cargo político. A Carlos Sotelo le han quitado su escolta en la que él confiaba. ¿Cuántos días? ¿Una semana antes?
0: Una semana antes, dos días antes, no sé exactamente, yo creo que llega, no sé si 8 o 9 días, pero lo que es importante, el detalle, que Carlos Sotelo se negó siempre a llevar armas, porque pensaba que si él llevaba armas, era un motivo para que le dispararan. Es decir, y él sospechaba, a él, el que llama a la puerta es un guardia civil, y eso le da confianza a él para abrir
1: la
0: puerta.
1: Sí, es lo que le dice, sigue usted que era guardia civil, que era condés.
0: No era ninguna garantía.
2: Pero
0: ¿no?
2: yo creo que ahí ese episodio, yo no sé si se ha interpretado bien. O sea, sí. lo que hace Calvo Sotelo es afearle a Condés
0: y que vaya,
2: que sea tan indigno como para manchar el honor que es la divisa de la Guardia Civil. O sea, evidentemente Calvo Sotelo no es tonto. Y cuando dice, yo con un Guardia Civil sí me voy, porque un guardia civil no va a ser tan miserable como para secuestrarme y matarme.
0: Yo creo que
2: implícito es eso, no una ingenuidad de Calvo Sotelo decir, no, yo con la Guardia Civil me voy.
0: Por cierto, hay que recordar que la Guardia de Asalto, el primer jefe de la Guardia de Asalto, que luego fue disuelta, fue el general Muñoz Grande.
1: Sí, sí, por cierto.
0: Hay
1: otro elemento que a mí me ha hecho siempre cavilar mucho, y aquí ya no sé si son composiciones mías o qué, porque precisamente a raíz de aquella carta de Franco y, por supuesto, de otros conocimientos, de otras informaciones que tenía muy particularmente Manuel Muñoz, que era el director general de Seguridad en aquel momento ya, si no me equivoco. Yo he leído interpretaciones que dicen que el gobierno del Frente Popular estaba convencido de que de una forma u otra iban a saltar en cuanto hubiera un acontecimiento, el que fuera, y los tenían controlados a todos, para descabezar cualquier complot, sí, golpista, etc. Y en ese sentido, no sé si teledirigen o aprovechan, o tratan de aprovechar, el incidente Calvo Sotelo.
0: Vamos a ver, la maquinaria está puesta en marcha desde 1934 porque lo que quieren emular, a raíz de las elecciones del 33, donde ganan las derechas, sí, sobradamente, a pesar de una actitud absolutamente cobarde por parte de Gil Robles y de la CEDA, es decir, digo cobarde porque desde ese momento la CEDA da a entender que los que mandan en la República es la izquierda. Tanto es así que sí, no quieren entrar en el gobierno, sí, para no ofender, a pesar de que habían ganado las elecciones, con lo cual la superioridad moral se la concede la CEDA al Partido Socialista, digo, porque era el partido más mejor organizado. Luego vino el Partido Comunista, pero eso sería después, ¿no? A partir de ese momento, lo que quieren imitar el Partido Socialista es un partido soviético, sovietizante, ah, y lo que imitan es la Revolución Rusa, que es a lo que aspiran. Es decir, era el modelo que tenían, ¿no? Hacer de España una república soviética. Lo intentan en 1934, aquello es un desastre, solo triunfan Asturias porque la CNT es el único sitio donde apoyan, pero es verdad que la intentona, hubo muertos en varias provincias de España, en Madrid, no solo en Cataluña, también en Sevilla hubo algunos que otros muertos, hubo un voto de muertos porque fue una intentona golpista a nivel nacional. A partir del pucherazo de 1936 pisan absolutamente el acelerador, la mecha empieza en 1936, claro. Y pisan y entienden que hay que descabezar, y el plan era ir descabezando a toda la oposición al Frente Popular, ¿no? Y yo creo que a partir de ahí el Frente Popular tenía muy claro cuáles eran sus objetivos, que era convertir a España en una república soviética, que fue lo que luego fue, porque la república ya había muerto.
1: En la práctica, sí, efectivamente.
0: Pero en la práctica, a partir de junio de 1936, sí, sí. Por cierto, esto no es baladí ni es menor, no hay un solo diputado de la oposición que fuera detenido, que quedara vivo en Madrid. Mm. Bueno, ya se había ido el poeta García Lorca a Granada, comete el error de irse a Granada, pero se va huyendo del miedo que le da el Madrid el Frente Popular, porque en palabras se decía que le iban a matar por señorito andaluz y por maricón, no lo digo yo, era la expresión que lo utilizaba, porque le tenía mucha más. Lo declara Campoamor, que ha publicado recientemente la Gaceta, también se sabía que sale de aquí huyendo y se va a Suiza, no se va a la Unión Soviética, pero se va aquí porque ella tiene miedo, porque ella había sido muy partidaria del voto femenino y sectores de la izquierda se habían negado a ese voto femenino. Es decir, Madrid es un auténtico desastre. Luego vendrían las sacas de noviembre, bueno, no sé qué voy a contar, pero...
2: Tenemos el testimonio de Franco, que lo recoge Salgado Araújo, de acuerdo al cual Azaña le dice, porque a mí me parece efectivamente que eso es una cuestión clave, absolutamente sí, clave, Azaña le dice, ante las advertencias de Franco de lo que se estaba cociendo en los ambientes militares, no solo, pero en lo que a él le tocaba en los ambientes militares, Azaña le contesta, bueno, lo del año 32 también lo conocí con anticipación, lo pude haber descabezado, pero preferí verlo fracasar.
1: Eso va un poco en convergencia todos con mis sospechas. Claro. Pensando que estaba ante una sanjurjada, muy típico de Azaña, ¿eh? Que tampoco estaba viendo lo que le estaba pasando bajo sus pies, que la izquierda ya, que ya, él ya no era Robespierre.
2: Claro, claro.
1: Claro.
0: Bueno, es que Azaña intelectualmente era muy superior al resto, esto lo cuenta en sus propias memorias, en sus propios cuadernos, y cómo califica su clase política, los pone como lo que son. Pero claro, Azaña tiene un concepto de sí mismo bastante superior al resto.
1: Política de amigachos, de codicia y botín.
0: Y de taberna. pero el problema de Azaña es que él es uno de los culpables de embrutecer a la chusma. Y no se da cuenta que luego la chusma, una vez embrutecida, no la paras.
2: Él hablaba de los gruesos batallones populares que le iban a secundar.
1: Los brazos del hombre natural.
0: Eso es, claro.
2: Y se lo comieron, claro.
0: Claro, y se lo acaban comiendo.
2: Sí, en cierta ocasión después le comentaron, si izquierda hubiera avanzado en Brunete como debía y tal, en alusión a la operación de Lister, ¿no?, que fracasó finalmente, el empleo de los tanques y tal, dice, yo estaría hoy sentado en el Pardo. Y la respuesta que dio Azaña fue, no, usted y yo estaríamos fuera de España.
0: Sí, sí, sí, sí, sí.
1: Ya, es así. Vamos, que no querría dejar a José Antonio Fuster.
3: No, por favor.
1: sin
3: no, porque
1: sin...
3: estos señores están ocupando de todo lo que es. No, de todo lo que es la parte de describir perfectamente lo que era el ambiente, pero no se han parado para mí en una cuestión esencial, que es en lo enorme

0: sufrimiento de aquel crimen para la familia de Calvo Sotelo y cómo se desarrolla ese crimen, ese asesinato. Es una de las cosas que a mí siempre desde pequeño me decía, el crimen de Calvo Sotelo, entonces, lo de reducía todo el mundo a esa foto conocida
1: en el cementerio.
0: Y sí, entonces yo sí. Cuando empecé a leer sobre el crimen, digo, Dios mío, de vida, imagínate que se suben cuatro personas, les abre el sereno, el capitán Condés, el guardia civil, qué pedazo de hijo de la gran...
1: Y Luis tal, Cuenca.
0: Pero el capitán Condés, íntimo de Margarita Nelken, íntimo de la diputada Margarita Nelken, ¿qué había? Victoria Kent, Clara Campoamor, Margarita Nelken, las tres las diputadas que había en aquel momento. Margarita Nelken. Era íntimo de Margarita Nelken.
1: De hecho, duerme en su casa
0: esa noche. ¿Sabéis cuántas calles tiene Margarita Nelken con su nombre en
2: una
0: España?
2: Zona pijísima de Torrelodones tiene una, por ejemplo.
0: Hay como 16 o 18 municipios en toda España que llevan el nombre de una
2: calle. Pero nadie sabe quién es, porque piensa que es como Nesquen,
0: claro, aquel con el que jugamos. El capitán Condés, que es una prueba, que es una prueba que a mí siempre me ha parecido interesante que la gente recuerde que incluso en aquellos cuerpos en los que el honor es su divisa, también puede anidar el huevo de la serpiente.
2: Lo estamos viendo estos días.
0: Pues el capitán Condés era uno de esos. Pero imaginaos entrar en la casa a esas horas, que salga la criada que llama a Calvo Sotelo, que se levanta porque estaba durmiendo.
1: No le dejan cambiarse a solas.
0: No le dejan cambiarse, pero que el tipo diga, claro, no me pueden detener porque yo soy diputado, claro. No tengo inmunidad parlamentaria.
1: Y va a llamar por teléfono, le arrancan el teléfono y le tiran la bandera bicolor.
0: Si es que, y entonces que el capitán Condés, y lo que ha dicho Fernando, tire de, bueno, yo soy guardia civil... Y que yo también creo que en ese momento Calvo Sotelo supo que le iban a matar. En ese preciso instante en el que Condés dijo, tranquilo, soy la Guardia Civil. Tranquilo, Jordi, tranquilo, Josep, que yo soy la Guardia Civil. En ese momento supo que le iban a matar. Porque si no, no entiendo que despertara a sus hijas, o les diera un beso a cada una de ellas.
2: Sí, efectivamente.
0: Y que su mujer, que le imploraba que no fuera y que resistiera ahí, hasta poder hablar con alguien de la Dirección General de Seguridad o que de Ministerio, de que donde fuera, que implorara, él le dijera, no, tranquila, que ya voy con estos señores, le voy a arreglar todo ahí, pero que dijera, nada más salir por la puerta, si es que estos señeres no me pegan cuatro tiros.
2: No me llevan a dar.
0: Él lo sabía perfectamente.
1: Voy a contar una anécdota, esto es importante. Al día siguiente, después del entierro, Enriqueta, con sus cuatro hijos, dos hembras, dos varones, se van a Lisboa. Ahí la recibe Sanjurjo. Por cierto, luego Sanjurjo, cuando vuelve, muere en un accidente de aviación, todos lo sabemos. En el libro, antiguamente, tú ibas a la finca, el portero y recogía las condolencias. Fueron los milicianos, una vez que estalla el lanzamiento nacional, fueron los milicianos a ver quién había firmado.
0: Claro.
1: El portero arrancó algunas hojas para salvar vidas. El portero fue asesinado y fueron asesinados todos aquellos que fueron localizados y habían firmado en el libro de registro. Te digo yo, para que veas tú el ambiente, la justicia proletaria, el director, el fiscal general del Estado de la República, Valentín Gamazo, sería asesinado, pero primero matan a sus tres hijos. Lo digo porque Osó tuvo la valentía de investigar a Largo Caballero. Lo digo porque ahora sectores de la izquierda están amenazando a fiscales con cuidado, con
0: ¿Qué hicieron?
1: Que Begoña Gómez sea culpable.
0: ¿Qué hicieron, Javier, el 18 de julio? ¿A quién se le ocurriría en ese momento, cuando había un alzamiento para las fuerzas de Canarias, luego en África, tal? ¿A quién se le ocurriría el 18 de julio decir lo más importante es ir al Tribunal Supremo
1: y sacar
0: el sumario del caso de Calvo Sotelo y quemarlo? Eso fue lo primero que hicieron, lo primero. Bueno, y que creo que el juez este, el magistrado que lo llevaba, que después se ocupó también de matar a José Antonio, ¿no? Fue el que firmó la sentencia.
1: La sentencia que, por cierto, luego pudo volver en los años posteriores.
0: Aquí todo el mundo vuelve.
2: Tú, Javier, ¿te quedas con nosotros un rato?
0: ¿Sí?
2: Maravilloso. Pues vamos a la publi, porque hay que hacer la pausa, y si no me cortarán las orejas, y luego seguimos con esto y vamos a hablar de fútbol, que está Jesús García Conde todo el tiempo con el fútbol.
0: A mí le gusta el tema de Calvo Sotelo, Jesús, también.

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0: Estamos de vuelta, recta final del Gato de los Húsares, Gato de Viernes. Lo habíamos dejado todo en alto porque Jesús iba a preguntar la pregunta definitiva sobre la cuestión Calvo-Sotelo.
1: Sí, una discusión que yo tenía con mi padre y es, ¿la carta de Franco era oportuna o daba igual porque iba a haber una...?
2: Bueno, yo creo que Franco, en su intento de... Porque Franco sabía que lo que se estaba organizando era una chapuza, eso era muy consciente, pero también después del entierro de Calvo Sotelo, donde asesinan a 5 tíos más, a 5 asistentes a su funeral, ya aquello, dice, mira, aunque sea... Es que o te sublevabas o te asesinaban. Entonces, Franco intenta decir, oye, hay mucho descontento. Mira, esto muy rápido. En el cuartel de la montaña, aquellos que se encierran allí y tal, cuando se rinden, en los siguientes meses son asesinados todos. Heridos y todos los que se rinden. Es decir, que eso es lo que motiva que el coronel Sanjurjo no rinda a la Alcázar de Toledo, por mucho que le digan, vamos a asesinar a tu hijo. Es que vais a asesinar a mi hijo y a todos los que lo vamos a rendir.
0: El coronel Moscardó, efectivamente.
2: El coronel Moscardó, he dicho.
0: Es muy interesante este asunto de Franco. Esto lo cuentan Payne y Palacios en su biografía. Yo lo he leído ahí, seguro que alguien más lo ha contado también, pero bueno. Franco estuvo en la... ¿Cómo se llama? Estado Mayor Central, se llamaba en la época.
2: Bueno, sí.
0: Y sabía perfectamente quién era la oficialidad. Claro. Y la cantidad de gente que había, que era partidaria de la República, ya fuera porque era masona o comunista. Lo sabía perfectamente, por eso veía que el plan como estaba montado, eso no iba a funcionar. Y efectivamente no funcionó.
2: Y luego es verdad que en Madrid había como un oasis frente populista y tampoco no eran conscientes de lo que se vivía alrededor. No sé si...
0: En el gobierno.
2: El gobierno vivía en efectivamente, oasis,
0: vivía como en su burbuja, un poco como ahora. Sí, sí. En fin, señores, seguiremos informando, pero bueno, esto había que...
3: ¿Seguiremos informando del asesinato de Calvo Sotelo?
0: De los diferentes...
1: No, el libro
0: mira, la semana que viene, que viene Rafa Rodrigo, vamos a hablar de Brunete, por ejemplo.
1: Ah, mira, aquí
0: vamos a hablar del... Sí, claro, es que estamos en aniversarios, ¿no? Y este verano... Los meses de julio en España siempre son...
3: Bueno, caniculares.
4: Prolijos en acontecimientos.
0: Mira lo de Gibraltar.
3: ¿No echáis de menos las serpientes de verano? Yo sí. Yo sí, os lo prometo, tío. La pérdida sequía, España de vacaciones...
2: Esto es el
3: monstruo del Lago Ness.
0: El monstruo del Lago Ness. Esto es una cosa profesional, para quien no lo sepa. Vale. Cuando éramos... Jóvenes. En los periódicos en julio no pasaba nada y en agosto ni lo cuento. Entonces alguien siempre descubría el monstruo del Lago Ness o un ovni y tal, y eran las serpientes de verano que se llamaban. Pero bueno, ahora ya veremos lo que pasa después del Mundial. De momento lo que tenemos, y va a ser la última reflexión de la noche, pero es trascendental, es... del incidente Rajoy no vamos a hablar, bueno, salvo para mostrar lo que desde mi punto de vista es uno de los memes más afortunados que ha habido en torno al incidente, que es el aspecto de Rajoy después de la eliminación de Francia. Lo podemos ver, el...
3: ¿Sí?
0: Tío,
3: la primera vez,
0: más gestos, ya voy a
3: lo dije en rueda de prensa el otro día cuando me preguntaron por este tema, que por supuesto ni me va a entrar. Mira, dije, es la primera vez en 20 años que Rajoy dice algo que molesta a la izquierda.
2: No, es la primera vez que dice una verdad.
0: Ahí
3: estamos. No, porque bueno, eso sería la categoría de ser francés. ¿Qué es ser francés?
0: Lo más importante que desde mi punto de vista, la reacción popular. La reacción popular ha sido la que el otro día nos seleccionaba Mónica Fuster sacando de aquí y de allá materiales que vamos a ver y escuchar en este preciso instante ya. Y lo más interesante, lo comentábamos la otra noche, es que hemos tenido que sacar estas imágenes de las redes sociales, donde toda la gente que ha estado, que evidentemente, esto es a la ley, imagínense, que evidentemente es multitud, porque los medios mainstream no han sacado nada. O sea, esto no lo ha sacado Antonia 3, no lo ha sacado Telecirco, no lo ha sacado nadie.
3: Es increíble.
0: No lo ha sacado. O sea, no, ellos no, las agencias tampoco. Han sacado, sí, lo de Madrid, porque llegó la policía y no sé cuántos. Pero esto, que es Tudela, esto no lo han sacado las teles, ¿no? O sea, el pueblo español no existe para los medios españoles. Nosotros sí, por eso lo sacamos. Y hemos sacado en particular, y yo querría dedicarle un cariño muy especial a esa señora que ha hecho sonreír muy tiernamente a toda España con esto.
5: Bueno,
0: O sea, esa Conchita que en pleno partido lo que hace sí es antiguando uno por uno a los jugadores y a alguno ya, tres veces, ella sabrá por qué y seguro que tiene razón. Me parece que es el
2: la mina mal, que es normal.
0: Me parece que es la, me parece que es la imagen.
4: En fin, apunta a exorcismo.
0: Sí, apunta un poco, sí, un poco, un poco.
4: Oye, un poco una cosa que un meme que corre por ahí, que es buenísimo al hilo de lo que ha dicho Rajoy, de que Francia era una gran selección pero sin franceses, que es, bueno, Argentina es una gran selección pero sin argentinos. Con tataranietos de españoles.
0: Con tataranietos de españoles, efectivamente. No, por eso se ponía en boca de Rajoy, igual que antes, lo de la hispanidad bien entendida empezó por uno mismo. Claro. Fuster.
1: Ya.
0: Con banderas. Lo estaba contando Pedro Baños antes. O sea, que había un montón de chicas, eso... de pandas de chicas con la bandera de España, de chiquilla de 17.
3: Y de casa a casa, y la gente gritándose, o sea, la gente gritando, animándose de casa a casa. En los balcones la gente sale, pero sobre todo gente joven, ¿no? De verdad, en 2010, que yo lo viví con cierta intensidad aquel Mundial, porque, coño, aquello era... Bueno, primero aquel balón de Jabulani, que no sabías muy bien por dónde iba a ir, y las bubucelas de las narices, pero aquí no ha habido bubucelas, no ha habido Jabulani, pero lo viví con... Y no había esto, no había esto. Hay una especie, hay algo entre la juventud. Hay algo que les han dicho que es una vergüenza ser español, que España no vale para nada. Pero es las ganas de tener algo que celebrar para ponerse una camiseta, arroparse en una bandera y salir a gritar España. No, que no lo vea la gente como solamente, no, bueno, es porque es fútbol. No, es porque hay algo que les ha prendido, algo que les permite, algo que les deja entre tanta bazofia, tanta inmundicia, tanta basura, tanta corrupción, tanto político nefasto, tanta mierda y tanto futuro sin vivienda, sin servicios sociales, sin poder vivir tal. Algo que les dice, sí, yo tengo algo por lo que me permite salir a la calle sin que me llamen, por cierto, fascista, por envolverme en mi bandera nacional. Y eso es lo mágico que tiene para mí este Mundial, que no tiene ninguna otra competición.
2: Yo estuve en Sudáfrica en el 2010, estuve en la primera fase, eso fue espectacular.
3: Tú vives muy bien, ¿no?
2: No, era tema de la parada, ¿no? Yo me apunto a todo, tengo grandes amigos que me invitan y yo...
3: Eso. La siguiente es la cazando un elefante.
2: No. Si es legal, lo cazo.
3: Me he equivocado, no volverá a ocurrir.
2: El problema es que yo no diga que me he equivocado, yo digo, no, si es que fui queriendo a cazarlo. Pero digo que se vivió un ambiente muy especial y luego cuando vine a España... Los miserables de la cadena SER, que ahora están en la cadena COPE, por cierto, decían, ahora sí, la bandera de España es de todos. Antes no era de todos. Eso fue una expresión que no se me olvidará nunca. Digo, el equipo de deporte de la cadena SER, que ahora está en la cadena COPE, llegó a decir eso, ¿no? Pero ahí hubo un punto de inflexión y efectivamente ahora estamos en una situación que la gente quiere desconectar algo porque nos han acostumbrado a la pobredumbre, al sanchismo, al PSOE, a esta miseria, a esta tensión que han generado ellos, no lo olvidemos, la han generado ellos. Lo que pasa es que es la primera vez en 50 años que alguien les responde, posiblemente gracias a que Vox esté en las instituciones, hay una contestación. Y entonces nos quieren hacer ver que hay tensión, la que ellos han generado porque por una vez en la vida tienen contestación. Y lo que tú decías, Juan Antonio, tiene mucha razón, la gente está harta y entonces cualquier motivo es bueno para salir a la calle, para celebrarlo, para vivir con esa alegría. El otro día hablaba con el alcalde de Tudela, que es un tío magnífico, a pesar de que es de UPN, pero es un tío magnífico, y estaba, me mandó estos vídeos y estaba feliz con lo que él estaba moviendo ahí porque él tiene una lucha brutal en Tudela.
3: Por cierto, yo venía solamente el otro día en la semifinal después de ganarle, de apalizar a Francia, apalizar, porque esa fue la palabra
2: esa, apalizar, mundial,
3: o sea, una cosa impresionante lo que hicimos, pobrecitos míos, van ganas de acunarles también un poquito. Pero venía yo en la moto porque había ido a casa de unos amigos a verlo, volvía y de verdad no sabéis la cantidad de gritos reaccionarios que pude llegar a escuchar. Muy reaccionarios, que no puedo reproducir aquí.
4: Escandalizaron.
3: No. Yo pipi, o sea, fenomenal, pero eran unos gritos reaccionarios y no es el que estáis pensando de Pedro Sánchez. O sea, ese no era eso.
0: No.
3: Eran otros gritos. Es verdad que ahora mismo, claro, yo no puedo reproducirlos aquí porque...
2: Que no más suave.
0: Porque te sacan al corte y te funden.
3: No, porque me llega, porque llega un capitán condés a mi casa y me meten dos tiros entre 14.
4: Lo que está pasando es la demostración más palpable de que el ser humano necesita trascenderse a sí mismo.
3: Siempre.
4: Es así, y por eso la gente sale a su casa cuando gana la selección, es el vehículo, es el cauce, pues la gente no se queda en su casa pegando botes que viene a ganar España, lo que sale es a compartir esa alegría, a compartir esa experiencia para sentirse partícipe de algo más grande que él mismo. Uh-huh. Y eso es lo que en un país decente y en la España que hemos tenido durante tiempo se llamaba la patria.
3: Eso es.
5: Don Jesús.
1: Pues yo estoy de acuerdo con el apalizamiento y estoy de acuerdo con lo que, aunque la gente está saliendo más, se ven más camisetas de todo tipo, de, están las juventudes, el apalizamiento a Francia, porque fue un repaso, sí, fue un repaso brutal. Por cierto, esta bandera no se puede llevar en los estadios de
3: Estados Unidos.
1: Sí, Estados
3: está
1: Unidos.
3: Prohibida.
1: Es una de las que está prohibida.
5: ¿Y por qué? Sí.
3: Porque es la de Florida, será.
5: ¿Será porque es la de Florida? Digo yo, sí. Porque hay un montón de...
4: No, es por razones ideológicas. Por razones ideológicas.
3: Bueno, es porque alguien desde España les
5: ha dado... Porque alguien de la Real Federación Española... ¡Ah, traidor! Que sepa usted, yo no lo sabía, que sepa usted esto. Alguien de la Federación Española de Fútbol ha escrito a la FIFA para decir que dentro de las banderas que hay que prohibir, que va a prohibir elefantino, está esta.
4: Pero eso lo ha hecho alguien de la Federación Española, sí, de
5: Fútbol, porque ahí
4: porque
5: me contó usted,
4: alguien del gobierno se lo ha mandado.
3: ¿Cómo porque alguien del Consejo Superior de Deportes,
5: que depende del gobierno.
2: El que hay ahora no lo sé, el otro día entrevistábamos a Rubiales, el anterior.
5: No, ya, pero...
3: yo me alegro mucho de que no sepamos su nombre, eso significa que lo mismo sobre ello.
2: Pues cierto, Rubiales es el que eligió a De La Fuente, ¿eh?
1: Sí.
5: No, ahí tuvo ojo, hay que reconocerlo. ¿No sabéis cómo se llama el presidente de la Federación? Este programa es una maravilla.
4: No lo sabe nadie quién es. No, pues yo tenía el perfil muy bajo de selección hace poco y no ha sonado.
5: Lo han colocado ahí para esto.
2: No es Villar,
5: para prohibir la bandera.
3: Sí, como mientras tanto, mientras arreglamos esto, macho, ponte tú que no.
2: Bueno, tuvo problemas, no sé si se llama Pedro...
4: Pedro Porro, no, ese es el...
5: Rafael Lauzán me acaba de decir, Raquel, que sigue el fútbol mucho más que todos estos caballeros.
3: ¿Quién?
5: Pues nos hemos quedado como estábamos. Rafael Lauzán.
2: No. O tuvo problemas en las elecciones.
1: Sí,
2: ¿no?
1: sí. Pero fue el anterior. Yo
2: el creo. Anterior fue el que fue inhabilitado. Sí.
5: Bueno, señores, ¿qué es lo que hay? Porra para el domingo, ¿resultado?
1: Pues va a ser, si no juega Infantino, que al final parece ser que es duda, 2-1 para España.
5: ¿Javier?
2: 3-1 para España.
5: José Antonio.
3: 2-0. Vive Dios para España. Que vive Dios.
4: Paz. Lamentando los comentarios mainstream que no esperaba de Jesús García Méndez, 2-1, jueves, 2-1 para España. Pero lo digo sin excesiva convicción.
3: ¿Sabéis por qué? ¿Sabéis por qué en el fondo? Porque eres del Barça. Eso es un problema.
4: Y mi apuesta va a ser un problema.
3: Es un problema porque estás abducido por Messi. Abducido por Messi.
4: ¿Pero qué dices?
3: Serás el primero en caer cuando lleguemos a poder.
4: No seas necio.
3: Serás el primero. Necio. Yo aquí te amenazo directamente.
4: Antes te llevaré yo por delante.
3: Yo a ti que te amenazo.
4: Y lo sabes, antes te llevaré yo por delante.
2: A Fernando hay que meter en un campo de reeducación, pero de profesión.
3: Yo soy tu Casares Quiroga.
5: Vámonos, que estás parado esperando.
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0: Hola, comenzamos un nuevo espacio de España en la memoria. Y en este caso nos vamos a trasladar a 1962, un año que a mí personalmente me trae muchos recuerdos. Posiblemente a muchos de vosotros y que ya tenéis cierta edad también. Por ejemplo, lo que vamos a ver a continuación y que he preparado, vamos a ver a un Felipe González recordando sus tiempos de estudiante de aquella universidad sevillana en la que les impartía clase Manuel Jiménez Fernández. Y también vamos a ver a un Paco Camino que cuenta cómo la televisión apareció en la fiesta por antonomasia, en Los Toros, y que cuando ellos estaban lidiando en una plaza, pues esas mismas imágenes se estaban viendo en muchos hogares españoles, porque entonces se televisaban las corridas de toros. Pero vamos a ver también el año, aquel 62, que había en Atenas una boda. Era una boda que no tuvo la mayor trascendencia en España, pero fue importante con el paso del tiempo, y fue la boda del entonces príncipe Juan Carlos y la princesa Sofía. Pero aquel año de 1962 yo nunca podré olvidar la convulsión que hubo en todo el mundo por la muerte de Marilyn Monroe. Y luego hechos que estaba la emoción y el miedo a flor de piel, como fue lo que se denomina la crisis de los misiles. Yo me acuerdo de estar siguiéndolo porque entonces era la Unión Soviética y había misiles de largo alcance ya que se trasladaban a una base a Cuba. Y hay que tener en cuenta que estaba al ladito de los Estados Unidos y fue un pulso impresionante a nivel mundial de los Estados Unidos, que eran por aquel entonces los gendarmes de, y todavía, veremos a ver cuánto dura, los gendarmes del mundo, y la Unión Soviética, que estaba retando y echando un pulso a los Estados Unidos. Al final se dieron la vuelta y no llegaron a Cuba con esos misiles que apuntaban todo un peligro a la Unión Soviética. Luego hubo una cosa muy bonita, que es la carrera espacial, el satélite Mercurio, que estuvo pues en el espacio, pues llegaba a Madrid, llegaba al aeropuerto de Barajas y se trasladaba a la Feria del Campo. Yo estuve allí, en la Feria del Campo, y estuve viendo ese satélite Mercurio que había estado súper sobrevolando la Tierra. Sucedieron muchas más cosas, pero yo creo que lo mejor es verlo y escucharlo, porque yo, cuando he estado preparándolo, pues me bullen los recuerdos y ha habido momentos de emoción contenida. Creo que es importante. 1962. He seleccionado una serie de temas, yo he considerado lo más importante. Lo vemos y lo escuchamos.
1: Dos políticos prestigiosos, considerados sensatos y grandes estadistas, estuvieron a punto de pasar a la historia por todo lo contrario de lo que se esperaba de ellos. John Fitzgerald Kennedy y Nikita Khrushchev estaban a la cabeza de las superpotencias cuando se produjo la llamada crisis de los misiles. La Unión Soviética desplegó en Cuba, al ladito de Estados Unidos, cohetes tierra-tierra de largo alcance con cabezas nucleares. Durante semanas, el mundo estuvo al borde del apocalipsis atómico. ...28.000 kilómetros a la hora... ...es la velocidad que llegó a alcanzar el cohete... ...que lanzó la nave Mercurio... ...con la que el astronauta John Glenn... ...teniente coronel de las Fuerzas Armadas de Estados Unidos... ...dio varias vueltas a la Tierra... ...la nave auténtica viajó a España en avión... ...y fue exhibida durante dos días... ...en la Feria del Campo de Madrid... ...una institución y un gran acontecimiento anual... ...en aquel momento.
2: Para ser expuesta en la Feria Internacional del Campo... ...inaugurada en Madrid... llega a la capital española por vía aérea la cápsula Mercury 7, en la que el teniente coronel Glenn dio 3 vueltas al globo terráqueo. Presenciamos el momento de su descarga de la gran aeronave transportadora. La entrada en Madrid se hace con escolta de motoristas. La reproducción exacta de la torre de lanzamiento de Cabo Cañaveral espera a la cápsula auténtica que durante 2 días fue objeto de pública contemplación en el certamen internacional agrícola, ganadero e industrial español.
3: Y papá, ¿dónde está el buen Dios?
1: Es el principio del fin de las misas en latín, de la llegada de una arquitectura para los nuevos templos más que discutible y de la aparición aquí y allá de curas escorados a la izquierda a los que llaman comprometidos y que en España darán cobertura y apoyo a la oposición clandestina.

0: los 36 años de edad, fue encontrada muerta Norma Jean Mortensen, Marilyn Monroe, mito sexual de varias generaciones y pareja legal y extramatrimonial de unos cuantos afamados varones. Hacía tiempo que era apreciable el deterioro de la reina rubia de Hollywood, pero nadie esperaba un final tan tremendo. Hubo y sigue habiendo teorías conspiranoicas sobre su fallecimiento.
1: Se fue convirtiendo realmente en un producto trágico, ¿no? Era, por decir, la encarnación casi de tragedia del mundo hollywoodense, en clave además de una criatura que desde la infancia viene sufriendo como la paradoja del que aparentemente lo tiene todo y realmente no tiene absolutamente nada. La figura de Marilyn va cobrando una dimensión de cosa angélica, de cómo la naturaleza va y regala y es pródiga en un montón de cosas con una persona y al mismo tiempo es tan mezquina y tan miserable con ella. Cuando se mezclan por medio ya las cosas políticas y cuando aparecen de por medio todas estas tensiones de las productoras y demás, hay, pero vuelvo a decir, más que como el mito erótico, más que como la señora buenísima, a mí empieza ya como, empiezo a tomar partido por Marilyn, entre otras cosas, porque me gusta mucho más su trabajo en El Príncipe y el Alcorista que el de Laurence Olivier, pero su trabajo como actriz, porque su trabajo en Bus Stop es un trabajo de una actriz consumadísima, ¿no?
2: Broadway, en el corazón de Nueva York, se halla de luto por la pérdida de su ídolo inolvidable. Y este es el último plano rodado a la desgraciada actriz que acaba de esfumarse para siempre del Olimpo de Hollywood.
0: Es la sinfonía del caos, de las Marilyns, de los misiles, de Vietnam, del hartazgo de tantos y tantos años conservadores y circunspectos. Su majestad del rock es una música nueva para unos tiempos nuevos. Ya había empezado a atronar en los 50, pero esta será su gran década.

0: John, Paul, Ringo, George. Cuatro nombres sonoros que pronto sonarán a todos más que los de las sonoras pirámides de Egipto. Keops, Kefren y Micerinos. Se acabará hablando de ellos como se habla de un Mozart o un Beethoven. Desde Liverpool están empezando a conquistar el mundo.
1: Los nuevos ministros del gobierno son recibidos por su excelencia el jefe del Estado, Generalísimo Franco, ante quien van a prestar juramento con arreglo a las fórmulas rituales.
0: En 1962 hay crisis de gobierno. En el gabinete de Franco entra el joven Manuel Fraga Iribarne, que está en los inicios de una larguísima carrera política. Se dice que los cambios ministeriales obedecen a la inquietud por el llamado contubernio de Múnich, es decir, la reunión en la ciudad alemana de políticos liberales, democristianos y socialistas para formar una plataforma común de oposición al régimen.
1: Don Manuel Fraga Iribarne, ministro de Información y Turismo.
2: En el año de 1962 tuvo lugar en Múnich una reunión de partidos políticos españoles, entonces en la clandestinidad, que tuvo una repercusión enorme en el interior, en España, por la forma en que el régimen de Franco lo presentó ante la opinión pública y la prensa. Las principales figuras de ese congreso, en el que no participaba el Partido Comunista, por eso no se le puede llamar como un congreso democrático, era un congreso del movimiento europeo, con las fuerzas políticas presentes en los gobiernos europeos, y que estaban la democracia cristiana, estaba representada entonces fundamentalmente por la línea de Gil Robles y en una línea un poco más moderada, la de Fernando Álvarez de Miranda. Con todos los demócratas, la línea monárquica liberal estaba representada por Joaquín Satrústegui, Jaime Miralles y otros muchos más, que aportaron una contribución notable. Y en los socialistas, fundamentalmente eran los socialistas del exterior, es decir, Llopis. No había un partido socialdemócrata, pero hubo presente mucho pensamiento socialdemócrata. Fueron más de 150 personas españolas las que se tuvieron el Congreso. Y el objetivo del Congreso era paralizar y pedir a los gobiernos europeos y a la Comisión de Bruselas que no dieran curso, que no aceptaran la asociación de España al mercado común.
3: Muere Juan Belmonte. Y se provoca una auténtica convulsión. Juan Belmonte ha muerto. ¿De qué manera ha muerto Juan Belmonte? En aquellos primeros instantes, pues resulta que Juan, que había tenido un ataque al corazón, pues todo el mundo pensó, ¿qué versión se da de todo esto? Y la versión, pues, estaba en el aire. ¿Qué ha ocurrido de verdad? Juan Belmonte se había pegado un tiro en la cabeza. Él buscó la muerte. Esa es la gran realidad. La familia no quería que Belmonte se diera la versión de que se había pegado un tiro en la cabeza. Ahora ya lo sabe todo el mundo. Pero entonces, en aquellos instantes, se tejen una serie de mantos de silencio. ¿Por qué? Porque era el problema de la Iglesia con la realidad de un hombre que se ha suicidado. Esta es la verdad.
4: Estaba yo precisamente aquí en la parroquia celebrando la Santa Misa, sobre las 7:30, las 8 de la tarde, cuando se me presentó el hijo del alcalde, que era también el administrador de la finca de Gómez Cardeña, de Juan Belmonte, y me dijo que si podía inmediatamente atender a Juan Belmonte, que se había puesto muy mal, le había dado como un infarto, y que vendría el médico a recogerme, que era un tal don Federico Navarro. Efectivamente, cuando vinieron, pues yo cogí los santos óleos y fui creyendo que tenía vida, ¿no? Es más, yo se lo pregunté también al médico, el médico creía también que estaba con vida. Yo no sabía lo que le había ocurrido. Entonces, al llegar yo a Gómez Cardeña, ya el alcalde, el administrador, me dijo que se había pegado un tiro. Entonces, yo entré inmediatamente, le di la solución, sus condiciones, y le administré la santa unción. Y claro, ya me dice el médico, de aquí no nos podemos separar porque no había nadie. Estaba nada más que el operador del cortijo, una señora ya mayor que le atendía, tal Asunción, y después el alcalde, que era el administrador,
5: el médico y yo. Estaba sentado en un sillón con unas chamarretas estas que se ponen para montar para el campo y parecía que estaba como dormido, ¿no? Tenía la pistola, no sabía ni sangre ni nada, había sido una cosa muy...
6: Yo soy aquel negrito del África tropical que cultivando cantaba la canción del colacao.
0: Casi tanto como el rock empezó a pegar el colacao, en parte gracias a una publicidad formidable que hoy quizás no sería viable por políticamente incorrecta.
6: Y merienda,

0: Y si es el boxeador, golpea que es un primor.
1: El paseo nuevo de la Bella Easo está invadido por las olas que se precipitan con furia rompiendo contra los muros de contención. Su choque alcanza tal magnitud que a veces hace desaparecer el tan conocido marco de la isla de Santa Clara y el monte Igeldo.
2: La publicidad llega hasta donde puede, y en San Sebastián, el temporal lleva las olas hasta el mismísimo Barrio Viejo.
1: Hay conductores demasiado valientes que no le temen a las fuerzas desatadas del reino de Neptuno. En la zona del antiguo Tambor, frente a la conocida calle de Aldamar, las olas obligan a los curiosos a refugiarse donde pueden.

0: Pero la temeridad tiene sus quiebras, como aquí se demuestra.
1: Ambos equipos llevan brazaletes negros por la reciente catástrofe de la capital catalana. Di Stéfano dirige el primer ataque hacia la portería de Sadurní, quien interviene con seguridad ante el acoso de gente.
2: Pero no todo es extraordinario en estos años. Hay muchas cosas normales. Por ejemplo, el Real Madrid gana la Liga y la Copa. Su gran rival, oh novedad, fue este año el Barcelona.
1: El primer gol merengue va a llegar en el minuto 20 del primer tiempo. Veremos enseguida a Tejada lanzar un córner y cómo la pelota, después de tocada por Puskas, es rematada prodigiosamente por Di Stéfano. Observe. Ya en el segundo tiempo, una soberbia parada de Sadurní a tiro de Gento. Aunque el Barcelona realiza mejor juego de conjunto, los contraataques blancos revisten mayor peligro, como este que intentan rematar Di Stéfano y Tejada. Los pequeños hinchas hinchan y además se relamen de satisfacción. Para evitar el remate de Puskas, Sadurní comete falta al borde del área. Di Stéfano va a colocar el balón inverosímilmente por el único hueco libre. Es el 2-0 definitivo favorable al Real Madrid, cuyo infalible delantero centro fue el artífice de la victoria.
3: En la Plaza de Toros de la Real Maestranza se celebran las corridas de la Feria de Abril. Televisión Española efectuó la transmisión de los festejos taurinos. Paco Camino brilla con luz propia en una memorable faena perfectamente ligada.
4: Recuerdo perfectamente el año 62, porque fue una de las primeras veces o la primera vez que vino la televisión aquí a Sevilla. Y entonces, pues, en aquella época nosotros, pues, los toreros no dejábamos ver mucho la corrida de televisada, porque se perdía mucho, no que se perdiera mucho, sino que no estábamos acostumbrados nunca a ver esas realidades. Me acuerdo que estaban todos los compañeros, como estaba Jaime Hosto, estaba Diego Puerta, estaba Manolo Vázquez, estaba Mondeño, en fin, estaba Curro Romero, estaba yo, y muchos más, que no queríamos que nos televisara las corridas de toros porque era un problema, porque te jugaba, por ejemplo, en un día te jugaba pues casi una temporada, ¿no?
1: Otra de las novedades es la pequeña cámara tomavistas para retransmisiones directas en un radio de acción de 100 metros de distancia del televisor.
5: ¿Por qué estamos en Jerez?
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5: Pero el 103 podemos tomarlo en cualquier parte.
6: Sí, pero aquí hay tanto.
7: Es el indio pellegrino, que no lo pisen los...

el estreno de 55 días en Pekín, en la Gran Vía madrileña. Eso fue todo un acontecimiento, porque en las imágenes, pues lo habéis visto. Habéis visto la cantidad de actores y actrices de primera línea, extranjeros y luego nacionales, que fueron y fueron invitados a ese estreno. Fue un estreno muy importante porque la película se rodó aquí en España. Yo me acuerdo que se levantó como una ciudad, la ciudad de Pekín, y allí era donde se rodaba, y yo estuve una vez visitando esa ciudad de cartón piedra que estaba en la carretera de La Coruña, llegando a Las Matas. Era increíble. Allí también se rodaron luego otras películas, pues La caída del Imperio Romano y una de cómica, Golfus de Roma. Y bueno, es que aparecían dos elementos muy importantes en las cocinas y en los hogares españoles. Era la fregona, que hasta entonces las mujeres se tenían que tirar a los suelos, y lo hemos visto, y fregando a mano por el suelo, y los jovencitos de la época mirábamos así, porque se las veía las piernas a las mujeres, y ya apareció la fregona, que era pues ya mucho más mejorado, pero era pues que se escurría en un artilugio que se ponía en el cubo, etcétera, etcétera. Pero lo que me trae muchos recuerdos es lo otro que aparece ese año, que es el Duralés. El Duralés, y me hace gracia porque estabas comiendo en un plato de Duralés, por ejemplo, la sopa, y llegaba un momento que se transparentaba y parecía que estabas comiendo encima del mantel o del hule, que era otro elemento de por aquella época que se ponía en las mesas y ya se montaba la mesa, los platos, etcétera, etcétera. Y la niña de luto, Manolo Sumer, cómo lo cuenta, y la que fue protagonista, pues una gran amiga mía, María José Alfonso. Y El Verdugo de Berlanga, fue una película que fue por aquel entonces prohibida en España y fue al Festival de Cine de Venecia, y yo me enteré dónde vivía el que me constaba que había ido al Festival de Cine de Venecia, y yo intenté, hasta que lo conseguí, poder entrevistarle, que era el director general de cinematografía, con Manuel Fraga, que estaba del año anterior, estaba recién nombrado ministro de Información y Turismo. Manuel Fraga, ¿quién me iba a decir a mí en aquella época que yo iba a conocer a Manuel Fraga y que incluso me iba a hacer en una ocasión un viaje en su coche blindado hasta Galicia? Bueno, su coche blindado, me acuerdo que tenía un Volvo de color azul y el blindaje era una sucesión de cristales que me estuvo enseñando el chofer, y que tuvieron que poner un motor porque no podía el motor original con el peso de todos esos cristales superpuestos. ¡Qué recuerdos! Y bueno, Joaquín Ruiz Jiménez, que tuve ocasión de, fue ministro, de entrevistarle en varias ocasiones, que falleció en el 2009, pues me habla pues de Cuadernos para el Diálogo, una revista de contenido principalmente político, que fue muy importante en la época y que los que nos hemos dedicado a la historia y luego a desarrollarla, como es mi caso en audiovisual, pues ha sido una documentación muy importante donde hemos bebido. Y Tarazona, pues precisamente el año pasado mi gran amigo Jaime Hostos falleció, pero es que estuvo a punto ese año de 1963 de fallecer en Tarazona. Recibió una cornada terrible hasta tal punto de que entró en coma y le tuvieron que, vamos, o sea, le cuidaron, y ya solo hemos oído a Ángel Peralta, que era un poeta, yo tengo poesías de él, también ya tristemente fallecido, es el que le salva la vida. Se suspendió la corrida, pidieron sangre.

del grupo de Jaime Hostos, y allí mismo le hicieron transfusiones, etcétera, y qué bien. Y Jaime Hostos pues ha tenido una vida plena y ha vivido hasta el año pasado. Y bueno, aquel año de 1963, pues el día 20 de diciembre, un poquito antes de las Navidades, nace la primera hija de los que fueron reyes de España, la princesa Elena, y comenzaba el Vietnam, la guerra de Vietnam, que era una guerra que nos la retransmitían por televisión a mediodía. Y bueno, ¿qué os puedo decir? Espero que os haya entretenido, al mismo tiempo os haya provocado activar ese músculo que tenemos todos de la memoria, que es muy bueno, por eso del Alzheimer, y sobre todo los que no lo vivieron, pues que tengan un mínimo de conocimiento de los hechos que se van sucediendo y que configuran pues, la historia de aquel año de 1962, 1963 y un guiño ya no menos importante a 1964. Ya sabéis que de vez en cuando hacemos algo que es esto, es repasar sucesivamente por tiempo la historia que vivieron nuestros abuelos, nuestros padres y los que ya cumplimos ciertos años nosotros mismos. Os quiero mucho y me alegra que estéis ahí y que sé que tenéis un público incondicional, porque este tipo de programas no se hace en ningún medio de comunicación en España. Iba a decir no sé por qué, sí, sé por qué, y os espero nuevamente con un nuevo España en la Memoria, aquí en El Toro Televisión, la próxima semana.

0: 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Ponemos la lupa sobre diversos temas que afectan a la sociedad y que no siempre se encuentran en las portadas de los medios de comunicación, ya sea ciencia, política, tecnología o problemas sociales. Siempre con las cifras en la mano. Arrancamos. El mundo es un lugar convulso y eso es algo que todos lo sabemos y que podemos comprobar. Un mundo marcado, entre otras muchas cosas, por las guerras. Ucrania, Israel, Gaza, Irán, Afganistán, el Congo, Siria y así hasta los 56 conflictos activos en la actualidad en todo el mundo. Estamos viviendo la mayor cantidad de conflictos bélicos desde la Segunda Guerra Mundial. Según datos, el último índice de paz global que elabora el Instituto de Economía y Paz, en el que se refleja también que hay 92 países involucrados en guerras fuera de sus propias fronteras. Unos datos muy preocupantes. Dentro del debate generado a raíz de esas guerras se encuentra también el de las armas nucleares, un tema muy actual y que analizaremos durante este programa. Un arma nuclear, también denominada como atómica, es un explosivo que utiliza la energía nuclear. Es una de las armas de destrucción masiva más potentes y que producen una nube en forma de hongo cuando es detonada. Su onda expansiva alcanza centenares de kilómetros. Además, producen varios daños a largo plazo, como la contaminación masiva o el invierno nuclear. Dentro de las armas nucleares hay varios tipos en función del material con las que estén hechas y su diseño de lanzamiento.
1: Las armas nucleares tienen diferentes tecnologías, diseños y lanzamientos. Algunas pueden ser lanzadas desde un avión, pero otras cuentan con misiles autopropulsados. Un ejemplo de arma nuclear es la bomba de uranio. Se construyen añadiendo a una masa de uranio altamente enriquecido una cantidad del mismo elemento químico. Este tipo de bomba hoy en día se considera solo una demostración, porque militarmente es difícil de transportar por su gran tamaño.

0: La bomba de plutonio tiene un diseño más complicado. La masa se rodea de explosivos plásticos que, cuando entran instantáneamente en una reacción en cadena, se produce una enorme explosión descontrolada que provoca la destrucción total de un perímetro limitado. Además, el entorno se vuelve altamente radiactivo, inhabitable y ocasiona secuelas en el organismo de cualquier ser vivo. La bomba termonuclear, por otro lado, es la más poderosa y destructiva de todas. Para activarla es necesario un gran aporte de energía y la mezcla de varios elementos químicos, como el litio o el tritio. Una de las grandes consecuencias que ocasiona esta bomba es un aumento de la temperatura. Por unas fracciones de segundo, la zona cero de la explosión podría alcanzar los 15 millones de grados, una temperatura similar a la del núcleo del Sol. El último tipo de estas armas nucleares es la bomba de neutrones, con una radiación directa incrementada. Es un arma nuclear creada por Estados Unidos en los años 70. Cuando explota, produce radioactividad, pero en mucha menor medida que las anteriores. La duración suele ser menor a las 48 horas, por lo que es posible que con protección se pueda visitar el área afectada. Además, ocasiona poca destrucción de estructuras y edificios, pero mucha afectación y muerte de cualquier ser vivo.
1: En la actualidad, con tanto conflicto armado, el Instituto Internacional de Estocolmo para la Investigación de la Paz ha alertado de que la era del desarme nuclear ha llegado a su fin. La mayoría de las potencias mundiales se están haciendo con más reservas nucleares por la gran escalada bélica de los últimos años. El arsenal mundial de este tipo de armas se estima ahora en 9.614 ojivas, lo que supone un 0,3% más que en el año 2024. Si contamos con las ya retiradas, esta cifra supera las 12.000. ¿Pero qué países poseen más cabezas nucleares? La lista la encabeza Rusia, con casi 5.500 armas nucleares. Gran parte de ellas provienen de la época de la Unión Soviética, ya que empezaron a trabajar en su programa nuclear en la década de los 40, y fue ahí cuando empezaron a comprar o a cerrar acuerdos con otras naciones para hacerse con ellas. La Unión Soviética, a modo de prueba, detonó el explosivo más fuerte de la historia, que tenía una energía de 100 megatones, unas 5.000 veces más potente que la bomba atómica que destruyó Hiroshima. Durante la Guerra Fría, la URSS llegó a operar unas 45.000 armas nucleares. En segundo lugar, se encuentra Estados Unidos, con más de 5.200 ojivas. Este país se convirtió en la primera potencia nuclear al desarrollar durante la Segunda Guerra Mundial y en secreto el Proyecto Manhattan. Esto consistió en la investigación y el desarrollo para producir las primeras armas nucleares de toda la historia. Un proyecto liderado por Estados Unidos y con el apoyo de Reino Unido y Canadá, y bajo la supervisión del mayor general Leslie Groves, del Cuerpo de Ingenieros del Ejército Estadounidense, y también del físico nuclear Robert Oppenheimer, director del Laboratorio Nacional de Los Álamos, donde se desarrollaron estas armas. Estados Unidos fue el primer y el único país que las ha utilizado, algo que vamos a analizar y tratar un poco más adelante. En tercer lugar de esta lista se encuentra China, con 600 armas nucleares. Esta cifra, sin embargo, no es más que una estimación, ya que siempre han querido mantener en secreto el número exacto de ojivas. En este caso, China mantiene un compromiso de no recurrir a estas armas a no ser que ataquen directamente a su territorio. Pero hay que destacar que su programa nuclear está creciendo de forma bastante considerable. Desde 2023, su arsenal se ha ampliado en 100 nuevas ojivas. De hecho, tienen como objetivo llegar al mismo número que Rusia y que Estados Unidos a final de esta década. Francia tiene 290 y Reino Unido, por otro lado, cuenta con 225. Ambas naciones se han comprometido a aumentar sus capacidades marítimas mediante la construcción de 4 submarinos nucleares lanzamisiles balísticos. En esta lista también se encuentran India con 180, Pakistán con 170, Israel con 90 y Corea del Norte con 30. Pero eso sí, Israel es el único país de esta lista que nunca ha confirmado de modo oficial si tiene o no armas nucleares. Pero ¿quién tiene la última palabra para ordenar el arma nuclear, el lanzamiento de un arma nuclear? En el caso de Estados Unidos, India, Francia, Israel y Rusia, el visto bueno lo tiene que dar el propio presidente. En el caso del Reino Unido, la autoridad competente es el Parlamento británico. En China es competencia de la Comisión Militar Central y en Corea del Norte, por otro lado, es el comandante supremo de las Fuerzas Armadas. En Pakistán, la orden la tiene que dar la autoridad del Consejo Nacional. Como vemos, muchos de estos países consiguieron sus armas nucleares durante algún conflicto bélico. Durante la Guerra Fría, sobre todo, la mayoría de esos países de esta lista se hicieron con esas ojivas. Y esto hizo que saltase la alerta en las Naciones Unidas.
2: Con el aumento, sobre todo durante la Guerra Fría, de la compra y posesión de ojivas nucleares, las Naciones Unidas dieron un golpe encima de la mesa y acordaron firmar el Tratado de No Proliferación Nuclear. Este fue un tratado abierto que se firmó el 1 de julio de 1968, pero que entró en vigor el 5 de marzo de 1970. Mediante él, se acordó restringir la posesión de armas nucleares, impidiendo así la proliferación de armas de destrucción masiva. Lo integran la gran mayoría de los estados soberanos, pero solo a 5 se les permitió la posesión de este tipo de armas: Estados Unidos, Reino Unido, Francia, la Unión Soviética y China. Esta excepción se acordó porque estos países eran los únicos que habían detonado un ensayo nuclear antes de 1967. Sin embargo, India, Pakistán, Israel y Corea del Norte, países que tienen armas nucleares, se encuentran fuera del tratado. Los tres primeros nunca lo han firmado. En el caso de Corea del Norte, decidió abandonarlo en el año 2003. En el caso de Israel, el gobierno nunca ha confirmado ni desmentido tener ojivas, pero de acceder a firmar en el tratado, debería permitir la entrada de observadores para confirmar si poseen o no algún arma nuclear. Este tratado se revisa cada 5 años en reuniones llamadas conferencias de revisión. Aunque fue concebido con una duración de 25 años, el 11 de mayo de 1995, más de 170 países decidieron extenderlo indefinidamente y sin condiciones.
1: ¿Pero qué hay de España? Como hemos visto, nuestro país no tiene armas nucleares, pero sí que tendría la capacidad. Para hablar de esto hay que remontarse a la dictadura franquista. Durante esa época, Franco creó la Junta de Energía Nuclear y empezó a desarrollar el llamado Proyecto Islero. En él se buscaba la creación de un arsenal nuclear y, más en concreto, de una bomba atómica propia. Sin embargo, Estados Unidos no veía este proyecto con muy buenos ojos, razón por la cual Franco lo decidió congelar. Tras su muerte, Adolfo Suárez intentó reanudar este proyecto, pero fue totalmente abandonado en el año 1981. Ese mismo año, Estados Unidos impuso a España que firmase el Pacto de Salvaguardias, el cual recogía la prohibición de desarrollar un arsenal nuclear. Incumplirlo hubiese supuesto la congelación de las exportaciones de uranio enriquecido a España. Por ello, el proyecto Islero fue desmantelado oficialmente en 1987. Aún así, España a día de hoy sigue teniendo la capacidad suficiente para poder desarrollar un arma nuclear en un plazo de tiempo relativamente corto. Nuestro país posee una fábrica de combustible nuclear de Nusa en Juzbado, en Salamanca, y un centro de almacenamiento de residuos radiactivos de baja y media actividad en El Cabril, Córdoba. Por último, vamos a analizar ahora los únicos 2 ataques nucleares que ha habido en el mundo: Hiroshima y Nagasaki.
0: Los bombardeos atómicos de Hiroshima y Nagasaki fueron 2 ataques nucleares ordenados por Truman, presidente de Estados Unidos, contra el Imperio de Japón. Los ataques ocurrieron el 6 y el 9 de agosto de 1945 y fue el motivo por el que Japón se rindió y, como consecuencia, terminó la Segunda Guerra Mundial. Se estima que a finales de ese año las bombas habían matado a 166.000 personas en Hiroshima y 80.000 en Nagasaki. Es decir, se contabilizaron un total de 246.000 víctimas mortales. La mitad de ellas fallecieron los días de los bombardeos. El 15 o 20% de las víctimas que perdieron la vida las semanas siguientes lo hicieron por enfermedades atribuidas al envenenamiento por radiación. Desde entonces, 231 personas han perdido la vida por leucemia y 334 por distintos tipos de cáncer. Hasta la fecha, estos bombardeos constituyen los únicos ataques nucleares. Supusieron de este modo un antes y un después en la historia mundial.
1: Como vemos, solo hay 9 países en todo el mundo que pueden ser considerados como potencias nucleares. La escalada bélica ha hecho que muchas otras naciones y distintas instituciones gubernamentales vuelvan a poner el foco en la compra y en el desarrollo de ese tipo de arsenal. España, pese a no tener ninguna, sí que tiene la capacidad de construir las suyas propias. La duda está en si en algún momento lo hará. Nosotros seguiremos analizando estos datos y muchos más en otro programa. Recordad mirar siempre con lupa cualquier cifra o problema social, porque muchas veces los datos reflejan una realidad silenciada. Nos vemos en otro programa de La Lupa.

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2: Bienvenidos a Tiempos Modernos. Hoy vamos a hacer un viaje al pasado de nuestra nación, para conocer quiénes somos, de dónde venimos y quizá hacia dónde vamos también. Vamos a profundizar en el momento en el que nuestro pueblo adquirió una conciencia colectiva, una conciencia política, y luego cómo nos convertimos también en el Estado que somos hoy en día. Vamos al origen de la nación española. Comenzamos.

0: nosotros no aceptaremos la exclusión de nuestro pueblo de ese derecho.
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0: Para entrar en esta materia tenemos con nosotros a José Javier Esparza, que no precisa de presentación en esta casa precisamente. José Javier, muy bienvenido.
1: ¿Qué tal, Miguel? Muchísimas gracias.
0: Para ir poniendo en contexto, ¿a qué tiempo nos tendríamos que remontar para empezar a hablar del pueblo hispano?
1: Bueno, ya lo hemos dicho, ¿no? O español, depende de cuándo, del concepto que quieras utilizar. Vamos a ver, las naciones europeas en general, todas ellas son naciones históricas, es decir, se han construido a lo largo de un proceso muy amplio en el que primero existe el nombre, después existe la conciencia de una gente que se reconoce en ese nombre, español o hispano, y luego existe una arquitectura política que la convierte en una realidad singular. Todo eso ocurre en diferentes momentos de la historia, ¿verdad? Y tratar de encontrar una fecha fundacional es un ejercicio muy interesante y muy divertido porque te obliga a sumergirte en la historia, pero al final un poco, ¿cómo decir?, inevitablemente sujeto a polémicas. Por ejemplo, el clásico. España existe solo en la modernidad, como nación moderna. Claro, antes de la modernidad no había naciones modernas, ni monedas modernas, ni carros modernos. Pero España como comunidad política, es decir, cuando la gente que vive aquí tiene conciencia de ser lo mismo, eso es muchísimo más interesante. Y además te permite ver cómo se va formando efectivamente esa conciencia desde fecha muy temprana.
0: Claro, porque para esa conciencia o identidad colectiva hace falta una serie de factores.
1: Claro.
0: Que para, digamos, sí, crear ese grupo, por así decirlo.
1: Exactamente, que tú te reconozcas en el prójimo, como alguien que es exactamente prójimo y no el otro, ¿no? ¿Y eso cuándo ocurre? Bueno, eso va ocurriendo en diferentes fases, en fin, no sé. ¿Desde cuándo existe España? Desde que alguien le pone nombre, y son los fenicios, tierra de metales. Antes se pensaba que era tierra de conejos, no, tierra de metales. ¿Cuándo se convierte en una realidad? Con los romanos, que le dan el nombre de Hispania, y ya es una realidad, pero no es una realidad independiente, es una provincia del Imperio Romano. ¿Cuándo adquiere una realidad política singular? Pues con los visigodos, que hacen un reino propio singular, deliberadamente separado de Roma. ¿Cuándo toma uno conciencia de que era una realidad colectiva? Pues seguramente con la invasión musulmana, si juzgamos por la crónica mozárabe del año 754, ¿no? Cuando se habla de la pérdida de España. Pero esa España no es una idea de nación moderna, evidentemente, porque estamos en el siglo VIII. Esa España se identifica fundamentalmente con la cristiandad, frente a otra cosa nueva que ha aparecido y que te ha arrasado, que es la invasión musulmana. Y a partir de ahí un larguísimo proceso de conciencia colectiva y de que somos lo mismo dentro de lo complicada que es la formación de España, con diferentes coronas y tradiciones, etcétera, ¿no?
0: Pues en este resumen que has hecho estupendo, de precisamente vamos a ir punto por punto a ver esos apartados que has comentado, José Javier, de cómo pasamos de ser un pueblo, luego una nación y luego ya que se hace un Estado, ¿no? Se institucionaliza esa nación. Vamos a empezar con Hispania y para ello vamos a ver pues los puntos, ¿no?, de esos factores que comentaba antes que nos dan identidad colectiva. Lo vamos a ver ahora en pantalla. En primer lugar, claro, ¿qué factores? Pues hablamos de territorio, hablamos de lengua, hablamos de religión y de otras, de etnia también incluso, y de muchas cosas. Por ejemplo, latín como lengua común, pues ya tenemos una lengua en común. Territorio con las provincias, tenemos un territorio. La ciudadanía romana en cuanto, sí, concepto étnico, pero claro, no es étnico como de piel, sino es mucho más amplio ese concepto.
1: Sí, exactamente.
0: Luego, la ley común, pues el derecho romano y la religión, ¿no? Son como los cinco pilares, ¿no?, que hacen.
1: Claro, que pides otra persona que comparte todo eso contigo, necesariamente tú la consideras un prójimo, en el sentido estricto del término, forma parte de lo mismo que tú. Claro, esto mismo ocurría en otros lugares del imperio, quiere decir, el lobby hispano en el Senado romano, que era poderosísimo, por cierto, no eran españoles, eran hispanos, es decir, romanos, pero ciertamente formaban parte, ¿verdad?,
0: sí, pero igual
1: de
0: una, que pasa singularidad. Hoy en día en España, ¿no? Es decir, que sí, somos una nación, pero oye, que si los andaluces, que si los catalanes, que
1: a,
0: si...
1: A escala, que... escala romana,
0: sí,
1: efectivamente. A escala romana, esa era la realidad. Aunque es verdad que hay elementos singulares, parece, por ejemplo, que el acento era muy particular. Me parece que era Menéndez Pidal quien contaba que España se romaniza muy temprano, de tal forma que el latín que se hablaba aquí era bastante arcaico en comparación con el que se hablaba en la propia Roma, por ejemplo. El acento les delataba, además, cuando estaban en el Senado, a los Balbo. En fin, historias de estas que se cuentan muy interesantes, muy divertidas, ¿verdad?
0: O sea, que el acento hispano era más antiguo que el que se hablaba en la propia Roma.
1: Hay un fenómeno curioso, fantástico, eso. Y es que realmente la conquista romana de Hispania es muy larga. Es decir, desde la última guerra púnica hasta la derrota de los cántabros en el 29 a.C., si no recuerdo mal. Eso es mucho tiempo. Pero las zonas que se van conquistando se romanizan enseguida. Y esto lo de hay suficientes testimonios de historiadores romanos que lo cuentan, de que en una generación ya eran romanos y se sentían como tales, ¿no? De hecho, las últimas guerras de conquista de Hispania, los que están combatiendo no es Roma contra los cántabros, por ejemplo. Eran hispanos ya, eran de aquí, eran de este suelo. No tenían ningún sentimiento de comunidad por el hecho de pertenecer a una península. Sí, eso claro. Va a venir después, va a venir justamente con Roma, claro.
0: Y ese pueblo ya adquiere esa conciencia política de la que hablabas unos siglos más tarde, estamos hablando ya del siglo IV, siglo V, ¿no? Bueno, siglo V, siglo VI, con la llegada de los visigodos, que vienen precisamente invitados por Roma para echar a otros bárbaros.
1: Claro, sí, los visigodos serían para dedicar un programa, porque es una historia fascinante. Pero bueno, por decirlo en dos palabras, aquí lo que hay es un territorio muy desarticulado. Los visigodos intentan articularlo en un momento en el que además el Imperio Romano de Occidente se ha hundido y el de Oriente se empieza a recuperar. Es entonces cuando la corona goda, instalada aquí en principio como feudataria de los romanos, llega un momento en el que dice, se acabó, yo me corono como si fuera un rey singular. ¿Qué es lo que hace Leovigildo? Y a partir de ese momento ya sí que se puede decir que existe una unidad política singular que corresponde al nombre de España. Eso no quiere decir que la gente que estaba bajo ese trono tuvieran esa conciencia de comunidad, porque hablamos de una sociedad fundamentalmente dividida entre hispanorromanos, hispanogodos, etc. Y empiezan una serie de procesos de unificación deliberados por parte de la corona visigoda que tienden justamente a conseguir esa unidad, ¿no? A construir esa comunidad política que queda interrumpida fundamentalmente por la peste de Narbona de finales del siglo VII, la catástrofe económica y demográfica que trae consigo y enseguida la invasión musulmana de principios del siglo VIII.
0: Y precisamente esa reunificación, lo vamos a ver en pantalla, digamos, los hitos que al final contribuyen a esto. Vamos a ver esa imagen en pantalla, por favor, ahí la vamos a ver, mira. Como bien han mencionado, bueno, sí, la territorial, se vencen a suevos y bizantinos, social, se hacen los matrimonios mixtos se convierten en legales, religioso, se adopta el catolicismo porque este pueblo era arriano.
1: Eso es.
0: Y la centralización administrativa y jurídica, o sea, ya una suerte, bueno, claro, es que no es Estado moderno, pero una suerte de Estado, protoestado, por así decirlo.
1: Entendamos Estado. Si nos ponemos de acuerdo en entender Estado en una perspectiva transhistórica, el artefacto que tú construyes para organizar una unidad política, entendámoslo así, eso ya intenta ser un Estado, efectivamente. Evidentemente no es un Estado moderno, estamos en el siglo VII.
0: Vamos a continuar en nuestro camino por los siglos. Efectivamente, el reino visigodo cae, como bien ha mencionado, la peste de Narbona, pero hay, bueno, luego que sí, peleas internas, rodriguistas, viticianos y demás, y que invitan al final al enemigo a casa, 711, batalla de Guadalete. Se pierde y ya pues rapidísimamente conquista casi toda la península ibérica, excepto Asturias, y ahí pues ya empieza la reconquista en el 722 con, bueno, la famosa historia de Don Pelayo, que no hace falta contarla, ¿no?
1: Claro, y ahí se produce una circunstancia muy particular.
0: Claro, ¿qué hace que, efectivamente, que había que recuperar ahí?
1: Es que esta es la cuestión, porque es interesante, la invasión musulmana no tiene la conciencia de estar conquistando Hispania. De hecho, ellos nunca lo llaman así. Para ellos es otra cosa. Quienes mantienen la idea de lo hispano son precisamente los que han perdido. En ese sentido, la crónica es un documento muy poco conocido, lamentablemente, pero muy poco conocido por la gente, quiero decir. La crónica mozárabe del año 754, los mozárabes, recordemos, eran los cristianos bajo dominación musulmana, donde un monje anónimo, seguramente un monje, habla de la pérdida de España y de lo que habla, y de lo que habla es de la identificación de lo hispano con la cristiandad. Esa es la idea de comunidad, como corresponde a la época, la idea de comunidad política, que es una idea de identidad religiosa, fundamentalmente. Y ahí empieza un larguísimo proceso que, como sabes, es narrado en tres libros y cuyo objetivo final es la reconstitución de aquella España. Esa idea de que había algo que reconquistar, que empieza en el reino de Asturias, en la corte de Oviedo, fundamentalmente con Alfonso II el Casto, y que ya da una idea de que había una idea previa de comunidad política. La gente que del común lo sentía, yo que sé, un campesino de maestrazgo, evidentemente no. Se sentiría vinculado, como corresponde a la época, a su señor natural en su caso, ¿no? Pero que en la cúpula, ya fuera la corona, ya fueran los monjes, etc., existiera esa idea, es altamente revelador, porque incide en lo que te decía antes, es decir, la idea de nación histórica, ¿no? Tienes ese esa proyección histórica que lo lógico es que al final tenga una plasmación política, ¿no? Va a tener varios reinos que finalmente terminan unificándose.
0: Fíjate, Esparta, vamos a leer exactamente un fragmentito de esta crónica mozárabe que comentabas, ¿no? Dice: «Ay de esta España, otrora fortísima y felicísima, batida y derribada por los enemigos». O sea, da a entender, o sea, que había una cosa previa y que se siente pena por lo que ha ocurrido, que se ha perdido todo aquello. Y dice: «En pocos días se consumó la ruina
1: de un reino antiquísimo».
0: Este documento es inapelable, de que sí, efectivamente, se echaba algo de menos, que se había perdido.
1: ¿Eso quiere decir que existía la nación moderna? Una y mil veces, claro. No. Ahora, es obvio que hay una conciencia de comunidad, porque eso es lo que se lamenta, que
0: se
1: ha roto.
0: Y ojalá se restaurara lo previo.
1: Ahí estamos. Y esa es la idea que se va a recoger en la corte de Oviedo, en unas condiciones absolutamente épicas, porque aquello es un pequeño rincón de la península frente a un enemigo poderosísimo, ¿no? Y, sin embargo, va a ir haciendo su camino.
0: Y luego, hay que seguir insistiendo en eso, de que sí, no son estados como ahora y tal, pero se forman reinos. Reinos, pero que sí que tienen diferentes reinos, pero que sí que tienen muchísimas cosas en común entre ellos, y que aunque sean, digamos, instituciones políticas o entes políticos separados, pero sí que, que tienen tantísimas cosas en común que podrían ser, ese sentimiento de nación, esa conciencia política de nación.
1: Bueno, de comunidad, sí. Pero claro, hay que tener en cuenta que en la época la idea de comunidad política en España, como en todas partes, se vincula fundamentalmente con el soberano, ¿no? Y los soberanos aquí son varios, porque la realidad es la de un montón de unidades políticas distintas. Asturias, después León, se desdeja Castilla, se desdejará Portugal, Navarra, que existía previamente, Reino de Pamplona, Reino de Aragón, después Corona de Aragón incorporando el Condado de Barcelona. Lo que es interesante es que a lo largo de este proceso, en diferentes momentos, diferentes reyes van a reivindicar o a recibir el título de reyes de toda España.
0: Fíjate.
1: Y esa España a qué se está refiriendo, evidentemente, una Biblia, no a la nación moderna, pero sí a una idea subyacente de comunidad política que toma pie precisamente en esa herencia histórica que acabamos de comentar.
0: Y insistimos, esos factores que comentábamos, que hemos venido comentando con Hispania, con los visigodos y tal, aquí los tenemos igual, religión católica, enemigo común en ese sentido, porque claro. Por los musulmanes, dinastías que sí, que tendrían que ver entre sí, incluso, pero aunque estuvieran a veces se pelearan, que es verdad que luego se unen contra el enemigo, por ejemplo, la Nava de Tolosa, allí en Jaén. Y las instituciones similares, homogeneidad étnica, es que al final es un cúmulo de todo.
1: Como hay un pozo cultural común, histórico, lógicamente, en términos institucionales, prácticamente todos son iguales. El fenómeno de las cortes, el fenómeno de los fueros, etcétera, que se produce básicamente de forma muy semejante en todos los reinos cristianos, crea una realidad homogénea. Esa realidad homogénea, andando el tiempo, se va convirtiendo en realidad en una comunidad política de fondo, que es lo que ocurrirá sobre todo con los reyes católicos. Así como, fíjate, por ejemplo, cuando escribe Alfonso X el Sabio la Historia General de España, ¿no? Ya habla de España, claro. O sea, España es una realidad e introduce a todos, ¿no? Pero eso se convierte en una unidad política de nuevo, entera, íntegra, ya con los reyes católicos, efectivamente.
0: Ya te convierte en lo que es la nación, aunque estuviera fragmentada y tal, ya en Estado. O sea, ya como
1: a partir de ahí se va creando efectivamente. Y a partir de ahí se van creando además, de forma consciente, instrumentos institucionales que sí que permiten hablar de un Estado. Algunos dicen que es un embrión del Estado moderno, seguramente es verdad, pero la idea, por ejemplo, de que haya un aparato de funcionarios propio específico que no tenga que ver con las grandes casas nobiliarias controlando el tesoro de la corte, por ejemplo, la idea de crear una policía que pueda actuar en todo el territorio, en este caso de Castilla, como era la Santa Hermandad, todo ese tipo de cosas ya son la demostración más palmaria de que había una voluntad política de construcción de eso que ya podemos llamar un Estado, sí.
0: Sí, y se dan pasos hacia la homogeneización de ese Estado, ¿no? Es decir, por ejemplo, o unificación, mejor dicho, incluso, ¿no? Por ejemplo, el tema religioso, ¿no? Cuando se expulsa a los judíos también.
1: Que precisamente eso no se explica desde ese punto de vista, claro. Sí, esa decisión, porque además fue a pesar de la corona, que siempre se había entendido muy bien con los judíos, ¿no? Hay que tener en cuenta que hay procesos que son comunes a toda Europa al mismo tiempo, y que no conviene perder de vista. Es decir, uno, fundamental, toda la Edad Media en realidad es un combate permanente entre el poder público de la corona y el poder privado de los nobles. poder privado que no era ilegítimo, ¿eh? Es decir, en el orden de la época era perfectamente legítimo también, pero ese conflicto es permanente. En segundo lugar, la tendencia a la homogeneización, por puras razones de practicidad de administración de un reino, que de tu territorio y de tus gentes, ¿no? Y en la medida de lo posible, también la homogeneización en términos legales. En el caso de España va a ser más complicado porque España se constituye como una unión de coronas y al principio justamente esa capacidad para incorporar diferentes coronas con sus propias tradiciones legales, por ejemplo, va a ser precisamente una de las grandes fuerzas del país frente a otras naciones que van a tardar muchísimo más, Francia, por ejemplo, o Inglaterra, en encontrar esa eficiencia, porque al final la cuestión es que España se convierte muy temprano en el estado más eficiente y organizado de Europa.
0: Y de hecho nos vamos a América, que aquí sí quería preguntar porque sí, efectivamente tenemos todo bien establecido, el pueblo, la nación y el Estado ya en la península, pero luego, ¿qué es lo que España lleva allí, a América? Es decir, ¿tú lo verías como que forman nación tal cual los peninsulares o cómo podríamos definir la posición en la que se encontraron los españoles americanos?
1: Tú tienes una comunidad política que se basa fundamentalmente en la corona y en la cruz. Esa comunidad política, si tú le preguntas a un español de la época de qué nación eres, te dirá que de Soria o donde haya nacido, porque eso es lo que quería decir en aquella época nación. Eso no impide que luego en el combate tú grites Santiago y cierra España, o que a la primera isla que ocupas le llames la española, porque es que hay que...

0: insisto en que no hay que ser anacrónico con el uso de los términos. Uno de los grandes debates, precisamente, del momento del descubrimiento es que, así como la idea de Colón parece ser de los dos, de Cristóbal y de Bartolomé, su hermano, es la de tratar aquello como unas colonias al estilo portugués. La corona considera que no, que forma parte de su comunidad política, de todo el esfuerzo por tratar de convertir a los nativos, porque precisamente la conversión formaba parte esencial de la introducción dentro de la comunidad política. Tú te has convertido al cristianismo, ya eres uno más. Bueno, lo que hace España es trasplantarse literalmente allá. Por eso crea instituciones exactamente gemelas a las de aquí y formas de organización, incluso económica, semejantes a las de aquí, ¿no?
1: Y muchos siglos más tarde, ya con la Constitución de Cádiz, 1812, ya se habla de españoles, bueno,
0: sí, claro,
1: de ambos hemisferios, somos
0: españoles.
1: Iguales.
0: Es que es lo mismo, eso es una cosa muy interesante cuando se habla, por ejemplo, de la cultura española en el siglo XVIII, y te fijas solo en la península, pero en el siglo XVIII España es enorme, y todo lo que se está haciendo en lo que hoy es Colombia, lo que hoy es Perú, lo que hoy es México, en aquella época es España también, y conviene tenerlo en cuenta para darse cuenta de la magnitud de lo que era esa comunidad política, que no se corresponde, yo lo repito, mil veces, con la idea moderna de nación, que eso es posterior en España como en todas partes, pero en su momento esa idea de comunidad política, es decir, tú y yo pertenecemos a la misma polis, es evidentemente bicontinental. Tricontinental si incorporamos las Filipinas.
1: Y así durante 300 años, desde 1500 y pico hasta 1800, la primera y segunda década del siglo XIX, que... Claro, es decir, toda esa gente había vivido durante todo ese tiempo sin dios española. ¿Y qué es lo que pasa para que porque claro, no es que se produjera ahí un corte de sentimiento, ¿no?, de nacional, sino que hay otros factores que son los que intervienen para que se produzca... bueno, es que ni siquiera con todos los que allí vivían, sino con las élites criollas.
0: Es un proceso que hoy está siendo maravillosamente revisado desde el punto de vista crítico. Yo creo que la revisión es precisa. Lo que ocurre a principios del 19 en nuestra América, como dice mi amigo Alberto Buela, fundamentalmente es una guerra civil. Tienes una oligarquía española, íntegramente española, que ha crecido en ese mundo que era íntegramente España y que por diferentes razones que tienen que ver con la invasión francesa de la península, el conflicto económico continuo entre las Indias y la metrópoli, Madrid, sobre todo a partir de las políticas de los Borbones, etcétera, van construyendo una conciencia de malestar. Y ese malestar estalla, bien financiado, por cierto, por Inglaterra y por Francia, sobre todo por Inglaterra, a principios del 19, en lo que van a ser auténticas guerras civiles. Guerras civiles, por cierto, y esto es otra cosa que se está revisitando hoy, es muy interesante, que no habrían llevado a la independencia, muy seguramente, de no ser porque aquí en 1820 el golpe de Riego, el golpe liberal, se produce justo en el ejército que por fin España consigue alinear para socorrer a Morillo y que derrote a Bolívar. A partir de ese momento se acabó cualquier opción de que las Indias siguieran siendo España, ¿no? Es interesante. Bueno, pero lo que nace es otro mundo. Claro, otro mundo con una élite que para justificar algo que en realidad es una traición, porque se han rebelado contra su señor natural, tienen que justificar de alguna forma. Y la mejor forma de justificarlo es mostrar que eso contra lo que tú te has rebelado era terrible, ominoso, sí, sangriento, cruel. Exactamente igual que Guillermo de Orange unos siglos antes en Flandes. Así la leyenda negra se multiplica también, ¿verdad? Y terminas construyendo esa conciencia tan absolutamente histérica, porque no tiene otro nombre, de la oligarquía hispanoamericana, de que su enemigo es España. No, vosotros sois España, claro. Y tienes ahora la losa histórica de tener que justificar por qué te levantaste, como ocurrió en México, en nombre del rey de España, y terminaste construyendo, porque esto es muy interesante ver cuál ha sido la evolución de los levantamientos, ¿verdad? Has terminado construyendo una nación que tiene que definirse contra España. Eso es un problema que tienen nuestros hermanos del otro lado del Atlántico y que tienen que resolver.
1: Sí, lo
0: porque basta ver los rituales de la señora Sheinbaum. Sí.
1: Justo iba a ir a eso, que cómo reivindican algo previo, que ellos no tienen nada que ver con eso. O sea, claro, el México de hoy no tiene nada que ver con eso. México nace en 1521.
0: Exactamente. De hecho, México, como dice Zunzunegui,
1: nace
0: ahí. Antes no.
1: No existía México, lo que tenemos ahora, claro.
0: Y los que construyen ese México, indígenas, no son los derrotados mexicas. Son todos los demás a los que los mexicas estaban explotando. Este es un fenómeno que voy a decir en mi libro La Cruzada del Océano.

0: desarrollo ampliamente el hecho de que la conquista es incomprensible sin el elemento indígena, que lo utiliza para emanciparse a su vez, ¿verdad?, de otros poderes.
1: Pues José Javier, más claro el agua, cómo España fue evolucionando, bueno, o por lo menos esa, primero cómo nos convertimos en pueblo con Hispania, luego ya cómo adquirimos esa conciencia política con los visigodos y ya luego finalmente cómo nos convertimos en un Estado más o menos moderno, según las definiciones, con los reyes católicos y cómo toda esa nación pues también se replica en los territorios americanos. Pues Javier, muchísimas gracias por estar con nosotros.
0: Nos han quedado tres o cuatro programas pendientes, pero bueno, aquí me tienes para lo que
1: quieras. Los podremos hacer. Y nos vemos en el próximo episodio.

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1: Si el Sport Washing trae un 1% de riqueza a mi país, seguiremos haciendo Sport Washing. Esto no lo digo yo, lo decía una persona con las manos manchadas de sangre. El príncipe heredero al trono en Arabia Saudí, Mohammed bin Salman. Corría el año 2023, 5 años después del asesinato del periodista crítico con la monarquía saudí, Jamal Khashoggi, que fue brutalmente asesinado en el consulado del país en Estambul. Ni ese asesinato, ni los escasos derechos que tienen las mujeres o los homosexuales, en otras tantas cosas, impide que las federaciones de fútbol europeas hagan competiciones allí, en Arabia Saudí, que el Dakar se corra por sus dunas. Pero esto no es únicamente algo del Golfo Pérsico. Países africanos, europeos, limpian su imagen con algo tan inofensivo como el deporte. Hoy nos vamos detrás de el Sport Washington.

0: Pues hoy vamos a hablar de deportes en Detrás de. Se acabó la geopolítica, se acabó la economía, se acabó el terrorismo y vamos a darle patadas a un balón, montar en bici, correr un Dakar, la Fórmula 1, lo que ustedes quieran. Y lo vamos a contar hoy con pues, un invitado muy especial, Víctor Dieguez, periodista deportivo. ¿Qué tal? Bienvenido.
1: Encantado de estar aquí, muchas gracias.
0: Pues vamos a ver, Víctor, por recomponer un poquito y empezar desde cero, porque a lo mejor a la gente lo de, no sé, de la geopolítica del deporte pues le suena un poco a chino mandarino. ¿Qué es el sport washing?
1: El sport washing

0: realmente es una práctica que consiste en limpiar, como dice el propio nombre en inglés, la imagen de un país, de una institución o lo que sea, a través del deporte. Y esto, aunque parezca que es algo muy actual, realmente lleva pasando prácticamente desde que el deporte es deporte y la política es política.
1: Y, por ejemplo, ¿qué países lo suelen practicar? Porque ahora en el editorial he dicho, bueno, pues los países del Golfo, pero también hay, o sea, es algo de los cinco continentes casi, ¿no?
0: Sí, o sea, como te digo, es algo que existe prácticamente desde siempre, aunque ahora sí que hay que decirlo, los que lo han llevado a su potencial máximo son los países del Golfo Pérsico, porque al final les interesa limpiar su imagen, como has dicho tú, con algo tan inocente y que parece pues mundano, que lo hacemos todos, como el deporte.
1: Vamos a ir al Golfo Pérsico después, al menos desde aquí, desde el plató, pero antes vamos a analizar un poco por encima los casos que hay en España. El primero de todos, por orden quizás cronológico, es el de la Vuelta Ciclista a España, ¿no? Había, bueno, pues personas que protestaban todo el rato por las brutalidades que comete, ¿no?, el ejército israelí en la Franja de Gaza, pero es verdad que llegó a un punto ya de protestas violentas que, bueno, pues provocó el no final, básicamente, de la Vuelta. Todo ello porque había un equipo, Team Israel, con la, ¿no?, con la estrella de David y, bueno, los colores de Israel y demás. ¿Qué puede significar esto para posibles o para otras competiciones deportivas donde haya deportistas de Israel o donde se compita el nombre Israel aquí en España?
0: Creo que es un aviso a navegantes, sobre todo porque algo tan grande como la Vuelta Ciclista, yo sin ser tampoco un gran fan del ciclismo, sé la magnitud que tiene esta competición. Si han conseguido parar con las protestas y demás, algo tan grande, pues va a acabar pasando, porque también hay que ver equipos como el Atlético de Madrid, también están financiados en un porcentaje muy alto por un fondo israelí. O sea que es cuestión de tiempo que este tipo de protestas políticas acaben llegando, pues como digo, a algo más masivo, como puede ser un partido de Champions del Atlético de Madrid en el Metropolitano, ¿no? Y bueno, o sea, creo que es algo que, como bien dices, vamos a ver más, porque la situación política al respecto está muy candente en nuestro país. Y es que creo que ya era cuestión de tiempo que pasase algo así, y ahora que la gente ha empezado a ver esa relación entre política y deporte y demás, o sea, como que ya es algo que es más notorio, pues ya es que es cuestión de tiempo que lo veamos más veces, por suerte o por desgracia.
1: Claro, porque realmente este fue un caso anecdótico, ¿no?, por así decirlo. Es decir, ¿tú recuerdas en la historia deportiva española no sé, una entrada tan ferviente como vemos en las imágenes de manifestantes cortando carreteras o cortando eventos deportivos?
0: No, yo al menos, quizás ahora nos tiran de hemeroteca y nos pintan la cara, hablando mal y pronto, pero, o sea, yo no recuerdo nada así, porque además es algo que a lo largo de todas las etapas se iba viendo. O sea, se empezó a ver en Bilbao, se empezó a ver prácticamente en cada etapa banderas de Palestina, que se intentaba frenar el correcto desempeño de la etapa que correspondiese, y al final pues todo parecía que iba a acabar explotando en el último día para entrar a Madrid, y acabó explotando cuando entró Madrid. Así que no sé si es el único caso, seguramente hay algún precedente, porque bueno, al final somos un país con una historia riquísima, pero por lo menos me parece uno que vamos a recordar de aquí a 50, 60, 70 años, desde luego.
1: A ti te gusta más el fútbol, ¿no?
0: Sí, yo soy más futbolero.
1: ¿Más fútbol? ¿De qué equipo eres?
0: Del Real Madrid.
1: ¿El Real Madrid? Bueno, pues me lo pones a WoW. Yo el Deportivo de La Coruña, de momento, es por WoW, no, salvo que el presidente, si no recuerdo mal, es venezolano, es un tipo venezolano con bastante dinero, por cierto, no lo hay. Pues vámonos al Real Madrid porque, bueno, desde el año 2013, el club blanco tiene un patrocinador en la camiseta, Fly Emirates, que es de Emiratos Árabes Unidos. Esto también es un Sport Washing, ¿no? Realmente, vamos, sí, en la capa más alta, ¿no?
0: Claramente, y además no hay más que ver, cada vez que juega el Real Madrid en casa salen las azafatas de esta aerolínea, porque es una aerolínea de Emiratos Árabes, y al final tenemos que tener en cuenta que la camiseta del Real Madrid es posiblemente, no lo digo yo por mi madridismo, es uno de los clubes más grandes del mundo, al final es Champions, Mundial de Clubes, muchísimas competiciones, futbolistas tan grandes como antes Cristiano Ronaldo, Kylian Mbappé ahora. Al final, todo eso es dinero, es exposición y a pues, bueno, países del Golfo Pérsico que les interesa limpiar su imagen, no está nada mal que aparezca su nombre cerca del rostro de una figura que se considera tan positiva como la que puede ser de un futbolista de gran nivel como puede ser el ya mencionado Mbappé.
1: Claro, porque el Bar Pepe no se va a anunciar en la camiseta del Real Madrid.
0: Ojalá no, por sea. Lo que sea ya...
1: Ojalá que sí.
0: Ojalá llegue sí. El momento.
1: Pero más o menos, ¿cuánto puede costar este lavado de imagen, ¿no? Por ejemplo, promocionarse en la camiseta, que cierto es, las más vendidas del mundo, en muchas partes del planeta, pues por suerte, por desgracia, falsificada, pero es cierto que vas a cualquier país y te encuentras una camiseta del Real Madrid. Es una cosa, o sea, acojonante. ¿Cuánto puede costar? O sea, en cifras más o menos, ¿cuánto puede...?
0: Pues no me quiero pillar los dedos con las cifras, pero sé que el Real Madrid y el Manchester United son los dos clubes que más dinero generan. Y si vienen de superar en ingresos más de 1.000 millones al año, pues esto ya es tirar de calculadora. Pero básicamente juraría que el patrocinio precisamente con Fly Emirates se acaba el 2026, el año que viene.
1: ¿Ah, sí?
0: Sí, hay que ver si renueva o no, pero juraría que, vamos, o sea, si se habla de la renovación, pues para un equipo que es el que más dinero ingresa en el mundo, pues te puedes imaginar cómo va a ser esa renovación, ¿no? Y más ahora que está el Bernabéu renovado, que el Real Madrid cada vez genera más ingresos, pues me imagino que será un dineral. No sé si las cifras saldrán exactamente, pero como te digo, incluso creo que estarán más infladas de lo que dirán ellos, porque es que volvemos a lo mismo, el Real Madrid ahora mismo es marca España, prácticamente marca mundial, sí. Sale en todos los sitios y es que si tú asocias tu marca a un club tan grande, solo te puede traer beneficios positivos en cuanto a la imagen y al lavado de cara.
1: No, intento que es una marca España, que vas a cualquier lugar y te dicen, oh, español, Real Madrid o Barcelona.
0: Siempre, no falla.
1: Eso no, yo no creo que es regla, tiene que ir junto con el pasaporte español, me parece. Antes de Fly Emirates, si mal no recuerdo, estaba Bwin, ¿no?
0: Sí, una casa de apuestas.
1: Bwin, ¿no? Claro, y dio por primera vez el paso el Real Madrid. Creo que tenemos imágenes justo del año de la presentación, ahí lo vemos. La plantilla del Real Madrid del 2013, ojo, qué rostros, ¿eh?
0: Sí, sí.
1: Cristiano, Özil, o sea...
0: Además, ese es el año, no le salió nada mal el inicio del patrocinio, porque fue el año en el que el Real Madrid gana la décima, fichan a Gareth Bale, o sea que se habló más del Real Madrid de lo normal, que si de normal se habla ya bastante, pues imagínate cuando se gana una Champions tan icónica como es la décima, ¿no?
1: Claro, y todo esto, es verdad que a cuantos más triunfos tenga el club, intuyo que la publicidad más cara es, ¿no?
0: Claro, al final piensa que también es un main sponsor, que estos son los que van en el centro de la camiseta, como podía ser el del Barça hace unos años UNICEF, como que también tuvo el Barça Qatar Foundation, y es que ese es el patrocinio más importante porque al final está justo debajo del escudo del club y de la marca de ropa que los viste, que esos sí que sí son los primeros porque son los que hacen la camiseta, ¿no? Pues en una escala de patrocinadores, el que está en el centro de la camiseta siempre es, pues prácticamente no te iría al nivel del que hace la camiseta porque eso es imposible, pero es el segundo sin discusión alguna.
1: ¿Ha generado algún tipo de queja este patrocinio? Vamos a ir luego con el Barça, que yo sé que le quieres dar a lo mejor un poco de...
0: no, para nada.
1: Un poco de cera. ¿Pero ha generado algún tipo de polémica el ingreso, ¿no?, de este tipo de países? Estamos hablando ahora de Emiratos Árabes Unidos en la institución del Real Madrid, ya sea a través de publicidad o con otro tipo de gestos del club blanco hacia esos países del Golfo, sobre todo entre, bueno, accionistas y socios y demás, ¿no?
0: Pues fíjate, el caso en España es bastante curioso porque no se suele mirar demasiado al patrocinador, o sea, da bastante igual, porque sí que hay casos como en Alemania que las aficiones se quejan de, oye, este que os está dando dinero, no me gusta nada de dónde sale, es para hacer sport washing y demás, pero aquí en España nunca ha habido problemas al respecto, aunque creo que por estos antecedentes que hemos comentado de la Vuelta Ciclista, igual estamos empezando a que los aficionados miden estas cosas y se empiecen a preocupar más. Pero dicho esto, yo solamente lo he visto en Alemania y bueno, también en Inglaterra son bastante más atentos con este tipo de cosas. Pero principalmente en España, de momento, no se ha visto nada así.
1: Y ahora vamos a ir a la ciudad condal, al Barcelona, porque tú antes comentabas, ¿no? Perfectamente eso, es decir, la publicidad cuanto más centrada y más visible,
0: Más dinero cuesta.
1: más apoquinas. En el caso del Barça es curioso porque este año pues, le ha dado por poner a la República Democrática del Congo detrás. Y como vemos en las imágenes, no la ha sentado muy bien a gente allí de la ciudad condal, porque bueno, pues han ido a protestar frente, en este caso, a la tienda oficial del Barcelona, tirándole pintura. También protestaban, ¿no?, por los negocios

0: niño soldado, los niños que trabajan en las minas, y ahora le planta, si no me equivoco, 40 millones al año, intuyo, ¿no? Por, ojo, estar detrás, o sea, en la espalda y en los entrenamientos. Que ahora, después de esto, va a ver las imágenes de cómo se ejercitan los jugadores, o sea, es algo bastante curioso, ¿no?
1: Sí, al fin y al cabo, pues bueno, es creo que el ejemplo de siempre con este tipo de países que están sufriendo muchísimo, pero quizás ese 1% que controla el país, pues es el que tiene todo el dinero que no tiene el resto, ¿no? Y es pues una práctica clarísima, o sea, es prácticamente de libro de sport washing, porque al final estás pagando, o sea, la situación en República Democrática del Congo cuando buscas es la que es, pero vaya, al final. Tú estás pagando por estar en la camiseta del Barça, además ahora que el Barça está viviendo un momento deportivo excepcional, aunque institucionalmente estén mal, tan económicamente que estén peor, deportivamente es un equipo que está muy bien, no hay más que ver que Lamine Yamal se ha quedado muy cerquita de conseguir un Balón de Oro, parece que Lamine Yamal más tarde o más temprano lo va a conseguir porque es un futbolista extraordinario, así que es lo mismo que decíamos con el ejemplo de Mbappé antes. Si tú asocias tu marca, ya sea de manera indirecta o porque la lleva la camiseta o en un entrenamiento que hace Lamine Yamal un caño, y al final eso te está ganando engagement en redes sociales, está saliendo tu nombre, y al final todo lo malo que pueda estar pasando en tu país, like a like, imagen a imagen, se borra poquito a poco, y al final pues se acaban lavando las manos y esos problemas, pues es como si se escondiese la basura debajo de la alfombra, ¿no? De esto todo está muy limpio, todo está muy bien, porque yo me patrocino la camiseta de un equipo tan grande como es el Barça.
0: Claro, es más a lo mejor por problemas internos, ¿no?, del país, porque luego, a ver, se me viene a la cabeza así de países que hayan estado en camisetas. Cancún creo que estuvo en la del Español o la del Sevilla hace
1: Sí.
0: años, ¿no? Bueno, a Cancún, bueno, pues puedes coger un vuelo, pues pasar allí.
1: Visit to Ruanda, también estaba la del Arsenal y Atlético de Madrid, creo que también estuvo, o sea
0: Claro,
1: que.
0: cierto, era Ruanda, pero eso es lo que voy, o sea, países como Ruanda, como el Congo, que no son, a ver, entiéndase, Tanzania, Angola, que va la gente de, bueno, pues a ver safaris y demás, pero el Congo, Ruanda, o sea, es más para tapar problemas internos y por publicidad institucional que por aumentar el turismo, ¿no? A no ser que te guste un poco el riesgo, por así decirlo.
1: Yo claramente pienso que sí. O sea, esto es una opinión, no estoy en el despacho de quienes toman estas decisiones, pero me parece bastante claro que sí, que es un ejemplo de sport washing, de manual, porque es que son países, como tú mismo has dicho, que tienen muchísimos problemas y volvemos a lo mismo. Si sales cerca de Lamine Yamal y Lamine Yamal mete un golazo, pues oye, parece que todos los problemas se difuminan alrededor de los
0: Sí.
1: goles de equipos tan grandes. Así que bueno, es. Otra vez más, lo mismo que se lleva viendo, pues, prácticamente desde que el fútbol es fútbol.
0: Hablando de fútbol, yo creo que de las competiciones más importantes del mundo es el Mundial. España, Portugal y Marruecos van a organizar uno en
1: 2030.
0: 2030, ¿no? El 2030. Marruecos es uno de los países más desiguales del mundo. Hablabas de Lamine Yamal, ¿no? Por sus orígenes, se me viene a la cabeza, por sus orígenes en Marruecos. ¿Consideras también que esto es? Podríamos entrar aquí una vertiente diplomática, geopolítica española de todos los acuerdos y lazos que tiene con Marruecos, pero ¿crees que esto también es sport washing? Es decir, un país que buena parte de su población tiene que emigrar a la fuerza porque allí no hay recursos de ningún tipo, que se monte un mundial.
1: Básicamente es la culminación de una maniobra de varios años de la FIFA para intentar llevar un mundial a Arabia Saudí, porque como has dicho en la introducción, en Arabia Saudí está medianamente vetado, pero la FIFA al final por contratos y demás, Arabia Saudí está metiendo mucho dinero, no hay más que ver que Cristiano Ronaldo está allí, se han ido muchos futbolistas muy grandes con sueldos astronómicos y el objetivo es que el mundial de 2034 sea en Arabia Saudí. Y para que estuviese en Arabia Saudí tenía que darse pues varias condiciones, tenían que quitar candidatos para que se pudiese celebrar en Arabia Saudí, que tuviese los apoyos. ¿Qué es lo que ha pasado? Que había varios candidatos de cara a este Mundial de 2030 y Luis Rubiales, que fue el que potenció toda esta candidatura española, en principio iba a ser un Mundial ibérico entre España y Portugal, porque al final son dos países que tienen grandes infraestructuras a nivel futbolístico, pero como vieron que todos estos apoyos no los iba a tener y demás, le dijo la FIFA, oye, mira, mete primero Ucrania con todo lo que está pasando en la guerra y así ganas apoyos y demás. Pero apareció al otro lado del charco la candidatura sudamericana, o sea, que iba a perder votos por parte de Sudamérica. ¿Qué es lo que ha hecho la FIFA? Le dice, mira, vamos a venderlo así. Vas a quitar Ucrania porque justo les vino muy bien.

0: que salió un escándalo del presidente ucraniano de apuestas y demás, vas a quitar a Ucrania, vas a meter a Marruecos para coger una federación africana y así quitamos a África también cuando vayamos a meter a Arabia Saudí, vas a meter tres partidos, solamente tres partidos de Sudamérica en tu mundial y así vamos a hacer una especie de mundial Frankenstein que nosotros desde aquí decimos muy orgullosos que es un mundial español porque en su 80% es español, pero realmente es un mundial Frankenstein que ha hecho la FIFA para dirigirlo al siguiente año a Arabia Saudí. Es, como te digo, una estrategia de hace varios años que también hay que decirlo, empezó ya con el Mundial de Qatar 2022, que también hubo bastantes dimisiones en la FIFA con ese Mundial, porque el proceso de selección de Qatar para el último Mundial también fue bastante extraño.
1: En Qatar precisamente, bueno, esto es entonces es por Washington de manual, o el Mundial sí. 2030.
0: Sí.
1: De manual. Y en Qatar, también es curioso, o sea, se celebró un mundial, ya, yo creo que ahí ya empezó, no sé, corrígeme tú que sabes más, un poco el declive y la pérdida de la esencia de los mundiales, es decir, en Europa nos tocó en invierno, ¿no?
0: Sí.
1: Si mal no recuerdo, horarios
0: muy raros,
1: altamente lamentables, o sea, por así decirlo, y según investigaciones periodísticas, yo recuerdo sobre todo The Guardian, ¿no?, en Reino Unido, que, bueno, pues afirmaba que fueron miles y miles las personas que fallecieron construyendo los estadios.
0: Exactamente.
1: Unos estadios que a día de hoy, ¿para qué narices se utilizan?
0: Están desiertos. O sea, se utilizarán a lo mejor porque piensa que Qatar es un país muy pequeño y creo que hubo 10 sedes del Mundial, juraría que fueron 10. No hay tantos equipos en Qatar como para tener 10 estadios de magnitud mundialista, que para ser un estadio mundialista tienes que tener un aforo considerable, tienes que tener unos accesos, una infraestructura alrededor, y no hay tantos equipos grandes en Qatar como para tener, pues eso, estadios de 60.000 espectadores. ¿Qué es lo que pasa? O que se han desmontado, se han abandonado, o los dos o tres que se usan, a lo mejor, pues de 60.000 espectadores los llenan 5.000, porque son estadios fantasmas que, bueno, se han quedado ahí para publicitar la imagen del país, que pareciese que Qatar es impresionante, pero bueno, compañeros que tengo que estuvieron en ese mundial dicen que, bueno, una ciudad fantasma, y lo más gracioso de todo es que como tienen ellos esa ley musulmana, no se puede beber y demás, y al final llegó tanto turismo de fuera, europeo, y ya sabemos que generalmente el fútbol está asociado, la previa está asociada con el alcohol, hicieron bastante la vista gorda, que es lo que pasa, que en cuanto terminó el Mundial, se terminó la vista gorda, Qatar ha vuelto a ser Qatar, y por mucho que salgan personajes del fútbol, como puede ser Xavi Hernández, que jugó en Qatar, diciendo que es un país increíble, que está mucho más avanzado que España en algunos aspectos, la realidad es la que es, que sigue siendo, pues no me atrevería a decir dictadura, pero un país que en cuanto a derechos sociales, libertad y demás, pues deja bastante que desear.
1: Es un régimen autoritario, hay que decirlo, o sea, de una monarquía, y bueno, y que los países, pues, caballero con dinero, negocian con ellos, a la vista está. Antes de irnos a la publi, comentábamos lo de los compañeros que fueron allí, eran bastante curiosas las imágenes de que, claro, o sea, un mundial en Qatar, los vuelos hasta allí son bastante caros normalmente, son horario invierno, es verdad que Latinoamérica, si no me pierdo, los pillas en verano, pero bueno, en fin, tenían hasta que falsificar el público, o sea, esas son imágenes que...
0: Sí, de hecho era bastante curioso porque, hombre, yo puedo entender que una selección como la Argentina, con Leo Messi, pues veas a algún aficionado que no sea argentino que diga, oye, me voy a poner la camiseta de Argentina, me gusta Leo Messi, es un futbolista que atea muchísimo, pues me voy a poner la camiseta de Messi y voy a ir a ver a Argentina. Pero el problema es cuando ya había, pues, grupos de esos aficionados que a lo mejor eran 5.000 personas que evidentemente no eran argentinas e iban a ver a Argentina, o por no decir Argentina, iban a ver a Portugal, a Cristiano Ronaldo, o a Francia por Kylian Mbappé. Se falseó bastante todo el tema de los aficionados. Y lo más gracioso de todo esto es que dicen las malas lenguas que las familias de los futbolistas, cuando iban a verles, estaban en una especie de crucero alrededor. En aguas internacionales no hay ley, se puede hacer un poco lo que se quiera. Pues ahí estaban, mientras jugaban sus familiares, maridos, hijos, lo que sea. Pues ellos estaban en alta mar, viviendo, por no pisar Qatar.
1: Por no regirse a las normas del...
0: Exactamente, por evitar problemas. De hecho, juraría que la Federación Inglesa sí que lo hizo, por ejemplo, o sea, es seguro. Ya el resto no lo sé, pero bueno, pues si lo hacen los ingleses, pues por algo será.
1: Los creadores del fútbol, ¿eh?
0: Sí, sí, sí.
1: Hasta, bueno, creadores, sí, los que han empezado el fútbol. ¿Hasta dónde hemos llegado? Pues vamos a seguir analizando, ¿no?, los cruceros en aguas internacionales, pero bueno, casi porque no vamos a quedar precisamente por esas aguas para ver la joya de la corona del sport washing, que es Qatar, Arabia Saudí, Emiratos Árabes Unidos, bueno, toda esta región del Golfo Pérsico, después de la publicidad. No se marchen.

0: Pues vamos a seguir con este sport washing, geopolítica del deporte, blanqueamiento deportivo, como ustedes quieran llamarlo, y nos vamos a quedar en una región. Luego vamos a saltar un poquito, pero vamos a quedar primero en la región del Golfo Pérsico, porque allí yo creo que está el epicentro de absolutamente todos los tejemanejes de federaciones, de asociaciones, de deportistas, de equipos. Bueno, en fin, estamos ahora hablando, ¿no?, fuera de micrófonos, el tema de, bueno, del Mundial de Arabia Saudí. Pero claro, es que también recuerdo Piqué, es verdad, o sea, Piqué y Rubiales, sí, ¿no? Todo esto, o sea, todos al final miran en una misma dirección casi, ¿no?
1: Sí, porque al final Arabia Saudí es quien tiene ahora mismo el dinero. Hace unos años fue China quien intentaba fichar muchos futbolistas. De hecho, creo que se llevaban a José Antonio Camacho, ¿verdad?, que fuese director de fútbol de todo el país, que dijo la famosa frase de: si con todos los millones que hay aquí, ¿cómo no van a salir 11 buenos? Pues bueno, se quedó un poco por el camino ese proyecto de China. China empezó a ser más proteccionista con sus futbolistas y acabó virando todo ese flujo de dinero de estrellas venidas a menos hacia Arabia Saudí. Y aquí hay un nombre principal si hablamos de fútbol y Arabia Saudí, que es Cristiano Ronaldo. Ya había futbolistas que habían ido hacia allí, pero ninguno de la magnitud de Cristiano Ronaldo, porque, hombre, 5 veces Balón de Oro, pues yo diría que posiblemente ha sido el segundo mejor de la historia o el tercero, pugnando siempre con Leo Messi.
0: Ojo, un madridista diciendo el segundo mejor de la historia, Cristiano Ronaldo.
1: Sí,
0: ¿eh?
1: Yo ya me rendí ante Messi. Yo ya hace tiempo que me rendí. Ya me amargo mucho, ya como ya, que lleve razón Messi, ya está. Yo ya no discuto. Pero bueno, Cristiano Ronaldo se fue realmente para allá en un momento raro de su carrera, porque salió a rebotar al Manchester United, que es el primer club en el que él empezó a despuntar realmente. Y necesitaba una salida, y llegó justo durante el Mundial de Qatar, precisamente el de Qatar, y llegó una oferta del Al Nassr. Allí, ¿qué pasa? Que todos los equipos pertenecen a la familia real, claro, de Arabia Saudí, y bueno, pues da un poco igual si acabas fichando por el Al Nassr o por el Al Hilal. Todos son un poco lo mismo, compiten por lo mismo y les va más o menos parecido. De hecho, también juraría que ficharon a Neymar, pero Neymar, pues bueno, ya hizo sus triquiñuelas, perdió dinero, les hizo que le comprasen un avión. Bueno, Neymar les bailó como quiso a los jeques, pero el que se ha quedado allí es Cristiano Ronaldo, que es el gran estandarte de todo este movimiento de Arabia, y no hay más que verle, cada vez que habla maravillas del país, que aquí se vive muy bien, aquí se está genial, porque, por ejemplo, también puedo hablar de otro delantero del Real Madrid que está allí, también legendario, como Karim Benzema. Prácticamente no hace declaraciones al respecto, y quizás podría hacerlas más porque es un futbolista que es musulmán. O sea, al final está como en un entorno más similar al de su cultura y demás, pero Cristiano Ronaldo, que es, pues eso, cristiano apostólico romano, sí, ¿no?, la redundancia, pues está hablando de las maravillas del Islam. De hecho, se le ve de vez en cuando, que esto ya creo que es un poco teatrillo con Arabia, rezando como rezan los musulmanes. Cuando mete un gol, pues en vez de santiguarse, reza como ellos. Ya es un poco el teatrillo de Cristiano, pero sí que es cierto que es una figura que ayuda a impulsar mucho ese Mundial de 2034, que va a ser allí, porque esto es muy sencillo de ver. En cuanto se habló que el Mundial de 2022 iba a ser en Qatar, Arabia Saudí dijo: yo no voy a ser menos de estos.
0: ¿Dónde vas
1: o
0: tú,
1: sea,
0: campeón?
1: Que me toca a mí también, y empezaron a mover sus hilos, con lo que he comentado antes, de que, bueno, han usado prácticamente la candidatura de Rubiales. También se han aprovechado mucho de la situación de Luis Rubiales en España para mover la candidatura un poco como quieran, y al final todo esto que empezó con lo del beso famoso de Luis Rubiales a Jenny Hermoso, pues ha terminado en una especie de secuestro de la FIFA España de: oye, si tú quieres que salga tu Mundial, que va a ser la mayoría tuyo, tienes que meterme aquí a estos, a los otros y demás. Y parece ser, por lo que hay en las últimas informaciones, que iba a ser el último partido del Mundial, la gran final, el partido que va a ver todo el mundo, de ese Mundial de 2030 en el Bernabéu. Está prácticamente confirmado que va a ser el Bernabéu, pero hubo bastantes meses en los que se habló que iba a ser Marruecos, porque Marruecos estaba presionando a la FIFA de: no, tiene que ser aquí, tiene que ser aquí, y parece ser que Florentino, por las buenas relaciones que tiene con la FIFA, ha conseguido reconducir la situación a como estaba en un inicio, que, hombre, para la economía de España, tener una final del Mundial en Madrid, en la capital, en el Bernabéu, como si es en el Camp Nou. O sea, es para la economía era vital. Y ahí, pues bueno, hay que darle las gracias a Florentino por reconducir esa situación, porque se lo iba a llevar Marruecos con un estadio que, por cierto, ahora mismo, a 5 años de que empiece el Mundial, ni se ha empezado a construir.
0: Está bien.
1: Está bien.
0: Está bien. O sea, ¿por qué no? ¿Por qué no montarlo? Bueno, ha estado viendo el majestuoso, está bien, todo hay que decirlo, pero esclavistas, estadios de Qatar, ¿cuánto se tardaron más o menos? Un poco, ¿no? ¿O...
1: No tardaron mucho para ser estadios tan grandes. Sí que es cierto que hicieron algunos por vender un poco la mentira de mundial sostenible, ecologista y demás. Absolutamente mentira. Hicieron un estadio que era con las típicas cajas que llevan los barcos de mercancías y demás.
0: Ah, sí, es verdad.
1: Hicieron ese estadio que es desmontable, es el único estadio que ahora mismo no existe, pero bueno, porque básicamente lo montaron con las cajas y lo desmontaron al terminar, pero el resto están ahí y hay bastantes vídeos de que hay gente que se ha acercado, ha pasado el dedo por un cartel, están llenos de polvo, están en un estado deplorable, y a mí como aficionado al fútbol, estadios tan grandes, tan majestuosos y demás, pues verlos tan vacíos es una lástima.
0: También en Arabia Saudí, ¿no?, está el tema de la federación de Rubiales y de Piqué. Al final, ¿todo esto dónde puede desembocar? Porque todavía están en juicios, ¿no? Están en trámites judiciales, ¿no?
1: Sí, de hecho... yo lo que creo que Rubiales, ahora que hemos mencionado todo el caso que ha tenido con Jenny Hermoso, iba a acabar cayendo por esto, más tarde o más temprano, porque hay claros indicios de supuesta, voy a decir supuesta por no pillarme los dedos, corrupción deportiva, porque al final no tiene ningún sentido llevar un formato tan atractivo como el que creó la Federación, porque antes la Supercopa de España se celebraba en verano, prácticamente en pretemporada, partido de ida, partido de vuelta, generalmente pues estaba pues eso, Madrid-Barça, Madrid-Athletic, Atlético de Madrid, estaban esos equipos, pero solo estaban dos. Ahora lo que ha hecho la Federación es meter a otros dos equipos más, hacer como una especie de semifinales y final, que lo hace muchísimo más atractivo a partido único, pero eso la lleva a Arabia Saudí. Y al final, pues bueno, más que ir aficionados del Barça, del Real Madrid, del Atlético de Madrid o del Betis, que fueron un año, va gente de allí. Y siempre se ve, pues, además son bastante ruidosos precisamente los del Real Madrid, por las peñas que tiene el Real Madrid por Oriente Medio y demás, pues van siempre a esos partidos, que es bastante curioso además lo del Real Madrid, que siendo un club que tiene en su corona una cruz cristiana, para estos países la quita siempre.
0: ¿La quita?
1: Sí, por todo este tema de sport washing y demás, para evitar problemas, quitan la cruz y así, pues bueno, la corona del Real Madrid, creo que es bastante reconocible, pues le quitan la cruz.
0: Ahora estamos viendo imágenes ahora con lo de la cruz del Atlético de Madrid y Arabia Saudí. Una polémica en Twitter cuando presentaron el cambio de nombre del Metropolitano, porque lo pusieron... Yo no me acuerdo muy bien cómo
1: Riyad Air Metropolitano.
0: Claro, y la media luna árabe al fondo y algo que simbolizaba el minarete, una mezquita. O sea, todo esto también son indirectas que, más del sport washing, casi pasan a lo religioso y a lo geopolítico, ¿no?
1: Sí, y yo lo que creo que pone aquí en riesgo, además de lo evidente que es blanquear dictaduras prácticamente, hace que los clubes pierdan mucha identidad, porque por ejemplo el Real Madrid es Real Madrid con su corona, con la cruz, equipo madrileño. Ahora el Real Madrid está difuminado en todo eso. El Atlético de Madrid poco a poco, y mira que es un club, yo evidentemente como madridista, pues bueno, o sea, sí pueden perder contra el Real Madrid mejor, pero es un club que siempre ha tenido muy clara su idiosincrasia, y también estoy empezando a notar cómo se borra poco a poco. El Barça, que también siempre ha sido un club de una identidad fortísima, poco a poco también se va borrando con todo este tema del sport washing, y a mí me da la sensación que es vender tu alma al diablo de una u otra forma, porque estás vendiendo lo que eres, lo que representa tu camiseta, tus goles, lo que haces, lo que quieres ser como club, como institución, lo estás vendiendo a cambio, pues eso, de un puñado de dólares, aunque sean más o menos, que son muchísimos en este caso, es que al final te estás vendiendo, estás difuminando todo lo que eres por blanquear a gente que les da igual si quedas mejor, peor, o lo que le pasa a tu gente, que es la que va todos los domingos al estadio.
0: Estamos viendo ahora imágenes del Mallorca entrenando, si no me equivoco, en la Supercopa, ¿no?, en Arabia Saudí. Son imágenes de archivo. ¿cuántas cosas tienen estos países? Es decir, esto, podríamos jugar aquí un poco a algo del toma y daca, ¿no? El Gran Prix. O sea, tienen Fórmula 1, tienen golf, tienen fútbol, tienen pádel.
1: El pádel, de hecho, se armó mucho revuelo porque el pádel pertenece al World Padel Tour, lo diré, que era una empresa que gestionaba el pádel y demás, que tenía además su sede aquí en España. Pero se metió por medio Nasser Al-Khelaifi, presidente del PSG, que fue tenista cuando era joven. Otro nombre importante en todo esto, siempre vamos al mismo tipo. Y habló con los jugadores y les dijo, mira, yo os puedo ofrecer mucho más dinero, pero os tenéis que venir conmigo para intentar limpiar la imagen con el pádel y demás, porque el pádel, para el que no lo juegue o esté más desconectado y demás, ahora mismo juraría que es el segundo deporte en España con más licencias federativas. O sea, ha crecido muchísimo el pádel, igual que está creciendo en España, en Italia también está ganando, vamos, cada vez hay más clubes. De hecho, yo que suelo ir mucho a Italia, antes no veías una pista de pádel, ahora vas por la autopista de cuando llegas a Roma, Civitavecchia, vas hasta Roma, es un trayecto largo en taxi, cada vez ves más clubes de pádel, hangares con pistas de pádel y demás, y es que es un deporte que va al alza. Nasser Al-Khelaifi dijo, oye, yo aquí a estos les puedo pagar, les voy a coger ahora, que son medianamente baratos, les voy a llevar yo de la mano, y hubo como una especie de golpe de estado, que se me entienda, en el que los jugadores más importantes abandonaron World Padel Tour, que es como si cogen, por hacer un símil con el tenis, ahora mismo Alcaraz y Sinner, y le dicen a la federación de tenis, de oye, mira, que ya no juego con vosotros, ahora quiero que los puntos me los lleve a Arabia Saudí, y acabó siendo así, y World Padel Tour murió hace dos temporadas, más o menos, y ahora es Premier Padel, que es una forma bonita de decir, somos el World Padel Tour de antes, pero ahora nos lleva a Arabia Saudí.
0: ¿Y esto con el pádel?
1: Con el pádel, que es claro, un deporte, como digo, que aún no es tan masivo como puede ser el fútbol o el baloncesto, o sea, para nada. De hecho, ahora mismo estoy dudando de qué país se llevó la Final Four de la Euroliga de este año. Euroliga, que como su propio nombre indica, es de baloncesto europeo, se llevaron la Final Four allí.
0: Ah, que se va a celebrar en...
1: No, este año pasado se celebró, es que estoy dudando si es entre Qatar o Arabia Saudí, pero fue uno de esos dos países seguro, se la llevaron allí, la Final Four.
0: Es como si, yo es que de baloncesto tengo que decir que más allá del Obradoiro de Santiago Compostela, poquito, pero se lo llevaron a, o sea, como si se llevan, por así decirlo, los cuartos de final, o sea, o las fases finales,
1: sí,
0: ¿no? De
1: si
0: la Champions.
1: Exactamente, como si la final de la Champions, la final y las semifinales, dicen, vamos a jugarlo, por no decir otro país del Golfo Pérsico, vamos a jugarlo en China. Pues se lo llevan a China y claro, come un partido de esas dimensiones, que yo creo que es el que todo aficionado sueña con ver en directo, en algún momento de su vida, que se lo lleven a la otra punta del mundo para que se disfrute allí, se blanquee un país y demás, pues es bastante triste porque, como digo, volvemos a lo mismo, es vender tu alma al diablo, porque ¿qué sería el Real Madrid sin la gente de Madrid? O el Atlético de Madrid sin la gente de Madrid, o la gente del Barça sin la gente de Barcelona. Al final estás difuminando un poco lo que eres a cambio de millones y millones, que hoy aquí cada uno verá lo que hace, pero es triste.
0: No, pero esto de la Euroliga se me viene a la cabeza, ¿no? Porque es verdad que el Madrid tiene muchas peñas allí, y bueno, es conocido en todo el mundo.
1: Sí.
0: Pero no sé qué equipos estaban en la final de la Euroliga, ¿eh? O sea, no lo desconozco, pero claro, se me vienen a la cabeza imágenes de Belgrado, o sea, de las canchas de Belgrado, de las canchas de Atenas o de cualquier ciudad griega. O sea, ¿esa gente emigró deportivamente a los países del Golfo o dijeron, por aquí, yo me quedo en Grecia, me quedo en Serbia, me quedo en Italia? Y yo no viajo, paso y le doy una patada a esto.
1: Hombre, siempre va a haber aficionados que van a cogerse 10 aviones por ver a su equipo. O sea, eso es lo de siempre. Si tienen el tiempo y el dinero, perfecto. El problema es ese, que cada vez es más caro el desplazamiento, está más lejos el país, como al final la realidad económica de estos países o de la gente que va a ver estos eventos deportivos en los países del Golfo Pérsico no es la misma que la de, me lo invento, Ramón, abonado del Real Madrid, que le encanta el baloncesto, pues al final Ramón no va a ir a eso, aunque le toque la entrada en el sorteo que hace el Real Madrid si llega a la Final Four, porque siempre se sortean entradas para que vayan aficionados y demás. No va a ir, porque es que al final es insostenible. ¿Cabrá un grupo de gente que vaya? Siempre lo va a haber. De hecho, con el Mallorca, que lo hemos mencionado antes, hace unos años, juraría que fueron 50 aficionados o algo así, porque es que tampoco puede ir mucha gente más, claro. Porque, o sea, es entre semana, es en Arabia Saudí, y aquí la gente, pues bueno, tiene trabajos, tal y como están las cosas económicamente en España, que no se puede pagar ni un alquiler sin flagelarte prácticamente la Plaza del Pueblo, no vas a tener para ir a Arabia Saudí, así que es, pues bueno, al final se acaba llenando el estadio pues de jeques y demás, y es como una sensación extraña, porque parece que estás como dentro de un videojuego. No ves el fútbol, el baloncesto, el pádel con la gente que suele haber allí, sino que ves pues gente que, oye, es otra cultura, son sus costumbres, perfecto, pero gente que es muy distinta a lo que se suele ver en este tipo de cosas, y es algo que desnaturaliza también bastante un evento de una magnitud como una final de la Euroliga, ya ni hablamos de una final de la Champions, por supuesto.
0: Claro, y también, o sea, hemos hablado todo de deportes de bolas, ¿no? O sea, de golf, de pádel y demás, pero también hay sobre las cuatro ruedas. El más curioso es el París-Dakar. No sé si a ti te gustan los coches.
1: Yo Fórmula 1 la sigo más o menos.
0: Sí, el Dakar ni...
1: Dakar,
0: yo tampoco, o sea, no voy a ir yo ahora experto el París-Dakar, ¿eh? No, o sea, yo, salvo las 24 horas de Le Mans, que las vi durante un par de años, la Fórmula 1, cuando eran abiertos, sí, ahora no, tampoco. Pero el París-Dakar, o sea, competición histórica del automovilismo, bueno, pues como el propio nombre indica, desde Francia hasta Senegal, pues por temas de yihadismo, eso, de terrorismo, básicamente, y que es lo que está carcomiendo la África subsahariana, se tuvo que ir, si mal no recuerdo, fue primero a América, fue en Chile, Argentina y Brasil, por ahí. Eso no es Sport Washing, porque eso es obligación de seguridad, que si no iban a secuestrar, iban a volar coches por los aires. Y luego dieron el paso a Arabia Saudí, o sea, están ahí dominando las dunas. Eso fue previo pago, intuyo, ¿no? O sea...
1: Evidentemente. Siempre, como actúa Arabia Saudí, siempre es igual. Siempre es, ¿por cuánto te puedo comprar? No. Bueno, y si te lo subo un poco más, y si te lo subo un poco más, al final no hay más que ver que Cristiano Ronaldo, por ejemplo, perdón por volver al tema de las pelotas, a Cristiano Ronaldo se le acaba el contrato este mismo año, este 2025, y se iba a ir del Al Nassr, igual que se retiraba, tal, no sé qué, y le dijo, prácticamente se tuvo que reunir con el patriarca de la familia real, y le dijo, oye, mira, quédate, te vamos a dar, no sé si cobra ahora mismo, no sé si son 50.000 euros al minuto, bueno, una burrada lo que está ganando Cristiano Ronaldo allí, pero que también le han dado acciones del club, prácticamente bonos del Estado, todo, le han dado de todo para que se quede, porque ellos entienden que todos, mayor o menor, o las barreras morales que tengamos sean más altas o más bajas, todos tenemos un precio. Eso ellos lo saben, y como tienen dinero por castigo y saben que el petróleo en algún momento se va a acabar, ellos han dicho, pues oye, en vez de seguir tirando el petróleo, vamos a tirar primero el turismo, y para publicitar nuestro turismo, y que somos un país súper happy, que nos va muy bien, todo lo que se dice aquí de explotación y todo eso es mentira, vamos a intentar publicitarnos. ¿Cómo nos podemos publicitar? Pagando. ¿Y qué me dices que no? Pues te pago un poco más, y así, así, así, y han visto que evidentemente con el deporte, al ser algo que yo creo que aquí estamos todos de acuerdo, que el deporte siempre va a tener valores positivos, porque es salud, es moverse, siempre se asocia mucho a la felicidad, o los valores del propio fútbol, el baloncesto, compañerismo, pues la nobleza del deporte, no tiene valores negativos. Se han dicho, oye, si empezamos aquí a meter dinero, no es tan evidente que estamos publicitando algo, parece que estamos apoyando al deporte, tal, no sé qué, pero al final nos va a llegar un beneficio a nosotros a largo plazo, y es, pues bueno, su cambio de estrategia para seguir siendo rentables por los años y los años y los años.
0: Pues vamos a ver después de la publicidad cómo también otros países, más allá del Golfo, juegan ese sport washing, y sobre todo también, bueno, pues es aconsejable mezclar política y deporte. Lo veremos ahora.

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0: Pues seguimos con este Sport Washing y ya para salir del Golfo Pérsico.
1: ¿Qué cuesta salir del Golfo Pérsico?
0: Que cuesta, exacto, que cuesta. Pues mira, voy a ser cabeza, me voy a salir con coches y te voy a lanzar una pregunta de esta zona y es, se me viene a la cabeza, creo que fue la primera vez que corrieron, no sé si en Bahrein o en Qatar, yo creo que en Qatar, no lo sé, pero bueno, la Fórmula 1. Estaba Alonso, si no me equivoco, todavía en Renault, en Ferrari, a lo mejor, perdónenme los fans del automovilismo, a lo mejor lo estoy pifiando muchísimo, pero bueno, las imágenes eran de los pilotos sudando como auténticos pollos, metiéndole hielo al coche para los sistemas de refrigeración. En definitiva, montar toda esta vaina en el Golfo Pérsico también puede causar problemas para la salud, ¿no? O sea, de los deportistas, por las altas temperaturas y por toda la historia.
1: Sí, porque al final piensa que esto es algo que, a no ser que te pares un poco a pensarlo o que seas muy fan, no caes en ello, pero dentro de un monoplaza de Fórmula 1 o de un coche hace muchísimo calor. No es como en nuestro coche, la autopista, que ponemos el aire acondicionado y más o menos vamos bien. No, no, aquí hace dentro del coche siempre muchísimo calor, tienen que estar los pilotos bien hidratados porque sudan muchísimo y claro, en estos países las condiciones son extremas. Y si ya le sumas el calor que hace de por sí en, claro, un monoplaza de Fórmula 1 o en un coche del país de acá y demás, pues es cuestión de tiempo que acabe pasando algo. Pero también hay que decirlo, la Fórmula 1, la FIA, siempre van en la vanguardia en cuanto a sistemas de refrigeración y demás. O sea, no creo que se dé, o sea, me parecería muy raro, pero vamos, tampoco me parecería la gran novedad, el gran giro de guión del mundo del deporte, que le acabase dando un golpe de calor a algún piloto, porque, como digo, aunque estén en muy buena forma, tengan grandes sistemas para refrigerarse y demás, pasan temperaturas muy altas y si ya le sumas la humedad, el calor que hace en todos estos sitios, pues espérate que un día no haya un problema, aunque digo, no creo, no creo.
0: Esperemos.
1: Me gustaría creer que no creo.
0: Esperemos. Bueno, pues vamos a seguir con la Fórmula 1 y la política, porque vamos a escuchar nada más y nada menos que al expresidente venezolano Hugo Chávez, que hablaba esto de un piloto venezolano y una empresa bastante polémica como PDVSA, los petróleos venezolanos, carcomida por la corrupción y el patrocinio de Pastor Maldonado.
2: Lo mismo pasa con Pastor Maldonado. Mire, Pastor Maldonado, él es el primer gran campeón, el primero y el único, pues. Pero yo recuerdo que él vino y me dijo, ay, presidente, estamos en problema porque estoy compitiendo con otro corredor, pero el quien lo apoya es un multimillonario. Y bueno, y ese es un platero. ¿Y de dónde saco yo esa plata? ¿Usted me puede ayudar? Bueno, pastor, yo voy a tratar. Entonces llamé, bueno, a PDVSA. Y ahora Pastor va a correr con PDVSA Venezuela. Porque él es un patriota, patriota.
0: Pues escuchamos a ese expresidente venezolano, Hugo Chávez, tan carismático y con tanta charlatanería, ¿no?, que daba en sus mítines, hablando en la televisión estatal de Venezuela sobre Pastor Maldonado. Mi pregunta es, ¿hay que mezclar política y deporte? ¿Tú qué piensas?
1: Yo tengo claro que no se debería mezclar, pero me parece imposible que no se mezcle, porque es algo que lleva pasando toda la vida. Creo que hasta que yo me muera y aquí todos seamos polvo, se va a seguir mezclando política y deporte, porque al final el deporte es un altavoz tremendo para lanzar mensajes y siempre se ha hecho con la política, ya sea de una forma u otra, o sea, por ir a un caso tremendo, los Juegos Olímpicos del 36 se celebran en Berlín, la claro. Alemania nazi fue un altavoz ideal para ellos, ¿no? Para publicitar su régimen, lo que se hacía, cómo hacían las cosas. Y por suerte o por desgracia, pues siempre va a ser así. Yo creo que más por desgracia, hay que decirlo, porque, como digo, el deporte siempre tiene valores muy positivos y es muy fácil meter este tipo de mensajes, reivindicaciones y demás. Pero vaya, es un poco la vida esta mezcla, no se puede hacer nada contra ello.
0: No, sí, total. También es una historia bastante curiosa y que, bueno, pues antes de las guerras de la extinta Yugoslavia, estaba ya, bueno, pues el país carcomido por los nacionalismos, ya era una olla a presión, iba a explotar. Y hubo un partido de fútbol que se dio una tangana en mitad del campo. Sí. Uno de los policías fue con la porra, el otro una patada.
1: Fue básicamente un Estrella Roja de Belgrado contra el Dinamo de Zagreb. O sea, Croacia contra Serbia,
0: nada
1: el derbi de Yugoslavia,
0: menos,
1: por jugarse el título de liga. Estaban los ultras croatas contra los ultras yugoslavos en el campo. Y claro, pues el ambiente, te puedes imaginar lo que era Yugoslavia en esos meses, que se palpaba que algo iba a pasar, y la policía empezó a reprimir, que la policía era serbia en aquel partido porque se jugó, juraría que en Belgrado, empezó a reprimir únicamente a los croatas. Sus razones tendrían, yo no estoy aquí con ningún bando, porque también los croatas en ese día, recordemos que todos ellos eran aficionados radicales, se empezó a armar una tangana por todo el campo, llegaron a arder asientos y demás, y bajó al terreno de juego. Y allí uno de los jugadores más representativos de esa Yugoslavia, que por cierto ganó un Mundial sub-20, o sea que se esperaba que esa Yugoslavia fuese a ser campeona del mundo, si todo iba bien con esa generación que quedó partida, pues uno de sus futbolistas más representativos era Sonimir Boban. Sonimir Boban vio a un policía pegando a un ultra de su equipo y dijo: Boban, pues hasta aquí. Y fue a pegarle una patada al policía, y al final pues Boban, que ganó muchas Champions con el Milan y fue un futbolista excepcional, se le recuerda más en Croacia por ser el que tuvo la foto, ¿no?, prácticamente de la independencia de Croacia al rebelarse contra el policía que le estaba dando una paliza a un compatriota suyo.
0: Hablabas de esa generación, ¿eh?, de futbolistas yugoslavos. Al final más o menos se puede ver en la Croacia de hoy en día, es decir, en el baloncesto fueron muy buenos, o sea, tanto la selección yugoslava como después con la destrucción de ese proyecto de país histórico, los serbios y los croatas. Si ustedes quieren ver cómo están actualmente hoy en día, tanto Croacia como Serbia, primero les invito a viajar allí a la región y que se acerquen a la...
1: Maravillosa región.
0: Sí, exacto, muy bonita, encantadora en todos los aspectos. Y bueno, pues acérquense a las fronteras de todos los países, de Bosnia con Serbia, de Bosnia con Croacia, de Croacia con Serbia. Hay un documental de Televisión Española, Voces de Vukovar, que fue grabado en el 2020 y 2021... Estamos hablando de 2021, pues imagínense cómo están esas voces, pero es verdad, o sea, siguen mezclando política con deporte. Por ejemplo, yo estuve hace un par de meses en Albania, ni que hablar del ambiente que se respira en Belgrado con competiciones deportivas, pero en Albania, cerca del estadio nacional, todo banderas de Serbia tachadas, contra jugadores serbios, pegatinas en las señales y demás. Y bueno, hay un choque histórico, ¿no?, que se lían una tangana monumental porque meten un dron con la bandera de Albania, si no me equivoco, en un partido entre Serbia y Albania. O sea, es que es candente, o sea, es una región bastante candente.
1: Sí, de hecho me está viniendo a la cabeza un partido del Mundial de 2014 que juega Suiza contra Serbia, se están jugando el pase en la fase de grupos, y los dos futbolistas que marcan, Shakir y Saka, son hijos de inmigrantes albanos. O sea que en cuanto marcaron vieron la oportunidad,
0: el águila de
1: las dos cabezas. Y al final, pues bueno, la UEFA ha decidido cortar por lo sano, no pueden jugar entre ellos porque a la vista está que no pueden mantener la seguridad de los presentes si están jugando, pues eso, Kosovo contra Serbia y demás.
0: Hay selecciones que no pueden jugar, o sea, Gibraltar y España...
1: No pueden jugar.
0: No pueden jugar, ¿no? Vaya, no estaría mal, ¿eh? Yo como idea para la FIFA, o sea, en la cartuja... Yo no, o sea, yo creo que risas, a lo mejor, más que leches, yo creo que risas a lo mejor la gente se echa, ¿eh? Entre los llanitos y los andaluces.
1: Los llanitos, sí. Hombre, los llanitos también tienen el arte andaluz.
0: Sí, por eso, claro.
1: O sea, que no creo que sea malas, pero también la UEFA, pues bueno, en cuanto ganamos la última Eurocopa, también salió el Gibraltar español, que molestó en Inglaterra y demás. Bueno, Es que es lo que te digo, o sea, fútbol y política siempre van a ir de la mano, por suerte o por desgracia, y ya es algo que tenemos que asimilar. No, no podemos pedir que la política esté fuera del deporte, porque siempre va a estar ahí, queramos o no. O sea, es algo que va unido.
0: Y ya, para concluir, brevemente, hay un país que todavía no se ha nombrado, que es Rusia e Israel, bueno, que lo nombramos al principio, ¿no? Rusia invade Ucrania, viola toda su soberanía, ataques diarios, Israel destroza absolutamente toda la franja de Gaza, le llaman ya estado genocida, más de 60.000 muertos, Israel sigue participando en la UEFA, en el Mundial, tal. Rusia está absolutamente apartada de todo, salvo en la UFC, que le dejan competir con su bandera. ¿Qué valoración das para concluir este sport washing de estos dos países, de Israel y de Rusia?
1: Que es mucho más fácil prescindir de Rusia ahora mismo que prescindir de Israel. Y me explico, al final Rusia, desde tiempos de la Guerra Fría y mucho antes, es un país complicado en cuanto a si eres occidental, oriental, siempre han sido como el bloque discordante, ¿no? Y yo creo que esto se vio como la oportunidad perfecta de decir, bueno, a estos nos lo limpiamos, fuera, y ya está, que se sigue manteniendo en la UFC. Además, por dejar un dato curioso, prácticamente todos los luchadores que tienen en la UFC es de la misma región, que es Daguestán, que es el sitio del mundo en el que salen más luchadores por cada 100.000 habitantes, porque son gente muy pobre y demás, ¿y a qué se dedican? A las artes marciales mixtas. Pues van a ello y la verdad no les daba nada mal con el tema de la UFC. Pero Israel piensa que también, aunque sea un país mucho más pequeño, no deja de ser un país occidental y que está muy metido en prácticamente todas las competiciones, porque el Maccabi de Tel Aviv juega la Champions, la Federación Israelí también juega la UEFA, y es muy difícil sacarles, claro. Porque ya si además le unes toda esta dualidad que hay en la política, que si estás con uno ya estás inmediatamente con el otro y demás. Yo lo que pienso es que realmente no se ha actuado más contra Israel cuando, si somos justos por lo que ha pasado en Rusia, también debería pasar con Israel en cuanto a las medidas que se han tomado. Yo creo que nos ha hecho por comodidad, porque Rusia era muchísimo más cómodo cortar lazos y ya está, pero con Israel es muchísimo más complicado.
0: Pues muchísimas gracias, Víctor Dieguez, por estos, bueno, pues repaso al Sport Washington. Yo creo que salvo Oceanía, el resto de
1: continente. Se salvan, ¿eh?
0: Sí, se salvan. De momento. Muchísimas gracias por estar en Detrás de.
1: A vosotros, un saludo.
0: Y muchas gracias también a todos los espectadores por estar ahí. Hasta luego.

0: 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Arrancamos. Seguro que muchos sabrán que la tasa de natalidad en España es cada vez más baja. Cada vez son más las personas que o no quieren o no pueden tener hijos. Para algunas de ellas, tener un bebé supone un sacrificio demasiado grande como para poder llevarlo a cabo. Y es que es un hecho que ser padre o madre a uno le cambia la vida en muchos sentidos. Pero hay otras personas que no pueden llegar a tenerlo. De hecho, esto conlleva que los padres primerizos cada vez tienden a tener más edad. Aquí hay varios factores que influyen. La espera en contraer matrimonio, la inestabilidad laboral o económica, la mala situación económica de España o la dificultad para poder conciliar la vida privada con la familiar.
1: La pirámide poblacional española está cada vez más envejecida, debido a los pocos nacimientos que hay cada año. Y es que España ocupa el segundo puesto de la Unión Europea con la tasa de natalidad más baja. Aunque algunas personas no lo vean, esto supone un gran problema. Además, la edad para tener un hijo es cada vez más tardía. En la actualidad, la edad media en la que se tiene el primer hijo es de 31 años y la tasa de fecundidad es de 1,23 hijos por mujer. Básicamente, entre los 18 y los 29 años, las personas aseguran que no tienen hijos porque sienten que son muy jóvenes. De los 30 a los 34 años, las personas se escudan en problemas económicos y entre los 35 a los 39, el problema recae en la dificultad para encontrar una pareja con la que compartir un mismo plan de vida. De los 40 años para adelante, el problema es más bien físico, ya que es una edad bastante tardía para poder engendrar un bebé. Pero hay otras personas que simplemente deciden no tener hijos nunca.
0: Todos estos factores están suponiendo un cambio de mentalidad, sobre todo en las nuevas generaciones. Hay quien ve a la familia como algo prácticamente imposible de alcanzar y otros que ni se lo llegan a plantear. El número de personas que piensan eso va cada vez más en aumento y, en consecuencia, se está empezando a optar por formar otro tipo de familias. Estamos hablando del modelo de familia multiespecie. En este contexto nace el fenómeno, aunque les sorprenda, de los perrijos o los gatijos, es decir, animales domésticos que se tratan como si fueran bebés, hijos de verdad de una persona o incluso de una pareja. Este fenómeno está muy de moda entre las nuevas generaciones, quienes en lugar de tener hijos deciden tener mascotas mayoritariamente adoptadas para intentar cumplir una función afectiva muy importante, la de la protección y cercanía. Actualmente, España cuenta con más perros que bebés. Según los datos de la Asociación Nacional de Fabricantes de Alimentos para Animales de Compañía, en 2023 había más de 9,3 millones de perros frente a algo menos de 6,7 millones de niños menores de 15 años. Las personas que deciden adoptar una mascota aseguran que tienen un coste menos económico, emocional y de tiempo. Y además suelen celebrar que un perro o un gato no les vincula tampoco a otra persona, algo que un hijo sí que hace. Pero ¿cuánto cuesta mantener a un animal en España? A primera vista puede parecer que una mascota no supone un gran gasto, pero el bolsillo puede que sí que lo note.
2: Es una realidad que mantener un perro o un gato es mucho más barato que mantener a un hijo. Una persona necesita muchas más cosas y muchos más cuidados. Pero esto no quiere decir que tener un perro sea algo barato. La alimentación es el principal gasto a tener en cuenta y va ligado a la edad, al peso y a las características de la mascota. El pienso es la principal fuente de alimentación de un perro, pero en este apartado también entra el comedero y el bebedero. Según datos de la Real Sociedad Canina de España, el gasto en alimentación se sitúa de media en 600 euros anuales. El veterinario es otro factor a tener muy en cuenta. Aquí existen dos grupos de gastos importantes. El primero es cuando tenemos una mascota recién nacida, ya que tendrá que recibir todas las vacunas correspondientes. En esta fase, el dueño se podría desembolsar entre 80 y 200 euros, sin contar los 50 euros que cuesta la implantación del microchip. Si en cambio estamos ante una mascota de edad avanzada, la cifra aumenta a los 400 euros, debido a las revisiones, los tratamientos para la salud o, si llega el momento, el coste de los servicios funerarios. La media de visitas al veterinario es de 3 veces al año con un coste de 52 euros por visita. Esto conlleva que a final de año una persona podría encontrarse con un gasto de 156 euros. Si contamos productos de higiene e incluso peluquería, habría que añadir otros 150 euros más al año. Por otro lado, están los gastos del día a día del animal, como la cama para que descanse, la correa o el arnés, y los juguetes correspondientes para su edad. Este gasto asciende a 100 euros anuales de media. En total, al año una persona, de media, se gasta unos 1.006 euros en su mascota.
0: El auge por tratar como un bebé, como un hijo más, a un perro o a un gato también se puede traducir en dinero. No son pocos los que han aprovechado esta tendencia al alza para hacer caja. En España ya se considera un auténtico sector. La industria de productos alimenticios y sanitarios para animales de compañía movió más de 1.000 millones de euros anuales, que suman a los más de 1.300 millones que generaron las veterinarias en nuestro país. Tal es la devoción que sienten algunas personas por sus mascotas que ya han empezado a surgir los primeros hoteles denominados pet friendly, es decir, los que admiten a animales de compañía. En la actualidad, en nuestro país, ya hay más de 1.000 hoteles que permiten la entrada y la estancia de las mascotas. El precio de esa estancia suele oscilar entre los 5 y los 30 euros por animal, dependiendo del tiempo que esté en el hotel, de los cuidados que requiera o el tipo de mascota que sea. Entre los cuidados hay que destacar el servicio propio de habitación para, por ejemplo, un perro. Un check-in personalizado, dando opción a los dueños a que el animal firme con su propia pata. O incluso una carta de bienvenida acompañada de accesorios como camas, comederos, juguetes o hasta galletas personalizadas. Andalucía y Cataluña son las comunidades que lideran este ranking en hoteles de este tipo. Además, son también las que más playas públicas habilitadas para perros hay en nuestro país. Pero para los que son más reticentes con esta idea, no se preocupen, porque también existen residencias caninas. Se trata de una especie de guarderías que cuidan de los animales mientras sus dueños se van de vacaciones. Puede que a muchos este fenómeno le parezca una auténtica barbaridad, pero además es algo sumamente egoísta. Tratar a un animal como si fuese una persona, como si fuese un hijo, puede traerle severos problemas, no solo de conducta, sino también de salud. No hay que olvidar que los animales son precisamente eso, animales, y por lo tanto requieren cuidados distintos a los de las personas. Una mascota necesita que su dueño le ponga ciertos límites y normas en casa, que le eduque básicamente. Malcriar a un animal y tratarle como un bebé puede conllevar a una conducta nada buena. El ejercicio físico y la estimulación también es algo que los animales necesitan. De hecho, otra de las cosas de moda que está en auge es llevar al perro o al gato en carritos de bebé. Aunque muchos dueños consideren que esto hace que el perro sea más atractivo, lo cierto es que en un futuro el animal puede llegar a tener artrosis en sus huesos al no poder andar, correr o jugar. Y aquí entra en juego otro factor, la relación con otros animales. Además de estimularle que se relacione con otras mascotas, también le va a llegar a ayudar en su propio bienestar. Sin embargo, dentro de lo que cabe, en España la locura por tratar a los animales como a bebés no está tan en auge si lo comparamos con otros países.
3: El número de perros y gatos como animales de compañía ha crecido mucho en las últimas décadas y esto también ha sido usado en la política como arma ideológica. En España, el gobierno de coalición de la anterior legislatura, formado por el PSOE y Unidas Podemos, aprobó la denominada Ley de Bienestar Animal. En ella se recogía la realización de un curso para poder tener una mascota, la prohibición de dejar atado a un animal fuera de un establecimiento o la prohibición de dejar solo a un perro en casa durante un número máximo de horas. Pero si nos fijamos en otros países, vemos cómo esto ha ido mucho más allá. En Estados Unidos, el 8% de las empresas permiten que sus trabajadores lleven a las mascotas al trabajo. Lo comparan con la conciliación familiar. Además, hay otros trabajos que dan a sus empleados hasta 250 euros como incentivo por tener algún animal de compañía y así fomentar la adopción. Por otro lado, en Perú tampoco se quedan cortos. Como si de una persona se tratase, la ley recoge que los trabajadores pueden optar a días libres por la enfermedad de una mascota. Unas leyes que para muchos han ido demasiado lejos.
0: El afán por tratar a los animales como personas es calificado por muchos como una locura, pero para otros es algo que tarde o temprano tenía que pasar. Sin embargo, hay que recordar que tratar a un animal como lo que es, un animal, no significa quererle menos ni mucho menos tratarle peor. En España, como hemos visto, el número de animales de compañía ya supera al número de hijos. Y eso, pese a que por motivos ideológicos nos quieran hacer ver lo contrario, es un auténtico error que genera un grave problema en la sociedad. Nosotros seguiremos analizando estos datos y muchos más en otro programa. Recordad, mirad siempre con lupa cualquier cifra o problema social, porque muchas veces los datos reflejan una realidad silenciada. Nos vemos en otro programa de La Lupa.
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Bienvenidos, queridos espectadores, a un programa más de Historias de Nuestros Médicos. Un programa que lo que pretende es hacer un homenaje a nuestros doctores. Las personas que nos cuidan, que nos escuchan, que nos miman, que nos quitan el dolor, que nos curan, que nos salvan la vida. Hoy está con nosotros el doctor Carlos Macías Cadavid. Él es médico de familia, estudió medicina de familia y comunitaria, también ha trabajado en urgencias y ahora es director médico de un hospital HM, que es el Madrid Río, un hospital impresionante. Hablaremos de la medicina de familia, hablaremos de lo que es una dirección médica de un hospital, para que conozcamos ese que no le vemos casi nunca, pero a él le vemos mucho. Y también hablaremos de lo que es la urgencia y todo lo que tiene que ver con los estudios, la profesión, etc. Así que se presenta un programa súper interesante. Yo además he tenido ya la suerte de entrevistar en radio al doctor Carlos Macías, con lo cual voy un poquito con los deberes mejor hechos que en otras ocasiones. Espero que lo disfruten mucho. Pero antes le vamos a dedicar un poema. El poema lo he titulado Cuidar antes de tratar. Hay médicos que curan enfermedades y hay médicos que además curan miedos, acompañan incertidumbres y dejan una huella imborrable en el corazón de quienes les conocen. Carlos Alfonso Macías es uno de ellos. Nació en Madrid en 1971. Su segundo nombre, Alfonso, lo recibió en homenaje a un querido tío, Alfonso Güell, marqués de Comillas. Pero más importante que el nombre fue el ejemplo, la sencillez, la cercanía y la humildad de aquel hombre entrañable han permanecido siempre como un recuerdo querido en la familia. Su padre, Eduardo, médico del Hospital Clínico, fue una de las personas que más influyeron en su vida. De niño le acompañaba al hospital recorriendo aquellos pasillos con la curiosidad de quien descubre un mundo. Allí empezó y comenzó a enamorarse de la medicina. Paradójicamente, su padre le aconsejó que no la estudiara. Conocía demasiado bien los sacrificios de la profesión. Pero la vocación ya había llamado a su puerta. Eduardo había nacido en Sodupe, en Vizcaya, y gracias a él, Carlos aprendió a amar profundamente la tierra vasca. Aunque madrileño de nacimiento, siempre se ha sentido muy identificado con el País Vasco, con sus valores, con su carácter, con esa forma noble de entender el esfuerzo, la palabra dada y el trabajo bien hecho. Su madre Ana, nacida en Salas de los Infantes, Burgos, funcionaria de justicia, le transmitió la honestidad, el sentido del deber y el respeto por las personas. Hoy ya no está físicamente, pero sigue presente en todo aquello que enseñó a sus hijos. Junto a él crecieron Javier, neurólogo dedicado a los pacientes con ELA, Ana, veterinaria, y Beatriz, una familia unida por el cariño, el trabajo y los valores. Carlos recuerda haber tenido una infancia profundamente feliz y quizá por eso ha dedicado su vida a intentar hacer más felices a quienes sufren. Estudió medicina familiar y comunitaria en la Universidad Autónoma porque entendió muy pronto que detrás de cada enfermedad siempre existe una persona y detrás de cada persona una historia. Durante años trabajó en urgencias, allí donde la vida se acelera, donde cada minuto importa, donde aprendió algo esencial, que antes de tratar hay que cuidar, que antes del diagnóstico está la mirada, que antes de la técnica está la humanidad. Hoy es director médico del HM Madrid Ríos, pero quienes trabajan con él saben que no es un director que permanezca cerrado en su despacho. Le gusta caminar por el hospital, hablar con los pacientes, escuchar a los profesionales, preguntar cómo están, estar presente, porque para él la verdadera gestión sanitaria empieza por las personas. Por eso repite constantemente una frase que resume su manera de entender la medicina. Cuidar a quien cuida. Médicos, enfermeras, auxiliares, celadores, todos forman parte de la misma misión y todos merecen sentirse acompañados.

0: Su teléfono permanece abierto a cualquier hora del día, porque dirigir un hospital no es ocupar un cargo, es asumir una responsabilidad. Es estar disponible, es servir, y servir es precisamente lo que intenta transmitir a sus alumnos. En la Universidad Camilo José Cela, como profesor de Medicina y Humanismo, le recuerda que la medicina no consiste solamente en curar, consiste en comprender, consiste en acompañar, consiste en ponerse al lado de quien más lo necesita. Junto a su gran amigo Julián, ingeniero de software, creó la Fundación 29 de Febrero, una iniciativa nacida de una experiencia profundamente personal. El hijo de Julián padecía una enfermedad rara y ambos decidieron convertir el dolor en ayuda para miles de familias, uniendo medicina, tecnología e inteligencia artificial para facilitar diagnósticos que muchas veces tardan años en llegar. Porque detrás de cada enfermedad rara hay una familia esperando respuestas. Fuera del hospital encuentra libertad, sobre su bicicleta de montaña, pedaleando, avanzando, buscando siempre nuevos caminos, como hace también en la sanidad, porque sueña con un sistema sanitario más humano, más racional y más cercano. Un sistema donde nunca se olvide que detrás de una historia clínica hay una persona. Y cuando termina la jornada, encuentra su refugio en Andrea, su gran amor, su compañera de vida, y junto a ella, Pablo, Marcos, Jade y Nacho. La familia que le recuerda cada día que es verdaderamente importante. Y quizá por eso, cuando dentro de muchos años alguien recuerde a Carlos Macías, no hablará primero de los hospitales que dirigió, ni de los cargos que ocupó, ni siquiera de los logros que consiguió. Hablará de algo mucho más importante. Dirá que fue un médico que nunca dejó de ser cercano, un profesor que enseñó a servir, un director que escuchaba, un hombre que cuidaba de quienes cuidan y que convirtió una sencilla frase en toda una forma de vivir: cuidar antes de tratar. Porque quien aprende a cuidar ya ha comenzado a curar. Bienvenido.
1: ¡Qué maravilla! Carlos. Muchísimas gracias.
0: Pues muchas de nada.
1: Y pensaba yo que el otro poema de la radio era insuperable, pero ¡buf!
0: Claro, es que ya te conozco más.
1: Sí, pero me has dibujado perfecto. Muchísimas gracias, ¿eh? Es un regalazo.
0: Oye, pues muchas gracias, te doy yo a ti por estar aquí, porque como bien has dicho, les puedo asegurar que en el rato que he estado con él antes de empezar el programa, ese teléfono soltaba, vamos, de
1: chispas.
0: Todo, chispas, pero chispas. Es verdad, es que fíjese lo que es, hablaremos de ello, de tener la responsabilidad de dirigir un hospital. Además, él ya comentará que él es el director médico, pero también es el director de hospital. O sea, aquí no hay un gerente de no sé qué, sino que él realmente está haciendo. Luego lo veremos todo esto. Pero, Carlos, yo quería además, porque yo te había entrevistado en la radio, pero es que los espectadores de la tele no te habían visto. Entonces digo, yo tengo que llevar a Carlos para que le conozcan, porque me pareció maravilloso. Además, es una persona que da charlas, que sabe divulgar muy bien, que comunica muy bien, y esto se agradece mucho para las personas que escuchamos a los médicos, ¿no? Para que realmente nos lo contéis como queremos escuchar. Hay médicos que no tienen a lo mejor esa capacidad, pues que están muy metidos en lo suyo y tal, pero sí es verdad que se agradece muchísimo. Nace ese año 1971. Tu mamá Ana, que por desgracia no está con nosotros, en Sala de los Infantes Burgos, y tu papá, el doctor Eduardo Macías, que vive todavía, ¿verdad? ¿No?
1: Pues mira, no, falleció. Ay, falleció el 16 de febrero.
0: Fíjate.
1: Pero bueno, tuvo una vida plenísima, se fue en casa, rodeado por todos, y la verdad es que, bueno, la gente obviamente pues te transmite las condolencias, como haces tú ahora, pero yo digo, pues oye, firmo, ¿eh?
0: Dios, sí,
1: firmo,
0: sí,
1: estuvo claro. Muy bien hasta el final, muy arropado, y la verdad es que, bueno, hombre, es triste, es una ausencia potente.
0: Por supuesto.
1: Ya no tienes padres y eso te coloca en una situación diferente, pero bueno, lo recuerdo pues con mucho cariño y una sonrisa, y sabiendo que, bueno, que estaba ahí rodeado de los suyos.
0: Además, él tiró más de ti a nivel de irte a un lugar que es Sodupe, ¿no?
1: Sí.
0: Porque yo creo que tú te sientes...
1: Bueno, yo digo en plan de broma que soy cero negativo.
0: Bueno, ahí lo tienes.
1: Que tengo el RH, pero sí, hemos estado siempre muy vinculados al norte en general, tanto por mi madre como por mi padre, y yo me siento muy de esa tierra, paradójicamente, sin haber estado allí viviendo ni habiendo ido de vacaciones en concreto al País Vasco. Nosotros íbamos precisamente a Comillas, ahí era el tío Alfonso, ¿no?
0: Ah,
1: veraneábamos

0: allí en el norte. Y bueno, me siento muy de allí, como has dicho tan, de forma tan bonita en el poema, pues muy identificado con la manera de funcionar de las gentes del norte.
1: Ya sí. Solamente lo de la bicicleta y las
0: sí,
1: carreras y todo eso
0: sí,
1: ya
0: sí,
1: es
0: el
1: muy
0: monte,
1: bien,
0: ¿no? La naturaleza,
1: sí.
0: el mar, un poco. Pues a veces los días nublados, llueve, yo digo, qué maravilla, que es que me encuentro a veces más cómodo en una lluvia, en un día frío, que en un día soleado. Sí, sí.
1: Oye, ¿cómo es eso de que tu padre, bueno, tanto a tu hermano, a Javier
0: sí,
1: como a ti, imagino que a veces os diría a todos, oye, ¿qué medicina? No, ¿no? ¿Pero lo decía con la boca pequeña o lo decía de verdad?
0: No, no, no.
1: O sea...
0: Mira, esto fue muy curioso porque recuerdo en casa, en el despacho, ¿no?
1: Sí.
0: Mi padre no pasaba consulta, pero tenía el despacho muy señorial, con la enciclopedia, los libros, cosas, ¿no? Y entonces, en un momento dado, Javier le dijo, oye, papá, que yo quiero hacer medicina. Y yo estaba en esa conversación, ¿no? Javier y yo dormíamos en la misma habitación, íbamos muy juntos a prácticamente todo. Y entonces, pues le vino a decir, también lo has comentado muy bien, ¿no? Que es un camino en el cual tienes que estar muy seguro. Yo, de hecho, a mis alumnos de la asignatura de Medicina y Humanismo, el primer día les digo, un poco en plan de broma, que mi objetivo es que abandonen. Porque lo que quiero decir es, oye, tenéis que ser conscientes de que esto es una manera de vivir, no es una ocupación, no es un oficio de fui... O sea, la gente te puede decir, fui fontanero, fui presentador de un programa, fui... No, no, médico eres... hasta el final de tus días, ¿no? Y entonces, pues bueno, él gozó en sus tiempos de un prestigio, de una posición social, de un reconocimiento que él ya veía, que decía, oye, esto a lo mejor no va a mejor, sino que va un poco a peor y, oye, yo no quiero esto para vosotros. Y, o al menos, realmente fue sed conscientes, ¿no? Entonces, cuando yo... Javier obviamente no le hizo caso y yo unos años después, cuando le dije, oye, papá, que yo también, pues él muy vasco, dijo, ¿te acuerdas lo que le dije a Javier? Pues aplícate el cuento.
1: ¿Para qué vamos a repetirlo? No, si está, si
0: y luego cuando
1: igual.
0: Yo estaba en tercero de medicina ocurrió ya el doble salto mortal con tirabuzón, que fue que me fue a ver a una obra de teatro que yo hice en la Facultad de Medicina a propósito de la fiesta de primavera, se montó un grupo de teatro, hicimos una obra y yo me dieron el papel protagonista allí y, bueno, totalmente amateur, se hizo en una de las aulas de la facultad y él... sin decir nada, fue a verme y cuando terminamos la obra apareció por allí. Él estaba en la Escuela Nacional de Sanidad en ese tiempo. Yo pensaba que, como estaba físicamente muy cerca, pues que estaba haciendo algo en la facultad. No pensaba que había venido ex profeso a verme. Y entonces me dijo que considerara seriamente, nunca me olvidaré esa frase, considera seriamente dedicarte a esto.
1: Sí.
0: Me dijo, yo en tercero de medicina, el médico. Entonces yo le dije, como...
1: Ahora sí que ya no entiendo nada, ahora ya sí.
0: Sí, sí, entonces, pues bueno, por eso esa faceta mía un poco a veces de comunicar que no está especialmente trabajada, pero bueno, él la veía y me dijo eso, pero claro, yo dije, digo, no puedo ahora hacer esto, aunque bueno, luego hablaremos, ¿no? Los médicos somos ante todo comunicadores, ante todo comunicadores.
1: Pues eso sabes cuánto lo agradecemos los pacientes.
0: Sí, sí, porque claro, lo que intentamos hacer ahora es enseñarlo. Y enseñarlo con método y enseñarlo con criterio, pero y más con los avances tecnológicos que hay ahora en la rama puramente del conocimiento, del proceso de información o de datos, eso nos deja una oportunidad maravillosa para tener ese encuentro persona a persona, médico-paciente, y para eso hay que saber, y hay que saber comunicar, expresar, identificar emociones. Bueno, es una época apasionante.
1: ¿Estudias en la Autónoma?
0: Estoy en la Autónoma de Madrid.
1: Es una de las más complicadas o difíciles,
0: sí,
1: o
0: sí,
1: tal, donde
0: sí,
1: ahí,
0: sí,
1: ahí, ahí no hacía falta que hubiera un Carlos Macías, que ahí te eliminabas tú solo.
0: Sí, sí, sí, sí.
1: Ahí había una eliminación natural,
0: sí.
1: ¿No?
0: Sí, lo recuerdo. Es una época muy bonita. Yo creo que la época universitaria siempre marca mucho tu vida. No la recuerdo especialmente estresante, aunque... Curiosamente, años después, hace poco hemos celebrado los compañeros precisamente en la misma cafetería donde íbamos allí en la facultad, los 30 años de la promoción, y casi después dices, madre mía, qué paliza nos dábamos, cómo era esto. El Autónoma, para que se hagan una idea los telespectadores, de los tres parciales que tú tenías en el año, de las asignaturas que fuera el curso, si te quedaba uno de ellos, uno solo, repetías el curso entero.
1: Todo.
0: Entonces, claro, el nivel de exigencia era muy potente, pero bueno, entrabas ahí, te ponías en ese modo Y al final, pues bueno, lo conseguí sacar por año y bien, y bien.
1: ¿Medicina de familia, Carlos?
0: Pues probablemente por cómo entiendo la medicina en general. Yo he tenido dos momentos donde todo mi entorno me ha dicho, te has vuelto loco. El primero fue cuando yo, pudiendo por número, pues haber elegido una especialidad, elegí medicina de familia. Para mí, y lo digo siempre, es la especialidad más bonita que hay, la más completa y la más difícil. Hablábamos antes fuera de cámara de los 7 minutos y de cómo ese ejercicio casi cercano a la artesanía de recoger datos, a la vez ver una analítica, entender quién es el paciente, la familia, cuál es el momento, el objetivo, eso es artesanía, no es tanto ciencia. Y me marcó mucho una rotación que yo hice en sexto en un centro de salud cercano a la facultad, donde había un médico de familia, Patricio, no recuerdo el apellido, pero me acuerdo perfectamente del nombre, que en esas 2 semanas que yo estuve dije, digo, es que yo quiero ser esto, porque es que este señor sabe de todo y todo lo resuelve. Tampoco había ninguna especialidad que me gustara tanto como para dedicar toda mi energía a ella. Me gustaba mucho, pues sí, la medicina interna, digestivo, bueno, cosas así también muy generalistas, pero digo, es que a lo mejor me olvido de otra parte o no sé, y no quiero eso. Y he sido muy, muy, muy feliz siendo médico de familia y me considero y me presento como médico de familia y luego, bueno, la otra vertiente, pues muchos años trabajando en la urgencia, que es un complemento muy bueno.
1: Te iba a decir, la urgencia también.
0: Sí, que... para pues, priorizar, tener criterio, actuar en situaciones de, pues bueno, complejas, de presión, de decisiones muy rápidas, manejar equipos también, porque cuando... Yo roté durante mucho tiempo en urgencias en mi formación. Estuve 3 meses de voluntario asistente antes de hacer el servicio militar. Y luego durante la propia residencia. Y luego estuve 5 años como médico de urgencias de plantilla. Entonces, en ese tiempo, todos los residentes del hospital pasaban por las urgencias. Entonces, también esa faceta de enseñarles un poco, sea cual fuera la especialidad, porque todos, según entraban, tenían que hacer guardias generales. Y eso fue una época muy bonita, con un equipo de compañeros, vamos, de los momentos profesionales donde más duro he trabajado, pero al mismo tiempo mejor me lo he pasado. Sí, sí, fue una época
1: ¿En qué hospital estabas?
0: Puerta de Hierro, el antiguo Puerta de Hierro. No el super Puerta de Hierro que es ahora.
1: Ahí ahora. Bueno, pues hablando de urgencias, y antes de irnos a publicidad, vamos a enseñar algo que es una urgencia. Es una urgencia, y sobre todo yo diría que es una urgencia tenerlo, porque es un aparatito, un desfibrilador, lo hemos enseñado muchas veces, pero yo sigo insistiendo porque a lo mejor usted todavía no lo tiene. Hay que tenerlo. Hay que tenerlo porque ante una parada cardíaca, lo que se llama una fibrilación ventricular, que ocurre cuando hay una obstrucción, nuestro corazón empieza a fibrilar, empieza a moverse de una manera que no es consistente, ya no lanza sangre, nuestro cerebro empieza su cuenta atrás, 10 minutos y adiós, porque nuestro cerebro no se oxigena. Por eso hay que actuar pronto. ¿Cómo se actúa? Bueno, es muy fácil, porque simplemente es abrirlo, darle un botoncito, te va explicando todo, pero no obstante, que es muy fácil, él cuando nosotros, por ejemplo, si lo colocamos en una comunidad de vecinos, cuando lo sacamos ya avisa también a emergencias. Es decir, es una manera de que hasta que lleguen nuestros médicos de emergencias podamos hacer algo. Porque lo más horroroso que hay esos 2, 3, 4, 5 minutos que tú ves a lo mejor un familiar que está en una situación que tú sabes que es grave porque evidentemente no respira, porque no reacciona y no puedes hacer nada, ¿no? Pues sí podemos hacer si tenemos un desfibrilador. Así que de veras, ténganlo. Es algo que es una inversión para toda la vida, que si no se usa es lo mejor. Es lo mejor. No lo he usado. Genial. Genial. Pero ¿y si lo necesito? Y por lo menos la comunidad de vecinos tengámoslo. Y luego les enseño también este aparatito, que es un aparatito para hacerte un electro. Si aquí hablamos de fibrilación ventricular, aquí hablaríamos de la fibrilación auricular, arritmias en general, ¿no? Cuando tenemos una fibrilación auricular, que es en la aurícula en vez del ventrículo, lo que ocurre es que te puede dar lo que se llama un ictus, ¿no? Se queda un poquito de sangre ahí, pum, lo lanza, se va y nos da un ictus, ¿no? Esto en 30 segundos, un minuto, tenemos un electro. Un móvil, ponemos los deditos, no hace falta saber leer el electro. Simplemente te sale un informe también. Tú se lo das al médico de familia o al cardiólogo y así lo ve. Porque además es muy importante que en el momento que tienes esa arritmia, hagamos el electro. Porque a lo mejor luego ya pasa el tiempo y ya no se ve. pero en ese momento es importante. Aquí hemos tenido al doctor Villacastín, por ejemplo, que nos dijo, oye, es muy interesante, un gran cardiólogo, tener esto. Así que esto en casita, luego tenemos el desfibrilador, porque tenemos que estar cardioprotegidos. 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Y el lunes os llamamos, os explicamos bien todo y os cardioprotegéis. Y ahora sí, nos vamos a publicidad.

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0: Bueno, pues aquí seguimos con el doctor Carlos Macías Cadavid. Él es médico de familia, ha hecho medicina familiar y comunitaria, está en urgencias y es director médico de un hospital HM del Madrid Río. Vamos a entrar ya un poco en materia, ¿no? Porque yo creo que hay cosas que queremos saber de ti, Carlos, en el sentido profesional, ¿no? Por un lado, el tema de director médico. Eso parece un cargo director médico, parece que no, no sé si tiene, porque por un lado están los pacientes, por otro lado están, digamos, no son empleados, pero bueno, pero están a tu cargo. Sí. O sea, ¿esto cómo se estructura en la cabeza? ¿Quiénes son? No sé, cuéntanos un poquito en lo que te metiste, qué es lo que hay que hacer, pues mira, y sobre todo en HM, porque claro, cada hospital me imagino que
1: sí,
0: son un poco diferentes.
1: Yo llevo 18 años ejerciendo labores de director en HM Hospitales, en diferentes hospitales. He tenido la oportunidad de dirigir el de Torrelodones en dos ocasiones diferentes, el de San Chinarro y ahora Madrid Río. Y bueno, lo primero que hay que decir es que nunca nadie o muy, muy, muy poca gente se prepara para ser director de un hospital. Es decir, esto es algo que tú te encuentras a lo largo de tu carrera.
0: ¿No haces una formación?
1: No,
0: haces un curso,
1: no, de hecho, en los seis años de carrera.
0: Bueno, vamos a ir viendo alguna fotito.
1: Mira, ese soy yo, sí.
0: ¿Esto es en?
1: Ese soy yo en San Chinarro, hace ya unos añitos, se nota en la barba y en el pelo rapado. Sí, esto es los primeros años de ya ser director de San Chinarro. Yo llevaba labores de dirección allí, pues a lo mejor...
0: ¿Pero qué años tenías aquí, por ejemplo?
1: Pues ahora voy a cumplir 55, pues échale 10 años menos, seguro.
0: 35, o sea, muy joven,
1: bueno, 45,
0: ¿no?
1: 46,
0: 45.
1: Sí, más o menos, 10 añitos o alguno más.
0: Perdona, que te he cortado, me estaba
1: diciendo. No, entonces que lo primero es que tú no piensas en ser director. Es algo que te sobreviene. En mi caso, yo... Había empezado trabajando en el grupo HM como médico de urgencias en Torrelodones mientras trabajaba también en atención primaria. Y es cierto que mi jefe, Juan Abarca, pues ya me había propuesto en dos ocasiones pasar a la dirección y yo en ese momento yo no me veía. Yo, claro, aquí me veis muy formal, pero yo no sabía hacerme el nudo de la corbata, yo era médico de familia, iba a veces, pues eso, sin bata, claro, en el centro de salud ya te conoces a los pacientes, todo más informal y las dos primeras ocasiones me venía grande. Pero es cierto que a la tercera, y coincidiendo que yo iba a ser el segundo de a bordo de San Chinarro, que lo dirigía un compañero mío de urgencias, con el que tengo una estrechísima relación, Pepe Gómez, pues bueno, al final, en ese momento dije, bueno, pues vamos a probar, porque además esto, pues oye, de todo se sale, nunca voy a dejar de ser médico, no se me va a olvidar la medicina, voy a probar cómo es esto de la gestión. Y claro, el cambio es radical, ese es el segundo momento en el cual todos los de mi alrededor pensaban que me había vuelto loco. El primero fue cuando cogí medicina de familia y le dije, no, que me paso a la dirección y encima a la privada. Entonces era como, madre mía, te ha dado algo, ¿no? Pero es cierto que, y en esto comparto y suscribo las palabras de Juan, que la vocación médica en estos puestos paradójicamente se multiplica. Porque yo antes cuidaba de los que venían a urgencias o de los que venían a mi consulta en el centro de salud, y ahora cuido de todos los pacientes del hospital y cuido de los que cuidan, porque a veces cuando la gente me dice, oye, ¿a qué te dedicas en el hospital? Yo digo, soy gestor de personas y personalidades. En un sitio que no cierra ningún día del año y que todos sus clientes, si pudieran elegir, no lo serían.
0: No lo serían.
1: Entonces es complicado, decías lo del teléfono y ya lo has visto, es un ser vivo, es como un bebé, pues a veces se queda tranquilito, a veces ocurren cosas, y la sensación de responsabilidad y de dependencia incluso, para bien, es muy alta, ¿no? Es tu criatura, es tu gente, son tus pacientes, es tu personal, son tus instalaciones, es decir, la vinculación que tenemos. Y es cierto que en concreto en HM Hospitales la figura nuestra, lo has mencionado antes, de director médico, pero en el fondo es director de todo, gestor de operaciones, referencia para todo, y más en los hospitales nuestros en los que solo hay un director. En San Chinarro tú tienes un director y un adjunto, sois dos personas, pero en Torrelodones o Madrid Río ahora solo hay un director. Entonces, pues bueno, la verdad
0: es que... Se complica
1: más.
0: Quiero que me expliques esta foto de cuando la vi. Pero bueno,
1: pues mira, esta foto es una foto curiosa que me la hizo uno de los mejores fotógrafos de moda de España, que se llama Mario Sierra,
0: ¿sí?
1: Que he hecho mucha amistad con él a través de otro buen amigo, Selu, que se dedican al mundo de la imagen. Entonces estábamos haciendo pues unas fotos precisamente también para la Fundación 29, y este muñeco de la rana lo tiene Selu en su furgoneta y andaba por ahí en el estudio, y Mario, que tiene, pues, como todos los buenos y los excepcionales, una visión más allá, dijo, oye, coge el muñeco, míralo. Y bueno, yo creo que es mi foto del perfil de WhatsApp, porque resume mucho. Yo sostengo que hay dos cosas que transforman mucho la experiencia en el hospital, que es la música y el humor. Uh-huh. Yo intento utilizar el humor, también me viene muy de casa, el humor de forma operativa, ¿no? De relajar y bueno, me identifico mucho con la sonrisa, con la bata y con la rana Gustavo ahí haciendo el gamberro.
0: Sí, sí, es una foto, sí. dice muchísimo. A ver, ¿diriges médicos? Uh-huh. Bueno, los médicos, como todos, somos de nuestra padre y nuestra madre, pero hay algunos médicos que sabemos que tienen un ego bastante importante, quizás bien reconocido, ¿no? Porque uh-huh. son médicos con un prestigio. ¿Cómo se puede dirigir una persona? Son de igual, porque al final, ¿cómo se gestiona eso? Eso, fíjate, es lo que veo yo más
1: complicado. Es complicado, ahí hay momentos muy complicados, y a veces en el hospital pues confluyen momentos pues tensos, no necesariamente porque se ponga una vida en juego, que también, pero a veces pues bueno, pues desde retrasos, estancias, averías, incidencias, reclamaciones. Yo intento, bueno, yo tengo una ventaja, que por decirlo de alguna manera soy uno de ellos, es decir, esto de hecho hay hasta estudios bien hechos en los cuales se analizan los resultados en salud de hospitales que son dirigidos por gerentes no médicos versus médicos. Yo creo que es un ecosistema en el cual haber hecho guardias, haber tratado pacientes, haber estado donde están ellos, es, no te digo una ventaja, yo creo que es imprescindible. De hecho, en HM Hospitales todos los directores hemos salido de la práctica diaria y muchos de ellos en cualquier momento, y de hecho nos ha pasado en el COVID o en momentos puntuales, hemos tenido que ponernos a trabajar y no nos olvidamos de la medicina. Entonces, respecto a cómo se hace, pues bueno, haciendo un ejercicio muchas veces de empatía, de ponerte en el lugar, de intentar entender todo, siempre, siempre, siempre buscar el otro lado del problema o de la situación, y luego el nivel superior, que es la compasión, bien entendida, uh-huh. que es, ¿qué puedo hacer por ti? Yo me dedico, en tiempos en el hospital de Torrelodones, yo tenía una foto de Max Goodwin, que es el protagonista de la serie New Amsterdam, que es una serie de televisión sobre un director de hospital. En la primera escena de la primera temporada, primer capítulo, él dice una frase, estaba puesta en inglés, I work for you so you can work for your patient, ¿no? Es decir, yo trabajo para ti para que tú puedas trabajar para tus pacientes. Yo entiendo así la dirección.
0: Eso es una... Fíjate que cuando te entrevistamos en radio, que sacamos bastantes cosas en Instagram y tal, tú no sabes la cantidad, probablemente no lo leerías, pero la cantidad de personas que trabajan contigo, muchos decían, es mi jefe, es maravilloso, no sé cuántos, que no tienen por qué, porque no, qué bueno. No poner nada, ¿no? Y es así, y eso es algo, porque luego también tenemos otros ejemplos, ¿eh? Y no vamos a hablar de la ministra de Sanidad ahora, ¿no? Que ha sido médico y resulta que se lo ha olvidado, ¿no? Porque si todos los médicos están, yo no entro en eso, pero si todos los médicos están en contra y hay uno que no, ya. Que es ella, pues... Pero sin embargo, a ver, que evidentemente lo que dices es todo el razonamiento perfecto, porque tú al ser médico entiendes al médico, pero luego también tienes que mantenerte en esa postura, ¿no? Aquí tenemos tu hospital.
1: Este es Madrid Río, que es un hospital precioso, luminosísimo, muy bien situado, un escenario maravilloso. Ya sabes que yo entiendo, hablábamos antes de lo de mi padre, entiendo mi labor y lo que hacemos como una enorme escenificación. Y la verdad es que Madrid Río es un sitio muy especial, muy especial. Esta foto me la hicieron, yo creo que a los pocos días de abrirlo. Abrimos el 14 de octubre del 24, esa es la entrada de urgencias y bueno, la verdad es que apasionante el tema de abrir algo desde cero.
0: Claro.
1: Yo no había tenido esa oportunidad, siempre había estado dirigiendo hospitales ya en marcha. Yo llegué allí cuando estaba la caseta de obra y todo patas arriba con el casco en el mes de mayo. Y pues eso, esos meses de estar allí hasta casi el último detalle de no, justo pero media hora antes.
0: A tu niño y
1: sí, sí, es como que es increíble. De hecho, a veces paso por ciertos lugares y tengo como un flashback de verlo con los cables saliendo del techo. O cuando no habían metido todavía la resonancia en su sitio, sí, sí, es muy...
0: Pues te doy la enhorabuena, vamos a pasar a otro tema, te doy la enhorabuena porque dirigir, por un lado tienes a, digamos, a los dueños o lo que sea, por un lado, que es que tienen su parte también de intereses, por otro lado tienes a todo el cuadro médico, sanitario y por otro lado tienes a los pacientes, entonces, todo eso...
1: Y en mi caso, perdona, las aseguradoras.
0: Y las bueno, es verdad,
1: porque,
0: verdad.
1: Claro, realmente, claro, claro. En sentido estricto, nuestro cliente en el sistema
0: claro,
1: privado
0: claro,
1: es la aseguradora.
0: Es la aseguradora, porque el cliente viene de la aseguradora. Bueno, sí. Vamos a hablar, yo no se nos vaya a pasar de 29 de febrero, cuéntanos qué es 29 de febrero, porque yo creo que ahí se te el corazoncito
1: bueno, sí,
0: te hace cosas.
1: Sí, 29 de febrero es el día más raro del año y es el día en el que se celebra el Día Mundial de las Enfermedades Raras. Entonces, pues como todo en la vida, a veces sin buscarlo, resulta que mi mejor amigo Aitor coincidió cuando trabajó en Microsoft, él no es médico, se dedica a recursos humanos, con Julián Isla, que sigue trabajando en Microsoft después de 27 años, lo cual para Microsoft es prácticamente un récord mundial, porque es raro permanecer tanto tiempo. Pues Aitor, que me conoce muy bien y que tiene una enorme visión estratégica, me dijo, tienes que conocer a esta persona de Microsoft. Y me presentó a Julián. Julián, bueno, como yo le quiero mucho, pero digo, es ingeniero y de Soria, o sea, quiero decir que es una persona así de primera seca y tal. Y yo no, la primera vez que nos conocimos no lo entendí muy bien, pero él me contó que su hijo pequeño, Sergio, que está cercano a cumplir 18 ya, pues nació con una enfermedad que tardaron unos meses en diagnosticar, mucha incertidumbre, mucho sufrimiento. La enfermedad se llama síndrome de Dravet, para que lo entiendan quienes nos estén viendo, es una enfermedad que hace que Sergio ahora tenga la funcionalidad de un bebé de 6 meses, a pesar de medir casi 1,85, completamente dependiente, apenas habla, dice 3 palabras. Y claro, Julián, con su cabeza de ingeniero experto en datos, informática, dijo... todo el sistema sanitario, hay algo que yo no entiendo, vamos a intentar arreglarlo, ¿no? Y entonces creó y me enroló ahí prácticamente desde el principio, soy patrono y director médico de la fundación, pues 29 de febrero, Fundación 29, que es como nos conocen, empezamos a hacer cosas con tecnología para acortar ese viaje a veces horrible hacia el diagnóstico, ya no te digo un tratamiento... Y claro, cuando irrumpió en noviembre del 22 la inteligencia artificial generativa, como la conocemos ahora, ChatGPT, pues aquello ha dado un impulso tremendo y seguimos trabajando. Soy voluntario de la fundación y bueno, tenemos una serie de ayudas para pacientes que ya han trascendido un poco el mundo de las enfermedades raras. Y la verdad es que bueno, es una parte de lo que hago muy bonita porque... Sí. Conectamos con familias con un nivel de sufrimiento, de incertidumbre y de angustia tremenda. No, sí. Y a veces, simplemente, fíjate, encontrar a alguien que tenga lo mismo que tú, aunque no tenga cura, solo es ese momento o aclarar ciertas cosas que un médico, por lo que sea, no te ha podido aclarar a través de las aplicaciones, pues es...
0: Además es que hay muchísimas, a veces les pone nombre, otras veces no. Yo recuerdo, sí. Yo no sé si te he contado, yo he hecho mucha hipoterapia y yo recuerdo que llegaban ahí, este es síndrome de West, este es síndrome de Red, este es síndrome del aullido del gato, este es síndrome, sí, decía, sí, pero sí, vamos sí. A ver.
1: De hecho, fíjate, hay hasta un 20% de esos pacientes que no tienen diagnóstico, es decir, sabemos que tienes algo, pero no sabemos cómo se llama.
0: Ya.
1: Y ahí el concepto ese de necesito encontrar a alguien que tenga lo mismo, aunque tampoco sepamos lo que tiene. Pero,
0: ¿quién nos ayuda, Carlos?
1: Bueno, nuestra financiación viene sobre todo de... Julián esto lo entendió muy bien, él venía del mundo de las asociaciones y entendió que para realmente tener potencia y tracción había que ir más allá de hacer camisetas o torneos o sorteos y entonces, pues con su conocimiento y con los que ayudamos, pues creamos producto y ese producto muchas veces pues interesa a la industria farmacéutica, asociaciones de pacientes, también tenemos donaciones como cualquier otra fundación, donaciones individuales, entras a la página web, pinchas donar, pues fenomenal.
0: Pues ya saben, que nosotros somos muy ayudando todo esto.
1: Pues se agradece mucho.
0: Fundación 29, ¿no? Fundación 29. Muy bien. Otro tema que quiero tratar porque me interesa muchísimo y más ahora que mi hija va a empezar a estudiar medicina y gastro veterinaria. Tú eres profesor, haces una asignatura que me parece, igual estoy metiendo la pata, que me parece que no la hay en una universidad pública, creo, ¿eh? Uh-huh. Que se llama Medicina y Humanismo, ¿no?
1: Correcto.
0: Los hospitales HM llegaron a un acuerdo con una universidad, que es la Camilo José Cela, y crearon una universidad de medicina, que creo que van por el tercer o cuarto año,
1: Quinto
0: año ya estáis, bueno, que se llama CUMED, ¿no? CUMED, que son las siglas, ¿no? De
1: Centro Universitario.
0: Universitario, HM. Bien. Es un cambio, yo que me ha tocado visitar a todas las 10 universidades que hay en Madrid por intentar, además de un tema ya también periodístico, por intentar un poco entender, tienen un cambio hacen cosas súper interesantes, entre ellas que pueden trabajar los chavales, pueden desde el primero, pueden trabajar allí, pues ¿en qué puede trabajar? Pues a lo mejor en el banco de sangre, en la atención al cliente, en la biblioteca, o sea que los chavales ya van aprendiendo y tienen un hospital al lado, porque está el Hospital Monte Príncipe uh-huh. al lado, con lo cual. Pero aparte, cuéntanos un poquito cuál es la filosofía, cuál es tu filosofía también. Uh-huh. Has comentado algo interesante que dices, intento de a ver si realmente quieren, ¿no? Porque es muy frustrante que está pasando, a mí me lo comentó un médico, de llegar alumnos a hacer y cuando entran de residentes, dicen esto no es lo mío. Claro. Fíjate, en 6 años, eso sí que es un fracaso, es una desgracia. ¿No? Cuéntanos un poquito cuál es esa filosofía.
1: Bueno, mira, la filosofía un poco de CUMED es crear un espacio donde realmente tú tengas al hospital como motor de la enseñanza y no al revés. Es decir, la mayoría de las facultades lo que tienen es, pues bueno, una facultad de medicina donde buscan un hospital o un grupo hospitalario o un racimo de hospitales donde sus estudiantes de medicina o de enfermería o de ciencias de la salud puedan hacer las prácticas. Esto es casi al revés, ¿no? Nosotros dijimos, oye, nosotros queremos formar a los profesionales que nos gustaría contratar en un futuro, por decirlo de alguna manera. Y transmitirle precisamente pues los valores de cómo entendemos nosotros la medicina. Y por eso nace CUMED. HM tuvo durante muchos años un acuerdo con San Pablo CEU, pero en ese momento en que notamos que ese modelo, que era más parecido al clásico, tenía que evolucionar, pues bueno, encontramos en Camilo José Cela esto y construimos, efectivamente, justo al lado del Hospital de Monte Príncipe, donde era el antiguo parking de superficie, pues un edificio donde están las aulas, los laboratorios, el auditorio, etcétera, etcétera, ¿no? En parte, mi asignatura, Medicina y Humanismo, es una asignatura cuatrimestral del segundo curso, que está un poco engarzada con Historia de Medicina, que se da en primero, y bioética en tercero, y además ahora estamos construyendo un programa transversal de humanidades, porque lo que nos hemos dado cuenta es que, como yo digo a los chavales, el médico del presente inmediato tiene que ser experto en trabajo con sistemas tecnológicos. Hoy es inteligencia artificial, mañana será pues un pinganillo que nos está diciendo cosas o un robot que nos asiste. Es decir, tienes que trabajar junto con la tecnología a modo de copiloto, y luego habilidades puramente humanas. Es decir, hablábamos antes de comunicación, de identificación de emociones, de compasión, y eso hay que enseñarlo, porque si no lo enseñas, pues ocurre que no. Y sobre todo un poco, y esta especie de juego que yo les hago el primer día, así muy, muy disruptivo, que ellos entiendan que esto es una vocación de servicio, ¿no? Lo hablamos con tu hija también, es decir, obviamente hay un oficio, hay una técnica, hay una regulación, hay un examen MIR, hay un orden, pero esto es una vocación de servicio que no termina nunca. Y tú te das cuenta de eso cuando de repente en un avión alguien dice hay un médico en el pasaje y te levantas como un resorte, ¿no? Porque el que es médico para toda la vida, aunque luego te dediques a otras cosas, ¿no? Entonces intentamos transmitirle eso y luego estandarizar, igual que estandarizamos la enseñanza de la cardiología o de la nefrología, pues la enseñanza de esas habilidades con una serie pues, de seminarios, de prácticas, de situaciones, y la verdad es que los alumnos lo valoran mucho porque, gracias a Dios, entienden que parte de su labor en el futuro efectivamente tiene que conectar. Y el que no, no pasa nada. Yo les digo, oye, segundo de medicina, como mucho has gastado un año, estamos en el primer cuatrimestre, no pasa nada, reflexionas y a lo mejor lo tuyo era otra cosa, o no era medicina y era enfermería. Claro. O, quiero decir, no sé, hay muchas opciones. Y la verdad es un proyecto muy, muy bonito y que estamos en una fase todavía relativamente precoz, pero la idea es hacerlo crecer mucho y que sea un sello diferencial de cómo hacemos las cosas en CUMED. Que alguien pueda en un momento decir, uy, ese estudia allí porque se le nota de lejos, ¿no?
0: Pues yo te puedo decir que sí que he revisado todo y os puedo decir que tenéis un... Y yo creo que es un futuro maravilloso, porque además es verdad que antiguamente tú te presentabas a medicina, como yo que hice químicas, y a estudiar. En los cuatro primeros años, sabes que un 30% va a ir fuera, no hacía falta a nadie que le dijera, oye, ¿os queréis ir? No, es que no puedo, o sea, no aguanto más. No ves una bata, no ves un fonendo, no ves nada, es todo, o sea, tienes que, y de esta manera, pues, y sobre todo, que yo creo que son universidades que van a eso, van a ese factor diferenciador, que es que ese médico, que la tecnología, prácticamente todos los médicos tienen la misma, pero que marque una diferencia con respecto al paciente, que es lo que queremos el paciente que queremos, como tú dices, cuidar. Tenemos una última fotito aquí antes de...
1: Este soy yo, sí, en la recepción principal del hospital, efectivamente. También al poquito de abrir, fueron unas semanas súper intensas porque hicimos muchas acciones de comunicación, entrevistas, vídeos, y bueno, esa sensación también de que todos los pacientes son primeros invitados a tu casa, que la sigo teniendo, ¿eh? Y la intento transmitir mucho al equipo. Yo les hablo mucho de Disney, de cómo Disney gestiona sus parques y cómo nosotros nos parecemos mucho más a eso. En Disney los clientes no son denominados clientes, son denominados huéspedes, es decir, nosotros hospedamos y los trabajadores no los llaman trabajadores, los llaman cast members, son miembros del elenco, somos actores, ¿no? Entonces esa escenificación de venimos aquí a hospedar, hotel y hospital comparte la misma raíz latina, que es hospedar. Entonces venimos a hospedar a nuestro huésped y nosotros tenemos que estar escenificando esa obra de teatro 24/7, estamos aquí para cuidarte, trabajamos en equipo.
0: ¡Qué maravilla! Bueno, pues le regalamos el jamón de Navarre Tinto al doctor Carlos Mastías.
1: Claro, estoy salivando ya.
0: Claro que sí. Bueno, pues aquí tenemos el jamón de Navarre Tinto. Ya saben que es un jamón que cuando pone aquí jamón de bellota 100% ibérico es porque lo pueden poner, porque tiene esa denominación, cerditos que están en Extremadura comiendo de verdad sus bellotas, no es que la vean desde abajo y no caigan, no, comen sus bellotitas. 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Han hecho esto que, de hecho, ya es muy bonito. Esto de nuestro médico de Alfalvisto, viene una frase que dice Gregorio Marañón. O sea, maravilloso. Así que, para el doctor, jamón de Navarre Tinto.
1: Muchas gracias.
0: 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Bueno, que vamos, que nos está entrando un hambre. Que no veas.
1: Total.
0: Así que para que...
1: Lo voy a apartar para no distraerme.
0: 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Bien, vamos a entrar a una fase que nos gusta mucho, que es valores de nuestros médicos, que ya hemos comentado, lo comentamos muchas veces aquí. Esto, al final, nosotros lo que queremos con este programa y con valores de nuestros médicos es que dar a conocer a los médicos. Es decir, el médico es difícil que le conozcamos porque le vemos una situación normalmente pues un poco de estrés, ¿no? Porque no tienen el tiempo que necesitan, le vemos nos gusta más o menos lo que está haciendo, bueno, pero ellos son como aquí los vemos. aquí tenemos tiempo y son como aquí les vemos. A que todos los médicos les encanta. Hay veces que me dicen, Adolfo, ¿por qué no me recomiendas un médico de los que llevas tú y tal? Y son todos iguales. Lo que pasa es que aquí les tienen tiempo y pueden decir lo que pueden decir, en otras ocasiones no. Por eso tengamos paciencia con ellos. En varios de nuestros médicos, a mí me gustaría, porque tú tienes aquí una frase que es muy, muy, muy, que es como he titulado yo el poema, que es cuidar antes de tratar. Quiero que dentro de valores, si te parece bien, nos lo expliques, que nos lo desarrolles un poquito, que eso de cuidar antes de tratar, porque suena súper bien, la verdad.
1: Pues mira, esto es una cosa que quedó muy patente en el COVID. ¿Qué nos ocurrió en la pandemia? Nos quitaron de golpe dos de las herramientas que técnicamente como médicos teníamos muy presentes y que además hemos sido, y hablábamos antes de la formación médica, históricamente instruidos a manejar, que son el diagnóstico y el tratamiento. Realmente, si tú y yo estamos en una consulta, tú te sientas ahí, yo rápidamente estoy recogiendo datos, lo que empieza a preguntarte, lo que yo vea, para intentar diagnosticarte de algo y luego ponerte en tratamiento. ¿Qué ocurrió en la pandemia? No teníamos herramientas de diagnóstico, era todo por eliminación, por ver esa placa que se nos ha quedado muchos grabada en el cerebro, de ver tantas radiografías, tantos escáneres igual, y no teníamos tratamiento. Nos acordamos ahora que si la cloroquina, el no sé qué, tal. Entonces, yo estaba en aquel tiempo en el Hospital de Torrelodones y ya venía trabajando de unos años antes sobre esa misión, ese propósito que, repito, en Torre, en Madrid Río o donde esté, que es, oye, estamos aquí para cuidar, trabajamos en equipo. Y claro, en ese momento tan brutal, tan casi bélico, de donde en el mismo escenario donde hacía solo unas semanas todo era abundancia, certeza y esas herramientas, de repente nos dimos cuenta de, vale, pero siempre vamos a poder cuidar. Siempre vamos a poder cuidar antes que tratar. De hecho, el otro día le metí a la inteligencia artificial al hilo de esto para preparar una clase. Oye, ¿cuánto cuidamos versus tratamos? Y en la medicina actual, en el primer mundo, solo curamos el 20% de las enfermedades. Curamos infecciones, la gran mayoría de ellas. Curamos enfermedades mecánico-quirúrgicas, es decir, fracturas, apendicitis, lo que se opera. Y en tercera posición curamos casi un 40% del cáncer. Pero las grandes enfermedades que tienen que ver con los hábitos de vida, la hipertensión, la diabetes, el ictus, la ELA de mi hermano, las cuidamos. Entonces, los médicos sí que hemos sido históricamente más instruidos a eso, pero yo creo que hay que recuperar eso. Entonces, es una especie de mantra que tengo, porque en cualquier momento se puede encontrar ese resquicio para cuidar, y obviamente hay que tratar, y obviamente hay que dedicar energía a la investigación, a la innovación, es decir, eso nunca, nunca, nunca se puede dejar de lado. Pero cuando a veces aquello no llega, siempre, siempre, siempre.
0: Sí, es verdad que yo creo que a lo mejor el médico, con ese afán de curar, dice, voy a tratar rápidamente, ¿no? Y a lo mejor el paciente queremos más que nos cuiden, que a veces sabemos que a lo mejor el tratamiento no lo hay o lo que sea, pero sí queremos eso siempre.
1: Bueno, el paciente básicamente lo que quiere es precisión, obviamente, claro. También se lo dije al equipo justo antes de abrir el hospital, es decir, oye, nadie va a entrar a este hospital pensando que le podemos operar de la rodilla que no es, claro. Aunque luego desgraciadamente pueda llegar a ocurrir, sí, pero sí. Es decir, si tú crees que vas a venir a mi hospital y existe ese riesgo, directamente no entras, ¿no? Y obviamente tenemos que dedicar mucho esfuerzo, mucha energía, mucho tiempo y mucho dinero a garantizar la seguridad del paciente, a estar a la vanguardia de la tecnología, de la investigación y del conocimiento, ¿no? Porque esto yo creo que hay que matizarlo, porque a veces cuando dices esto es como, lo otro no importa, no, es que no vale uno sin el otro. Pero sí que hay áreas donde una vez hecho toda la parte técnica, la diferencia y el punto que realmente hace que la gente recuerde cuando está en un hospital versus otro es, oye, esa gente estaba ahí, como digo yo, obsesivamente organizada en cuidarme por encima de todo. Y bueno, ese es el reto, y por eso soy tan pesado en el hospital y doy tanto la tabarra, porque eso mi equipo lo tiene como muy grabado a fuego. Pero yo creo que es la misión más bonita que hay.
0: Vamos a ver alguna fotito más, así rapidito, que ya casi estamos terminando. Te tenemos a tope en una...
1: Bueno, madre mía, sí, parece que he ganado las Olimpiadas.
0: Toma
1: ahí.
0: Ya.
1: Pues esta es la carrera, mira, la tercera edición de Corre por la Vida. Este es una... En esos años, esto es 2012, lo veis ahí, que, bueno, se hacían un montón de carreras en toda España y organizamos, pues en los alrededores de la dehesa de Montepríncipe, en Boadilla, una carrerita de 10 kilómetros con colaboración para UNICEF. Teníamos un club de corredores en el hospital, esa era la camiseta del club, ya vamos a ser bastantes. Empezamos corriendo, recuerdo el primer día, un día de invierno, que cayó una nevada en el Madrid, corriendo en el Retiro con Juan, con cuatro locos allí, y luego hicimos un club de corredor, y bueno, hicimos, yo creo que fueron 10 ediciones, una carrera muy familiar, con un ambiente maravilloso, tengo muy buenos recuerdos, y yo, pues como soy un motivado,
0: a tope.
1: Pues parece que había hecho...
0: Tenemos, creo, alguna más de correr y de montaña, vamos
1: a ver. A ver. Ah, qué buena, sí. Esto es, bueno, es una vertiente mía, que aunque ahí no se ve una bicicleta, a mí me encanta la bici de montaña, y en concreto una modalidad, que es la de hacer descenso, ahora se llama enduro, pero bueno, es básicamente tirarte cuesta abajo muy rápido, y esta es una foto al atardecer, en un sitio maravilloso que hay en Levante, se llama La Fenasosa. Es una finca enorme que está toda llena de circuitos para bajar con la bici, y fue después de un día de pasármelo enorme, estaba en un estado de relajación
0: total,
1: absoluta, mirando el horizonte como diciendo... Uf,
0: vamos a ver alguna de familia, a ver si tenemos alguna de familia. Voy a terminar. Mira.
1: Ah. Ay, madre, estos son, pues bueno, mis hijos.
0: Pablo y Marcos.
1: Pablo y Marcos, Pablo el mayor, que, bueno, ahora están, Pablo un poquito más alto que yo y Marcos como yo. Pablo tiene 20, está estudiando diseño de interiores, segundo año, bueno, va a empezar tercero ahora, y Marquetes acaba de acabar el bachillerato y va a hacer un tema de informática, inteligencia artificial. Sí, sí, sí.
0: 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Hemos terminado, Carlos, ¿qué tal te has sentido?
1: Madre mía, ya,
0: sí.
1: Me ha pasado volando. Pues muy, muy agradecido, la verdad, claro. Es que... Me ha encantado el poema de inicio y hablar de esto, y bueno, pues tenemos una hora como si fueran siete, porque ya sabes que es un gustazo contigo, y te agradezco la oportunidad y la confianza y la imprudencia de repetir.
0: No, al contrario, yo sabía que a los espectadores les iba a encantar. Bueno, pues nada, muchísimas gracias, Carlos, a ustedes muchísimas gracias, como siempre, por estar ahí, por decirnos cosas muy bonitas, que nos escriben, nos dicen cosas muy bonitas, cosas que agradecemos, no a nosotros. ¿Sabes a quién se lo dicen?
1: A los médicos.
0: A los médicos, que es de lo que se trata. De que cuidemos a nuestros médicos y lo valoremos. Que son los que nos cuidan, nos quieren, nos curan, nos hacen muchas cosas. Así que les mandamos un beso de aquí, muy fuerte a todos ustedes. Gracias.
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0: Darles a nuestros invitados que son los que le van a poner la pimienta y la sal a este guiso que les hacemos siempre encantados sobre lo que trae la actualidad y lo que nos obligan a fijarnos en ella. Los que están aquí, los señores de la justicia, que hacen unas sentencias deliciosas, estupendas. Bueno, vamos con las presentaciones. Don José María Sánchez, doctor en Derecho, ex abogado en el Tribunal de Justicia Europea, diputado de Vox por Alicante. Muy buenas noches. Tardes,
1: buenas noches. Buenas noches.
0: Calurosas tardes de noches, sí, del sábado, ¿verdad?
1: Sí, sí.
0: Bueno. Don Percival Manglano, abogado, es político, en fin, tutti quanti cose.
2: Muy bien, vaya semana de nuevo. Lo difícil es decidir de qué no hablas, porque claro, hay tanto de que lo que hablar que a ver lo que dejas fuera.
0: He perdido esta semana una dioptría. Sí. 377 páginas la sentencia de Badajoz. O
2: sea, bueno, Sara Santolaya se la leyó en 5 minutos.
0: Ya, ya, claro. Que, en fin, por eso pregúntele algo, ¿verdad? 67 páginas la de la Audiencia Provincial de Madrid sobre lo de Begoña Gómez. No, yo, esta semana vamos pertrechados. Bueno, don José Luis Balbás, economista, consultor de empresas y hombre que le dedicó una buena parte de su vida al PSOE. Muy buenas noches.
3: Muy buenas noches.
0: ¿Todo bien?
3: Pues, cloacas y moncloas por todos lados.
0: Cloacas y moncloas, moncloaca. Moncloaca, que es la buena síntesis de todo eso. Don Julián Salcedo, doctor en Ciencias Económicas, abogado especialista en asuntos inmobiliarios, secretario del Club Liberal Español. Muy buenas noches.
4: Muy buenas noches, don Javier.
0: ¿Todo bien?
4: Todo muy bien. También inmerso en la cloaca.
0: Sí, sí. ¿Por dónde quiere empezar, don Julián?
4: Pues dejo hombre, elegir. Yo creo que si nos remontamos por orden cronológico a la sentencia...
0: No, aquí la cronología no importa.
4: No.
0: No, no. Vamos a Begoña.
4: ¿A Begoña?
0: ¿Le parece bien? Vamos a Begoña. ¿Qué pasa con Begoña? Pues que 5 magistrados de la Audiencia Provincial de Madrid dijeron sí a la instrucción de Peinado, sí a que a esta señora se la juzgue por un jurado popular por 2 delitos. Malversación, tráfico de influencias. Es verdad que ha decaído un delito, el que hablaba de corrupción en los negocios y apropiación indebida. Es verdad que también han dicho los 5 magistrados que decaigan las medidas cautelares, que es un tema absolutamente menor. Pero lo cierto y verdad es que esta señora va a tener que sentarse en el banquillo durante una fecha no determinada del año que viene, año electoral, va a tener que sentarse en el banquillo. Y, bueno, pues ante 7 ciudadanos libres de la sociedad, pues convencerles de que no es culpable de estos delitos, lo cual no le va a ser nada fácil.
5: La Audiencia Provincial de Madrid ha acordado avalar que la causa contra Begoña Gómez siga adelante. La esposa del presidente del Gobierno tendrá que sentarse frente a un jurado popular formado por 9 residentes de la Comunidad de Madrid, quienes decidirán su futuro judicial por los presuntos delitos de tráfico de influencias y malversación. 2 delitos que marcan el tipo de juicio al que será sometida. Llama la atención que más del 90% de los juicios en un tribunal del jurado acaban en condena, aunque el auto archiva para ella el delito de corrupción en los negocios y de apropiación indebida. Será juzgada junto a su asistente, Cristina Álvarez, relacionada con el supuesto desvío del software de la Complutense. Quien se separa del procedimiento es Juan Carlos Barrabés, el empresario que recibió cartas de recomendación de Begoña y cuya investigación se seguirá en procedimiento abreviado. Pero eso no es todo. Los magistrados han corregido otras medidas cautelares de Peinado. El tribunal le devuelve el pasaporte a Begoña Gómez, un pasaporte que ha dado mucho que hablar, y anula así la prohibición de salir de España, calificando la idea de poco afortunada. Con esta decisión, aunque le devuelve la libertad de movimientos, la mujer de Pedro Sánchez no esquivará el banquillo y tendrá que enfrentarse a la decisión de un jurado ciudadano.
0: Bueno, pues empecemos. Don José Luis Balbás.
3: Bueno, la audiencia ha mantenido el auto contra Begoña. Bueno, lo del pasaporte lo veo absolutamente menor. No me parece hasta animal. O sea, que no creo que se vaya a ningún lado. Y lo del juicio popular, pues es duro, porque es normal en ese tipo de delitos. Pero muy difícil defenderse, ¿eh?, contra eso. No sé cómo puede la cloaca manipular los 9 votos ahí. Está complicadito, eso está complicadito, ¿eh?
0: Sobre todo, fíjese,
3: intentarán lo que se pueda, ¿eh?
0: Son 7.
3: 9-9 son.

0: porque dos son suplentes, creo.
1: Sí, exacto. Dos
2: son siete los que en activo deciden, los que juegan son siete. Entre esos siete, ¿qué malo será que no haya un parado?
0: Seguro.
2: Y si hay un parado, ya tiene un problema la señora esta, ¿no?
0: Sí, ¿eh? Sí, sí.
2: Que lo tuvo todo tan fácil.
0: Claro. No, y además, además el tema de la corrupción es tan generalizado, hay casi 127 imputados ya, me parece que van.
1: Exactamente.
0: O sea, que son ya unas barbaridades y unos números que van fuera de juego. O sea, hoy ha salido... Ha salido corrupción por todos lados ya.
2: Albas, mucha gente me pregunta. Bueno, ¿y a él le vendría bien convocar o le vendría bien mantener? Lo que le va bien es mantener, porque algo podrá hacer.
0: Sí,
2: algo más podrá
0: sí,
2: hacer él, en favor de la familia.
0: Sí, él
2: si
0: quería con los votos de los supuestos nietos y tal, pero las cifras matemáticas no dan. Es todo una falsedad.
2: Y la conveniencia...
0: La ley se llama... Tú acuérdate cómo se llama la ley de memoria de la guerra.
2: Sí.
0: Es de la guerra. Es de la guerra. Entonces, claro, de la guerra, ¿cómo que han emigrado? ¿Cuántos? ¿Cuántos a Cuba? ¿5.000? ¿7.000? Y quiere poner 300.000, o sea, sale cada uno 130 hijos, nietos, 28, o sea, claro, pues un plan acuoso complicado, no dan las cifras ni de Argentina ni de coña, es decir, 800.000 en Argentina, vamos, no se quedaron allí ni 40.000, o sea, es una, como eso, claro, es que es desde el 36 al 55, que las matemáticas no dan, por mucho que mande allí a Salazar y a un embajador, más no sé cuántos funcionarios públicos, o sea, son funcionarios públicos los que están queriendo manejar el censo, muy bien dirigidos por la hermana de Puentes, que ya tela, o sea, ya, tú fíjate,
2: y, no,
0: qué transparencia.
2: Bien dirigidos por Iván Redondo, que es el cerebro.
0: Y por Iván Redondo, bueno, Iván Redondo es el fantasma del paraíso, sí.
2: Don Julián.
0: Eso es lo que es, pero vamos.
3: Bueno, la realidad es que no son dos delitos menores por los cuales la Audiencia Provincial ha decidido que sea enjuiciada, y además por el Tribunal del Jurado. A mí, personalmente, me parece que estaba muy bien fundamentado la instrucción que hizo el juez Peinado por el delito de apropiación indebida. Por eso, pues, a mí me parece que estaba muy fundamentado. Bueno, la Audiencia Provincial no lo ha entendido así y la exime de ese delito. Pues será juzgada por los otros dos, que conllevan penas muy graves de prisión. Hasta 8 años en total puede ser condenada por ese delito, ¿no? Entonces, vamos a ver.
2: Percival.
1: Bueno, yo creo que merece la pena adentrarnos en de qué se acusa exactamente a Begoña, ¿no? Para que se le vaya a juzgar a estos dos delitos. Entonces yo casi lo dividiría en tres bloques. El primero es su llegada a la Complutense. Y que eso es algo que a todo el mundo nos ha llamado la atención, a alguien que ni siquiera es licenciada, ¿cómo puede dirigir una cátedra en la Complutense, ¿no? Alguien, por así decir, que la primera vez que pisó una universidad fue para dirigir una cátedra. Bueno, pues aquí la Audiencia Provincial dice que es evidente que se han ejercido influencias por ser ella la mujer de quien es. Porque si fuese Begoña Gómez, mujer de, yo qué sé, de cualquier otra persona, de un abogado, pues no le habrían abierto la cátedra solamente para ella. Entonces, eso es una primera línea. Una segunda línea es lo que hizo mientras estuvo en la cátedra, que es el software este famoso, que es cuando va a distintas empresas españolas, a Indra, a Telefónica, a Google, y llega, dice, hola, buenas, vengo para que me donen ustedes un software que va a ser para la Complutense, porque vamos a hacer una labor de ayuda a empresas para que sean más sostenibles y sustainable, ¿no?, como decía. Bueno, pues las empresas, por ser ella quien es, evidentemente, le hacen el software, se lo donan, un software que vale 130.000 euros, o sea, no es calderilla, vamos, invierten dinero y recursos en hacer este software. Entonces, hacen el software, se lo dan, y la Complutense dice, bueno, doña Begoña, ese software es nuestro, por favor haga el favor de hacérnoslo llegar. Y ella se hace la longis, y entonces no se lo da a la Complutense, y lo que hace es, uno, crear una página web para explotar ese software, y segundo, crear una empresa mercantil, una sociedad mercantil, para explotar ese software, para ganar dinero con ese software. Bueno, pues esa es la segunda parte por lo que se le va a juzgar. Y la tercera es su famosa asesora asistente, o como se quiera llamar, que es una persona que pagamos todos, que trabaja en la Moncloa, que tiene un puesto público en la
2: bien
1: Moncloa.
2: Bien remunerado.
1: Y bien remunerado. Y que resulta que en vez de trabajar para la primera, en fin, iba a decir la primera dama, para la mujer del presidente del gobierno y la agenda que pueda tener, lo que se dedica es a ayudarle en sus labores de la cátedra, el software y demás. Entonces, eso evidentemente también es una malversación de fondos. Bueno, pues esas tres cosas son las que la Audiencia Provincial ha dicho que está, que hay indicios de delito por esos comportamientos y es lo que hay que juzgar. Entonces, se podrá meter el gobierno con peinado todo lo que quiera y es verdad que le han corregido algunas de sus autos y de sus actuaciones, pero lo cierto y verdad es que eso son datos fácticos y eso lleva a que se le tenga que juzgar a Begoña.
2: Y el disgusto de Moncloa, que esperaba que saliera declarada inocente y archivo de las instrucciones, y eso no ha sido así. Don José María Sánchez.
4: Sí, bueno, quiero insistir un poco en lo que dice Percival, porque me parece muy acertado cuando dices que el gobierno puede decir lo que le dé la gana sobre peinado, pero que hay un fundamento, has dicho, me parece, fáctico de todo esto, ¿no? Bueno, es que esto es lo principal, más allá de consideraciones penales, que ahora haremos, pero esto es lo principal, sobre todo para poner de relieve lo mentirosos y los sinvergüenzas que son los ministros, el gobierno y todos los de ese partido. Vamos a ver. O sea, que resulta ahora que Peinado se ha inventado lo de la cátedra y se ha inventado Peinado que la desempeñaba la mujer del presidente del gobierno y se ha inventado Peinado el software. Es decir, aquí hay unos hechos que luego será opinable si merecen un reproche penal o no, es decir, si son delitos o no. Pero que todas estas cosas las ha hecho esta señora y las ha hecho porque las ha podido hacer al ser la mujer del presidente del gobierno, porque si no, en la Complutense, antes en el Instituto de Empresa y todas estas historias, no le hubiera hecho nadie ni puñetero caso, esto es evidente. Y esto se lo ha inventado Peinado. Esto es todo, son bulos, es fango y es... Pero bueno, vamos a ver. Pero bueno, vamos a ver. ¿Pero de qué estamos hablando? ¿De qué estamos hablando? Primero tendremos que ir a los hechos. Bueno, y luego ya están las calificaciones penales, las que ha hecho con toda la provisionalidad propia de la instrucción Peinado y con la que hace ahora en el auto la Audiencia Provincial. El auto en la Audiencia Provincial, página 43, dice que Begoña es responsable de dos delitos, de tráfico de influencias y de malversación de caudales públicos. En relación, esto último, con el software y con el uso de los servicios que le prestaba su asistente, doña
2: Cristina Álvarez.
4: Bueno, entonces, en el primer caso, pues lo hemos comentado en algún programa aquí, en el primer caso, ¿qué es lo determinante del delito de tráfico de influencias? Por ejemplo, para distinguirlo de una práctica civil o mercantil lícita como es el lobbying, ¿no? El prevalimiento, es lo único que cabe, cernir como algo que distingue el tráfico de influencias del lobbying. Es decir, el prevalimiento consiste en que esta señora se ha prevalido ante funcionarios públicos de qué, de su condición de mujer del presidente del gobierno. En lenguaje propio Percival de algunos ministros, de presidenta.
1: Exactamente, sí.
4: La presidenta.
1: Pachi, el insigne Pachi López.
4: La presidenta. No, y otros, El insigne Pachi López. No, y alguna ministra dijo la presidenta en rueda de prensa. Bueno, la presidenta luego dijo, bueno, quiero decir la mujer del presidente. Bueno, bien, la presidenta. Entonces, esta señora se ha prevalido su condición de presidenta. Condición suficiente para que esos funcionarios a los que dirige su petición se sientan, vamos a decir, influidos en la toma de su decisión relativa a la petición, por el hecho de que ella es la presidenta. Uh-huh. Pues suficiente para comprobar que hay prevalimiento. Si estos señores le hubieran dicho, vaya usted a la porra, que me importa un pimiento que sea usted presidenta o fallera mayor. Bueno, no es el caso. Le han hecho caso porque era la presidenta. Bueno, es tráfico de influencias. Entonces, que se ha obtenido beneficio o no beneficio. El auto se molesta el magistrado ponente en detallar que algún beneficio ha obtenido, porque sus ingresos, que eran muy escasos, dice, modestos, se han multiplicado por 10 o por 12. Bueno, tampoco llega a una cantidad muy alta, pero da igual, porque dice, en todo caso, ella se ha beneficiado, por ejemplo, de la reputación que ha adquirido por ser codirectora de la famosa cátedra esta de Marras, que ni es cátedra ni es nada. Bueno, eso en cuanto al tráfico de influencias. Y luego dice, es también responsable, excluye, no voy a detener el fundamento legal porque sería complicado y tal, excluye los cargos de apropiación indebida y de administración desleal, pero sin embargo, sobre la base de los mismos indicios probatorios, considera que hay suficiente material, de hecho, para considerar que ella sí ha podido cometer un delito de malversación de caudales públicos. En el caso del software, dicen, bueno, la audiencia se molesta en refutar la argumentación de la defensa relativa a que ese delito solamente lo pueden cometer aquellos que son funcionarios públicos. Y dice, claro, pero es que ella, como quiera, que se sitúa en la posición de profesora de la Universidad Complutense, que es una universidad pública, actúa, no como, actúa teniendo potestades de naturaleza pública, aunque ella no sea funcionario. Y por lo tanto, no cabe excluir que una persona en esa posición también pueda cometer este delito. Y también considera que hay delito, como he dicho, por haber disfrutado indebidamente de los servicios de su asistente doña Cristina, toda vez que ella efectivamente tenía un asistente, pero que el asistente, sus funciones debían contraerse o limitarse a lo que era propio del papel, vamos a decirlo así, de lo que sea la mujer del presidente del gobierno español, que es un papel que nadie sabe en qué consiste, porque legalmente no consiste en nada, es un papel inexistente, pero no obstante, bueno, pues se considera que por ser presidente del gobierno precisan de algunas ayudas y esas ayudas se... Una de ellas es la de tener un asistente. Pero claro, en este caso, la asistente famosa también la asistió en la gestión y en sus andanzas relativas al software. Y en esa medida, ella también, como digo, ha malversado caudales públicos y la asistente ha sido cooperadora necesaria, según expone la Audiencia Provincial, de ese delito por parte de la ínclita doña Begoña de nuestros pecados.
2: Bueno, con muchas torpezas en esa instrucción. El obstruccionismo lo ha sido, el no hablar claramente pues, en su defensa de su inocencia, aunque no fuera verdad, eso ya es otra cosa, pero ese mutismo, ese secretismo, ese abogado Antonio Camacho, que yo no se lo recomendaría a un amigo. Y luego algunas otras torpezas. Dice el juzgado, oiga, infórmeme de los viajes que ha hecho esta señora sola en el Falcon. No, no, aquí no se puede aplicar la ley de transparencia, porque esta señora es una autoridad. Ah, pues si es una autoridad, me guardo el papelito, y el día que me digan que no tiene que juzgarla un jurado popular, pues voy y lo enseño. Porque si el gobierno considera que ella es una autoridad, pues ella sabe lo que le toca. ¿Eh? Los siete magníficos. Bueno, y luego, lo que es un signo de... A veces hay que navegar por enfilación y ver los signos de aquel faro, pues entonces estoy llegando a Cartagena. Vale. El signo es el silencio. El silencio. Han pasado horas y horas y horas desde que la audiencia emitió su fallo. Y no han oído ustedes al abogado de Begoña, ni a Begoña, ni al séquito de esos que decían yo con Begoña, como Pachi López, están mudos. Y algunos estamos con la escopeta cargada esperando que asome la cabecita Félix Bolaños y que diga algo, porque tenemos guardado lo que dijo antes de la sentencia. ¿Qué es lo que dijo? Hombre, ahora por fin estamos ante cinco hombres preparados, independientes y justos. Como quien dice, estos le van a dar la vuelta a la tortilla. Vamos a recordar esas palabras y a ver cuándo llegan las palabras posteriores a la sentencia.
5: Este es un caso en el que efectivamente tantas resoluciones judiciales de este señor, al que usted menciona, pues han sido muy discutibles y muy discutidas, pero es ahora la Audiencia Provincial de Madrid, unos magistrados competentes, imparciales, independientes, profesionales, los que tienen que tomar una decisión definitiva sobre la instrucción. Y por tanto ahora creo que es el momento de dejarles trabajar con toda tranquilidad para que adopten una resolución que sea ajustada a derecho.
2: Rinconcito para hablar de la salud más se perdió en Cuba con don Adolfo Albistur, que ya me acompaña una noche más de sábado calurosa.
6: Calurosa. Aquí,
2: con el vago relax.
6: Con el vago relax. Y además quería, Xavier, explicar a los espectadores por qué se dice que tenemos que tener un sueño reparador, ¿no? El reparador no significa que venga alguien con un martillo y unos clavos para reparar, ¿no? El sueño reparador significa que en el sueño pasan cosas que son muy interesantes y que realmente afectan a nuestro cuerpo. Y para eso hay que entender simplemente las fases del sueño. Hay una fase que es la ligera, que es cuando nos vamos a dormir. Entramos en la profunda y luego vamos a la REM. Cada fase dura aproximadamente 90 minutos, con lo cual normalmente pasamos dos o tres fases, depende del tiempo que estemos durmiendo. La fase profunda, por ejemplo, es la que actúa sobre el cuerpo, sobre los órganos del cuerpo. Ahí es donde está trabajando hígado, riñón, bazo, corazón, a nivel reparador. Luego la fase REM es la que actúa sobre el sistema cognitivo. Entonces, cuando tenemos todas las fases y las vamos cumpliendo durante el sueño, todo va bien. El problema está despertar, es que de repente no nos dormimos, y entonces ahí es donde se va afectando, por eso se afecta la salud, porque no dejamos que ese sueño se cumpla como tiene que ser y que realmente afecte positivamente a nuestro cuerpo. Para eso está vago relax. ¿Qué hace vago relax? Bueno, pues este nervio vago, que es el que está conectando todo esto, es el que hace primero que te duermas, que es importante, primero que te duermas bien y rápido, que no tardes tiempo, que no te pongas nervioso, que al final es un círculo vicioso, te empiezas a poner nervioso, no me duermo, ¿qué me pasa? Y es peor. Y luego que pases esas fases y que tengas un sueño reparador. Así que vamos a tener vago relax. Es totalmente natural, no quiero que penséis que esto conlleva nada, es decir, nuestro cuerpo lo ve como algo natural, porque al final lo que nos ponemos es esas pincitas en los lóbulos de las orejas, una horita antes de irnos a dormir, ya cuando...
2: Que activan el nervio vago.
6: Eso es, y ya cuando no vayamos a ver tele, cuando no vamos a ver ordenador, cuando no vamos a ver móvil, ahí nos lo colocamos, son 20 minutos, se activa ese nervio vago y dice, ahora toca descansar, toca dormir, y de una manera completamente natural. Y vamos a pasar unas fases correctas, vamos a dormir bien, vamos a estar al día siguiente muchísimo mejor, pero sobre todo a largo plazo vamos a notar que nuestra salud mejora.
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2: Pues don Adolfo Albistur, protege tu vida.
6: Gracias.
2: Que tengas un buen fin de semana.
6: Igualmente.
2: Y nos vamos a publicidad.

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0: Ayer viernes, bueno, estos de la Unión Europea no van a venir a arreglarnos nada, eso es evidente, pero ayer viernes dijeron algo que se puede considerar hasta crítico con el gobierno de España. Oiga, deberían separarse ustedes de la Fiscalía, aunque sea, en fin, para que no huela mal, ¿no? Hagan algo, porque esto ya es un poco cantoso. No les van a hacer ni puñetero caso, y los de la Unión Europea, pues tampoco, ¿eh? Pero bueno, volvamos al asunto de la señora Saunera Mayor, que no fallera mayor. La Saunera Mayor ahora tampoco va a poder ir al Mundial de Fútbol, a la final del Mundial de mañana, porque no le han devuelto a tiempo el pasaporte. Eso es lo que tiene que los juzgados cierren y abran y esas cosas. En fin, qué pena todo, ¿no? Debe haber sido un momentazo, menudo fin de semana en la Moncloa. Creo que han tenido que retirar las papeleras, porque este es muy de darles patadas a las papeleras cuando se cabrea, y debe estar cabreado como una mona.
1: Bueno, este punto es muy importante, Javier. Recordemos que el origen de las cloacas es la imputación de Begoña, son los 5 días de reflexión famosos, y es pues la llamada al aire de aquí hay que hacer algo, ¿no? Entonces, con el hermano no ha funcionado, supongo que luego hablaremos de la sentencia del hermano.
0: Sí, señor.
1: Pero lo que no hay ninguna duda es que para Sánchez Begoña tiene que ser intocable. Y, para su gran desgracia, no está siendo intocable, no está por encima de la ley. Entonces, yo creo que la pregunta que nos tenemos que hacer todos es ¿qué está dispuesto a hacer Pedro Sánchez para que no se juzgue a Begoña o para que no se le condene? Y no es una pregunta retórica, es que acordémonos que el año pasado el Partido Socialista registró en el Congreso de los Diputados una ley que habría supuesto la exoneración de Begoña Gómez. Esta ley que llamaban ellos, que se llegó a llamar la ley Begoña, que acababa con las acusaciones particulares o populares, mejor dicho, y vamos, estaba hecha a medida de Begoña. Esto, como bueno, las relaciones con Junts no fueron por donde quería Sánchez, pues decayó la ley. Pero no olvides, bueno, y a esto sumemos también todas las presiones a la UCO, todas las presiones que ha habido a las instancias judiciales, pensemos en la juez Viedma, para que no se juzgase a quien se tenía que juzgar. Entonces, esto ya estamos en una fase siguiente. La Audiencia Provincial ha dicho que se tiene que juzgar a Begoña y va a haber que elegir a 9 jurados, a personas del jurado que la juzguen. ¿Qué va a hacer Sánchez ahora? Y yo es que hablabas antes de qué estará pasando en Moncloa ahora y que hay silencio. Yo es que me imagino perfectamente a Begoña mirándole a Pedro Sánchez diciendo, a ver, tú no eres el presidente del gobierno, pues haz algo, chico, haz algo, esto hay que arreglarlo. O sea, no puede ser, es que no puede ser.
0: Sí, Saunera.
1: Y Pedro, sí, cariño, no te enfades, ahora vamos a ver lo que vamos a hacer. Esto, insisto, ¿qué va a pasar a continuación? Porque no nos podemos pensar más que lo peor viniendo de Pedro Sánchez.
0: Julián.
2: Bueno, sí, lo que dice Percival es muy grave, ¿no? Quiero decir, y probable, además, lamentablemente.
1: Bueno, a los hechos nos remitimos, claro.
2: Pero claro, una cosa es criticar a los jueces, que no está bien, quiero decir, no es procedente lo que dicen la mayor parte de los ministros, porque Sánchez no se ha pronunciado realmente, lo han hecho los miembros de su gobierno para protegerle. Y otra cosa muy distinta sería aprobar una ley una vez que la instrucción ha terminado y que la audiencia

0: Judicial ha decidido que vaya a ser juzgada, una ley a medida para evitar que pudiera ser juzgada. El escándalo sería mayúsculo, ¿no? Pero efectivamente, todo es posible y podría ocurrir, ¿por qué no? Si consigue los votos suficientes en el Congreso que le apoyen, ya está, lo conseguiría. Y efectivamente, no podríamos esperar nada de Europa. Ya hemos visto, que la hablaremos también, supongo, la sentencia de la prejudicialidad del TJUE, pues ya vemos que no podemos esperar mucho más, ¿no?
1: Bueno, además, hay que a veces pasar el subrayador por algunas cosas. Actitud de la Fiscalía en el caso Begoña, la defensa. La Fiscalía y la Abogacía del Estado han sido las grandes defensoras de Begoña, mucho más que su abogado, por cierto, un poco torpe. Mucho más. Luego hablaremos lo mismo, se lo voy a volver a plantear cuando lleguemos al hermanísimo, porque son dos casos muy raros. O sea, vamos a ver, los abogados que están en los tribunales y que tienen relación directa con las fiscalías, ¿a qué están acostumbrados? Pues a que la Fiscalía se pronuncie en contra del acusado por las razones que sean. Como mucho, tal vez la Fiscalía esté conforme con... con que algo esté prescrito. Pero defender al que está allí sentado como acusado, jamás de la vida. Menos, como dice la Unión Europea, cuando le conviene al gobierno de ese país tan raro que se llama España. José Luis.
2: Bueno, las cloacas es cargarse el Estado de Derecho ya lo que quedaba. Porque el avance en las instituciones por parte de este gobierno está por 20 o 21 instituciones destrozando de lo que es el Estado de Derecho. La nación, o sea, todavía no pueden.
1: El gobierno se está cargando al Estado.
2: El gobierno se carga al Estado porque lo ocupa. Lo ocupa y lo destroza. Es decir, lo destroza en el sentido que trabaja para él en vez de para la nación española, que está muy por encima de las propias instituciones. Claro, son instituciones que llegan a ser patéticas, como la SEPI. Tres presidentes imputados, vigilados, quieren vender la sede, querían vender la sede por 250 millones para llevarse una comisión de 50 millones. Y eso es público. Y eso ya, ¿cuánta gente tenía que haber en la cárcel solo por ese intento? Si es que es un disparate absolutamente. Es uno de los solares más grandes que hay en el barrio Salamanca. Que es ingente, con seis edificios, y además no son los que sean símbolo, símbolo. El símbolo podía ser la Plaza del Marqués de Salamanca, donde estuvo Lini, que tenía el 50% del PIB de España y tenía unas propiedades salvajes en compañías eléctricas, petroleras, que ¿dónde está el dinero de ese? ¿Dónde está? De las petroleras, de Telefónica, de todas las eléctricas, eran todas del Estado. Porque las pagó España, por eso eran las mejores eléctricas de Europa. Y Endesa, pues, probablemente es de las mejores del mundo. O sea, ¿qué quiere que te diga? Y bueno, pues se han destrozado, mal vendido, saqueados, un saqueo, eso ha sido un saqueo que ha continuado. ¿Las cloacas qué hacen? Terminar de destruyendo las instituciones. Claro, una institución. La SEPI, fundamental. Otra es Telefónica, donde España al menos tenía el 10%, ahora debe tener más o algo así, pero no está muy claro ni que tenga todavía la acción de oro, como tienen todos los europeos de sus eléctricas. Pero todos los tienen. Nosotros no, que somos los más tontos que hay, siendo las mejores eléctricas que teníamos. Nosotros teníamos, y bueno, siguen teniendo nuestras empresas ya privadas, pues en Italia, más que lo que tenía la propia sociedad que nos compra, que además nos compra con crédito de mucho con crédito de España. O sea, una cosa surrealista, que la hizo Zapatero, el mangui este, que es una cosa, que es un espectáculo, el tiparraco este es un tiparraco terrible, que también es de las... que también este tiene mucho que ver con las cloacas. ¿Cómo que no? Si este es el que se metía para que le pagara la SEPI Plus Ultra. ¿Pero qué es Plus Ultra? Una sociedad que tenía medio avión averiado, que no sabíamos dónde iba, ni dónde venía, y que debía 16 millones y medio. Por lo tanto, no se le podía dar más de dar de 16 millones y medio. Y le da 53 millones. retocando al propio ministro de Transportes, que era un tal Ábalos, que debe estar en prisión o por ahí, ¿sabes? Porque se enfrenta a él y no le firma nada y se arma un lío por el dinero. Ese es el cuento real. Para que saquee los que es un saqueo, que no es otra cosa. Lo de los 53 millones de plusulta es un saqueo total del Estado. No es un préstamo ni nada, porque el préstamo no se podía dar. El préstamo podía ser 16 millones más los 500.000 euros del asunto. Entonces, ¿por qué Moncloa hace todas estas cosas? Pues es para tener poder el gobierno permanentemente con las veintitantas instituciones, la pasta para la buchaca, el dinero, ¿dónde está ya el dinero de la SEPI? Porque es que es alucinante. Todo lo que se han metido, el dinero ha desaparecido. O sea, tubos reunidos, se ha quedado la reunión de que no hay dinero.
3: Tubos,
2: se ha quedado por el tubo, ha salido por el tubo. Ya, pero el tubo son 125 millones, no 123 millones. Te vas a Asturias, Metalúrgica Duro Felguera, pues 120 millones. ¿Dónde están? Ni en Felguera, ni en el duro, lo que ya están sin un duro. Eso sí, eso es lo que ha pasado. Entonces, claro, y estos pájaros aparecen en los consejos de administración, gente vinculada a la cloaca, o al cloaco, o a la moncloaca, o lo que tú quieras. Pero claro, el permanentemente tratar de tomar a los jueces y a la Guardia Civil es casi ya el final de las instituciones que gobiernan este país y que hacen que España sea un Estado de Derecho. Porque si no es un Estado de Derecho, no puede ser ni miembro de la Unión Europea.
1: El gobierno contra el Estado. José María Sánchez.
3: Bueno, sobre la saunera mayor del reino que no fallera, sí, es importante esto, ¿no? Indudablemente es importante. Es quizá triste o no es agradable decirlo así, pero es que, vamos a ver, una persona educada en un ambiente como ese o tiene una gran capacidad de independencia del modelo o patrón paterno o familiar, o inevitablemente actuaciones como las que ha tenido esta señora después, pues cabía esperarlas en ella. Es decir, esta señora, según parece, según nos han contado, según hemos leído todos, cuidado, nunca lo ha desmentido nadie, ¿eh? Es la hija de aquel señor, ya difunto creo, que tenía en Madrid, vamos a decir, unos prostíbulos, más o menos, ¿no?
1: Bueno, unas saunas.
3: Bueno,
1: a veces
3: bueno, vamos a ver. Vamos. No creo que fueran allí a la sauna como van los finlandeses. Me da la impresión de que era más bien prostíbulo. Entonces, según hemos leído, ella iba por las mañanas a recoger el numerario, el efectivo de la caja que se había hecho en el negocio la víspera. Bueno, y entonces esto. Y él, el marido, tenía conocimiento, le ayudaba, no lo sé. Bueno, entonces, vamos a decir que sus antecedentes familiares son muy malos. Y como digo, es triste decirlo así, pero hay que ser muy inteligente y tener una gran integridad para apartarse de eso. Apartarse del modelo paterno o del modelo familiar es siempre difícil. No voy a dar aquí explicaciones de tipo freudiano, pero es así. Es difícil y solamente se logra ordinariamente con una inteligencia alta y con una voluntad de integridad. Entonces, esta señora ni es muy inteligente y parece que integra tampoco mucho. Y luego está su marido, el consorte. Bueno, que ha sabido todas estas andanzas y estas cosas y que también hemos leído y oído, y este Feijóo lo ha repetido varias veces en las Cortes, que el suegro pagaba las campañas de este señor, ¿no? O que este señor en un momento de su matrimonio vivía el dinero que le facilitaba su suegro, cuyos ingresos tenían por fuente ese negocio mencionado, por llamarlo de algún modo. Pues todo esto es pésimo, francamente. ¿Esto significa que no sea la posible redención, que los hijos tengan que aceptar y sufrir la culpa de los padres? No, no significa esto. Lo que significa es lo que he dicho, que es difícil apartarse de esos modelos. Difícil. Y para esa, y esa dificultad se supera, en mi opinión, con esas dos cualidades. Es decir, una inteligencia poderosa y una voluntad férrea de integridad. Es decir, de superar ciertas dificultades que se han observado en ese antecedente familiar inmediato. Pues no creo que ni ella ni él, tal y como los conocemos, a ella poco, por sus hechos algo, y a él lo conocemos ya mucho, lamentablemente hubiera sido mejor para España haberlo conocido menos, pues era difícilmente presumible esperar algo diferente de unos cónyuges, un matrimonio como estos dos individuos. Y en cuanto a lo de las cloacas, y termino, sí, esto es probablemente lo más grave desde la imputación y condena del fiscal general, es decir, que hemos sabido también pues, que desde el gobierno, desde el partido, desde ambos, se ha dado órdenes para organizar un tinglado que en síntesis lo que pretendía era entorpecer la investigación policial, la instrucción judicial relativa a lo de doña Begoña, a lo del hermanísimo y luego también a lo de, en general, la investigación de la corrupción de naturaleza económica vinculada al Partido Socialista a través de grandes personalidades, si cabe hablar así, de un partido tan pequeño, pero en fin, grandes personalidades como puedan ser Ábalos, Santos Cerdán y tantos otros que van desfilando. Pues esto es gravísimo porque, como ya hemos dicho más de una vez, aunque se presenta a veces con apariencia de sainete por las características de los personajes que protagonizan todo esto, no deja de ser un delito muy grave o unos delitos muy graves, además característicos de la actuación de entidades criminales de largo y, en fin, letal aliento como es la mafia.
1: Bueno, sí, o sea, usted está queriendo decir que alguien que viene de una familia que se dedica a cobrar por facilitar el lugar en el que alguien compra el cuerpo de alguien, está acostumbrado a ganarse la vida de una manera, digamos que un tanto peculiar, por no llamarla sucia, por no llamarla sucia. Desde luego el sudor de tu frente no forma parte. Si acaso el sudor lo ponen los muchachitos.
3: Bueno, es que ella trabaja, es que ella parece ser que trabajaba allí. Claro, el trabajo que consista, si eso se le llama trabajo, ir a recoger
1: y pagaba,
3: la caja.
1: Y pagaba en metálico la publicidad de esos locales. Claro, uno de ellos no muy lejano a la sede del PSOE.
3: O sea, esta señora, su padre no era dueño de prostíbulos y ella estaba interna en un finishing school. En Suiza, no era el caso.
1: No.
3: ¿Ya está?
1: No, ni siquiera en la Universidad de Bristol, tampoco era el caso. Bueno, vamos al segundo susto de la semana. Segundo susto de la semana se produce en Badajoz, donde la Audiencia Provincial emite sentencia sobre el hermano de Sánchez, al que yo prefiero llamarle David Azagra. ¿Por qué? Porque él se buscó ese apellido para ser menos reconocible. Por eso se hacía llamar David Azagra. No hay inocencia alguna. Bueno, a David Azagra o a David Sánchez, si ustedes lo prefieren, resulta que le cae una sentencia que tiene mucho por comentar. Le condenan a 9 años de inhabilitación y ustedes dirán, o sea, un tío que está acostumbrado a cobrar por no trabajar, le condenan a la inhabilitación. Bueno, es la felicidad absoluta. Es como al que le gusta el surf y lo mandan a Tahití. Esto es fantástico. Y bueno, pues 9 años, oye, legitimado, no puedo trabajar, ya me pasaré por Moncloa y que me vayan pagando algo. Dice la sentencia que, hombre, no se ha podido acreditar esto del tráfico de influencias. Bueno, pero sí la malversación. Pues, ¿cómo puede haber lo uno sin lo otro? Claro, esto es como el que llega al lugar del crimen, se encuentran a una señora apuñalada en el suelo, muerta, fría, y dicen, esta señora ha sido apuñalada. Y yo, cuidado, pero el cuchillo no lo hemos encontrado. Pues no, a mí no me vale. Vamos a ver lo que pasó en Badajoz. ¿Por qué no me vale? Pues no me vale porque a lo mejor el tribunal no ha podido relacionar a la Moncloa o a Sánchez con la esencia de la causa, que es el favorecimiento del señorito Azagra. Pero es evidente que el tráfico de influencias no lo haya producido Sánchez o Begoña y Sánchez, sino que lo haya producido el de la Diputación de Badajoz, a mí me vale, me es suficiente. Pero hay tráfico de influencias, porque sin ese tráfico de que no se ha podido demostrar fehacientemente. Bueno, eso los señores magistrados dirán, y el Tribunal Superior de Justicia de Extremadura, porque ya hay una cantidad de recursos importantísimas que han mandado a que alguien revise en parte o en todo esta sentencia. Vamos con la sentencia. Primero, ¿qué pasó?
4: David Sánchez ha sido condenado a 9 años de inhabilitación especial para desempeñar cualquier cargo público y para el derecho de sufragio pasivo por un delito de prevaricación administrativa. Así lo ha expuesto en la sentencia al Tribunal de la Audiencia Provincial de Badajoz, que ha considerado probado que desde la Diputación se creó un puesto que no era ni necesario ni urgente a medida de David Sánchez y cuyo nombre tuvo que ser modificado para tratar de justificar su creación. Asimismo, ven acreditado que desde su contratación, el hermano del presidente del Gobierno apenas acudió a su puesto de trabajo, justificándolo en que no se sentía vinculado con ningún sitio físico y que tampoco cumplió con las obligaciones laborales a las que se había comprometido. Sin embargo, no han considerado que estos hechos sean consecutivos de un delito de tráfico de influencias, algo que sí pedían las acusaciones populares en su totalidad, pero que el tribunal no ha considerado probado. En cuanto a Miguel Ángel Gallardo, también condenado y en ese momento presidente de la Diputación, los magistrados entienden que preparó el urdimiento del plan para escalar en el PSOE. Es por ello que la conclusión de la sentencia señala que hay múltiples indicios acreditados que infieren que ninguno de los acusados era ajeno al plan delictivo ideado por las más altas instancias de la Diputación de Badajoz para favorecer a David Sánchez y crearle un puesto de trabajo innecesario, priorizando su interés particular sobre el interés general. Con este fallo se acredita la primera condena a un familiar del presidente del Gobierno, aunque la pena no le llevará a pisar la cárcel ni a devolver el importe de su salario durante los años en los que David Sánchez ocupó un cargo hecho a su medida.
1: Yo cada vez estoy más enfadado con las sentencias estas por unanimidad. Porque esas sentencias, es evidente, ¿cómo se construye la unanimidad? Tú no me miras la mano derecha, yo no te miro la mano izquierda, tú apartas no sé qué, tú el escollo ese te lo guardas para otro día, y así llegamos a una sentencia que está muy bien documentada, ¿eh? 377 folios. Da la sensación de que alguien teme algo. Que lo explican, 16 páginas para contar algo muy sencillo que se resume en un párrafo. Y ya si entramos en la intimidad, oiga, me parece fatal que ustedes, señores 5 magistrados de la Audiencia de Badajoz, les dé igual que este tío devuelva 340.000 euros, que es lo que cobró gracias a un ilícito. Ah, esto que si acaso que ya la Diputación se lo pida a un juzgado. No, señores, no. Es que ese dinero no es de la Diputación. Ese dinero es de todos los españoles. ¿Quién nutre a la Diputación de fondos? Aparte de los que tengan cedidos o de las tasas. Los fondos del Estado, así que es nuestro. Ese dinero, ustedes no son quienes para decir que eso si acaso que lo haga la Diputación. Aparte de otro tipo de cosas, si ustedes llegan a la conclusión que escriben, según la cual han podido comprobar que el señor Miguel Ángel Gallardo, al que le ha caído un puro largo, este señor enchufó al hermanísimo Azagra porque quería escalar en el PSOE, que es la palabra que se utiliza en la sentencia, escalar en el PSOE. Él venía de apoyar a Susana Díaz y luego quería hacerse perdón. Eso es lo que deduce,
0: al contrario,
1: lo que deduce la sentencia. Pues ahí hay un tráfico de influencias. Residénciame si acaso el tráfico en el presidente de la Diputación. Y acabemos. Lo que yo no voy a entender jamás es que el cadáver esté caliente en el suelo y no, como no encontramos el cuchillo, no hay delito de tráfico de influencia. Lo siento, pero no. José María Sánchez.
5: Bueno, no estoy de acuerdo
3: contigo en general sobre esta sentencia. Lo único que puedo compartir es que es muy larga. Lo que se dice en 370 y tantos folios se puede decir en 35.
1: Mejor pero alguien en fin, tiene miedito, ¿no?
3: En fin, han escrito esto porque un texto tan largo porque los jueces en situaciones como esta, en procedimientos con esta repercusión nacional, pues se sienten llamados a motivar mucho porque esperan pues, lo que acabas de hacer tú, una crítica de los periodistas y, por lo tanto,
1: examinar. A motivar mucho y a podar un poco, ¿no?
3: Bueno, vamos a ver, yo creo que... es que eso de la poda tampoco estoy de acuerdo. A motivar mucho porque sí, porque se sienten observados y porque sienten que cualquier lector de un periódico en el que se facilita el texto de la sentencia, pues va a opinar. Y, por lo tanto, en potencia van a opinar todos los españoles. Por no hablar de los europeos, etcétera, porque ahora la traducción de la sentencia se obtiene en un minuto, o en dos, o en tres, ¿no? Bien, entonces, la sentencia es larga. La sentencia es larga y es prolija. Es prolija en la narración de hechos, es prolija en las conclusiones probatorias, no tanto, en eso es más sucinta, es prolija en la doctrina que expone sobre los cargos por los que se juzgaba a estos individuos, ¿no? Y hay otro hecho, no solamente el de la creación de la plaza de que desempeñó en virtud de un contrato de alta dirección el hermano de Pedro Sánchez, sino también una plaza que se creó para un amigo de Pedro Sánchez que llegaba de la Moncloa y que sin ton ni son allí lo acomodaron en la Diputación de Badajoz. Bueno, en síntesis, la sentencia lo que dice es que tiene por probado el delito de prevaricación. ¿Por qué? Porque se creó artificialmente ese puesto o destino en la Diputación Provincial sin ninguna necesidad objetiva para su existencia. Antes había algo parecido que desempeñaba un funcionario del grupo A2 que se había jubilado y que parece que tampoco tenía mucho trabajo.
1: Eso se haría por algo, ¿eh? Tal vez por algún tráfico de influencia, ¿no?
3: Un momento. No necesariamente. ¿Por qué por un tráfico de influencias? Vamos a ver. La sentencia dice, uno, que tiene por probado que ha prevaricado el presidente de la Diputación porque ha creado un puesto innecesario con la única finalidad de que fuese el adjudicatario de ese puesto en un procedimiento por lo demás dudoso en cuanto a la selección del candidato o de los la selección entre aspirantes a ese puesto, que fue este señor, hermano, el presidente del gobierno. Y por lo tanto, pues ya está, la creación de un puesto innecesario para una persona determinada en perjuicio de cualesquiera otros aspirantes al mismo. Pero partiendo de un pecado original, que es que el puesto no hace falta para nada en la Diputación de Badajoz. Vamos a ver, ¿es posible la prevaricación sin tráfico de influencias? Claro que es posible, perfectamente. Es decir, pensemos que no es lo que dice la sentencia, pero, en fin, hipotizar un poco. Pensemos en que todo esto, la creación de ese puesto de coordinador de conservatorios, o no sé cómo se llamaba, es una iniciativa del propio presidente de la Diputación Provincial, porque quiere ayudar a su amiguito, el hermano del presidente. Ahí no media tráfico de influencias, parte de él, y él es la autoridad que prevarica. Lo que la sentencia dice algo un poco más sutil, que es probablemente lo que tú llamas poda. La sentencia lo que dice es que no se ha logrado identificar en la instrucción, ni en el plenario, en la práctica de las pruebas, a quien haya podido ser el sujeto que, prevaliéndose, ha determinado a los prevaricadores a prevaricar. Es decir, no hemos podido identificar a alguien que haya traficado con Gallardo, presidente de la Diputación, para, prevaliéndose de su condición, vamos a decir, determinar la voluntad de Gallardo de que acordase y dispusiese la creación de ese puesto. Esto es lo que dice la sentencia. No se ha identificado a... ¿Qué significa? Pues que queda en una zona, vamos a decir, gris, por no decir negra, que acaso alguien se lo pudo pedir a Gallardo. Insisto, se lo pudo pedir, pero no como un favor, sino que se lo pidió de nuevo, prevaliéndose de su condición, de modo que Gallardo se sintió obligado o determinado por esa influencia, por esos tráficos de influencias, a hacer aquello que le pedían. Ya está. Esto es lo que dice la sentencia, que no se ha identificado. Que no se ha identificado. Y yo, por lo tanto, no comparto esa crítica, porque si de la instrucción no resulta la identidad de nadie que haya ejercido esa influencia indebida sobre Gallardo, pues los magistrados no se lo pueden inventar. Pero esto no impide en absoluto que Gallardo haya prevaricado. Entonces, eso es por lo que digo, porque Gallardo puede haber organizado todo este jaleo de entidad criminal por sí mismo. La sentencia no dice, no, con seguridad todo partió de Gallardo. No, la sentencia dice que lo que está probado es esto, que Gallardo da esas órdenes y logra que se cree ese puesto y que logra que se le adjudique la plaza a este señor mediante un contrato laboral de la especialidad o de un tipo especial de alta dirección.
1: Incluso llegan a decir que para escalar en el PSOE.
3: Bueno, pero ese es el propósito o móvil interesado, claro, propio del prevaricador. Eso no significa que alguien del PSOE le haya dicho, si tú haces esto, escalarás. O simplemente, tú tienes que hacer esto, porque yo en el partido tengo más categoría que tú y te lo puedo pedir. Y el otro dice, ah, pues sí. Le puede pedir algo que de suyo es irregular, tanto como que cuando lo hace prevarica.
1: Bueno, vamos a publicidad, volvemos en 2 minutos.
0: Yo creo que lo hace voluntariamente.

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una propuesta que os hacemos, que os hagáis con una camiseta insurrex, porque a veces va de ser insurrecto, a veces va de ser duro. 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

Normalmente aquí suele venir Love, pues aquí no, aquí hay un mazo judicial y luego PSOE. Para mí lo de PSOE es demasiado grande. Yo lo hubiera escrito al revés o así, de una manera un poco más despectiva. Pero esta es una camiseta de enorme lujo. Es una camiseta unisex.

0: Ahí, ahí, ahí. Bueno, aquí pues la imaginación también queda de... Pues, tenéis la base, a esto le podéis pegar billetes de dólar, tal, una cosa... Joyas, hombre, como la ninja mal, un collaruco con venga de piedras preciosas y el Batman ese, ya está, esto está de moda ahora.
1: ¿Qué vas a decir, bueno, como zapatero?
0: Volvamos,
1: ¿cómo que
0: volvamos
1: la ninja
0: mal? A la zagra. Sí. Hombre, yo creo que las del Yamín este tal se las ha comprado Zapatero, no tengo la menor duda. Balbás, vamos a Zagra.
2: ¿Ah?
0: A Zagra, a David a Zagra.
2: David a Zagra.
0: Azagra, además, es un pueblo extremeño.
2: Extremeño también. Bueno, pues por eso lo
0: más intento de Marta,
2: pero no, la verdad es que no colaba, porque realmente todo el mundo decía... David Sánchez se ha puesto de nombre Azagra.
0: Bueno, él miró la Wikipedia, descartó Don Benito y dijo, bueno, pues seré de Azagra y ya está.
2: Sí, sí. Bueno, y ahí la verdad es que Sánchez tuvo muchísimos traidores cuando le echan... yo creo que bastante indebidamente, del Comité Federal aquel, manejado por Rubalcaba, que tenía 4 votos y una guitarra, Pepiño Blanco, que se puso de presidente allí de la orquesta para echarle ilegalmente, que le echaron ilegalmente. Y claro, ahí salen un montón de traidores, incluso de los que tiene ahora de ministros y secretarios de Estado.
0: El único amigo bueno que tiene soy yo.
2: Sí, el único sanchista que quedaste fuiste tú.
0: Vaya no, lista.
2: Y Ábalos, quedó Ábalos también.
0: ¿Sabes? Vaya lista tienes.
2: ¿Sabes? Porque Koldo no me lo creo ni que fuera. No sé de qué lado era, si de los espías o de los grabadores.
0: Aycolari.
2: O de qué. O de qué. Porque desde luego que a un tío de ese nivel le haya juzgado el Tribunal Supremo es para la historia. Dice, ¿pero de qué era funcionario ese? No, de nada, de grabaciones.
0: Consejero de Renfe.
2: Consejero de Renfe, bueno. Ah. Pero de Renfe no creo que intervino nada.
0: ¿Por qué te crees
2: el
0: que va
2: en cobrar?
0: ¿Por qué te crees que va
2: el
0: mal?
2: En cobrar. Bueno, entonces, ahí, ahí en todo ese saco de asuntos, bueno, no queda más que la vieja guardia contra los renovadores. Es que eso. Y luego otro traidor más, que es Pachi López, que era vinculado a Rubalcaba, con el cual se va Óscar López, que era amigo, en teoría, de Sánchez. No, no, pues aparece de secretario de la candidatura del gran líder Pachi López, que saca en total un 9%. O sea que ese es el total de la gran jugada, ¿eh? Y con lo cual Sánchez saca casi el 51% directamente y la Susana Díez el 40%. Es verdad, bastante contrapronóstico. Pero en Andalucía ya sabíamos que no tenía gran fuerza. Gana Susana, pero con unos márgenes del 7%. Es que ya no, es perder ya, ¿sabes? Pierde ya en Andalucía, porque en Madrid 72%, Cataluña, Sánchez casi el 80%, Ábalos, Valencia 74%, o sea, tenía una mayoría muy, muy sólida, aunque le habían expulsado la otra vez del... Claro, cosa increíble, porque él gana primarias. No es como Zapatero. Zapatero le pusimos los del aparato por delegados, 1.005 delegados en el Congreso de 35.
0: Solo por eso irás al infierno.
2: Y más.
1: Y por más cosas,
2: si solo fuera por eso. Entonces, claro, este había ganado unas primarias. ¿Cuál la legitimidad de las primarias según el PSOE? Que el otro que ganó unas primarias una vez se llama Borrell. Nadie más ganó unas primarias. Eso no ha existido más que esos dos.
0: Borrell ganó unas primarias.
2: Borrell, no, no sé lo que estoy diciendo, si yo era el segundo de Borrell Madrid, que me está contando lo mismo, ¿entiendes? Pero se ganó ya con el 72%, eso ya fue un arrase absolutamente total a un tal Almunia que no sabíamos ni que se había presentado por aquí, ¿sabes? Porque le dieron una, pero no obstante, aunque le dieron una, siguieron insistiendo con el país, ya lo sabéis todo, para derribar a indebidamente a a Josep Borrell Fontelles, lo cual destroza el PSOE, según mi opinión, casi para siempre. Porque eso no se cumple. No se cumple por Rubalcaba, el país y toda esta gentecilla, ahora toda arruinada, por cierto. O sea, ya, con lo cual, fíjate tú qué negocio han hecho, ¿eh? El hacer todo el día, contra Rubalcaba, que había sacado este el 70% prácticamente en la primaria, contra un candidato que se presentó, no sé si le acordé, que se llamaba, no sé qué, un tío gordito que había que tenía el secretario general, que fue un ridículo espantoso.
0: No sé
2: Almunia,
0: de quién, no sé
2: Almunia.
0: De quién hablar, ¿no?

0: Joaquín Almunia. Almunia, eso era un despropósito total. Fue tan grande el despropósito que le ganó, la única vez en su vida que había ganado algo, Mariano Rajoy. Ahí había perdido dos, pero dice, oye, me tocó la de... La verdad es que eso fue una cosa terrible, porque si el candidato hubiera sido Borrell, yo creo que hubiera sido otra película el PSOE y España, ¿eh? O sea, que no es, porque los votos de Cataluña que tenía fueron el 92% de Borrell, ¿sabes? Vete tú a ponerlo en diputado nacional.
1: De todas maneras, donde más votos tenía era en Abengoa. Ahí tenía de votos.
0: Sí, sí, el chiste está bien, pero bueno, te termino el asunto. El núcleo de traidores que tenía Sánchez, que sigue en la mitad en el gobierno, o de secretario de Estado, o de Pachi López, porque será el otro candidato contrario para tratar de quitarle votos a Sánchez, porque en el País Vasco había tal. Entonces, ¿qué es lo que pasa con el tema de Gallardo? Pues que era un tío que lo que quería es meritocracia de la supuesta traición, ¿sabes? Porque ya habían traicionado al que era secretario general y el que tenía mando en plaza y podía echar y nombrar nuevos en la ejecutiva. Que eso es lo que le hizo Rubalcaba, el engaño, el todo, porque siempre se metía. Este no tenía un voto, el tal Rubalcaba no tenía ni un voto de nada, pero tenía el país. Y como tenía el país, dale que te pego, ¿sabes? Y por eso le echan indebidamente, porque él podía haber dicho... Sánchez, que si yo estuviera allí se lo hubiera aconsejado directamente, cuando llega la tal Verónica, que era la secretaria general de... Soy la autoridad competente, dice, autoridad competente, secretaria general del PSOE, gestora en Sevilla. Esta, de momento, no puede ni vetir ni ir al Congreso. Eso es como se hace en cualquier partido, díselo al PP, como es, bueno, y no te digo el Partido Comunista, y no te digo el PSOE de guerra, peor que eso todavía era, ¿entiendes? Porque, claro, iban contra él de plan de coña, entonces él... como le quedó mal el asunto, se lo llevó a Ábalos, que fue el que le dirigió el Congreso. Fíjate lo que duró, en 3 años lo habían despabilado, porque llega ZP, que era el que siempre estaba contra Sánchez, el que le cambia el juego diciendo, bueno, nos vamos a forrar, suponemos. Echa a Ábalos, que no me deja hacer nada en transporte, pero claro, transporte era fundamental para el asunto de la aviación, ¿no? Es el transporte aéreo, es plus ultra, ¿eh? Y claro, entonces ahí se arma un bollo de todo, entre traidores que eran, porque qué coño pintaba Zapatero con él, que todo el mundo sabemos que llama a Cataluña para que el exministro de Trabajo vote a Susana Díez. O sea, es ZP el que manda a Cataluña para que voten contra Sánchez, y le hacen así, mira, la cobra, ¿entiendes? Entonces, claro, ¿qué tiene la gente? Como ve que se ha cargado mucho, que Sánchez se cargó a muchos, ¿eh? Pum, pum, pum, de todos los enemigos, quitó listo. Pues estos han hecho, han querido ser los que cambiaban el poder.
2: Bueno, por apuntalar lo que acaba de decir Balbás, las primarias que gana Sánchez, las segundas, las de 2017, son en mayo de 2017. Sí, sí. Al hermano lo contratan en finales de junio, principios de julio.
0: Claro.
2: Pues chico, cuando ya había ganado, es que blanco en botella. O sea, sí, el que ha apoyado a Susana Díaz... El que ha apoyado a Susana Díaz en las primarias se tiene que congraciar con el que ha ganado de verdad y contrata al hermano. Dicho esto, es verdad que eso que no está probado. Y esto, vamos, vivimos en un Estado de Derecho, hay garantías, y entonces tendría que estar probado para que se le pudiese condenar por tráfico de influencias. Pero esto es una lógica distinta. Es la lógica política de, me he equivocado de caballo, el caballo ganador era otro, pues voy a contratar al hermano del caballo para ver si así me congratulo o me congracio con el caballo ganador.
1: ¿Y eso no es traficar con tus influencias?
2: Eso para que te condenen por eso hay que tener pruebas muy contundentes de ello. Dicho esto, dejadme añadir una cosa más. Es que no podemos dejar de olvidar que Pedro Sánchez decía que su hermano era inocente y que el tiempo iba a poner las cosas en su sitio. Pues chico, pues ni era inocente, y si el tiempo ha puesto las cosas en su sitio, lo ha puesto precisamente para demostrar que no era inocente, porque ha cometido un delito. Él no tendrá que ir a la cárcel, pero el hermano ha cometido un delito de prevaricación, porque todo el tinglado este del que hemos hablado ya, pero que merece la pena volver a insistir, la creación de la plaza, el cambio de la plaza, porque le condenan sobre todo por el cambio de la plaza. Le crean la plaza, el tío no da un palo al agua, prácticamente no está, está viviendo en Portugal, está viajando, después se casa con...
0: Otra.
2: Sí, se casa con esta señora japonesa, tiene un hijo, se va, vuelve, tal, no sé qué, y cuando vuelve, en el fondo dice, oye, esto es un rollo, cambiadme el puesto porque yo lo que quiero es dirigir ópera. Y entonces le cambian el puesto. Y entonces, ya...
1: Por eso le llamamos chirimoyo.
2: El chirimoyo, pues imagínate. Y entonces ahora es cuando le crean la famosa oficina esta de artes escénicas, que tampoco sabe ni lo que es, ni dónde está, ni nada de nada. Y la prevaricación es eso, porque él no solamente se beneficia, sino que es instigador y es cooperador necesario de toda esta trampa, con cargo al erario público. Entonces, hay delito, ha sido condenado, es el hermano, y por mucho que hayan intentado impedirlo, por las presiones a Viedma, bueno, si después hablamos de Mercedes González y de la UCO, volveremos a hablar de esto.
0: Acordémonos, Leire también en Extremadura.
2: Bueno, Leire, es que Leire estaba designada para sacarle trapos sucios a la juez instructora, y la UCO les dieron la orden de ponerse de perfil con el tema del hermano, y que los informes, que bueno, si no llegaban, pues casi mejor. O sea, que es que ha sido un triunfo frente al sanchismo, esto ha sido una derrota del sanchismo y de la cloaca del sanchismo. Bueno, esto yo creo que hay que celebrarlo. Sí.
1: En la que la Fiscalía, esto os va a sonar,
2: bueno, además,
1: la Fiscalía actuó como defensora del tal Azagra, como defensora, una vez más. Ahora, a mí me llama mucho la atención la escasa exigencia sobre lo que nos importa a los españoles, la devolución de la pasta, 340.000 euros.
3: Bueno, Julián. Pues sí, efectivamente, eso es lo que yo quería añadir, ¿no? Yo, para mí, la sentencia ha sido demasiado suave, pero probablemente, lo comentaba con José María fuera de micrófono, es que la Audiencia Provincial no ha podido hacer más, ¿no? Porque, claro, en primer lugar, los 340.000 euros, ni la Diputación ni la Fiscalía han reclamado que se devuelvan. Por tanto, la Audiencia Provincial no puede hacer nada. Los otros candidatos
1: Yo no estoy de acuerdo con eso. Yo no estoy de acuerdo con eso. O sea, la Diputación puede decidir que un funcionario se quede sin trabajo 18 años o 9 y no puede decidir que se reintegre ese dinero al que lo paga.
3: Pues yo, salvo mejor criterio, creo que es que, y aquí tenemos un doctor en derecho, creo que efectivamente si no lo pide ninguna de las partes, el juez no puede incluirlo en la sentencia.
4: Claro que no puede.
2: Sí.
4: Claro que no puede. Tiene que personarse y ejercer la acción de responsabilidad civil nacida del delito.
3: A eso me refería, de que ha sido muy suave, pero la Audiencia Provincial tenía las manos atadas, ¿no? Atadas, porque ni la Diputación ni la Fiscalía reclaman el daño económico, los 340.000. Los otros candidatos que se presentaron al puesto y que lo perdieron y que declaran, ¿no?, si estaba adjudicado, etcétera, tampoco han introducido ninguna reclamación por daños y perjuicios, que los podían haber hecho perfectamente y hubieran condenado, sin ninguna duda. Sí, sí, José Luis, yo creo
0: que no, por lo menos lo que dijeron en el juicio.
1: Hay que atreverse, ¿eh?
3: Claro, no, sí, claro. Si no
0: es que eran testigos.
2: Claro, luego, no eran parte acusadora, es que como hubiesen sido parte acusadora, ponte a trabajar en Badajoz.
3: Claro,
2: esto pleiteando contra la
3: No estoy acusando a nadie, digo que la Audiencia Provincial, si los de las partes que podían reclamar por una u otra razón no lo hacen, pues se encuentra con la mano atada. Y finalmente, una derivada que no se ha sustanciado y que me temo que no sustanciará nunca es el posible delito fiscal que haya cometido.
0: Bueno,
3: porque ni residía en Elba, ni residía en Portugal, no presentó la declaración aquí, etcétera. Ha jugado con un certificado a medida que no firmó nadie, etcétera. Hay muchas derivadas y yo por eso es lo que digo, que creo que la sentencia ha sido demasiado suave, pese a la inhabilitación.
1: Muchas cosas que se nos escapan entre los dedos, ¿verdad?
3: Eso es lo que quería decir.
1: Lo que es la triple mentira, lo que es insoportable, es lo que dice la portavoz del Gobierno, Elma Sainz. Vamos a verlo.
5: El origen de esta causa, que es una denuncia de una organización ultraderechista, en la que nunca ha habido acusación particular y que a lo largo, además, del juicio oral, La Fiscalía ha ido desmontando todas y cada una de las acusaciones. La Fiscalía pedía la absolución.
1: Bueno, vamos a ver, para ayudarla un poco a salir de esta neblina en la que parece vivir. Esta causa arranca de una denuncia de un partido que a lo mejor le va a sonar, Podemos, de un tal Pablo Iglesias, 2017.
0: Toma.
1: Ese es el origen, no es un sindicato ultraderechista, no, no, no. Bueno, y que no hay perjudicados, no hay acusación particular. Bueno, ¿y eso en qué desmerece el contenido de la sentencia o el trabajo de los jueces? Y que la Fiscalía ha desmontado todo eso y cada uno. Pero usted, que en ese acto está representando, haciendo de portavoz del gobierno de todos los españoles, ¿se permite emitir ese juicio? ¿Y esta señora es profesora de Derecho?
0: No,
1: me parece.
0: No, no, es profesora, ¿no?
1: Oh, claro, en Valladolid. De Derecho, si no, no me
2: equivoco. Esa era la de Igualdad, creo.
1: Mírame, lo creo que constitucional. Me hace
2: es la de Igualdad, sí, creo que no, esta no me suena. Sí.
0: Esta es de Pamplona.
4: Pero bueno, da igual. Este...
2: Bueno, el caso es la portavoz del gobierno, vamos.
4: Sí, o sea, que da igual, de rigor que podría tener. La ministra de Igualdad es profesora de Derecho Constitucional y es igual de ignorante que esta. O sea, da
0: no
4: la
0: de Valladolid.
4: No hay ninguna diferencia.
0: Su turno. De Valladolid tenemos otra clase.
4: Bueno, antes, esta señora, vamos a ver, claro, es ministra porque la han nombrado. ¿Quién la ha nombrado? Pero a pesar de eso, a pesar de no tener ningún mérito objetivamente considerado, ni para ser ministra, ni para ser consejera, ni nada de nada, lo que tenía que tener es un poco de vergüenza y de dignidad, porque no se puede comparecer en una rueda de prensa en condición de portavoz del gobierno y hacer este comentario. ¿Por qué? Porque el comentario en realidad consiste en decir, con argumentos de naturaleza procesal falsos, porque esa señora sabe derecho procesal, lo que yo sé de botijos de Puente del Arzobispo, sé yo más de botijos de Puente del Arzobispo, sin duda aquella, lo que viene a decir es que la sentencia es una sentencia ilícita o injusta o no sé qué cosa, porque ella dice que no se quede la acusación particular. Pero bueno, vamos a ver, pero ¿usted qué se ha creído que es? ¿Pero usted quién se ha creído que es? Usted puede decir que la sentencia, por alguna razón, pues no comparte algo que ya está mal, que lo diga un ministro, ya está mal, pero bueno, con un cierto decoro intelectual, hacer algo, pero vamos, poco menos que decir que la sentencia es injusta o es ilícita por no sé qué tonterías, que no sabe ni lo que está diciendo, como habéis expresado.
1: Licenciada en Derecho por Navarra.
4: Bueno, sí, licenciada en Derecho por Navarra.
1: ¿Fiscalista
4: pues,
1: o fiscatonta?
4: Pues en demérito de la Universidad de Navarra, en demérito de la Universidad de Navarra, haber expedido el título de licenciado a semejante zote. Lo que no se puede comprender es que esta señora, siendo ministra, se permita hacer una afirmación con este contenido, poniendo en duda, vamos a decir, el buen hacer de los magistrados de audiencia provincial. ¿Que la sentencia se puede recurrir? Pues que la recurra David Sánchez o la madre de los Sánchez, si le reconocieran legitimación, que sería capaz de recurrirla aunque no se la reconocieran. Pero lo que quiero decir es que esto es una cosa irresponsable, pero grosera, tosca, o sea, algo impropio de un, a mi juicio, impropio de un señor que habla en nombre del gobierno, sea ministro o sea lo que sea. Bueno, pero yo quería hablar un poco, aparte de esta petarda monumental, quería hablar un poco de esta larga explicación que nos ha dado José Luis Balbás sobre el PSOE de Borrell, que si el PSOE se pierde o pierde su rumbo cuando fracasa Borrell y entonces ya llegan estos otros y tal. Bueno, es una interpretación en la que yo no voy a negar que pueda haber un cierto fundamento de verdad, José Luis, en la medida en que efectivamente Borrell, yo creo que es un hombre de otra capacidad y de otra inteligencia muy superiores a los que le han sucedido. O sea, estamos hablando...
1: Eso tampoco da para Pulitzer, ¿eh?
4: Bueno, vamos a ver. Yo digo lo que pienso, Xavier. Yo creo que Borrell sí es un hombre inteligente, sí es un hombre con formación y sí es un hombre que ha sido siempre socialista. Bueno, entonces, como ha sido siempre socialista, su inteligencia y su formación a mí me hace su condición de socialista ya ponerlas un poco entre paréntesis. ¿Por qué? Porque a diferencia de lo que tú piensas, yo creo que este partido ha sido una miseria siempre.
6: antes, durante y después de Borrell. Lo siento porque tú estuviste en él, pero yo no he creído nunca en eso. Y no he creído nunca en eso, te voy a dar una explicación ajena a lo español. El Partido Socialista Obrero Español, cuando se incorpora al nuevo régimen político con ocasión de esto que se llama siempre pomposamente y con T mayúscula, que no lo merece, se llama la transición, es un partido todavía muy rancio en el sentido de un poco apolillado en los moldes de la vieja izquierda española, vamos a decir, republicana. No hace falta que te recuerde que en el famoso Congreso de Suresnes el competidor de Felipe González para la Secretaría General fue Rodolfo Llopis, que debía estar ya en aquellos años momificado. Pero, en fin, allí reapareció Rodolfo Llopis. Bueno, bien, que perdió todas esas cosas, que si ya hay guerra y Felipe González amañaron el resultado o no sé qué cosa, eso es muy conocido. Ese tipo de comentario, yo no conozco el detalle porque me comprenderás que no me interesa lo más mínimo. Lo que quiero decir es que vuelve como un partido muy apolillado y rancio de una izquierda, vamos a decir, totalmente superada en Europa. Totalmente superada en Europa. A pesar de eso, ellos tenían ahí sus amiguitos en el SPD alemán, la socialdemocracia sueca, con el detestable Palme, que luego lo asesinaron en las calles de Estocolmo, etcétera, etcétera. Bueno, y bueno, van evolucionando a lo que sería la socialdemocracia europea, como pueden y con dificultad. Recordemos que Felipe González tiene que abandonar la Secretaría General en un momento determinado, porque en un congreso no se aprueba la supresión de la referencia de la ideología marxista en los estatutos y accede a la Secretaría General un señor que acaba de morir, que era Francisco Bustelo, catedrático de Economía de la Universidad Complutense de Madrid. Bueno, luego él recupera la Secretaría General y bueno, ya Felipe González se presenta con unos modos, vamos a decir, más actuales. A mi juicio, todo chapucero, nunca creí en la categoría de Felipe González, ni como gobernante, ni como estadista, ni creo tampoco que verdaderamente fuera un hombre que pudiera competir, no digo con todos, sino con algunos jefes de partidos socialdemócratas europeos, que tampoco los tengo en el altar de mis devociones, pero que creo que era gente de otra capacidad. Y desde luego que en esos años y claramente más tarde es una socialdemocracia que entra en ciertas vías de sensatez. Esto está estudiado, por ejemplo, en Francia. En unas ciertas vías de sensatez, ejemplo de esa sensatez, pues comprendiendo que la economía prospera esencialmente con la iniciativa particular. Eso les cuesta mucho trabajo a los estadounidenses, pero lo acaban entendiendo. Y por lo tanto postulando una política tributaria diferente que favorezca la iniciativa privada, etc. Eso está en cualquier partido socialdemócrata europeo ya en los años 2000. En España, naranjas de la China. Esa evolución no se observa. Ni con Borrell ni sin Borrell, a pesar de que, insisto, que Borrell me parecía una persona objetivamente valiosa. Y Borrell era ya un señor en una vía muerta total, que si en el periodo de Zapatovsky, que si recordáis, era eurodiputado y él renunció a volverse a presentar y optó, con éxito, quitándoselo a otro, que es quien lo pretende inicialmente, optó a la dirección del Instituto Europeo de Florencia, que es una alta institución académica que está en Florencia, de la Unión Europea. Y lo nombraron director, donde duró un suspiro, no en vano Borrell es catedrático. Bueno, consiguió, vamos a decir, concluir su carrera política con ese altísimo cargo en Florencia, pero alejado evidentemente de la política, y en ese cargo duró un suspiro porque es cuando surgió o saltó el escándalo de Abengoa. Él había vendido unas acciones a Abengoa, cuyo importe era muy escaso, antes
0: 10.000 euros.
6: Antes de que se supiese.
1: Sí, pero con conocimiento de la
6: decisión. Bueno, pues con conocimiento de insider, puede ser, las había vendido, el beneficio había sido escaso, pero eso fue suficiente para que él renunciase a la dirección del instituto estuvo, creo, si no recuerdo mal, empapelado en una causa, por lo de Abengoa, no me acuerdo, creo que sí. Un señor completamente olvidado, José Luis, y de repente, cuando la independencia de Cataluña, yo creo que por un patriotismo nacional sincero, él emerge como una voz poderosa en contra del movimiento secesionista, publica un libro que se titula no sé qué de las trampas...
1: Copublica.
6: Copublica con... Sí, sí, un libro que yo he leído que está bien.
1: Las trampas de la balanza fiscal.
6: Las trampas de la balanza fiscal, un libro relativamente breve con otro coautor, efectivamente, en el que viene a decir que esto de España en roba es una mentira podrida. Bueno, y en una manifestación que tiene lugar en Barcelona, él es uno de los oradores y reaparece en la vida pública. Y un señor que estaba en vía muerta, que por sí mismo había puesto fin a su carrera política, como digo, en el Parlamento Europeo, del que había llegado a ser presidente, etcétera, etcétera, reaparece y por aquí digo, por Madrid, el camarada Pedro Sánchez, que precisa de algún nombre y algún apoyo, le da una nueva vida a modo de que lo resucita y lo nombra ministro de Asuntos Exteriores. Pero Borrell era un señor totalmente acabado, digo voluntariamente, pero sin ninguna influencia en el Partido Socialista. Sin ninguna, José Luis. Desempeña la cartera de Exteriores también un suspiro, porque era sabido que iba diciendo por Madrid, junto con la tonta de la Calviño, que se habían equivocado aceptando las carteras con un gobierno presidido por este sujeto, y tan pronto como puede se marcha, con tan buena fortuna que lo nombra nada menos que vicepresidente de la Comisión Europea y alto responsable de la política exterior y de seguridad de la Unión Europea, y prolonga su carrera política no sé cuántos años más, cuando ya, como digo él, 10 años antes se había retirado al Monte Fieso en Florencia.
1: Bueno, nos vamos a ir a publicidad.

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0: Bueno, don Percival Manglano.
1: Bueno, simplemente por terminar la cuestión del hermano. Aparte de la reacción del Masáez, que ya hemos dicho que no tiene ni pies ni cabeza, no podemos dejar de mencionar también la reacción en tromba de otros ministros del Gobierno, y usemos como ejemplo destacado el de Óscar Puente, o sea, bueno, tanto monta tanto. Los dos salieron en tromba cuando se publicó la sentencia del hermano, diciendo que había un golpe judicial en marcha, que poco más o menos esto era, pues eso, más fachas togados que quieren conseguir por la vía de los juicios lo que no han conseguido por la vía de las urnas, que quieren desalojar al gobierno. Es decir, un lenguaje frente populista gravísimo, que en cualquier país sería gravísimo. Y sin embargo, lo que nadie menciona, o por lo menos todo el mundo parece olvidar, es que las acusaciones particulares pedían 6 años de cárcel a David Sánchez y le han condenado finalmente a unos años de inhabilitación. Es decir, que si los jueces de verdad quisiesen dar un golpe de Estado, no le habrían condenado a inhabilitación, le habrían metido en la cárcel. Pues no, ese argumento da exactamente igual aquí. Están condicionados, son unos perros de Pavlov que en cuanto hay una sentencia que no les es favorable salen en tromba a decir lo que tienen metidos en la cabeza y es golpe de Estado judicial. Y da igual, los detalles dan absolutamente igual. Aquí golpe de Estado porque alguien está tosiéndole al hermano de Sánchez.
0: Bueno, vamos a hablar de la Guardia Civil, si a ustedes les parece bien, porque yo vengo de un pasado en el que cuando tú ibas por un sitio oscuro y oías ¡alto a la Guardia Civil! Te quedabas como si fueras de mármol. Como esas figuras que hay ahora en las plazas donde hay turistas en España. Te quedabas clavado, tieso. Ahora en el mismo lugar oscuro te dicen alto a la Guardia Civil y es obligatorio salir corriendo. Pero corriendo, se lo recomiendo. Incluso cuando vean algún coche del cuerpo, salgan corriendo porque da miedo. Lo que está pasando en la Guardia Civil, ya sé que no es culpa de los agentes, no hace falta que me lo digan, que saben que les tengo profunda admiración, pero hombre, los mandos, chicos, yo no sé qué concentración, ¿eh? ¿Cómo es posible algo tan tóxico? Vamos por partes. El DAO, Manuel Llamas, este admite que recibió una llamada de Marlaska que le dijo que, oye, ¿cómo es posible que haya salido un correo de Begoña en esa investigación de la UCO? Pero vamos a ver. Tal baja es la consideración en el DAO, el número uno de los uniformados, sobre lo que las funciones de la Policía Judicial. Ministro, es que estamos en el mismo asunto de Pérez de los Cobos. Siempre llevamos arrastrando ese problema. No entiende el ministro del Interior, ni los que ha decidido que manden en la Guardia Civil, que la UCO actúa en nombre de un juez. Y por lo tanto, esa jueza que le debe cuentas, la información, y desde luego, ¿para qué llama Marlaska al DAO? Porque aparece un correo que molesta a la señora Begoña, que sepan la dirección del correo de la señora Begoña, y eso es el motivo de verdad. ¿En serio que esto funciona así? Bueno, de ahí vamos a que el DAO tiene que pasar por el juez Pedraz. 2 horas y media de interrogatorios en las que dice que él no ha dado la instrucción de ponerse de lado, de perfil, a la UCO en lo que afecta al presidente del Gobierno. Es una pena porque es que han pasado 8 altos cargos de la Guardia Civil por el mismo juzgado, 2 de ellos generales, a decir lo contrario. Entonces, ¿cómo lo arreglamos esto? Pues no lo sé. Ya veremos cómo lo arreglamos. Ayer el DAO, que está muy requerido, iba al Senado y allí ha hablado y ha contado algunas cosas muy interesantes, otras no tanto. Dice que los del AUCO son unos creídos, son unos chulos, que me vacilan un montón. Bueno, vamos a escucharle a él.
2: Aquí a veces hay un exceso de protagonismo, una cierta vanidad en cuanto a quién lidera esa investigación y a veces asumimos papeles, roles que no nos corresponden. El titular es quién es.
0: Este señor, 10 segundos después, dice que él no piensa dimitir.

0: aún ni siquiera en el caso de que sea, pues que continúe como imputado y que sea procesado. Si es procesado, él no va a dimitir, no piensa dimitir. Y dice que los otros son unos sobraos. Oye, vamos a ver, ¿sabes cómo le llaman a esto, Dao? Él es andaluz, ¿eh? Es de Málaga, por eso se lo digo. Por eso se lo digo y se lo digo a la cara. Habló de putas latacones, eso dicen en Andalucía. El sobrao, el chulo y el que no respeta al cuerpo me da la sensación de que es usted. Bueno, la vamos a dejar, ¿no?
1: Hombre, es que tiene ejemplos que seguir, claro. Si el fiscal general del Estado no dimitió hasta que le condenaron, además, y tiene toda la pinta que sigue órdenes también en esto. Yo creo que le han dado la orden y aquí no hay que asumir ninguna responsabilidad y tú mantente en el puesto y a seguir intentando influir en las investigaciones, porque el gobierno se juega muchísimo. Esto que decías, además del email de Begoña, es que no es solamente que se reveló el email de Begoña, es que al parecer, como se hizo público, la gente empezó a enviarle emails a Begoña, pues algunos subidos de tono, incluso se llega a decir que pornográficos. O sea, que Begoña se debió escandalizar y debió llamar al marido diciendo, oye, mira lo que me están llegando a mi mail por culpa de la AUCO, haz algo. Y entonces, pues, le llamarían a Manuel Llamas este y tendría que poner tomar cartas en el asunto. Pero en todo caso, ese comentario sobre la UCO, de verdad, me parece muy desafortunado. O sea, ¿qué es esto del protagonismo de otros? Aquí de lo que se trata es de si hacen su trabajo o no hacen su trabajo. Y si se está condenando a gente hoy por hoy en España que ha cometido delitos, es gracias a la investigación de la UCO. O sea, que de verdad, que venga aquí a criticar a la UCO por el protagonismo que adquiere, en fin, recordando además que si la UCO tiene ese protagonismo es porque la UDEF durante muchos años, es decir, la parte de la Policía Nacional, no ha tenido el trabajo que tenía que haber tenido. Ahora parece que lo está recuperando con Zapatero, pero que durante años la única policía judicial que ha estado investigando graves casos de corrupción del gobierno ha sido la UCO, que menos que reconocerlo.
0: ¿Qué menos? Que menos es mostrar cierto respeto al cuerpo que decir, mire, yo dimitiré cuando entienda que no me pueden declarar ya inocente, ¿no? Eso pues hubiera sido más elegante. No, yo por mis pataplines, que no. Y es que esto es un claro ejemplo de cómo se está viviendo esta época tan difícil para la Guardia Civil, que es fundamental para la sociedad española.
2: Muy claro.
0: Y hemos conocido, porque ha ido otro general de la Guardia Civil a decirle a Juez Pedraz, dice, oiga, esto que usted tiene aquí en la mesa es poco, le voy a traer un saco, toma saco mierda, aquí la tienes, ¿qué? A mí me han obligado a no ir y hacer política a un acto del 2 de mayo de la Comunidad de Madrid. Y aquí tiene la cinta de lo que me ordenaba mi superior. Joder. Y la cinta es para ponerse a llorar. Y hay una segunda entrega. Yo, como soy una persona que me parece que hay que hablar correctamente y las expresiones cuarteleras no me satisfacen lo más mínimo, les voy a obviar la segunda, porque no hay por qué mentarle la madre a uno o amenazarle con darle dos os. No, eso no es necesario que ustedes lo oigan, aunque les va a quedar muy claro el asunto, escuchando la primera cinta en la que se le dice a un general de la Guardia Civil, le dice otro,
2: general jefe de Madrid,
0: tú verás, pero si no cumples las órdenes políticas que interesan al gobierno, lo que tienes que hacer es ir al despacho de la directora y decirle, he cumplido la orden y páseme usted a la reserva. Oiga, si eso no es una amenaza, pues que venga Dios y lo vea. Vamos a ver la grabación.
3: Pues el general lo que tiene que hacer es obedecer la orden que se le da.
4: La va a obedecer. La va a obedecer.
3: No, la obedeces a tu manera cuando dices no voy porque me han ordenado que no vaya. Perdóname no, que te diga.
4: Pero mi general.
3: Te lo he dicho, eso es una deslealtad. No me toques los c. Apoyarme, me cago. No te meto los c. Porque no te tengo aquí delante.
4: Bueno, mi general, es que ese es el gran error de concepto. Como vivís amarrados al cargo, vosotros creéis que los demás tenemos la misma concepción.
0: Bueno, a mí todo esto me parece brutal. No me gusta que esté sometida a esa tensión la Guardia Civil, me parece gravísimo, gravísimo. Y bueno, pues oiga, lo que plantea este general, pues se sube al carro de porquería que tenemos que, bueno, que tendrá, supongo, Pedraz, que deducir de todo eso cómo funciona.

0: funcionaban las cosas en el Instituto Armado, que, en fin, no ha sido la institución más virtuosa. Estoy pensando en Roldán, en el general Llaneras, todas aquellas cosas, ¿verdad? Pero, hombre, a este nivel no había llegado nunca Balbás.
1: Bueno, ahora realmente son de las dos o tres grandes arterias del Estado que quedan, son los jueces y la Guardia Civil.
2: Y la Guardia Civil,
1: o sea,
2: totalmente.
1: La Guardia Civil son 82.000, no es cualquier caso. Sí, sí. Y lo bueno de la Guardia Civil es que tiene mucho criterio, ¿eh? O sea, el general Mora, ¿no? Es el general...
2: El de Madrid, sí. Sí, Mora.
1: Mora, general Mora, cuidado. Pero él era el general en jefe de Madrid.
0: De la zona.
1: De la Madrid. Y el tío, el Castillo este, que le acosaba, que es un acoso, es una extorsión, está cometiendo un delito. Eso que él hace es un delito. Y se va a juzgar, porque hay pruebas, querido amigo, ¿eh? Es un delito. Él es otro general, bueno, pero es otro, que es el tercero, el cuarto. Pero el otro lo está haciendo en Madrid, y eres el general en jefe de Madrid, ¿eh? Y no tiene que escuchar estas pamplonadas y mierdadas que decía el general Castillo, porque eso es una agresión a su función, que es la seguridad de Madrid, ¿eh? Y los madrileños respondemos a ese general, no a este que aparece por ahí, Castillo, como si el Castillo, como
0: esto
1: si,
0: me,
1: como
0: me
1: si es un monte.
0: Me parece que no va así, ¿eh? Pero
1: sí,
0: bueno.
1: Sí, sí, yo creo que es así, pero él se cree,
0: o sea,
1: más listo que nadie.
0: La división autonómica
1: también
0: al cuerpo armado no ha llegado, pero bueno.
1: Bueno, pero fue, el tío tuvo los huevos de ir, fue en el año 25, fue el año pasado, ¿eh? El 2 de mayo, y fue... Y ahí se ha quedado, ¿eh? Y se ha acabado, porque no se puede. Y ahora el que va a tener un juicio va a ser Castillo, porque van a ir contra él. Hay dos grabaciones, no solo esa. Y creo que hay otra más todavía. Y hay muchos. Y además que los guardias civiles no se amedrantan, que no se amedrantan, ¿eh? O sea, que no es... Y habrá que juzgar más cosas cuando Marlaska salga de ahí, ¿eh? Porque ha hecho barbaridades auténticas en el asunto. Pero claro, son los dos grandes... daños que tiene ya el Estado, la Guardia Civil, porque la policía, pues, está ahí más, ha empezado a hacer la audiencia algo, vale, no, pero, sí. Pero y los jueces, porque los jueces, que si son de derechas, es mentira. Hay muchos jueces de izquierdas, por ejemplo Pedral, que está con la ley española y con la ley europea, o sea, no se puede con las cloacas acosar a todo el mundo, porque ya nos empezamos a reír de las cloacas, ya, porque ya lo de la ley y tal, pero ha estado en todos los lados, en todos los lados, y mandando. Es una mentira de que casi no la conocía. ¿Cómo que no la conocía? La presidenta del PSOE la conocía desde hacía 10 años, pero ¿qué me estás contando? Que es que no somos gilipollas, es que no somos gilipollas, los gilipollas sois vosotros, que os estáis metiendo en 126 o 127 ya imputados, porque mentís y permanentemente hacéis extorsión al Estado, porque con las cloacas, ¿qué es eso? Una extorsión para apropiarse del Estado, ya en grande, porque lo de esto del kitchen, esto es una risa con un cura y no sé qué, al lado de esto. Esto no es una risa, esto es una cosa muy fuerte, muy seria, y que va contra el propio Estado de Derecho.
0: Julián.
3: Sí, José Luis, pero lo que ocurre es que, siendo, como ha sido siempre, la Guardia Civil la institución de más prestigio y más respetada, yo creo,
1: ¿y los jueces?
3: Mayoritariamente por los españoles, no, sí, bueno, además de
1: pues también
3: los jueces, estamos conociendo unas cosas que no podíamos sospechar que ocurrieran.
1: No, nunca.
3: Pero no es una, son un montón, ¿eh?
1: Sí,
3: claro, nos remontamos a la etapa de Roldán, que pudo haber sido también otro sinvergüenza, ¿eh? Pero
1: es un tarado.
3: Sí, bueno, José Luis, bueno, pero lo que estamos conociendo es inaudito, ¿no? Entonces, este general Mora, que lo que acaba de hacer es resistirse como no fuese de otra forma, ¿eh? Aunque solo sea por dignidad, ¿eh? No solo por el respeto al cuerpo, sino por dignidad, es oponerse, pero tiene dos vías. Una, la judicial, que parece que es la que ha emprendido poniendo las cintas a disposición del juez, pero tiene otra, y es la cadena de mando dentro del propio cuerpo de la Guardia Civil, que debía de haber utilizado, ¿eh? Que no sé si la habrá utilizado, pero debe de hacerlo, porque es que lo que le ha hecho el otro general no es que sea una falta de respeto, ni sea un acoso, es que es muchísimo más grave, como
1: es un delito,
3: ¿no? Y eso la Guardia Civil, una vez formulada la correspondiente denuncia, en este caso a un superior, sabemos que puede ir por la vía después de denunciar a un superior o a un inferior, a un jerárquicamente, tienen la obligación de abrir un expediente y sustanciarle, tienen que no,

0: nombrar un juez togado, tienen que abrir el expediente, tal. Y yo creo que esa vía no hay que dejarla de lado, la interna y la judicial.
1: José María.
2: Bueno, yo quisiera decir algo sobre este general Llamas, ¿no? Que es el actual
1: el DAO.
3: Otro impresentable.
2: El director adjunto de operaciones, ¿no? Me parece que responde. Bueno, vamos a ver su papel en esto. Si es cierto lo que sabemos a través de la investigación en el juzgado de la que nos informa la prensa, pues es deplorable. Es deplorable. O sea, él actúa de consuno con la petarda esa que han nombrado ahí de directora general de la Guardia Civil en un gesto de absoluta irresponsabilidad, porque no se puede poner al frente de un instituto armado una señora de esas características simplemente para que siga las instrucciones que le dan en la calle Ferraz o que le dan en la Moncloa. Es una cosa, una broma de mal gusto, una broma de mal gusto. Pero creo que lo hemos comentado también en algún programa anterior, que esto desgraciadamente no es nuevo. Es decir, en España la Guardia Civil comienza, no digo una decadencia, pero sí comienza una situación en la que se producen cosas como esta. Yo creo que en el largo mandato de Felipe González, cuando hay esta idea, a mi juicio disparatada, de que la Guardia Civil, que es un instituto armado, pues forma parte del ejército, aunque orgánicamente depende del Ministerio del Interior, y entonces, como el ejército está lleno de franquistas, pues hay que depurarlo o hay que controlarlo, o las dos cosas. O las dos cosas. Y entonces, en ese orden de ideas, a mi juicio calenturientas, y escasamente reconocedoras de lo que supuso durante esa llamada, llamado antes transición, que a mi juicio debe siempre escribirse con minúscula, lo que fue el papel de la burocracia española en general y también de la administración militar, que fue respetuosa con el nuevo orden constitucional, con la excepción del 23F, pero en general fue respetuosa, pues bueno, hay esa tendencia a tratar de controlar o de, en fin, cambiar un color político de una institución. Se trató de hacer lo mismo con la judicatura española, exactamente igual. Bueno, y lo seguimos... oyendo todavía a militantes del PSOE y del PP, diputados, senadores y no sé qué cosas, que dicen que los jueces españoles son fachas y que son franquistas. Esto lo seguimos oyendo. Y han transcurrido 50 años desde que murió Franco. O sea que los jueces del tiempo de Franco están ya todos criando malvas, pero a estos señores les da igual. Entonces, lo que quiero significar con este preámbulo excesivo acaso es que ha habido unas actuaciones de la izquierda española desde el poder para paradójicamente tratando de privar de color político a una institución armada como la Guardia Civil, para tratando de hacer esto, privándole ese color político próximo al franquismo o próximo a una condición conservadora radical, lo que han hecho es teñirla en la medida en que han podido de un color que sea el mismo que el del gobierno. Es decir, actuar como no debe actuar un gobierno. Porque lo que se está haciendo de ese modo es condicionar la actuación de una administración, en este caso militar, a los designios y voluntades del gobierno de turno. Pero esto es un mal común siempre cuando gobiernan los socialistas. En este caso ha pagado el pato la Guardia Civil, y un exponente de esta actuación desviada, viciosa, ideologizada, es un señor como este que se ha prestado.
1: Bueno, no solo la Guardia Civil, porque quiero que escuchen lo que cuenta la señora que mandaba en Hacienda hasta antes de ayer, Soledad. ¿Sabe qué dice Soledad? Que ya no es la que manda en la agencia tributaria, pero dice que lo de Zapatero, que si fue un olvido, y que si lo de Julito, pues que si no presentaba la renta no lo vieron.
3: esta información empieza a salir en prensa y nosotros iniciamos esas labores de comprobación, esas labores de investigación. Una vez que aparecen datos y aparece que el propio juez Calama, aparece a que podría existir, que podría haber indicios de delito fiscal o de contrabando, es cuando nosotros, no le puedo decir si hemos hecho la citación o no, porque ese es un dato tributario y por lo tanto no se lo puedo decir. Pues usted mismo lo está diciendo, señor Foronda. Hay cosas que saltan automáticamente porque tenemos toda la información y por lo tanto lo corregimos inmediatamente.
4: En el periodo analizado, Julio Martínez Martínez no presenta autoliquidaciones de IRPF, salvo en el año 2024. 2020 y 2021 no hay constancia de que sea titular de cuentas bancarias. No tiene ni cuentas bancarias ni nada. Y paga por un lado, es decir, esto sale de la agencia tributaria, no le estoy hablando de periódico, de la agencia tributaria.
3: Si ha ocurrido, sí.
4: Lo tiene
3: sí,
4: el informe.
3: Sí. Si ha ocurrido, pues es un fíjese, lamentable error.
1: Sí. Bueno, nos morimos de la risa. O sea que Julito era administrador de 20 sociedades, no tenía cuentas bancarias y no presentó ni el IRPF. Y fue un error que no lo vieran. Ah, y luego lo otro es sensacional. Cuando hay un juez de la Audiencia Nacional que nos lo exige, nosotros funcionamos, ¿eh? Nosotros no vemos nada porque somos del... Solo vemos si es un ciudadano corriente, decente, que trabaja. Que... Entonces a ese no le pasamos ni así. Ahora, hombre, si es zapatero, claro, hay presunción de inocencia fiscal o cómo.
5: Corto. Dos cosas muy cortos. Ayer lo que está ocurriendo en la agencia tributaria es gravísimo. Las purgas que está habiendo son muy profundas. Ayer mismo cesaron al director de Recursos Humanos y han puesto a uno que fue consejero de Hacienda, creo que fue de La Rioja, es decir, alguien con un pasado político. Le han puesto de director de Recursos Humanos en la agencia tributaria, aparte de la persona que ha sustituido a esta señora, la que acabamos de ver, y con el conocimiento de este tipo de olvidos de no investigar a alguien que no presenta la declaración de la renta durante 3 años, cuando tiene millones de euros, cuando en su casa, que esto también se ha sabido hace poco, cuando entró la Guardia Civil a su casa, encontraron fajos de billetes por todos lados. Y cuando digo por todos lados, digo por todos lados.
1: Y han tenido que ir dos veces. Han tenido que ir dos veces.
5: Y siguen encontrando fajos de billetes en el baño, en las repisas por el pasillo, en la cocina,
1: en los radiadores. En los radiadores.
5: En los radiadores. Ahí tenía. A ese tío no le hacen una inspección fiscal. Y una última cosa. Hace un mes que Zapatero dijo que iba a acreditar el origen de las joyas y a fecha de hoy siguen sin hacerlo. Dijo que iba a tardar 10 días. Lleva un mes.
1: Por tener, Julito tenía 3 sobres blancos escritos en chino, cada uno de ellos con 10.000 euros dentro.
5: ¿Eh? En total van por 300.000 euros lo que han encontrado o algo así.
1: En metálico, en Clean Clean, tenía pues unos 500.000 euros. Pues y el tío va y dice que es que ha vendido una casa. ¿Y dónde está la casa esa? Y no la encuentra. Uno no encuentra las joyas, el otro no encuentra las casas. La poli tiene que ir 2 veces para encontrar el efectivo. Este país está perdido, lo que dice Balbán. Lo han colonizado todo, la agencia tributaria, la Guardia Civil, todo. Bueno, en fin, antes de despedirnos, tengo que deciros que si están un poquito hartos de esas cenas de verano aburridas en las que se termina hablando de fútbol o del tiempo, esas cosas, les propongo una para disfrutar, para hablar sin cortapisas, con la verdad por delante, naturalmente, y sin censura de ningún tipo. ¿Quién estará en la cena que os propongo? Julia Arize, Isabel Pérez Moñino, que es la portavoz de Vox en la Asamblea de Madrid, y José Antonio Fuster, que es el portavoz nacional de Vox. Eso tendrá lugar el miércoles 22 de julio a las 8:30. Así es que, como va a tener lugar en el restaurante Iyumbe, en la Castellana madrileña, pues todos los inconformistas estáis citados para que estéis ahí a las 8:30. Hay que reservar, naturalmente que sí. ¿Cómo se hace? Pues llamando al teléfono del Club de Amigos, que es ese que aparece ahí en pantalla, 916162464, y resolver, porque eso se va a llenar, la capacidad es reducida. Y ya que estamos, recordaros la existencia del Club de Amigos del Toro Televisión, porque si habéis llegado a la conclusión de que ustedes y nosotros compartimos ideas, si habéis llegado a la conclusión de que estamos nosotros en mejor posición para que esas ideas compartidas se puedan trasladar al conjunto de la sociedad española, pues os pedimos que valoréis el apoyarnos. ¿Para qué? Pues para ser más fuertes y poder llegar con esa fortaleza a lugares en España donde no se nos puede ver si no es por medios de pago.

¿Cómo se nos puede ayudar? Se preguntarán algunos de ustedes. Pues lo primero, muy sencillo, coger el teléfono, llamar al teléfono que dije antes. 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Con una peculiaridad, hay pocos clubs de algo, de lo que sea, en España, donde el que quiere entrar al club fija la cuota que quiere o que puede pagar por la membresía. Esto a ver si aprende Florentino Pérez. 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Les deseo un gran fin de semana, a ver si mañana nos devuelve la ilusión el triunfo de España, y poco más, va el gafe, ¿eh? Ahí lo dejo, pero no quiero señalar a nadie, pero luego si pasa lo que pasa, reflexionen ustedes por qué. Hasta el fin de semana que viene.

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Hola, comenzamos un nuevo espacio de España en la memoria. Y en este caso nos vamos a trasladar a 1962, un año que a mí personalmente me trae muchos recuerdos. Posiblemente a muchos de vosotros y que ya tenéis cierta edad también. Por ejemplo, lo que vamos a ver a continuación y que he preparado, vamos a ver a un Felipe González recordando sus tiempos de estudiante de aquella universidad sevillana en la que les impartía clase Manuel Jiménez Fernández. Y también vamos a ver a un Paco Camino que cuenta cómo la televisión apareció en la fiesta por antonomasia, en Los Toros, y que cuando ellos estaban lidiando en una plaza, pues esas mismas imágenes se estaban viendo en muchos hogares españoles, porque entonces se televisaban las corridas de toros. Pero vamos a ver también el año.

0: Carlos y la princesa Sofía. Pero aquel año de 1962 yo nunca podré olvidar la convulsión que hubo en todo el mundo por la muerte de Marilyn Monroe. Y luego hechos que estaba la emoción y el miedo a flor de piel, como fue lo que se denomina la crisis de los misiles. Yo me acuerdo de estar siguiéndolo porque entonces era la Unión Soviética y había misiles de largo alcance ya que se trasladaban a una base a Cuba. Y hay que tener en cuenta que estaba al ladito de los Estados Unidos y fue un pulso impresionante a nivel mundial de los Estados Unidos, que eran por aquel entonces los gendarmes veremos a ver cuánto dura, los gendarmes del mundo y la Unión Soviética, que estaba retando y echando un pulso a los Estados Unidos. Al final se dieron la vuelta y no llegaron a Cuba con esos misiles que apuntaban todo un peligro a la Unión Soviética. Luego una cosa muy bonita, que es la carrera espacial, el satélite Mercurio, que estuvo pues en el espacio, pues llegaba a Madrid, llegaba al aeropuerto de Barajas y se trasladaba a la Feria del Campo. Yo estuve allí, en la Feria del Campo, y estuve viendo ese satélite Mercurio que había estado súper sobrevolando la Tierra. Sucedieron muchas más cosas, pero yo creo que lo mejor es verlo y escucharlo, porque yo cuando he estado preparándolo, pues me huyen los recuerdos y ha habido momentos de emoción contenida. Creo que es importante. 1962, he seleccionado una serie de temas, yo he considerado lo más importante. Lo vemos y lo escuchamos.
1: Dos políticos prestigiosos, considerados sensatos y grandes estadistas, estuvieron a punto de pasar a la historia por todo lo contrario de lo que se esperaba de ellos. John Fitzgerald Kennedy y Nikita Khrushchev estaban a la cabeza de las superpotencias cuando se produjo la llamada crisis de los misiles. La Unión Soviética desplegó en Cuba, al ladito de Estados Unidos, cohetes tierra-tierra de largo alcance con cabezas nucleares. Durante semanas, el mundo estuvo al borde del apocalipsis atómico. ...28.000 kilómetros a la hora. Es la velocidad que llegó a alcanzar el cohete que lanzó la nave Mercurio, con la que el astronauta John Glenn, teniente coronel de las Fuerzas Armadas de Estados Unidos, dio varias vueltas a la Tierra. La nave auténtica viajó a España en avión y fue exhibida durante dos días en la Feria del Campo de Madrid, una institución y un gran acontecimiento anual en aquel momento.
2: Para ser expuesta en la Feria Internacional del Campo inaugurada en Madrid, llega a la capital española por vía aérea la cápsula Mercury 7, en la que el teniente coronel Glenn dio tres vueltas al globo terráqueo. Presenciamos el momento de su descarga de la gran aeronave transportadora. La entrada en Madrid se hace con escolta de motoristas. La reproducción exacta de la torre de lanzamiento de Cabo Cañaveral espera a la cápsula auténtica que durante dos días fue objeto de pública contemplación en el certamen internacional agrícola, ganadero e industrial español.
1: Es el principio del fin de las misas en latín, de la llegada de una arquitectura para los nuevos templos más que discutible y de la aparición aquí y allá de curas escorados a la izquierda a los que llaman comprometidos y que en España darán cobertura y apoyo a la oposición clandestina.

A los 36 años de edad, fue encontrada muerta Norma Jean Mortensen, Marilyn Monroe, mito sexual de varias generaciones y

0: pareja legal y extramatrimonial de unos cuantos afamados varones. Hacía tiempo que era apreciable el deterioro de la reina rubia de Hollywood, pero nadie esperaba un final tan tremendo. Hubo y sigue habiendo teorías conspiranoicas sobre su fallecimiento.
1: Se fue convirtiendo realmente en un producto trágico, ¿no? Era, por decir, la encarnación casi de tragedia del mundo hollywoodense, en clave además de una criatura que desde la infancia viene sufriendo como la paradoja del que aparentemente lo tiene todo y realmente no tiene absolutamente nada. La figura de Marilyn va cobrando una dimensión de cosa angélica, de una especie de cómo la naturaleza va y regala y es pródiga en un montón de cosas con una persona y al mismo tiempo es tan mezquina y tan miserable con ella. Cuando se mezclan por medio ya las cosas políticas y cuando aparecen de por medio todas estas tensiones de las productoras y demás, hay, pero vuelvo a decir, más que como el mito erótico, más que como la señora buenísima, a mí empieza ya como, empiezo a tomar partido por Marilyn, entre otras cosas, porque me gusta mucho más su trabajo en El Príncipe y el Alcorista que el de Laurence Olivier, pero su trabajo como actriz, porque su trabajo en Bass Stop es un trabajo de una actriz consumadísima, ¿no?
2: Broadway, en el corazón de Nueva York, se halla de luto por la pérdida de su ídolo inolvidable. Y este es el último plano rodado a la desgraciada actriz que acaba de esfumarse para siempre del Olimpo de Hollywood.
0: Es la sinfonía del caos, de las Marilyns, de los misiles, de Vietnam, del hartazgo de tantos y tantos años conservadores y circunspectos. Su Majestad del Rock es una música nueva para unos tiempos nuevos. Ya había empezado a atronar en los 50, pero esta será su gran década.

0: John, Paul, Ringo, George. Cuatro nombres sonoros que pronto sonarán a todos más que los de las sonoras pirámides de Egipto. Keops, Kefren y Micerinos. Se acabará hablando de ellos como se habla de un Mozart o un Beethoven. Desde Liverpool están empezando a conquistar el mundo.
1: Los nuevos ministros del gobierno son recibidos por su excelencia el jefe del Estado, Generalísimo Franco, ante quien van a prestar juramento con arreglo a las fórmulas rituales.
0: En 1962 hay crisis de gobierno. En el gabinete de Franco entra el joven Manuel Fraga Iribarne, que está en los inicios de una larguísima carrera política. Se dice que los cambios ministeriales obedecen a la inquietud por el llamado contubernio de Múnich, es decir, la reunión en la ciudad alemana de políticos liberales, democristianos y socialistas para formar una plataforma común de oposición al régimen.
1: Don Manuel Fraga Iribarne, ministro de Información y Turismo.
2: En el año de 1962 tuvo lugar en Múnich una reunión de partidos políticos españoles, entonces en la clandestinidad, que tuvo una repercusión enorme en el interior, en España, por la forma en que el régimen de Franco lo presentó ante la opinión pública y la prensa. Las principales figuras de ese congreso, en el que no participaba el Partido Comunista, no, por eso no se le puede llamar como un congreso democrático, era un congreso del movimiento europeo, con las fuerzas políticas presentes en los gobiernos europeos, y que estaban la Democracia Cristiana, estaba representada entonces fundamentalmente por la línea de Gil Robles y en una línea un poco más moderada la de Fernando Álvarez de Miranda. Con todos los demócratas, la línea monárquica liberal estaba representada por Joaquín Satrústegui, Jaime Miralles y otros muchos más que aportaron una contribución notable. Y en los socialistas, fundamentalmente eran los socialistas del exterior, es decir, Llopis. No había un partido socialdemócrata, pero hubo presente mucho pensamiento socialdemócrata. Fueron más de 150 personas españolas las que se tuvieron el Congreso. Y el objetivo del Congreso era paralizar y pedir a los gobiernos europeos y a la Comisión de Bruselas que no dieran curso, que no aceptaran la asociación de España al mercado común.
3: Muere Juan Belmonte. Y se provoca una auténtica convulsión. Juan Belmonte ha muerto. ¿De qué manera ha muerto Juan Belmonte? En aquellos primeros instantes, pues resulta que Juan, que había tenido un ataque al corazón, pues todo el mundo pensó, ¿qué versión se da de todo esto? Y la versión, pues, estaba en el aire. ¿Qué ha ocurrido de verdad? Juan Belmonte se había pegado un tiro en la cabeza. Él buscó la muerte. Esa es la gran realidad. La familia no quería que Belmonte se diera la versión de que se había pegado un tiro en la cabeza. Ahora ya lo sabe todo el mundo. Pero entonces, en aquellos instantes, se tejen una serie de mantos de silencio. ¿Por qué? Porque era el problema de la Iglesia con la realidad de un hombre que se ha suicidado. Esta es la verdad.
4: Estaba yo precisamente aquí en la parroquia celebrando la Santa Misa, sobre las 7:30, las 8 de la tarde, cuando se me presentó el hijo del alcalde, que era también el administrador de la finca de Gómez Cardeña, de Juan Belmonte, y me dijo que si podía inmediatamente atender a Juan Belmonte, que se había puesto muy mal, le habían dado como un infarto, y que vendría el médico a recogerme, que era un tal don Federico Navarro. Efectivamente, cuando vinieron, pues yo cogí los santos óleos y fui creyendo que tenía vida, ¿no? Además, yo se lo pregunté también al médico, el médico creía también que estaba con vida. Yo no sabía lo que le había ocurrido. Entonces, al llegar yo a Gómez Cardeña, ya el alcalde, el administrador, me dijo que se le pegó un tiro. Entonces, yo entré inmediatamente, le di la absolución, sus condiciones, y le administré la santa unción. Y claro, ya me dice el médico, de aquí no nos podemos separar porque no había nadie. Estaba nada más que el operado del cortijo, una señora ya mayor que le atendía para la asunción, y después el alcalde, que era el administrador, el médico y yo. Estaba sentado en un sillón con una chamarreta esta que se ponen para montar para el campo y parecía que estaba como dormido, ¿no? Tenía la pistola, no sabía ni sangre, ni había sido una cosa muy...
5: Yo soy aquel negrito del África tropical que cultivando cantaba la canción del colacao.
0: Casi tanto como el rock empezó a pegar el colacao, en parte gracias a una publicidad formidable que hoy quizás no sería viable por políticamente incorrecta.
5: Y merienda es el colacao.

0: gusta y si es el boxeador, golpea que es un primor.
1: El paseo nuevo de la Bella Easo está invadido por las olas que se precipitan con furia rompiendo contra los muros de contención. Su choque alcanza tal magnitud que a veces hace desaparecer el tan conocido marco de la isla de Santa Clara y el monte Igeldo.
2: La publicidad llega hasta donde puede, y en San Sebastián, el temporal lleva las olas hasta el mismísimo Barrio Viejo.
1: Hay conductores demasiado valientes que no le temen a las fuerzas desatadas del reino de Neptuno. En la zona del antiguo Tambor, frente a la conocida calle de Aldamar, las olas obligan a los curiosos a refugiarse donde pueden.

0: la temeridad tiene sus quiebras, como aquí se demuestra. Ambos equipos llevan brazaletes negros por la reciente catástrofe de la capital catalana. Di Stéfano dirige el primer ataque hacia la portería de Sadurní, quien interviene con seguridad ante el acoso de gente.
1: Pero no todo es extraordinario en estos años. Hay muchas cosas normales. Por ejemplo, el Real Madrid gana la Liga y la Copa. Su gran rival, o novedad, fue este año el Barcelona.
0: El primer gol merengue va a llegar en el minuto 20 del primer tiempo. Veremos enseguida a Tejada lanzar un córner y cómo la pelota, después de tocada por Puskas, es rematada prodigiosamente por Di Stéfano. Observe. Ya en el segundo tiempo, una soberbia parada de Sadurní a tiro de Gento. Aunque el Barcelona realiza mejor juego de conjunto, los contraataques blancos revisten mayor peligro, como este que intentan rematar Di Stéfano y Tejada. Los pequeños hinchas hinchan y además se relamen de satisfacción. Para evitar el remate de Puskas, Sadurní comete falta al borde del área. Di Stéfano va a colocar el balón inverosímilmente por el único hueco libre. Es el 2-0 definitivo favorable al Real Madrid, cuyo infalible delantero centro fue el artífice de la victoria. En la Plaza de Toros de la Real Maestranza se celebran las corridas de la Feria de Abril. Televisión Española efectuó la transmisión de los festejos taurinos. Paco Camino brilla con luz propia en una memorable faena perfectamente ligada.
2: Recuerdo perfectamente el año 62, porque fue, yo creo que fue una de las primeras veces, o la primera vez que vino la televisión aquí a Sevilla. Y entonces, pues, en aquella época nosotros, pues, los toreros no dejábamos ver mucho la corrida de televisada, porque se perdía mucho, no que se perdiera mucho, sino que no estábamos acostumbrados nunca a ver esa realidad. Y me acuerdo que estaban todos los compañeros, como estaba Jaime Hostos, estaba Diego Puerta, estaba Manolo Vázquez, estaba Mondeño, en fin, estaba Curro Romero, estaba yo, había muchos más, que no queríamos que nos televisaran las corridas de toros, porque era un problema, porque te jugaba, por ejemplo, en un día te jugaba pues casi una temporada, ¿no?
0: Otra de las novedades es la pequeña cámara tomavistas para retransmisiones directas en un radio de acción de 100 metros de distancia del televisor.
3: ¿Por qué estamos en Jerez?
4: Para beber 103.
3: Pero el 103 podemos tomarlo en cualquier parte.
4: Sí, pero aquí hay tanto.
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0: En esa época, pues, no se cantaba nada más que Sevillana de las Antiguas. Ya se empezó a grabar desde ahí. Grabamos nosotros ese libro Pellegrino, empezamos a grabar Sevillana ya metiendo letras, hablando de la Virgen de Rocío, de la feria. Se hablaba de caballo, de cacería y de amores. Pero a partir de ese año, que fuimos los primeros que empezamos a grabar esas cosas. Porque ha visto artistas todavía que dicen que la sevillana no es un cante grande, es un cante. El cante no es cante ni grande ni chico. Los cantes hay que hacerlo bien hechos y son buenos. Si no se hacen bien hechos, no son buenos. Y ya empezamos a hacer cosas nuevas y eso fue el boom de nosotros. Empezó ya a venderse tantos discos. Y es cuando ya la gente se lanzaron a la sevillana. Estaba muerta. Sevillana no se cantaba en ningún lado. Yo me acuerdo cuando llegamos nosotros a Madrid, en el 62 por ahí, y se extrañaba la gente. Bueno, no escuchaban sevillana, una sevillana se cantaba en un cuadro flamenco en aquella época, como Torre Bermeja, Las Brujas, Canastero, todos los tablados de Madrid.
1: Se celebra la tradicional recepción con motivo del 26 aniversario del Movimiento Nacional, ofrecida al cuerpo diplomático acreditado en Madrid, gobierno y altas jerarquías, por su excelencia el jefe del Estado y generalísimo de los ejércitos.
2: En los jardines del Palacio de la Granja de San Ildefonso se celebra la recepción anual al cuerpo diplomático. Allí no se habla, o quizás sí, de lo sucedido en Múnich. Pero los diplomáticos y los ministros saben que los tiempos están cambiando y que hay una oposición naciente que poco a poco se va organizando. Por ejemplo, en la Facultad de Derecho de la Universidad de Sevilla.
3: En el plano de la Universidad de Sevilla sucede la organización de la FUDE. Concretamente, recuerdo que se constituye la FUDE en una reunión clandestina en la Facultad de Medicina y participamos 37 alumnos. En aquellos años, el núcleo principal de inquietud política en la Universidad de Sevilla estaba prácticamente en su gran mayoría en la Facultad de Derecho de Sevilla. La razón era muy sencilla: allí don Manuel Jiménez Fernández daba clase y don Manuel Jiménez Fernández irradiaba.

0: toda esa inquietud sobre un grupo de los, sobre sus alumnos, daba conferencias, etcétera, y era un personaje enormemente atractivo, con una gran capacidad de pedagogía para los estudiantes.
1: Un grupo de alumnos, y algunos que no eran ya alumnos, teníamos una relación, digamos, un poco especial con Manuel Jiménez Fernández, porque nos sentíamos un poco más comprometidos políticamente. Y sí, había un anecdotario que seguramente conocen ya, por ejemplo, la exclusión de las compañeras de curso cuando tocábamos algunos temas que él consideraba un poco escabrosos todavía en su mentalidad, para que fueran discutidos con las chicas, lo cual producía una cierta irritación en las compañeras, que ya entonces pues tenían una cierta militancia en favor de los derechos de la mujer o de la igualdad de la mujer. Y junto a eso, pues mil cosas, anécdotas, muchísimas. Yo todavía recuerdo cómo discutíamos con Manuel Jiménez Fernández pues la presencia de Fraga, allá por al comienzo de los años 60 en la Universidad de Sevilla, el rechazo que le producía una comparecencia de Fraga. Preparamos una especie de respuesta pidiendo primero un diálogo con el entonces ministro y después, pues cuando no se concedió el diálogo, pues naturalmente boicoteando una conferencia como la que se presentaba ante nosotros.
2: En el Tabanco, como aquí lo llaman estos castizos aficionados al buen cante, quizás algo alegrillos ya por las libaciones, nos ambientamos para escuchar a los triunfadores en el concurso de arte flamenco. Canta Rocío Jurado, Mandanguillos de Huelva. Es la ganadora del premio Pérez de Guzmán. La acompaña el también primer premio de tocadores, Paco Aguilera.

0: A principios de los 60 ya sale Rocío Jurado. Había participado en un programa en Jerez, que era un concurso, que actuaban los hermanos Reyes y unos cuantos cantantes o cantadores flamencos de por aquí. Entre ellos cantó ella, que por cierto ganó el primer premio. Se trataba de un dinero, no sé si eran 500 pesetas o 1000 pesetas, y una caja de la casera, que en aquel tiempo era, estaba empezando. Y claro, Rocío iba a estas cosas ya en contra del padre, porque el padre no quería de ninguna manera que su hija fuera artista. Yo conocía a su padre desde que la niña nació, y la niña nació cantando, porque yo tenía una guitarra y me juntaba mucho con su padre, porque a su padre le gustaba tanto el cante flamenco como a ella, y la madre cantaba también maravillosamente. Su madre se llamaba Rosario, aunque ella no cantaba nunca delante de nadie, la madre, pero el padre sí. Y yo me liaba con el padre de juerga por ahí cuando cerraba la zapatería y eso. Y terminábamos por la mañana en su casa con la niña subida en una mesa y el padre tocando las palmas y cantándole a la niña, y la niña cantando y yo tocando la guitarra, en fin. La primera guitarra que Rocío escuchó fue la mía.
1: La boda tuvo varios problemas. La princesa Sofía, como la familia real griega, era ortodoxa. La familia real española, el príncipe don Juan Carlos, era católico. Y al general Franco, aquello del rito ortodoxo, porque claro, el Papa Juan XXIII autoriza aquel matrimonio con la doble ceremonia, la católica y seguidamente la ortodoxa. Pero el general Franco, repito, aquello de la iglesia ortodoxa le tenía resonancias extrañas. Lo ortodoxo le sonaba ruso, lo ruso le sonaba comunista, era muy complicado, era muy complicado. Entonces, ¿qué se hace? Bueno, pues se pretende, se llega a un acuerdo de que la prensa española no asista a la boda ortodoxa. Para España no va a asistir esa boda. También para los griegos no va a asistir la católica, porque si uno era en ese aspecto religioso muy radicales, también lo eran los otros. Resulta que en la Catedral Católica de San Dionisio, aquel día 14 de mayo, bueno, pues estamos toda la prensa española. Ni un solo periodista griego, no existía. Luego, en la boda ortodoxa, tampoco había prensa española. Pero yo tengo que reconocer que yo sí que estuve. Pero estuve no porque estuviese autorizado, no tenía pase para ello. Yo había llevado en mi equipaje una sotana para el canciller de la Embajada Española en Atenas. Y había pedido que si podía recogerle una sotana, seguramente para esos días. Y cuando yo, después de la boda religiosa católica, yo vuelvo al hotel a ver si recojo el material para marcharme a la puerta de la Catedral Ortodoxa de Atenas, veo de pronto el paquete con la sotana. Y no se me ocurre otra cosa que probármela. Me siento cómodo con la sotana y digo, voy a intentar entrar en la iglesia ortodoxa. Lógicamente, cuando yo llego con mi sotana y con una cámara en el bolsillo de la sotana de los curas, los bolsillos son enormes, y yo paso, nadie me ve, me llego hasta el altar mayor y allí me sitúo a una distancia muy prudencial y yo presencio en directo y a 5, 6 o 10 metros presencio la ceremonia ortodoxa.
2: Blanca y radiante va la novia.
3: Pero el gran acontecimiento popular y social del año 62 no fue el de la granja, ni siquiera tuvo lugar en España. Ocurrió en Atenas, donde en mayo tuvieron lugar las dos bodas de don Juan Carlos y doña Sofía, una por el rito romano y otra por el rito griego, que había que contentar a ambas partes. Ambos eran muy jóvenes, no tenían muchos recursos y dependían totalmente de la voluntad de Franco, que mandó a la boda un navío y un almirante. Desde ese momento, la vida y la historia iban a dar muchas vueltas.

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4: Bueno, como podéis haber visto y haber escuchado, pues aquel año el Real Madrid hacía doblete. O sea, era el campeón de la Copa, que entonces se llamaba la Copa del Generalísimo, y campeón de Liga. Y qué importante, porque el tema de Marilyn Monroe quedó, pero últimamente se están aireando documentación nueva, que todavía verdaderamente no se sabe la realidad de su fallecimiento. Hay quien dice pues, que fue un accidente, hay quien comenta y se ha leído mucho, ha corrido mucha tinta, de que fue un suicidio, pero ahora hay documentación muy importante que parece ser que fue un asesinato, o sea, que se la quitaron de en medio. Y qué casualidad, porque ella llegó a ser amante de los dos hermanos, el que era presidente de los Estados Unidos, John Fitzgerald Kennedy, y también del hermano, del que era el fiscal general de los Estados Unidos. Y también qué casualidad que al año siguiente, que lo vamos a ver, el 63, pues en Dallas, era asesinado el presidente de los Estados Unidos, Kennedy. Y luego más tarde, justamente en el mismo año que Martin Luther King, era también asesinado el que prometía que iba a ser nuevamente de la familia presidente de los Estados Unidos, que era Bob Kennedy. Hemos visto también un suicidio que convulsionó toda España, que era el de Juan Belmonte. Y fue terrible, hemos visto su entierro en Sevilla, la Maestranza y tal. Y bueno, Felipe González, yo le entrevisté y recuerda pues a su, al que fue su profesor, pero no solamente fue profesor Manuel Jiménez Fernández de Felipe González, fue de Manuel Olivencia, Manolito del Valle, Carmen Romero, Alejandro Rojas Marcos, o sea, toda esa generación que a partir de Suresnes son los que de alguna forma estaban preparados justamente por Manuel Jiménez Fernández, porque Manuel Jiménez Fernández ya estuvo en política. Fue ministro de Agricultura con Lerroux, fue diputado de la CEDA y cuando fue ministro de Agricultura fue el que promulgó la reforma agraria, pero luego ya se quedó relegado a la enseñanza, ostentaba la cátedra de Derecho Canónico en la Universidad de Sevilla y se me antoja que a sus alumnos o a una selección importante de su alumnado no les impartía derecho canónico, lo que les impartía es política y cómo deberían de organizarse para después de la muerte del general Franco. Y cómo se pasó, pues, y muchos ya lo sabéis, de lo que era la dictadura de Franco a esa transición y a lo que llaman la democracia y el Estado de Derecho. Y Manuel Jiménez Fernández tuvo muchísimo que ver con ese tema. Y bueno, hemos visto también que para mí fue muy importante, aparecía el pop y el rock en España y aparecía de una forma muy curiosa, aparecía a través de las bases americanas, de la base de Rota, de la base, por ejemplo, en Zaragoza y sobre todo de la base que hay aquí en Torrejón de Ardoz, en Madrid. Y también por algunos personajes que eran muy audaces, como era un radiotelegrafista de Iberia y que, aprovechando los viajes que hacía América, etcétera, pues se traía discos. Se traía discos, fue el creador de Vuelo 605, de Caravana, Ángel Álvarez. Y os voy a contar algo, Ángel Álvarez fue el que convenció en aquella época al gran jefe, al gran dueño, por aquel entonces, del Corte Inglés, de que tenía que crear una sección especializada en venta de vinilos, de aquellos vinilos que eran cuatro canciones, dos canciones por cada lado, luego ya aparecieron los singles, etcétera, etcétera. ¿Y qué más hemos visto? Pues os puedo decir que la tormenta en San Sebastián, que nunca ha habido una tormenta igual, y los comienzos de Rocío Jurado. Yo me atreví a entrevistar al que era íntimo amigo de su padre, el Barriguita, y creo que no tiene absolutamente ningún desperdicio. Pero lo que vamos a ver a continuación es otra sección de documental que he hecho muy ilusionado, que nos vamos a adentrar en el año siguiente, en 1963, que desde luego no tiene ningún desperdicio. Hemos visto también la boda de los príncipes en Atenas, pero lo que vamos a ver a continuación, lo repito, no tiene ningún desperdicio. Lo vemos y lo escuchamos.
5: Estando navegando por la bahía, bajó el telegrafista a comunicarnos al salón del barco donde estábamos reunidos, que acababan de decir por la radio que había sido asesinado el presidente Kennedy. Aquella noticia, por fin, nos dejó bastante anonadados y enlutó un poco un día de pruebas que había sido felicísimo.
6: El sueño de un nuevo Camelot, muy tocado por la ya cruda realidad de la Guerra Fría, con el comunismo y sus misiles instalados a la puerta de Florida, murió definitivamente el 22 de noviembre de 1963 en Dallas, cuando John Fitzgerald Kennedy fue asesinado, al parecer por Lee Harvey Oswald.

Todo el mundo sabía qué estaba haciendo cuando asesinaron a Kennedy. Gran orador, carismático, liberal, mujeriego. Pasó a la historia por su firmeza ante Khrushchev y su afirmación de que era un berlinés más y su relación no demasiado secreta con Marilyn Monroe, muerta un año antes que él.

0: el asesinato de John Kennedy en noviembre del 63, pues fue un golpe terrible, porque fue la ruptura de una esperanza generacional. Por mucho que en el orden político internacional una gran parte de la política norteamericana no se hubiese defraudado o fuese coherente con algo que estaba distinto de los planteamientos de aquella generación.
1: Para la historia quedaron también las imágenes del pequeño John y Jacqueline en el cementerio de Arlington, que dispararon el impacto emocional de aquel crimen de Estado.
2: En el cementerio de Arlington, Jacqueline Kennedy enciende la llama que arderá permanentemente sobre la tumba del presidente que luchó por la paz de su pueblo y del mundo. En tan dramáticas circunstancias se hace cargo de la presidencia de Estados Unidos el vicepresidente Lyndon Johnson.
1: 5 meses antes, el fallecimiento del Papa Juan XXIII había conmovido al orbe cristiano y no cristiano.
3: Juan XXIII a mí me produjo una impresión fundamental. Tuve la suerte, el privilegio de conocerle y de hablarle un mes antes de su muerte, en abril de 1963, es decir, poco tiempo antes de morir él. Le llevé un libro que habíamos hecho en torno a su primera encíclica o su segunda encíclica sobre madre y maestra, mater et magistra, y acababa él de publicar entonces su otra encíclica, Paz en la Tierra, y con ese motivo dialogué con él durante un breve momento. Eso no lo puedo olvidar. Y la impresión que a mí me causó tanto esas dos encíclicas como luego la convocatoria del Concilio Vaticano y me hizo el honor de nombrarme como uno de los peritos seglares en el Concilio Vaticano en materias sociales, jurídicas, políticas, etcétera, no puedo olvidarlo. Él abrió las puertas de la esperanza. Él realmente significó una primavera para la Iglesia. Él abrió caminos para el respeto de las demás confesiones religiosas, la libertad religiosa entendida en el sentido civil del término, de que a nadie se le podía imponer una religión determinada. Luego hubo la suerte de que su sucesor, Pablo VI, recogiera esa antorcha y la llevara adelante, y el concilio pues ha quedado ahí como una de las grandes cosas del siglo XX.
1: Pablo VI iba a encargarse de rematar el Concilio Vaticano II.
2: ...2.258 dignidades eclesiásticas asisten a esta segunda parte del concilio, que afronta transformaciones vitales para la Iglesia y para la vida de nuestro tiempo a través de sus tres puntos principales: perfección de la Iglesia como reflejo de Cristo, renovación o reforma, que es la palabra empleada por el pontífice, y unión de todos los cristianos.
4: En la época de la botadura del Cano, o sea, en 1963, Artilleros representaba en Cádiz, pues era poco menos que la madre de todos los gaditanos, porque tengamos en cuenta que esos 2.500 largos personas que trabajaban en la factoría, hemos de añadir todas aquellas personas de contratas, que siempre eran numerosas. Podríamos calcular unas 3.000 personas. 3.000 personas son casi 3.000 familias de Cádiz que vivían del astillero.
2: Este es el petrolero El Cano, de 48.000 toneladas, el mayor buque construido hasta ahora en España, concretamente en los astilleros de Cádiz.
4: Este petrolero significaba en aquel momento un paso adelante en la política que iba a seguir.

0: y el astillero posteriormente en construcción de grandes petroleros, y iba a ser además la primera unidad de la flota española con un tonelaje superior a ninguna otra conocida. El barco, al entrar en el agua, formó, como es lógico, hizo de émbolo y formó una ola hacia afuera, pero esa ola, cuando el barco ya estaba fuera en el agua, ya estaba flotando franco, pues la ola volvió y la ola saltó a la zona de las vías de las grúas, y a todos los que estaban allí presenciando la botadura, pues los vistió de arriba abajo, con sus trajes que tenían para aquel día.
1: En el año 63, el 8 de febrero, yo entro en Santa Ana. Digamos que en aquella época había, digamos, una gran ilusión en el pueblo de Linares y la comarca, porque Santa Ana estaba en una gran expansión y tenía una perspectiva muy importante y al mismo tiempo un futuro que se marcaba bastante interesante para toda la provincia de Jaén y fuera de la provincia también. En todo el terreno se hacían ya unas pruebas bastante consistentes y bastante fuertes para ver el rendimiento que podía dar aquel vehículo. Prueba de ello de que se había tres turnos trabajando noche y día con unos grandes esfuerzos que se sometía al vehículo, debido a que teníamos que sacarle los máximos rendimientos. Se le hacía por los terrenos más duros y más quebrados que había en la comarca, y de hecho se le hacía también carretera, digamos, llana y fácil, y se le hacía también de día y de noche por los terrenos más, mucho más delicados que cualquiera se puede imaginar. El vehículo podía oscilar entre 300 y 400 kilos pesetas en aquellas épocas.
2: Los primeros 60 fueron tiempo de riadas. A la de Sevilla siguió la de la comarca del Vallés en Barcelona. Y allá que fue el caudillo que aprovechó para visitar la ciudad condal acompañado del alcalde Porcioles y aclamado por una multitud, entre la que seguro que estaban algunos de los que hoy enarbolan banderas estrelladas.
3: El generalísimo, acompañado por el alcalde señor Porcioles, recorre la ciudad entre continuas muestras de afecto, desde el puerto hasta la catedral, donde va a cantarse un solemne Te Deum de acción de gracia. Al salir del templo, Franco es objeto de nuevas demostraciones de afecto y entusiasmo por parte de la muchedumbre que se congrega en la Plaza de Cristo Rey. En este verdadero plebiscito popular están presentes los municipios, las corporaciones, las representaciones de las comarcas vallesanas recuperadas y todos los estamentos sociales y laborales de Barcelona. Después de 7 kilómetros de recorrido entre el fervor del pueblo, el generalísimo llega a los jardines del Palacio de Pedralbes, donde termina esta etapa del viaje que ha hecho sentir al jefe del Estado la gratitud y reconocimiento entusiasta de toda Cataluña.
2: En España se estrena por todo lo alto 55 días en Pekín, la superproducción de Henry Hathaway, protagonizada por Charlton Heston y Ava Gardner. De Carrero a Rita Hayworth, de Los Príncipes a John Novak, de Marisol a John Wayne, no falta nadie. Bueno, sí, tal vez falte una representación de los muchos extras asiáticos y españoles que pusieron su granito de arena en las escenas rodadas en las afueras de Madrid, donde se levantó una gigantesca reproducción de La Ciudad Prohibida. En aquellos años apurados y esperanzados, había quienes reclamaban todos los días la revolución pendiente. Nunca llegó, pero sí que aparecieron inventos que revolucionaron la sociedad por completo. Por ejemplo, la fregona y el Duralex.
4: Verdaderamente con ese famoso invento de la fregona, lo que yo más me recuerdo era lo que les chocó, sobre todo a los niños, no a los niños en general, a los niños varones, ¿no? Les chocó mucho porque, bueno, yo creo que había una cierta tendencia a ir buscando las piernas de las mujeres cuando estaban agachadas limpiando. Entonces les fastidió un poquito esto de la fregona porque bueno, yo me acuerdo en comentar entre nosotros, entre los niños, pues antes a fulanita yo agachándome cuando estaba limpiando le veía las bragas y ahora ya no se la puedo ver, porque claro, como ahora están limpiando en pie, pues es imposible verlo.
5: En aquella época importamos nosotros de Francia, el burlé fundamentalmente eran los platos que, para sustituir los platos antiguos de manises, de losa, que se ponían feos al esportillarse y eran francamente un material poco adecuado. Y en cambio tenía la ventaja del duralé, que lo habíamos visto ya en Francia como natural, de la limpieza, la higiene y de precio muy asequible.
4: Cuando llegó el duralé, fuera muy gracioso, ¿no? Porque te sentabas a la mesa, todos comíamos y claro, te ponían ese plato transparente y parecía que te estaba comiendo la sopa encima del mantel directamente. O sea, el plato no existía. Hombre, los había un detalle, que los había también color ámbar, después más tarde color verde, pero lo gracioso era ver el transparente, que tenía unas onditas así alrededor, muy graciosas, y tú te comías una tortilla a la francesa, a la española, como te la comieras, parecía que te la estaba comiendo directamente encima del hule o encima del mantel. O los vasos de duralé, que cuando se partían y se parten forman la marimorena, ¿no? Hay cristales en todos lados, hasta en la sopa.
2: Para invento revolucionario, la televisión, que empezó a colonizar los hogares de España. Primero, poco a poco, con un televisor aquí y otro allá. Luego, a lo grande, con una tele en cada casa del país. Y con la tele, aquellos anuncios inolvidables.
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7: En 1963 la televisión empieza a ser una televisión de programa. Hasta entonces había sido más una televisión que se iba a ver cualquier cosa, daba igual. Uno se ponía delante del televisor, aunque solo fuera para ver los anuncios o incluso la carta de ajuste. Pero ya en ese año empiezan a aparecer programas interesantes y empezamos todos los espectadores a inclinarnos hacia algún tipo de programa. Podíamos hacer que en aquella época yo estaba en Madrid, me encontraba en una residencia con 44 residentes. Pues imagínense ustedes, si hubiera habido tantas televisiones como ahora, las públicas y las privadas, no sé lo que hubiéramos hecho. Menos mal que solo había una y entonces no teníamos más remedio que ver aquella y empezamos a interesarnos por los programas. Podemos destacar de aquella época Amigos del Lunes, que era un programa de variedades donde se cantaba, se contaban cosas y todos participábamos prácticamente cantando y coreando las propias canciones que salían en la televisión. O Perry Mason, que era un programa muy interesante para nosotros en aquella época, la gente joven nos interesaba mucho Perry Mason, tanto que en la residencia nos encontrábamos 5 o 6 sevillanos que en las vacaciones largas, por ejemplo en la de Navidades, nos reuníamos el día en que se emitía Perry Mason en casa de uno de nosotros y volvíamos a ver todos juntos el programa para volver a comentarlo y cantar incluso o comentar el anuncio que había antes. Había un anuncio muy, muy gracioso en que era de una camisa, la camisa Tervilor, esa camisa que no se planchaba, y salía un señor por allí muy bien vestido, iban desapareciendo ropa, la chaqueta, la corbata y demás, y al final acababa diciendo, no, la camisa no, que es de Tervilor. Bueno, pues todo esto se cantaba casi o se coreaba entre los amigos, ya no lo sabíamos de memoria.
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10: Manolo Sumer, aunque nació en Sevilla, está muy vinculado a Huelva. Vinculado a Huelva porque vivió durante su niñez en esta ciudad y porque su mujer es de la provincia. Y también porque más tarde pues estuvo siempre veraneando en la Antilla. Con Manolo asistimos, digamos, a la eclosión, vamos a llamarle del nuevo cine español. Hasta entonces estábamos acostumbrados a Bardem y Berlanga, las dos grandes B del cine español, que hicieron películas extraordinarias en su momento. Pero con la llegada de Manolo y compañeros, vamos a pensar en Regueiro, en Ezeiza, etcétera, etcétera, pues supone un momento de un momento favorable para un nuevo cine en España, que se confirma con el premio que gana De Rosa al Amarillo en San Sebastián. Manolo hace una película, su segunda película en La Palma de Condado, aquí en la provincia de Huelva, una película llena de contenido tragicómico, vamos a llamarlo así, de costumbrismo,

0: de humor negro, que nos trae a unos personajes insólitos y que nos trae también dos buenos actores, entonces muy desconocidos, como eran Alfredo Landa y María José Alfonso. Manolo efectivamente despliega todo su ingenio, despliega todo su saber cinematográfico y realmente, ya que se nos ha ido, pues hay que considerar a Manolo como uno de los grandes realizadores del cine español.
1: El Verdugo se había rodado por Berlanga, había hecho una gran película, como es notorio, una de sus grandes películas. Se había seleccionado para llevarla al Festival de Venecia, no había ningún problema, nadie había puesto ninguna dificultad, pero coincidió con la ejecución de dos terroristas y con una campaña intensísima en Italia contra España por ese hecho. Y nadie nos había avisado tampoco de aquello. Y cuando llevamos la película, yo recuerdo que pasaba por Bolonia, camino de Venecia, cuando me encontré todo lleno de anuncios, en los cuales figuraba una reproducción del Garrote y Il Boia, el verdugo, señalando el valor que se quería dar a la película de manifiesto político, puesto que Il Boia era el nombre con que en Italia la oposición calificaba a Franco.
2: Había necesidad de crear un foro para el diálogo, algo que permitiese a españoles de muy distintas ideologías, creencias, niveles sociales, etcétera, entenderse hablando. Allí había gentes de todas las creencias e ideologías y, sin embargo, estábamos tan convencidos de que se podían superar en el diálogo y en el consenso los grandes problemas de España, la relación entre la Iglesia y el Estado, la reforma social y económica de España, el problema de la división del Estado español, de un Estado centralista a un Estado articulado en comunidades autónomas, que todos esos problemas eran posibles, que se podía llegar a una paz de verdad entre los españoles y que había que eliminar las causas de la fricción y de la guerra.
3: En Tarazona actuaba en la corrida Jaime Otto conmigo. Yo ya había toreado y cuando cogieron a Jaime Otto, enseguida me di cuenta de la gravedad de la cogida. La sangre emanaba a borbotones de la pierna y yo salí corriendo y le hice un torniquete con el dedo, con la mano, y entró en la enfermería sin sangrar nada. Pero en la enfermería no dejaba de sangrar. No había demasiados medios en aquella enfermería y se recurrió a un médico que estaba en el tendido para que viniera a ayudar al médico local y no había tampoco sangre del grupo que tenía Jaime. Entonces pedimos por altavoz en la plaza que todo el que tuviese ese grupo que lo supiera, pues que se presentara a la enfermería y se formó una cola de gente tremenda que se le iban sacando sangre y se le iban poniendo a Jaime Otto. Pero la herida no dejaba de sangrar y no había manera de contenerla. Tuvieron que hacer la compresión de la herida a través de un paño y aquello, pues, Jaime pasó, se quedó sin tensión ninguna, en un estado de gravedad tremendo. Se avisó a la familia, pero se le pudo contener la hemorragia. Yo en mi vida, pues, profesional, pues siempre he tenido mucha inquietud por las cosas de las heridas, basado principalmente porque a mí me cogían caballo y yo estaba siempre muy alerta y muy inquieto a todo lo que fuera una cogida de toro.
4: Era el tiempo de los Beatles y él era el Beatle del toreo.

cuando se le hablaba del flequillo, el flequillo de los Beatles, él decía textualmente: yo no me dejo el flequillo, se me cae. Y además lo tengo así de siempre, y lo tengo porque me da la gana mucho antes que los Beatles. Despertaba pasiones, despertaba, unos le quitaban el pan y la sal, otros le negaban pues su fuerza taurina, pero fue un terremoto, fue una

fundación y sobre todo hizo soñar a un país que empezaba a soñar de otra manera. El deseo de poder llegar a ser algo, de conseguir algo que no era fácil tener. Y él lo demostraba día a día toreando, arrimándose y consiguiendo comprar un cortijo o consiguiendo comprarse un coche a lo mejor cada vez más grande. Pero en la última verdad, y esto es lo más importante, era en el sentimiento andaluz de sus raíces. Nunca jamás, ni un solo momento dejó de ser lo que era y lo que es, un andaluz total. Sus raíces cordobesas, sin dejar de ser lo que es, un hombre del sur. Aquello no quede...

0: Noviembre nos trae la desaparición de una de las figuras más representativas del arte flamenco. Carmen Amaya ha dejado de bailar para España y para el mundo, y el mundo se ha puesto de luto.
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2: Con tele o sin tele, los españoles se movían, es decir, emigraban a Suiza, Francia o Alemania, o dentro de España, de Andalucía y Extremadura a Madrid y Barcelona.

0: puedes dar.
1: Los 60 fueron también una época de emigración importante. Había años de cifras hasta de 200.000 personas que emigraban al extranjero y otros que se quedaban a mitad de camino. Digamos que había una gran inmigración interior de zonas a lo mejor de menos desarrolladas a las zonas industriales y concretamente a Cataluña. Yo casi podría decirles que, por ejemplo, las provincias más representadas en la población esta de los veintitantos mil trabajadores de la SEAT a finales de los 60, las provincias más representadas eran andaluzas y extremeñas. O sea que podemos decir que estaban más representadas Andalucía y Extremadura en la fabricación de automóviles, especialmente entre el personal obrero, que las propias provincias catalanas. Podemos efectivamente afirmar que muchos de los 600 que circularon por el país y fueron ensamblados o montados o participaron en la mecanización de las partes mecánicas del automóvil, pues andaluces y extremeños, como otras personas de la geografía, pero básicamente eran personas procedentes de la inmigración interior a las provincias catalanas y concretamente a Barcelona.
2: Voy a
3: Exportábamos mano de obra e importábamos moda. Sin ir más lejos, el bikini al que tanto debe, aunque nunca se le reconozca el mérito, la liberalización y democratización de España. Pero hay que tener cuidado con las tentaciones carnales. El ministro de Defensa británico, John D. Profumo, tuvo que dimitir cuando se hicieron públicos sus escarceos amorosos con Christine Keeler, avezada espía, actriz de cabaret y amante también de un diplomático soviético acreditado en Londres. Un escándalo que debió de venir muy bien a John le Carré, que ese mismo año publicó El espía que surgió del frío.
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3: El 20 de diciembre de 1963, en la clínica de Loreto de Madrid, nació Elena de Borbón y Grecia, primogénita de don Juan Carlos y doña Sofía. La clínica estaba cerca de Cuatro Caminos, y quizás por eso Elena fue a la postre la más castiza de la familia real. También fue el año del nacimiento de Kasparov y Michael Jordan, y del enésimo reinado en la montaña de Bahamontes en un Tour de Francia que acabaría ganando Jacques Anquetil. Eran unos tiempos tan distintos a los actuales que el Tour podía ganarlo un ciclista francés.
5: Asisten a la ceremonia Su Excelencia el Jefe del Estado Generalísimo Franco y su esposa, a quienes acompaña el Príncipe Juan Carlos.

presentes los reyes de Bulgaria, miembros de las familias reales y otros invitados de honor. El conde de Barcelona, abuelo de la recién nacida, saluda a sus excelencias. Son padrinos de la nueva cristiana, doña María de las Mercedes, condesa de Barcelona, y el infante don Alfonso de Orleans.

0: En un acontecimiento de este tipo. Hasta su abuelo, don Juan, aparca las latentes desavenencias con Franco, que a su vez se aviene a la presencia del hijo de Alfonso XIII en la ceremonia. Todos juntos, aunque no revueltos, expresan felicidad a la espera de acontecimientos. El 2 de agosto de 1964 tuvo lugar muy lejos de España un suceso que acabaría influyendo en todo el mundo y por tanto también en el nuestro. Fue el incidente del Golfo de Tonkín, donde hubo ataques navales de los que se acusaron recíprocamente Estados Unidos, Vietnam del Norte y Vietnam del Sur. Como fuere, lo cierto es que la Unión Soviética y China seguían ganando posiciones en el sudeste asiático y que el presidente Johnson ordenó el primer bombardeo de Vietnam del Norte.
1: Desde Washington informa al país de estos graves acontecimientos el presidente Johnson. En el edificio de las Naciones Unidas se reúne el Consejo de Seguridad, ante el cual Atlee Stevenson, representante de los Estados Unidos, explica las razones que han movido a su país a repeler con las armas las agresiones provocadoras. La uniesfera es el símbolo ya tan conocido de la Feria Mundial de Nueva York. El pabellón de España, estratégicamente situado, sigue visitadísimo.

Cuando Nueva York inaugura el que en ese momento será el mayor puente colgante del mundo, su feria internacional tiene más impacto que nunca. Y allí hay un pabellón español, modesto pero muy visitado, entre otras razones, por su oferta gastronómica y artística. Allí estuvo, por ejemplo, Juan Peña el Lebrijano.

En el 1964 embarco en un avión hacia Nueva York. Mi llegada a Nueva York fue pues desde Lebrija, el pueblo donde nací y donde pues trasladarme y verme en ese rascacielos tan grande, ¿no? En Nueva York se celebraba la Feria Mundial. En esta feria, para aquellas personas que no tengan una gran referencia, se puede comparar con lo más o menos con lo que era la Expo 92 en Sevilla. En la Feria Mundial de Nueva York coincidimos pues toda una gran compañía, una gran familia de andaluces, porque trabajábamos en el teatro del Pabellón Español. El teatro empezaba a funcionar a las 11 de la mañana y terminaba a las 8 de la tarde. Entonces era rotativo, cada dos horas pues había un nuevo espectáculo, ¿no? Estaba Zambra, estaba Antonio Gade, estaba Manuela Varga, en el cual yo iba cantando. Nos íbamos a comer pues muchísimas veces las paellas que nos ponían en el Pabellón Español, que recuerdo era la gastronomía que más popular se estaba haciendo entre todos los visitantes que venían a ver el Pabellón Español. Recuerdo también la Dama de Elche, y recuerdo una gran exposición de Dalí dentro de del pabellón. Y entre una de las cosas importantes que viví fue en ese mismo año la gran revolución de los Beatles en Nueva York. Yo recuerdo pues que toda la prensa, que todo el mundo de televisión, todo el mundo de la juventud estaban volcada, y vi como en un telediario, vi como bajaban del avión de Liverpool y llegaban a América, ¿no? Y como se lo comían las chavalas y como aplaudían todo el mundo, ¿no?

El fenómeno Beatles no hace más que crecer. John, Paul, Ringo y George arrasan en todos los lugares que visitan. Se dice que son

o así como los ideólogos o los profetas de una generación inconformista que va a hacer por fin la revolución. Al final, la revolución será como mucho de costumbres. No llegará la sangre al río, pero el rock y el pop cambiarán el rostro del mundo.

0: La nueva música inunda el planeta y el turismo empieza a inundar España. Desde el principio del verano, miles y miles de coches atraviesan cada día los puestos fronterizos con Francia.
1: España se halla este año en camino de batir todas las marcas conocidas de afluencia turística a través de sus fronteras. Desde principios de agosto, más de 15.000 coches atraviesan diariamente los puestos fronterizos franco-españoles, donde el personal de aduanas trabaja sin interrupción.
0: San Sebastián ilumina la Concha, y la gente responde dándose baños nocturnos o remando hasta las tantas.
2: Además de los baños nocturnos, puede practicarse el deporte acuático en amplia escala.

0: Los reflectores ofrecen esta sugestiva visión del oleaje.
1: Al aeropuerto de El Prat, en Barcelona, llega el turista 11 millones. En este caso, es la turista, una señora inglesa. Nunca supimos cómo hacían las cuentas, pero sí supimos que todos los agraciados estaban igualmente felices con su suerte. Desde 1964, el 600 ya no está solo. Ahora le acompaña el 850, otro SEAT pequeño, rechoncho y la mar de útil. No tendrá tanto éxito como el primogénito, que triunfó incluso fuera de España, pero también será un coche de época.
2: Los 25 años de paz española tienen su expresión fervorosa en la Alameda de Málaga, con el motivo del 27º aniversario de su liberación por las tropas nacionales. 30.000 combatientes de toda la provincia se han reunido con sus hijos para oír la misa de campaña que inicia los actos.
1: En este año, el régimen hizo una gran campaña. Se cumplía un cuarto de siglo del final de la Guerra Civil, y aunque las hazañas bélicas y los cantos a las glorias pasadas no estuvieron ausentes, esta vez, quizás por inspiración de Fraga, encargado de esas cosas, se puso énfasis en la ausencia de hostilidades. La campaña se tituló 25 años de paz. En el verano de este año, de desfiles y fastos, se inauguró el Hospital de la Paz, en el que 11 años más tarde agonizaría el propio Franco.

0: En 1964 yo tenía pues 15 años y estaba tan despolitizado como la mayoría de mis compañeros. De manera que aquel año de la conmemoración solemne y ultrapropagandista de los 25 años de paz, yo no tenía la menor idea de lo que estábamos conmemorando. Ni creo que los compañeros de mi edad, de aquel entorno, lo supieran exactamente, ¿no? Sabíamos que había habido una guerra, pero nadie hablaba ya entonces de la guerra. Ni siquiera yo podría decir ahora si alguno de mis compañeros era de familia de izquierda o de derecha. De aquello no se hablaba. Yo con 15 años y con aquella perspectiva ahora me asombro hasta qué punto el régimen había funcionado. Había funcionado en esa propuesta de despolitización que posiblemente se les volvió en contra. Se les volvió en contra porque aquella conmemoración era política y la gente no estaba más tanto para política. Lo cierto es que yo juraría que el recuerdo más intenso de aquel año no fue la campaña de los 25 años de paz, con toda su intensidad, sus carteles, su propaganda, sino el gol de Marcelino. El gol de Marcelino, sí, en 1964, y el gol de Marcelino. Como dijo no sé quién, la cabeza más grande de Europa después de la de Churchill. Aquella final en el Bernabéu con Franco presente y venciendo a los rusos, ¿eh? Aquella fue inolvidable, toda España volcada mirando la tele aquella tarde. Un gol de Pereda y otro de Marcelino, bajando la cabeza de junto al palo, y así ni se enteró. Aquello sí que fue un acontecimiento.
1: La inauguración del hospital no fue el único gran festejo del año. Hubo otro quizás mayor: la conquista de la Eurocopa por la selección española frente a la Unión Soviética en el Estadio Bernabéu.
2: Saca España. Es un comienzo en el que las dos fuerzas antagónicas se observan mutuamente dispuestas al asalto. Han transcurrido los primeros 5 minutos. ¡Atención! El gol español va a llegar. Suárez avanza por el lado derecho. Centra. Falla el corte el defensa Sustikov. Entra Pereda y culmina el tanto. ¡Gol! Júbilo en el público, mientras Yasin abrumado sigue en el suelo dentro de su propia meta.
1: Fue la final del gol de Marcelino. Aquel remate de cabeza imposible, pegadito al poste, que el gran portero Lev Yasin no pudo alcanzar. Esa jugada rompía el empate a uno, y a 5 minutos del final daba su primer título continental a España.
2: Entusiasmo y alegría de todos. España tiene ya en sus manos el campeonato de Europa. Es el espaldarazo que reconoce nuestros valores deportivos ante 100 millones de europeos que han contemplado el encuentro en televisión. El presidente de la UEFA entrega el trofeo al capitán Olivella. Los rusos se retiran visiblemente contrariados. El seleccionador nacional, señor Villalonga, sale en hombros como los buenos toreros.

Bueno, yo en aquella época ni imaginarme que iba a estar en un medio de comunicación contando y hablando, pues, de todos esos hechos que configuran la historia, y en este caso ya 1963. Todo el mundo se convulsionó con el asesinato de Kennedy en Dallas, y se veía, o sea, daban las imágenes a través de aquella televisión en blanco y negro. No había tantas televisiones, pero los que había y teníamos televisión en casa, pues estábamos enganchados viendo aquellas imágenes. En los bares se veía mucha televisión, en los bares. Los bares ponían una televisión y era un importante reclamo para los que entraban en el bar y consumían. Y luego también había veces que había escaparates en tiendas de electrodomésticos que ponían una televisión en el escaparate y se agrupaba la gente viendo la televisión. Pues bien, lo del asesinato de Kennedy, que se transmitió a todo el mundo, y luego después los funerales, etcétera, pues fue un tema muy importante. Santana Motors, yo estuve, era muy importante. En la provincia de Jaén se fabricaba un todoterreno, que fue un automóvil que se utilizó mucho con fuerzas de seguridad del Estado, ayuntamientos de la época, etcétera, y era, pues, los que conseguían un automóvil que era un todoterreno, un Jeep de aquella época, pues eran todos unos potentados, y sobre todo lo utilizaban para cacerías, moverse por el campo, en fincas, etcétera, etcétera. Y bueno, hemos visto imágenes del general Franco en Barcelona. Ayer, nada. O sea, llegó al puerto de Barcelona con su barco, y esa multitud de gente acompañándole en el recorrido hasta la Catedral de Barcelona, etcétera, etcétera, pues es un documento que ahora mismo, pues, es algo que tiene que asombrar a pequeños y mayores. Y el estreno de 55 días en Pekín, en la Gran Vía madrileña, eso fue todo un acontecimiento, porque en las imágenes, pues, lo habéis visto. Habéis visto la cantidad de actores y actrices de primera línea, extranjeros y luego nacionales, que fueron y fueron invitados a ese estreno. Fue un estreno muy importante porque la película se rodó aquí en España. Yo me acuerdo que se levantó como una ciudad, la ciudad de Pekín, y allí era donde se rodaba, y yo estuve una vez visitando esa ciudad de cartón piedra que estaba en la carretera de La Coruña, llegando a Las Matas. Era increíble. Allí también se rodaron luego otras películas, pues la caída del Imperio Romano y una de cómica, Golfus, de Roma. Y bueno, es que aparecían dos elementos muy importantes en las cocinas y en los hogares españoles. Era la fregona, que hasta entonces las mujeres se tenían que tirar a los suelos, y lo hemos visto, y fregando a mano por el suelo, y los jovencitos de la época mirábamos así porque se las veía las piernas a las mujeres, y ya apareció la fregona, que era, pues, ya mucho más mejorado, pero era, pues, que se escurría en un artilugio que se ponía en el cubo, etcétera, etcétera. Pero lo que me trae muchos recuerdos es lo otro que aparece ese año, que es el Duralés. El Duralés, y me hace gracia porque estabas comiendo en un plato de Duralés, por ejemplo, la sopa, y llegaba un momento que se transparentaba y parecía que estabas comiendo encima del mantel o del hule, que era otro elemento de por aquella época que se ponía en las mesas, y ya se montaba la mesa, los platos, etcétera, etcétera. Y la niña de luto, Manolo Sumer, ¿cómo lo cuenta? Y la que fue protagonista, pues, una gran amiga mía, María José Alfonso. Y el verdugo,
El verdugo de Berlanga fue una película que fue por aquel entonces prohibida en España y fue al Festival de Cine de Venecia y yo me enteré dónde vivía el que me constaba que había ido al Festival de Cine de Venecia y yo intenté hasta que lo conseguí poder entrevistarle, que era el director general de cinematografía con Manuel Fraga, que ya estaba del año anterior, estaba recién nombrado ministro de Información y Turismo. Manuel Fraga, ¿quién me iba a decir a mí en aquella época que yo iba a conocer a Manuel Fraga y que incluso me iba a hacer en una ocasión un viaje en su coche blindado hasta Galicia? Bueno, su coche blindado. Me acuerdo que tenía un Volvo de color azul y el blindaje era una sucesión de cristales que me estuvo enseñando el chofer y que tuvieron que poner un motor porque no podía el motor original con el peso de todos esos cristales superpuestos. ¡Qué recuerdos! Y bueno, Joaquín Ruiz Jiménez, que tuve ocasión de, fue ministro, de entrevistarle en varias ocasiones, que falleció en el 2009, pues me habla pues, de Cuadernos para el Diálogo, una revista de contenido principalmente político que fue muy importante en la época y que los que nos hemos dedicado a la historia y luego a desarrollarla, como es mi caso en audiovisual, pues ha sido una documentación muy importante donde hemos bebido. Y Tarazona, pues precisamente el año pasado mi gran amigo Jaime Hostos falleció, pero es que estuvo a punto ese año de 1963 de fallecer en Tarazona, recibió una cornada terrible hasta tal punto de que entró en coma y le tuvieron que, vamos, o sea, le cuidaron y ya solo hemos oído a Ángel Peralta, que era un poeta, yo tengo poesías de él, también ya tristemente fallecido, es el que le salva la vida. Se suspendió la corrida, pidieron sangre del grupo de Jaime Hostos y allí mismo le hicieron transfusiones, etc. Y qué bien, y Jaime Hostos pues, ha tenido una vida plena y ha vivido hasta el año pasado. Y bueno, aquel año de 1963, pues el día 20 de diciembre, un poquito antes de las Navidades, nace la primera hija de los que fueron reyes de España, la princesa Elena, y comenzaba el Vietnam, la guerra de Vietnam, que era una guerra que nos la retransmitían por televisión a mediodía. Y bueno, ¿qué os puedo decir? Espero que os haya entretenido, al mismo tiempo os haya provocado activar ese músculo que tenemos todos de la memoria, que es muy bueno, por eso del Alzheimer, y sobre todo los que no lo vivieron, pues que tengan un mínimo de conocimiento de los hechos que se van sucediendo y que configuran pues, la historia de aquel año de 1962, 1963 y un guiño ya no menos importante a 1964. Ya sabéis que de vez en cuando hacemos algo que es esto, es repasar sucesivamente por tiempo la historia que vivieron nuestros abuelos, nuestros padres y los que ya cumplimos ciertos años nosotros mismos. Os quiero mucho y me alegra que estéis ahí y que sé que tenéis un público incondicional, porque este tipo de programas no se hace en ningún medio de comunicación en España. Iba a decir no sé por qué, sí, sé por qué, y os espero nuevamente con un nuevo España en la Memoria, aquí en El Toro Televisión, la próxima semana.

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Con todo el respeto del mundo, permítanme un consejo. Antes de abandonar este mundo, todos debiéramos verle y escucharle alguna vez.

Les invito a ver y escuchar a Arturo Benedetti Michelangeli, pianista italiano que nació en Brescia en 1920 y falleció en Lugano en 1995, porque fue un auténtico portento del piano y de la música. Su nivel de autoexigencia, sus altísimas e incomparables capacidades mecánicas pianísticas, su libérrimo transcurrir por la música, liberando los arcanos mayores y menores alojados en ella, el altísimo nivel de resultados artísticos obtenidos por eso, aunque, paradójicamente, se mostrara siempre insatisfecho ante ellos, por el compromiso inexpugnable adquirido con su profesión de músico y artista, por sus experiencias vitales, peculiares, estimulantes, alejadas de lo normal para el común de los mortales, le emplazan indudablemente en lo más alto del Parnaso de la música. Arturo Benedetti Michelangeli es ya una leyenda, un músico, un pianista esencial. Abran la partitura. Si les digo que Arturo Benedetti Michelangeli tenía una técnica impecable, un fuera de serie al que no había nota del texto musical que se le resistiese, que también arrojaba la luz precisa en la interpretación de cada nota y pasaje de la obra en cuestión, que fue un maravilloso educador en el área pedagógica, habiendo tenido entre sus alumnos ni más ni menos que a la extraordinaria pianista argentina Marta Argerich y a Mauricio Pollini, entre otros, que fue ovacionado, ensalzado en las salas de concierto de todo el mundo, que, no obstante, fue acusado de frialdad en sus interpretaciones por la aparente inexpresividad de su cara en el momento de las interpretaciones, pensando que la expresividad física podía llegar a distraer la atención del público, que tenía poco repertorio teniendo en cuenta su nivel y posicionamiento artístico en la industria, que no ofrecía bises nunca tras los conciertos, no le importaba el aplauso del público, que solía llevar dos de sus pianos a los lugares donde tenían lugar sus conciertos, que realizaba en diferentes partes del mundo, para elegir con cuál tocar, que al tener oído absoluto, escuchaba con absoluta precisión no solo sus errores, sino los de los demás, llegando a cancelar incluso conciertos por ello, que pilotaba aviones, que pilotaba coches. Sí, les digo esto, les estoy diciendo solo titulares de un caparazón que guarda la personalidad artística y humana de uno de los más grandes músicos que ha dado la historia de la música, Arturo Benedetti Michelangeli.